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1: 6:00 p.m, tiempo del centro de la República. Hoy se cumplen 100 días desde que Rubén Rocha Moya solicitó licencia como gobernador de Sinaloa. 100 días desde que dejó el cargo en medio de una de las acusaciones más graves de las que ha hecho Estados Unidos para un gobernante en México: haber puesto parte del aparato del Estado al servicio del narcotráfico. 100 días también sin saber prácticamente nada, pero absolutamente nada de él. Rocha Moya dejó el gobierno después de que el Departamento de Justicia de Estados Unidos lo acusó junto con otros 9 funcionarios y exfuncionarios de presuntos nexos con los chapitos. Él negó las acusaciones, dijo tener la conciencia tranquila y se apartó para enfrentar las investigaciones. Esta fue la última vez que escuchamos al maestro Rocha.
2: Tengo la conciencia tranquila. Una vida de trabajo respalda mis palabras. Lo digo clara y contundentemente. Son falsas y dolosas las acusaciones que se han vertido en mi contra.
1: ¿Y qué pasó 100 días después? No sabemos qué declaró aquel 26 de mayo. No sabemos qué encontró la Fiscalía General de la República. 100 días después, no sabemos si la investigación avanzó o se estancó. Y ese vacío de información solo nos hace pensar, pues, que aplicaron la mexicanísima: archivar el caso y aquí no pasó nada. Y mientras Rocha desapareció de la vida pública, Sinaloa sigue ahí, pagando la factura. Desde que estalló la guerra en septiembre de 2024, Sinaloa supera los 3.600 asesinatos, más de 4.000 personas desaparecidas, más de 12.000 vehículos robados. Pero la crisis no solo se cuenta en muertos. Sinaloa fue el estado con la mayor caída económica del país durante el primer trimestre de este año. La guerra también ha vaciado restaurantes, cerrado negocios, ha destruido empleos, ha ahuyentado inversiones. La guerra en Sinaloa ha cambiado la vida de quienes todavía viven ahí, porque la fuga de talento y los desplazamientos también se cuentan en cientos. Han pasado 100 días desde la última vez que se supo de Rubén Rocha Moya, aquel maestro rural, hombre de izquierda, fiel obradorista, que acompañó a Andrés Manuel y que intentó ser gobernador tantas veces como él intentó ser presidente. 3, hasta que finalmente lo logró. Y lo logró según las acusaciones de Estados Unidos y los indicios que han estado a la vista de todos. Lo logró con el apoyo del narco. Y estoy hablando de Rocha Moya. 100 días han pasado. 100 días donde los sinaloenses recurren constantemente a aquella frase popularmente conocida en aquella tierra desde que inició este conflicto.
3: Oye, ¿y el Rocha?
4: ¿Y el Rocha?
3: ¿Y el Rocha?
4: ¿Dónde está Rocha?
3: Se fue el Rocha.
4: ¿Y el Rocha?
5: Gobernación sabe dónde está Rocha Moya.
6: Por eso dije yo por qué. Por eso dije yo por qué.
7: No hay absolutamente nada, nada que pueda vincularme con ese asunto.
1: Un tribunal federal en Estados Unidos acusó formalmente al gobernador de Sinaloa, Rubén Rocha Moya, de ser un narco gobernador.
8: Toda la confianza al maestro Rocha.
9: Es mi hermano.

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2: Se va el fin de semana y yo tengo mucho para contarle, compartirle, platicarle y debatir juntos en esta tarde del domingo. Yo soy Juan Pablo Pérez Díaz, saludándole con mucho, pero con muchísimo gusto, a nombre de todas y todos los que hacen posible este espacio. Estamos transmitiendo en estos momentos, como siempre, en vivo desde la Ciudad de México para toda la República Mexicana, a través de todas, pero de todas las estaciones de Grupo Fórmula en cada rincón del país. También nos vemos por Telefórmula en los distintos sistemas de televisión, plataformas digitales. En vivo en estos momentos también en YouTube a través de Grupo Fórmula y los comentarios, como siempre, a través de mis plataformas Pérez Díaz MX, Pérez Díaz MX en la que usted prefiera. Hoy es el domingo 9 de agosto de 2026 y estas son las noticias en Fórmula. Crece la inconformidad entre aspirantes de la UNAM por las sedes asignadas para presentar el examen de control presencial. Más de 58 mil jóvenes deberán acudir entre el 12 y el 19 de agosto a León, Oaxaca, Tijuana o al Palacio de los Deportes en la Ciudad de México. Algunos denuncian que tendrán que recorrer largas distancias y gastar más en traslados. A esto se suma que la universidad pospuso hasta después del 20 de agosto las revisiones de quienes tuvieron su examen en línea cancelado. Ante el descontento, mañana se prevén protestas. Brenda Quevedo, acusada del secuestro y asesinato de Hugo Alberto Wallace en 2005, podrá continuar su proceso en libertad. Después de casi dos décadas de sentencia, un juez federal le retiró la prisión domiciliaria y el brazalete electrónico. Ahora Brenda podrá salir a la calle, aunque deberá presentarse periódicamente ante la autoridad y no podrá salir del país ni acercarse a las víctimas o sus familiares. Este fin de semana, Estados Unidos comenzó a reactivar sus operaciones en Michoacán, suspendidas a principios de semana por amenazas contra su personal. Los inspectores del Departamento de Agricultura retomarán de manera gradual la revisión del aguacate mexicano para su exportación. Las actividades se reanudan en Tancítaro, Tacámbaro, Uruapan y el corredor entre Morelia y Pátzcuaro. Esto luego del refuerzo de seguridad implementado por el gobierno mexicano. En Torreón, 18 personas fueron detenidas armadas durante un operativo dentro y fuera de una sucursal de Costco. Sí, Magda Guardiola, tú nos tienes esta historia. Magda, buena tarde.
3: Juan Pablo, ¿qué tal? Muy buenas tardes. Buenas tardes al auditorio. Así es, pues fíjate que hay un completo hermetismo en este tema y también confusión. La Fiscalía General del Estado emitió un comunicado escueto que refería a la detención de tres personas, dato que pues contradijo el Ayuntamiento de Torreón, que precisó eran 18 las personas detenidas. Fíjate que también el Ayuntamiento de Torreón reveló que la Fiscalía busca señalarles cargo de cohecho y violencia contra las fuerzas de seguridad a estas 18 personas detenidas, pero hasta el momento no se sabe el motivo concreto de la detención, porque la revisión de porte de armas no coincide con los delitos que la Fiscalía busca señalar. Hay también mucha información que ha trascendido. Nada está confirmado por ninguna autoridad involucrada, hay que señalarlo. Pero bueno, esta información que trasciende refiere que entre las personas detenidas estaría un hombre probablemente vinculado a los actos de corrupción cometidos contra la paraestatal Segalmex y otro señalado como objetivo de riesgo por sus probables nexos con la delincuencia. Pero como te repito, hasta el momento no hay una autoridad que confirme estas dos situaciones, y pues seguimos a la espera de que la Fiscalía General de Coahuila nos transparente la información, sí, Juan Pablo.
2: Y sobre todo porque pues es curioso el operativo, es decir, 18 personas armadas en un centro, en un supermercado, unos afuera, unos adentro. Sí hay como que confusión o dudas, muchas dudas, Magda, sobre este hecho.
3: Sí, así es que resulta que la autoridad municipal dice que ellos recibieron al sistema de emergencia 911 llamadas de ciudadanos que estaban reportando hombres armados tanto afuera como adentro del centro comercial. Es por eso que la policía municipal como primer respondiente acude a esta tienda de autoservicio. Pero luego hay otra versión de que un probable convoy venía en camino con hombres armados. Entonces, todas estas discrepancias, pues la autoridad ministerial, que es la, sí, Fiscalía General del Estado, hasta el momento no ha dado a conocer absolutamente nada.
2: Gracias, Magda. Magda Guardiola, seguimos pendientes. Magda, buena tarde.
3: Muy buena tarde.
2: En el Estado de México, el diputado local por Morena, Román Cortés, fue captado repartiendo el periódico Regeneración y hasta repartiendo huevos. Morena, recordemos, insiste que este tipo de acciones son simplemente actos informativos y no una campaña anticipada, mientras que el INE, pues hace como que no ve. Y en asuntos más amables, Alfredo González y un avance en los deportes.
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4: ¿Cómo estás, Juan Pablo? Qué gusto saludarte. Vámonos con la información deportiva. Un avance y vámonos hasta el Estadio Azteca, porque ahí está Alberto Campos, porque se está jugando la final del Premundial Sub-20 entre Estados Unidos y la selección mexicana. ¿Cómo estás, Alberto? Gusto saludarte.
5: ¿Cómo están, Alfredo, Juan Pablo, amigos de Fórmula Noticias? Un gusto saludarles. Ha iniciado la parte complementaria de esta final de la CONCACAF Sub-20 entre la selección mexicana y Estados Unidos. El equipo mexicano va ganando 1-0 con gol de Cristóbal Alfaro en un remate de cabeza. Minutos después, Estados Unidos se quedaría con un hombre menos después de la expulsión de Applewhite. Así es que de esta manera el equipo tricolor está ganando 1-0. Habrá que mencionar que se está registrando una buena entrada, aproximadamente 50,000 aficionados los que se dieron cita para este partido. Hay que tomar en cuenta que se hizo una promoción 2x1 para que justamente la afición pudiera apoyar al equipo mexicano juvenil, que por cierto ambos equipos, lo platicábamos el día viernes, ya consiguieron sus boletos tanto a los Juegos Olímpicos como al Mundial de la categoría el próximo año, Alfredo.
4: Perfecto, Alberto Campos, más adelante viajaremos contigo otra vez hasta el Estadio Azteca, ya con el resultado y esperemos que la victoria con la selección mexicana. Un abrazo.
5: Saludos, buena tarde.
4: Ahí está Alberto Campos con la información. Entonces México va ganando 1-0. Al entretiempo con gol de Alfaro, la selección mexicana se está quedando con este premundial Sub-20.
2: Bien, platicamos de esto y más en un ratito, Alfredo. Gracias.
4: Seguro, gracias.
2: Alfredo González y un avance en los deportes. Buenas noticias para México. Ya estamos del otro lado, Alfredo. Pase lo que pase en esta final, ya estamos en los Olímpicos.
4: Sí, ya. Ya estamos tanto en el Mundial como en los Juegos Olímpicos. Digamos que esto nada más es por dignidad.
2: No, hombre, pues hay que ganarlo. Gracias, Alfredo. Vamos a la pausa y al regreso toda la información ocurrida en los últimos minutos y en las últimas horas. No se vaya.

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6: Son las 6 de la tarde con 15 minutos, 6 con 15 tiempo del centro. Iniciamos esta tarde en la autopista México-Cuernavaca, donde se reportó un fatal accidente este domingo. Juan Antonio Jiménez, tienes una ampliación. Juan Antonio, buena tarde.
7: Gracias, Juan Pablo. Muy buenas tardes. Una persona perdió la vida y 22 más resultaron lesionadas luego de que un autobús turístico se impactara contra un muro de contención en la autopista México-Cuernavaca en el kilómetro 28 con dirección a la Ciudad de México a la altura de San Miguel Topilejo. El accidente ocurrió durante la mañana de este domingo. De acuerdo con los primeros reportes, tras el impacto, uno de los pasajeros salió proyectado de la unidad. Cuando los servicios de emergencia llegaron, el sitio localizaron a la víctima ya sin signos vitales. Las autoridades reportaron además 22 personas lesionadas como consecuencia de este accidente. Sin embargo, ninguna de ellas fue de gravedad, por lo que fueron atendidas en la zona. Las autoridades informaron que hubo cierre parcial de los carriles en el punto del accidente para permitir las labores de emergencia y atender la situación vial, lo que provocó congestionamiento con rumbo a la capital del país. En el lugar, elementos de la Guardia Nacional realizaron labores para mantener el control de la circulación, mientras que peritos de la Fiscalía Capitalina empezaron a recabar indicios para integrarlos a la carpeta de investigación que se inició tras la muerte de una persona en este incidente vial. Juan Pablo, el reporte.
6: Gracias, Juan Antonio. Buena tarde.
7: Gracias, buenas tardes.
6: Vamos a Chihuahua. Ayer le presentaba imágenes de un asesinato. Dos hombres de campo que discuten. Uno de ellos carga en una de sus manos, en su mano derecha, empuñada una pistola, un arma. Y quien pareciera es, o así se ha informado, el hijo de uno de los dos adultos mayores, se lo reta y le dice, a ver, saca tu arma. La saca y le dispara a los dos. El adulto mayor murió y el hijo resultó lesionado. ¿Qué se sabe hasta esta tarde de este caso, de esta historia? Mar Almeida, corresponsal del Grupo Fórmula en Chihuahua, tú nos cuentas, Mar.
8: Muy buenas tardes, Juan Pablo. Saludos a la auditoría, a la producción. Pues sí, fíjate que al parecer esto fue una discusión por el uso de un camino. Y bueno, como bien comentas, esto sucede en Julimes, en Chihuahua, donde, bueno, dos personas mayores, como ya bien refieres, pues discuten esto por el acceso al camino, en donde el hijo de uno de ellos, pues, reta a esta persona que traía el arma para, pues, que le dispare. Y esto sucede en ese momento, donde pierde la vida, pues, el adulto mayor y resulta herido también el hijo. Las autoridades continúan buscando al presunto responsable, que al parecer tiene por nombre Andrés, y bueno, hasta el momento no se ha podido capturar esta persona. Juan Pablo, la información.
6: Estaremos pendientes, Mar Almeida, de la captura de este sujeto que se disputaban unas tierras. Vaya usted a saber, es lo que se alcanza a percibir en la discusión. Termina asesinando a una persona e hiriendo a otra. Mar Almeida, gracias.
8: Hasta la próxima, muy buen fin de semana.
6: Vamos a otros temas. ¿Recordará usted el secuestro de Hugo Alberto Wallace por allá en 2005 y la captura de, entre varias personas, Brenda Quevedo, acusada del secuestro y el asesinato de Hugo Alberto Wallace? Resulta que Brenda le ha sido retirada una medida cautelar que la mantenía en prisión domiciliaria y con un brazalete electrónico. Le han retirado esta medida. ¿Qué pasará, Juan Antonio Jiménez? Tú nos cuentas, Juan Antonio.
7: De nueva cuenta, te saludo, Juan Pablo. Brenda Quevedo Cruz, acusada de participar en el secuestro y asesinato de Hugo Alberto Wallace, continuará su proceso penal, pero en libertad, luego de que un juez federal ordenara retirar el brazalete electrónico y poner fin al resguardo domiciliario que cumplía desde el 2024. La decisión fue tomada por el Juzgado Primero de Distrito en materia penal de la Ciudad de México, luego de una audiencia que se prolongó durante más de 12 horas. La defensa de Quevedo Cruz solicitó revisar las medidas cautelares que le fueron impuestas después de que en junio del 2024 se modificara la prisión preventiva que había cumplido durante más de 15 años. Tras dicha resolución, el juez determinó retirar el resguardo domiciliario, el brazalete electrónico y la custodia permanente de la Guardia Nacional. También dejó sin efecto la restricción que le impedía salir de la zona conurbada. Sin embargo, el proceso penal en su contra continúa. El juez mantuvo algunas medidas cautelares, entre ellas la prohibición de acercarse a la parte acusadora y la obligación de presentarse a firmar cada 4 meses. También deberá de solicitar autorización judicial si pretende salir del país. Y es que hay que recordar que Brenda Quevedo sigue en proceso pese a que ya tiene 20 años de estar esperando a que haya una sentencia. Juan Pablo, el reporte.
6: Gracias, Juan Antonio Jiménez. Buena tarde.
7: Gracias, buenas tardes.
6: Vamos ahora a Sinaloa, porque en Mazatlán, específicamente ahí en Mazatlán, en el puerto de Mazatlán, se han reportado fuertes, cuantiosas lluvias, precipitaciones que han dejado inundaciones, y tanto ha llovido que la Marina tuvo que activar un plan especial. Felicitos, Trujillo, tú nos amplías. Felicitos, buena tarde.
9: Con gusto saludarte, Juan Pablo, muy buena tarde. Así como lo señalas, son estas intensas lluvias que se registraron ayer en Mazatlán, que dejaron algunas afectaciones, inundaciones que alcanzaron viviendas y vialidades. De acuerdo con el reporte del ayuntamiento, se atendieron 16 reportes, entre los que se encuentran daños en vehículos, muebles y afectaciones menores en la infraestructura de algunos municipios, de algunos domicilios del municipio. Comentarte que hubo otras afectaciones en el Paseo del Centenario, a la altura del Cerro Vigía. Un deslave obligó a reducir parcialmente la circulación y el arroyo Jabalines estuvo entre el 60 y el 100% al momento en que se registraron las precipitaciones. Ante este panorama, la Secretaría de Marina reforzó su presencia operativa en el puerto con el despliegue de más elementos y también activando
10: el plan Marina en su fase de auxilio con el fin de apoyar de manera inmediata a toda la población que resultó afectada precisamente con estas lluvias tan intensas. Se registró precisamente por parte de la Brigada de Rescate y Emergencias en las colonias Urías, Palos Prietos, Centro y Infonavit Playas, donde hubo más afectaciones, y el personal naval se mantiene realizando labores de limpieza, así como desasolve de ductos pluviales, es lo que ha informado precisamente la Marina luego de estas acciones, Juan Pablo.
6: Gracias, felicito Trujillo, buena tarde.
10: Vamos al pendiente, excelente tarde.
6: Y en Guerrero se reporta la muerte de 6 personas a consecuencia de inhalar gases tóxicos. Vamos, allá se encuentra nuestra compañera corresponsal Ángeles Rodríguez. Ángeles, buena tarde.
11: ¿Qué tal? Muy buena tarde. Pues informarte que lo que comenzó como una jornada de trabajo terminó convertido en una escena de dolor que hoy enluta a familiares enteras y deja un profundo silencio en la montaña de Guerrero. Y es que 6 personas perdieron la vida mientras realizaban labores de limpieza al interior de una cisterna en la cabecera municipal de Xochihuehuetlán. Entraron para cumplir con un trabajo y sin saberlo se encontraron con una trampa mortal de la que ninguno pudo regresar. De acuerdo con testimonios, 2 personas ingresaron primero a la cisterna y al poco tiempo pidieron auxilio. Al escuchar sus llamados, otros 4 personas intentaron ayudarlas. Uno tras otro entraron con la esperanza de sacar con vida a quienes se encontraban en peligro. Pero la tragedia fue más rápida que el auxilio. Ninguno logró salir con vida. 6 personas que minutos antes tenían una familia esperándolos, pidiendo resolver abrazos que dar y una vida por delante, terminaron perdiendo la vida en el interior de aquella cisterna. Quedando pues el miedo y pues el llanto de las familias. Asimismo, también comentarte que ya autoridades de Protección Civil estatal y municipal del lugar pues están viendo la manera ya de cómo sacar estos cuerpos, porque prácticamente el olor de gases que está al interior de esta cisterna pues es pues muy peligroso. No se sabe qué tipo de químico sea o lo que esté al interior de la cisterna. Sin embargo, las autoridades de Protección Civil señalaron que entre hoy y mañana pues estarían realizando las labores para sacar los cuerpos de estas 6 personas. Hasta el momento es el reporte que te tengo.
6: Gracias, Ángeles Rodríguez. Seguimos pendientes del desenlace pues de esta tragedia. Buena tarde.
11: Buena tarde, Juan Pablo.
6: Gracias, Ángeles Rodríguez, desde Guerrero. Son las 6 de la tarde con 25 minutos. Oiga, ayer se reportó el fallecimiento de un personaje popular en la política sinaloense, el fallecimiento de Jesús Enrique Hernández Chávez, popularmente conocido como Chuquiqui, quien puedo decirle, de manera muy seguida nos escribía, reaccionando a este programa y al programa que su servidor conduce entre semanas, es decir, era un asiduo radioescucha y televidente de Grupo Fórmula, seguido nos comentaba sobre los temas que aquí planteábamos. Falleció ayer Jesús Enrique Hernández, 82 años, alcalde de Culiacán entre 2002 y 2004, diputado federal, diputado local, presidente del PRI en Sinaloa, secretario general de la CENOP, en fin, ocupó a lo largo de décadas puestos, tanto en la función pública municipal, en la Cámara de Diputados local, en la Cámara Federal. Fue alcalde de Culiacán y le digo, yo creo que Chuquiqui es el primer político que yo recuerdo en la vida. Por allá en la campaña del 2002, haciendo él un plantón político en Culiacán, Sinaloa, yo recuerdo caminando por las calles de mi colonia, pues me encontré y me causó peculiaridad el apodo Chuquiqui, Jesús Enrique Hernández Chávez, el Chuquiqui, así lo conocían en Sinaloa. Falleció ayer pues a los 82 años. El deceso lamentado también incluso por el Comité Nacional del Partido Revolucionario Institucional, por el propio Alejandro Moreno, presidente del PRI. Voy a ir a la pausa y al regreso, a propósito de Sinaloa, se cumplen 100 días sin encontrar la respuesta a ¿y el Rocha? Nadie sabe, de Rubén Rocha Moya, gobernador con licencia de Sinaloa. Pausa.

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10: Pechuga de pollo al limón. Cocina una pechuga a la plancha sazonada con finas hierbas, ajo y abundante jugo de limón fresco. Acompáñala con una guarnición de espárragos tiernos al vapor. Es una comida alta en proteínas magras, ligera, saciante y deliciosa.
0: Lo que no sabías.
11: Los cerdos no pueden mirar hacia el cielo físicamente debido a la estructura ósea y muscular de sus cuellos rígidos.
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12: La cordillera de los Andes es la cadena montañosa continental más larga de la Tierra, cruzando 7 países de Sudamérica.
0: Territorio animal.
13: El perezoso de tres dedos. Este mamífero arborícola es famoso por su extrema lentitud al desplazarse por las ramas altas. Su pasividad le permite pasar completamente desapercibido ante peligrosos depredadores como el jaguar.
0: La importancia del saber.
14: El ojo humano puede distinguir más de 10 millones de colores diferentes, aunque nuestro cerebro no siempre los procese todos.
0: Las cosas que ignoras.
12: Los ojos de las abejas tienen pelos microscópicos para recolectar polen mientras vuelan de flor en flor por campos.
0: Información sorprendente.
14: Los astronautas no pueden eructar en el espacio porque no hay gravedad para separar el líquido del gas en el estómago.
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16: Oye, ¿y el Rocha?
17: ¿Y el Rocha? ¿Y el Rocha?
16: ¿Dónde está Rocha?
17: Se fue el Rocha.
18: ¿Y el Rocha?
19: Gobernación sabe dónde está Rocha Moya.
20: Por eso dije yo por qué.
17: No hay absolutamente nada que pueda vincularme con ese asunto.
21: Un tribunal federal en Estados Unidos acusó formalmente al gobernador de Sinaloa, Rubén Rocha Moya, de ser un narco gobernador.
22: Toda la confianza al maestro Rocha.
23: Es mi hermano. Da la cara.
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21: Se cumplen 100 días sin saber dónde está el Rocha. Rubén Rocha Moya, gobernador con licencia de Sinaloa, quien declaró el 26 de mayo ante la Fiscalía General de la República, nadie lo vio entrar, nadie lo vio salir en las instalaciones de la dependencia en Culiacán, Sinaloa. La última vez que se le vio fue hace 100 días, en un video donde pedía licencia. Osvaldo Villaseñor, periodista y analista político en Sinaloa. Osvaldo, como siempre, un gusto, buena tarde.
25: Muy buena tarde, Juan Pablo. Pues mira,
1: Muchos medios, muchos periodistas, estamos contando de los días que tiene Rubén Rocha desde que salió de la gubernatura pidiendo una licencia. No le puso fecha de caducidad y recientemente se hizo todo un movimiento para decir que iba a regresar y pues no regresó. Todavía voces escuchan de que no hay otro destino más que pisar la corte de Nueva York, donde lo acusan por delitos que tienen que ver con el narcotráfico. Pero mira, son 100 días, Juan Pablo. Yo creo que tendríamos que preguntarnos dónde estuvo o dónde ha estado Rubén Rocha, no en estos últimos 100 días. A ver, tú eres sinaloense y te tocó reportear aquí en Sinaloa y conoces perfectamente la realidad de Sinaloa. Tendríamos que preguntarnos qué hizo Rubén Rocha en los 1.743 días que lleva su administración. Porque los grandes problemas que enfrenta Sinaloa, que tiene que ver con seguridad, pues no vamos a decir que hizo gran cosa. Tenemos 2 años prácticamente, 23 meses cumplidos, inmersos en una narcoguerra. Ya no contamos los muertos porque la fiscalía no los registra, así que pues para qué seguir contando, nos perdimos en más de 3.000 muertos, ¿no? Y si sigues viendo, dirás, oye, ¿y resolvió el problema de la agricultura? No, está en crisis la agricultura sinaloense, que era la actividad preponderante y la que genera mayor riqueza para el Estado. Está en una profunda crisis, 4 años prácticamente abandonado la agricultura. Y la pesca, pues está en las mismas condiciones. Entonces me dijeras tú, bueno, a lo mejor hizo mucha obra pública. Pues no hay obra pública, pero sí endeudó al Estado. Nada más en su administración, esos 4 años que siento que lleva, en estos 1.743 días, lleva 9.600 millones de pesos documentados de deuda pública, más todo lo que le aparezca de deuda, de gastos, ¿cómo le llaman?, que no tiene recurso para pagarse, ¿no? Sí. Entonces, pues entonces, había que preguntarnos, y bueno, ¿dónde estuvo Rocha en esta administración? ¿Tenemos una administración fallida? Pues todo apunta que sí.
21: Sí, ahora, Osvaldo, es conocida la zona, es conocido el residencial donde Rubén Rocha vive o vivía. Muchos medios de comunicación le han montado guardia. De pronto quien ha dicho, lo hemos visto en camionetas y al final de cuentas se desmiente la información. Pero no es certeza de que Rubén Rocha siga en Sinaloa, aunque así lo comunicaba la última vez que apareció en su cuenta de X. Decía, estoy y he estado desde siempre en Culiacán.
1: Bueno, lo que sí se ha podido certificar, Juan Pablo, es que cuando se dice que Rocha está en el fraccionamiento, en la privada, donde tiene su casa, y que él está ahí, se ve una protección que no es casual, ¿no? Y tampoco es algo que sea normal ahí. Se ven las patrullas del ejército, de la marina, y que están resguardando, pues no es el fraccionamiento, están resguardando la seguridad del gobernador con licencia. Hubo un tiempo en que se rumoró que se había movido a Palacio de Gobierno y esa seguridad desapareció de ese fraccionamiento. Por eso hoy, cada vez que alguien se pregunta ¿y dónde está Rocha?, pues inmediatamente los medios van a las afueras del fraccionamiento de la privada. Si ven que hay patrulla, dicen, bueno, pues presumimos que ahí está Rubén Rocha. Ahora, si te pones a tratar de buscarle una explicación lógica dónde puede estar Rocha, pues tendríamos que decir, no hay un lugar más seguro que Sinaloa donde pueda estar Rubén Rocha. No puede estar en otro estado, no puede estar lógicamente tampoco fuera del país. Tiene que estar en Sinaloa sostenido y lógicamente resguardado por el gobierno federal.
21: Sí, si lo que Estados Unidos dice es cierto respecto a Rubén Rocha y sus nexos con la facción de los Chapitos, pues quién mejor para brindarle protección que la facción a la que presuntamente habría respondido, aunque a estas alturas del partido, entre traiciones y mentiras, pues ya no se sabe.
1: Bueno, por eso hablo yo de la lógica. Si tú te vas a revisar la historia, Juan Pablo, una historia conocida, documentada, y te preguntarás, ¿y dónde agarraron las 2 veces al Chapo Guzmán? Y lo agarraron en Sinaloa. ¿Dónde agarraron a Armando Zambada? Lo agarraron en Sinaloa. ¿Dónde han agarrado a la gran mayoría de los capos del cártel de Sinaloa? Pues en Sinaloa, sí. No pueden estar en otra parte. Entonces, si a Rubén Rocha lo acusan de este tipo de delitos o este tipo de relaciones, pues lo más lógico independientemente de si se le comprueban o no, lo más lógico es pensar que está en Sinaloa, ¿no?
21: Estoy platicando con Osvaldo Villaseñor, periodista, analista político en Sinaloa. Y si nadie si nadie sabe absolutamente nada de Rochamoya, pues mucho menos del alcalde con licencia, Juan de Dios Gámez, también está ese desaparecidísimo, ese ni siquiera tuitea.
1: No, Juan de Dios, lo que se ha escrito de él, lo que se ha comentado de él por gente cercana, es que cayó en una profunda crisis de depresión. Y desde a partir de eso, pues ahora sí no se da ni a ver, no emite ningún tipo de comentarios. Incluso cuando se emprendió esa campaña, rumorología, para hablar de que iba a regresar Insunza al Senado, que iba a regresar ¿sí? Rocha a la gubernatura, en el caso de Juan de Dios nunca se vio ese movimiento, ¿no? Para decir, mira, Juan de Dios también va a regresar. Ahí fue cuando surgió. Incluso él mandó a decir, a mí no me metan en sus enredos, ¿no? Él está retirado y pues, imagino, pues tratando de discernir todo este alón que se le vino encima, ¿no?
21: Oye, Osvaldo, ¿no podemos meter las manos al fuego por absolutamente nadie? Híjole, yo creo que a veces hasta mi sombra me espanta, pero hablando de Juan de Dios Gámez, seguramente te tocó entrevistarlo, tratarlo. Pues un arquitecto reconocido, de buen trato, muy, muy a todo dar, Juan de Dios, que eso va mucho más allá de las corruptelas que pudo haber tenido, pero probablemente es el que menos vela en el entierro tiene y se fue también en el paquete.
1: Bueno, yo creo que en este paquete se van muchos, Juan Pablo, que si ellos pudieran regresar el tiempo, te aseguro que todos lo regresarían antes del 2021.
21: Sí.
1: ¿Por qué? Porque ellos tenían una vida, y tenían una vida en muchos los casos de respeto. Es más, incluso el propio Enrique Insunza era una gente respetada, una gente...
21: Más o menos,
1: Que tenía el poder de haber sido presidente, o era presidente del poder de justicia en Sinaloa. Entonces, tenían una imagen, incluso yo recuerdo... Sí.
21: Fíjate, Enrique Díaz, empresario. De Abolengo. Entonces,
1: todos ellos tenían una vida hecha y una vida que pudieron haberla vivido de muy feliz, si tú quieres, si no se meten a la política y si no se meten a hacer este tipo de cosas.
21: Y con una casota en la primavera y con coches de último año...
1: Tenían una vida,
21: ¿sí? Pablo. Tenían una vida.
1: Y habían perdido esa vida que la tenían, de verdad, las cosas. Por eso... insisto yo, no pueden estar fuera de Sinaloa, tienen que estar en Sinaloa, y los sinaloenses todavía a estas alturas, a 1743 días después, pues siguen exclamando que haya resultado. Sí. Y ya no se lo piden al gobierno local, encabezado ahora por Yelalín Bonilla, sino se lo están pidiendo al gobierno federal. Ya hay muchos, son 23 meses de una narcoguerra que ha dejado una secuela económica muy grave aquí en Sinaloa también, y que ha dejado a muchos muertos,
21: muchos inocentes,
1: muchos patrimonios afectados, y pues que no se ve la intención plena del gobierno federal de venir a poner orden aquí en Sinaloa. Yo he insistido mucho que el gobierno federal solamente administra la violencia, pero no la combate como debe ser.
21: Osvaldo Villaseñor, gracias por tu tiempo. Osvaldo, nos queda un minutito. Se murió Chuquiqui, Jesús Enrique Hernández, un conocido personaje priista.
1: Fíjate, Juan Pablo, que efectivamente me tocó a mí en mi época de reportero todavía tener una convivencia muy fuerte con Chuquiqui, era presidente de la Cámara de Diputados él, yo era columnista, y bueno, sigo siendo columnista. Yo conté una anécdota así rapidito, donde el gobierno de Maloba quería hipotecar por 25 años las participaciones federales del gobierno de Sinaloa para construir tres hospitales que eran de amigos del presidente Peña Nieto. Y Chuquiqui me invitó a comer y me dijo, Osvaldo, sobre mi cadáver se va a autorizar este robo a Sinaloa. Dice, y tenme confianza y tenme paciencia, amigo. No lo digas todavía, pero no se va a aprobar. Y pasaron los días, y cuando ya emiten el dictamen de que iba para adelante este empréstito, me acuerdo que le hablé y le dije, oye, Chuquiqui, no, que no. Y me dijo, ¿estás en Culiacán? Sí, me dijo, vente aquí al Congreso. Y llego, para cuando llego, ya estaba la rebelión de todos los diputados, todos los partidos, los empresarios.
21: Y les dio para atrás.
1: Y me dijo, mira lo que provocaste. No, le dije, yo no provoqué nada, ahí nos vemos, diputados. Le digo. Y bueno, metió la mano, se vio la mano y se le dio para atrás a ese proyecto, ¿no?
21: Sí, una figura respetada del priismo en Sinaloa. Osvaldo Villaseñor, gracias.
1: Habrá que estar pendiente, Juan Pablo. Un placer estar contigo con tu auditorio.
21: Gracias, Osvaldo Villaseñor, periodista en Sinaloa. Pausa, es breve.
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12: La cordillera de los Andes es la cadena montañosa continental más larga de la Tierra, cruzando 7 países de Sudamérica.
4: Las cosas que ignoras.
12: Los caballitos de mar macho son los que cargan los huevos y dan a luz a sus pequeñas crías marinas.
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12: Real de 14, San Luis Potosí. Para llegar a este enigmático pueblo minero incrustado en el altiplano, se debe cruzar el impresionante túnel de Ogarrio. Sus calles empedradas y edificios de piedra abandonados evocan un pasado glorioso y solitario. Ofrece una experiencia única de desconexión, misterio y misticismo en medio del semidesierto potosino, deteniendo el tiempo.
4: Lo que no sabías.
12: Las uñas de las manos crecen 4 veces más rápido que las uñas de los pies en el cuerpo humano.
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5: El dirigente del Partido Acción Nacional, Jorge Romero, informó que buscará impulsar una iniciativa de ley para garantizar de forma escrita el derecho a réplica dentro de las conferencias de prensa matutinas, con el objetivo de democratizar el diálogo circular. El Consejo Nacional Agropecuario exigió a Estados Unidos presentar pruebas científicas y sustento técnico antes de lanzar alertas injustificadas contra productos como el chile jalapeño, la lechuga y el aguacate. El organismo advirtió que estas sospechas crean falsas alarmas entre los consumidores. La Secretaría Anticorrupción y Buen Gobierno sancionó a 226 servidores públicos de nivel de mando del gobierno federal por incurrir en enero y junio de este año en faltas administrativas como abuso del cargo y hostigamiento laboral o sexual. Informó Itzel Vanegas. 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
15: Esta

0: a las 7 de la tarde. Cortamos en Telefórmula, pero nos seguimos en YouTube, Grupo Fórmula y en todas las plataformas. Así que puede unirse de una vez si usted quiere a YouTube, Grupo Fórmula o cualquiera de las plataformas. Oiga, la diputada federal por el Partido del Trabajo, Marta Araceli Cruz Jiménez, ha solicitado una audiencia con la Secretaría de Gobernación para poner sobre la mesa una serie de amenazas que dice ha recibido después de cuestionar algunas decisiones del gobierno de Oaxaca y de algunas autoridades municipales, entendemos, y también por un conflicto, por evidenciar, por poner foco a un conflicto que ocurre en San Juan, Mazatlán, Oaxaca. Y le agradezco que esté con nosotros esta tarde a la diputada Marta Araceli Cruz para ampliar y que nos explique qué es lo que está pasando. Diputada, gracias por su tiempo. Buena tarde.
1: Buenas tardes, Juan Pablo. Muchas gracias por la oportunidad. Pues te comento, mira, sí. Hace unas... Bueno, ¿me escuchas?
0: Sí, perfectamente.
1: Ah, bueno, perfecto. Hace unas semanas empecé a tener unas reuniones de trabajo con el secretario de gobierno para pedirle que acreditaran a unas autoridades de San Juan Mazatlán. Ellos ya tienen el resolutivo por la Sala Jalapa. Nos reunimos en un primer encuentro y el comentario que hizo el secretario de gobierno y su secretaria con enlace a municipios fue que tenía vínculos con el crimen organizado y por eso no podían acreditarlo. Posteriormente, nos pidió que realizáramos otras mesas de trabajo y que yo acudiera a la región, a pesar de que pues allá desapareció la activista Sandra Domínguez, quien me acompañó en mi denuncia por violencia. Desafortunadamente, pues acudí, pero la mesa nunca se dio, al contrario, llegué y me confrontaron los pobladores y pues no había forma, ¿no? Regresamos a la ciudad de Oaxaca, el secretario accedió a acreditar a la autoridad, porque le dije, mira, desde la Auditoría Superior de la Federación podemos fiscalizarlo.
0: Híjole.
1: Iba todo bien hasta que el último día nos reunimos. Bueno, ¿me escuchan?
0: Sí, se nos corta un poco, diputada. La escuchamos, siga.
1: Sí, entonces me atiende su secretaria y me... ...donde él terminó...
0: No, complicada la comunicación. Ojalá podamos retomar la llamada con Marta Araceli Cruz, diputada del Partido del Trabajo, quien ha denunciado amenazas, intimidaciones en Oaxaca después de intentar resolver, nos explica, un conflicto de la comunidad de San Juan Mazatlán en Oaxaca y después de una serie de reuniones que ha sostenido con José de Jesús Romero López, quien es secretario de Gobierno en la administración de Salomón Jara, en Oaxaca, y ha reportado la diputada petista amenazas que comenzaron en medio de sus denuncias sobre varias cosas, ya nos daba crónica ella, sobre todo en un conflicto político que se desarrolla en San Juan Mazatlán, donde Esteban Santiago Aguilar reclama el reconocimiento como presidente municipal. Nos decía la diputada, acusan a Esteban Santiago de tener vínculos con el crimen organizado y por eso no reconocen pues su triunfo como autoridad municipal. Ahí nos quedamos, diputada, la escuchamos.
1: Sí, le comentaba, entonces ya en la última reunión que tuve con el secretario, que ya no llegó el secretario, con su secretaria, manejó una versión totalmente diferente de la presencia del crimen organizado allá, lo que me alertó muchísimo. Porque primero dijo que su papá tenía fotografías, después dijo que el líder del crimen organizado tenía las fotografías, sí, y la evidencia.
0: Pero aquí estamos hablando de Esteban Santiago, ¿correcto?
1: Sí, efectivamente, del presidente.
0: Sí.
1: Y no lo quieren acreditar porque según tiene vínculos. Yo le dije al secretario, si tiene estas pruebas, que las demuestre y que presente su denuncia ante la Fiscalía General de la República, lo que no ha hecho. Y simplemente lo que quiere es controlar el recurso del municipio que asciende a 130 millones de pesos entre el ramo 28 y el ramo 33.
0: Sí, quieren poner a alguien que sea de su conveniencia para el manejo de los recursos.
1: Así es, nos pidió que pusiera él, el secretario y el tesorero.
0: ¿Y en qué momento, diputada, llegan hacia usted las amenazas o las intimidaciones

0: por este conflicto político?
1: Me intimidaron desde la comunidad de Matías Romero, que fuimos a la reunión, las autoridades que se oponen a reconocer a Esteban. Y después por mensajes en mis redes sociales también he recibido amenazas. Y el mensaje directo fue de la secretaria de Jesús Romero, que me dijo, mira, mi papá controla la zona y conoce todo.
0: Sí.
1: Él, pues allá desapareció Sandra y necesito que la secretaria de gobierno escuche por qué mi miedo, por qué tengo miedo a esta familia.
0: Sí, que sería la familia de la secretaria, digamos una persona que trabaja para el secretario de gobierno de Oaxaca, José de Jesús Romero, y quien forma parte de la secretaría de gobierno como vínculo entre el gobierno de Salomón Jara y los municipios.
1: Así es.
0: Y este mensaje, esta advertencia que le dio esta persona, no sé si quiera mencionar su nombre, es el que la ha alertado a usted.
1: Sí, porque no puedo mencionar su nombre porque cuando yo me manifiesto con las autoridades por la violencia política y razón de género que están ejerciendo sobre las autoridades mujeres, me escribe el secretario de gobierno y me dice, eso no se hace, Marta, te va a denunciar la muchacha. Y pues la verdad a mí me preocupó mucho porque yo, terminando esa reunión, le mandé un mensaje al secretario de gobierno y le dije, Jesús, ahora estoy más preocupada por todas las amenazas que dijo esta chica.
0: Sí, pues claro.
1: Así que, pues, y le digo, necesito platicarle todo el contexto de la desaparición del activista a la secretaria de gobierno.
0: ¿Del activista se refiere del caso
1: de
0: Sandra?
1: Sandra Domínguez.
0: Sandra Domínguez, encontrada asesinada en 2025, entiendo,
1: en abril de 2025,
0: después de estar desaparecida por algunos días. ¿Lo de Sandra es la misma comunidad, el mismo conflicto?
1: Sandra vivía en María Lombardo, de donde es esta familia.
0: Ok, la familia de la funcionaria del secretario de gobierno,
1: así es,
0: Romero López.
1: Así es.
0: Y esta funcionaria se jactó de que su familia es quien tiene el poder en esta zona. ¿Qué comunidad es? ¿Me recuerda?
1: María Lombardo es una agencia de San Juan Cochocón.
0: Bien. Ahora, Marta, ¿ha tenido algún contacto indirecto con la Secretaría de Gobernación?
1: Ellos no me han buscado. Estuve buscando el número de teléfono del subsecretario César Yáñez y también estuve buscando el de Arturo Medina. Pero hasta ahorita, a que ellos se hayan puesto en contacto conmigo, no, me mandaron unos mensajes, sus particulares, pero no más allá, solo eso.
0: Bueno,
1: ya no respondieron los mensajes.
0: Diputada Marta Araceli Cruz, diputada federal por el PT, gracias por este testimonio y estaremos pendientes de que le reciban y le den una respuesta.
1: Muchas gracias por la oportunidad. Excelente tarde.
0: Gracias a ustedes, Marta Araceli Cruz, diputada federal por el Partido del Trabajo. Armo el rompecabezas. Ella ha estado en medio de una disputa política en San Juan, Mazatlán, Oaxaca. Dice pues, y habla ella de Esteban Santiago Aguilar, quien reclama el reconocimiento como presidente municipal. En Gobernación de Oaxaca, el secretario de gobierno, José de Jesús Romero López, le ha dicho a Marta Araceli Cruz que no han reconocido a este hombre, Esteban Santiago Aguilar, por presuntos nexos con el crimen organizado. Y en medio de la alegata y de la controversia y de la discusión política, Marta Araceli Cruz, diputada federal por el PT, dice que recibió amenazas e intimidaciones de una funcionaria que trabaja para el secretario de gobierno en Oaxaca, José de Jesús Romero López, quien es el vínculo entre el Estado y los municipios, y quien le dijo, mi familia es quien manda en determinada comunidad, donde habría desaparecido y habrían encontrado muerta tiempo atrás a la activista Sandra Domínguez, y a partir de ahí sus temores, dice la diputada Marta, que busca, Marta Araceli Cruz, que busca ser atendida en Gobernación. Por cierto, otra petista, la senadora Giovanna Bañuelos, quien aspira a la coordinación morenista para la gubernatura de Zacatecas, ha denunciado también un ataque hacia su equipo. Dijo que la camioneta en la que viajaba su equipo fue sacada de la carretera federal 23 en Tlaltenango. Dijo que fue un atentado provocado. Escuche.
2: Estamos haciendo una denuncia pública ahorita que haremos ante las, por supuesto, las instancias correspondientes, porque este accidente fue provocado, se presume, por quien conducía y quien acompañaba en este vehículo, que lo sacaron de la carretera. Vamos a exigir que se haga una investigación y que se dé con las personas que resulten responsables de este altercado que puso en riesgo la vida y la integridad de compañeras y compañeros de...
0: Son las 6:56, ya sabe usted que hasta ahora nos vamos del 104.1 de FM en el centro de la República, me sigo hasta las 8 de la noche por el 103.3 de FM y por supuesto en otras tantas estaciones a lo largo y ancho del país y en Estados Unidos. Me voy de Telefórmula, pero póngale en este momento a YouTube Grupo Fórmula o a cualquiera de las plataformas de Grupo Fórmula, porque hay mucho todavía, hasta en punto de las 8 de la noche. Soy Juan Pablo Pérez Díaz. Pausa, no se vaya.

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4: Nueva York, Estados Unidos. Nueva York es el epicentro cosmopolita por excelencia y la capital cultural del mundo moderno. Conocida como la Gran Manzana, esta metrópolis congrega a millones de habitantes de todos los rincones del planeta, quienes hablan más de 800 idiomas en sus 5 vibrantes distritos. Caminar por sus calles es realizar un viaje global ininterrumpido. Desde los imponentes rascacielos de Manhattan y las deslumbrantes luces de Times Square, hasta la riqueza comunitaria de sus barrios históricos como Chinatown y Little Italy. Nueva York dicta las tendencias globales en finanzas, arte, moda y gastronomía, gracias a una energía inigualable que nunca duerme. Es un crisol de culturas, donde la diversidad no solo coexiste, sino que define la identidad misma de una ciudad que constantemente se reinventa y da la bienvenida al futuro.
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5: Considerada un árbol sagrado por los antiguos mayas, la ceiba es un gigante de las selvas tropicales americanas. Sus ramas se extienden hacia el cielo, formando una sombrilla natural que protege el sotobosque. De sus semillas se extrae el capoc, una fibra ligera utilizada en textiles. Es un símbolo de conexión entre el cielo, la tierra y el inframundo.
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0: Hola, les doy la más cordial bienvenida a este espacio de bondad, buenas noticias y esperanza. Yo soy Jimena Córdoba, la chica Cine, y esto es el Cine Noticiario Semanal, producción de Grupo por un País Mejor con información que propone y abona una mejor relación entre hermanos. Sí, así como la alianza entre las fundaciones del Dr. Cine y Televisa, que dieron por concluidos los trabajos del programa Somos Campeonas, iniciativa que llevó a comunidades vulnerables diversos apoyos para empoderar a mujeres a través del deporte y la actividad física. Arrancamos con la crónica del cierre de actividades de este programa conjunto.
1: En el mundo de la fiesta de energía, salud y sororidad, más de 500 mujeres se congregaron en el Deportivo Tlacho Jicomulco, en Milpa Alta. Para la gran clausura de Somos Campeonas, la cancha es nuestra. Una campaña de Fundación del Dr. Cini y Fundación Televisa para promover el empoderamiento femenino. Con la conducción de Jimena Córdoba, se contó con un presidente de alto nivel. Alcaldes de Iztapalapa y Milpa Alta, junto con los liderazgos de las fundaciones organizadoras, de la CONADE y de Mujeres Sin Reglas, atestiguaron la culminación de semanas de trabajo. Y, por supuesto, la figura infaltable, el Dr. Cini, quien contagió de entusiasmo a las presentes. Pero más allá de las cifras de participación, los organizadores destacaron el impacto social y el legado que deja esta iniciativa en la periferia de la Ciudad de México.
2: Las campeonas no esperan oportunidades, las creen. Y creo yo que somos campeonas, la cancha es nuestra, justo lo que está buscando. Impulsar a mujeres, hoy 500 mujeres en la alcaldía Iztapalapa, en Milpa Alta, para trabajar por su desarrollo y que todos los días vean que hay más allá de lo que trabajamos en la casa, en nuestra trinchera laboral, que hay actividades que promueven que ustedes puedan desarrollarse desde la perspectiva mujer.
1: Alicia Lebrija, presidenta ejecutiva de Fundación Televisa, enfatizó el poder del trabajo en equipo y el mensaje de empoderamiento que esta campaña deja a las futuras generaciones.
3: Primero todo mi respeto y admiración y gratitud por tomarse el tiempo de pensar en ustedes, porque siempre pensamos en los demás antes que en uno mismo. Y es momento de ponernos también la camiseta de Somos Campeones, porque pensamos en nosotros. Para poder estar bien en nuestras familias, con nuestras parejas, con nuestros hijos, tenemos que estar bien nosotros. Y la parte física es solo una de todas las partecitas.
1: Óscar Soto Carrillo, subdirector de Cultura Física de la Comisión Nacional de Cultura Física y Deporte, celebró la respuesta de la ciudadanía y reafirmó la importancia del trabajo en equipo por la transformación social.
4: Es muy importante reconocer a todos y todas los que hacen posible este tipo de eventos. Por ello, agradecemos en primer lugar, por supuesto, a la Fundación Dr. Cini por todo este esfuerzo y sobre todo el reconocimiento para la promoción de la cultura física y deporte.
1: El momento más esperado de la jornada llegó cuando las 500 participantes pusieron a prueba todo lo aprendido durante dos semanas en sus respectivas sedes. Guiadas por instructores de la CONADE, desde el escenario principal, las mujeres vibraron en una monumental clase de zumba que llenó de color este movimiento deportivo. A la explosión de energía le siguió un espacio de conexión profunda en una meditación para demostrar que el bienestar mental también es una prioridad. Y como broche de oro, en la parte física, las participantes ejecutaron la jaca, una danza con gritos de guerra que practicaron durante semanas y que, en esta ocasión, retumbó en Milpa Alta como un poderoso símbolo de fuerza colectiva.
5: Me pareció fabuloso. De verdad, yo agradezco muchísimo a todos los que hicieron posible. En este caso es al Dr. Cini, realmente por la inversión que hicieron por nosotros las mujeres, realmente lo necesitamos. Hay todavía mucho más mujeres que lo requieren y que nos hacen valorarnos como mujeres. Pues me encanta porque pues nos dan un enfoque también a las mujeres, ¿no? De que también podemos y que también debemos hacer ejercicio, que todo lo que nos propongamos nos puede salir como nosotros queremos. Pues que hay que querernos como mujeres y luchar por lo que nosotras queremos y pues que nosotras podemos porque somos campeonas.
1: Para cerrar esta fiesta de empoderamiento, el escenario se vistió de gala con la presentación especial del grupo Il Tenore. Somos Campeonas llega a su fin en el calendario, pero su huella apenas comienza. Fue una campaña que no solo recuperó espacios y promovió la salud, sino que dejó claro que cuando las mujeres toman la cancha, la victoria es para toda la comunidad.
0: Continuamos destacando el trabajo de Víctor González Herrera, presidente ejecutivo de Farmacias Similares, como promotor del programa Talento del Futuro, que impulsa el estudio y la enseñanza de carreras relacionadas con la ciencia, la tecnología, la ingeniería y las matemáticas entre la juventud mexicana. La intención es aumentar la matrícula estudiantil en estas áreas, especialmente entre las mujeres, ya que solo una de cada 7 universitarias egresa de alguna de estas carreras. El programa Talento del Futuro contempla la comercialización de las pastillas de bondad, caramelos sin azúcar y adicionados con vitamina C, D3 y zinc de Farmacias Similares. De las ganancias generadas por la venta de este producto se dona el 10% a favor de los estudiantes y con esta excelente iniciativa les comparto el siguiente reportaje.
1: El esfuerzo, la dedicación y el aprendizaje hoy se transforman en un logro más. Todas ellas forman parte de las familias que culminaron con éxito el programa Centro Esperanza Familiar de la Asociación Civil Familia y Niños Buckner.
6: Yo aprendí aquí desde crianza, desde lo que era la economía, la crianza en mi familia, también el cómo es el matrimonio, ¿no? Entonces, la verdad es un programa muy padre, muy bonito. Te enseñó muchas cosas al pasar del día de los años, porque la verdad es que yo lo siento como si me hubiera sido ayer que entré. Los centros de esperanza familiar son lugares centrados específicamente en las familias, en el que buscamos que ellos puedan alcanzar su máximo potencial.
1: A través de sus programas, la asociación brinda las herramientas necesarias para impulsar el desarrollo de los pequeños y empoderar a los padres en la construcción de hogares llenos de amor, esperanza y seguridad.
6: El cambio es que esa familia tenga trabajo o tenga por lo menos un emprendimiento para poder empezar a tener ingresos, que los niños vayan bien en la escuela porque tenemos clubes de tareas, que los niños y los padres tengan muy buena relación, que disminuya el índice de violencia intrafamiliar, que tengan acceso a alimentos, que puedan tener zapatos, que puedan tener medicamentos, que tengan consultas médicas, que puedan tener acceso a áreas que no tenían.
1: Desde hace 25 años, esta asociación civil abrió sus puertas en la ciudad de Oaxaca y ha brindado apoyo a más de 1,000 familias en situación de vulnerabilidad.
6: El rezago social, yo creo que todas las organizaciones damos cuenta que es como el pivote o el punto que hace que todo se desarrolle. Y luego nos enseña a todos a dar una crianza diferente, ¿no?, a la que quizá nosotros recibimos.
1: Al igual que Citlali, muchas familias de la ciudad de Oaxaca necesitan el mismo apoyo, las mismas oportunidades y la misma confianza en su potencial. Durante estos 25 años, Buckner México ha estado a su lado, transformando vidas, fortaleciendo familias y construyendo un futuro lleno de esperanza.
6: Entonces, trabajamos aquí para que fortaleciendo a través de nuestro esquema o nuestro modelo de intervención, esas familias puedan empoderar también a los que viven alrededor de ellos.
1: Esta institución se sostiene gracias a los donativos que recibe de personas solidarias y organizaciones no gubernamentales. Una de ellas es la Fundación del Dr. Simi, que desde hace casi 20 años forma parte de esta red de ayuda para que todas estas familias tengan una mejor calidad de vida.
6: La Fundación nos ha ayudado con consultas, con medicamentos, a veces con útiles escolares, con suéteres, con atenciones, y las despensas que esas están permanentemente hasta fechadas. Quiero decirles que eso hace que la canasta básica de la familia pues no sea tan cara ya, porque van a tener ese ingreso. Ellos no saben que va a llegar, y creo que también eso hace parte de que no se quieran salir o estar fuera de. Reconocemos y creo que hace falta que más personas puedan conocer todo lo que hace la Fundación del Dr. Simi.
7: persona con la que yo estoy, les agradecemos mucho por todo el apoyo que nos han dado en la familia Duclo. Les agradecemos por las consultas, los suéteres y todas las atenciones que han tenido con nosotros.
1: Gracias a esta institución, hoy existen sonrisas que antes no tenían motivo para sonreír. Familias que encontraron apoyo y corazones que descubrieron el verdadero significado de la inclusión. Si quieres unirte a esta causa y ser parte del cambio, puedes hacerlo a través de su página oficial.
0: No se muevan, que después de esta breve pausa regresamos con el Cine Noticiario Semanal aquí en Simi Televisión.
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18: Bacalar, Quintana Roo. Famoso por su espectacular laguna de siete colores, este pueblo mágico caribeño ofrece un descanso paradisíaco inigualable. Sus aguas cristalinas de variados tonos azulados, alimentadas por cenotes submarinos, son perfectas para nadar y relajarse. El histórico fuerte de San Felipe añade una dosis de mística pirata a este entorno natural virgen, ideal para los amantes de la tranquilidad.
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20: Las plantas experimentan estrés y emiten sonidos ultrasónicos de alta frecuencia cuando sufren por sequía o cortes en sus hojas.
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23: El estado de Alaska es el lugar de Estados Unidos donde hay más personas que caminan diariamente hacia su trabajo.
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0: tenemos solo buenas noticias y acciones inspiradoras en las buenas nuevas de la semana, la sección más positiva de la televisión y redes sociales.
2: Líderes Mexicanos presentó su lista de los 300 líderes más influyentes de México, que reconoce a quienes con sus proyectos transforman a México. Y ahí, nuestro presidente fundador Víctor González, Dr. Simi, y nuestro presidente ejecutivo Víctor González Herrera, son reconocidos por ejercer un liderazgo que trasciende la vida nacional y representa la evolución de uno de los modelos empresariales y sociales más singulares de México. Bajo su liderazgo, apunta la revista, el Dr. Simi se ha convertido en un fenómeno cultural que trasciende el ámbito comercial, porque la combinación de sus proyectos con impacto social, cercanía con la población e innovación, ha consolidado a farmacias similares en una de las marcas más reconocidas del país. Y el que nos faltaba en la colección ya llegó. Es el Simi Punch, un peluche con causa.
3: Aquí en mis manos tengo el Simi Punch y esta es la historia. Este mono, inspirado en el encuentro que tuvimos con Jane Goodall en Colombia, con la iniciativa de lanzar un Simi Mono para ayudar a la conservación del mono mexicano. Lamentablemente no se concluyó el proyecto, pero nosotros seguimos con esta misión. Disponible en Similandias, en Museo Simi y en Café Simi. Por cada Simi Punch, vamos a donar 5% a diferentes fundaciones que ayuden en la protección y en la preservación del mono araña y el mono aullador en Veracruz y en Chiapas.
2: Al ritmo del jazz, la Cinecasa Museo vivió una velada de glamour en la noche de museos, que se transformó en un gran casino con la temática Simi Royal, la gran fiesta. Inspirada en la sociedad de los años 20, el público disfrutó jazz en vivo, juegos y una ambientación de época, mientras lucía vestimentas con perlas, plumas, sombreros y guantes. El Simi Royal ofreció partidas de ruleta, blackjack y dados con croupiers, además de una carrera de caballos, dinámicas para compartir secretos, interpretar a personajes de alcurnia y recorridos nocturnos por las salas del museo. Y alguien nos preguntó, ¿por qué solo una noche? Y la respuesta de nuestro presidente fundador no tardó en llegar, porque tras el éxito de las noches de museo, que han reunido a más de 7,000 visitantes, anunció una nueva experiencia para divertirse e inspirarse. Viernes de Museos. La nueva aventura se realizará el segundo viernes de cada mes, desde este 14 de agosto, y está integrado por actividades especiales, experiencias interactivas y más razones para volver a la Cinecasa una y otra vez. Recuerden, lo recaudado por las entradas, venta en el kiosco y Café Simi, se destinan para ayudar a tres tipos de instituciones, las que trabajan en pro de personas con discapacidad, con adultos mayores y en favor del medio ambiente. Con este anuncio solo nos queda una reflexión. Ayudar es vivir. No es una frase bonita, sino una forma de entender la vida y de construir, entre todos, un mundo mejor. Ahora viajamos a Houston, Texas, punto de encuentro para el deporte, la inclusión y la esperanza, con la celebración de la Genuine Cup 2026. El zoológico de Houston y el Dr. Simi dieron la bienvenida a 1,400 atletas neurodivergentes de 54 países que durante una semana compitieron en la Universidad Rice. Futbolistas con discapacidad intelectual, del desarrollo y autismo demostraron que el deporte es una poderosa herramienta de inclusión y transformación social. En los partidos finales, los asistentes disfrutaron de una fábrica de la alegría, donde los participantes recibieron el trofeo más codiciado, un peluche del Dr. Simi que pudieron personalizar.
4: Estoy muy, muy contento. Dr. Simi ha sido un gran socio nuestro. Desde el primer día, cuando tuvimos la conferencia, vinieron a hablar un poquito del proyecto de inclusión en las fábricas, pero también ahorita con las mascotas, agradeciendo y alegrando a todos los jugadores. Ha sido muy bonito.
5: Demostrarle a otros, a través de su personaje icónico, que la honestidad, sentimientos como la empatía, también pueden abarcar no solamente lo que es México lindo y querido, sino también todas las partes, los países alrededor del mundo.
2: La Genuine Cup 2026 concluyó con una ceremonia de premiación, en la que las delegaciones desfilaron entre aplausos, y ahí el Dr. Simi demostró una vez más que el que aprende a dar, al dar es muy feliz. SimiSpace inició su taller de cultivo artesanal de espirulina en el Centro Comunitario 1 de Fundación del Dr. Simi, donde 15 mujeres fueron capacitadas para producir esta microalga.
1: gracias a su alto contenido de proteínas, vitaminas y antioxidantes, la espirulina funciona como biofertilizante. Por esta razón, se aplicará en los huertos de los dos centros comunitarios de Iztapalapa y también en el de la colonia Simio Catepec.
6: Nos enseñaron cómo es el cultivo de la espirulina y pues se me hace muy importante y muy interesante porque este lo podemos utilizar para nuestro propio huerto como fertilizante.
1: Tras impartir el taller, María del Rosario Zárate, analista de proyectos de biociencia en Simispace, adelantó que en el futuro se contempla su uso cosmético y más adelante para el consumo humano. Nos vamos con el Dr. Simi y la marca X-Gear, que acompañaron a los atletas que tomaron las instalaciones del Heroico Colegio Militar de la Ciudad de México para participar en la Spartan Race México, carrera de obstáculos donde participaron atletas de todos los niveles. Ahí, X-Gear obsequió 500 paletas de hielo con proteínas sabor frutos rojos y chocolate, y la misma cantidad en smoothies, sueros con fruta y waffles. Además, la marca de suplementos ofreció dinámicas de estiramiento y fuerza para todos los participantes.
7: ¿Qué tal? Buen día, mi nombre es Pedro y he consumido mucho esto porque me ha ayudado para mi rendimiento y la verdad lo recomiendo mucho.
1: El Dr. Simi y X-Gear, siempre en apoyo de los deportistas.
0: La inclusión de personas con discapacidad es un derecho fundamental que debe ser promovido y protegido para garantizar que todas y todos puedan disfrutar de sus garantías individuales. Pero, ¿qué pasa cuando las condiciones no son igualitarias para todos los sectores de la sociedad? La periodista y activista Bárbara Anderson se adentra en este tema desde su sección Similitudes. Pongamos mucha atención.
8: Muchas gracias, Jimena, y bienvenidos a Similitudes, este espacio donde cada semana compartimos noticias sobre discapacidad e inclusión. ¿Sabían que en la Ciudad de México una de cada tres personas necesita que alguien más le cuide? Lo acaba de confirmar el DIF capitalino y la distribución es la siguiente. De los más de 9 millones de habitantes de la capital, unos 3 millones dependen de una red de cuidados, ya sea por su edad o por algún grado de dificultad física o cognitiva. Solo en el caso de la discapacidad, 1,000,000 de chilangos y chilangas necesitan apoyo para realizar sus actividades diarias. Y detrás de estas cifras hay otra realidad casi siempre silenciosa, que es la de los cuidadores, o mejor dicho, de las cuidadoras. Porque en la Ciudad de México hay más de 3 millones de personas, la mayoría de ellas mujeres, que hacen este trabajo de cuidado todos los días sin recibir ni un peso a cambio. Hoy por hoy, el casi 80% del tiempo total dedicado a cuidar en la ciudad lo realizan las mujeres. Es un trabajo que, según el Centro de Investigaciones, la Ciudad de México equivale al 12% del Producto Interno Bruto de la ciudad y que durante décadas no apareció en ninguna estadística oficial de empleo. Por eso, lo que pasó el pasado 26 de mayo en el Congreso de aquí de la Ciudad de México es una noticia sumamente importante. Porque se aprobó por unanimidad la Ley del Sistema de Cuidados y la capital se convirtió en la segunda entidad en todo el país con una legislación de este tipo después de Jalisco. ¿Qué cambia con esta ley? Primero, reconoce el cuidado como un derecho de dos vías. El derecho a recibir cuidados dignos para los niños, niñas, personas mayores, personas con discapacidad o con enfermedad. Y por el otro, reconoce el derecho de quienes cuidan a que su trabajo se reconozca y también se acompañe. A partir de esta ley, se creará un registro de personas cuidadoras remuneradas y no remuneradas con un mecanismo de certificación que va a ser absolutamente gratuito. Y el presupuesto para el sistema no podrá reducirse un año a otro, solo puede crecer. Ya existe un antecedente que muestra cómo pueden aterrizar este tipo de proyectos a la vida diaria. Es el programa Ciudad que Cuida a Quien Cuida, que como ustedes recordarán, aquí en la Ciudad de México entrega 2,000 pesos bimestrales a personas de entre 18 y 56 años que cuidan a alguien con muy alta dependencia, junto con un acompañamiento psicológico y también a talleres que les dan. El resto ahora es la implementación, algo nada fácil. El gobierno capitalino tiene hasta 180 días nada más para instalar la junta del sistema de cuidados y hasta un año y medio para que todo el andamiaje, esto que comentábamos recién, esté operando. Pero al principio lo quedó escrito en la ley. Cuidar a alguien no debería significar desaparecer del mercado laboral ni de la vida. Y hablando de cuidar con dignidad, hay otra iniciativa que va en la misma dirección y esta vez desde el Senado. Porque el senador de Nuevo León, Luis Donaldo Colosio Rojas,
9: presentó una propuesta para que los cambiadores inclusivos con camilla para adultos, grúa y espacio y privacidad queden establecidos por ley y se instalen en los lugares de mayor tránsito de personas. Las plazas, los aeropuertos, los hospitales, espacios públicos. Su punto de partida es sumamente concreto. En la mayoría de los baños accesibles de México no hay dónde cambiarle el pañal a una persona adulta con discapacidad de forma digna. Así que hay miles de familias que simplemente dejan de salir. Y es un problema menor porque la Organización Libre Acceso calcula que una de cada 200 personas es un usuario potencial de un cambiador inclusivo. Es decir, en México estamos hablando de cientos de miles de personas que hoy por hoy no tienen dónde ser atendidas fuera de su casa en condiciones, otra vez, que sean dignas. Muchísimas gracias por acompañarme en este espacio de Similitudes y nos vemos el próximo domingo.
10: Después de este corte hay mucha más información, reportajes y una entrevista que no se pueden perder, así que prohibido moverse.
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1: Ya estamos de vuelta en el Sinnoticiario Semanal con nuestro reportaje Cine Planeta.
2: A nivel mundial, cada año se utilizan y desechan alrededor de 5 millones de bolsas de plástico. Eso equivale a 10 millones de bolsas por minuto. Una bolsa promedio se usa apenas entre 12 y 20 minutos, pero puede tardar hasta 500 años en degradarse. La gran mayoría termina en vertederos, ríos, suelos y océanos, afectando la vida silvestre y generando microplásticos, mientras que menos del 10% logra reciclarse.
3: Lo que va a ocurrir en primer lugar es que se van a desmoronar, y ese es el polvo o esos microplásticos son los que se van a integrar al medio ambiente, ya sea que terminen dentro de la arena o terminen dentro de algún animal o alguna especie en particular.
2: Ante esta crisis ambiental, farmacias similares tomó una decisión en 2019, dejar de entregar bolsas de plástico en cada compra. Así nació la campaña Menos Plástico, Más Vida, impulsada por Víctor González Herrera, presidente ejecutivo de Grupo Por Un País Mejor.
3: Por eso fue muy importante la campaña de Menos Plástico, Más Vida, que nuestro presidente ejecutivo, el licenciado Víctor González, estuvo promoviendo. Gracias a esto hemos podido detener la producción o el uso de 370 millones de bolsas de plástico que de otra forma habrían terminado en algún cuerpo de agua, en algún suelo o algún sitio parecido a esto.
2: Con los recursos ahorrados, el movimiento Cine Planeta destina apoyos a más de 80 proyectos de preservación y restauración del medio ambiente a través de la protección de la flora, fauna y ecosistemas, fomentando una cultura ambiental. En 2020 dio vida al concurso nacional de diseño Al Rescate del Planeta, que premia a quienes crean bolsas de manta con diseños originales.
3: Por otro lado, vamos a concientizarlos de que justo esta bolsa de manta viene a reemplazar estas bolsas de plástico.
2: Desde entonces, se han celebrado 5 ediciones. Este 2025, el primer lugar fue para el diseñador gráfico Mario Iván Roca Alpuche, con su propuesta de un colibrí rodeado de lavandas.
4: Y en el caso de mi diseño, pues ocupé un colibrí, que son los que hacen gran tarea de la polinización de las flores. Y ese era el mensaje que quería, ¿no? De cuidar las flores y de cuidar las aves, ¿no?
2: Cine Planeta convierte creatividad en conciencia y conciencia en acción. Recuerda, menos bolsas de plástico, más vida para el planeta.
1: Más de 40 años haciendo la diferencia, extendiéndonos una mano. Esa es la gran labor de Impavi. Aquí lo tienen. ¿Qué significa Impavi?
5: Integración para la vida. Eso es lo que buscamos.
1: Ustedes son toda una comunidad que apoya a las personas en situación vulnerable, pero lo más importante es tocarnos el corazón y hacer algo, ¿no?
5: Así es. Lo has dicho muy bien. Somos una organización que desea ayudar y ser parte de la solución. Nosotros tenemos una meta, y la meta es poder ayudar a la transformación en la vida de las personas que se encuentran marginadas, vulnerables, que tienen desventajas. Y entonces nosotros lo que deseamos es darles herramientas y ayudas. Tenemos tres líneas de trabajo. La primera línea de trabajo es en donde hacemos las entrevistas, los estudios socioeconómicos, donde diagnosticamos la problemática que pueda tener la persona o la familia. Y ya de ahí lo derivamos a la siguiente línea de trabajo, que es Integra. Damos talleres psicosocioeducativos. Ahí damos a algunas habilidades blandas y otras son oficios para personas que, por alguna razón, nuestra población son madres solteras, personas que tienen algún familiar con alguna enfermedad terminal, algo que les limite en algún momento para poder salir de casa o el nivel académico. ¿Esto qué nos permite? Alcanzar el objetivo. El objetivo es que a través, te decía, de estas acciones muy concretas, podamos integrar a las personas a la sociedad productiva y también a las relaciones, a las interacciones, que sean como muy saludables, ¿no? Después tenemos nuestra tercera línea de trabajo, que sus siglas son DAS, Desarrollo de Acciones Solidarias. Ahí tenemos todo el voluntariado y ahí tenemos todas estas acciones que deseamos que en algún momento nuestros mismos beneficiarios puedan llegar hasta ese punto.
1: ¿Ustedes ustedes están como generando una comunidad y están haciendo que se haga una cadena de agradecimiento y de apoyo, porque esto es constante, no nada más es ayuda y ahí se quedó, sino que la persona que recibe la ayuda también colabora y regresa parte también de esa ayuda que le funcionó en su momento, ¿no?
5: Por supuesto.
1: ¿A ti te cambió la vida recibir este apoyo? ¿Fue como muy importante un antes y un después? Supongo que te sentiste acompañada y te dieron esas herramientas que necesitaste.
5: Sí, de hecho yo soy mamá de Itzel de 20 años, Daniel de 16, y como muchas mamás estoy sola con mis hijos. Entonces, justamente pasábamos aquí por Impavi, estaban repartiendo regalos, juguetes a los niños. Y pues nosotros con las carencias que tenemos no podía comprarle un juguete a mi hijo. Mi hijo se quedó viendo y una de las voluntarias se acercó con nosotros y nos pidió que si nos esperábamos un ratito le obsequiaban un juguete. Pero pues no únicamente fue el juguete, nos cambió la vida. La verdad es una gran ayuda porque no es, por ejemplo, como cuando nada más te dan una despensa, es un momento y ya. Pero aquí es una ayuda integral.
1: Te sientes de colaborar porque es como una entrega total, es un estilo de vida que se tiene que aplicar todo el tiempo.
6: Sí, la verdad es que estoy muy feliz de ser parte de Impavi, ya que Impavi le da también un sentido de vida a mí. A veces creemos que solamente damos, ¿no? Pero en realidad yo también recibo al ver a los beneficiarios felices, al ver las caritas de los niños, al recibirlos sus juguetes. La verdad es que esto añade valor a mi vida.
1: Ustedes están en todas las alcaldías de la Ciudad de México, están haciendo un impacto muy real todo el tiempo. Entonces estamos hablando que están haciendo la diferencia y quieras o no, estás cambiando al país.
6: Sí, de hecho, eso es lo que más impacta, ver que no solamente llegamos a nuestra familia de 5 personas, sino en realidad esas 5 personas impactan a su comunidad, a sus vecinos, ¿no? Y cuando vemos, pues llegamos a no solamente a 5, llegamos a 15 personas, ¿no? Y si sumamos, pues llegamos a 100 personas e inclusive a más personas, ¿no? Entonces eso enriquece mucho la labor que hacemos.
1: Echemos una mano, esto me encanta, así que comprometernos con el corazón como lo hacen ellos, chequen todo como impavi.org, así podemos sumarnos. De verdad, muchísimas gracias, esto es Amor en Acción. ¡Excelente! A prepararnos a correr por esta gran causa el próximo 23 de agosto, o sea, ya casi. Ahora, si le gusta la buena música, llegó el lugar de las mejores recomendaciones en Semi Sintonía con Radamés Núñez, locutor de Simiradio.fm.
7: Amiga de Simi Televisión, qué gusto vernos y saludarlos nuevamente a través de Simi Sintonía. Yo soy Radamés Núñez y aprovechando que Manuel Mijares se presenta en concierto este mes, ¿qué os parece si hacemos un recorrido por su gran carrera? José Manuel Mijares Morán, conocido como Mijares, nació el 7 de febrero del año 1958 en la Ciudad de México. Sus primeros pasos en la música los dio formando parte de grupos juveniles como Los Continentales. Más tarde participó en el concurso Valores Juveniles y también trabajó como corista de Manuel. Su carrera comenzó como solista en el año de 1986 con el lanzamiento de su primer disco, que incluyó éxitos como Bella, Soñador y Siempre. Pero su consolidación llegó con canciones como No se murió el amor, Uno entre mil, Soldado del amor y Para amarnos más. A lo largo de su trayectoria ha grabado más de 30 discos de estudio y también ha interpretado temas de exitosas telenovelas, entre ellas Corazón Salvaje y El Privilegio de Amar. Entre sus mayores logros y reconocimientos destaca el premio a la excelencia musical que otorga la Academia Latina de la Grabación, que recibió en el año 2023 por sus contribuciones a la música latina y por una carrera de casi 4 décadas. Él es Manuel Mijares, una de las voces más importantes de la balada romántica en español y quien, por supuesto, escuchan en Simiradio.fm. Yo soy Radamés Núñez y esto es en Simi Sintonía a través de Simi Televisión. Y recuerden también escucharnos todos los días, bueno, de martes a viernes, de 11 de la mañana a 1 de la tarde, en Simiradio.fm.
1: Tenemos
8: tenemos una entrevista exclusiva, pero después de este corte, así que no se mueva.
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0: año diario. Incluso se creía que era malo para la salud. Algunos médicos llegaban a decir que un poquito de mugre en la piel tapaba los poros e impedía que los humores, es decir, aquellas sustancias que provocaban las enfermedades, entraran por la piel. Los baños eran fundamentalmente médicos. La gente se bañaba en raras excepciones o por estricta prescripción médica. Pero ya para finales del siglo XIX, inicio del siglo XX, se dijo que había que bañarse por higiene. Entonces, para distinguir entre el baño medicinal, se hablaba del baño de jabón. Y aunque ustedes no lo crean, a principios de siglo, en México comenzó a haber instructivos de cómo bañarse con jabón. Y el jabón llegaba a ser tan caro que calculaban algunas personas implicaría para una persona de escasos recursos gastar la décima parte de su sueldo en un mes. Menos mal que poco a poco los tiempos van cambiando. Yo soy Héctor Zagal, y te fuera Radio H. Zagal, Zagal con Z, y recuerde, siempre auge, atrévete a saber.
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9: Paolo Maldini reveló que Pep Guardiola estuvo cerca de convertirse en entrenador de la selección italiana y que llegó, incluso, a analizar a futbolistas y escribir posibles alineaciones. De acuerdo con Maldini, el nombre de Guardiola apareció cuando él y Leonardo comenzaron a trabajar en el proyecto deportivo de la Federación Italiana de Fútbol. Lionel Messi y su familia despidieron este domingo a su padre Jorge Messi, fallecido a los 68 años, en el cementerio privado El Prado, ubicado en la ciudad argentina de Rosario, en una ceremonia íntima rodeada de un operativo de seguridad. Boca Juniors confirmó este domingo la contratación del delantero ecuatoriano Ener Valencia. El atacante llega libre y firmó contrato hasta diciembre del 2027. Para más detalles, consulta radioformula.mx. Informó Alfredo González.
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0: tenemos a Domingo. Es que ya lo estaba yo saludando. Te quiero mucho,
1: mucho.
0: Te pregunto lo que quieras. Yo sé que me contestas.
1: No, no hace falta.
0: Yo lo sé. Bienvenido. Me da mucho gusto que me hayas venido.
1: No, incapacitado. Gracias a ese

0: Fíjate que les estaba contando que estuve el fin de semana en San Carlos. Y me vi, lo primero que llegué, lo primero que vi en la carretera fue un doctor Simi. Entonces, de verdad, y yo dije, es una maravilla. Es impresionante porque ahora tuve la oportunidad de ir a la inauguración de la remodelación de una de las canchas de la primera etapa, que fue la de Fundación Televisa con Fundación de Doctor Simi.
1: Sí.
0: Entonces estuvimos ahí en Iztacalco y era un calor. Pero yo veía al doctor Simi bailando, sí,
1: ¿cómo le hace?
0: O sea, tiene superpoderes. Y me decían, bueno, siempre tiene esta actitud todo el tiempo, pero además han trabajado muchísimo para que tenga la mejor tecnología. Tienen aire acondicionado en el interior. Las botargas realmente pesan máximo 7 kilos. O sea, de verdad la pasan bien. Y estuvo muy, muy de buena.
1: Y de pronto se toman sus descansos, porque es humanamente imposible y se van a resguardar al aire acondicionado.
2: Están muy motivados.
1: Están motivados.
0: ¿Sabes qué?
2: El grupo está muy motivado.
1: Todo, empezando por ti. Oye, ¿y cuando andas así bajoneado, qué harías?
2: En la cama. Jodido. Tuve un mes pegadísimo.
1: No me digas.
2: No pensaba, no hacía, no tenía cabeza. Pero así, hace 10 días estoy reviviendo.
1: Como un bebé. Como un bebé. Recién nacido.
2: Aquí estoy.
1: Ay, qué bueno. Qué bueno, porque tú siempre estás optimista.
2: Ahora tengo mucho que hacer.
1: Mucho que hacer. Seguro ya tienes nuevas ideas.
2: Como 20 nuevas ideas.
1: Te voy a contar. Seguro nos dice.
2: Más importante será en Estados Unidos.
1: Estados Unidos.
2: Quiero conquistar Estados Unidos.
1: Pero ya están aquí.
2: No, quiero ser chingados de los migrantes.
1: De los migrantes.
2: Ya he olvidado los migrantes. Actuando con fundaciones. Como hiciste en México.
1: Como hiciste en México. Pero ¿qué tienen planeado? Ya tienen algo planeado de migrantes, ¿no?
2: Muchas cosas. Empecé a elegir el director intelectual.
1: Entonces, bueno, en casi todo eres el autor intelectual de todo.
2: Hay un socio muy bueno. Director es mi socio.
1: Es tu socio y es muy bueno.
2: Somos todos en serio, ¿eh?
1: Son socios.
2: Estoy a mitad.
1: ¿Micha y Micha?
2: Pero
0: antes de entrar dijo, no, pero Adela también es una chica simi porque tienes un collar muy especial que te trajo.
1: Sí, siempre me trae,
2: Adela tengo chica simi. Esa es amiga íntima.
1: Esa soy amiga. Yo no soy chica simi, pero soy amiga íntima.
3: Es una cosota legal, está bien.
1: Y yo, ¿se acuerdan cuando nos platicó también el socio aquí de nuestro amigo Víctor? Lo de Japón, y aquí está nuestro samurái. Vean, por favor, qué bonito. El karateka y el samurái. Cinta negra, claro.
2: Es que antes he hecho sello para Tokio.
1: Para Tokio.
2: En todas partes.
1: En todas partes. Sí. Es que estos son coleccionables, la verdad. El otro día les preguntaba cuántos ya hay. Son muchísimos. No hay inventario. Ya le puse a Vicente el trabajo de que tiene que haber inventario, de haber cuántos cines ya hay.
2: Los invito al museo, a la casa cine. Es un super éxito.
1: Super éxito.
2: Mi negocio es social. Víctor maneja las conversaciones y los sociales.
1: Sí, son negocios sociales, pero
2: el museo
1: les va muy bien.
2: El museo es mi negocio. Yo la utilidad la reparto.
1: Todas las repartes,
2: ¿no? Nadie toma negocios comerciales. A ver si es utilidad para el pandemio.
1: Pero a ver, platíquenme los planes de Estados Unidos.
2: Como siempre, que ayudan a las fundaciones de migrantes.
1: ¿A que ayuden?
2: Aquí ayudamos con 1.200 fundaciones de todo tipo.
1: ¿Aquí en México?
2: En todo el país.
1: 1.200.
2: Fundaciones. 1.700 pilos, no sé.
1: Bueno.
2: Sí, detalle.
1: Sí, pequeño detalle, 1.200.
2: Sí, allá empezamos a actuar ya. Los Ángeles y San Antonio para empezar. Ayudando realmente con un niño, con un apoyo de salud, etcétera, ¿no? Doctores, sí, sí, sí.
1: Todo lo que tenga que ver con la salud y
2: el bienestar. ¿Lo van a difundir?
1: ¿Qué van a hacer? ¿Una campaña?
2: No, aquí no, un programa. Ya contratamos el divisor.
1: Ah, ¿van a tener programa ya también?
2: Ya,
1: se está expandiendo por todos lados y creo que algo que lo que...

0: o te tengo que revisar y te desmonto ese monitor.
1: Bueno, los dos simultáneamente.
0: Para que sube, no lo hace falta.
1: Sí, claro.
0: No, pues ya, aquí tengo los tres.
1: Aquí estás en imagen, sí, ¿no? En Azteca. En Azteca y en Televisa.
0: Y en Telefórmula.
1: Ay, en Telefórmula también.
0: Y donde haga falta, ¿eh? Aquí también sí que es.
1: Por Dios, no cuesta, no cuesta, claro. Contrátanos.
0: No estoy una buena idea, hay que defenderla. Sí. Para que otros la copien.
1: Claro.
0: Para el bien de todos.
1: Sí.
0: ¿Cómo dices? ¿Ayudando?
1: Ayuda.
0: Copien a todo.
1: Oye, y esto del tatuaje. Tienes un tatuaje hecho de veras, ¿verdad?
0: Sí, y nosotros son de...
1: Las calcomanías, las que nos has traído.
2: Las estampitas que tenemos.
0: Te traigo, te traigo.
1: Ahorita yo digo, no, yo no traigo todavía. Yo dije, pero nos trajeron. Y nos ponemos. Claro, le dije a Guadalupe y desafíos todo. Él tiene así, que esa sí es la neta, ese sí es el real.
0: Ya,
1: porque
0: tienes
1: seguiditos.
0: Seguiditos, mire. Muy bonito los escritos que llegan a la farmacia, se los van a poner.
1: ¿Un millón y medio?
0: Millón, a veces más, a veces menos.
1: ¿Wow, no? No, hombre, super, wow.
0: Tenemos 46 millones al mes.
1: Y algo que yo les quería compartir es que la vez pasada tuvimos la oportunidad de contarles que se iban a remodelar 10 canchas y no van a ver todos
2: los goles de la selección.
1: No, ya lo están haciendo. La convocatoria se terminó el viernes pasado. Queremos agradecerle a todas las personas que participaron, escribieron de todos lados, de Chiapas, Oaxaca, Zacatecas, Durango, de Cabo San Lucas, Ciudad de México, Estado de México. Y el 15 se va a hacer una evaluación todo este tiempo de cuáles son las canchas que necesitan esa remodelación. Digo, sé que todos tienen esa necesidad. Y es algo bien importante también porque, claro, lo que tienes es incentivar el deporte, pero también te das cuenta que hay una necesidad de que las personas quieren tener un espacio para hacer ejercicio.
3: Y es una necesidad real, pues si no tienen las canchas.
0: Deporte para que también va a ayudar a salud.
1: Oye, pero tus hijas son socias también, ¿no?
0: Bueno,
1: van a ser.
0: Claro, digo, pero el que quita ser.
1: No, yo sé, pues es el CEO.
0: Él es el jefe, yo soy el asesor.
1: Exacto, ya eres puro asesor.
0: Ya, sí.
1: Pero qué bueno, porque tiene ganas, siempre ha tenido.
0: Me encanta.
1: Y además...
0: Y me encanta su actitud, a ti también.
1: A mí me encanta su
0: actitud. A mí también.
1: A mí me encanta su
0: actitud. Ha sido muy importante su actividad. Es porque me entiendo los perros y nada. O sea, no sé, los cafés. Ahí ya llevamos una luna.
1: El otro día fui... a una de, te mandé foto, ¿no, Vicente? De que fui a uno de los pets, de las mascotas, al cimitero.
0: Cerca. Es de actividades y gatitos.
1: Exacto. Y la cafetería, lo han hecho una muy buena combinación.
0: Somos de la familia.
1: Somos de la familia, claro. Y tus hijas muy activas también. En ayudar.
0: Sí,
1: en ayudar, eso se los dejaste a todos.
0: Ahora todo el mundo... haga eso, ayuda a vivir y es buen negocio.
1: Y es buen negocio.
0: ¿Por qué te tanta gana? Le ha ayudado mucho.
1: Porque algo que es bien importante con Dr. Silvia es que no solamente ayudan, sino que realmente son hechos y no palabras. O sea, cuando realmente prometen algo, lo ves. O sea, es como yo estoy aquí porque me dijeron: a ver, el 31 se cerró lo de las canchas, queremos que vayas otra vez con Adela. Y que cuentes cómo va el seguimiento y que sepan que el 15 vamos a dar a conocer esto. O sea, no son promesas y eso es lo bonito de ayudar también.
3: 15
1: es una cosa, aquí te digo que lo que sí, se compra no, se cobra y queda también pendiente la cascarita.
3: La cascarita, ¿eh?
2: Yo jalo, ya me voy a poner a entrenar.
1: Órale, vayan, llévenlo.
4: Ay, el tiempo se fue tan rápido que ni me di cuenta cuando llegamos al final de nuestro programa, pero regresamos la próxima con más información de actualidad en el Simi Noticiario de Farmacias Similares. 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
10: El canario. El canario es un ave doméstica pequeña y elegante que ha sido criada en cautiverio durante siglos, siendo mundialmente famosa por el prodigioso y melodioso canto de los machos. Estos pájaros destacan por su variedad de colores vibrantes que van desde el clásico amarillo brillante hasta tonos rojizos y blancos. A diferencia de los loros o las ninfas, los canarios no requieren una interacción física constante ni ser domesticados para el contacto humano directo. Ellos prefieren la seguridad de su jaula, donde disfrutan saltando entre perchas y balanceándose. Su cuidado es relativamente sencillo, basándose en una buena mezcla de alpiste, agua limpia, baños regulares y un lugar iluminado sin corrientes de aire. Su canto alegre aporta una atmósfera de paz, frescura y naturaleza inigualable a cualquier hogar.
8: Cuida lo que comes.
10: Fajitas de res con champiñones. Cocina tiras finas de bistec de res magra con una cantidad generosa de champiñones rebanados y cebolla. Sazona con pimienta y una pizca de sal. Es un plato proteico delicioso que no requiere grasas añadidas para destacar.
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13: Las mariposas saborean la comida utilizando receptores químicos ubicados en sus patas antes de decidir poner sus huevos allí mismo.
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14: El cerebro humano genera más electricidad en un día que todos los teléfonos móviles del mundo juntos actualmente en funcionamiento.
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14: La bandera de Dinamarca es la más antigua del mundo, que todavía se utiliza por una nación soberana e independiente.
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15: La Torre Eiffel puede ser 15 centímetros más alta en verano, debido a la expansión térmica del hierro bajo el sol.
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16: Famoso por su espectacular cambio de color en otoño, el arce es un árbol emblemático de las zonas templadas. Además de su valor ornamental, algunas especies proporcionan savia para producir el famoso jarabe de arce. Su madera es muy apreciada en la fabricación de instrumentos musicales y muebles finos. Representan la belleza estacional y el equilibrio térmico de los bosques.
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18: Después de la fiebre mundialista que vivimos aquí en México, pues seguíamos con las buenas noticias, seguimos con las buenas noticias. Si bien la selección mexicana mayor no pudo avanzar frente a Inglaterra, pero sí estos chavos. La sub-20 ha clasificado al próximo mundial y también a los Juegos Olímpicos, que no se habían clasificado en la última edición allá en París. Esta selección es bicampeona, obviamente se va recorriendo por las edades, no son los mismos futbolistas, pero esto es importantísimo porque se ganó hace algunos años y se gana otra vez. México vuelve a ser, ¿qué? Gigante de CONCACAF. De pronto nos gusta esta palabra, ¿no? Nos gusta esta frase de México es el gigante de CONCACAF. Allá en Estados Unidos nos las querían robar en algún momento. Ya tenemos jugadores en Europa, decían. Ya les hemos ganado muchos partidos. Pero créame que México sigue siendo el mandón en CONCACAF. Sigue siendo el favorito y el gigante. Porque ganar este tipo de partidos, ganar este tipo de torneos, viste. Y viste demasiado, porque hay talento. Hay talento en México, si bien ha venido a la baja en algunos torneos, hoy nos podemos esperanzar con Alfaro, con Camberos, con jugadores que de pronto en la liga todavía les falta cuajar, pero en este tipo de torneos son importantísimos. Camberos de Chivas ha tenido hoy la recepción de la bota de oro, el mejor jugador del torneo, quería ser goleador, no le alcanzó. Pero es uno de los grandes futbolistas de este torneo. Alex Diego, que encontró de aquí y de aquí, e hizo un gran equipo, hizo una gran selección y que hace que volvemos a pensar y nos volvamos a ilusionar con una selección mexicana competitiva y que pueda llegar a una Copa del Mundo Sub-20 y, ¿por qué no?, poderla ganar. Se ha llegado a semifinales y se han ganado dos Sub-17. Esta generación nos puede ilusionar y de cara al 2030 habría que hacerlo, porque también el técnico de la selección mexicana, a pesar que de pronto se le pregunte, se lo encuentren y se le pregunte a Rafael Márquez cómo vio a la selección, cómo va el trabajo, e ignore a la prensa, pero Rafa Márquez está ahí. Rafa Márquez está conociendo, estuvo en Puebla y estuvo en el Estadio Azteca, en el Estadio Banorte, para ver esta gran final frente a Estados Unidos. Pero esperemos que después de esta victoria y antes que comience todo este ciclo de Rafael Márquez, se siente a platicar y sea un poco más cercano, tanto con la prensa como con los aficionados. Pero bienvenida a esta gran victoria de la selección mexicana Sub-20, que va al Mundial y va a los Juegos Olímpicos y además venció a Estados Unidos. Soy Alfredo González y así arrancamos Fórmula Deportes. Gracias por estar con nosotros. Señor Javier Rivera, ganó la selección mexicana. Vámonos al Ángel, ¿no?
0: Sí, Alfredo González, amigos de Fórmula Deportes. También hay que celebrar estas victorias que, aunque la gente parece no importarle mucho la selección sub-20 en ocasiones o categorías menores, creo que son las que más nos han dado alegrías a lo largo de la historia. Y por qué no también celebrar esta obtención del pase a los Olímpicos, al Mundial de la categoría también, y sobre todo que se le gana a Estados Unidos, que en la categoría mayor ya es una piedrita en el zapato de la selección mexicana. Pues hoy se da otro golpe sobre la mesa, volvemos a ser la selección más importante de CONCACAF, y sí, la generación me parece espectacular, liderada por Camberos, que se ve más viejo que yo, sinceramente, pero está muy chavito y es un jugadorazo, pues sí se ve medio acabadón, ¿eh? Yo no creía que estuviera tan joven y tiene mucho, mucho futuro. Y sobre todo el que está ya consolidado con su equipo, que son las Chivas de Guadalajara.
18: Parece de estos futbolistas como nigerianos, ¿no?
0: Sí, de los africanos que ahí les altera
18: la edad.
0: La edad del acta de nacimiento.
18: Sí,
0: pero
18: sí, sí.
0: Es un jugadorazo.
18: Se ve más acabado que el pintor, ¿no?
0: Sí, imagínate ya tú, para verse más acabado que el pintor.
18: Sí,
0: ya
18: sí, está grave. Está grave. Bueno, sí. Vámonos hasta el Estadio Azteca. Ya está Alberto Campos, que su edad no corresponde con tanta cana que tiene también, ¿no? Pero veremos si está más acabado o no que el señor Camberos. ¿Cómo estás, Alberto Campos? Qué gusto saludarte. ¿Feliz? ¿Contento? ¿O no?
3: ¿Cómo están, Alfredo, Javier, amigos de Fórmula Deportes? Gusto saludarles. Tenemos más rodillas que usted, señor González, pero bueno.
18: Pero más canas,
3: el equipo
18: no seas
3: mexicano
18: payaso.
3: Terminó ganando. Sí, bueno, rodillas sí las tengo, ¿eh? Y corremos más. Pero bueno, ya yéndonos al tema deportivo, la selección mexicana ya consiguió este título de la CONCACAF Sub-20 después de vencer 2-0 a su similar de Estados Unidos, ya consiguiendo el boleto a los Juegos Olímpicos, como bien destacabas, y el tema de la Copa del Mundo de la categoría el próximo año en Azerbaiyán. Destacar el partido de Cristóbal Alfaro, que prácticamente se apareció en el radar en la semifinal, marcando un gol, ingresando de cambio, y esta noche terminó marcando un doblete para la victoria del equipo mexicano, que ha conseguido un resultado muy importante. Se vuelve a los Olímpicos después de ausentarse en lo que fueron los Juegos de París, y destacar que este equipo mexicano ya lleva más de 2 años trabajando con Alex Diego, teniendo giras importantes en Europa, en Argentina, y ahora termina consolidando ese gran proyecto con este título. Vamos a escuchar justamente las palabras de Alex Diego, que habló en conferencia de prensa.
1: Pues la verdad que fue un día muy especial para mí, fue un sueño, es algo que no solo soñamos, sino lo trabajamos desde hace más de año y medio, ¿no? Lo proyectamos hace más de año y medio, y hoy se consolidó todo ese trabajo que hicimos, ¿no? La verdad que lo viví muy contento, muy feliz, con mucha confianza. La verdad que el equipo siempre se mantuvo en la misma línea, ¿no? Entonces, pues muy contento por todos los jugadores.
3: Las palabras de Alex Diego, técnico de la selección mexicana sub-20, destacarlo de Hugo Camberos, ahora que lo estaban comentando, terminó siendo el goleador del torneo con 5 tantos, terminó siendo el mejor jugador de lo que fue este campeonato de la CONCACAF, y destacar también que cuando se mencionó el nombre de Mikel Arriola, comisionado de la Federación Mexicana de Fútbol, fue abucheado por todo el estadio.
18: Increíble, ¿no? Increíble. Da la perspectiva entonces de que al aficionado no se le hace tonto, ¿no? Al aficionado no se le puede ocultar lo que está pasando con la FIFA, y además cómo la Federación Mexicana de Fútbol avala lo que quería hacer Gianni Infantino, y no voy a decir la FIFA realmente, porque era un proyecto de Gianni Infantino, e insisto, la gente no es tonta, y obviamente, como bien comentas, recibe la bota de oro Hugo Camberos, y se le aplaude, pero cuando llega precisamente Mikel Arriola, el estadio abuchea.
3: Y que no es por esto también, Alfredo, también por el tema del ascenso y descenso, que incluso hace algunos días un aficionado encaró justamente a Mikel Arriola en un avión pidiéndole que regresara el ascenso y el descenso del fútbol mexicano, pero Mikel Arriola simplemente, él pone la cara por los dueños del fútbol mexicano, y pues evidentemente no respondió ante el insulto del aficionado.
0: Sí, sin duda creo que Mikel Arriola ya ha perdido el poco quizá apoyo que tenía por parte del aficionado mexicano, y es que son muchos temas lo que rodean a Mikel Arriola, sobre todo yo creo que lo del ascenso y descenso es lo que más ha afectado al fútbol mexicano, no en los últimos meses, ya son años, prácticamente 6, que no tenemos ascenso y descenso, y eso afecta mucho, ¿no?, el desarrollo de nuevos futbolistas, que afortunadamente vemos en este tipo de selecciones nacionales que dan la cara por el país. Pero Mikel Arriola, yo no sé cuánto va a durar el mandato. Cada vez recordamos a Compeán, a De María, a muchos directivos que poco a poco fueron perdiendo la credibilidad y acabaron saliendo por la puerta de atrás. No creo que vaya a ser la excepción Mikel Arriola.
18: Exactamente. Beto, a ver, cuéntanos, ¿cómo estuvo la entrada?
3: Más que nunca. Sí. Mira, el día viernes se registró una entrada de más de 13,000 aficionados. El día de hoy la selección mexicana hizo una promoción de 2x1. La gente respondió y fueron más de 50,000 aficionados los que se dieron cita en el Estadio Banorte, que por cierto en esos momentos está cayendo una tormenta.
18: Oye, Beto, también dejaron vestido al Estadio Azteca de la Copa del Mundo, ¿verdad? O sea, como para que se viera en esta gran final, o para qué lo quitaron, porque en estadios de Estados
0: se les olvidó
18: de Estados Unidos lo quitaron al siguiente día.
3: Sí, y aquí se mantiene, hemos visto un Cruz Azul Puebla incluso todavía con los logotipos de la Copa del Mundo. Sinceramente desconozco el por qué todavía no se ha quitado lo que es el branding de la Copa del Mundo, pero también es bueno porque te recuerda a aquellos partidos de la selección mexicana, no, donde sí se vivió Un gran ambiente.
18: No, no está lloviendo, está llorando Alberto Campos después de esta nostalgia que lo ha abrazado después de ver todo este branding, todo el tema de la Copa del Mundo. ¡Alberto Campos! Vaya con cuidado a casa, que no se inunde y échese un taquito.
3: Sí, ya nos vamos a poner la capa y todo, porque te digo, está cayendo un aguacerazo al sur de la Ciudad de México. El día viernes llovió desde las 5 de la tarde, no paró hasta las 12 de la noche, y ahora esperemos que no sea lo mismo el día de hoy.
18: Gracias, Alberto Campos.
3: Saludos.
18: Pues ahí está Alberto Campos. Tormenta eléctrica,
0: ¿eh? Una tromba, ya ¿sí? casi nos hizo recordar al buen Rodrigo, ¿no? Al búfalo, con aquella tromba que cayó.
18: Pero había buen clima.
0: Sí, ¿no? Sí, sobre todo.
18: Exactamente. Bueno, vamos a hacer pausa, vamos a regresar con todo este tema de la Leagues Cup y mucho más aquí a Fórmula Deportes. Continúe con nosotros y también mándenos WhatsApp. En unos minutos le damos el número. Pausa, regresamos.

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0: Una vuelta al mundo.
6: Tokio, Japón. Tokio representa la fusión más espectacular y armoniosa entre las tradiciones ancestrales del continente asiático y el futurismo tecnológico más avanzado. Esta colosal e hiperactiva metrópolis sorprende al mundo con su impecable organización, seguridad absoluta y un orden civil ejemplar que contrasta con su alta densidad demográfica. El paisaje urbano transita con gracia desde los pacíficos santuarios sintoístas rodeados de naturaleza hasta los distritos de Shibuya y Shinjuku, iluminados por gigantescas pantallas LED y habitados por las últimas tendencias de la moda urbana global. Su capacidad para adoptar la influencia occidental sin perder un ápice de su mística identidad oriental la convierte en una joya cosmopolita verdaderamente única.
0: Caminando por México.
7: Tril, Chihuahua. Ubicado en las tierras altas de la Sierra Tarahumara, este pueblo es la puerta de entrada principal a las majestuosas barrancas del Cobre. Rodeado de imponentes bosques de pinos, misteriosas formaciones rocosas y hermosas cascadas, es el lugar ancestral de la comunidad Rarámuri. Su estación del tren Chepe añade un encanto nostálgico ideal para la aventura alpina.
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9: En la Liga Mexicana de Béisbol, los Diablos Rojos del México vencieron 13 carreras a 11 a los Guerreros de Oaxaca en el juego 1 de la primera ronda de los playoffs en el estadio Alfredo Harpelú, quienes tuvieron la ausencia de Trevor Bauer por una lesión en el cuello, algo que Oaxaca aprovechó para ponerse 11 a 4 arriba en el marcador. Sin embargo, los Diablos lograron remontar desde la quinta entrada una desventaja de 9 carreras con una ofensiva que explotó en la recta final del encuentro, destacando la actuación de Robinson Cano, siendo decisivo en la voltereta escarlata con un jonrón de 3 carreras en la octava entrada, cambiando el rumbo del juego.
10: Estamos de regreso en Fórmula Deportes. Gracias por continuar con nosotros. Y le paso el WhatsApp, que quedó pendiente el bloque anterior. 56-59-49-1397. Anótele ahí. 56-59-49-1397. Escríbanos lo que quiera. Si quiere mandarle un piropo al señor Javier Rivera, si quiere mandarle piropo a Jefe Luis, aquí al staff, pues son libres de mandar algún piropo.
11: Sí, claro. ¿Sí? Y bien recibidos serán, sin duda alguna. ¿Sí? También. Sí, obvio.
10: No se vaya a meter en problemas, señor.
11: Para nada. ¿No? Siempre, pero románticos, no vayan a salir con los sucios.
10: Con una...
11: Eso no me gusta.
10: ¿No te gusta lo sucio?
11: No.
10: ¿Una vulgaridad de pronto? No. ¿Tampoco? No. Oh. Que sea fino, dice. No sea aguado. Es usted muy aguado.
11: Sí, no estoy de humor, quizá.
10: ¿Sí?
11: Otros días yo creo que sí, pero ¿sí? Hoy no.
10: Hoy está sensible y quiere el romanticismo.
11: Abrazo, sí, claro.
10: Ok, muy bien.
11: Sí, cuando, si, gusta, si me quiere abrazar también.
10: No, sin problema. Ahorita estamos en programa.
11: Estoy buscando mi resumen, es porque estoy un poco distraído.
10: A ver, vámonos con Seattle Saunders frente a Querétaro. La famosa Leagues Cup, la que no le gusta al señor Javier Rivera. Vamos con este partido entre Seattle Saunders y los Gallos Blancos del Querétaro. Minuto 4, Sebastián Gómez puso el 1-0. Apenas comenzando el encuentro, el balón que cruzó toda el área llegó a cerrar Gómez y puso el 1-0. Luego al 41, Musovski, pero todavía el Querétaro al minuto 13 intentaría empatar el partido, pero Musovski al minuto 41. ¿A dónde va el arquero? Increíble, sale prácticamente a hacer nada el arquero del Querétaro y termina marcando Seattle Saunders el 2-0. Vámonos a la parte complementaria. Llegaba Rusnak al 68 a poner el 3-0. Damos pena, damos lástima en la Leagues Cup. Ganó Seattle Saunders 3-0 a Querétaro.
11: En más resultados de este día, Cruz Azul le pegó 2-1 a New York City. La máquina sacando la casta por la Liga MX. Agustín Palavecino al 75 adelantó a la máquina, mientras que Murray prácticamente en el último minuto del primer tiempo puso el 1-1 y José Paradela al 78 le regresó la ventaja a la máquina y le dio la victoria. Grandes refuerzos que han tenido la máquina de la mano de Palavecino y Paradela, los extrañan mucho en Necaxa, pero con Cruz Azul sin duda están dando sus mejores momentos y Cruz Azul levanta ahí la cara por la Liga MX, de los pocos equipos que han ganado sus dos partidos de la Leagues Cup.
10: ¿El pintor estará extrañando a Paradela?
11: Sí, sin duda.
10: Yo creo que sí, ¿no?
11: Le encantaba.
10: Sí, lo sé. Bueno, vámonos con Philadelphia Union frente a Necaxa. Este partido en donde también extrañaron, obviamente, a Paradela. Ganó Philadelphia Union 3-1, gol de Harrell, Damiani y Sullivan al 3, 12 y 53. Descontó al minuto 79 Matías Espíndola y así los hidrorrayos del Necaxa cayeron 3-1 frente al equipo de Philadelphia Union. Y pues el Necaxa, que no ha sumado, que terminó con dos derrotas el equipo de los hidrorrayos del Necaxa y nomás no da una. 3-1 Philadelphia Union frente a los hidrorrayos del Necaxa en la jornada 2 de la Leagues Cup.
11: Vamos a revisar lo que sucedió entre Toluca y LAFC. Estos dos equipos se vieron las caras en la última edición de la CONCACAF Liga de Campeones. Finalizó con victoria de 4-0 para los Diablos Rojos. El LAFC sin duda iba a querer la revancha ante los dirigidos por Antonio Mohamed. El partido dio muy pocas emociones, un par de atajadas de ambos arqueros. Aquí Hugo González con esta gran atajada. El Niño lo intentó, pero Pavel Pérez mandaba su disparo a las nubes. Por su parte, aquí el LAFC con este disparo que se pasaba muy cerca, incluso pegó en el poste. Y en el último minuto del partido, Eddie Segura al 90+2 ponía el 1-0 para el equipo de la MLS, que con este resultado saca una victoria importante y sigue teniendo esperanzas de clasificar a la siguiente ronda de la Leagues Cup.
10: Y Nashville venció 4-1 al Atlético de San Luis. Rafael Llorente puso el 1-0 para el Atlético de San Luis. Luego Cristian Espinosa, Zurich al 38, al 36 también. Cristian Espinosa al 45+7. Y Baker Whiting al 88 puso el 4-1. Golearon los de Nashville al equipo del Atlético de San Luis. Qué bonita playera tiene Nashville, ¿eh?
11: No me gusta, es ¿no? Amarillo América, a usted sí le gusta, le gana ahí el inconsciente.
10: Pues a mí está bonita, me parece que bonita. No.
11: Es como de Suecia. Una playera más.
10: Es como de Suecia.
11: Como la del América también.
10: No,
11: verdad, vamos a revisar lo que sucedió con Santos Laguna, que tampoco levanta en la Leagues Cup. Ellos ni aquí ni allá levantan, los de la comarca lagunera. Cayeron 2-0 ante el New York City en Estados Unidos. Tavon Gray al 50 adelantó al equipo de la MLS y Caballo al 66 puso el 2-0, con el que una vez más Santos pierde, no levanta. Y 3-1, perdón, fue el partido, estaba confundidísimo, yo estaba revisando.
10: Pero el partido pasado. Perdió el primer partido
11: y luego ante New York City, sí. Y hoy ante Chicago Fire, donde debutó ya con gol Robert Lewandowski de penal en el último minuto, puso ahí el gol el polaco. Robin Loth al 90 puso el 2-0 y Sickingel al 72 había adelantado a Chicago Fire, perdón, Balaude adelantó a Santos, después le dio la vuelta el Chicago Fire, prácticamente en 18 minutos le bastó al equipo de la MLS para darle la vuelta a Santos Laguna, que no levanta por ningún lado.
10: Y quiero decirle que no lo quiero dejar solo, después de esa derrota de los Diablos Rojos del Toluca, que cayó frente a Los Ángeles FC 1-0, y todavía salió Antonio Mohamed a decir, nosotros les ganamos 4-0, ¿no?
11: Sí, les metimos 4.
10: Bueno, quiero contarle que al minuto 52, ¿quién cree que va perdiendo?
11: No me diga que el Puebla.
10: No, pues entonces no le digo nada. 3-0, 3-0 está perdiendo frente a Austin FC, 3-0 desde la parte inicial, el equipo de la franja al minuto 10, ya iba perdiendo 2-0, es una calamidad el equipo de la franja, no quiero escudarme, pero está jugando con el equipo B. Okay. Pero imagínate.
11: ¿A poco tienen equipo A?
10: Sí, imagínate.
11: No, el equipo B es el equipo A.
10: Imagínate, contra Portland, lo de Timbers, jugó con el equipo A y cayó 5-2.
11: No, increíble.
10: Pones al B y va perdiendo 3-0. Imagínate si ponemos al C y al D, vamos a hacer una caricatura.
11: Ya lo
10: peor.
11: Es. Sí, ya lo es, pero vea, los Bravos de Juárez son líderes.
10: Sí.
11: Dos victorias, entonces creo que también hay equipos que en la Liga MX son una vergüenza, como lo puede ser Juárez en algunas ocasiones, y Puebla, que estos torneos creo que son donde deben aprovechar, porque muchos equipos importantes del fútbol mexicano llevan equipos alternativos, lo ocupan como pretemporada este torneo, y escuadras como Puebla, creo que deberían de darle un poquito más de importancia a este torneo. Igual se le están dando, ¿verdad? No, se sabe, con el Puebla nunca se sabe. Cruz Azul y León son los tres equipos que han ganado, Juárez, Cruz Azul y León son los equipos que han ganado sus dos partidos, ellos prácticamente están en la siguiente ronda. Recordar que cuatro equipos por liga avanzan a la siguiente fase, mientras que los otros 14 ya se regresan a la actividad normal, mientras que en la MLS Charlotte, Austin, Chicago Fire y Cincinnati son los que tienen mano ya para avanzar. Todavía falta una última jornada y ahí se definirá quiénes son los cuatro clasificados por liga.
10: Exactamente, una tristeza. Pero bueno, en la Liga MX, Puebla le ganó a los Bravos de Juárez. ¿Para qué estamos entonces?
11: Es lo que te digo, es increíble lo que sucede en el fútbol mexicano. Pumas es constante al menos, ¿no? Pierde aquí, también pierde en la Leagues Cup.
10: ¿Y las Chivas igual?
11: Chivas empató el primero, ¿no? Y perdió en penales, me parece.
10: Bueno, pero...
11: pero Pumas también increíble, los golearon.
10: Y no gana.
11: Sí, equipos muy malos, sin duda. No hay ningún equipo de la MLS, solo uno que ha perdido los dos partidos. Vancouver Whitecaps, mientras que por México son... No, hombre.
10: No, pues
11: son como 10 equipos los que han perdido sus primeros dos partidos. Pachuca, Santos, Atlas, Necaxa, San Luis, Querétaro, Pumas y Puebla. Eliminados prácticamente. Mientras que del lado de la MLS, solo Vancouver es el único equipo eliminado. El único que ha perdido sus dos partidos.
10: Bueno, Puebla todavía tiene chance, ¿no? Está al minuto 55. Si empata o gana,
11: sí,
10: échele ganitas, ¿no?
11: Sí. Sí, señor. Pues
10: por lo menos.
11: Quédale el avión ya. Sí, lo que usted diga.
10: Increíble. Y bueno, al minuto 15, 16 prácticamente, San Diego está empatando 0-0 frente a los Xolos de Tijuana. Y por comenzar el partido entre Portland Timbers y las Águilas del América. Unas Águilas del América que en el torneo van bien. Son líderes del torneo de la mano de Almada. Que de pronto también Almada ya lo vimos en redes sociales corriendo por las calles de la Ciudad de México y muchos se sorprendían, pero eso lo hacía cuando dirigía también a Pachuca, salía a correr por las calles, no nada más en el complejo de la Universidad de Fútbol, también en las calles. Veremos cómo le va.
11: Creo que lo confundieron con Harry Styles, que también anda
10: corriendo. Ah, andaba también corriendo, sí, por las calles de la Ciudad de México, sí. Sí, se parece, ¿no?
11: Sí,
10: sí, sí, más altito un poco. Pero bueno, ¿usted lo vio?
11: ¿A cuál de los dos?
10: ¿A Almada o a Harry Styles?
11: No, a ninguno.
10: ¿A ninguno?
11: No.
10: Bueno, usted se lo perdió. Bueno, vamos a hacer una pausa, regresamos con más. Hablaremos, obviamente, de la selección mexicana después de esta gran victoria 2-0 frente a Estados Unidos en el premundial Sub-20.
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17: Un solo rayo contiene suficiente energía para tostar 100.000 rebanadas de pan en una fracción de segundo.
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17: El primer animal en órbita espacial fue la perra Laika, lanzada por la Unión Soviética en 1957.
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17: Las lunas de Marte se llaman Fobos y Deimos, nombres que significan miedo y pánico en la mitología griega antigua clásica.
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24: El abierto GNP Seguros 2026 anunció una de las listas más fuertes de su historia. La gran figura será la checa Linda Noskova, actual campeona de Wimbledon y número 7 del mundo, quien llegará como primera sembrada al torneo de Monterrey. Noskova ya sabe lo que es ganar en el Club Sonoma, donde fue campeón en 2024, y disputará su tercera participación en el certamen regiomontano, que se jugará del 23 al 29 de agosto. Para Fórmula Deportes, Mauricio Ávila.
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10: Gracias a Mauricio Ávila con esta información del Abierto GNP Seguros, el torneo, sin duda, Javi, el torneo de tenis femenil más importante del país, de México, que ya lo decía Mau, que está del 22 al 29 de agosto, allá en Monterrey, en el Club Sonoma, este torneo categoría WTA 500.
11: Sí, sin duda. Son grandes noticias, da mucho gusto recibir este tipo de torneos en nuestro país y cada vez ha sido más común este de allá en Monterrey, el GNP, me parece uno de los más espectaculares, ya ha habido varias ediciones, esta no va a ser la excepción y sin duda Grupo Fórmula, como siempre, estará cubriendo de gran manera este evento, no solo desde aquí, habrá presencia ya en Monterrey, me parece importantísimo que se le dé cobertura a estos eventos.
10: Exactamente, el señor, seguramente el señor Alberto Campos estará.
11: Alberto, estará Mau, allá, sin duda alguna.
10: Mau Ávila también estará por allá. Y un gran torneo allá en Monterrey, el Abierto GNP Seguros de Monterrey. Seguimos platicando de la Leagues Cup. Pumas y las Chivas quedaron fuera. Quedaron fuera de este torneo. Ya lo decías que no tienen ya posibilidades de avanzar a la siguiente ronda. Y vamos a escuchar a Gabriel Milito, técnico del Rebaño Sagrado. ¿Qué dice después de este fracaso del Rebaño Sagrado en esta Leagues Cup? Que de pronto algunos le ponen mucha intensidad y otros no, como las Chivas.
1: Tengo un compromiso muy grande con Chivas y estoy enfocado solamente en Chivas. Mi compromiso es con este club, intentar llevarlo junto a los jugadores y a los dirigentes a poder conseguir algún título. Por lo tanto, ese es mi único objetivo.
11: Al menos creo que Milito tiene el perdón de que en la Liga MX no lo está haciendo tan mal. Del otro lado, Pumas me parece que sí, en ambos frentes está con la capa caída. Vamos a escuchar lo que dijo Esteban Solari, técnico de Pumas, hablando sobre esta eliminación muy prematura de la Leagues Cup, donde perdieron sus dos primeros partidos.
2: Yo creo que hay una igualdad, ¿no? Hay una igualdad. Lo que pasa es que la localidad siempre pesa, y más cuando uno viene viajando, como nos pasó a nosotros, que nos fuimos a Juárez hace ya 8 días y estamos todavía dando vueltas en aviones y no sin parar, ¿no? Entonces eso por ahí también te pesa un poco, pero no es excusa. Yo creo que se compite muy bien acá también en la MLS, es muy física. Hoy igualamos a un equipo muy físico y creo que por un momento hasta lo superamos. Y
10: si no es excusa, ¿para qué lo nombramos? ¿Para qué lo decimos? O sea, de pronto tiramos el mensajito ahí que son muchos viajes, son muchos kilómetros, pero no es excusa. No, bueno, a ver, sí afecta, sí afecta, porque sabemos que este torneo está hecho para que se realice en Estados Unidos, ya se hicieron 2 partidos acá en México, pero solo 2 partidos, ¿no? ¿Y qué pasó? ¿Qué pasó? Que al final la MLS pues aquí no compitió, así como pasa allá en Estados Unidos. Muchos equipos terminan por no competir en la Leagues Cup.
11: Oye, ya me está regañando aquí el Piojo, el becario me regaña.
10: Imagínate.
11: Que porque los Pumas son cuartos en la liga, que no se los demerite, que golearon a Juárez 5-1, le ganaron a Toluca en el Nemesio 10, bueno, ahí sí, eso sí es de equipo importante ganar en el Nemesio 10, pero fueron goleados también por Pachuca en su primer partido,
10: sí.
11: Pero bueno, sí, mala mía, van cuarto en liga, creo que no va tan mal, entonces Chivas y mira, Pumas, perdón, y Chivas, que dije que iba muy bien, va en el 12, entonces aquí el que está mal soy yo.
10: Sí.
11: Definitivamente.
10: Y que te critique o que te diga algo.
11: Sí, que me regañe, sí.
10: Sí, estamos.
11: Ya, creo que ya el que va de capa caída soy yo.
10: Necesita un agua de murcielaguito.
11: Sí, eso es lo que me hace falta.
10: Sí,
11: ya tengo
10: hace falta, sí.
11: Bastante tiempo sin entrarle.
10: No sea payaso. No.
11: 2 días para mí ya son muchos, señor.
10: Exactamente. Ahorita hacemos una pausa de hidratación, ¿no, mi querido Fer Robles, ahí en la producción? Hacemos una pausita de hidratación como para que pues podamos seguir conduciendo este programa. A ver, ya va ganando el América. Golazo del Rayito Rodríguez, Brian Rodríguez, que de pronto pues se decía que se iba a ir y que algún equipo allá, el Cruzeiro, le iba a poner algunos dólares, pero no se fue. Y ahorita está jugando como si fuera Maradona.
11: Sí, para mí es un jugadorazo, sin duda.
10: Brian Rodríguez.
11: Y ¿No te parece un gran jugador, en serio?
10: Sí, me parece un jugador promedio.
11: Para mí se me hace de lo mejorcito que tienen las Águilas del América. Y te iba a preguntar un poco, siguiendo con ese tema de la Leagues Cup. ¿De verdad crees que la MLS es tan superior a la Liga MX? ¿O los equipos de nuestro país simplemente no le dan la importancia a este torneo? Que creo yo es lo que sucede.
10: Es que es eso.
11: Sinceramente no creo que la Liga de los Estados Unidos sea mejor que la de nuestro país, pero sí son más serios, eso sí.
10: Pero da la casualidad que hay equipos que de pronto, aunque se le dé seriedad, no les alcanza.
11: Sí,
10: tipo
11: sí,
10: Puebla,
11: sí,
10: tipo Querétaro,
11: sí.
10: ¿No? O sea, el Puebla en el primer partido, insisto, jugó con el equipo A, pero no le alcanza. No le alcanza ni en la Liga y no le alcanza en la Leagues Cup y no le alcanza ni en los amistosos. Esa es una realidad y que de pronto se ve muy marcado el tema con los equipos grandes, los equipos que le invierten demasiado, y los equipos como Puebla, Querétaro, Juárez, que pronto deambulan en la Liga MX y no pasa absolutamente nada. Y viene desde el tema del ascenso, desde el no descenso. Más adelante platicaremos de eso de lo de Mikel Arriola. Pero realmente, pues, muchos no le dan esa importancia como Chivas, como sí. Pumas, como América, de pronto. Pero hay a otros equipos que no les alcanza. Imagínate, si no le pusieran importancia, terminan goleados 10-0 cada torneo.
11: Y hablar del Atlante, ¿no? Que es uno de estos equipos que en el primer partido gana y el día de ayer se va goleado 4-0 por el Real Salt Lake. Y el Piojo, pues ahí sí acepta la derrota. Trabajando, va a seguir trabajando como siempre lo dice. Pero sí, estoy totalmente de acuerdo contigo. Hay equipos que aunque quieran no les alcanza. Y a otros que quizá nos gustaría que le dieran más seriedad a este tipo de torneos. Quizá no sean tan importantes, pero creo que el orgullo también es clave e importa para la Liga MX, porque en Estados Unidos ya se las dan de que son mejores que nosotros, y también creo que es un poco injusto que se juegue la mayor parte en Estados claro. Unidos. Cuando los equipos de la MLS vienen a nuestro país, muy pocos o casi ninguno pueden sacar, no te digo la victoria, ya incluso el empate lo vimos en el primer partido de Toluca que goleó a Seattle Sounders. Entonces ahí creo que también, si Mikel Arriola quiere ver a su liga mejor parada, que se ponga los pantalones y que traiga más partidos a nuestro país.
10: Exactamente, a ver, de los resultados, nada más imagínense una cosa, de los resultados de hoy, de los equipos de que jugaron hoy, de la Liga MX, cayó Querétaro 3-0 frente a Seattle Sounders. Philadelphia Union 3-1 frente a Necaxa. Ninguno de esos dos equipos les alcanza. Si no pueden con un torneo, que van a poder con dos, ¿no? Atlético de San Luis cayó 4-1 frente a Nashville. Cada uno recibió más de 3 goles. O sea, de verdad, estamos mal. Santos Laguna, que es una pena en la Liga MX desde hace muchos, muchos torneos, cayó 3-1 frente a Chicago Fire. Sí, me van a decir, no, es que ya está Lewandowski. No, pero Santos Laguna es un desastre. El Puebla está perdiendo 3-0. O sea, de verdad, todos estos equipos que acabamos de nombrar realmente no tienen esa capacidad, no tienen la calidad, y porque no les importa un demonio, iba a decir un carajo, pero lo digo así como tal. A Necaxa posiblemente sí, un poco más, por esta inversión que ha tenido, por este grupo de Ryan Reynolds y que se le va poniendo billete con Longoria. Pero realmente los demás equipos no les importa a absolutamente nadie. Si no tenemos el ascenso, no tenemos descenso, y realmente estos equipos pues no tienen absolutamente nada que hacer. Insisto, si no pueden en la liga doméstica, ¿qué van a poder en otro torneo en donde van a tener que viajar? Suben, bajan, van a un estadio, van a otro estadio y consumen kilómetros que nada más los cansan y van a terminar haciendo el ridículo todavía en la Liga MX.
11: Y lo peor es que queda, me parece, 12 ediciones más, ¿no? De la sí, League Cup. Se firmó este torneo por 5 años. Creo que ahí fue un error por parte de la Liga haber firmado tanto tiempo. Hubieran hecho un año de prueba, quizá dos. Ya se han disputado 3 y cada vez que llega, créeme que es un suplicio, un dolor ver esta liga, y quedan 2 años más, 2 ediciones más. Vamos a ver qué se puede arreglar para que siga, o al menos sea más interesante para la afición, que también creo que ahí tiene uno de sus puntos débiles, que a la afición prácticamente no le interesa, y si la quieres ver, tienes que contratar una aplicación de paga.
10: Sí.
11: Que muchos, o me incluyo, yo no estoy dispuesto a pagar por ver ese torneo.
10: Pues consígase correos así y ya obtiene la
11: prueba. No, es que ni me dan ganas de hacer eso. ¿Tampoco? O sea, sí lo hago, créeme, cuando algo me interesa.
10: Yo eso lo hice ahorita y estoy viendo perder al Puebla, imagínate tú.
11: No, pero es que viendo al Puebla, pues que hagas lo que hagas, lo vas a ver perder siempre.
10: Sí, exactamente. Pero bueno, el martes tenemos partidos el 11 Vamos, de agosto.
11: ¿No? Emocióname, dime qué tenemos en
10: mira
11: la agenda.
10: Mira nada más, tenemos Columbus Crew frente a los Pumas. Charlotte FC frente a Pachuca. Desde que volví con Villalobos, pronuncio muy bien el Charlotte.
11: Me parece, sí, se da cuenta. Me gusta.
10: Cincinnati frente al Atlas. No, ya sí. No nos pongamos payasos. Minnesota United frente al Atlante. Real Salt Lake frente a los Bravos de Juárez. Tigres frente a Vancouver Whitecaps. Y también para el miércoles tenemos Orlando City frente al Atlético de San Luis. Inter Miami frente a León. Rayados frente a Nashville. Toluca FC Dallas. San Diego frente al Puebla. Los Ángeles FC frente a Querétaro y Seattle Sounders frente a las Chivas Rayadas del Guadalajara. Ninguno le emocionó, ¿verdad?
11: No, la verdad ninguno. No. El de Toluca sí, solo porque le voy, pero sí, nada más.
10: Veremos cómo le va al Puebla frente a San Diego. Pausa, regresamos.

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0: Originario de Australia, el eucalipto es uno de los árboles de crecimiento más rápidos en el mundo. Sus hojas producen aceites esenciales con propiedades medicinales y su madera es vital para la producción de papel. Aunque son controvertidos por su alto consumo de agua, juegan un papel crucial en la economía forestal global y en la absorción rápida de gases contaminantes.
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4: Los flamencos son rosados porque consumen crustáceos ricos en pigmentos llamados carotenoides, que cambian el color de sus plumas.
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5: Este domingo fue publicado en el Diario Oficial de la Federación el decreto por el que se declara el segundo domingo de agosto de cada año como Día Nacional de la Reforestación, tal como lo anunció la presidenta Claudia Sheinbaum durante la Jornada Nacional de Reforestación. El Mundial de Fútbol 2026 provocó un repunte turístico en el país durante el mes de junio, informó la secretaria de Turismo Josefina Rodríguez, quien detalló que ingresaron más de 1.6 millones de viajeros internacionales, principalmente de Estados Unidos, Canadá y Colombia. Un camión con turistas se estrelló contra el muro de contención en la autopista México-Cuernavaca, dejando un saldo de un muerto y 22 personas lesionadas. Las autoridades informaron que el accidente ocurrió luego de que el chofer perdiera el control de la unidad. Informó Itzel Vanegas. 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
7: En el ciclismo, la mexicana Romina Hinojosa completó este domingo la última de las 9 etapas del Tour de Francia femenil en la posición 91 con un tiempo de 3 horas, 9 minutos y 13 segundos. Con este resultado, la pedalista tampiqueña cerró su participación en el puesto 113 de la clasificación general, con un acumulado de 33 horas, 48 minutos y 33 segundos, convirtiéndose en la primera mexicana en participar en la carrera gala, haciendo historia para el ciclismo tricolor.
8: Estamos de vuelta en Fórmula Deportes y vámonos con este partido que nos hizo emocionar hace unos minutos entre la selección mexicana y el equipo de Estados Unidos en la final del Premundial Sub-20. La selección mexicana que ya había logrado su boleto al Mundial y también a los Juegos Olímpicos. Al minuto 28, Christopher Alfaro ponía el 1-0 con un error.

0: Bueno, la selección mexicana gana y gana bien. 2-0 frente a Estados Unidos. Amir Inda habla en zona mixta.
1: Este grupo está con que todo el mundo lucha, todo el mundo está listo, todos tenemos un buen nivel. Estamos muy contentos, nosotros aprendimos y vimos lo que el profe quería. Entonces, estoy muy contento con el final.
0: Ahí está Samir Inda hablando en zona mixta. Después de esta victoria, Javi, 2-0 frente a Estados Unidos. Estaba lloviendo el resultado del Puebla, que todavía me carcome. Pero la selección mexicana ganando 2-0 con goles de Christopher Alfaro y un error increíble del arquero, ¿no?
2: Sí, el arquero de Estados Unidos, un amigo para nosotros. La expulsión me pareció sinceramente muy rigurosa. No creo que haya sido tarjeta roja para el elemento de Estados Unidos. Había un compañero que podía cerrar ahí, pero bueno, ¿quiénes somos nosotros para criticar al arbitraje, verdad? Entonces es malo para todos lados y creo que México hubiera podido haber ganado la final sin problema a pesar de este error arbitral y sí felicitar a la selección sub-20 por esta victoria y por haber obtenido el boleto a los Olímpicos de 2028. Esperemos que se repita lo hecho en Londres, ¿no? Hace ya que 14 años.
0: Sí.
2: 14 años de ese gran partido. Esperemos se vuelva a repetir esta situación y también ya obtuvieron su boleto al Mundial de la categoría, que también me parece una noticia muy, muy importante.
0: Exactamente, y además México bicampeón de CONCACAF, y Hugo Camberos se llevó la bota de oro, el mejor futbolista de este torneo, y que hay que decir que fue ovacionado cuando recibió la bota de oro, fue ovacionado, pero cuando se acercó, lo que decía Alberto Campos, Mikel Arriola, tremendo abucheo. ¿Y por qué citamos ahora a Mikel Arriola? Porque hay que hablar, ¿no? Hay que hablar de Mikel Arriola y hay que hablar de esta polémica. Primero con el tema de Gianni Infantino, el tema de la FIFA, y después con abolir el ascenso y descenso. O sea, de manera definitiva, se hablaba que de pronto podría regresar para el 26, para el 27, lo postergaron para el 29, pero esta semana pues se dijo no va a regresar y luego se atreve a decir Mikel Arriola en zona mixta que ellos creen que es una liga de desarrollo. Una liga de desarrollo, no seamos ridículos, porque una liga de desarrollo tendría que ser 17, 18, 19 años, inclusive 20 posiblemente. Pero en esta liga hay jugadores de 26, 27, 28, hasta 34, 35 años. No seamos ridículos, esta liga no es una liga de desarrollo. O sea, no son fuerzas básicas y realmente es una justificación bastante absurda lo que dice Mikel Arriola.
2: Sí, es de todo menos de desarrollo, como bien lo mencionas. Hay jugadores que ya no les va a alcanzar para estar en primera división, quizá en talento sí, pero en edad me parece muy complicado. Hay casos como el de Jorge Díaz Price, que sale de la liga de expansión. Ahora tiene un buen papel con los Diablos Rojos de Toluca, pero señalar que ya lo había tenido una oportunidad con León, donde no dio el ancho, también ahí habrá que señalarlo. Lo regresan a la división de ascenso y tiene una segunda oportunidad, pero muy pocos jugadores en la liga de expansión tienen este tipo de oportunidades. Y si no es una liga de desarrollo, para esto tendría que haber un ascenso y sobre todo que haya jugadores de edades menores que puedan aportar algo a la primera división y hacer el gran debut en el máximo circuito. Vamos a escuchar qué dijo Mikel Arriola acerca de esto.
3: Bueno, mira, la postura es que nosotros consideramos esa liga una liga de desarrollo muy importante. Entonces tenemos jugadores sub-23, por ejemplo las dos filiales que ya tenemos en Guadalajara y Cruz Azul, y vamos a seguir invirtiendo en la liga y vamos a seguir promoviendo también que los equipos de la Liga Premier estén.
0: Bueno, hay algunos jugadores que han saltado del ascenso a la primera división. A ver, Edson Partida, el debut en 2016 del Atlante, pasó a los Gallos Blancos del Querétaro. Carlos Baltasar, de la Franja. Que este jugador, créame, ha ido y venido y no pasa absolutamente nada con él. Estaba en Leones Negros, luego fue al Puebla, luego regresó a Celaya, regresa al Puebla, hace goles en Celaya,

0: regresa al Puebla y es un petardo. Increíble. Entonces, y luego está también lo que decías, Jorge Díaz Price de Cancún, que pues no ha lucido tanto en Toluca, pero ha sido un buen futbolista también. Juan Pablo Domínguez del Atlante, que pasa a León, y también, también está Paul Bellón, debut en 2022, que viene de los Leones Negros a los Panzas Verdes de León. También hay que recordar que Memote, por ejemplo, salió de una liga de expansión, ¿no? Estaba en Celaya, luego pasa a Puebla, jugó en Chivas en algún momento, bueno, estuvo en Chivas, y después pasa al Puebla, luego es fichado por los Pumas, y usted ya conoce la historia, mundialista en el pasado, en la pasada Copa del Mundo, pero realmente son contados. Pero una liga de desarrollo, no seamos ridículos, o sea, lo que decías, hay que ver realmente si va a ser una liga de desarrollo, poner a jugadores jóvenes realmente y que tengan esa posibilidad de subir con su propio equipo, porque no nada más es mostrarse y que algún equipo de primera división lo voltee a ver y lo suba, porque eso es a lo que están orillando a ciertos futbolistas. ¿Qué pasaba con esas camadas? Por ejemplo, Yo puedo citar que conocí muy bien a esa camada del Puebla, por ejemplo, en el 2007, cuando asciende con el Zamba Rosas, ¿no? Con el ruso Samohili, con el Cherokee Pérez, con muchos futbolistas que estaban en Primera A y que subieron, y que muchos se terminaron por consolidar en Primera División, como el Cherokee, como el ruso, pero muchos que sí se perdieron por ahí. Pero ahí le das la posibilidad a jugadores que vienen de una liga inferior a poderse mostrar en la primera división con el equipo que está ascendiendo.
1: Sí, porque si no hay ascenso, es muy poco común que veamos este tipo de casos. Ya revisamos algunos jugadores, pero son muy pocos, contados con los dedos de una mano. Quizá el Juanpi Domínguez de lo más destacado, pero también tuvo un proceso en Necaxa donde no le fue muy bien. Ahí va Toluca, donde es campeón y actualmente está con León, y el ascenso creo que nos dejó grandes cosas. Recordemos a León de Matosas, a mí me pareció un equipo espectacular. Claro. Con Burbano, ¿cómo se llama el otro?
0: Loboa. O sea, venía el Gullit Peña, venía el Gallito Vázquez. O sea, todos ese tipo de futbolistas que de pronto lucían mucho en una primera A, suben a primera división y se van consolidando. Y eso no solo pasa en México, pasa en muchos países, gente que seguimos la Premier, que seguimos la Liga, o sea, ahí los vemos y suben a primera división y se van consolidando.
1: El Xolos de Mohamed, claro, también llegó desde el ascenso, fue campeón en prácticamente un año, y creo que además de que te dé un mejor nivel en el fútbol nacional, también creo que te da espectáculo, ¿no? En todas las jornadas. Actualmente la jornada 17 para el fútbol mexicano es aburridísima, sí. No hay nada que se pelee, ya están prácticamente los 8 clasificados, ya nadie se disputa el descenso, y eso también creo que merma en el ánimo de los jugadores, tanto en ascenso como en la primera división, que les deja de importar prácticamente pasando la primera mitad del torneo.
0: A mí lo que me preocupa es que Mikel Arriola lo dice con tanta seguridad y con tanta tranquilidad. Vemos a esta liga como una liga de desarrollo. No. Increíble. Pero bueno, jornada 4. El próximo sábado, Atlante frente a Toluca, Rayados Juárez, Atlas Tigres, Pumas Querétaro, América, Atlético de San Luis, Santos contra las Chivas, Tijuana contra Cruz Azul, Necaxa contra León y Pachuca frente al Puebla.
1: Un saludo al Report.
0: Sí, un saludo al Report.
1: Que nos está viendo y que... Póngale algo para el report ahí, su Puebla.
0: ¿Qué pasó, mi report? Póngale algo, ¿no?
1: Es que te mande mensajito.
0: Una botellita, ¿no?
1: Sí, me late.
0: ¿No? ¿Te parece?
1: Sí, saludos al buen report también.
0: Uriel Cervantes, te mandamos un fuerte abrazo, mi querido report. Gracias, Javier.
1: Descansen, ya nos vemos el próximo domingo.
0: Exactamente, sábado.
1: Con el regreso. No, yo los sábados no vengo a trabajar. Yo los veo el domingo.
0: Qué cosa, bueno. Crispilín de este lado, Paquito, Jimena, gracias por estar con nosotros. Fer Robles en la producción, también Jefe Luis, Diego Villagómez, Renata Alvarado, también está Ceci por allá. ¿Quién más está por allá? Bueno, pues Quique también está por allá. Y Ale también está por allá, muchas gracias. Y el ingeniero también, le mandamos un fuerte abrazo. Gracias, soy Alfredo González, pásela bien, siga en Grupo Fórmula.
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2: 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Territorio Animal.
5: El gato. El gato doméstico es un felino fascinante que combina a la perfección, elegancia natural, independencia indomable y un magnetismo misterioso que ha cautivado a la humanidad desde el antiguo Egipto. A diferencia de otros animales de compañía, los gatos conservan intactos sus agudos instintos de cazadores solitarios, lo que se refleja en su agilidad superior, su oído hiperdesarrollado y su visión nocturna impecable. Son mascotas extremadamente limpias, que dedican gran parte del día a su aseo personal y demuestran su afecto de maneras sutiles pero profundas, como el reconfortante ronroneo o el suave roce de su cabeza. Su capacidad para adaptarse a espacios pequeños como apartamentos, sumada a su naturaleza silenciosa y pacífica, los convierten en compañeros ideales para la vida urbana moderna, aportando una serenidad única y un toque de misterio al hogar.
2: Una vuelta al mundo.
5: París, Francia. París, la célebre ciudad de la luz, es un faro global de elegancia, arte, intelecto y romanticismo que ha cautivado a viajeros durante siglos. Sus amplios bulevares y la majestuosa Torre Eiffel enmarcan una urbe que es sinónimo de alta costura, diseño vanguardista y alta cocina sofisticada. Más allá de su innegable herencia histórica, el París contemporáneo es un crisol multicultural sumamente diverso, donde comunidades de origen africano, asiático y árabe aportan dinamismo a barrios bohemios como el Belleville y Montmartre. Sus museos de clase mundial como el Louvre y sus icónicos cafés a la orilla del Sena siguen siendo el punto de encuentro de artistas, pensadores y estudiantes internacionales, consolidando su estatus como una de las metrópolis más influyentes del planeta.
2: Explorando la naturaleza.
6: Playa bioluminiscente de Badú, Maldivas. Esta playa ofrece uno de los espectáculos naturales nocturnos más hermosos del mundo, conocido popularmente como el Mar de Estrellas. Al caer la noche, las olas que rompen en la orilla brillan con una intensa luz azul neón. Este fenómeno es causado por el fitoplancton marino que habita en estas aguas, el cual emite luz propia como un mecanismo de defensa cuando es agitado por el movimiento del mar. Caminar por la costa dejando huellas luminosas es una experiencia surrealista, exótica y completamente mágica.
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7: Hola, ¿qué tal? Muy buenas noches, los saludo, soy Eduardo Ruiz Gili, bienvenidos a mi estudio. Esta noche me acompaña y los acompaña a ustedes Mario Medina Palacios. Él es arquitecto egresado de la UNAM con estudios en urbanismo sustentable, alta dirección en el IPADE e innovación en la Universidad de Harvard. Es un auténtico pionero que desde el año 2009 trabaja en lo que podemos llamar la intersección de la infraestructura y el medio ambiente. Ahorita nos va a explicar qué significa todo esto. También fue galardonado con el Premio Nacional de Cooperación Ambiental y Reciclaje. ¿Qué hubo, Mario? ¿Cómo estás? Buenas noches.
8: Hola, Eduardo, y hola a todos nuestros amigos. Buenas noches. Muchas gracias otra vez por compartir este espacio para hablar de temas, pues, interesantes sobre el medio ambiente, sobre la industria, sobre la economía, y bueno, pues muy agradecido de estar aquí con todos nuestros amigos.
7: A ver, esta noche vamos a hablar de lo que es el reciclaje, pero yo quiero, para hablar de ciertos temas, a mí siempre me gusta entrar en las definiciones. Siempre escuchamos la palabra reciclar y la palabra reutilizar como si fueran la misma cosa. Tú eres el experto. Tú dime, ¿cuál es la diferencia conceptual y económica entre el reciclaje común, que tira un bote y me imagino que alguien lo va a agarrar y lo va a reciclar, y la verdadera economía circular, que es el tema de esta noche?
8: Y Eduardo, muy interesante esta pregunta, me parece muy acertada, porque hoy confundimos los términos y en realidad el futuro de la humanidad está buscando que sea estructurado bajo un concepto más integral que tiene que ver con reutilizar la mayoría de las cosas la mayor cantidad de veces posible antes de reciclar. El reciclaje es muy importante, pero extender la vida útil de millones de cosas es mucho más valioso e importante para el cuidado del medio ambiente y para la generación de valor económico.
7: A ver, ejemplos. Yo cuando una pieza de ropa mía, generalmente una camiseta, ya sabes, de algodón, que ya yo las uso hasta que ya no las puedo usar. Pero entonces yo las doy aquí en la casa, les digo, úsenla como trapo de limpieza. ¿Eso es reciclar o no?
8: Mira, ese es un ejemplo que me encanta. Antiguamente, nuestras abuelitas compraban la camiseta, como ya lo mencionas, o el uniforme de trabajo para el abuelo. Después pasaba esa camiseta a ser parte del uso del hijo mayor. Luego iba pasando a través de todos nuestros tíos, hasta que el más chiquito le tocaba ya prácticamente la vida, el término de la vida útil de la camiseta.
7: Yo era el tercero.
8: Y a diferencia de lo que hoy sucede.
7: Yo era el tercero de tres hombres, así que imagínate cuando me llegaba la ropa cómo estaba. Pero así era.
8: Sí, es cierto. Y de hecho, yo me acuerdo que mis papás me compraban la ropa dos o tres tallas más grande para que me duraran y luego se la pasara a mi hermano. Pero lo importante de eso es que hoy compramos prendas que usamos una sola vez y se convierten en basura. Y a diferencia de aquel entonces, esa camiseta, como bien lo mencionas, se convertía en un trapo de cocina que todavía seguía siendo útil.
7: Claro.
8: Eso en realidad, si te fijas, con una sola compra de una prenda servía para tres personas y además también servía para una cocina y dejábamos de invertir en comprar un trapo de cocina que finalmente toda esta generación de objetos proviene de algún lado y normalmente proviene de extraer materias primas que la tierra produce, pero hoy ya estamos llegando a una demanda de esta cantidad de productos que es insostenible, ¿no? Entonces volvemos.
7: Claro, la basura.
8: Y la visión de la humanidad es regresar a reutilizar, ¿no? Esa es la diferencia. Es el reutilizar y el valor económico que tiene extender la vida útil de las cosas.
7: Reutilizar reciclar hasta es que ya cuatro no veces ser usado.
8: Es correcto. Y eso tiene varios beneficios que a través de esta plática vamos a comentar con nuestros amigos. Pero a diferencia de reciclar, reciclar significa que cuando ese trapo ya no es útil, dejó de ser camiseta, se convirtió en trapo, que sí es importante, lo recuperemos en lugar de tirarlo a la basura, se procese con maquinaria o a mano, también puede ser, y se convierta esas fibras, esos hilos, se conviertan en otras telas que ya provienen del reciclaje.
7: Okay.
8: ¿Por qué es más importante y valioso? El valor económico de un objeto es más importante a través de la extensión de vida útil, porque el costo de la materia prima baja, el costo de la mano de obra baja por producir otro objeto, y además dejamos de extraer objetos y este proceso de fabricación genera emisiones al medio ambiente. Esa es la diferencia entre los ciclos de vida de reutilizar.
7: Se nos va a ir el programa con tu explicación. Tenemos que seguir avanzando. A ver, es lo malo de hablar con los expertos. Nos quieren dar la cátedra. Tenemos muy poco tiempo. A ver, Mario, a la gente común y corriente, que no somos especialistas como tú, tenemos la idea que lo verde es un lujo costoso. Tenemos idea de que todas estas cosas orgánicas, recicladas, etcétera, y verdes, son caras. Adoptar, yo o cualquier persona que nos vea o escucha ahorita, adoptar este modelo de reciclaje, de verde, nos va a costar más a los consumidores o tarde o temprano va a terminar abaratando los productos.
8: Mira, Eduardo, en sí, los productos deben de ser más económicos. Ya hay industrias, como la industria de la construcción, donde está probado, incluso hay plantas en México, que fabrican o producen cosas que son más económicas que las que se producen con materias primas vírgenes. O sea, nos, en la teoría y la realidad es que en muchos aspectos pueden ser más económicos y tan útiles como los productos totalmente de materias primas nuevas.
7: A ver, tú eres arquitecto y creo, yo te considero el pionero en el ramo del reciclaje de la industria de la construcción, lo hemos hablado antes. Y esta industria de la construcción es la que más desechos genera en las ciudades, no sé de otra que genere tanto desecho. Ladrillos que nadie usa, cemento, varilla, material eléctrico, todo. ¿Cómo diseñas tú y cómo inviertes tú en un edificio bajo este concepto circular? ¿Y qué pasa con estos materiales cuando la obra cumple su ciclo de vida? Porque también me imagino que los materiales tienen una vida útil, pero creo que tú ya les encontraste que la vida útil se puede extender durante décadas más.
8: Sí, Eduardo, mira que es muy interesante esta pregunta porque yo como empecé, no creas que fue una cuestión de haber sido un elegido, ni mucho menos. Yo lo empecé a hacer por necesidad en el 2009, cuando la gran crisis económica inmobiliaria, no había trabajo, tenía un despacho de 60 personas que tenía que mantener, y en un concurso del único edificio que había en la Ciudad de México en ese momento, llegaron los grandes constructores y muy prestigiados, y dije, o se me ocurre algo diferente o vamos a sucumbir y a perder el patrimonio. Uh-huh. Y en realidad lo que yo me di cuenta en ese momento fue que cuando es un edificio muy interesante que sigue estando útil, no sabían si demolerlo o nadie lo compraba, porque las condiciones de trabajo de este equipo de son creativos, de la agencia se llama McCann Erickson, ya no podían seguir trabajando en ese lugar. Entonces
7: estaban en un edificio horrible,
8: las opciones hace 30
7: años, sí.
8: Que tú lo conoces muy bien, está por aquí por Constituyentes y Reforma. Y no, ya no era factible trabajar adentro en un edificio, como le llaman, enfermo. Y a mí lo que se me ocurrió es reducir los costos al máximo. Yo ya había trabajado, tenía entrenamiento por BMW AG de Alemania para desarrollar talleres y arquitectura con los estándares de calidad más altos que había en ese momento, y a mí lo que en mi desesperación se me ocurrió levantar un pedazo del techo del plafón y darme cuenta que arriba, adentro de ese plafón, había cosas que estaban en perfecto estado de uso. Un tubo, por ejemplo, brillaba, y fue ahí cuando encontré la solución. Dije, lo que tenemos que hacer es recuperar un tubo. Tomé un cronometraje de cuánto costaba desmontar un tubo contra uno nuevo, y en ese momento desmontarlo costaba 30 pesos y comprarlo costaba 350 pesos. Hice economía de escala, hice un proyecto con mi equipo muy creativo, que eso siempre se nos ha dado en el equipo de trabajo en el despacho. Mandamos la cotización final y no quiero extenderme mucho en este
7: No te creyeron, este tema, para empezar, pero yo creo que te dijeron que estabas loco, ¿no? Que ¿por qué tan barato?
8: Precisamente, recibí una llamada a los 2 meses de Francia, y no sé, ya lo hemos platicado. Me dice mi secretaria, arquitecto, hay una persona que le habla en un idioma que no entiendo. Tomé la llamada y me dijo una señorita, me dijo, ¿habla francés? Le dije, no hablo francés. No se preocupe, ¿inglés hablas? Sí, hablo inglés. Entonces, me dice,
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13: Ensalada fresca de atún. Mezcla una lata de atún en agua con cubos de pepino, jitomate, hojas de espinaca y cilantro picado. Adereza únicamente con limón y sal de mar. Esta opción es rápida, económica, refrescante y aporta proteínas de excelente calidad.
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15: El ojo humano puede distinguir más de 10 millones de colores diferentes, aunque nuestro cerebro no siempre los procese todos.
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15: Los diamantes son trozos de carbón que soportaron presiones y temperaturas extremas bajo la superficie de la Tierra por siglos.
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16: Los delfines se llaman por nombres específicos mediante silbidos únicos que desarrollan para identificarse dentro de sus grupos sociales siempre.
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17: Los perros tienen 3 párpados en cada ojo para proteger y mantener lubricada la superficie de su córnea constantemente.
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15: Un caracol puede dormir durante 3 años seguidos si las condiciones del clima no son favorables para su supervivencia natural.
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7: Y de regreso, mi invitado esta noche, Mario Medina, cuenta con un sólido respaldo internacional. En 2019 recibió reconocimiento de la Organización de Estados Americanos para coordinar la creación de normas de economía circular para 28 países de Latinoamérica, Estados Unidos y Canadá. Su conocimiento está avalado por la prestigiosa Fundación Ellen MacArthur de Europa y la Universidad Tecnológica de los Países Bajos. Ya nos estaba platicando cómo le pudo dar un presupuesto a esta muy importante agencia de publicidad mundial. ¿Cuánto abajo estaba tu cotización de lo que debería haber sido una cotización normal sin esta circularidad?
8: Correcto, Eduardo. Bueno, recibí la llamada del presidente de Interpublic que me dijo, tengo un problema con usted. Le dije, ¿por qué? Me dice, porque cotizo en bolsa y no puedo asignar la obra. Usted está al 30% abajo del costo. Yo le dije, me dijo, ¿cómo lo va a hacer? Le dije, voy a recuperar todo lo que sea recuperable, cumpliendo con estándares de seguridad, y se lo voy a hacer con un notario público para que usted no tenga problemas. Me dijo, muy bien, voy con usted. Me contrató y efectivamente documentamos todo el procedimiento en el 2009 y ahorramos $1,000,000. Un amigo urbanista me dijo, te hubieras asociado conmigo y nada más le hubiéramos ahorrado 500,000. Pero
7: esa no es la actitud correcta, la tuya fue la actitud correcta y honesta. Porque tu cliente urbanista totalmente. Como que no estaba pensando en el bienestar del cliente, sino el de su cartera. A ver.
8: No, bien dicho, pero eso es. Eso es finalmente lo que te quiero hacer por contraste, es que es una metodología que puede llegar a tener estos grandes éxitos y satisfacciones.
7: Tú has trabajado para empresas transnacionales muy grandotas, no voy a decir cuáles, pero tú sabes cuáles, que tienen el capital para transformarse y dedicar dinero a esto de la economía circular en sus procesos. Pero ¿cómo la ves tú para las micro y pequeñas empresas mexicanas ante las regulaciones técnicas que vienen en camino que los van a obligar a adoptar ciertas de estas técnicas de circularidad, de economía verde? ¿Cómo van a poder hacerlo?
8: Mira, Eduardo, creo que estamos parados en un momento histórico porque la difusión de la información no es instantánea. Podemos estar en la luna y recibir información. Y eso es lo que lo hace grande. Y además, estamos parados en un momento histórico en México porque las autoridades, nuestra presidenta, que comprende perfectamente esto, porque ella tiene un doctorado en ingeniería ambiental y nada menos que en Berkeley, donde acceder a una educación de ese nivel necesitas tener un nivel intelectual de muy alta capacidad. Y
7: el otro día alguien le quería echar tierra a la presidenta, decía, claro, seguramente le dieron una beca para que saliera del país cuando estaba dando mucha lata. Y les dije, a ver, entrar a Berkeley, el gobierno mexicano no te mete a Berkeley. A las grandes universidades de Estados Unidos, cuando vas a un plan en serio de maestrías y doctorados, tienes que aprobar unos exámenes muy complicados. No es como muchos políticos mexicanos que dicen, me fui a hacer unos estudios en Harvard. Sí, se fueron a tomar cursos abiertos y presumen que estuvieron en Harvard. Pero una maestría y un doctorado como los que hizo la presidenta, oye, tú sabes de eso, yo también, porque hice una maestría en Estados Unidos, tuve que satisfacer requisitos que todavía no sé cómo le hice.
8: Sí, efectivamente, y lo que yo te decía es que independientemente abiertos o cerrados los cursos, tener una maestría en una universidad de este nivel de prestigio, hay universidades, como el caso de Harvard, que reciben al año 4 estudiantes mexicanos, por ejemplo. Pero esto no va a otra cosa sino a decir que esa gran comprensión que tiene nuestra autoridad actualmente nos ha impulsado a que un grupo de especialistas creen las bases para la estructura de la nueva ley de economía circular, que tiene grandes beneficios muy enfocadas a las pequeñas empresas y a las grandes también. Y también cumplimiento, porque lo que también tenemos que reconocer es que tenemos que reducir la contaminación. Y la forma de reducir la contaminación y generar valor económico, ecológico y social es a través de un modelo que está permeando en todo el mundo, que es precisamente el de la economía circular o la circularidad.
7: Esta ley la ves bien, ya la estudiaste y la ves bien. Sí va. A veces yo me quejo de que las leyes obligan, pero después no castigan al que no cumple la obligación. Las leyes tienen que tener cierta fuerza y fuerza, un sistema de sanciones para quienes no las cumplan. ¿Esta ley viene por ahí?
8: Yo creo que lo importante de esto es ver los grandes beneficios, que es en los que nos tenemos que enfocar, y por supuesto tenemos que ser responsables de los daños ambientales que generen nuestras empresas. Y esto lo que hace es no solamente ser una ley coercitiva que nos obligue a hacer cosas sin ningún sentido, sino genera un modelo económico que podemos las empresas aprovechar y que esperamos ahora que salga el reglamento tenga beneficios fiscales. Y también para generar una nueva inversión en México que tenga como finalidad recuperar todo esto que se ha convertido en un problema de desperdicio mundial, como ya lo hemos platicado del cementerio de ropa de Atacama, donde hay en Chile, donde hay una cantidad de prendas incluso sin usar, que la gente ha ido depositando. Eso no tiene ningún sentido.
7: Bueno, ¿y cómo ves que la gente va en un transatlántico, en un crucero, y ahí van cruzando y de repente se encuentran una nube inmensa de plástico flotando a la mitad del océano? Esto urge hacerlo. A ver, se me ocurre, yo ahorita este programa lo estoy grabando con una cámara que compré cuando empezó la pandemia en 2020, hace 6 años. Estoy haciendo unas adecuaciones a mi equipo para empezar a hacer podcasts por YouTube y todo esto. Ah, pues resulta que mi cámara, que apenas tiene 6 años, ya es obsoleta, porque la empresa que la hizo decidió cambiar todo su esquema y ya no sirve, tengo que comprar una nueva. Entonces, tenemos este problema de que una cámara que está perfecta y ve la imagen muy bonita, ya no la puedo seguir usando si quiero prosperar. ¿Cómo entra la economía circular y cómo puede obligar la economía circular a estas empresas a diseñar productos, creo que modulares los llaman, que duren décadas? Esta no la puedo usar porque los nuevos lentes de esta marca ya no entran. Entonces estoy frito y tengo que comprar una nueva. Es obsolescencia, planeada.
8: Sí. Mira, el gran beneficio de este nuevo modelo económico es que las empresas ya están buscando, se dieron cuenta, que no solamente por tener un beneficio o un impacto ambiental, es bueno recuperar cosas. No voy a decir el nombre de una importante compañía de telefonía, de fabricante de teléfonos, que hoy tú pagas una cantidad después de que compras un teléfono celular que puede costar 45 mil pesos, pagas un seguro, ellos recuperan ese, si se te daña ese teléfono, lo regresan a una máquina que desarma este equipo que ya fue diseñado para ser desarmado, cambian software, pulen, limpian y te lo vuelven a vender. Eso tiene un impacto positivo.
7: ¿Te aclaran como nuevo o te aclaran que está reciclado?
8: Las políticas de la empresa, habría que revisarlas más a detalle, pero esto cada vez va a ser más común y le da un valor adicional a las marcas saber que tu producto ya no proviene de materias primas naturales, extraídas recientemente, sino son parte de este gran ciclo que nos permite entender que la manera de seguir fabricando cosas y generar un modelo económico rentable para las empresas es reutilizándolas.
7: A ver, tú estás hablando seguramente, hablaste ahorita de los celulares. Los celulares usan microchips, microprocesadores que a la vez usan tierras raras en aleaciones microscópicas casi imposibles de separar. ¿Tú crees que es, ampliando lo que me dijiste, técnicamente viable reciclar todos estos componentes de alta tecnología, o nos vamos a topar con una pared científica donde llega un momento donde no se puede hacer? Tienes un minuto para contestarme, si no nos regaña la productora.
8: ¿Te acuerdas que cuando empezó el COVID, si te pones a pensar que el descubrimiento de la vacuna contra la polio tardó cientos de años y el COVID llevó unos cuantos meses? Yo creo que estamos visualizando una transformación en la manera de pensar. Es un renacimiento. Y estoy seguro que todas estos polvos raros, materias primas raras, que antes un microchip en los 80 necesitaba 6, 8, ahora necesita 60, descubriremos la tecnología para obtenerlos de lo que desechamos. Eso me parece que es algo muy sencillo de entender, ¿no?
7: Muy bien, vamos a los mensajes y regresamos con Mario Medina.

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9: Izamal, Yucatán, conocida como la ciudad de las tres culturas. Esta bellísima localidad yucateca destaca porque prácticamente todos sus edificios y templos están pintados de un radiante color amarillo. El majestuoso convento de San Antonio de Padua, construido sobre una antigua pirámide maya, domina un entorno donde el pasado prehispánico, la época colonial y la vida moderna coexisten con absoluta armonía.
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10: El café expreso tiene menos cafeína por taza que el café de filtro normal debido al menor tiempo de contacto con agua.
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12: Estamos aquí de regreso en mi estudio. Mi invitado esta noche, Mario, es fundador de la Asociación Latinoamericana de Economía Circular para la Construcción, la Arquitectura y el Diseño en Ingeniería. Además, es profesor invitado en las maestrías y doctorados de la UNAM, la Ibero, la Anáhuac y el TEC de Monterrey, y autor de un libro fundamental. Si ustedes quieren entender lo que es esto de la economía circular, todavía lo puedo conseguir en Amazon. Ahí está. La Revolución Circular, un camino a cero. El libro es excelente. Tú me lo regalaste ya hace tiempo, Mario. Es como la Biblia de los que queremos entender este tema. La verdad. Revolución circular. A ver, hace rato hablábamos sobre la ley de economía circular. ¿Cómo va a resentir o notar el ciudadano común y corriente el impacto de esta nueva ley? Porque de eso se trata, ¿no? Una ley tiene que ser para hacernos mejor la vida o para evitar que sea más difícil.
13: Hoy estamos parados en un sin retorno. La cantidad de partículas suspendidas de la Ciudad de México no se generaron de 2 años o 3 años o 5 o 6 para acá. Se han generado de 25, 30 años de un desconocimiento, porque yo no quisiera decirlo que es algo que fue a propósito, lo fuimos descubriendo, pero hoy eso ya no puede continuar. Y la manera de llevar a a un mejor puerto nuestro futuro es cumpliendo con ciertas normativas que en esta ocasión no solamente están hechas para castigar al ciudadano, sino para impulsar a que el ciudadano pueda crear nuevas metodologías, como la que hicimos, para que se pueda reducir la contaminación a través de generar nuevos empleos. Y me parece que esto abre posibilidades increíbles para un país como el nuestro, que tiene vocación artesanal, por ejemplo, y que estamos al lado del mercado más grande del mundo. Tenemos todo para crecer si sabemos implementar esta nueva ley que tiene beneficios fiscales, como ya lo habíamos dicho, ¿no?
12: En esta ley hay algo que me gustó, pero hay que ver cómo se aterriza. Hay el cobro de menos impuestos a quien invierte en circularidad. ¿Qué es invertir en circularidad? ¿Y tú crees que los empresarios mexicanos van a saber aprovechar este asunto?
13: Yo creo que están surgiendo, acordémonos que la economía circular no nada más es recuperar, reutilizar y reciclar. También existe el uso compartido de las cosas y estamos viendo cada vez más plataformas que ya funcionan de uso compartido. Por ejemplo, las de, ya lo estamos viendo, puedes ir a otros países donde ya prácticamente estas plataformas de pedir taxis, que ya no tienen taxis, son las que están permeando el servicio de la movilidad de las ciudades, ¿no? Antes el 75% de la vida útil de un vehículo era estar estacionado. Hoy lo puedes usar, lo puedes compartir. Entonces, yo creo que conocer y transmitirlo como lo que tú haces, cada vez más que los empresarios, los estudiantes nos enteremos que hay facilidades para crear nuevas ideas, es lo que van a hacer que nuestro país siga creciendo, porque tenemos, yo no soy un optimista de lo que es México, y porque me ha dado la oportunidad de hacer cosas en México en el tema de circularidad, en el tema de construcción. Está documentado en los archivos del gobierno de México que fuimos pioneros en el 2009. Hasta el 2020-21 apareció una nota nueva de un edificio en Nueva York que se remodeló con este procedimiento.
12: Mira,
13: nosotros, tú lo sabes, y creo que el poder transmitir esto como lo haces muy correctamente tú, pues va a despertar la curiosidad de muchas más personas, y eso es lo que queremos, ¿no? Todos sumarnos en este gran movimiento, ¿no?
12: A ver, hay países donde esta idea de la circularidad ya está causando que muchos productos, como un celular, una lavadora, una televisión, en vez de que los compres, los rentes, o te den una licencia para usarlos y te ahorras una lana de lo que es la inversión inicial. ¿Tú crees que en México los consumidores tenemos la madurez cultural para aceptar no ser el dueño de las cosas que tenemos dentro de la casa? Porque es un cambio de mentalidad, a mí me fascina. Pero ¿crees que estamos preparados? Porque como que a veces tener la tele, tener el coche, tener lo que sea, nos hace sentir que ya la hicimos en la vida. Yo veo los millennials ya traen otra mentalidad, compran ropa usada, son nómadas, traen otro asunto. Pero ¿crees que México ya va para ese camino?
13: Yo estoy convencido, porque si te pones a ver, la mayoría de nosotros no somos dueños de un avión. Utilizamos el avión.
12: Brincos diéramos por serlo.
13: La gran mayoría.
12: Vete a las cosas más prácticas. Todos sabemos que nunca vamos a ser dueños de un avión, pero sabemos que podemos tener nuestra lavadora, nuestra PC, nuestra tele, nuestra cámara.
13: Y disfrutamos, es mía,
12: ¿me entiendes?
13: Y disfrutamos el uso de un avión. Y también disfrutamos del transporte colectivo y disfrutamos de este
12: nuevo modelo de movilidad. Yo no disfruto el transporte colectivo en México porque es una mentada de madre lo que hacen nuestras autoridades. Mientras ellos van en sus suburbonas y sus camionetotas, quieren que la gente vaya en camiones sin aire acondicionado, con choferes cafres. No, nadie disfruta, tal vez tú muy románticamente, pero en México el transporte masivo no es agradable.
13: Yo he visto grandes cambios, Eduardo. Me sorprendió haber utilizado el teleférico este, que me parece que es una maravilla.
12: Bueno, el teleférico.
13: También, claro. También, bueno, hay que empezar haciendo cambios, ¿no? También, mucho del transporte este, por ejemplo, que van Insurgentes, y creo que en realidad, sí, el Metrobús, y creo que en realidad lo importante es detonar la imaginación, detonar los espacios para que juntos hagamos un cambio, y creo que sí es mucho muy posible, y creo que sí nos vamos a ir acostumbrando al uso compartido de las cosas. Los millennials, tú ya lo dices, y no solamente los millennials, si tú quieres ir a un centro comercial, hoy es más práctico ir en uno de estos coches compartidos, taxis, que llevar tu coche y buscar una hora donde estacionarte y echarle gasolina y ver todo eso.
12: Bueno, tú estás una hora buscando dónde estacionarte porque te quieres estacionar junto a la puerta. Pero si estás dispuesto a caminar un rato, lo encuentras en 5 minutos, mi querido Mario. A ver, en tu libro, La Revolución Circular, tú sostienes que en la naturaleza la palabra basura no existe. Y esto es un concepto muy interesante, porque el desecho de uno es el nutriente de otro. Si logramos aplicar tu visión al 100%, ¿cómo proyectas tú que se verá una ciudad como la de México, Guadalajara, Monterrey, una gran ciudad dentro de 10 años?
13: Yo creo que si utilizamos estos modelos y tienes acceso a materiales con un costo menor, como ya sucede aquí en la Ciudad de México, y tenemos que seguir impulsando que haya más plantas de reciclaje, que haya más comunicación, más conocimiento, sobre todo de los estudiantes, de los proyectistas. El residuo se elimina desde el diseño. Desde el diseño tú sepas qué material utilizar de segundo uso o de plantas de reciclaje de manera ética, que no te causen problemas. Creo que la industria de la construcción, tú podrías, si los materiales, vamos a inventar una cantidad, el 30% del costo de una construcción, o el 60%, perdón, de una construcción, son materiales. Si de ese 60% de esa construcción, un 30% pudieran venir de materiales reciclados de menos costo, podrías construir más casas.
12: Claro.
13: Podrías reconstruir ciudades después de un sismo más rápido. Podrías tener mejores banquetas. Entonces es algo en el que comunicando, demostrando que se puede hacer y que no. Mis edificios ya cumplieron 10 años de vida útil, de extensión de vida útil, y lo siguen utilizando. Eso es lo que tenemos que crear: confianza, crear la metodología, crear las normas técnicas para tener reutilización de materiales de manera segura. Y eso nos va a permitir avanzar más rápido.
12: En menos de un minuto, dime, ¿cuáles son los materiales de la industria de la construcción que son más propensos a ser reciclados?
13: Reciclados, todos los que tengan que ver con agregados pétreos, cemento, arena, grava, eso ya hay plantas de muy alta calidad que tienen algunas de ellas más de 10 años, 15 haciéndolo, y puedes comprar materiales con un precio más económico. Ya existen. Esos son los principales. Pero también los aceros, mucha de la industria acerera utiliza para fabricar sus productos nuevos con calidad de materiales de reciclaje.
12: Qué interesante.
13: Básicamente.
12: Muy bien. Oye, ¿y todo el cablerío eléctrico y los plásticos no se pueden reciclar?
13: Sí, por supuesto. Mira, México... Y es muy importante mencionar esto. Casi multiplicamos el 100% en un año la tasa de recuperación, de valorización y de reciclaje de los residuos de construcción. Hace 2 años estábamos en el 4% nada más, y ahorita estamos en un 8%, que es poco comparativamente con los países orientales que recuperan.
12: Bueno, pero ahí vamos, que es muy importante. Y vamos a los mensajes también, porque si no, nos cortan.

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1: La cobaya o cuyo. La cobaya, conocida popularmente en diversos países como cuyo o conejillo de indias, es un roedor herbívoro, nativo de la región andina que destaca por su temperamento noble, pacífico y asustadizo. Son mascotas excepcionales para los hogares debido a que rara vez muerden y se comunican de una manera sumamente tierna mediante una variedad de sonidos agudos y chirridos con los que expresan entusiasmo o solicitan su comida favorita. Su dieta es estrictamente herbívora y requieren de un aporte indispensable de vitamina C a través de pimientos y verduras frescas, ya que su organismo no la produce por sí mismo. Al ser animales gregarios, disfrutan enormemente de la compañía de otras cobayas y del contacto suave con los humanos, convirtiéndose rápidamente en animales muy apegados, mansos y reconfortantes para compartir la rutina diaria en casa.
0: Una vuelta al mundo.
1: Londres, Reino Unido. Londres es una metrópolis fascinante, donde la historia milenaria de la realeza británica se funde perfectamente con una modernidad audaz e hiperconectada. Barrios emblemáticos como Soho, Camden Town y Notting Hill muestran una mezcla vibrante de culturas, mercados exóticos, expresiones artísticas callejeras y gastronomía internacional de primer nivel. Museos de renombre mundial con entrada gratuita y monumentos históricos como el Big Ben conviven con rascacielos futuristas a orillas del río Támesis. Londres es un imán intelectual y creativo global, un espacio inclusivo donde conviven pacíficamente tradiciones centenarias y las tendencias más vanguardistas del arte, la música y la tecnología contemporánea.
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2: El Instituto Electoral de la Ciudad de México aprobó la convocatoria oficial de las elecciones de 2027, cuyo proceso iniciará en septiembre. En estos comicios se renovarán las 16 alcaldías y las 66 diputaciones del Congreso local. Más de 10.000 personas marcharon en la ciudad española de Ceuta para exigir un mayor control fronterizo y una respuesta inmediata ante la crisis migratoria que atraviesa la ciudad autónoma. Esto tras la entrada masiva de alrededor de 70.000 migrantes procedentes de Marruecos el pasado 30 de julio. El Servicio de Inmigración y Control de Aduanas reportó que en lo que va del año, 22 migrantes han fallecido bajo su custodia. Por otra parte, el Departamento de Seguridad Nacional reportó la detención de 50.000 migrantes durante el mes de julio. Informó Itzel Vanegas. 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

0: Estamos aquí de regreso con Mario Medina, arquitecto especializado en economía circular. A ver, aquí hay algo importante. Ya hablamos contigo, mi querido Mario, que es la economía circular, la nueva ley, incentivos fiscales, el no comprar, sino rentar, etcétera, etcétera. Pero esta parte de mi programa siempre me gusta terminarlo hablando con el personaje invitado menos público y más cotidiano. Lo que haces todos los días, qué escuchas de música, etcétera. Te voy a hacer una serie de preguntas, son personales, ninguna te va a meter en líos, espero, para que la gente sepa quién está detrás de todas estas ideas, ¿te parece?
1: Sí, buenísimo.
0: A ver, ¿qué botana no puede faltar en tu vida, Mario?
1: Las nueces.
0: ¿No es de Castilla, no es de la India?
1: De Castilla.
0: Bien. ¿Tortilla de maíz o de harina?
1: 100% maíz. Y si es azul, mejor.
0: ¿Qué música escuchas cuando trabajas, diseñas o piensas?
1: Me encanta Pink Floyd. Me encanta también algo más actual, el house. Me gusta mucho. Y algunas letras de Bad Bunny, aunque se oiga chistosa, me parecen muy interesantes, sobre todo El Último Baile, por ejemplo.
0: Es un fenómeno el Bad Bunny, ¿no? Digo, ¿cuál es tu gusto culposo? Un gusto que

0: Perdón, perdón. Me salió del alma, pero...
1: No, pues está bien, pues así, así son los humanos, con estas cosas graciosas. ¿Qué habilidad tienes que nos sorprendería a quienes creemos conocerte bien?
0: Yo crecí con un invidente, Eduardo, mi abuela era invidente y fue sus ojos durante muchísimos años, 15. Creo que lo más, la habilidad que tengo más es observar. Observar para poder transmitir. Y eso, sin darme cuenta, hace poco tiempo que estuve con un amigo invidente, me di cuenta que era una habilidad que tengo.
1: Fíjate qué increíble. Si te dejaran solo en una isla con un solo libro, que no sea el tuyo, ¿cuál escogerías?
0: Me gusta mucho De la cuna a la cuna, que es habla sobre este ciclo. Yo creo que escogería ese.
1: Si pudieras viajar en el tiempo, ¿a qué época o a qué gran momento de la arquitectura viajarías?
0: Me hubiera gustado vivir en el inicio del... Dos momentos escogería. El Renacimiento y el inicio de la Revolución Industrial. Me parece que son parteaguas en la historia de la humanidad, y a lo mejor hubiéramos podido hacer las cosas un poco diferente.
1: No lo íbamos a hacer diferentes porque somos como somos. Y acuerda que el verbo hubiera. ¿Con qué personaje histórico te identificas más?
0: Me gusta mucho la historia de cómo lograron la transformación. Hay un libro muy bueno y ¿sabes qué? A lo mejor cambiaría. Me parece que algo que cambió mi vida fue el libro que se llama Emprendedores Sociales, de David Bornstein y Susan Davis, que tú conoces, y que habla cómo estos personajes, y voy a responder tu pregunta, en que admiro los personajes como Gandhi. Me gusta mucho la historia de Gandhi y de Martin Luther King, pero sobre todo entender cómo ellos, para hacer sus grandes cambios, necesitaron tener una estructura en muchos aspectos, social, pero también financiera, y creo que ellos dos me parecen que son personas muy importantes, y como dicen los gringos, tercero, pero no último, y tal vez primero, me gusta mucho la historia de Jesús de Nazaret.
1: Ok. Si no te dedicaras a la arquitectura ni a la sustentabilidad, ¿en qué otra profesión u oficio te imaginas?
0: Me hubiera gustado mucho ser publicista. En algún momento decreté que la siguiente vida me gustaría ser publicista porque conviví con grandes publicistas.
1: Todos llegamos al fin. Para tu última cena, ¿qué platillo elegirías?
0: Para mi última cena, el pavo de Navidad. Mi esposa lo hace increíble. Acompañado de unos molletes.
1: Estamos esperando que en diciembre nos pases, nos convidas, pero con molletes.
0: Pero con molletes, correcto.
1: ¿Qué canción te gustaría o qué melodía te gustaría que tocaran en tu funeral?
0: Creo que me gustan mucho las cuatro estaciones de Vivaldi.
1: Muy bien. ¿Cuál preferías, la primavera, el verano, el otoño o el invierno?
0: La primavera, me gusta el inicio de los ciclos.
1: Es padre, Luis, lo estamos viviendo ahorita, qué esplendoroso, ¿no?
0: Y la ciudad está fabulosa.
1: Mario, después de todo tu recorrido entre la academia y el diseño, ¿qué parte de ti quisieras que la gente conociera mejor y que tal vez la seriedad de la ciencia y los negocios nunca te dejaron mostrar?
0: A mí me gustaría tener más tiempo para comunicar, mucho más tiempo para hablar de este tema que me parece que tiene muchísimo que dar. Y en realidad en mi tiempo libre pues me dedico a observar cómo funcionan las cosas, cómo son, y eso es lo que hago todo el tiempo, ¿no?

0: donde vaya siempre encuentro algo diferente y me gusta mucho y admiro mucho a la gente que hace tantas cosas, ¿no?
1: ¿Siempre fuiste así de inquisitivo y de curioso?
0: Sí, siempre, desde muy chico, te decía por el tema de mi abuela, siempre ella me pedía que le explicara, y mi abuela era oaxaqueña además, hacía, no me acuerdo si 8 o 10 moles diferentes, y era una emoción ir al mercado y describir todas esas cosas que se necesitan para hacer un buen mole, y me equivoqué. Mi platillo favorito no son los molletes, es el mole oaxaqueño.
1: Yo pero estabas pensando en molletes. Traes el antojo, por eso.
0: Con mole.
1: Dime una cosa. Ya nos da tiempo, ya nos están diciendo que nos tenemos que ir. Mario, mil gracias por platicar conmigo y con todo el público esta noche sobre un tema tan fascinante como es la economía circular. Gracias, Mario.
0: Gracias a ustedes, amigos. Y estoy en Instagram en mario.medina.circular. Y gracias a ti, Eduardo. Esto lo tenemos que hacer tú y yo y todos más grandes. De verdad, muy agradecido.
1: Mario Medina, mil gracias. Y yo soy Eduardo Ruiz Gil y nos vemos el próximo domingo aquí en mi estudio. Y antes, mañana a las 4 de la tarde, hora del centro, estoy aquí de regreso en Grupo Fórmula. Síganla pasando bien.

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1: Bienvenidas y bienvenidos a Revista del Consumidor Radio. Soy Joy Ramírez y en esta ocasión nos acompaña la chef Erika Fonseca para preparar el platillo Sabio Profeco de este mes. Muchas gracias por acompañarnos, bienvenida.
2: Vamos a preparar unas deliciosas setas al pibil. Para preparar nuestro platillo necesitaremos 4 tazas de setas deshebradas, media cebolla fileteada, 30 gramos de pasta de achiote, un clavo de olor, 2 pimientas gordas, 1/4 de taza de vinagre blanco, 1 taza de jugo de naranja agria, 2 chiles guajillos y 1 cucharada de aceite. Para la cebolla encurtida, media cebolla morada fileteada, 2 chiles habaneros fileteados, 1/4 de taza de vinagre blanco o de manzana, el jugo de 2 limones, 1 cucharadita de comino en polvo, 1 cucharadita de orégano seco, media cucharada de aceite de oliva y sal y pimienta. Para la salsa de habanero que acompañará al platillo vamos a ocupar 5 chiles habaneros, 2 dientes de ajo asados, 1/4 de cebolla, el jugo de un limón y 1/4 de taza de aceite de oliva. Y finalmente, para servir nuestro platillo, medio kilogramo de tortillas y 1 taza de frijoles molidos. Para el adobo de nuestras setas al pibil, comenzaremos desvenando nuestros chiles guajillos, retirando el tallo y todas las semillas. Ahora directamente al fuego, llevamos los chiles por aproximadamente 8 segundos para asar. Se darán cuenta que están listos cuando la piel de los chiles se encuentra brillosa. Esto hacemos para liberar todo el aceite de nuestros chiles. Después, los remojamos en agua caliente de 10 a 15 minutos para suavizarlos. Para preparar nuestro adobo, licuamos los chiles guajillos, el achiote, el vinagre, el jugo de naranja, el clavo, la pimienta gorda y un toque de sal. Ojo, si consiguen naranja agria, pueden omitir el vinagre. Licuamos muy bien y reservamos. Ahora, calentamos el aceite vegetal en una sartén y acitronamos la cebolla por un par de minutos. Después, agregamos las setas previamente deshebradas e incorporamos con la cebolla. Antes de que las setas suelten todo su jugo, agregamos el adobo y mezclamos hasta que todas queden cubiertas. Probamos y, de ser necesario, volvemos a salpimentar. Dejamos cocinar por aproximadamente 8 minutos hasta que el adobo haya reducido. La reservamos y ahora vamos a nuestra salsa de habanero. En un comal colocamos los chiles habaneros, el ajo y la cebolla y los asamos hasta que estén tatemados. De esta manera sueltan todos los aceites. Después, los retiramos del fuego y los llevamos a licuar con la cebolla, jugo de limón, sal y pimienta. Ahora agregamos nuestro aceite de oliva en forma de hilo, sin dejar de licuar, para emulsionar y obtener una textura entre salsa y aderezo. Rectificamos la sazón y reservamos. Ya que tenemos nuestra salsa lista, vamos a preparar nuestra cebolla encurtida. Utilizaremos la cebolla morada fileteada, chile habanero fileteado, orégano y comino molido, también jugo de limón y mezclamos. Agregamos un poco de vinagre blanco o también puede ser de manzana. Salpimentamos al gusto hasta integrar todos los ingredientes. Colocamos un poco de aceite de oliva y terminamos de mezclar. Dejamos reposar por 30 minutos o hasta que notemos que la cebolla esté suave y de color morado. Finalmente, para servir nuestro platillo, calentamos muy bien las tortillas y untamos un poco de frijoles negros molidos. Agregamos nuestras setas al pibil y acompañamos con la cebolla encurtida y la salsa habanero al gusto. ¡Listo! Ya podemos disfrutar nuestros tacos de setas al pibil. Recuerden que el platillo Sabio Profeco es muy fácil de preparar, tiene buen sabor, aporta un balance nutricional y rinde para varias porciones. No olviden que también pueden ver esta receta en nuestro canal de YouTube Profeco TV. Yo soy la chef Erika Fonseca y fue un gusto cocinar con ustedes en Revista del Consumidor Radio.
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0: Muy buenas noches, gracias por estar con nosotros hoy 9 de agosto aquí en La Hora Nacional.
1: Vamos a platicar sobre el Día Internacional de los Pueblos Indígenas que se conmemora hoy. Esta fecha es para reconocer la riqueza cultural, lingüística y el legado de los pueblos originarios de México y del mundo.
0: Y por supuesto tendremos nuestra Hora Naime, La Hora del Corazón, donde la niña Miranda Juárez nos compartirá un saludo en alguna lengua originaria de nuestro país.
1: Conoceremos cómo la estrategia Atención a las Causas de la Violencia fortalece las oportunidades mediante actividades culturales, deportivas, educativas y comunitarias.
0: Como el Día Internacional de la Juventud se conmemora el próximo 12 de agosto, conoceremos la historia de Valentina. Ella es la ganadora más joven de la Medalla al Mérito Juvenil 2026 y creadora de El Espacio de Valentina, conversando con expertos.
1: Además, reconoceremos el logro del ciclista mexicano Isaac del Toro, que con apenas 22 años consiguió un histórico tercer lugar en el Tour de France, demostrando que nuestra juventud también brilla en el deporte.
0: En nuestros flashazos hablaremos del programa Fertilizantes para el Bienestar. Si trabajan en el campo o quieren conocer cómo tener este apoyo, quédense con nosotros. Empezamos.
1: Hoy les vamos a presentar música de la soprano Edith Ortiz, originaria de Oaxaca y hablante de la lengua mixteca. Su trayectoria la ha llevado a escenarios nacionales e internacionales muy importantes.

0: celebrada 9 de agosto se conmemora el Día Internacional de los Pueblos Indígenas, una fecha para reconocer la diversidad cultural, los conocimientos ancestrales y la enorme aportación de los pueblos originarios.
1: México tiene una de las mayores riquezas lingüísticas y culturales del mundo. Conocer, respetar y preservar este patrimonio es una tarea que nos toca a todas y a todos. Vamos a ver y escuchar una cápsula sobre esta fecha.
0: Cada lengua indígena es una forma única de entender la historia, la naturaleza y la vida comunitaria. Precisamente para reconocer esta diversidad, este año se celebra la 10ª edición de la Feria de las Lenguas Indígenas Nacionales 2026, que por primera vez además va a tener como sede el estado de Durango.
1: Este cambio de sede también busca acercar la feria a las comunidades del norte del país y visibilizar la diversidad cultural de esa región. Como parte de las actividades, habrá un ciclo de cine dedicado a las miradas de los propios pueblos originarios. Y para conocer más, hoy nos acompaña Iris Villalpando, documentalista audiovisual yoreme, quien participa en este espacio cinematográfico. Iris, bienvenida a La Hora Nacional, qué gusto tenerte por acá.
2: Muchas gracias, Cha.
0: Oye, 10 años ya de la feria, es un aniversario muy importante. ¿Qué significa estar cumpliendo una década entera?
2: Imagínese lo importante que es, porque en esta feria convergen muchas lenguas y todos los creadores conviven y comparten de qué es lo que se está haciendo en el norte, en el sur, en el centro. Y la importancia de que se esté realizando en Durango es por lo mismo, porque las lenguas del norte y del noroeste son menos visibilizadas. Hay más producción en la zona de Oaxaca, Chiapas, o sea, la zona sur. Entonces, por eso es la importancia de que se realice en Durango y ahí estamos felices compartiendo con las demás lenguas y me va a tocar participar allí y acompañarlos como realizadora audiovisual yoreme desde Sinaloa para compartir con los demás.
0: Y justo para ti como documentalista, ¿qué papel tiene el cine para tanto preservar como fortalecer y difundir una lengua indígena para las nuevas generaciones sobre todo y para personas de otras lenguas y de otras culturas?
2: Te voy a hablar desde mi experiencia. Sí. Yo empecé a hacer cine porque soy un hablante pasivo. Hay hablantes activos, hablantes pasivos. Los activos son los que se comunican, no tienen problemas, crecieron con la lengua. Los pasivos son los que, por desgracia, existe esta realidad en México y en los pueblos indígenas de que crecen los niños con el español, con un sistema ajeno pues a la cultura de los padres. Entonces, esa es la importancia. Porque este padecimiento, el que tengo yo lo llamo padecimiento porque duele no ser hablante y además en la misma comunidad a veces te juzgan porque te pronuncias que eres perteneciente a un pueblo originario pero no tienes la lengua, así como que estás incompleto así entre nosotros mismos, hay una cierta discriminación. Entonces, desde allí yo con ese dolor empecé a hacer realización documental pensando en conocer la lengua y también llevar la lengua que ahorita existe, que ahorita ha resistido todos estos años de indiferencia y de despojo, llevar al futuro esta lengua. Eso, por eso es importante para mí seguir documentando en nuestra lengua yoreme.
0: ¿Puedes compartir dónde podemos encontrar más información sobre la feria?
2: Creo que pueden encontrar esta información en las páginas oficiales del INALI, del Instituto Nacional de las Lenguas Indígenas.
0: ¿Y tus redes sociales?
2: Son Iris Villalpando y cada documental que he realizado tienen su propio canal en Facebook, en YouTube. Algunos están en lengua yoreme y otros están en español, pero yo creo viendo la referencia Iris Villalpando van a encontrar lo que se ha creado.
1: Iris Villalpando, pues muchísimas gracias por visitarnos aquí en La Hora Nacional. Un gusto tenerte por acá.
2: Muchísimas gracias, encantada. Pensé que sería más difícil y estoy tranquila.
1: La casa de tu casa, la casa de todos los mexicanos aquí.
2: Muchísimas gracias.
0: Gracias a ti por venir y gracias a todas las personas que nos acompañan aquí cada domingo. Quédense con nosotros. Bueno, pues nos da muchísimo gusto darle la bienvenida una vez más a nuestra muy querida Miranda Juárez para una edición más de La Hora Naime. Miranda, ¿cómo estás? Qué gusto platicar contigo otra vez.
3: Maguiepe, un gusto igual, Leos.
0: Maguiepe, Miranda.
1: Oye, ¿y de qué nos vas a platicar hoy, Miranda?
3: Este tema es muy importante para mí porque es un día muy conmemorativo, que es el 9 de agosto.
1: ¿Qué se conmemora, Miranda?
3: Se conmemora el Día Internacional de las Lenguas Originarias.
1: Pues súper importante día.
3: Muy importante.
1: ¿Y cómo lo vamos a festejar?
3: Lo vamos a festejar con muchas culturas y también con una feria que se hará en Durango.
0: Ah, es una feria donde se da a conocer un poquito más sobre nuestras lenguas originarias.
3: Exacto.
0: ¿Y hoy nos vas a presentar saludos en más de una lengua porque es un día especial? ¿No?
3: Ya, sí, es una lengua.
0: Como ya estamos grandes, no nos aprendemos tan rápido y tan fácil. decir las cosas, entonces mejor donen una.
3: Pero también hay que expresarnos muy bien, porque los pueblos originarios nos enseñan la riqueza cultural que tenemos nosotros. Y más importante es porque ellos nos las dieron. Nos enseñan además a respetar la naturaleza, a respetar todas nuestras tradiciones.
0: Porque una lengua no nada más es un idioma, es una forma de conocer a una cultura entera.
3: Exacto.
0: Sí, es súper importante.
1: ¿Y entonces con qué vamos hoy?
3: Vamos con la lengua Jujmi, que es el chinanteco. Vamos a la cápsula. Adiós.
1: Vamos.
4: Hola, soy Owi, de la comunidad de Santiago, Comaltepec, Islán de Juárez, Oaxaca.
5: Saben que los pueblos originarios son muy importantes. Nos enseñan a cuidar la tierra, los ríos y las aves. Por supuesto, nos enseñan a hablar la lengua originaria. Hoy les quiero enseñar a saludar en Jujmi chinanteco. Repitan conmigo, Yikaba. Otra vez, Yikaba. Una vez más, Yikaba. Hoy la hora nacional se convierte en Naime, tiempo del corazón.
0: Y hablando de nuestros pueblos originarios, vale la pena recordar que aunque ya terminó la Guelaguetza 2026, esta gran fiesta de Oaxaca nos volvió a demostrar por qué es una de las celebraciones culturales más importantes de México.
1: Durante julio, miles de personas conocieron las expresiones de 16 culturas indígenas y del pueblo afromexicano. Fue una auténtica muestra de la riqueza y diversidad de nuestro país.
0: La Guelaguetza va mucho más allá de la música y la danza. Su nombre significa compartir y ayudar al otro. Y esto se refleja en las calendas, la gastronomía, las artesanías y las tradiciones oaxaqueñas que comparten con México y el mundo.
1: Este año, además, la diosa Cempeotl fue Enid Azucena Torres Agustiniano, representante del vínculo entre la tierra, la cultura y la identidad de Oaxaca.
0: La fiesta ya terminó, sí, pero nos deja una gran enseñanza. Que nuestras raíces siguen vivas cuando las conocemos, las valoramos y las compartimos.
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0: Hay iniciativas que buscan construir la paz desde otro lugar, no solo con acciones de seguridad, sino también fortaleciendo las comunidades y atendiendo las necesidades de las familias.
1: Un ejemplo es el Tianguis del Bienestar, que lleva gratuitamente ropa, calzado, telas, mochilas, platos, enseres domésticos, paraguas y otros artículos nuevos de primera necesidad a las comunidades que más lo requieren.
0: Tan solo en Guerrero ya se han hecho 17 jornadas en 16 municipios, beneficiando a más de 54.500 familias.
1: Y si lo vemos a nivel nacional, este programa ha llegado a 801 comunidades de Guerrero, Oaxaca, Puebla y Michoacán, donde se han distribuido más de 3.400.000 artículos para más de 400.000 personas.
0: Otra iniciativa es Sí al Desarme, Sí a la Paz, que busca que la población entregue de forma voluntaria y anónima las armas que tenga en casa a cambio de un apoyo económico.
1: El objetivo principal es prevenir accidentes y reducir los riesgos dentro de los hogares. Las armas se destruyen en el momento en que son entregadas.
0: Además, las niñas y los niños también pueden participar intercambiando juguetes bélicos por juguetes didácticos. Esto busca fomentar valores como el diálogo, la solidaridad y la cultura de paz.
1: En Guerrero, este programa ya recorrió 11 municipios donde se han retirado 165 armas de fuego, más de 5.000 cartuchos y 102 cargadores.
0: Y a nivel nacional, la ciudadanía ha entregado 11.738 armas, entre ellas 6.456 armas cortas, 3.422 armas largas y 1.860 granadas.
1: Estas son acciones que buscan que la paz también se construya desde la vida cotidiana, fortaleciendo el tejido social, promoviendo la convivencia y generando comunidades más seguras para todas y para todos.
0: El deporte siempre nos da grandes historias. Por ejemplo, la del ciclista mexicano Isaac del Toro, que con apenas 22 años consiguió el tercer lugar en el Tour de France.
1: Este resultado histórico confirma el enorme potencial de las nuevas generaciones de deportistas mexicanos. Vamos a ver y escuchar una cápsula sobre el ciclista.

0: 22 años tiene Isaac. Mejor ciclista joven, ¿no?, del mundo. Y tercer lugar en el Tour de Francia.
1: El campeón joven del Tour de Francia. Conocer el valor de su compañero. Aquí está un gladiador mexicano. Con ustedes, Isaac del Toro, con los cuernos arriba y la embestida, campeón joven del Tour de Francia.
2: Cada 12 de agosto se conmemora el Día Internacional de la Juventud, una fecha que sirve para reconocer el papel de las nuevas generaciones, no solamente como protagonistas del presente, sino también del futuro.
3: Y hoy vamos a conocer la historia de una joven que con apenas 12 años ya creó un espacio para acercar la ciencia y la cultura a muchísimas más personas. Ella es Valentina, ganadora de la medalla al mérito juvenil, de hecho es la ganadora más joven de esta medalla, y creadora del espacio de Valentina Conversando con Expertos, una plataforma donde entrevista a especialistas de diferentes disciplinas. Valentina, bienvenida a Hora Nacional, qué gusto tenerte por acá.
4: Muchas gracias por aceptarme, el gusto es mío.
2: A ver, ya, o sea, ya fue hace mucho tiempo, pero yo me imagino cuando yo tenía 12 años, ni por aquí se me hubiera pasado tener un proyecto como el que tienes tú, en el que de verdad llevas un montón de tiempo platicando de unas cosas increíbles con gente extraordinaria y que me parece un proyectazo, la verdad. Muchas felicidades por todo tu trabajo.
4: Gracias.
2: Y obviamente también por la medalla al mérito juvenil.
4: Sí, justo
2: la,
4: por aquí anda.
2: Ahí nada más la trajo a pasar.
4: Sí, por aquí anda la medalla.
3: Ah, para la gente que nos está viendo en redes sociales o en televisión, aquí
2: mira,
3: está hermosa. Muchas felicidades.
2: Y queremos preguntarte, obviamente, ¿cómo nació el espacio de Valentina Conversando con Expertos? ¿Y qué te motivó a crear este espacio?
4: O sea, al principio, como en el año 2024, que fue cuando fui construyendo la idea del podcast, pues estaba muy de moda que todos querían ser youtubers, pues yo no fui la excepción en ese momento. Entonces, justamente, lo que pasó es que mi mamá y yo empezamos a construir esto en base de que yo tenía ese afán de la curiosidad, de ver por ahí qué hay en el mundo. Entonces, pues ahí fuimos construyendo la idea del podcast del espacio de Valentina. Y pues ahí ya fuimos entrevistando a nuestros primeros expertos y ya se fue desarrollando en la comunidad que hemos construido hasta el día de hoy.
2: Ay, yo creo que mucha gente que pensaría que esas figuras a las que de repente entrevistas pues no iban a platicar con alguien de tu edad. Uh-uh. Y que si acaso pues habría que, ya sabes, hacer muy simples las respuestas porque no vas a entender. Y me encanta cómo todo lo contrario, y que todos quieren platicar contigo y además no bajan el nivel de sus respuestas por estar hablando con una persona más joven. Y eso creo que es una cosa importantísima, que habla ya de una manera distinta de relacionarse entre distintos grupos de edad en internet. ¿Tú cómo te sientes siendo, digamos, como la que está entablando estas conversaciones?
4: Me siento muy bien, la verdad, en conversar con mis expertos. Me llevo muy bien con todos. Entonces, pues se me hace muy fácil entablar la conversación con cada uno de ellos. Uh-huh. Y aunque parezcan serios algunos, son muy buena onda. Y siempre están dispuestos a, pues, a darme este tipo de respuestas a todas mis preguntas. Y pues eso es lo que ha ido generando el podcast.
2: Claro.
3: Claro, ellos tienen el conocimiento y tú tienes las preguntas, pero creo que son las preguntas de muchas personas a través de ti, ¿no? Y eso es bien importante y creo que es lo que ha logrado que generes comunidad.
2: Creo que lo que nos corresponde es felicitarte por todo tu trabajo y que sigas encontrando todo el éxito, no solamente con el programa, sino con todas tus iniciativas, y que sepas que eres un ejemplazo de todo lo que significa el Día Internacional de la Juventud y como todo lo que todos tenemos que pensar en exaltar en una fecha como esta. Y te agradecemos mucho que hayas venido a la Hora Nacional. Te queremos preguntar tus redes sociales para que la gente te pueda seguir, si las tienes.
4: Sí, pues estoy en todas las redes sociales, principalmente en Spotify y YouTube, en todas como el espacio de Valentina. Y en Spotify y YouTube el nombre completo es el espacio de Valentina Conversando con Expertos.
2: ¿Y tus redes sociales como TikTok, Instagram y así?
4: El espacio de Valentina.
3: Buenísimo, Valentina, pues muchísimas gracias por venir aquí a la Hora Nacional a platicar con nosotros.
4: Muchísimas gracias a ustedes por entrevistarme.
3: No, bueno, y gracias a ustedes por estar con nosotros. No se vayan, por favor.
5: Nos da muchísimo gusto darle la bienvenida hoy a Naomi Fuentes. Ella es la Coordinadora General de Educación y Divulgación de la Profeco y nos va a platicar de algo que le debe de interesar a todas las familias mexicanas que tienen hijas e hijos que están a punto de regresar a clases, porque sabemos que eso cuesta un montón de dinero y de repente saber qué elegir y cómo cuesta trabajo. Entonces, hoy vamos a platicar de un evento increíble.
6: Súper importante y es de mucha utilidad para las familias mexicanas porque pueden cuidar el presupuesto, pueden tomar mejores decisiones a la hora de consumir. Y justamente esta feria Regreso a Clases Profeco, la intención que tiene es apoyar a las familias mexicanas. Tenemos un montón de cosas que vamos a traer en esta feria: útiles escolares, mochilas, uniformes, libros. Tenemos servicios, va a haber certificados médicos, que además siempre es importante actualizarlo y en la escuela lo piden. Y también vamos a tener revisiones dentales, cortes de cabello gratis y también tenemos actividades educativas y culturales, que ustedes seguramente se acordarán de cositas.
7: Claro, por supuesto.
6: Cosita nos va a acompañar y va a hacer ahí algunas dinámicas, actividades con las mamás, papás y con los niños.
5: ¿Tenemos que llevar ya desde la casa las tijeras de punta chatita? Exacto. ¿O las podemos conseguir allá?
6: Cosita se las puede prestar, ¿no?
7: Yo creo que ahí las podemos encontrar porque justamente es lo que dicen que hay muchísimo, sí, ¿no?
6: Y va a haber grandes descuentos, eso también es importante compartirle a las familias, que vamos a tener descuentos desde el 10 hasta el 50%. Y bueno, pueden ir a encontrar toda su lista de útiles, porque incluso hay proveedores que te pueden surtir todo tu listado.
5: Ahora, esta es no es la primera vez que se hace esta feria.
6: Esta es la segunda edición que hacemos. El año pasado tuvimos mucho éxito y nos dio mucho gusto y mucha alegría, porque recibimos a más de 8,000 personas en la feria, solo fue un día. Entonces, bueno, este año quisimos mejorar el esfuerzo y entonces vamos a tener 2 días de feria, del doble de proveedores por supuesto, y 2 pisos para dar más espacio a las familias. Y también es algo súper bonito, tenemos a un divulgador de la ciencia que quizás lo conocen, es Rafa Carvajal.
5: ¿Cómo no?
6: Rafa va a acompañarnos para hacer dinámica con las niñas y los niños y explorar como algunos ejercicios de ciencia.
5: Oye, y dime una cosa, ¿en esta feria uno nada más llega así nada más a... ¿Es en Expo Reforma?
6: Es en Expo Reforma.
5: ¿Y puedes entrar así nada más?
6: Sí, es entrada gratuita.
7: Perfecto.
6: Entonces, desde las 9 de la mañana hasta las 6 de la tarde. El año pasado nos tocó que había gente formada antes de que abriéramos el espacio. Entonces, bueno, quisiéramos también que este año que muchas familias nos acompañen.
5: Y entiendo también que esta feria es nacional.
6: Es nacional, exactamente. Tenemos ahorita ya 55 ferias que estamos organizando. Algunas ya iniciaron a partir del 31 de julio y bueno, van a estar hasta el 4 de septiembre. Tenemos en todos los estados. Y justamente para que las familias sepan dónde van a estar, pues les invitamos a consultar nuestro sitio web de Profeco y van a encontrar el banner con el sitio web de las ferias, van a encontrar el mapita, van a ubicar la dirección, los horarios y demás, y todo lo que pueden encontrar en cada feria.
7: Recuérdanos nada más, entonces la dirección web es...
6: Es www.profeco.gob.mx. Y ahí van a encontrar el banner que los lleva al micrositio de la Feria de Regreso a Clases.
7: Buenísimo. ¿Redes sociales?
6: Tenemos TikTok, tenemos Facebook, tenemos Instagram, todo es Profeco, lo pueden buscar como Profeco Oficial. Igual en nuestro sitio web pueden encontrar todas las redes. Y me gustaría contarles que en nuestra revista del consumidor del mes de agosto es un número dedicado al regreso a clases.
7: Ajá.
6: Y entonces tenemos un estudio de calidad de útiles escolares. Está muy completo y les va a servir, es una gran guía para las familias, para que puedan comparar precios, para que puedan comparar la calidad de los productos.
5: No es por nada, pero además me parece que en ese número salimos tú y yo haciendo el platillo sabio.
7: Exactísimo,
5: el de agosto.
6: Ahora lo voy a...
5: Siento que es la cuna de la vizcaína, que recuerdo muy bien.
6: Te invitamos a descargar la revista del consumidor, es gratis. También la pueden conseguir en las librerías del Fondo de Cultura Económica. No tiene costo tampoco. Queremos acercar el conocimiento y la educación para un consumo informado a todas las personas.
5: Pues muchísimas gracias, Naomi, por haber venido a compartir esta notición con todo
6: gracias
5: el público de La Hora Nacional.
6: Muchas gracias a ustedes.
7: Nos vemos en la feria y nos seguimos viendo aquí en La Hora Nacional. Su trayectoria la ha llevado a escenarios nacionales e internacionales muy importantes. La soprano Edith Ortiz, originaria de Oaxaca y hablante de la lengua mixteca,

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0: Y así llegamos al final de la primera parte de este programa dedicado a las juventudes. Esta etapa de la vida es en la que aprendemos un montón y nos preguntamos todo el tiempo quiénes somos y qué queremos construir.
1: Efectivamente, y hablando de esa construcción que hacemos durante la juventud, ahí les va una frase de un poema de Mario Benedetti que dice así: no te rindas, por favor no cedas. Es un mensaje que sigue vigente para todas y para todos. Hay que tener paciencia, esfuerzo y mucho valor.
0: Nos vamos, pero antes queremos mandarle un saludo a quienes nos escuchan por todo el país. Un abrazo hasta Torreón, Coahuila, para Alicia BFG, a José Luis Hernández Álvarez y a Gerardo Domínguez.
1: También a Mariana López de Morelia, a Carlos Hernández de Acapulco, a Sofía Ramírez de la Ciudad de México, a Roberto Martínez y a todas las personas que cada semana nos acompañan aquí en La Hora Nacional. Muchísimas gracias por estar con nosotros. Nos escuchamos la próxima semana.
0: Sigan escribiendo porque nosotros los leemos en YouTube, Facebook, Instagram, TikTok, X, Spotify y en los mensajes del número telefónico 55-34-83-42-39. 55-34-83-42-39.
1: También nos pueden mandar un correo a la siguiente dirección: lahoranacional@segov.gov.mx.
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0: Ya regresamos a la segunda parte de la Hora Nacional y tenemos más información, cultura, salud y recomendaciones para ustedes.
1: Les vamos a contar quién fue Julia Jiménez González, traductora y promotora de la lengua náhuatl, y cómo su trabajo fue importantísimo para preservar esa lengua.
0: También tendremos un nuevo flashazo del bienestar con recomendaciones de la Secretaría de Educación Pública sobre los útiles escolares y el regreso a clases en el marco de la nueva escuela mexicana.
1: Hablaremos sobre cómo tomar algunas decisiones importantes con un especialista en materia notarial.
0: Además, vamos a tener recomendaciones para prevenir enfermedades renales y cuidar nuestros hábitos de salud.
1: En nuestra sección cultural, les presentaremos la obra de teatro Algodón de Azúcar, que explora la relación que los adultos tenemos con nuestra infancia.
0: Y vamos a platicar de la obra de teatro Sabrosa, que busca entretener, generar incomodidad, crítica y reflexión social. Todo esto y mucho más en la próxima media hora. Hoy en el Día Internacional de los Pueblos Indígenas queremos reconocer a las personas que han contribuido a preservar la riqueza cultural y lingüística de México. Vamos a recordar la trayectoria de Julia Jiménez González, traductora, escritora y una de las grandes promotoras de la lengua náhuatl.
2: Julia Jiménez González, conocida como Luz Jiménez, fue una destacada traductora, escritora, promotora de la lengua náhuatl y modelo de artistas. Nació el 28 de enero de 1897 en Milpa Alta, Ciudad de México. Desde su infancia aprendió náhuatl y español en el entorno familiar, formación que contribuyó al desarrollo de una estrecha relación con la lengua y cultura de su comunidad. Julia Jiménez sufrió las consecuencias de la Revolución Mexicana. El 15 de octubre de 1916, su padre y sus tíos formaron parte del grupo de hombres a quienes los carrancistas asesinaron en el atrio de la iglesia de Milpa Alta. Julia tuvo que mudarse junto con su madre y sus hermanas a Santa Anita, Zacatlamanco, hoy un pueblo de Iztacalco. Sobre el origen de su trabajo como modelo de artistas existen dos versiones. La primera sostiene que el pintor Fernando Leal la propuso como modelo para la Escuela de Pintura al Aire Libre Chimalistac. La segunda señala que ella misma acudió a la Academia de San Carlos y tuvo la posibilidad de posar para artistas. Jiménez sirvió de inspiración para la maestra rural de Diego Rivera, Cortés y la Malinche de José Clemente Orozco y la Fuente de los Cántaros de José María Hernández Urbina. También fue retratada por otros destacados artistas como Jean Charlotte, Fernando Leal, David Alfaro Siqueiros, Tina Modotti, Rufino Tamayo y Pablo O'Higgins. Así se convirtió en una de las figuras más emblemáticas del arte mexicano post-revolucionario. Hacia 1929 inició su colaboración con el lingüista estadounidense Benjamin Lee Whorf como conocedora de la lengua y cultura náhuatl. A partir de esta experiencia, Luz se consolidó como una colaboradora de diversos antropólogos, lingüistas e historiadores interesados en la lengua y tradición náhuatl. Además, participó en la recopilación de testimonios y textos en náhuatl que documentan la memoria colectiva de Milpa Alta. Luz Jiménez falleció el 28 de enero de 1965, a consecuencia de un trágico accidente vial, dejando un importante legado como símbolo de la mujer indígena en el arte mexicano, pero también como traductora, narradora y transmisora de la tradición oral náhuatl. Como observó Miguel León Portilla, Luz Jiménez posiblemente ha sido la persona que más ha contribuido con su palabra al rescate de relatos en náhuatl.
0: Los riñones son órganos fundamentales para nuestro organismo. Ayudan a eliminar toxinas, regulan la cantidad de agua en el cuerpo y contribuyen al equilibrio de distintas funciones vitales.
1: Y para hablar sobre la importancia de la prevención, los factores de riesgo y los principales cuidados de las enfermedades renales, nuestro compañero Orlando Abad platicó con el doctor John Hernández Flores.
3: Es momento de hacer conciencia, sentirnos, entender que nuestro cuerpo funciona de muchas maneras. En la Hora Nacional siempre tenemos información que le ayuda a todo México para saber por dónde empezar con el cuidado de los riñones. Esta noche nos acompaña el doctor John Hernández Flores, médico internista, nefrólogo. Además es coordinador de la Unidad de Educación para la Salud del Instituto de Ciencias Médicas y Nutrición Salvador Subirán. ¿Es correcto, doctor?
4: Así es correcto, completamente.
3: Bienvenido a la Hora Nacional. general. Oiga, estábamos platicando antes de entrar al aire de la importancia de saber qué son los riñones y de entrada saber hasta dónde están.
4: Muchas gracias por la invitación. Y sí, yo creo que todo parte desde ahí, o sea, saber que, cuál es la función de estos dos órganos. Tenemos dos, habitualmente son dos riñones, uno izquierdo, uno derecho. Literalmente están en la parte posterior, en la zona de la espalda, y tienen el tamaño de un puño. Literalmente tu puño, ese es el tamaño de tus riñones. Su función principalmente, que la mayoría conocemos, es un filtro que limpia la sangre, procesa al menos 180 litros de sangre al día y se elimina toxinas, también regula líquido, electrolitos, pero tiene otras funciones, por ejemplo la producción de literalmente la sangre, los eritrocitos, y también regula la calidad del hueso. Entonces, súper importante.
3: Son vitales, sin riñones sencillamente no vivimos, o vivimos bajo unas condiciones muy difíciles. ¿Cómo es que se empiezan a deteriorar nuestros riñoncitos?
4: Literalmente existen más de 100 condiciones que pueden afectarlos. Hay condiciones hereditarias como la poliquistosis renal, también hay algunas como inmunológicas, hablamos de lupus y otras condiciones que los pueden dañar, pero también existen algunas muy comunes que vemos en la población, como la hipertensión arterial,
3: claro,
4: la diabetes, que son muy frecuentes y son las principales causas de daño. Otras, por ejemplo, los cálculos o las piedras renales también los dañan, y las infecciones. Infecciones de vías urinarias también generan daño.
3: Oiga, doc, a ver, dijo dos enfermedades importantes y que prevalecen mucho en nuestro país: diabetes e hipertensión. ¿Cómo hay que cuidarnos? ¿Cómo le hacemos para que los riñones no se dañen tan rápido?
4: Pues yo empezaría con esto, o sea, la concientización. Y número dos, que el daño es progresivo. Cuando dan síntomas, hablamos de que ya se perdió un 60 o 70% de su función. Es una enfermedad silenciosa. Puedes estar con problemas renales y no vas a tener ningún síntoma, no te va a dar dolor, no te va a dar molestias, hasta que esto ha avanzado y progresado.
3: ¿Empezar a hacer un análisis periódico? ¿A qué edad?
4: Justo ahí la recomendación es un chequeo anual, ¿no? Igual, si uno ya tiene condiciones, antecedentes familiares, se sabe con hipertensión o diabetes, esto debe ser mucho más riguroso. Realmente hay dos estudios simples que cualquier médico en la revisión te puede solicitar. Uno es la química sanguínea, en donde se ve ahí la sustancia que se llama creatinina, la cual nos dice cómo está el funcionamiento de los riñones. Y otra es el examen general de orina. O sea, ese, ¿por qué? Porque empieza a detectar proteínas en la orina. Con esos dos podemos decir, ¿sabes qué? Tienes buena salud renal, o ya necesitas algo más avanzado y una referencia con el nefrólogo.
3: ¿Los riñones cómo se cuidan día a día?
4: Pues literalmente, si usted ya padece hipertensión o diabetes, debe estar controlada bien esas enfermedades. Son buen control de la glucosa, un buen control de la presión arterial. Otra cosa es la hidratación. Pasamos mucho tiempo deshidratados, no tenemos el hábito de tomar agua. Agua natural en lugar de refrescos o bebidas azucaradas o incluso bebidas energéticas. Otro es la actividad física. Sin duda, hacer actividad física ayuda y disminuye el riesgo de daño renal. Control del peso, control de la obesidad también son importantes. Y algo relevante que quiero hacer énfasis es la automedicación. Hay medicamentos, por ejemplo, los analgésicos como el ibuprofeno, ketorolaco, diclofenaco, que por sí solos ya son nefrotóxicos, o sea, dañan al riñón. Otro común es el omeprazol, también se ha asociado daño renal con el omeprazol, que habitualmente no requieren prescripción médica.
3: Bueno, doctor, hay mucha gente que seguro tiene dudas, yo soy uno de ellos. ¿Cómo le hacemos? ¿Dónde nos metemos?
4: Yo los invito a la Unidad de Educación para la Salud del instituto que mencionas, que actualmente coordino. Ahí buscar las redes del instituto, son las siglas del Instituto Nacional de Ciencias Médicas y Nutrición, Salvador Subirán.
3: Muchas gracias, doctor John, nos vemos pronto. Aquí en la Hora Nacional siempre hacemos lo posible por cuidarles, pero cuídense ustedes también, y nosotros seguimos este domingo en la Hora Nacional.
0: Hoy vamos a conocer qué es la voluntad anticipada y por qué es importante hablar de ella. Es un mecanismo mediante el cual una persona puede expresar sus decisiones sobre los tratamientos médicos que desea recibir o rechazar en caso de que en algún momento no pueda comunicar su voluntad.
1: Hablar de voluntad anticipada es hablar de planeación, autonomía y respeto a las decisiones personales. No significa renunciar a la atención médica, sino dejar claras nuestras preferencias para darnos tranquilidad tanto a nosotros como a nuestros familiares.
0: La voluntad anticipada nos permite expresar cómo queremos ser atendidos en situaciones donde de verdad no podemos comunicar nuestra decisión, y esto ayuda a proteger nuestra autonomía y nuestra dignidad.
1: Y para conocer más sobre este instrumento legal, su importancia y el papel de los notarios en este proceso, vamos a platicar con Patricio Garza Vandala, presidente de la Comisión de Comunicación Social del Colegio de Notarios. Bienvenido a la Nacional.
5: Muchas gracias, Leonora. Javier, gracias por la invitación para comentar de este documento tan importante.
0: Platíquenos un poco, por favor, ¿qué es la voluntad anticipada y por qué es un documento tan importante?
5: El documento de voluntad anticipada es un documento que te permite manifestar la voluntad de que no quieres que tu vida sea prolongada de manera artificial, sino que en la etapa, en la situación en la que te encuentres de una enfermedad en etapa terminal, puedan únicamente darse los cuidados paliativos, de higiene, de hidratación, de alimentación e incluso de una sedación controlada, y evitar con esto la prolongación innecesaria de la vida, la obstinación médica, el ensañamiento terapéutico. Nos permite desde este momento decidir, en esa etapa crucial de nuestra vida, manifestar que no queremos que se prolongue de manera artificial. También nos permite dos cosas extraordinarias. La primera es que en el documento a voluntad anticipada, la Ley de Salud de la Ciudad de México permite el poder nombrar a un representante, es decir, a una persona que en caso de que nosotros no podamos exteriorizar nuestra voluntad, sea él quien pueda tomar las decisiones. Y además nos permite una cosa que verdaderamente es una muy buena ventaja y que debemos aprovechar, es la posibilidad de decidir o no donar órganos en esa circunstancia. Creo que es muy importante aclararle al público una cosa. Hay que distinguir entre dos figuras distintas. Una cosa es la ortotanasia, que es la muerte correcta, la muerte con dignidad, y otra cosa es la eutanasia, que es la interrupción activa y deliberada de la vida. Hoy por hoy la Ley de Salud permite exclusivamente la ortotanasia, y esta Ley de Salud de la Ciudad de México se ha extendido en este periodo de tiempo que hemos platicado, y ya son más de 14 entidades federativas las que permiten que se exprese la voluntad en ese sentido. Déjenme platicarles que más de 27 mil personas han manifestado su documento de voluntad anticipada, el cual se hace de una manera muy sencilla. Te acercas a tu notario le manifiestas que quieres hacerlo, designas a tu representante, tomas la decisión de donar o no tus órganos, y es tan fácil como lo firmas. El notario da un aviso al sistema de salud, a la Secretaría de Salud, avisando para que si estuvieras en una circunstancia estas, no estemos buscando, ya saben, de dónde habremos dejado el papel, sino claro, existe una base de datos. También la ley permite que esto se haga ante el personal de salud, eventualmente cuando estés en un hospital, pero puedes adelantarte. Miren, hay documentos cuya firma te puede cambiar la vida. Cuando compras una casa.
6: Ah, claro, sí, por supuesto.
5: Cuando constituyes una empresa, cuando firmas tu testamento. Pero este particularmente te puede cambiar la vida. Fíjense que de estas personas, de este universo que hemos estado platicando, más del 60% de las personas que han firmado su voluntad anticipada son adultos mayores a 65 años y el 64% son mujeres. O sea que las mujeres nos están poniendo un poco la ruta por donde tenemos que ir.
6: Claro,
5: ¿no?
6: Claro.
0: ¿Nos podría regalar las redes sociales del Colegio de Notarios para poder, si en caso de que tengamos una duda, comunicarnos con ustedes?
5: Por supuesto que sí. Nos pueden seguir primero en nuestra página de internet, que es www.colegiodenotarios.org.mx. Nos pueden seguir en nuestras redes sociales. Twitter es @colegiodenotarios. Instagram, @colegiodenotarioscdmx. En Facebook, como Colegio de Notarios de la Ciudad de México. También tenemos LinkedIn. Y finalmente también de manera telefónica nos pueden buscar, nuestro teléfono está en la página de internet. Aprovecho el comercial, el Colegio de Notarios desde hace más de 48 años ha dado consultorías jurídicas gratuitas todas las semanas. Hoy tenemos 4 sedes en la Ciudad de México para consultorías jurídicas gratuitas, así es que es gratis, acérquense, consulten. Y a partir de ahí sabrán todos los beneficios que tienen este y otros trámites que pueden hacer.
7: Muchísimas gracias, Patricio Garza Vandala, presidente de la Comisión de Comunicación Social de Colegio Notarios. Es un título largo e importante. Muchísimas gracias por acompañarnos aquí en La Hora Nacional.
5: Les agradecemos mucho.
0: Es un gusto. Y que nos acompañen ustedes todas las semanas aquí es el gusto más grande. Entonces quédense con nosotros, por favor.
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7: La música es una forma de preservar la identidad, la historia y las lenguas de nuestro país, y hay artistas que con sus canciones contribuyen a mantener vivo el patrimonio cultural de los pueblos originarios de México.
0: Hoy nos acompaña la soprano Edith Ortiz. Ella es originaria de Oaxaca y hablante de la lengua mixteca. Su trayectoria la ha llevado a importantes escenarios nacionales e internacionales y ha dedicado su carrera a difundir diversas lenguas originarias. Edith, bienvenida a la Hora Nacional.
6: Kutaorin, Urugenaro, Tazacacuro. Muy buenas noches a todos. Muchísimas gracias por el espacio. Kutaorin, Uro.
10: Al contrario, Edith, es un honor tenerte por acá porque sabemos que eres una cantante, una artista que ha estado en escenarios súper importantes aquí en nuestro país y también fuera de México. Pero queríamos empezar preguntándote cómo fue que nace este amor tuyo por el canto y de hacerlo en lenguas originarias.
6: Así es, bueno, viene de tradición, de generación en generación, ya que mi abuelo paterno fue músico tradicional, cantaba en mixteco y tocaba el violín en mi comunidad que es Guadalupe Victoria. Mi papá también siguió con ese arte, ¿no? Y me la heredó porque yo veía a mi papá y a mis tíos ensayar por las tardes o los fines de semana.
10: ¡Qué divertido!
6: Y de verdad que era divertido, pero también fue un gran aprendizaje porque, fíjense, me dedico a eso, me gusta, amo la música, amo mi lengua materna y también las otras lenguas originarias que he trabajado.
0: ¿Qué significa para ti llevar esta riqueza cultural y todas las lenguas que hablas a escenarios que de repente no son necesariamente llenos de un público que conozca estas lenguas también? ¿Cómo sientes poder compartirlas con un público que, pues, que está ahí para aprender cosas nuevas y conocer tu talento?
6: Yo creo que la música no tiene fronteras. Claro. Y las lenguas originarias en sí es una gran riqueza que tenemos en nuestro país. Y a través del canto, de la música y este arte, que la verdad me encanta, pero compartir con otras personas que ni siquiera son hablantes o ni siquiera entienden la lengua, ¿no? He tenido la fortuna de participar en eventos internacionales con artistas que no hablan ni siquiera el español. Sí. Y la verdad me han recibido muy bien y eso pues me hace pues sentir muy, muy feliz, porque cantar en mi lengua originaria y compartir en otras lenguas originarias a través de la música y el canto, para mí es un gran logro, porque yo creo que es lo que tenemos que darle prioridad, difusión y enaltecer siempre nuestras lenguas originarias a través del canto.
10: Y sobre todo tú que has estado en escenarios tan importantes fuera de nuestro país, y entonces debe ser muy emocionante cantar en estas lenguas originarias y que no importe realmente el idioma, si es zapoteco, español, inglés, chino, mandarín, lo que importa es la música y el sentimiento que le imprimes, y a través de ti estás representando a México.
6: Sí, lo que transmite uno, ¿no? Yo creo que como artista tenemos esa responsabilidad de transmitir a la gente que le llegue. No entienden el idioma, pero como decimos,

0: nos confronta con nuestras historias y emociones. Y ese es el universo de Algodón de Azúcar, una obra escrita y dirigida por Gabriela Ochoa, producción de Teatro UNAM y la compañía Conejillos de Indias.
1: Esta obra nos presenta a un hombre que se encuentra con una feria abandonada y con tres payasos que lo llevan por recuerdos de su niñez en un recorrido donde el sueño se mezcla con la pesadilla y donde aparece por ahí un trauma que tiene que ser enfrentado. Para platicar un poquito más de la obra, nos da mucho gusto darle la bienvenida a Alejandro Morales.
2: Muchas gracias.
1: Alejandro, bienvenido a la obra nacional.
2: Qué bonito, qué orgullo estar aquí.
1: Es un placer.
2: Igual.
1: La obra, para gente que tiene miedo a los payasos.
2: Sí.
0: Hijo.
2: Sí, mucha gente tiene su fobia. La imagen de los payasos sorprende y todo el mundo decía que era terroríficamente atractiva. Porque también dentro de esta fobia o de estos miedos había una atracción de querer ver esa obra y es un poco querer entrar a ese parque abandonado, ¿no? Hablando de la obra, como que los parques abandonados remiten a cosas de terror.
1: Sí.
2: Y puede ser Algodón de Azúcar más que una pesadilla, un sueño revelador, que claro, que a través de cada atracción de esa feria abandonada vamos encontrando un recuerdo o una luz de un gran recuerdo y, como bien decían, es el camino de este hombre que de pronto en una noche de tormenta se encuentra en esta feria, dentro de esta feria, con esos tres payasos con los que hace un pacto de decirle a todo que sí. Y el decir que sí es, ni modo, abrir la puerta, subirse a ese carrito o a esa rueda de la fortuna, pero que está llena de recuerdos o de señales que le van mostrando el camino para abrir esa puerta de ese gran secreto, ¿no? Algo así.
0: Tuve oportunidad de verla en la UNAM, en el teatro grande, digamos.
2: Juan Ruiz,
0: ¿no? En el Juan Ruiz de Alarcón, y sí me gustó mucho, y el final sí es de... Entonces sí recomiendo mucho que la vayan a ver en esta nueva puesta que están haciendo.
2: Sí, va a tener una función especial en el teatro de la ciudad de Esperanza Iris. Ha tenido más de 100 funciones, y entonces de pronto para una obra como Algodón de Azúcar, donde produce la UNAM, es como un teatro que creo que todos queremos hacer, que es un teatro de calidad. Esta obra tiene como distintos teatros, unos donde de plano estamos muy cercanos, pero ahora estar en un teatro como estos justo te va a permitir ver casi el todo. En la música hay un acordeón.
0: ¿Sí?
2: Y ahora se va a subir una tuba, que también visualmente pienso que le viene muy bien a la obra. Va a ser una función especial porque tenemos que ensayar con el sonido de la tuba, con lo que la tuba puede jugar con los personajes y cómo podemos incluso escondernos tras de esa tuba.
1: Alejandro, ¿recuerdas nomás cuándo es la fecha de esta presentación especial? Y si la obra tiene redes, nos lo pases para que la gente la pueda seguir y las tuyas personales también.
2: Sí. La función es el 15 de agosto, es un sábado a las 7 de la noche. En el Teatro de la Ciudad de Esperanza Iris, allá en Donceles, en el centro de la ciudad, un teatro bellísimo. Y las redes donde pueden ver lo que hace la compañía, que es de Gaby Ochoa, es Conejillos de Indias, @ Conejillos de Indias. También las redes del Teatro de la Ciudad, por supuesto. Mis redes, soy El Moralex, el_Moralex. Va a tener giras dentro del país, en fin, o sea.
0: No se la pierdan.
2: Bueno, no
0: se la pueden perder.
2: Sí. Entonces, pues ahí se pueden enterar de todo.
1: Pues qué gusto haberte tenido aquí en la Obra Nacional, Alejandro. Gracias. Muchas gracias por acompañarnos.
2: Gracias a ustedes.
0: Sí, qué gustazo. Muchas gracias, igual. Alejandro. Y muchas gracias a ustedes. Ya lo saben, no se vayan.
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1: En el teatro contemporáneo cada vez hay más propuestas que usan el humor negro, la sátira y el teatro social para hablar de distintas problemáticas desde un lenguaje escénico. Este tipo de montajes no solo buscan entretener, sino también generar una incomodidad, que sea crítica, por ejemplo, y un poquito de reflexión, como lo que pasa con la obra Sabrosa.
0: Así es. Y esta puesta en escena trata sobre conflictos vinculados a las relaciones humanas y a las problemáticas de género. Y para platicar de la obra nos acompaña Susana Estrada, actriz y codirectora del montaje. Susana, bienvenida a la Obra Nacional.
4: Hola, muchas gracias por la invitación y bueno, estoy muy emocionada de poder compartir un poquito de nuestra Sabrosa.
1: Oye, pues platícanos un poquito de qué va Sabrosa.
4: Sabrosa son unas siglas que forman la palabra sabrosa y las siglas significan Sistema de Autodefensa Biorrobótica para Ocasiones Sexuales Agresivas. O sea, resumen, La protagonista, que se llama Doriana, va a presentar un sistema biorrobótico, este sistema biorrobótico, que servirá para castigar a los acosadores callejeros sin que ellos lo sepan. Se activa

0: un sistema, ¿no?, entre rojo o verde, y ahí es donde se involucra al espectador y a la audiencia, porque es nuestro otro protagonista, ya que formará parte de este jurado, en donde se van a presentar tres diferentes historias de acoso y el espectador podrá castigar, ¿no?, tomar la decisión de si castigo o la redención. También ahí entra, pues, el cabaret, el teatro de sombras, la danza folclórica, porque llevamos esta historia de una manera, pues, humor sarcástico, humor negro, comedia negra, ya que la dramaturga nos plantea, pues, este camino para llegar más, de una manera más ligera al espectador y hacerlo más lúdico.
1: Pero ¿cómo encuentran ustedes este balance entre este humor, entre este cabaret, entre estos bailes, con este tema, pues, que es un tema que sí... Es muy importante para nosotros, ¿no?
0: Partimos del acoso callejero para también hablar y tocar otros temas como la violencia, el abuso, la violencia sexual, y qué mejor que hacerlo de una manera más llevadera, más digerible para el espectador y que se la pase, pues, muy bien. Que también está el otro objetivo, ¿no?, de esta teatralidad crítica, ¿no? Entonces, uh-huh, el espectador sale... movido, cuestionado de, ¿por qué? ¿Quién soy en la vida real? ¿Soy ese que mira? ¿Soy ese que toca? ¿Soy ese que provoca? ¿Que agrede? ¿No? Creo que el proyecto Sabrosa vamos a jugar, a enriquecernos, ¿no?, a pasárnosla bien y a también llevarnos algo un poquito más allá.
2: ¿Dónde y hasta cuándo podemos ver la obra? ¿Y tienen redes sociales?
0: Sí. Comenzamos ya el sábado 4 de julio, del 4 de julio al 16 de agosto, sábados y domingos a las 20 horas en el Foro Alternativo del Centro Cultural Helénico.
1: Hay que checar la cartelera.
0: Sí, ¿no? Estamos también en las redes sociales, en Instagram y Facebook de sabrosa.teatro. La compra de boletos puede ser directo en taquilla antes de la función o también en línea en el Teatro Helénico.
2: Buenísimo.
0: No, pues muchas gracias.
2: Muchísimas gracias a ti por venir, Susana, y todos a ver Sabrosa y a incubarse un poquito, que no nos hace mal.
0: Sí, vamos, les invito a ver Sabrosa, que nos lo vamos a pasar bien.
1: Por favor. Muchísimas gracias, Susana, y muchísimas gracias a ustedes por seguir con nosotros. Por favor, no se vayan, quédense aquí en Radio Nacional.
2: Hoy nos acompaña la soprano Edith Ortiz. Ella es originaria de Oaxaca y hablante de la lengua mixteca. Su trayectoria la ha llevado a importantes escenarios nacionales e internacionales y ha dedicado su carrera a difundir diversas lenguas originarias.

0: así llegamos al final de esta segunda parte de la Hora Nacional. Hoy platicamos de temas que nos recuerdan la importancia de informarnos, cuidarnos y participar en la construcción de una sociedad más consciente.
1: Y como siempre, fue un gustazo estar con todos ustedes. Nos escuchamos y nos vemos en la próxima emisión de la Hora Nacional. Que tengan una gran semana y una muy bonita noche.
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1: Buenas noches, bienvenidos a este subprograma Estilo de Vida. Yo soy su amigo Gerardo Medina, me da muchísimo gusto que nos acompañen el día de hoy a través de esta su casa, Grupo Fórmula, donde le damos poder a su voz. Y para compartir conmigo este espacio, la muy grata compañía de Miriam Díez.
2: Hola, ¿cómo están? Bienvenidos, espero que les guste mucho este tema.
1: Y Marquito Silva.
3: Gerardo, muy contento de estar de nueva cuenta con todos ustedes aquí en Estilo de Vida.
1: Bueno, el día de hoy vamos a platicar sobre dos temas que pueden interesarles mucho. Uno es el conducto lumbar estrecho y otro, en la segunda hora, el sueño. El sueño.
2: Así ay, sirve que los descanso y
1: sirve que los arrullamos
2: sueño.
1: Y se duermen ustedes también. Bueno, quiero recordarles que el día 21 de este mes decidimos dar una plática sobre el duelo. Sobre esa situación que muchas veces nosotros tratamos de ignorar. Uh-huh. Y que no nos damos la oportunidad de evolucionar. Todos deben de darse la oportunidad de tener duelo por las cosas que tienen que merecerlo. Hay duelos por personas que fallecen, hay duelos por separaciones de hijos o parejas, hay duelos por la pérdida de un trabajo, hay duelos por no poder llegar a un proyecto, por haber fracasado en algo que intentamos en la vida. Sí. Hay duelos por muchas cosas.
2: Son las pérdidas.
1: Son pérdidas, al fin y al cabo. Hay duelos por la pérdida de una mascotita, ¿verdad? Hay gente que lo resiente mucho, que se...
2: Pérdidas por dinero. ¿Te acuerdas de hasta los que se llegaron a suicidar?
1: Sí, pero eso es más bien un estado de estrés y de desesperación, ¿no? Por no saber manejar las situaciones que corresponden a las funciones materiales. Pero no, los duelos son emocionales, ¿no? Los duelos son emocionales, por pérdidas emocionales que muchas veces no se pueden superar. Es una tristeza muy profunda que se va estableciendo en el inconsciente, en el alma, en el espíritu, en la mente. Es una depresión que nos puede acabar.
2: Sí.
1: Es un estado de falta de motivación, es un estado de tristeza, es un estado de que ya todo te vale gorro, de que ya todo te da igual, de que ya lo que pase es lo mismo.
3: Fíjate que incluso hoy precisamente me hablando eso en la tarde, hablaba con la señora que me ayuda y estaba pues muy sensible y muy emotiva porque su hijo de 24 años falleció hace 5 años y entonces el día 31 de julio pues hubiera sido su cumpleaños y entonces hoy llegó y me dice pues que ya no le sentía sentido a la vida, que no sabía incluso para qué había venido aquí, porque le duele demasiado y no ha podido superar su duelo de la pérdida de su hijo.
1: Ay, pues mándamela.
3: Le voy a decir.
1: Mándamela para que le demos tratamiento. Hay tratamiento para el duelo. Por ejemplo, uno de los chicos que nos ayuda, el día de ayer falleció su hermano. Y él lo estaba cuidando y falleció su hermano. Y normalmente en la siempre están 3 días. Pero para eso necesitas años de vida. No que te den 3 días, sino es descanso, ¿no? No es me lastimé el pie ni me torcí la espalda, ¿no? O sea, es una situación en la que tú tienes que tratar de salir adelante porque te puede costar tu integridad mental, espiritual y física incluso, ¿no? Hay muchas personas que somatizan la tristeza, los duelos. Entonces, pues bueno, de eso trata nuestra plática del día 21. Quienes quieran saber cómo pueden mejorar su situación emocional, cómo pueden mejorar su dolor, cómo pueden mejorar su adinamia, su tristeza, su falta de empatía y hacia la vida, vayan el día 21 a la plática que vamos a tener en las tertulias. Es próximo viernes 21 de agosto, a las 10 de la mañana, en Circuito Interior número 9, casi esquina, Calzada México-Tacuba. ¿Por qué esa calle le han cambiado 20 veces el nombre?
3: Sí.
1: Es Rivera de San Cosme, es Calzada México-Tacuba, es Puente de Alvarado. No, el circuito sigue siendo el circuito. No tiene ni idea de dónde es, ¿verdad?
3: Pues sí,
1: el circuito,
3: bueno,
1: es la calle, la que hace esquina. Exacto. Es a la que le han cambiado el nombre. La que hace
3: Puente de Alvarado.
1: Puente Alvarado, Rivera de San Cosme, Calzada México, Tacuba, o sea,
2: todos los nombres.
1: Como le quieran poner, ahí es esquina, ¿sale? Entonces, la calle de las Puchachas, o sea, porque te acuerdas.
2: Sí, yo me acuerdo por la calle de las Puchachas.
1: Porque íbamos a ver ese radio y todas ahí enseñando frondosas, la mercancía.
2: Pero además estaba, yo le decía a Gerardo, no manches, estaba con un frío y encueraditas nada más tenían el abrigo
1: Se lo abrían. Para que vieras
3: la mercancía,
1: el merchandise. Entonces, bueno, como ustedes gusten, ahí vamos a estar en circuito interior número 9, casi esquina Calzada México Tacuba, está enfrente de la panadería La Esperanza. Uh-huh. Y en la esquina hay una tienda de colchas B&A. Uh-huh. Entonces, al lado de las colchas, enfrente de la panadería, están las tertulias.
2: ¿Y cómo dice?
1: Se llama Salón Colonial Las Tertulias. Salón Colonial Las Tertulias. Entonces, quienes gusten ir, va a tener un costo de la entrada de 100 pesos. Vamos a darle su desayuno, vamos a darle su plática y, así como dicen en mi pueblo, el remedio del trapito.
2: Claro.
1: Los que quieran tratarse con homeopatía, los que quieran tratarse con alguna otra terapia, ahí les vamos a dar algunas opciones que pueden ayudarles a mejorar su calidad de vida, a reducir el dolor, la tristeza, el abatimiento. Uh-huh. Que para eso la homeopatía es extraordinaria, ¿eh? Uh-huh. Es realmente extraordinario. Uh-huh. Entonces, quienes gusten acompañarnos, ahí vamos a estar. Les recuerdo que el día 9 voy a estar en la ciudad de Durango. El día 9 estoy en Durango, en el VIPS de Felipe Pescador, en punto a las 10 de la mañana. El día 9 de agosto en Durango. Y el día sábado 15 vamos a estar en Nuevo Laredo. El sábado 15 estamos en la ciudad de Nuevo Laredo. Para quienes gusten acompañarnos, el sábado 15 en la ciudad de Nuevo Laredo. El 22 voy a estar en Cancún, el 23 voy a estar en Mérida. Y así tengo la agenda llena de visitas con todos ustedes. Ojalá me hagan la gentileza de honrarme con su compañía, ¿verdad? Bueno, yo vamos a hablar del conducto lumbar estrecho, que es algo que yo les platicaba el día de ayer, que a mí me pareció impresionante que el tratamiento que estoy yo tomando me haya ayudado a regenerar el problema del conducto lumbar estrecho. Uh-huh. Esto se llama estenosis lumbar.
2: ¿Estenosis?
1: También se llama estenosis lumbar. Les comentaba yo a ustedes que por un ejercicio que practiqué durante mucho tiempo mal, yo me veía muy bien y me sentía muy bien y según yo estaba súper bien. Pero resulta que vas dañando sobre todo la columna, los discos. El cuerpo no está hecho para que tú le impongas cargas tan brutales. No, ni tampoco para que hagas malos ejercicios y andes cargando barras y pesas y discos.
2: Sí, no sabes cómo y no sabes ni cómo ponerle el peso y no ha sido progresando como lo hace.
1: Deja que no sepa, ¿no? Yo, que no sepa el que te está dando la clase.
2: Claro.
1: O sea, yo no sabía, pero tampoco el que me estaba instruyendo.
2: Claro.
1: Entonces.
3: Y uno cree que porque están ahí tienen la capacitación y no, y muchas no. veces.
1: Ni la capacitación ni la capacidad. Mm-hmm. Ninguno de los dos.
2: Porque además no todos reaccionamos igual. Entonces ellos a lo mejor están acostumbrados a hacer para ellos. Exacto. Y para gente de su edad y de su corpulencia. Pero llega yo, por ejemplo, de tripa loca y me fastidian, ¿no?
1: Sí. Y luego vas a los baños y ves una cantidad de pastillas e inyecciones tiradas en los botes de basura, que eso en vez de parecer gimnasio, parece farmacia de genéricos similares, ¿no? Uh-huh. O sea, todo mundo abusando también de eso vamos a hacer un tema. Pero bueno, fíjate que el dolor de la espalda baja es una de las principales causas de consulta médica en México. El dolor de espalda baja, ¿sí sabes dónde está?
2: La lumbar, ¿no? Más
1: a ver,
2: o menos.
1: Véngase para acá. Es desde aquí, véngase para acá, dije. Desde aquí hasta tu coxis. Uh-huh. Esto es la espalda baja. O sea, lumbares, sacro y coxis.
2: Y peroné. Ay, no es cierto.
1: El peroné es la pierna.
2: ¿Te acuerdas de esa canción? Sí. Este, el peroné, así me acordé.
1: No, lumbares, sacro y coxis es la espalda baja. Y es la principal causa de consulta médica en México. Uh-huh. Y figura entre los motivos más frecuentes de incapacidad laboral. Por eso les dicen a los trabajadores, fájate.
3: Uy, claro. Sí.
1: Por eso le dicen a los trabajadores, te tienes que fajar. Y entre las patologías que lo originan es el conducto lumbar estrecho, también conocido este problema como estenosis lumbar. Y ocupa un lugar importante, sobre todo en personas mayores de 50 años. Yo les comentaba que a mí se me hizo un problema de estenosis lumbar y que me decía el doctor. Me preguntaban que quién era el doctor Alejandro Tristain. Es el ortopedista especialista de alta especialidad que me atiende, que es un genio, columna. Entonces me decía, tienes un 60% de probabilidades de que te infiltremos los discos. Uh-huh. Es una nueva terapia donde te ponen una gelatina que te acolchona nuevamente y todo este rollo. Y tienes un 30% de posibilidades de que te operemos la columna. O sea, si no reacciona la infiltración, vamos a tener que operarte los discos y tener que poner una prótesis. Y dije, no. No.
2: No me gustó tanto.
1: No, no gusta ni una ni otra.
2: Es peligroso, como dice el
1: Sí, Leonardo. Porque puedes quedar bien, puedes quedar igual o puedes quedar peor.
2: Claro.
1: Hay esas tres probabilidades existen después de que te metan a quirófano por columna, salvo que sea un gran cirujano el que te opera. Pero bueno, es un pequeño corte y regresamos volando con ustedes en su programa
2: Estilo de Vida.
1: Quiero invitar a todos mis amigos que deseen acompañarnos en nuestra próxima plática sobre tristeza, depresión y duelo. Para todas las personas que sufran alguno de estos procesos o que quieran saber un poco más de ellos, la vamos a tener el próximo viernes 21 de agosto en Las Tertulias. Esto es Circuito Interior número 9, casi Puente de Alvarado, a las 10 de la mañana. Para que nos hagan favor de acompañarnos, el costo de la entrada es 100 pesos, incluye su desayuno, y va a ser una plática que nos va a llenar de muchas cosas buenas, de muchas cosas positivas, tristeza, depresión y duelo. Costo de la entrada 100 pesos y les aseguro que después de escuchar mucho de lo que vamos a platicar ahí, les vamos a cambiar la forma de ver muchas de las cosas que les lastiman en su vida. Así que manden un mensajito 55 23 35 47 74 para que los anotemos.

0: Vamos a una breve pausa y regresamos a su programa Estilo de Vida.
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10: El castaño ha sido históricamente el árbol del pan en muchas regiones rurales debido al valor nutritivo de sus frutos. Su madera es resistente a la humedad, lo que lo hace ideal para la construcción exterior. Estos árboles forman bosques antiguos que ofrecen refugio a aves y mamíferos pequeños, siendo un componente vital para la biodiversidad de las zonas montañosas templadas.
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0: Ya estamos de regreso en Estilo de Vida.
11: Y ya estamos nuevamente con ustedes aquí en este programa
12: Estilo de Vida.
11: Fíjate que yo comencé a tomar el tratamiento. Bajé primero 13 kilos de peso, me dijo, te faltan 6 más.
13: Pues sí.
11: Y los voy a bajar.
13: Porque es más peligroso incluso con el sobrepeso, ayer.
11: El sobrepeso es una de las causas de la estenosis lumbar. No es que sea más peligroso, es que la causa, el sobrepeso...
13: No, pero cualquier intervención, digo, cuando...
11: De la hernia, de la estenosis. Entonces me dijo, tengo que bajar 7 kilos más, los voy a bajar. Me voy a ver extremadamente delgado, pero no importa.
14: No, te vas a ver primero. Bien.
13: Exacto.
14: ¿Cómo es que ya no te has de acordar? De pero sí te veías súper bien.
11: Entonces, dice, tienes que regresar a hacer ejercicio. Ajá. Ya no te voy a mandar a terapia física y rehabilitación. Muy te voy bien. A mandar al gimnasio. No.
14: ¡Eso!
11: Entonces, me voy a meter ahí en de las Torres.
14: Muy bien.
11: Ahorita, ya llené mi formato de inscripción y ya voy a ir a hacer mi ejercicio. Porque tengo que, con el Smith, es uno de los aparatos, tengo que hacer los ejercicios de espalda baja, de espalda alta, evitar los ejercicios de peso libre y una serie de indicaciones que me dio.
14: ¡Qué padre!
11: Entonces me dijo, cuando me vio, dice, ¿qué estás haciendo? Digo, pues me estoy tomando los politos que dices que no sirven. Y nomás se rió, dice, yo nunca dije que no sirvieran. Dice, nomás que yo te mandé una terapia y una serie de medicamentos que no me tomé.
14: Porque que no
11: eran solamente desinflamatorios que se me hacían muy agresivos.
14: Luego te hacen pedazos.
11: Yo tengo reacción al tramadol, que es un opioide. O sea, no puedo consumirlo porque me pongo gravísimo. Entonces, yo tengo reacción alérgica al tramadol. Entonces, era uno de los que me había mandado. No le confío mucho al uso prolongado de corticosteroides.
14: No, a mí me dan.
11: Tampoco aire. Me gusta mucho tomar desinflamatorios muy fuertes, porque son ototóxicos, nefrotóxicos, hepatotóxicos. Claro. Entonces, dije, mira, yo me tomé mi Cartridol Plus, mi Pregediamante, mi NP Max Plus. Eso fue lo que tomé y caminé como loco desmecatado por toda Europa. Hasta 22 mil pasos así en un día. Entonces, no tenía yo problema de entumecimiento de las extremidades, ni dolor en las piernas, ni problema de pérdida de sensibilidad. No tenía esos problemas. Dijo, pues sigue tomándotelo, porque cuando me hace la resonancia magnética, ve que el conducto lumbar, la estenosis lumbar, que estaba en 8.2, abrió a 12.5.
14: Ay, qué bueno, ¿no?
11: Dice, es la primera vez que veo esto.
14: Qué bueno.
11: Digo, pues no va a ser la última, porque a mucha gente se lo recomiendo. Y luego me dijo, la protusión que había del disco de la cuarta y la quinta vértebra lumbar comenzó a regenerarse. Entonces, también eso que generaba la estenosis por la protusión del disco comenzó a reducirse también. Y la compresión de lumbares comenzó también a mejorar. Dijo, olvídate del 60% que tenías de probabilidad de la infiltración, 0%. Y del 30% de la operación, el 10%. Pero si tú haces, y ya me dio algunas indicaciones muy específicas, y te sigues tomando lo que te estás tomando, que es mi Cartridol, mi NP Max, mi PG, yo te doy de alta en 12 semanas.
13: ¿Qué?
11: Me ahorré la operación.
14: Claro.
11: Que además era un billete porque no te salió menos de 350
14: y además la recuperación y el riesgo de una operación.
11: Con todo y que como tengo mis cuates y me hacen mi descuento y todo el rollo. Pero pagas hospital, pagas anestesiólogo, pagas instrumentista.
14: No, yo con tal de que no me...
11: Pagas la habitación, la estancia de recuperación, o sea, todo eso lo tienes que pagar, ¿no? Y digo, le tienes que apoyar al doctor también, digo, porque de eso viven, deben de vivir bien. Entonces, pues digo, un golpe de 350 mil pesos,
13: no, hombre,
11: me lo ahorré haciendo ejercicio, bajando de peso, claro, y tomándome mis tres elementos. Y digo, ¿cómo se llama el doctor? Es el doctor Alejandro Atistain.
14: Y no te mucho metiste a
11: y tengo mis estudios, tengo mis resonancias, o sea, no estoy hablando al aire de que yo les inventé algo, ahí tengo mis resonancias con las medidas exactas que les estoy mencionando. Entonces, fíjate que esta enfermedad ocurre cuando el canal de la espina dorsal en la región lumbar se reduce ejerciendo presión sobre la médula espinal y las raíces nerviosas. Eso es lo que ocurre. Ejerce presión sobre la médula espinal y las raíces nerviosas. Y el resultado es dolor. Y dolor, dolor, ¿eh? O sea, sí duele. Que yo me lo quitaba con el Ceredol para ocupar puros elementos naturales.
14: Ese nunca lo he probado yo.
11: Ese tiene...
14: ¿Cuánto tiempo tiene que lo sacaste? ¿Hace cuántos años?
11: Dos años, no.
14: No, hace meses. ¿Cuánto? Hace meses, por hace eso como, no lo conozco.
11: Hace como 8 meses.
14: Mira.
11: 8, 10 meses. Ese tiene pimienta negra. ¿Has mordido alguna vez una pimienta?
14: Sí.
11: Se te entume toda la boca.
14: Sí.
11: Se te entume y se te duerme la lengua.
14: Pica.
13: Contiene, dentistas, ¿no?
11: Contiene cayena.
14: No es el clavo.
11: Contiene cayena, que la cayena contiene capsaico, que es un analgésico natural, como el chile de árbol. Contiene clavo de cocina, no, que el clavo de cocina contiene eugenol, la sustancia que hace que se te duerma la zona, se llama eugenol, y es con lo que hacen la anestesia de los dentistas. Contiene bromelina, que es una enzima proteolítica que ayuda a desinflamar. Contiene jengibre, que es otro desinflamatorio, y contiene cúrcuma, que es el ibuprofeno naturista.
14: Está padrísimo.
11: La cúrcuma se llama ibuprofeno naturista. Entonces, esta combinación de cúrcuma, jengibre, cayena, clavo, pimienta, bromelina, te da una acción analgésica, anestésica y desinflamatoria brutal. Y son puros elementos naturales.
14: Qué buena.
11: Ni te dañan el riñón, ni te dañan el hígado, ni te dañan el oído, porque te digo que son nefrotóxicos, ototóxicos y hepatotóxicos, y este te funciona muy bien. Y como ya viene integrado en el Cartridol Plus, te ayuda a quitar también el dolor. Entonces, bueno, te digo, es un dolor brutal, una debilidad, un adormecimiento, porque al no tener respuesta entre las señales de la médula espinal hacia los nervios, comienzas a sentir desguanzamiento en todos los músculos, ¿no? Y luego adormecimiento de las extremidades y limitación para caminar. Por eso yo arrastraba hasta la maleta cuando iba de viaje.
13: No, pues imagínate.
11: Ya no podía con las piernas. Y yo pensaba que la hernia,
14: ya caminaba como el doctor Chapatín.
13: Ándale.
14: ¿Cómo se llamaba el doctor?
11: Yo pensaba que era la hernia inguinal.
14: Uh-huh. ¿Y no?
11: Porque también me salió, haciendo mal el ejercicio, una hernia inguinal haciendo press de pierna. Pues no, no era la hernia inguinal, era la neuropatía que se estaba generando por el problema de la columna.
14: Fíjate, qué fuerte.
11: Y se me quitó. Y fíjate que en México, donde la población mayor de 60 años ya representa más del 12%, y se me hace poco, porque yo creo que México es un país de gente grande, No creo que seamos el 12% de los mayores de 60 años. Yo creo que somos como un 20% de la población, mínimo. Pues no están sufriendo por las pensiones.
13: Ajá.
14: Sí.
11: No se están dando de balazos porque dicen que con qué nos van a mantener.
13: Uh-huh.
11: Yo me mantengo solitos, no se preocupen.
14: Pero yo sí necesito mi pensión,
11: Tú siempre, siempre.
14: Yo sí.
11: Tú siempre abusiva. Pues están dando también otra ayuda a las mayores de 60.
14: ¿Sí?
11: Sí. Algo de 9,000 pesos estaban dando.
14: Pues cuando me lo platicas.
11: No, métete al internet y busca en... si alguien sabe, mándeme un mensajito. ¿Cuál es la ayuda que están dando a las mujeres mayores de 60 años, que son 9,000 pesos?
13: Es 60 y más, pero sí. No son 9,000, es menos. Te voy a decir cuánto.
11: A ver, chécanos, ¿no, Marquito?
13: Ajá, sí, ahorita lo checo.
11: Incluso había también una ayuda para el seguro del desempleo, que esa no te corresponde a ti.
14: No, esa no, pero el otro sí.
11: Pero bueno, entonces aquí los casos de conducto lumbar estrecho aumentan mucho, afectando la calidad de vida y la independencia de las personas.
14: Claro.
11: Ahora, el conducto lumbar estrecho, ¿qué es? Porque muchos dirán, ¿qué es eso, no? Bueno, es el estrechamiento del canal vertebral en la zona baja de la espalda. Nosotros tenemos un canalito, en la zona baja de la espalda tenemos como un tubito por donde pasan las terminales nerviosas. Ese se llama conducto lumbar. Y se va estrechando y produce la estenosis lumbar, ¿verdad? Y bueno, este canal aloja a la médula espinal y las raíces nerviosas. Y cuando se reduce el espacio, entonces los nervios sufren de compresión. Y dependiendo de la localización, puede ser una estenosis central, que afecta el canal principal de la médula espinal. Ahora, también puede haber una estenosis foraminal. Esta estenosis foraminal compromete los orificios de la salida de los nervios. O sea, los huequitos por donde salen todas las terminales nerviosas de la caudequina o cola de caballo, así se le llama, porque parece la cola de un caballo, todos los nervios salen así como si fuera la cola de un caballo, se le llama caudequina o cola de caballo. Entonces, los huequitos por donde salen los nervios se cierran.
14: Híjole.
11: Y con un huequito que se cierre, el nervio duele brutal.
14: No, pues sí,
11: imagínate. De ahí el nervio ciático, para que te des...
14: Ay, no, ese condenado ya llevo...
11: Entonces, es una estenosis
14: 5 meses.
11: Foraminal. Y está la estenosis lateral, que se presenta en los costados del canal espinal. Pero vámonos un pequeño corte y regresamos volando con ustedes en su programa
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0: Y recordándoles que pueden enviarnos un mensaje de WhatsApp al 55 23 35 47 74.
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32: Pátzcuaro, Michoacán. Bordeando su célebre lago, este encantador rincón michoacano destaca por sus plazas empedradas, casas de fachadas blancas y tejados de barro. Posee una profunda herencia purépecha que se manifiesta en sus coloridas artesanías y rica gastronomía tradicional. Durante la Noche de Muertos, el pueblo y la isla de Janitzio se iluminan con velas, creando un espectáculo ritual conmovedor.
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34: Y ya estamos nuevamente con ustedes aquí en su programa
14: Estilo de Vida.
34: Entonces decíamos, hay estenosis central, estenosis foraminal y estenosis lateral, ¿no? Ahora, ¿cuáles son las causas del conducto lumbar estrecho? ¿Cuáles pueden ser los motivos que generen este padecimiento? Lo más frecuente es la degeneración natural por la edad.
13: Mira.
34: Todo por servir se acaba y acaba por no
14: les
34: servir.
14: Les digo que cuando uno llega a la edad de oro, si no lo tienes...
34: Si no lo tienes de oro, ya no.
14: Ya, perdiste gorro, porque ¿con qué pagas todo eso?
34: Nada más que sin jetas, Miriam, sin jetas.
14: ¿Por qué?
34: Usted envejezca con dignidad, con todas sus enfermedades, con todos sus achaques.
14: Con todas sus enfermedades.
34: Con todo su deterioro.
14: Bueno, de veras, está
34: pero
14: animas,
34: contenta,
14: ¿verdad? Tú animas,
34: pero
14: tú
34: contenta.
14: Animas. En vez de que veamos la perspectiva desde otro lado, ¿verdad? No.
34: Pues estoy viendo el lado que estás haciendo trompas cada que hablo de algo, que se enferma la gente.
14: O la mujer,
34: que se deteriora, de que le va mal, de que no puede salir adelante y te llega el pedradón, la descalabrada y haces caras. No, tú sonríe.
14: Luego tienes que hablar de la depresión después de esto.
34: Tú sonríe.
14: Ustedes tomen GABA por si las moscas, magnesio para la depresión.
34: Magnesio. Con él no te vas a cansar.
14: Eso. ¿Ven? Q10 y luego para hablamos. Para
34: tu mente y tu corazón te va a encantar. Bueno, hernia de disco lumbar. Es cuando el material del disco invade el canal. Que es lo que a mí me pasó, que dice el doctor Atristain, que ya se me regeneró. Que el chipote ya se metió.
14: Ay, qué bueno.
34: O sea, cuando el cuerpo pulposo intervertebrado se protruye a través del disco, entonces se sale del disco, reduce el canal lumbar.
14: ¿Ya no tienes el chipote chillón?
34: Entonces tienes el chipote ahí. Yo ya no lo tengo. Dice, se redujo tremendamente.
14: Qué bueno.
34: O sea, se reacomodó nuevamente. Engrosamiento de ligamentos, especialmente el ligamento amarillo. Y artrosis en la columna. Eso se llama espondiliartrosis. Cuando hay artritis en la columna. Es una espondiliartrosis, ¿no? O artrosis en la columna. Y esto genera la formación de osteofitos que reducen el espacio.
14: Así es.
34: Los osteofitos son los espolones que van produciéndose por el desgaste del hueso, ¿no? Y luego hay traumatismos por accidentes de tránsito o laborales. Ya ves que nunca falta la que lleva el pastel en el taxi y hace que todos choquen. En Lázaro Cárdenas.
13: Ay, qué horror.
34: Una amiga me contó, ¿no?
14: No, yo no lo llevaba, lo llevaba el taxi. El taxi borracho llevaba un pastel y por llegar le valió madres y a todos nos pegó. ¿Qué onda?
34: Lleves a Miriam con el collarín.
14: Subir a la ambulancia.
34: Tres doritos después con las costillas fracturadas.
13: Ay,
34: tres doritos después. No, hombre, digo, ya. Una limpia con tronco de pirul y huevo de dinosaurio.
14: Mira al burro hablando de orejas y tú ya tienes compadres en Catemaco, ¿no?
34: Pero yo ahí cobro, mana. Yo ahí cobro.
14: Eso sí.
34: Y anomalías congénitas. Cuando el canal vertebral pequeño está desde chiquitos. Uh-huh. Ya naces así.
14: Ya nace defectuoso. Adolorido.
34: Sí.
14: Nunca vas a saber. Bueno, no sé por qué te han de operar.
34: Te
14: han
34: de operar. Te ponen.
14: Sí, pobre ahí. Chamaco, imagínate. Pues sí,
13: pobre chamaco.
34: La manera de abrir el canal.
14: Claro. ¿No?
34: Ahora. ¿Cuáles son los factores de riesgo en México?
14: Uh-huh. A ver, ser porque mujer siempre, y la edad, van a ver. Eso. A ver.
34: Porque siempre tomamos datos de otros lados, ¿no?
14: Sí.
34: Fíjate que en el contexto mexicano, los factores de riesgo, el principal es el envejecimiento poblacional.
14: Okay, vamos,
34: claro. Envejecimiento. La mayoría es por la expectativa de vida que cada uno tiene.
14: Uh-huh. Ok, me parece.
34: O sea que sí le entramos.
14: Sí le entramos, hasta eso. Tú y vamos, yo. Ahí vamos.
34: Altas tasas de sobrepeso y obesidad.
14: Esa no. Tú sí.
34: No, yo ya bajé mis
14: kilos. Pero ¿cuánto tiempo, así como fregaba con la fumada, cuánto tiempo estuviste con el sobrepeso?
34: Pero comiendo como bendito.
14: Eso. Disfrutando la vida. Bendita.
34: Sí, pero yo lo disfrutaba, tú nomás te envenenabas.
14: No, yo también.
34: Tú no disfrutabas.
14: Yo no.
34: Yo he dicho.
14: Bueno, a ver si me.
34: Yo digo que no disfrutabas y no disfrutabas, punto. Si no es opción múltiple. Ok. Pero yo sí. Ay, no sabes, ¿eh? Las garnachas. Bueno, una vez me dijo Lucía Méndez, hay unos sopes ahí en la colonia donde ella creció, ¿cómo se llaman?
13: Portal.
34: No, al lado de la Portales, en la Álamos, los sopes de la Álamos. Incluso salió con este...
13: Sí, algún CRP, algún...
34: Con el niño que sale con Maxim.
13: Jonathan Tona.
34: Con Jonathan Tona, tío. Comiendo sopes ahí, y que dije, yo no me puedo perder, y le pregunté a Minerva.
14: Es que se sabe todo, si quieren conocer lugares para ir a comer sabrosito.
34: ¿Dónde están los sopes? Ya me instruyeron y fui, están bien buenos los sopes.
14: Sí, todo lo que sean taquitos de no sé qué, todos los esos lugarcitos ricos.
34: ¿Sabes que las mejores hamburguesas que yo he comido están en el Parque de Pilares? Te ponen doble carne, te ponen salchicha, velo, te ponen tocino. Ay, no. Como perro de carnicería.
14: No puedes, ni pienses en eso.
34: Bueno, pero una alta tasa de sobrepeso y obesidad hace que más del 70% de los adultos presenten exceso de peso.
14: Ok.
34: Y eso genera en el 12% de ellos la estenosis lumbar.
14: Y debe de ser problemas en las rodillas y en un montón de lados, ¿verdad?
34: Aparte todo lo que cargas, ¿no?
14: Ajá.
34: También actividades laborales pesadas.
14: Cargar.
34: Agricultura. Construcción.
14: Sí, cargar cosas, ¿no?
34: Sí,
13: claro.
34: La agricultura, la construcción. Los trabajos de albañilería.
13: Ser bodeguero y todas esas cosas.
34: Todo esto, sí. Bodeguero.
14: Y no se ponen luego los cinturones, ¿no?
34: Lo que implica cargar peso. Sedentarismo en las zonas urbanas. Como no hacen nada de ejercicio, van perdiendo la masa muscular.
13: Ajá.
34: Y al ir perdiendo la masa muscular, comienzan a tener problemas más graves.
14: Empezaste a valer gorro.
34: Historial de accidentes frecuentes en el país por tránsito o trabajo. Ahí, si les falta alguno, le pueden pasar el escáner a Miriam.
14: Yo sí tengo
34: ahí dos. Están todos los accidentes.
14: Un atropellamiento y un choque.
34: No, no tiene dos. Tiene como 54.
14: No es cierto. Nada más tengo esos dos. No te quieras desquitar por tus kilos conmigo, te lo juro.
34: Mis kilos maravillosos y adorados ya se fueron. Pero tu alto historial de accidentes.
14: Dos. Una atropellada y la otra del cuello.
34: También cuentan a coches inundados, tirados en el segundo piso.
13: Ay, qué barbaro.
14: Eso no hubo accidente. Eso no me.
34: Ay, acuerdo. Pero ¿cómo te quejabas?
14: Pues claro, porque si no, imagínate.
34: Bueno.
13: Eso a mí.
34: Ahorita me agarro de bajar este. Entonces, porque el público lo aclama.
13: El público me aclama.
34: Dice, ¿por qué nada más a Miriam?
14: No, pero no le ha pasado nada.
34: También a Marcos, ¿no? También a Marcos.
14: Ah, no, sí, sí, le han pasado cosas.
34: A Marcos.
13: No, no las digas, Miri. Mejor sigue de aquel lado.
34: Compendio de vanidades, vamos a poner este programa.
13: Exacto.
34: Ahora, ¿cuáles son los síntomas del conducto lumbar estrecho? Mira, los síntomas, se los digo por experiencia propia, aparecen de forma progresiva y empeoran con el tiempo.
14: Pues sí.
34: Y hay veces en que los tienen a todos con puras inyecciones.
14: ¡Ay, no, qué dolor!
34: El primero es el dolor lumbar que puede irradiar hacia glúteos y piernas. Ese se conoce como nervio ciático.
14: El maldito nervio ciático.
34: El maldito nervio ciático, sí. Exacto.
14: Ese ya me enseñaban en el INER unos ejercicios y ya se me está quitando por fin.
34: A mí también me estaban enseñando unos ejercicios, pero me da muchísima flojera hacerlos. Prefiero los del gimnasio.
14: Ay, no, yo sí.
34: Eso de que presiona con las rodillas la pelota y levanta la pelota y entonces baja la espalda y endurece el plexo. Ay, no. Parece que te están diciendo, encuérate, brinca, salta, hazlo, ¿no? O sea,
13: claro.
34: Espérame una cosa a la vez.
14: Y ese es bien flojo para hacer el ejercicio.
34: Ay, no, yo sí. Entumecimiento, hormigueo o sensación de ardor en las extremidades inferiores. Eso es una neuropatía. Repito, entumecimiento, hormigueo o sensación de ardor en las extremidades inferiores. Por eso yo tomaba el NP Max. El cartridol para todo lo que era el problema articular del disco lumbar, de la protusión. El NP Max para la neuropatía y el PG para la reconstitución del tubo neural. Y me funcionó increíble, ¿eh?
14: Qué bueno.
34: Adiós, problema. Me salvé el del quirófano.
14: Ay,
34: estoy feliz.
14: Bueno. Sí, la verdad que sí.
34: Yo sí pensé que si el doctor me decía que no, dije, híjole, en la torre, y dolera, ¿cuánto tiempo voy a estar en la cama? Y me dijo, no, ya brincaste
14: a
34: la
14: mí
34: operación.
14: Me da miedo la rehabilitación.
34: Brincaste la operación y brincaste la infiltración.
13: No, dije,
14: bendito
13: boludo.
14: Dios.
34: Síguele como más perfecto. Y también hay debilidad muscular en las piernas.
14: Pues sí.
34: También hay claudicación neurógena. La claudicación neurógena es la dificultad para caminar largas distancias. Eso yo lo tenía.
14: Sí.
34: ¿Te acuerdas? Y una vez fuimos a Las Vegas, yo ya no podía con la pierna.
13: No, ya es camino y camino.
34: Yo ya no, te lo juro que yo arrastraba. Bueno, una vez estábamos en Madrid y Miriam de plano tomó uno de los camioncitos esos que...
14: ¿De caballitos?
34: No.
14: ¿Era uno de caballitos, no?
34: No, era como una motito.
14: Ah, sí, cierto.
34: Era como una motito y me trepó a la motito porque yo ya no podía dar un paso.
14: Le verás la cara y los demás les vale gorro.
34: Sí.
14: Y yo nomás lo vi con ya las ojeras, ya las jugaba con las rodillas, les iba pegando a las ojeras.
34: No,
14: dije,
34: una
14: no, hombre,
34: cosa
14: este
34: horrenda.
14: Pobre ya está verde.
34: Pero vamos a un pequeño corte y estamos volando con ustedes aquí en su programa.
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1: Y ya estamos nuevamente con ustedes en este programa
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1: Bueno, entonces les decía que está la claudicación neurógena. Ajá. Que es la dificultad para caminar largas distancias y que mejora al sentarte o inclinarte hacia adelante. Así es como mejora. Y luego la rigidez lumbar. En casos graves puede presentarse el síndrome de cau de quina, que es lo que les decía, que la cau de quina o cola de caballo son todos los nervios que salen de la médula espinal. Y aquí, cuando hay el problema del síndrome de cau de quina, hay la pérdida de control de esfínteres.
3: No, fíjate.
1: Puede haber incontinencia.
4: Claro, porque los nervios están a las válvulas.
1: Puede haber incontinencia fecal o vesical.
4: Claro.
1: Cualquiera de las dos. O sea que te haces pipí o popó y ni cuánta te das. Uh-huh. Y debilidad severa en las piernas, lo que constituye una urgencia médica.
4: Mi mami.
1: Ahora, el diagnóstico combina la exploración clínica y los estudios en imágenes. Y el especialista va a evaluar el dolor y la movilidad, los reflejos y la fuerza en las extremidades. Ahora, las pruebas de imagen que te hacen son la radiografía de columna, que para mí no sirve de gran cosa. Uh-huh. Porque para ver una estenosis lumbar no te sirve una radiografía. Eso se los digo, o sea, para que ni anden gastando a lo tonto. Porque muestra alteraciones óseas y muestra alteraciones en la alineación vertebral, pero no sale el conducto.
4: Claro.
1: O sea, ahí no sale el conducto lumbar.
4: ¿Qué sería una...?
1: En la resonancia magnética.
4: La resonancia magnética.
1: En la resonancia magnética, pero tiene que ser posterior, frontal y lateral.
4: ¿Como pollito rostizado?
1: Sí, porque no en todas las imágenes sale el daño. Entonces hay que, yo me hice frontal, lateral y posterior el estudio.
4: Uh-huh, ya,
1: sí, para sí. Que puedan y me lo hice en dos posiciones. Uh-huh. Porque no me encontraban, como tenía tan escondida la estenosis y la protrusión era en un disco que no se veía bien, pues me lo tuve que hacer en varias posiciones. Y fíjate que ya le perdí el miedo al tomógrafo. Antes el fonógrafo.
4: ¿No? El fonógrafo, hace años.
1: Te iba a decir,
4: ya
1: el tomógrafo,
4: no más en la N, ¿verdad?
1: Música ligada a tu recuerdo.
4: Y que ya me da música padre.
1: Yo ya le perdí el miedo, ya me tranquilizo. Porque las primeras veces que me metían al tomógrafo sentía que me iban a meter a un féretro. Y me daba claustrofobia. Y ahora ya nomás cierro mis ojos y ahí me avisa.
3: Cierro mis ojos.
1: ¿Ya ves cómo hace así? Bueno, también una tomografía computarizada que es útil en pacientes que no pueden someterse a la resonancia. Y la electromielografía. La electromielografía evalúa la transmisión eléctrica de los nervios. Y esta electromielografía se ocupa muchísimo para personas que tienen esclerosis múltiple.
3: Mira.
1: O ELA. Esclerosis lateral amiotrófica, ¿no? Entonces, en México, estos estudios están disponibles en hospitales públicos de alta especialidad, si es que hay reactivos, si es que hay placas y si es que hay técnico disponible. Así que mejor les sugiero que vayan a clínicas privadas o a los laboratorios. Sale carito, pero pues lo menos tienes el estudio, ¿no?
4: Sí.
1: Ahorita debe andar como en 6,300 pesos una resonancia de columna.
3: Más. Uh-huh.
1: Más o menos. Si te haces dos, pues 12,000 pesos, ¿no? O sea, enfermarte es un lujo, ¿eh? Por eso mejor tómense su cartridol, tómense su NP-MAX, tómense su pre-G, por si las dudas, por si acaso y por si se ofrece, ¿no?
4: Y por el dolor, yo creo que a nadie le gusta estar enfermo ni que te duela nada.
1: Y a mí me funcionó, yo me mejoré,
4: claro.
1: Por no decirles yo me curé, yo hablo de mí, ¿eh?
3: Sí.
1: Yo me curé, yo tengo mis estudios, yo salí adelante, a mí no me van a intervenir, no me van a infiltrar y la recuperé, la libre.
4: Bendito Dios.
1: Ahora, el tratamiento depende de la gravedad de los síntomas y del impacto de la vida diaria. Yo estaba bastante malito y me dieron medicamentos carísimos, ¿eh? Porque ahí te encargo lo que cuesta una caja de cada uno de los medicamentos.
4: También está carísimo, man. Oye, es que ya se están pasando con los precios de los medicamentos.
1: Mira, yo me acuerdo hace muchísimo. Muchos años.
4: O sea, no manches.
1: Llegaban las personas y me decían, es que una caja de pregabalina cuesta 200 pesos. Uh-huh. Ahorita cuesta 700.
3: O sea, más del doble subió.
1: Más del triple.
3: Bárbaro.
1: Más del triple.
4: Mi inhalador también no llegaba a los 1,000 y ahorita está en 1,700.
1: Las gotas para ojo seco. Que mejor tomen ácidos grasos.
4: Carísimas.
1: Ácidos grasos esenciales. Costaban 320 pesos. Ahorita cuestan 1,100. 1100 cuestan las gotas para ojo seco.
4: Sí, se está pasando, con los
1: la verdad es que
4: medicamentos.
1: O quieren ver a la mitad de la población muerta, o quieren ver sus bolsillos podridos en dinero. No sé de qué se trata.

0: Sí.
1: Fue el doctor Atristán que me inyectó la columna. Me dijo, te la voy a poner nada más para que se te calme. Y yo dije, en mi vida me vuelvo a poner una infiltración epidural. Duele peor que lo que tenía yo de daño. Entonces duele horrendo.
0: Esa es como la que nos ponen.
1: La raquia.
0: Sí, también.
1: Y los hábitos saludables, ¿no? Mantener un peso adecuado.
0: Hacer ejercicio.
1: Ergonomía, actividades cotidianas.
0: Bien.
1: Entonces, yo les digo que aquí falta mencionar. Pues tu cartridol, tu prejito en
0: el tema. La suplementación, claro.
1: No, pero específicamente tu cartridol, tu prejito en el tema.
2: Sí, que es
1: claro.
2: Muy específico.
1: Que es con lo que yo estoy enamorado de que salí de esto. No, lo amo. Digo, qué bendición que yo me dedico a esto.
0: Cada
1: que tengo
0: eso, claro.
1: Cuadros graves, digo, qué bendición que a mí me tocó dedicarme a esto. Primero porque me ahorré un billete. Y pues segundo porque sí logré reconstituirme por completo.
0: Claro.
1: ¿No? Ahora, hay tratamiento quirúrgico que es el que a mí me indicaba Alejandro. ¿No? Se indica cuando los síntomas son severos o no responden a la terapia conservadora. Y entre los procedimientos más comunes está la laminectomía lumbar. Se llama la laminectomía lumbar, donde se retira parte del hueso para ampliar el canal. Y ahí te ponen una prótesis. Y luego la foramiotomía, que ensancha los orificios por donde salen los nervios. Uh-huh. Es foraminotomía, la laminectomía lumbar, la fusión vertebral también, que es cuando se estabilizan los segmentos de la columna cuando hay inestabilidad. Normalmente ponen clavos también. Y la cirugía mínima invasiva. Esta es una técnica con pequeñas incisiones, como si fueran la operación de la vesícula, ¿no? Que te hacen por la laparoscopía. Ya ves que te ponen un huequito y te meten por el instrumental, otro huequito te meten a malla y otro huequito sacan el material, ¿no? Que son técnicas con incisiones pequeñas y menor tiempo de recuperación. Y bueno, pues la recuperación, el pronóstico es conservador. Los pacientes mejoran en semanas o meses y siguen las indicaciones médicas. Y la recuperación suele tardar de 6 a 12 semanas, aún en casos complejos. Y pues hay formas de prevenir este problema, sí. Mantener un peso saludable, realizar actividad física, corregir la postura, evitar el sedentarismo y tratar a tiempo las lesiones o enfermedades de columna. Pues llegamos al final de esta hora, muchísimas gracias por habernos acompañado. No nos vamos, después del himno nacional regresamos con ustedes aquí en su programa
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4: ¿Sabías que hacer estiramientos diarios reduce el riesgo de lesiones y mejora tu movilidad? Vamos a una breve pausa y regresamos a su programa Estilo de Vida.
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7: En este momento, mientras escuchas estas palabras, tu cerebro está haciendo algo extraordinario. Está interpretando sonidos, convirtiéndolos en lenguaje, buscándole sentido y al mismo tiempo manteniéndote respirando, parpadeando y con el corazón latiendo. Todo eso en menos de un segundo. Y lo más sorprendente, el cerebro que hace eso hoy no es el mismo que tenías hace 10 años. Porque tu cerebro nunca deja de cambiar. El cerebro no es una estructura fija, sino un sistema dinámico que se transforma a lo largo de toda la vida. Todo comienza en el vientre materno, donde se forma un cableado cerebral único para cada persona, tan irrepetible como una huella digital. Ese cableado es como el hardware de una computadora. Establece los circuitos básicos que nos permiten respirar, dormir y succionar apenas nacemos. Después del nacimiento, llega la infancia, y ahí el cerebro se convierte en una esponja. Cada estímulo, una caricia, una canción, un juego, funciona como un programa de software que se instala sobre ese hardware inicial. Las conexiones entre neuronas se multiplican a una velocidad impresionante. Por eso, la infancia es la etapa de

0: mayor plasticidad cerebral, la capacidad del cerebro para transformarse en respuesta a lo que vive. Luego viene la adolescencia, y aquí pasa algo fascinante. El cerebro empieza a afinar sus conexiones, fortalece las que más usa y elimina las que no necesita. Pero atención, el lóbulo frontal, que es donde se toman decisiones y se controlan los impulsos, todavía no está terminado. En muchos casos, no madura completamente, sino hasta después de los 21 años. Por eso, en la adolescencia, es común actuar sin medir riesgos y buscar la gratificación inmediata. No es rebeldía, es biología. En la adultez, el cerebro alcanza su mayor estabilidad. Las redes neuronales están mejor organizadas, lo que permite pensar con mayor claridad, regular las emociones y tomar decisiones complejas. Pero estable no significa estático. En esta etapa, también pueden aparecer desafíos emocionales como el estrés, la ansiedad o la depresión, porque en el cerebro siempre conviven emociones positivas y negativas, y mantener el equilibrio depende mucho de cada persona. Cuando llega la vejez, aunque la memoria a corto plazo puede fallar y algunas conexiones disminuyen, el cerebro sigue siendo capaz de aprender, de adaptarse, de sorprendernos. La experiencia acumulada fortalece capacidades como el juicio y la reflexión. Envejecer no es apagarse, es cambiar de ritmo. ¿Y cómo cuidar este órgano extraordinario? Existen tres claves. Actividad física para oxigenar el cerebro, estimulación intelectual para forzar la neuroplasticidad y convivencia social, porque el cerebro humano está diseñado para relacionarse con otros. El aislamiento y la soledad lo dañan. La conversación, la colaboración y el afecto lo protegen, porque entender el cerebro, como dice esta gran científica mexicana, es entendernos a nosotros mismos. Con información de la doctora Herminia Pasantes, pionera mexicana en neurociencias e investigadora emérita del Instituto de Fisiología Celular de la UNAM. Les saluda Mónica Genis.
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1: Muy buenas noches, bienvenidos a este su programa
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1: Yo soy su amigo Gerardo Medina, me da muchísimo gusto que nos acompañen a través de esta su casa, Grupo Fórmula, donde le damos poder a su voz. Y para compartir conmigo este espacio, la siempre optimista presencia de Miriam Díez.
3: Hola, ¿cómo están? Bienvenidos. Que estén muy bien con nosotros hoy.
1: Y fíjate, para tu optimismo, para tu alegría, para tu benevolencia, hoy vamos a hablar de las 6 enfermedades neurológicas más comunes.
3: ¡Ay, qué cosa!
1: Si no estás loca, estás atorada, estás ay, nomás detenida.
3: Sí. Así me traes, ¿ves? Lo que pasa con estar contigo, mira, así.
1: Pero yo te pongo el remedio y el trapito.
3: Pues mejor no pongas, pausa.
1: No nada más te enfermamos también.
3: No nada más pon la pausa.
1: También te curamos.
3: Ay, está bien, muy bien.
1: ¿Sí? Si no, ¿con quién experimentamos?
3: Claro. Y también cobrar regalías por eso.
1: La maravillosa virtual grata.
3: ¿Virtual?
1: Sí, es virtual. Porque no sabes si está o no está. A veces parece holograma.
4: El avión, dice Jerry.
1: Sí. ¿No te has fijado que a veces parece holograma?
4: No, pues si no.
1: Como que sientes que está, pero no participa.
4: Pero si no me das la palabra, Jerry. Estaba volteando para allá.
1: Bueno,
4: para
1: el día de hoy el señor Macuarte nos sirva a llevar el programa.
4: Aquí estamos, Jerrito. Y vamos a hablar de todas esas.
1: Bueno, estamos hablando de la maravillosa, sensual, heteroflexible, cálida, deslumbrante, maravillosa, sensacional. Presencia de Marco Antonio Silva.
4: Jerrito, aquí estamos. Vieron los dientillos que hace. Ay, me encanta. Cuando quiere decir algo, Jerry, nada, se contiene a hacer.
1: Rómpete el esmalte.
4: Ya ves, digo que. Esa mente.
1: ¿Cómo estás, Marquito?
4: ¿Qué piensa? Muy contento, Jerrito, la verdad.
1: Oye, ¿qué onda que ahora en las últimas reuniones que te he visto no has llevado a tu vecina?
4: No. Sí, esta, ¿no? No, y no. Tampoco es de llevarla todos los días. Una que otra, ¿verdad? Una que otra, pues sí, tampoco.
1: Es que déjenme decirles que su vecina, que le mandamos un besito, se llama Martita.
4: Así es.
1: Siempre que lleva, llega con un pastel.
4: Ay, sí, sí, cierto, yo así no.
1: Hace ricos sus pastelitos.
4: Muy bueno, buenísimo.
1: A mí me dio uno muy bueno de piña.
3: Uh-huh. Es linda.
4: Es linda, ¿verdad? Es
1: una y
4: linda
1: dije, persona. ¿Y ahora dónde está la vecina y el pastel?
4: Extraño no más el pastel que la vecina, dice Jerry.
1: Pues sí, no, le mandamos besitos y mandé el pastel. Y pues qué bueno que estés bien, Martín.
4: Sí, Jerrito, muy contento.
1: Me da gusto verte bien, me da gusto verte en buenas condiciones.
4: Muchas gracias, Jerrito.
1: Me pregunta un señor, oye, ¿por qué Marco Antonio Silva siempre usa gorra? Por payaso, le digo.
4: Payaso.
1: Ah, no es por pelón, no es por pelón, es por payaso.
3: Por payaso.
1: Digo, no se quiere quitar la gorra ni para ir a dormir.
4: Ni para ir a dormir.
1: Dice, ¿tiene pelo? Sí, tiene pelo.
3: Ay, quita.
1: Para el amiguito que me preguntó ahí en la colonia Roma, vive al lado de la tienda.
4: ¿A poco?
1: Sí, amigo, les mando saludos, por
4: saludos.
1: Cierto.
3: Muchos saludos.
1: Ya pasé tus saludos, hermoso. Lo que pasa es que no me acuerdo de tu nombre. Pero bueno, sí.
4: Que por cierto, tienes que pasar el anuncio parroquial nada más del día 21, ya.
1: Les recuerdo que el día 21 vamos a tener una plática. Ajá. Sobre tristeza, depresión y duelo. ¿Podemos vivir felices? Sí.
3: Sí.
1: ¿Podemos ser personas más realizadas? Sí. Sí. ¿Está mal que seamos felices aunque tengamos un dolor?
4: No.
1: Tenemos derecho a seguir viviendo aunque alguien haya partido. Y aunque nos duela mucho la muerte de algún ser querido, sí tenemos derecho a ser felices. Entonces, todos los que quieran acompañarnos, que tengan un problema de duelo, que no lo puedan sacar, que vivan afligidos y se estén enfermando, carcomiendo por el duelo, por la tristeza, por la depresión, vayan ese día. Vayan ese día porque les voy a dar una plática donde les garantizo que van a entender que todos tenemos derecho a ser felices, pese a cualquier circunstancia. Pese y a pesar de cualquier circunstancia. Porque venimos solos en este mundo y nos vamos solos. Y el único objetivo que tiene la vida es ser feliz. Es el único objetivo. Tú vives, creces, formas familias, trabajas, empiezas proyectos, haces todo lo que haces con la intención de sentirte bien, de sentirte feliz, de sentirte realizado, de sentir que estás bien contigo.
3: Claro.
1: ¿Quién se levanta todos los días con la idea de, ojalá yo hoy pueda trabajar, emprender, terminar hecho una piltrafa para que otros sean felices, aunque a mí me cargue la fregada?
4: No.
3: Espero que no haya nadie así.
1: Hay mucha gente, Miriam.
3: Sí, ¿verdad?
1: Oye, pero ve por ti. No. La gente que está bloqueada, ve por ti. No, es que le tengo que comprar primero zapatos a mis hijos. Bueno, cómpraselos, pero no los tenis de 2,000 pesos, cómprale unos de 800 y esos 1,200 pesos de diferencia, que significan 2 días de trabajo y de fregarte como burro, descánsalos.
4: Sí.
1: Cuando ellos tengan la posibilidad de comprarse lo que a ellos les guste con el lujo que ellos desean, que lo hagan.
3: Que lo entonces.
1: Tú dales los satisfactores necesarios, pero no pierdas la capacidad de descansar, de ser feliz, de emprender proyectos, de dedicarte tiempo a ti mismo.
3: Claro.
1: Porque crees que es tu obligación.
4: No.
1: ¿Ser un cajero automático?
3: No.
1: ¿O un proveedor del supermercado? No. No. Ninguno de nosotros somos cajeros automáticos.
3: Uh-huh. A veces uno siempre quiere darle lo mejor a los hijos, lo mejor en todo. Pero no te das cuenta que si les empiezas a dar todo y tú tienes carencias, después él tampoco o ella no va a luchar por lo que más quiera, va a querer que tú se los empieces
1: si
3: a dar.
1: Si tú le das todo a los demás.
3: Que tú te sacrifiques para darle.
1: Exacto, porque además la costumbre se vuelve ley.
4: Uh-huh. Siempre.
1: Y la ley se vuelve obligación.
4: Uh-huh. Y más cuando no les das una educación también a los hijos desde pequeños, que las cosas se tienen que ir ganando, que no, la vida no es gratis. Como dice Miriam, muchas veces te gana el sentimentalismo como padre, y entonces ya ves que te hace el ojito, agacha la cabeza y te da la tristeza. Ay, bueno, pues se lo voy a comprar aunque yo me prive de esto. Bueno, voy a hacer esto aunque me prive. Y así se llevan la vida, y algunos, no todos afortunadamente, algunos piensan que los papás ya están obligados a de por vida sacarlos de todos los problemas que tengan de cualquier tipo. Ah, pues no gano bien, pues que me dé. Ah, yo quiero un coche que me completo, que me lo dé porque es mi papá. Y así, he conocido yo gente de 30, 40 años que está así en esa circunstancia, y dices, oye, pues que ya, o sea, tú ya debes de ser autosuficiente, ya no tienes por qué estarle pidiendo dinero. No, pues ¿por qué no? Pues siempre me ha ayudado.
1: Mira, a mí mi papá me enseñó a trabajar desde los 13 años.
4: Ahí está.
3: Sí, yo también.
1: Pero yo empecé a trabajar desde antes por gusto.
4: Uh-huh.
1: Porque a mí me encantaba el billete.
4: Uh-huh.
1: O sea, es algo que, digo, no, hay mucha gente que dice que eso es malo, está loco.
4: No, ¿por qué? Es mejor,
1: o sea,
4: vivir mejor.
1: Si tú lo puedes conseguir, si tú puedes obtener tu satisfactor, si es un trabajo honrado, si no, claro, le quitas nada a nadie, tú puedes vivir como se te pegue la gana.
3: Así yo es. Me acuerdo que antes, inclusive en el parque o en la calle y eso, perdón, ponías tu disque tiendita y hacías el agua de limón que le vendías a la,
1: ¿sí?,
3: señora de al lado.
4: Sí.
3: Y le robabas las papitas a tu mamá y las ponías en otra bolsita y las vendías.
1: Mira, yo pedí una vez a los Reyes Magos.
4: Ajá.
1: Que a mí me tocaron unos Reyes Magos maravillosos.
4: Ay, qué padre. Qué
1: maravillosos.
3: ¿No? A mí me traían ropa, no me caían tan bien.
1: Uh-huh. Les pedí un teatro Guiñol.
4: Uh-huh.
1: ¿Te acuerdas que había un teatro de cartón?
4: Sí, claro. Uh-huh.
1: Me lo llevaron. Entonces yo tenía mi dulcería dentro del teatro y daba mi función con marionetas.
4: Ay, ¿en serio?
1: Tenía yo 9 años.
4: Ay,
1: y juntaba a todos los vecinos y les cobraba yo 5 centavos, que tal vez existían los 5 y los 10 y los 20 centavos.
3: Los de a 5, los moneditas.
1: Entonces yo les cobraba 5 centavos por darles mi función de teatro.
3: ¿Y los de 20 eran de cobre?
1: Y como tenía yo mis libros, porque mi papá era librero, entre otras cosas, tenía yo mis libros de los cuentos, entonces les contaba las historias y todos se juntaban. Y mi mamá me hacía favor de hacerme palomitas, y yo vendía las palomitas en cucuruchos.
4: Así
1: y de lo que yo juntaba, me llevaba a mi mamá al mercado de la Merced, al mercado de dulces de la Merced, y compraba yo mis cajitas de dulces y les vendía mis dulces a mis compañeros. Por gusto.
4: Uh-huh.
1: Mis papás veían que era una dinámica muy saludable para un niño de 9, 10 años.
3: Pues es que también
1: años.
3: Te enseñan, ¿no?
1: Y luego, mi papá se fue como gerente de Editorial Novaro,
4: uh-huh,
1: que hacían todas las revistas, Lágrimas y Risas, Charlie, el Memín Pingüín, El Payo, el Libro Semanal, o sea, me acuerdo de todas. Entonces, yo me acuerdo que llegaba mi papá, y las revistas decían, prohibida su venta. O sea, no sé yo qué decía, prohibida su venta. Era nada más. Yo lo que hacía es que ponía mi gran puestísimo de revistas.
3: Mi gran puestísimo.
1: Y lo que hacía era yo que, las, si costaba, por decirte un caso, ¿no? Si costaba 50 centavos, la daba en 10.
4: ¿Qué?
1: La daba en 10. Y entonces, después llegaban las señoras y les decía, ya me llegó el Lágrimas y Risas de esta semana.
4: Uh-huh.
1: Porque me daba mi papá mis revistas nuevas, ¿no? Y entonces yo les cambiaba la revista vieja, uh-huh, por la nueva por 5 centavos.
4: Ok, mira, ¿qué tal? Listo, Jerry. Siempre
1: y entonces
4: con
1: comencé a hacer un puestazo así de revistas increíble.
4: Ajá.
1: Y me iba muy bien. Me iba muy bien. Ahora, mi papá, aparte de eso, tenía pollerías. Dos.
4: Pollerías, ok.
1: Tenía 2 pollerías. Ajá. Y entonces me acuerdo que agarraba a mi hermano Gabriel, que estaba hermoso, parecía niño Dios el escuincle. Con sus bucles, rubio, ojos azules, muy bonito el chamaco. Y entonces tenía como 4 o 5 años.
4: Uh-huh.
1: Y entonces se acostumbraba mucho que en un auto de esos Valiant grandotes, abrían la cajuela y ahí estaba la hielera con el pollo y vendían el pollo casa por casa, ¿no? Y entonces Gaby lo que hacía era, iba y tocaba la puerta y decía, pollito güerito. Entonces la señora le encantaba ver al chamaco.
4: Ay, claro, aparte precioso, el chamaco, pues
1: oye. Entonces le compraban el pollito güerito al chamaco. Entonces mi papá se los vendía. Y mi hermano José Luis le pidió permiso de vender tortillas en el coche. Entonces iba y recogía su huacal de tortillas. Y que le cabían 30 kilos al huacal. Y él vendía sus kilos de tortillas. En vacaciones hacíamos esto. A la gente que quería comprar
3: sus tortillas. Sí, normalmente era en vacaciones.
1: Con su pollo. O sea, tú puedes enseñarle a los niños el valor del dinero y hacer divertida la actividad.
4: Aparte, sí, sí.
1: Porque una cosa es que tengas necesidad y te exploten, y otra cosa es hacer divertido el emprendimiento.
3: Sí, pues vas aprendiendo jugando el merchandising, ¿no?
1: Entonces, vamos a un pequeño corte y regresamos volando con César en su programa.
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0: 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Una vuelta al mundo.
2: París, Francia. París, la célebre ciudad de la luz, es un faro global de elegancia, arte, intelecto y romanticismo que ha cautivado a viajeros durante siglos. Sus amplios bulevares y la majestuosa Torre Eiffel enmarcan una urbe que es sinónimo de alta costura, diseño vanguardista y alta cocina sofisticada. Más allá de su innegable herencia histórica, el París contemporáneo es un crisol multicultural sumamente diverso, donde comunidades de origen africano, asiático y árabe aportan dinamismo a barrios bohemios como el Belleville y Montmartre. Sus museos de clase mundial como el Louvre y sus icónicos cafés a la orilla del Sena siguen siendo el punto de encuentro de artistas, pensadores y estudiantes internacionales, consolidando su estatus como una de las metrópolis más influyentes del planeta.
0: Territorio animal.
2: La cobaya o cuyo. La cobaya, conocida popularmente en diversos países como cuyo o conejillo de indias, es un roedor herbívoro, nativo de la región andina que destaca por su temperamento noble, pacífico y asustadizo. Son mascotas excepcionales para los hogares debido a que rara vez muerden y se comunican de una manera sumamente tierna mediante una variedad de sonidos agudos y chirridos con los que expresan entusiasmo o solicitan su comida favorita. Su dieta es estrictamente herbívora y requieren de un aporte indispensable de vitamina C a través de pimientos y verduras frescas, ya que su organismo no la produce por sí mismo. Al ser animales gregarios, disfrutan enormemente de la compañía de otras cobayas y del contacto suave con los humanos, convirtiéndose rápidamente en animales muy apegados, mansos y reconfortantes para compartir la rutina diaria en casa.
0: Explorando la naturaleza.
5: Playa de Arena Rosa, Bahamas. Ubicada en la isla Harbour, esta playa parece salida de un cuento de hadas debido al color rosa pálido de su arena. Este fenómeno óptico tan singular es el resultado de la mezcla de la arena blanca convencional con los restos pulverizados de millones de foraminíferos, unos minúsculos organismos marinos de caparazón rojizo que habitan en los arrecifes de coral cercanos. Con sus aguas tranquilas y cálidas, este destino caribeño ofrece un paisaje visualmente idílico, exótico y sumamente fotogénico para los viajeros.
0: Las cosas que ignoras.
5: Los delfines se llaman por nombres específicos mediante silbidos únicos que desarrollan para identificarse dentro de sus grupos sociales siempre.
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1: Y ya estamos nuevamente con ustedes en este programa
6: Estilo de Vida.
1: Bueno, ya les contamos parte de nuestra experiencia, que no es triste, es alegre, es una experiencia emprendedora. Era una manera divertida,
3: sí,
1: de jugar y ganar.
3: Y con eso yo luego me iba a comprar mis dulces a los muditos.
1: Yo llegué a juntar en un año.
3: Y ponía en una alcancía también.
1: Yo en un año llegué a juntar 500 pesos.
4: Míralo.
3: Sí.
1: Que era un dineral,
4: pues claro.
1: Porque mi papá me daba el peso de plata. ¿Te acuerdas que existían los pesos de plata?
3: Claro.
1: Nos daban en aquel entonces algo que yo no sé si todavía sigan dándoles a los niños. Mi domingo.
3: ¿El domingo? Sí, a mí me daban mi domingo.
1: Nos daban nuestro domingo. Y a mí me daban un peso de plata.
4: Mira.
1: Y todo lo juntaba yo. En una cajita de zapatos la pinté yo muy bonita con mis crayolas, le puse su hoyito y ahí guardaba mis pesos.
3: A mí mi papá nos ponía unas alcancías que eran como unas cajitas fuertes chiquitas y cada uno teníamos una de cada color.
1: También toda mi caja fuerte gris.
3: Ajá, había la gris, era verde y azul oscuro.
1: Y azul oscuro, gris, sí.
3: Como gris.
1: Sí, pero eso me gustaba para otras cosas más.
3: Y ahí es donde yo iba metiendo y le decía, si ustedes... Lo que ustedes ahorren, yo les pongo el doble.
4: Mira.
3: O sea, tú ponías un peso y él te ponía otro peso.
4: Oye, ¿no? Muy bien.
1: Sí.
4: Muy
1: y mi papá me decía, si salen con el promedio de 10 de la escuela, les regalo un billete de 100 pesos.
4: No,
1: y me los hocico todo el año para que me den mi billete de 100
4: Siempre
1: pesos.
4: Siempre fuiste cerebrito para la escuela ayer.
1: No, todos mis hermanos también, ¿eh?
4: Ah, sí. Y no, todos... Marta no, me dijeron que Marta no.
1: No, Marta era muy inteligente.
4: Cierto.
1: Por lo menos más que Marco Antonio Silva.
4: Sí. Sí. No, si sí, todos lo que me dicen que son estudiosos. Ahí si no le batallan a tu papá, fíjate que no. Aplíquense que la escuela.
1: Porque como era una casa donde aprendimos que lo que nos daba de comer eran los libros.
4: Ajá.
1: Mi papá era librero.
4: Ajá.
1: Pues empezamos a amar las letras, la historia, la lectura. Uh-huh. Eran pasatiempos,
4: sí, lo que
1: los teníamos. Uh-huh. Pero hoy, pues todo el mundo ama el celular, la tablet, la computadora.
3: No, ya ni piensas, ahora tienes que saber cómo preguntarle a la IA, nada más.
1: Inteligencia artificial, que ya lo dijo Elon Musk. Ya ni estudien para médicos, ¿eh? Porque va a haber médicos robóticos que van a hacer las cosas mejor que los humanos y van a estar por todos lados. O sea, fíjate hasta dónde vamos a llegar a desplazarnos,
4: claro,
1: nosotros mismos.
3: Qué horror.
1: Ahora, dentro de todo esto no hay como el toque personal. Y algo que se trata, fíjate que tiene días que Marquito, que lo veo, se está cayendo de sueño.
4: No, dice que me estoy cayendo.
1: ¿Tiene los ojos tristes o pedorros?
3: No,
4: ando dolorido lo que te he hecho.
1: Pero... ¿Tiene Marco Antonio los ojos pedorros?
4: Pedorros, ahora los tengo pedorros, sí.
1: Así decían.
4: Hoy el viernes andaba también, el sábado también en lo del, ¿te acuerdas que me dijiste? Que te veía con mis ojos
1: así. Ay, no, todo mundo me ha dicho que poca Mauser, ¿eh?
4: ¿Por qué?
1: Que cómo es posible que no te hayan entregado el salón como te lo hiciste.
4: Ah, no, pero bueno, no pasa nada. Pero ya andaba con mis ojos chiclosos, ¿no lo viste el sábado?
3: ¿Chiclosos por qué? ¿Te los pegaste,
1: sí,
3: o qué?
1: Y barriendo confeti. Ay, no.
3: Pero
1: no,
3: es que
1: no.
3: Cuando estás cansado, te sientes mal, se
4: no,
3: nota.
4: Te sientes
1: eso
4: mal.
1: No se hace, Marquito.
4: Uh-huh. Bueno, sí.
1: O sea, llevas a alguien que terminando la fiesta, tú puedes irte como quieras, como araña fumigada. Pero aquí te dejo esta persona que va a llegar a tal hora a recoger todo, ¿no?
3: Claro, o te quedas tú y lo terminas.
1: No, porque si estás como araña fumigada, lo vas a dejar peor, ¿no? Pero
3: lo que pasa es que te metes a la casa del vecino.
1: En vez de quitar el confeti, dejas el canto de la guácara, ¿no?
3: ¡Ay, guácala!
1: Entonces, pero no se hace. Sí le voy a llamar la atención a ella, ¿sabes quién? Pero bueno, vamos a hablar de las 10 enfermedades neurológicas más comunes.
3: Comunes.
1: A ver cuál nos toca a nosotros.
3: A ver, vamos a contarnos.
1: Fíjense, los médicos neurólogos son especialistas encargados de tratar las afecciones o enfermedades relacionadas con el cerebro.
4: Ajá.
1: Con la médula espinal, el sistema neuromuscular, el sistema nervioso central, periférico y autónomo, porque hay varios sistemas nerviosos, ¿no?
4: Uh-huh.
3: Sí.
1: Enfermedades desmielinizantes.
3: Sí.
1: Como la neuropatía,
3: sí,
1: la...
4: Que se te pega el cablecito.
1: La esclerosis lateral amiotrófica.
4: Cuando es la desmielinizante.
1: ¿No?
4: Uh-huh.
1: Las disautonomías, que uh-huh, yo tenía una disautonomía.
4: Uh-huh.
1: Y de las características agudas, crónicas o degenerativas que pueden derivarse de la función del cerebro.
4: Ay, qué poco.
1: También de nuestra constante búsqueda de innovación y de nuestra comunidad de profesionales para detener las pérdidas y ayudar a ganar en todo aquello que nos busca y que requiere una vida plena, ¿no? Por ejemplo,
4: porque te limita.
1: Alzheimer, demencia senil, pérdida de la memoria, ¿no?
4: Todo eso te limita.
1: Y claro, parte de ello es precisamente mantenernos informados para poder tomar decisiones adecuadas con respecto a la atención médica.
3: Claro.
1: Y definir si necesitas atención neurológica.
4: Pues porque día a día se ha vuelto como o más visible o han crecido los casos de todas estas enfermedades. Porque ya conoces o hablas y escuchas de gente que te está padeciendo este problema. Por ejemplo, nosotros estuvimos cercanos a Rogelio Guerra. Pero también.
3: Porque ya vas llegando a la edad donde te enteras de todo.
1: No, yo también estuve cercano a mí, que me dio la esquemia cerebral transitoria. Que ahí también transmitiendo que Facebook y al aire.
3: Digo, se me ya cayó cuando la eres fascia. Chiquito. Vas a las fiestas infantiles, a las piñatas, a las primeras comuniones.
4: Y ni te enteras si alguien está enfermo ni demás.
3: Luego ya vienen las bodas y todo eso. Y luego ya
4: las enfermedades.
3: Las enfermedades y las fiestas donde ves gente en los velorios.
4: Ay, qué poca abuela. Oye, Miriam.
1: Te tocan hospitales, velatorios y crematorios.
3: Claro. ¿No?
4: Qué bárbaro.
3: Ahí es donde te actualizas.
1: No, venimos de un acidito. No, sí, todo.
4: Pero eso fue el comentario más fuerte de que hay donde velorio se ve.
3: Pues sí, no, pues yo llegan las edades, cosa. Ya no
1: llegas te llegas en una edad que, donde te encuentras a todos tus cuates en los velorios.
4: Sí, sí, lo que dice Miriam.
1: Es donde se, miren, yo
3: ya
1: quiero
3: no
1: hacerles
3: te invitan
1: un comentario.
3: A las bodas, ¿de quién?
4: Es a los velorios ahora.
1: Yo quiero hacerles un comentario de algo que es real.
4: Ajá.
1: Y que es horrendo. El caso de un señor que les pedía a los hijos que le pudieran comprar por favor su antihipertensivo. Y el señor, es que ayúdenme con mis medicinas y ayúdenme a comprar mi antihipertensivo. Y pues bueno, nunca tuvieron los hijos para ayudarle. Ahorita no tengo.
4: ¿Hoy tenían los recursos?
1: No sé, pero nunca tuvieron para
4: ayudarle. Bueno, nada más para saber.
1: No sé.
3: Que tú consigues como sea.
1: Entonces, pues estás viendo que tu papá dice, ay, no, pues si no es Juan, es Petra, y si no es Petra, es Chana, y si no es su fregada hermana, ¿no?
4: Es el papá.
1: Entonces, nadie le ayudaba. ¿Cuánto te puedes gastar en darle al señor para su medicina?
4: Uh-huh.
1: Bueno, pues resulta que ninguno de los hijos fue capaz de darle para las medicinas. Y el señor se murió.
3: ¡Qué poca!
1: Pero sí tuvieron para comprar un féretro de 40 mil pesos.
3: ¡Ay, no, bueno!
1: Sí tuvieron para comprar las coronas, que te costaban 1,200 pesos cada corona.
4: No, fíjate nomás.
1: ¿Cómo? Sí tuvieron para pagar el velatorio. Sí tuvieron para pagar la cremación. O sea, no tienes dinero para pagarle a tu papá 800 pesos de medicinas cada mes, pero sí tienes 70 mil pesos para enterrarlo, llorarle ya que está muerto, meterlo en una caja y irlo a quemar.
4: No, fíjate.
1: O sea, esas son las cosas ilógicas que tiene la vida.
3: Sí, es cierto.
1: Esas son las cosas ilógicas. O sea, ¿para qué le lloras?
4: Uh-huh.
1: Mejor le hubieras dicho, así con la misma codez, con la misma frialdad, con la misma
4: mezquindad
1: con que lo trataste en vida, pues ¿sabe qué? Pues ni lo vamos a velar, ya nomás páselo y crémelo.
4: ¿Y sabes qué yo creas?
1: Me ahorro la caja, me ahorro las flores, me ahorro el velatorio, me ahorro el café de los invitados, me ahorro dejar de trabajar un día, me ahorro todo, nomás crémelo, porque como nunca me importó en vida que estuviera bien, ¿por qué me va a importar en muerte?
3: Ay, qué coraje.
4: Y a la hora de la hora, incluso a lo que sí llegan es rapidísimo, porque eso es más rápido que veloces, llegan a ver la casa, a ver qué se llevan, o si se quedan con la casa, si agarran las escrituras de la casa, de los documentos.
1: A mí me consta, cuando murió mi abuela, no voy a decir nombres,
4: ajá,
1: tenía 3 televisiones. Todavía no acabó el funeral, ya no había ni una.
4: Ya ves lo que te digo, o sea, pero con nada. Rapiña una habilidad, llegan
1: a ser. Esas son las cosas que tú no entiendes, ¿no?
3: No,
1: pero bueno.
3: La verdad no.
1: Así que en vida, hermanos, en vida y no anden ahí haciéndole el ridículo. Miren, ¿qué tipo de enfermedades trata un neurólogo? La primera es la cefalea, el dolor de cabeza.
4: Uh-huh.
1: Que fíjense que estoy haciendo yo todo un protocolo de tratamiento homeopático para cuadros de dolor.
4: Ah, está súper bien eso.
1: Para tratar dolores de neuralgia de trigémino, para tratar dolores invasivos de cáncer, para tratar dolores ardientes y punzantes, para tratar dolores de neuropatías herpéticas, para tratar dolores, o sea, dolores muy fuertes. Estamos haciendo un protocolo y está funcionando muy bien con elementos de homeopatía.
4: Mm-hmm.
1: 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Vámonos un pequeño corte y estamos volando con ustedes aquí en su programa
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7: Vamos a una breve pausa y regresamos a su programa Estilo de Vida. 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
9: San Cristóbal de las Casas, Chiapas. Este pueblo mágico, envuelto en la neblina de los altos de Chiapas, enamora con su ambiente colonial y bohemio. Sus coloridas casonas, templos barrocos y andadores peatonales conviven con la vibrante riqueza cultural de las comunidades. Disfrutar de un café local mientras se aprecian los textiles tradicionales artesanales envuelven al viajero en una atmósfera mística e inolvidable.
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10: Fajitas de res con champiñones. Cocina tiras finas de bistec de res magra con una cantidad generosa de champiñones rebanados y cebolla. Sazona con pimienta y una pizca de sal. Es un plato proteico delicioso que no requiere grasas añadidas para destacar.
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11: Los cerdos no pueden mirar hacia el cielo físicamente debido a la estructura ósea y muscular de sus cuellos rígidos.
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12: Los pingüinos le proponen matrimonio a sus parejas entregándoles una piedra perfectamente circular que encuentran en las playas de hielo.
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13: El desierto del Sahara era una región verde cubierta de lagos y praderas hace apenas unos 6.000 años atrás.
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14: El estado de Alaska es el lugar de Estados Unidos donde hay más personas que caminan diariamente hacia su trabajo.
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6: La cordillera de los Andes es la cadena montañosa continental más larga de la Tierra, cruzando 7 países de Sudamérica.
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16: Los humanos pierden aproximadamente 40.000 células de piel cada minuto, renovando su superficie externa de manera totalmente constante.
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1: Fíjense que sin duda la afectación neurológica más frecuente es el dolor de cabeza.
4: Es lo que te iba a decir, y constante, mucha gente.
1: Es la afección neurológica más frecuente, el dolor de cabeza. Y se puede clasificar como cefalea primaria, que comprende la cefalea tensional, por nervios o en ansiedad. Es una cefalea tensional por tensión. La migraña y las cefaleas de trigémino automáticas en clúster, ¿no?
4: Y la migraña incluso hasta paralizante, ¿no? De que ya no puedes hacer nada.
1: Hay migrañas muy fuertes.
4: Muy fuertes.
1: Mira, hay migraña, hay cefalea, hay problema de trigémino, hay noveno par de cuerdas de glosofaringio, hay migrañas y cefaleas mixtas. O sea,
4: hay muy
1: tantos
4: extenso.
1: Problemas, sí.
4: Ok, yo no sabía, ¿dolor de cabeza o migraña?
1: Y luego vienen las cefaleas secundarias, que son aquellas que son causadas por traumatismos. Uh-huh. Por ejemplo, trastornos vasculares, donde hay una espasmolización de las venas, hay una oclusión, por incremento de la presión intracraneal. Porque acuérdense que hay presión arterial sistólica, diastólica, intracraneal, intraocular, uh-huh, enteroportal, uh-huh, renal, pulmonar. O sea, hay muchas presiones, ¿eh? Uh-huh. No todas son iguales. Mucha gente se toma la sistólica y la diastólica y cree que ya está bien, uh-huh, pero puede venir con una presión intraocular brutal, uh-huh, que le haga perder el ojo y que le genere un derrame y un glaucoma. Sí. O pueden venir con una presión intracraneal, independiente de la sistólica y la diastólica, y le puede dar una hemorragia cerebral. O puede venir con una hipertensión enteroportal, que detone también un cuadro muy agudo. O puede venir con una presión pulmonar, que pueda generar un proceso de accidente pulmonar, precisamente, ¿no? Entonces, renal, que genera incluso una insuficiencia de cuadro renal. Entonces, sí, pero bueno, las cefaleas secundarias son aquellas que son causadas por traumatismos, trastornos vasculares y incremento de la presión intracraneal, o incluso por tumores, o por personas que tengan procesos de convulsión.
3: Y hoy, ¿te acuerdas cuando el músculo que te llega por la...
1: Cuando tienes una contracción de la columna clavicular.
3: También te duele la cabeza.
1: Sí. Ahora, es el primer tipo de enfermedad que trata un neurólogo. La cefalea, uh-huh, el dolor de cabeza. Que es lo que les decía que estamos tratando nosotros con homeopatía.
4: Eso va a estar bien interesantísimo.
1: Luego vienen los traumatismos cráneoencefálicos. Uh-huh. Aquí se trata de una lesión directa de las estructuras craneales.
3: Un golpe en la cabeza.
1: Como consecuencia de un agente mecánico externo. Y puede originar un deterioro funcional del contenido craneal.
3: Como
1: tú dices, un trancazo, un golpe, ¿no? Se puede clasificar en contusión o concusión. Siendo la primera, la contusión, un golpe con las prominencias óseas, y la segunda, la concusión, como un movimiento difuso del encéfalo dentro del cráneo.
4: Mira.
3: Que se inflama.
1: Cuando el encéfalo se mueve dentro del cráneo, hay una concusión. Y cuando hay un golpe contra las prominencias óseas, hay una contusión. Y esto llega a producir vómito, amnesia, letargo, crisis convulsivas, entre otras cositas.
3: Por eso cuando se pegan en la cabeza, no te duermas, espérate, no sé qué, ya lo llevan al doctor para que lo vean.
4: Ahí pasa, ¿qué es lo que pasa? Porque digamos, Miriam, yo he escuchado muchas veces que cuando alguien se cae y se pega en la cabeza, la gente empieza como a dormirse, a cerrar los ojos. ¿Qué pasa ahí, Jerry? ¿Qué pasa con el cerebro?
1: El cerebro puede dejar de conectar. Puede dejar de conectar. Por eso cuando tienes un accidente muy fuerte, ajá, que tienes incluso hemorragias o derrames, te dicen, no te duermas. Aquí estoy, abre los ojos, ajá, no te duermas.
3: Sí, háblame.
1: Dios. Háblame, dime, tienes que mantenerlo consciente, porque si no el cerebro se desconecta.
4: Híjole, y ya después...
1: No, pues queda en estado comatoso. O se puede generar un accidente.
3: Y los niños normalmente les pasa mucho, como tienen la cabeza más grande y más pesada que la más parte del cuerpo, les puede pasar mucho. Hay que tener mucho cuidado.
4: Ok.
1: Sí, o sea, te tienen que tener animado, uh-huh, viéndote en estado consciente, uh-huh, sin que dejes de tener conciencia de lo que está pasando, ¿no? O a lo mejor no tienes conciencia, pero estás abriendo los ojos, estás viendo, te están hablando, estás escuchando.
3: Así es.
1: Hay una actividad cerebral.
3: Es importante.
1: Hay una actividad cerebral, ¿verdad? Ahora, está el evento cerebrovascular, el famoso EBC. Eso significa evento vascular cerebral, uh-huh, ¿no? Uh-huh. Entonces, el evento cerebrovascular es una condición de daño cerebral por falta de oxígeno o por hemorragia, uh-huh, en el parénquima cerebral. Hay factores de riesgo más importantes como la hipertensión arterial y la edad superior a los 60.
3: No te digo.
4: Esa, mire.
3: A ver, síguele, a ver si no vienen las hormonas incluidas ahí.
1: Ahora, existe una estrategia llamada camaleón.
4: ¿Camaleón?
1: Para identificar los síntomas y acudir al neurólogo para recibir la atención adecuada. La cal consiste en K, de cara, ¿no? Desviación de la comisura bucal. Es lo que me pasó a mí. Cuando tuve el esquema cerebral sensorial. O sea, primero se me trababan las palabras. Se me cayó la fascia, o sea, los músculos de la cara. Se me cerró el ojo. No podía articular la lengua. Me comenzó a dar mucho sueño y dejé de coordinar las cosas.
4: Sí, es cierto.
1: Entonces, camaleón. Primero, K de cara. Uh-huh. Sobre todo la desviación de la comisura bucal, ¿no? Comienzas a enchocarse la boca.
3: Sí.
1: O se te cae. Por eso cuando tomas agua se te va todo el agua, ¿no? Ma de mano. Comienzas a tener debilidad o torpeza. Le de lenguaje. Hay dificultad para hablar. Y on de realizar llamada telefónica o servicios de emergencia. Camaleón.
3: Cama, camaleón. Tarirara.
1: Sí, les dio el accidente. Sí. Bueno, entonces tenemos cefalea, que es el dolor de cabeza, traumatismo craneoencefálico, evento cerebrovascular. El cuarto es la epilepsia.
4: Uy, esta también es horrible.
1: Ya. Hay quienes nacen con el piramidal inverso afectado. Y hay quienes generan cuadros de convulsión por cicatrices en el cerebro. No es lo mismo que te des un trancazo y te quede una cicatriz a los 40 años y te comienzas a convulsionar a los 40 años por la cicatriz, o que tengas una cisticercosis, porque acuérdense que hay cisticerco hembra y cisticerco macho. El cisticerco macho se calcifica, uh-huh, y queda ahí, genera una opresión y puede generar también convulsiones. A nacer epiléptico. Entonces hay una diferencia entre una crisis epiléptica y una crisis convulsiva. ¿Sale?
4: Okay.
1: Entonces, la epilepsia es una condición neurológica donde ocurre una descarga neuronal excesiva. Cuando pasa de un lado a otro la corriente, se va atorando. Entonces pasa y genera una descarga excesiva. Es anormal y hipercicrónica. ¿Qué condiciona crisis convulsiva si se considera como tal cuando ocurren dos eventos separados con 24 horas sin desencadenante? Dos eventos separados con 24 horas de diferencia sin evento desencadenante. Y puede ser focal o generalizada, dependiendo si la descarga ocurre en uno o los dos hemisferios cerebrales.
4: Ay, es que el cerebro, imagínate, todas las variantes que tiene.
3: Sí, hombre.
4: Está brutal. Oye, ahora, bueno, sí.
1: No, dime, Marquito.
4: Nada más quería preguntarte, Jerry, para ese tipo de cosas, ¿hay estudios preventivos o no? Nada de eso, hasta que te empieza a dar el problema.
1: No, hasta que aparece el primer síntoma.
4: Eso.
1: O sea, porque es muy difícil que te hagan un estudio preventivo de todas las enfermedades para ver cuál es la que te va a pegar, ¿no?
4: Ok, ok. Vas a ver.
1: Uh-huh. Ahora, están las demencias.
4: También.
1: Las demencias son un grupo de enfermedades que afectan las funciones mentales. Sobre todo el juicio. El cálculo, la habilidad visoespacial, captar las dimensiones, ¿no? La toma de decisiones, el lenguaje, las praxias. Los dominios más frecuentes afectados son los mnemotécnicos.
3: ¿Eso qué es?
1: Los mnemotécnicos es la memoria, el reconocimiento sensorial, las habilidades constructivas y el lenguaje. Y se llaman, en medicina, se llaman amnesia, agnosia, apraxia y afasia. Vamos a hacer un pequeño corte y regresamos volando con César en su programa
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19: Ácido alfa lipoico. El ácido alfa lipoico es un antioxidante que se produce de forma natural en el cuerpo. También se puede ingerir en alimentos y en suplementos. Es considerado como el antioxidante universal, ya que es tanto soluble en agua como soluble en aceite. Algunos de sus beneficios son brindar protección al cerebro y también ser útil en ciertas enfermedades del hígado, como la neuropatía diabética. El ácido alfa lipoico reduce los síntomas de neuropatía diabética, principalmente dolor, entumecimiento en extremidades inferiores y ardor. En la dieta de diabéticos tipo 2, aumentó un 30% los niveles saludables de insulina, incrementando notablemente la utilización de glucosa en la sangre. Para el caso de los diabéticos en particular, es un nutriente que mejora notablemente su calidad de vida. Vamos a una breve pausa y regresamos a su programa Estilo de Vida. Hablemos de mamá a mamá y también a papá, con Gina Ibarra.
20: Cada vez es más común ver adolescentes que se sienten profundamente ofendidos ante una corrección, una crítica o una exigencia. Sin embargo, la vida está llena de retos, desacuerdos y momentos incómodos que requieren fortaleza emocional. Como padres y educadores, nuestro objetivo no es evitarles toda frustración, sino enseñarles a enfrentarla de manera saludable. Permitir que resuelvan problemas, asumir responsabilidades y aprender de sus errores fortalece su carácter. No se trata de ser duros, sino de acompañarlos mientras desarrollan resiliencia, tolerancia a la frustración y confianza en sus propias capacidades. Cuando un joven entiende que equivocarse forma parte del aprendizaje y que puede superar las dificultades, se convierte en un adulto más seguro y preparado para enfrentar los desafíos de la vida con equilibrio, perseverancia y una actitud positiva.
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21: Krill, Chihuahua. Ubicado en las tierras altas de la Sierra Tarahumara, este pueblo es la puerta de entrada principal a las majestuosas barrancas del Cobre. Rodeado de imponentes bosques de pinos, misteriosas formaciones rocosas y hermosas cascadas, es el lugar ancestral de la comunidad Rarámuri. Su estación del tren Chepe añade un encanto nostálgico ideal para la aventura alpina.
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22: Pechuga de pollo a limón. Cocina una pechuga a la plancha sazonada con finas hierbas, ajo y abundante jugo de limón fresco. Acompáñala con una guarnición de espárragos tiernos al vapor. Es una comida alta en proteínas magras, ligera, saciante y deliciosa.
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23: Los escorpiones brillan bajo la luz ultravioleta debido a una proteína especial presente en su exoesqueleto que los hace visibles.
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23: Venus es el único planeta del sistema solar que gira en sentido horario, al contrario que la mayoría de los planetas.
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22: El sonido de un trueno es causado por la rápida expansión del aire calentado por la descarga eléctrica del rayo tormentoso.
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24: Un caracol puede dormir hasta 3 años si el clima es demasiado seco o frío para su supervivencia natural diaria.
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23: El ojo humano puede distinguir más de 10 millones de colores diferentes, aunque nuestro cerebro no siempre los procese todos.
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0: El corazón de una ballena azul es tan enorme que un ser humano podría nadar fácilmente por sus arterias principales.
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1: Y ya estamos nuevamente con ustedes en este programa
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1: Entonces decía que dentro de la demencia, los dominios más frecuentes afectados son los mnemotécnicos, que es la amnesia, que es la memoria, la agnosia, que es el reconocimiento sensorial, la praxia, que es la habilidad constructiva gráfica, la fascia, que es el lenguaje, y la más frecuente son las enfermedades de Alzheimer, la demencia frontotemporal y los cuerpos de Levy. Que son los que producen la demencia como tal, ¿no?
3: Los cuerpos de Levy.
1: Sí, son parte de las estructuras del cerebro que se ven afectadas y vas generando demencia. ¿Te acuerdas que me estabas mencionando que el otro día saliste a gritar como la llorona?
3: Levy, Levy, ¿no?
1: Pero no te preocupes.
3: Ok.
1: Me hablas y yo voy corriendo con una cobijita de tapo.
3: Ok.
1: Bueno. Entonces, sí, ese es un grupo que tratan los neurólogos. Otro, la enfermedad de Parkinson y el parkinsonismo primario. Uy. La enfermedad de Parkinson es una enfermedad neurodegenerativa por un acúmulo de los cuerpos de Levy, constituidos por alfa-sinuclida mal plegada, lo que ocasiona daño en las neuronas dopaminérgicas, produciendo daño motor y no motor. Se llaman neuronas dopaminérgicas porque son captadores de la dopamina. Y la dopamina es la que ayuda a reducir los movimientos involuntarios. Y la dopamina la produce la GABA.
4: Ok.
1: Por eso la GABA es tan buena para los enfermos de Parkinson.
4: De hecho, fíjate, estaba leyendo un artículo, Jerry, que va muy avanzado este tratamiento. O sea, ya está en una fase experimental, pero ha surtido efectos. En Estados Unidos estaban viendo lo de un medicamento que le está empezando a ayudar a personas con Parkinson a controlar esos movimientos involuntarios. O sea, afortunadamente ya en ese aspecto está avanzando mucho la ciencia como para decir, ya encontramos algo que podría por lo menos ayudar a la gente a que no tenga tanto movimiento involuntario, ¿verdad?
3: Pero ya los operan y les ponen como una pila, una cosa así para que regulen. Yo tengo una amiga que hace como 4 años le pusieron eso.
4: Mira, qué bien.
1: Bueno, pues el Parkinson es una enfermedad neurodegenerativa en acúmulos de cuerpos de Levy, ¿no? Y aquí los receptores dopaminérgicos ayudan muchísimo a reducir el daño. Entonces, GABA. GABA para estimular la producción de la dopamina. Y el parkinsonismo es definido como un daño extrapiramidal de los piramidales inversos del cerebro, que hay el derecho y el izquierdo. Acuérdense que el derecho controla el izquierdo y el izquierdo controla el derecho. Que ocasiona rigidez, temblor, disinesia, alteraciones de la marcha y de la postura. Todos estos pueden tener múltiples etiologías. Etiologías es orígenes. Y todas las etiologías normalmente son de origen desconocido. Luego viene la enfermedad de Huntington.
4: Ay, otra, bueno.
1: Está bonita el nombre de esta enfermedad.
4: Espero que
1: la enfermedad de Huntington. Fíjate que la enfermedad de Huntington es una afección neurogenética por expansión de tripletes de glutamina y afectación del gen HTT. Este gen HTT codifica la proteína huntingtina, que se ubica en el cromosoma

0: La meningitis.
1: Yo creo que si sabes que tienes eso, no tengas hijos.
2: La meninges.
0: La meningitis es la inflamación de la meninge.
1: Uh-huh. Ay, eso también todos los pediatras. No debe de tener nunca su bebé más temperatura. Hay que bajarla.
0: Sí, y luego meten al pobre chamaco en hielo y pasa de la inflamación de la meninge a una bronquitis o a una bronconeumonía. O sea, también son bien extremosos.
1: Sí, bueno, a mí mi mamá me metía en la tina y le ponía hielo. Pero yo, por ejemplo, con Miri, a mí mi pediatra era menos salvaje. El agua estaba tibia, tirándole a calentita, y poco a poco se iba bajando un poco, pero nunca llegaba fría, ¿no? Entonces ya sí se la bajaba.
0: Sí, le ibas agregando agua fría, para que se fuera aclimatando.
1: Sí, porque si no, las torturas de mi mamá hicieron medio...
0: O te aclimatas o te aclijodes, ¿no?
2: Nada más, imagínate.
0: Bueno, luego viene la distrofia muscular. La distrofia muscular es un conjunto de enfermedades neurodegenerativas que ocasionan debilidad y pérdida progresiva de la masa muscular. Aquí hay una pérdida completa de la masa muscular, pues se llama distrofia muscular. Y las distrofias musculares son degeneraciones de los músculos ocasionadas por genes anormales. Estos genes anormales se les conoce con nombre de mutaciones. ¿No? La mayoría de las veces aparecen en la niñez. Y los músculos dañados se debilitan progresivamente. Aquí, con el paso del tiempo, la mayoría de las personas con esta enfermedad necesitan una silla de ruedas. Porque ya los músculos no alcanzan a sostenerlas. Se debilitan a tal grado que incluso hasta comienza a destruirse la masa ósea. Porque los huesos necesitan forzosamente de los músculos.
1: Así
0: cuando
1: es.
0: Tú haces ejercicio y estás presionando al músculo, que el músculo hace este ejercicio, el músculo presiona al hueso también y libera osteoblastos. Cuando no hay músculo que presione al hueso, entonces no se liberan osteoblastos y comienza a perderse la masa ósea. ¿Verdad? Entonces, otros síntomas incluyen dificultad para respirar o tragar. Y las más características son las distrofias musculares de Duchenne y la distrofia muscular de Becker. Y luego viene otra más fea todavía.
2: ¡Ay, no!
0: Que es la esclerosis múltiple.
2: ¡Uy, es terrible, terrible!
0: La esclerosis múltiple es una enfermedad neurológica crónica, de naturaleza inflamatoria y autoinmunitaria. O sea, tiene todo.
2: ¿La que tiene este Dupeyron?
0: Sí.
2: Humberto Dupeyron.
0: Sí. Y bueno, en este Dupeyron tiene, creo que no tiene esclerosis múltiple, tiene esclerosis lateral amiotrófica.
2: Es distinta. ¿Quién tiene?
0: Es parecida.
2: ¿Alguien de los actores?
0: Es parecida. Es que son primitas las dos. La pérdida de la mielina en los axones de las vainas de las neuronas que no permite mandar los impulsos del cerebro a los órganos. Fíjate que decía Dupeyron, cuando él hacía una obra de teatro que se llamaba El Gorila. A mí me tocó estar en la premiación donde le dimos el premio, con Benjamín Bernal, la Nación de Periodistas y Críticos Teatrales de México, del cual yo era secretario. Entonces, nos tocó darle el premio. Y él no quiso que nadie le ayudara a subir. Iba con su hija, con Alejandra.
1: Sí.
0: Entonces no permitió que nadie le ayudara a subir al escenario. Se tardó horrores, pero lo hizo y todo el mundo le aplaudimos por el mérito.
1: Sí.
0: Y decía, quiero agradecer este premio, pero quiero aclararle al público que cuando estoy haciendo la obra y me vomito en el escenario, no es parte de la actuación, es por los medicamentos que tomo. O sea, es tan fuerte el medicamento que tomaba que en el escenario le ganaba a veces el vómito y la gente se paraba y le aplaudía porque pensaban que era parte de la obra.
2: Fíjate nomás, qué fuerte, ¿verdad? ¿Sabes? Sí, porque él tenía forzosamente tomar.
0: Que por cierto, ¿sabes a quién hay que invitar a su hijo?
2: A
0: Odín.
2: No, Odín, le voy a hablar.
0: Una vez vino y me encantó el programa que hicimos.
1: Ay, sí, nos reímos mucho con él.
0: Entonces hay que volverle a invitar. Es muy irreverente.
2: Sí.
1: Pero muy realista.
0: Es muy irreverente, pero me encanta. Yo soy fan de Odín Dupeyron.
2: Exacto. Ahí lo hubieran metido a la casa de los famosos. Todo lo que hubiera terapiado ahí. A todos los
0: hubiera puesto. A todos
1: los hubiera puesto como camote.
0: A todos los hubiera hecho pedazos.
2: Pedazos, sí. Con su inteligencia y con la manera de ver la vida. Pues es realista.
0: Fíjate que es una persona con una mentalidad desarrollada fuera de este tiempo.
1: Sí.
0: O sea, tiene una inteligencia que no corresponde a este tiempo.
2: Es cierto. Muy avanzado.
0: Él está muy avanzado. Claro. Muy. Es una persona muy avangarda.
2: Y por sus criterios, ajá. Sí, claro.
0: Y los conceptos de vida, de muerte, de amor, de compañía, de fidelidad, ¿no? Bueno, pues esta enfermedad daña los axones en el sistema nervioso central y se asocia

0: una combinación de factores genéticos que predisponen a la enfermedad, así como factores ambientales, infecciosos, virales, que generan la esclerosis múltiple. Y para todo esto siempre hay algo que les puede ayudar. Mándenos un mensajito y con todo gusto les daremos alguna recomendación.
1: Así es.
0: Y llegamos al final de esta hora. Muchísimas gracias por habernos acompañado. Nos vemos el día 21 en la plática sobre tristeza, depresión y duelo. Y no nos dejen de acompañar el día de mañana aquí en este su programa
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3: La GABA es un neurotransmisor que actúa como un tranquilizante natural en el cerebro. Ayuda a reducir la ansiedad, mejorar el sueño y promover la relajación. Algunos suplementos la contienen para apoyar el equilibrio emocional. Hemos llegado al final de su programa, pero tenemos una cita con usted el día de mañana, aquí en Estilo de Vida.
4: Una vuelta al mundo.
5: Londres, Reino Unido. Londres es una metrópolis fascinante, donde la historia milenaria de la realeza británica se funde perfectamente con una modernidad audaz e hiperconectada. Barrios emblemáticos como Soho, Camden Town y Notting Hill muestran una mezcla vibrante de culturas, mercados exóticos, expresiones artísticas callejeras y gastronomía internacional de primer nivel. Museos de renombre mundial con entrada gratuita y monumentos históricos como el Big Ben conviven con rascacielos futuristas a orillas del río Támesis. Londres es un imán intelectual y creativo global, un espacio inclusivo donde conviven pacíficamente tradiciones centenarias y las tendencias más vanguardistas del arte, la música y la tecnología contemporánea.
4: Territorio animal.
5: El gato. El gato doméstico es un felino fascinante que combina a la perfección elegancia natural, independencia indomable y un magnetismo misterioso que ha cautivado a la humanidad desde el antiguo Egipto. A diferencia de otros animales de compañía, los gatos conservan intactos sus agudos instintos de cazadores solitarios, lo que se refleja en su agilidad superior, su oído hiperdesarrollado y su visión nocturna impecable. Son mascotas extremadamente limpias, que dedican gran parte del día a su aseo personal y demuestran su afecto de maneras sutiles pero profundas, como el reconfortante ronroneo o el suave roce de su cabeza. Su capacidad para adaptarse a espacios pequeños como apartamentos, sumada a su naturaleza silenciosa y pacífica, los convierten en compañeros ideales para la vida urbana moderna, aportando una serenidad única y un toque de misterio al hogar.
4: Explorando la naturaleza.
6: Playa de Arena Verde, Estados Unidos. Conocida oficialmente como Papakolea, esta joya exótica se encuentra en la Isla Grande de Hawái. Es una de las cuatro únicas playas en todo el planeta que posee arena de color verde oliva. Esta tonalidad tan extraña se debe a la presencia masiva de cristales de olivino, un mineral pesado que se desprende del cono volcánico que rodea la bahía tras las constantes erupciones. El mar erosiona la roca volcánica, lavando los materiales ligeros y dejando este espectacular matiz verde que contrasta con el océano.
4: Las cosas que ignoras.
6: El corazón del camarón está localizado en su cabeza, cerca de su sistema digestivo y otros órganos vitales muy importantes.
4: Cuida lo que comes.
5: Filete de pescado empapelado. Coloca un filete de pescado blanco sobre papel aluminio junto con rodajas de calabacita, tomate y cebolla. Agrega una pizca de sal y hornea en su propio jugo. Es una opción digestiva, libre de aceites y sumamente saludable.
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3: Muy buenas noches, bienvenidos a este su programa
4: Estilo de Vida.
3: Yo soy su amigo Gerardo Medina, me da muchísimo gusto que nos acompañen a través de esta su casa, Grupo Fórmula, donde le damos poder a su voz. Y para compartir conmigo este espacio, la siempre optimista presencia de Miriam Díez.
5: Hola, ¿cómo están? Bienvenidos, que estén muy bien con nosotros hoy.
3: Y fíjate, para tu optimismo, para tu alegría, para tu benevolencia, hoy vamos a hablar de las 6 enfermedades neurológicas más comunes.
5: ¡Ay, qué cosa!
3: Si no estás loca, estás atorada, estás detenida.
5: Así me traes, ¿ves? Lo que pasa con estar contigo, mira, así.
3: Pero yo te pongo el remedio y el trapito.
5: Pues mejor no pongas la pausa.
3: No, nomás te enfermamos también.
5: No, nomás pon la pausa.
3: También te curamos.
5: Ay, está bien, muy bien.
3: Sí, si no, ¿con quién experimentamos?
5: Claro. Qué y también voy a cobrar regalías por eso.
3: La maravillosa virtual grata. ¿Virtual? Sí, es virtual. Porque no sabes si está o no está. A veces parece holograma.
6: El avión, dice Jerry.
3: Sí. ¿No te has fijado que a veces parece holograma?
6: No, pues si no.
3: Como que sientes que está, pero no participa.
6: Pero si no me das la palabra, Jerry, estabas volteando para allá.
3: Bueno, el día de hoy se llama cuando nos sirva a llevar el programa.
6: Aquí estamos, Jerrito. Y vamos a hablar de todas esas.
3: Bueno, estamos hablando de la maravillosa, sensual, heteroflexible, cálida, deslumbrante, maravillosa, sensacional. Presencia de Marco Antonio Silva.
6: Jerrito, aquí estamos. Mira los dientillos que hace. Ay, me encanta. Cuando quiere decir algo, Jerry, nada, se continúa.
3: Rómpete el esmalte. Desgraciado.
6: Ya ves, digo que. Esa mente.
3: ¿Cómo estás, Marquito?
6: ¿Qué piensa? Muy contento, Jerrito, la verdad.
3: Oye, ¿qué onda que ahora en las últimas reuniones que te he visto no has llevado a tu vecina?
6: No. Sí, esta, ¿no? No, y tampoco es de llevarla todos los días. Una que otra, ¿verdad? Una que otra, pues sí, tampoco.
3: Es que déjenme decirles que su vecina, que le mandamos un besito, se llama Martita.
6: Así es.
3: Siempre que lleva, llega con un pastel.
6: Ay, sí, sí, es cierto, yo así no.
3: Hace ricos sus pastelitos.
6: Muy bueno, pero buenísimo.
3: A mí me dio uno muy bueno de piña.
5: Uh-huh. Es linda.
6: Es linda, ¿verdad? Es
3: una y dije, ¿y ahora dónde está la vecina y el pastel?
6: Está no, más no, el pastel que la vecina es Jerry.
3: Pues sí, no, le mandamos besitos y manda el pastel. Y pues qué bueno que estés bien, Martín.
6: Sí, Jerrito, muy contento.
3: Me da gusto verte bien, me da gusto verte en buenas condiciones.
6: Muchas gracias, Jerrito.
3: Me pregunta un señor, oye, ¿por qué Marco Antonio Silva siempre usa gorra? Por payaso, le digo. Ah, no es por pelón, es por payaso.
5: Por payaso.
3: Digo, no se quiere quitar la gorra ni para ir a dormir.
6: Ni para ir a dormir.
3: Dice, ¿tiene pelo? Sí, tiene pelo.
5: Ay, quita.
3: Para el amiguito que me preguntó ahí en la colonia Roma, vive al lado de la tienda.
6: ¿A poco?
3: Sí, amigo, les mando saludos, por
6: saludos.
3: Cierto.
5: Muchos saludos.
3: Ya pasé tus saludos, hermoso. Lo que pasa es que no me acuerdo de tu nombre. Pero bueno, sí.
6: Que por cierto, tienes que pasar el anuncio parroquial nada más del día 21. Ya.
3: Les recuerdo que el día 21 vamos a tener una plática, ajá, sobre tristeza, depresión y duelo. ¿Podemos vivir felices? Sí.
5: Sí.
3: ¿Podemos ser personas más realizadas? Sí. Sí. ¿Está mal que seamos felices aunque tengamos un dolor?
6: No. No.
3: Tenemos derecho a seguir viviendo aunque alguien haya partido. Y aunque nos duela mucho la muerte de algún ser querido, sí, sí tenemos derecho a ser felices. Entonces, todos los que quieran acompañarnos, que tengan un problema de duelo, que no lo puedan sacar, que vivan afligidos y se estén enfermando, carcomiendo por el duelo, por la tristeza, por la depresión, vayan ese día. Vayan ese día porque les voy a dar una plática donde les garantizo que van a entender que todos tenemos derecho a ser felices, pese a cualquier circunstancia. Pese y a pesar de cualquier circunstancia. Porque venimos solos en este mundo y nos vamos solos. Y el único objetivo que tiene la vida es ser feliz. Es el único objetivo. Tú vives, creces, formas familias, trabajas, empiezas proyectos, haces todo lo que haces con la intención de sentirte bien, de sentirte feliz, de sentirte realizado, de sentir que estás bien contigo.
5: Claro.
3: ¿Quién se levanta todos los días con la idea de, ojalá yo hoy pueda trabajar, emprender, terminar hecho una piltrafa para que otros sean felices, aunque a mí me cargue la fregada?
5: No. Espero que no haya nadie así.
3: Hay mucha gente, Miriam.
5: Sí, ¿verdad?
3: Oye, pero ve por ti. No, no. La gente que está bloqueada. Ve por ti. No, es que le tengo que comprar primero zapatos a mis hijos. Bueno, cómpraselos, pero no los tenis de 2,000 pesos. Cómprale unos de 800 y esos 1,200 pesos de diferencia, que significan 2 días de trabajo y de fregarte como burro, descánsalos.
6: Sí.
3: Cuando ellos tengan la posibilidad de comprarse lo que a ellos les guste con el lujo que ellos desean, que lo hagan.
5: Que lo entonces.
3: Tú dales los satisfactores necesarios, pero no pierdas la capacidad de descansar, de ser feliz, de emprender proyectos, de dedicarte tiempo a ti mismo.
5: Claro.
3: Porque crees que es tu obligación.
6: No.
3: ¿Ser un cajero automático?
5: No.
3: ¿O un proveedor del supermercado? No. No. Ninguno de nosotros somos cajeros automáticos.
5: Uh-huh. A veces uno siempre quiere darle lo mejor a los hijos, lo mejor en todo. Pero no te das cuenta que si les empiezas a dar todo y tú tienes carencias, después él tampoco o ella no va a luchar por lo que más quiera, va a creer que tú se los empiezas
3: si
5: a dar.
3: Si tú le das todo a los demás.
5: Que tú te sacrifiques para darle.
3: Exacto, porque además la costumbre se vuelve ley.
6: Uh-huh. Siempre.
3: Y la ley sí. Se vuelve obligación.
6: Uh-huh. Y más cuando no les das una educación también a los hijos desde pequeños, que las cosas se tienen que ir ganando, que no, la vida no es gratis. Como dice Miriam, muchas veces te gana el sentimentalismo como padre, y entonces ya ves que te hace relojito, agacha la cabeza y te da la tristeza. Ay, bueno, pues se lo voy a comprar aunque yo me prive de esto. Bueno, voy a hacer esto aunque me prive. Y así se llevan la vida. Y algunos, no todos, afortunadamente, algunos piensan que los papás ya están obligados a de por vida sacarlos de todos los problemas que tengan de cualquier tipo. Ah, pues no gano bien, pues que me dé. Ah, yo quiero un coche que me complete o que me lo dé porque es mi papá. Y así, he conocido yo gente de 30, 40 años que está así en esa circunstancia. Y dices, oye, pues que ya, o sea, tú ya debes de ser autosuficiente. Ya no tienes por qué estarle pidiendo dinero. No, pues ¿por qué no? Pues siempre me ha ayudado.
3: Mira, a mí mi papá me enseñó a trabajar desde los 13 años.
6: Ahí está.
5: Sí, yo también.
3: Pero yo empecé a trabajar desde antes por gusto. Uh-huh. Porque a mí me encantaba el billete. Uh-huh. O sea, es algo que, digo, no. Hay mucha gente que dice que esto es malo, está loco.
6: No, ¿por qué? Es el mejor, o sea, vivir mejor.
3: Si tú lo puedes conseguir, si tú puedes obtener tu satisfactor, si es un trabajo honrado, si no le quitas nada a nadie, tú puedes vivir como se te pegue la gana.
5: Así yo me acuerdo que antes, inclusive en el parque o en la calle y eso, perdón, ponías tu disque tiendita y hacías el agua de limón que le vendías a la señora de al lado y le robabas las papitas a tu mamá y las ponías en otra bolsita y las vendías.
3: Mira, yo pedí una vez a los Reyes Magos, que a mí me tocaron unos Reyes Magos maravillosos.
6: Ay, qué padre. Qué
3: maravillosos.
5: ¿No? A mí me traían ropa, no me caían tan bien.
3: Les pedí un teatro Viñol. Uh-huh. ¿Te acuerdas que había un teatro de cartón?
6: Sí, claro. Uh-huh.
3: Me lo llevaron. Entonces yo tenía mi dulcería dentro del teatro y daba mi función con marionetas.
6: Ay, ¿en serio?
3: Tenía yo 9 años.
6: Ay, mira.
3: Y juntaba a todos los vecinos y les cobraba yo 5 centavos, que tal vez existían los cinco y los 10 y los 20 centavos.
5: Los de 5, los moneditas.
3: Entonces yo les cobraba 5 centavos por darles mi función de teatro.
5: ¿Y los de 20 eran de cobre?
3: Y como tenía yo mis libros, porque mi papá era librero, entre otras cosas, tenía yo mis libros de los cuentos, entonces les contaba las historias y todos se juntaban. Y mi mamá me hacía favor de hacerme de palomitas, yo vendía las palomitas en cucuruchos.
6: Así, pues,
3: y de lo que yo juntaba, me llevaba a mi mamá al mercado de la Merced, al mercado de dulces de la Merced, y compraba yo mis cajitas de dulces y les vendía mis dulces a mis compañeros. Por gusto. Uh-huh. Mis papás veían que era una dinámica muy saludable para un niño de 9, 10 años.
5: Pues es que también te enseñan, ¿no?
3: Y luego mi papá se fue como gerente de Editorial Novaro, uh-huh, que hacían todas las revistas, Lágrimas y Risas, Charlie, el Memín Pingüín, El Payo, El Libro Semanal. O sea, me acuerdo de todas. Entonces, yo me acuerdo que llegaba mi papá y las revistas decían prohibida su venta. O sea, no sé yo qué decía prohibida su venta. Era nada más. Yo lo que hacía es que ponía mi gran puestísimo de revistas.
5: Mi gran puestísimo.
3: Y lo que hacía era yo que, si costaba, por decirte un caso, ¿no? Si costaba 50 centavos, la daba en 10.
6: ¿Qué?
3: La daba en 10. Y entonces, después llegaban las señoras y les decía, ya me llegó el Lágrimas y Risas de esta semana, porque me daba mi papá mis revistas nuevas, ¿no? Y entonces yo les cambiaba la revista vieja por la nueva por 5 centavos.
6: Ok, mira, ¿qué tal? ¿Qué listo, Jerry? Siempre
3: y entonces comencé a hacer un puestazo así de revistas increíble. Ajá. Y me iba muy bien, me iba muy bien. Ahora, mi papá, aparte de eso, tenía pollerías. Tenía dos pollerías. Ah. Y entonces me acuerdo que agarraba a mi hermano Gabriel, que estaba hermoso, parecía niño Dios el escuincle. Con sus bucles, rubio, ojos azules, muy bonito el chamaco. Y entonces tenía como 4 o 5 años. Uh-huh. Y entonces se acostumbraba mucho que en un auto de esos Valiant grandotes, abrían la cajuela y ahí estaba la hielera con el pollo y vendían el pollo casa por casa, ¿no? Y entonces Gaby lo que hacía era, iba y tocaba la puerta y decía, pollito güerito. Entonces a la señora le encantaba ver al chamaco.
6: Ay, claro, aparte precioso, el chamaco. Pues,
3: entonces le compraron el pollito güerito al chamaco. Entonces mi papá se los vendía. Y mi hermano José Luis le pidió permiso de vender tortillas en el coche. Entonces iba y recogía su huacal de tortillas y que le cabían 30 kilos al huacal. Y él vendía sus kilos de tortillas. En vacaciones hacíamos esto. A la gente que quería comprar
5: sus tortillas. Sí, normalmente era en vacaciones.
3: Con su pollo. O sea, tú puedes enseñarle a los niños el valor del dinero y hacer divertida la actividad.
6: Aparte, sí, sí.
3: Porque una cosa es que tengas necesidad y te exploten, y otra cosa es hacer divertido el emprendimiento.
5: Sí, pues vas aprendiendo jugando el merchandising, ¿no?
3: Entonces vamos a un pequeño corte y regresamos volando con ustedes en su programa.
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2: ¿Sabías que escuchorio animal?
4: El conejo. El conejo se ha consolidado en los últimos años como un animal doméstico sumamente popular gracias a su naturaleza dócil, su tierno aspecto y su comportamiento silencioso. Estos pequeños y asombrosos herbívoros son criaturas extremadamente sociables y curiosas que disfrutan explorando su entorno, dando divertidos saltos de alegría cuando se sienten completamente seguros y felices en el hogar. Requieren una alimentación balanceada basada estrictamente en heno fresco, verduras de hoja verde y sustrato específico para mantener su salud digestiva y el desgaste necesario de sus dientes. Con paciencia y un trato delicado, los conejos pueden aprender a usar una caja de arena e interactuar activamente con sus dueños, respondiendo cariñosamente a las caricias en las orejas. Son mascotas perfectas para quienes buscan un compañero dulce, pacífico y visualmente encantador.
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7: Cada vez es más común ver adolescentes que se sienten profundamente ofendidos ante una corrección, una crítica o una exigencia. Sin embargo, la vida está llena de retos, desacuerdos y momentos incómodos que requieren fortaleza emocional. Como padres y educadores, nuestro objetivo no es evitarles toda frustración, sino enseñarles a enfrentarla de manera saludable. Permitir que resuelvan problemas, asumir responsabilidades y aprender de sus errores fortalece su carácter. No se trata de ser duros, sino de acompañarlos mientras desarrollan resiliencia, tolerancia a la frustración y confianza en sus propias capacidades. Cuando un joven entiende que equivocarse forma parte del aprendizaje y que puede superar las dificultades, se convierte en un adulto más seguro y preparado para enfrentar los desafíos de la vida con equilibrio, perseverancia y una actitud positiva.
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4: Tokio, Japón. Tokio representa la fusión más espectacular y armoniosa entre las tradiciones ancestrales del continente asiático y el futurismo tecnológico más avanzado. Esta colosal e hiperactiva metrópolis sorprende al mundo con su impecable organización, seguridad absoluta y un orden civil ejemplar que contrasta con su alta densidad demográfica. el paisaje urbano transita con gracia desde los pacíficos santuarios sintoístas rodeados de naturaleza hasta los distritos de Shibuya y Shinjuku, iluminados por gigantescas pantallas LED y habitados por las últimas tendencias de la moda urbana global. Su capacidad para adoptar la influencia occidental sin perder un ápice de su mística identidad oriental la convierte en una joya cosmopolita verdaderamente única.
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3: Y ya estamos nuevamente con ustedes en este programa
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3: Bueno, ya les contamos parte de nuestra experiencia, que no es triste, es alegre, es una experiencia emprendedora. Era una manera divertida de jugar y ganar.
5: Y exacto. Con eso yo luego me iba a comprar mis dulces a los muditos.
3: Yo llegué a juntar en un año.
5: Y ponía en una alcancía también.
3: Yo en un año llegué a juntar 500 pesos.
6: Míralo.
5: Sí.
3: Que era un dineral,
6: pues claro.
3: Porque mi papá me daba el peso de plata. ¿Te acuerdas que existían los pesos de plata?
5: Claro.
3: Nos daban en aquel entonces algo que yo no sé si todavía sigan dándoles a los niños, mi domingo.
5: ¿El domingo? Sí, a mí me daban mi domingo.
3: Nos daban nuestro domingo y a mí me daban un peso de plata.
6: Mira.
3: Y todo lo juntaba yo en una cajita de zapatos, la pinté yo muy bonita con mis crayolas, le puse su hoyito y ahí guardaba mis pesos.
5: A mí mi papá nos ponían unas alcancías, que eran como unas cajitas fuertes chiquitas, y cada uno teníamos una de cada color.
3: Ah, también
5: tuve
3: mi caja fuerte gris.
5: Ajá, había gris, era verde y azul oscuro.
3: Y azul oscuro,
5: gris,
3: sí.
5: Como gris.
3: Sí, pero esa me gustaba para otras cosas más.
5: Y ahí es donde yo iba metiendo y le decía, si ustedes, lo que ustedes ahorren, yo les pongo el doble.
6: Mira.
5: O sea, tú ponías un peso y él te ponía otro peso.
6: Oye, ¿no? Muy bien.
3: Sí.
6: Muy
3: y mi papá me decía, si salen con promedio de 10 de la escuela, les regalo un billete de 100 pesos.
6: Me
3: partía el hocico todo el año para que me dieran billete de 100
6: siempre
3: pesos.
6: Siempre fuiste cerebrito para la escuela.
3: No, todos mis hermanos también, ¿eh?
6: Ah, sí. Y no, todos... Marta no, me dijeron que Marta no.
3: No, Marta era muy inteligente.
6: Es cierto.
3: Por lo menos más que Marco Antonio Silva.
6: Sí. Sí. No, así todos lo que me dicen que no, estudiosos. Ahí si no le batalla a tu papá, fíjate que aplíquense que la escuela.
3: Porque como era una casa donde aprendimos que lo que nos daba de comer eran los libros.
6: Ajá.
3: Mi papá era librero.
6: Ajá.
3: Pues empezamos a amar las letras, la historia, la lectura. Uh-huh. Eran pasatiempos
6: lo que había,
3: los teníamos. Pero hoy, pues todo el mundo ama el celular, la tablet, la computadora.
5: No, ya ni piensas, ahora tienes que saber cómo preguntarle a la IA, nada más.
3: Inteligencia artificial, que ya lo dijo Elon Musk. Ya ni estudien para médicos, ¿eh? Porque va a haber médicos robóticos que van a hacer las cosas mejor que los humanos y van a estar por todos lados. O sea, fíjate hasta dónde vamos a llegar a desplazarnos nosotros mismos.
5: Qué horror.
3: Ahora, dentro de todo esto no hay como el toque personal. Y algo que se trata, fíjate que tiene días que Marquito, que lo veo, se está cayendo de sueño.
6: No, dice que no estoy cayendo.
3: ¿Tiene los ojos tristes o pedorros?
5: Viene adolorido.
6: Ando adolorido lo que te he hecho.
3: Pero... ¿Tiene Marco Antonio los ojos pedorros?
6: Pedorros, ahora los tengo pedorros, sí.
3: Así decían.
6: Oye, el viernes andaba también, el sábado también en lo del, ¿te acuerdas que me dijiste? Que te veía con mis ojos.
3: Ay, no, todo mundo me ha dicho que poca Mauser, ¿eh?
6: ¿Por qué?
3: Que cómo es posible que no te hayan entregado el salón como te los diste.
6: Ah, no, pero bueno, no pasa nada. Pero ya andaba con mis ojos chiclosos, ¿no lo viste el sábado?
5: ¿Chiclosos por qué? ¿Te los pegaste
3: sí,
5: o qué?
3: Y barriendo confeti. Ay, no.
5: Pues es que cuando estás cansado o te sientes mal, se nota.
6: Te sientes
3: eso
6: mal.
3: No se hace, Marquito.
6: Uh-huh. Bueno, sí.
3: O sea, llevas a alguien que terminando la fiesta, tú puedes irte como quieras, como araña fumigada. Pero aquí te dejo esta persona que va a llegar a tal hora a recoger todo, ¿no?
5: Claro, o te quedas tú y lo terminas.
3: No, porque si estás como araña fumigada, lo vas a dejar peor, ¿no? Pero
5: lo que pasa es que te metes a la casa del vecino.
3: En vez de quitar el confeti, dejas el canto de la guácara, ¿no?
5: ¡Ay, guácala!
3: Entonces, pero no se hace. Sí le voy a llamar la atención a ella, ¿sabes quién? Pero bueno, vamos a hablar de las 10 enfermedades neurológicas más comunes.
5: ¿Comunes?
3: A ver cuál nos toca a nosotros.
5: A ver, vamos a
3: fíjense, los médicos neurólogos son especialistas encargados de tratar las afecciones o enfermedades relacionadas con el cerebro.
6: Ajá.
3: con la médula espinal, el sistema neuromuscular, el sistema nervioso central, periférico y autónomo, porque hay varios sistemas nerviosos, ¿no? Uh-huh. Sí. Enfermedades desmielinizantes.
5: Sí.
3: Como la neuropatía, sí. La
6: que se le pega el cablecito, la esclerosis
3: lateral amiotrófica,
6: cuando es la desmielinizante, ¿no?
3: Uh-huh. Las disautonomías, que uh-huh. Judy tiene una disautonomía, uh-huh. Y de las características agudas, crónicas o degenerativas que pueden derivarse de la función del cerebro.
6: Ay, qué poco.
3: También de nuestra constante búsqueda de innovación y de nuestra comunidad de profesionales para detener las pérdidas y ayudar a ganar en todo aquello que nos busca y que requiere una vida plena, ¿no? Por ejemplo,
6: porque te limita.
3: Alzheimer, demencia senil, pérdida de la memoria, ¿no?
6: Todo eso te limita.
3: Y claro. Parte de ello es precisamente mantenernos informados para poder tomar decisiones adecuadas con respecto a la atención médica.
5: Claro.
3: Y definir si necesitas atención neurológica.
6: Oye, porque día a día se ha vuelto como o más visible o han crecido los casos de todas estas enfermedades. Porque ya conoces o hablas y escuchas de gente que te está padeciendo este problema. Por ejemplo, nosotros estuvimos cercanos a Rogelio Guerra. Pero también.
5: Porque ya vas llegando a la edad donde te enteras de
3: todo. No, yo también estuve cercano a mí, que me dio la isquemia cerebral transitoria. Que
6: ahí también
3: transmitiendo Facebook y al aire.
5: Digo, se me ya cayó cuando eres chiquito. Vas a las fiestas infantiles, a las piñatas, a las primeras comuniones.
6: Y ni te enteras si alguien está enfermo ni demás.
5: Luego ya vienen las bodas y todo eso. Y luego ya
6: las enfermedades.
5: Las enfermedades y las fiestas donde ves gente en los velorios.
6: Ay, qué poca abuela. Oye, Miriam.
3: Te tocan hospitales, velatorios y crematorios.
5: Claro. ¿No?
6: Qué bárbaro.
5: Ahí es donde te actualizas.
3: No, venimos de un acidito no, sí, todos.
6: Pero eso fue el comentario más feo, de que ahí es donde velorio se ve.
5: Pues sí.
3: No,

0: Ay, no, pues si no es Juan, es Petra, y si no es Petra, es Chana, y si no es su fregada hermana, ¿no?
1: Es el papá.
0: Entonces, nadie le ayudaba. ¿Cuánto te puedes gastar en darle al señor para su medicina?
1: Uh-huh.
0: Bueno, pues resulta que ninguno de los hijos fue capaz de darle para las medicinas. Y el señor se murió.
2: ¡Qué poca!
0: Pero sí tuvieron para comprar un féretro de 40 mil pesos.
2: Ay, no, bueno.
0: Sí tuvieron para comprar las coronas, que te costaban 1,200 pesos cada corona.
1: No, fíjate nomás.
0: ¿Cómo? Sí tuvieron para pagar el velatorio. Sí tuvieron para pagar la cremación. O sea, no tienes dinero para pagarle a tu papá 800 pesos de medicinas cada mes, pero sí tienes 70 mil pesos para enterrarlo, llorarle ya que está muerto, meterlo en una caja y irlo a quemar.
1: No, fíjate.
0: O sea, esas son las cosas ilógicas que tiene la vida.
2: Sí, es cierto.
0: Esas son las cosas ilógicas. O sea, ¿para qué le lloras?
1: Uh-huh.
0: Mejor le hubieras dicho, así con la misma codez, con la misma frialdad, con la misma
1: mezquindad
0: con que lo trataste en vida, pues ¿sabe qué? Pues ni lo vamos a velar, ya nomás páselo y crémelo.
1: ¿Y sabes qué yo creaste?
0: Me ahorro la caja, me ahorro las flores, me ahorro el velatorio, me ahorro el café de los invitados, me ahorro dejar de trabajar un día, me ahorro todo. Nomás crémelo, porque como nunca me importó en vida que estuviera bien, ¿por qué me va a importar en muerte?
2: ¡Ay, qué coraje!
1: Y a la hora, incluso a lo que sí llegan es rapidísimo, porque eso es más rápido que veloces, llegan a ver la casa, a ver qué se llevan, o si se quedan con la casa, si agarran las escrituras de la casa, de los documentos.
0: A mí me consta, cuando murió mi abuela, no voy a decir nombres,
1: ajá,
0: tenía 3 televisiones. Entonces no acabó el funeral, ya no había ni una.
1: Ya ves lo que te digo, o sea, pero con nada. Rapiña una habilidad.
0: Sí, o sea, esas son las cosas que tú no entiendes, ¿no?
2: No, pero bueno, la verdad no.
0: Así que en vida, hermanos, en vida, y no anden ahí haciéndole ridículo. Miren, ¿qué tipo de enfermedades trata un neurólogo? La primera es la cefalea, el dolor de cabeza.
1: Uh-huh.
0: Que fíjense que estoy haciendo yo todo un protocolo de tratamiento homeopático para cuadros de dolor.
1: Ah, está súper bien eso.
0: Para tratar dolores de neuralgia de trigémino, para tratar dolores invasivos de cáncer, para tratar dolores ardientes y punzantes, para tratar dolores de neuropatías herpéticas, para tratar dolores, o sea, dolores muy fuertes. Estamos haciendo un protocolo y está funcionando muy bien con elementos de homeopatía.
1: Mm-hmm.
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2: andale,
0: o ansiedad, también se traten con homeopatía. Vámonos un pequeño corte y estamos volando con ustedes aquí en su programa
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4: Vamos a una breve pausa y regresamos a su programa Estilo de Vida.
6: Una vuelta al mundo.
7: Singapur,
3: Singapur es un

0: ciudad-estado futurista que se ha consolidado como el puente financiero y tecnológico más limpio, verde y eficiente entre Oriente y Occidente. Destaca mundialmente por su exitosa convivencia multicultural, uniendo armónicamente a comunidades de origen chino, malayo, indio y una inmensa población de expatriados occidentales. Su arquitectura vanguardista desafía la gravedad de los icónicos invernaderos de Gardens by the Bay y el impresionante complejo Marina Bay Sands. La gastronomía singapurense es el reflejo fiel de su diversidad, combinando mercados callejeros galardonados con los restaurantes más sofisticados. Singapur es, en definitiva, el modelo global de una metrópolis sostenible, próspera y multicultural, orientada con paso firme hacia el desarrollo del mañana.
1: Territorio animal.
0: El gato. El gato doméstico es un felino fascinante que combina a la perfección elegancia natural, independencia indomable y un magnetismo misterioso que ha cautivado a la humanidad desde el antiguo Egipto. A diferencia de otros animales de compañía, los gatos conservan intactos sus agudos instintos de cazadores solitarios, lo que se refleja en su agilidad superior, su oído hiperdesarrollado y su visión nocturna impecable. Son mascotas extremadamente limpias, que dedican gran parte del día a su aseo personal y demuestran su afecto de maneras sutiles pero profundas, como el reconfortante ronroneo o el suave roce de su cabeza. Su capacidad para adaptarse a espacios pequeños como apartamentos, sumada a su naturaleza silenciosa y pacífica, los convierten en compañeros ideales para la vida urbana moderna, aportando una serenidad única y un toque de misterio al hogar.
1: Explorando la naturaleza.
2: Playa de Vidrio, Estados Unidos. Situada en Fort Bragg, California, esta playa tiene una historia de transformación ecológica asombrosa. Durante la primera mitad del siglo XX, el lugar fue utilizado activamente como un vertedero público de basura y botellas. Con el paso de las décadas, las olas del Océano Pacífico limpiaron la costa y trituraron los desechos de vidrio, puliéndolos hasta convertirlos en millones de pequeñas joyas de colores lisas y brillantes. Hoy, es un área protegida en donde la naturaleza transformó la contaminación en un paisaje artificialmente hermoso.
1: Caminando por México.
3: Izamal, Yucatán, conocida como la ciudad de las tres culturas. Esta bellísima localidad yucateca destaca porque prácticamente todos sus edificios y templos están pintados de un radiante color amarillo. El majestuoso convento de San Antonio de Padua, construido sobre una antigua pirámide maya, domina un entorno donde el pasado prehispánico, la época colonial y la vida moderna coexisten con absoluta armonía.
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5: Y ya estamos nuevamente con ustedes en su programa
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5: Fíjense que sin duda la afectación neurológica más frecuente es el dolor de cabeza.
7: Es lo que te iba a decir, y constante, mucha gente.
5: Es la afección neurológica más frecuente, el dolor de cabeza. Y se puede clasificar como cefalea primaria, que comprende la cefalea tensional por nervios o la ansiedad. Es una cefalea tensional por tensión. La migraña y las cefaleas de trigémino automáticas en clúster, ¿no?
7: Oye, la migraña incluso hasta paralizante, ¿no? De que ya no puedes hacer nada.
5: Hay migrañas muy fuertes.
7: Muy fuertes.
5: Mira, hay migraña, hay cefalea, hay problema de trigémino, hay noveno par de cuerdas de glosofaringio, hay migrañas y cefaleas mixtas. O sea,
7: hay muy
5: tantos
7: extenso.
5: Problemas, sí.
7: Ok, yo no sabía, dolor de cabeza o migraña.
5: Y luego vienen las cefaleas secundarias, que son aquellas que son causadas por traumatismos. Uh-huh. Por ejemplo, trastornos vasculares, donde hay una espasmolización de las venas, hay una oclusión, por incremento de la presión intracraneal. Porque acuérdense que hay presión arterial sistólica, diastólica, intracraneal, intraocular, uh-huh, enteroportal, uh-huh, renal, pulmonar. O sea, hay muchas presiones, ¿eh? Uh-huh. No todas son iguales. Mucha gente se toma la diastólica y cree que ya está bien, uh-huh, pero puede venir con una presión intraocular brutal, uh-huh, que le haga perder el ojo y que le genere un derrame y un glaucoma. Sí. O puede venir con una presión intracraneal independiente de la sistólica y la diastólica y le puede dar una hemorragia cerebral. O puede venir con una hipertensión enteroportal, uh-huh, que detone también un cuadro muy agudo. O puede venir con una presión pulmonar que pueda generar un proceso de accidente pulmonar, precisamente, ¿no? Entonces, renal, que genera incluso una insuficiencia de cuadro renal. Entonces, sí, pero bueno, las cefaleas secundarias son aquellas que son causadas por traumatismos, trastornos vasculares y incremento de la presión intracraneal, o incluso por tumores, o por personas que tengan procesos de convulsión.
6: ¿Y hoy te acuerdas cuando el músculo que te llega por
5: cuando tienes una contracción de la columna clavicular?
6: ¿También te duele la cabeza?
5: Sí. Ahora, es el primer tipo de enfermedad que trata un neurólogo, la cefalea, uh-huh. El dolor de cabeza, que es lo que les decía que estamos tratando nosotros con homeopatía.
7: Eso va a estar bien interesantísimo.
5: Luego vienen los traumatismos cráneoencefálicos. Uh-huh. Aquí se trata de una lesión directa de las estructuras craneales.
6: Un golpe en la cabeza.
5: Como consecuencia de un agente mecánico externo. Y puede originar un deterioro funcional del contenido craneal. Como tú dices, un trancazo, un golpe, ¿no? Se puede clasificar en contusión o concusión, siendo la primera, la contusión, un golpe con las prominencias óseas, y la segunda, la concusión, como un movimiento difuso del encéfalo dentro del cráneo.
7: Mira.
6: Que se inflama.
5: Cuando el encéfalo se mueve dentro del cráneo, hay una concusión. Y cuando hay un golpe contra las prominencias óseas, hay una contusión. Y esto llega a producir vómito, amnesia, letargo, crisis convulsivas, entre otras cositas.
6: Por eso cuando se pegan en la cabeza, no te duermas, espérate, no sé qué, ya lo llevan al doctor para que lo vean.
7: Ahí pasa, ¿qué es lo que pasa? Porque como dice Miriam, yo he escuchado muchas veces que cuando alguien se cae y se pega en la cabeza, la gente empieza como a dormirse, a dormir, a cerrar los ojos. ¿Qué pasa ahí, Jerry? ¿Qué pasa con el cerebro?
5: El cerebro puede dejar de conectar. Puede dejar de conectar. Por eso cuando tienes un accidente muy fuerte, ajá, que tienes incluso hemorragias o derrames, te dicen, no te duermas. Aquí estoy, abre los ojos, ajá, no te duermas.
6: Sí, okay. Háblame.
5: Dios. Háblame, dime, tienes que mantenerlo consciente porque si no el cerebro se desconecta.
7: Híjole, y ya después...
5: No, pues queda en estado comatoso. Sí, sí. O se puede generar un accidente.
6: Y los niños normalmente les pasa mucho como tienen la cabeza más grande y más pesada que la demás parte del cuerpo. Les puede pasar mucho, hay que tener mucho cuidado.
7: Ok.
5: Sí, o sea, te tienen que tener animado, uh-huh, viéndote en estado consciente, uh-huh, sin que dejes de tener conciencia de lo que está pasando, ¿no? O a lo mejor no tienes conciencia, pero estás abriendo los ojos, estás viendo, te están hablando, estás escuchando.
6: Así es.
5: Hay una actividad cerebral.
6: Uh-huh. Es importante.
5: Hay una actividad cerebral, ¿verdad? Ahora, el evento cerebrovascular, el famoso EBC. Eso significa evento vascular cerebral, uh-huh, ¿no? Uh-huh. Entonces, el evento cerebrovascular es una condición de daño cerebral por falta de oxígeno o por hemorragia, uh-huh, en el parénquima cerebral. Hay factores de riesgo más importantes como la hipertensión arterial y la edad superior a los 60.
6: No te digo.
7: Esa, mire.
6: A ver si no vienen las hormonas incluidas ahí.
5: Ahora, existe una estrategia llamada camaleón.
7: ¿Camaleón?
5: Para identificar los síntomas y acudir al neurólogo para recibir la atención adecuada. La cal consiste en K, de cara, ¿no? Desviación de la comisura bucal. Es lo que me pasó a mí. Cuando tuve el esquema cerebral sensorial. O sea, primero se me trababan las palabras, se me cayó la fascia, o sea, los músculos de la cara, se me cerró el ojo, no podía articular la lengua. Me comenzó a dar mucho sueño y dejé de coordinar las cosas.
7: Sí, es cierto.
5: Entonces, camaleón, primero K de cara, uh-huh, sobre todo la desviación de la comisura bucal, ¿no? Cuando es enchocarse de la boca.
6: Sí.
5: O se te cae. Por eso cuando tomas agua se te va todo el agua, ¿no? Ma de mano, comienza a tener debilidad o torpeza. Le de lenguaje, hay dificultad para hablar. Y on de realizar llamada telefónica o servicios de emergencia. Camaleón.
6: Camaleón.
5: Sí, les dio el accidente. Bueno, entonces tenemos cefalea, que es el dolor de cabeza. Uh-huh. Traumatismo craneoencefálico. Sí. Evento cerebrovascular. El cuarto es la epilepsia.
7: Uy, eso también es horrible.
5: Ya. Hay quienes nacen con el piramidal, con el piramidal inverso afectado. Uh-huh. Y hay quienes generan cuadros de convulsión por cicatrices en el cerebro. No es lo mismo que te des un trancazo y te quede una cicatriz a los 40 años y te comienzas a convulsionar a los 40 años por la cicatriz, o que tengas una cisticercosis, porque acuérdense que hay cisticerco hembra y cisticerco macho. El cisticerco macho se calcifica, uh-huh, y queda ahí, genera una opresión y puede generar también convulsiones. A nacer epiléptico. Entonces, hay una diferencia entre una crisis epiléptica y una crisis convulsiva. ¿Sale?
7: Okay.
5: Entonces, la epilepsia es una condición neurológica donde ocurre una descarga neuronal excesiva. Cuando pasa de un lado a otro la corriente, se va atorando, entonces pasa y genera una descarga, excesiva. Es anormal e hipercrónica. ¿Qué condiciona crisis convulsiva si se considera como tal cuando ocurren dos eventos separados con 24 horas sin desencadenante? Dos eventos separados con 24 horas de diferencia sin evento desencadenante. Y puede ser focal o generalizada, dependiendo si la descarga ocurre en uno o los dos hemisferios cerebrales.
7: Ay, es que el cerebro, imagínate, todas las variantes que tiene.
6: Sí, hombre.
7: Está brutal. Oye, sí.
5: No, dime, Marquito.
7: Nada más quería preguntarte, Jerry, para ese tipo de cosas, ¿hay estudios preventivos o no? Nada de eso, hasta que te empiece a dar el problema.
5: No, hasta que aparece el primer síntoma.
7: Eso.
5: O sea, porque es muy difícil que te hagan un estudio preventivo de todas las enfermedades para ver cuál es la que te va a pegar, ¿no?
7: Ok, ok. Vas a ver.
5: Uh-huh. Ahora, están las demencias.
7: También. Uh-huh.
5: Las demencias son un grupo de enfermedades que afectan las funciones mentales. Sobre todo el juicio. Uh-huh. El cálculo, la habilidad visoespacial, captar las dimensiones, uh-huh, ¿no? La toma de decisiones, el lenguaje, las praxias. Los dominios más frecuentes afectados son los mnemotécnicos.
6: ¿Eso qué es?
5: Los mnemotécnicos es la memoria, el reconocimiento sensorial, las habilidades constructivas y el lenguaje. Y se llaman, en medicina, se llaman amnesia, agnosia, apraxia y afasia. Vamos a hacer un pequeño corte y regresamos volando con César en su programa
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9: Ácido alfa lipoico. El ácido alfa lipoico es un antioxidante que se produce de forma natural en el cuerpo. También se puede ingerir en alimentos y en suplementos. Es considerado como el antioxidante universal, ya que es tanto soluble en agua como soluble en aceite. Algunos de sus beneficios son brindar protección al cerebro y también ser útil en ciertas enfermedades del hígado, como la neuropatía diabética. El ácido alfa-lipoico reduce los síntomas de neuropatía diabética, principalmente dolor, entumecimiento en extremidades inferiores y ardor. En la dieta de diabéticos tipo 2, aumentó un 30% los niveles saludables de insulina, incrementando notablemente la utilización de glucosa en la sangre. Para el caso de los diabéticos en particular, es un nutriente que mejora notablemente su calidad de vida. Vamos. vamos a una breve pausa y regresamos a su programa Estilo de Vida. 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
10: Cuida lo que comes.
11: Filete de pescado empapelado. Coloca un filete de pescado blanco sobre papel aluminio junto con rodajas de calabacita, tomate y cebolla. Agrega una pizca de sal y hornea en su propio jugo. Es una opción digestiva, libre de aceites y sumamente saludable.
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13: El estado de Alaska es el lugar de Estados Unidos donde hay más personas que caminan diariamente hacia su trabajo.
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15: Las orcas no son ballenas reales. Pertenecen zoológicamente a la familia de los delfines oceánicos, siendo los más grandes del mundo.
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17: Los murciélagos siempre giran a la izquierda cuando salen de una cueva. Una conducta curiosa observada por muchos científicos.
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23: El perfume original se diseñó para ocultar los malos olores corporales en épocas donde la higiene diaria no era común.
24: Las cosas que ignoras.
25: Rusia tiene una superficie mayor que el planeta enano Plutón, demostrando la enorme extensión territorial del país más grande.
26: El apunte del día.
27: Los perros tienen 3 párpados en cada ojo para proteger y mantener lubricada la superficie de su córnea constantemente.
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29: Bacalar, Quintana Roo. Famoso por su espectacular laguna de 7 colores. Este pueblo mágico caribeño ofrece un descanso paradisiaco inigualable. Sus aguas cristalinas de variados tonos azulados, alimentadas por cenotes submarinos, son perfectas para nadar y relajarse. El histórico fuerte de San Felipe añade una dosis de mística pirata a este entorno natural virgen, ideal para los amantes de la tranquilidad.
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5: Y ya estamos nuevamente con ustedes en su programa
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5: Entonces les decía que dentro de la demencia los dominios más frecuentes afectados son los mnemotécnicos, que es la amnesia, que es la memoria, la agnosia, que es el reconocimiento sensorial, la praxia, que es la habilidad constructiva gráfica, la fascia, que es el lenguaje, y la más frecuente son las enfermedades de Alzheimer, la demencia frontotemporal y los cuerpos de Levy. Que son los que producen la demencia como tal, ¿no?
6: Los cuerpos de Levy.
5: Sí, son parte de las estructuras del cerebro que se ven afectadas y vas generando demencia. ¿Te acuerdas que me estabas mencionando que el otro día saliste a gritar como la llorona?
6: Levy, Levy, ¿no?
5: Pero no te preocupes.
6: Ok.
5: Me hablas y yo voy corriendo con una cobijita y te tapo.
6: Ok.
5: Bueno. Entonces... sí, ese es un grupo que tratan los neurólogos. Otro, la enfermedad de Parkinson y el parkinsonismo primario. Uy. La enfermedad de Parkinson es una enfermedad neurodegenerativa por un acúmulo de los cuerpos de Levy, constituidos por alfa-sinuclida mal plegada, lo que ocasiona daño en las neuronas dopaminérgicas, produciendo daño motor y no motor. Se llaman neuronas dopaminérgicas porque son captadores de la dopamina. Y la dopamina es la que ayuda a reducir los movimientos involuntarios. y la dopamina la produce la GABA.
0: Ok.
5: Por eso la GABA es tan buena para los enfermos de Parkinson.
0: De hecho, fíjate, estaba leyendo un artículo, Jerry, que va muy avanzado este tratamiento. Ya está en una fase experimental, pero ha surtido efectos. En Estados Unidos estaban viendo lo de un medicamento que le está empezando a ayudar a personas con Parkinson a controlar esos movimientos involuntarios. O sea, afortunadamente ya en ese aspecto está avanzando mucho la ciencia como para decir, ya encontramos algo que podría por lo menos ayudar a la gente a que no tenga tanto movimiento involuntario, ¿verdad? Pero
6: ya los operan y les ponen como una pila, una cosa así para que regulen. Yo tengo una amiga que hace como 4 años le pusieron eso.
0: Ya, qué bien.
5: Bueno, pues el Parkinson es una enfermedad neurodegenerativa, en acúmulos de cuerpos de Lewy, ¿no? Y aquí los receptores dopaminérgicos ayudan muchísimo a reducir el daño. Uh-huh. Entonces, GABA para estimular la producción de la dopamina. Y el parkinsonismo es definido como un daño extrapiramidal de los piramidales inversos del cerebro, que hay el derecho y el izquierdo. Acuérdense que el derecho controla el izquierdo y el izquierdo controla el derecho. Uh-huh. Que ocasiona rigidez, temblor, disinesia, alteraciones de la marcha y de la postura. Todos estos pueden tener múltiples etiologías es orígenes. Uh-huh. Y todas las etiologías normalmente son de origen desconocido.
0: Uh-huh.
5: Luego viene la enfermedad de Huntington.
0: Ay, otra, bueno,
5: está bonita el nombre de esta enfermedad.
0: Espero que
5: la enfermedad de Huntington. Bonita. Fíjate que la enfermedad de Huntington es una afección neurogenética por expansión de tripletes de glutamina. Uh-huh. Y afectación del gen HTT. Este gen HTT codifica la proteína Huntingtina, que se ubica en el cromosoma 4P16.3.
6: No, bueno, imagínate.
5: Hay un cromosoma,
6: el escaneo de todos los cromosomas.
5: Hay un cromosoma que se llama 4P16.3. Y aquí hay una sustancia que se llama Huntingtina. Es una proteína que se codifica en este cromosoma. Uh-huh. Y se caracteriza por la afectación cognitiva, psiquiátrica y neurológica, donde la corea es lo más característico de la enfermedad. Es una enfermedad heredable con fenómeno de anticipación. Esto quiere decir que los descendientes que hereden la mutación pueden tener mayor gravedad de síntomas y aparición más temprana.
0: No más.
5: Luego viene la meningitis.
6: Yo creo que si sabes que tienes eso,
0: inflamación
6: no tengas
0: de la meninges.
5: La meningitis es la inflamación de la meninge.
0: Uh-huh.
6: Ay, eso también todos los pediatras. No debe de tener nunca a su bebé más temperatura. Hay que bajarla.
5: Sí, y luego meten al pobre chamaco en hielo y pasa de la inflamación de la meninge a una bronquitis o a una bronconeumonía.
0: Ay.
5: O sea, también son bien extremosos.
6: Sí, bueno, a mí mi mamá me metía en la tina y le ponía hielo. Pero yo, por ejemplo, con Miri, a mí mi pediatra era menos salvaje. El agua estaba tibia, tirándole a calentita, y poco a poco se iba bajando un poco, pero nunca llegaba fría, ¿no? Entonces ya sí se la bajaba.
5: Sí, le ibas agregando agua fría, para que se fuera aclimatando.
6: Sí, porque no, si no, las torturas de mi mamá hicieron medio.
5: O te aclimatas o te aclijodes, ¿no?
6: Así
0: nada
6: es.
0: Más, imagínate.
5: Bueno, luego viene la distrofia muscular.
0: Uh-huh.
5: La distrofia muscular es un conjunto de enfermedades neurodegenerativas que ocasionan debilidad y pérdida progresiva de la masa muscular. Aquí hay una pérdida completa de la masa muscular, pues se llama distrofia muscular. Uh-huh. Y las distrofias musculares son degeneraciones de los músculos ocasionadas por genes anormales. Estos genes anormales se les conoce con el nombre de mutaciones.
0: No.
5: La mayoría de las veces aparecen en la niñez. Y los músculos dañados se debilitan progresivamente. Aquí, con el paso del tiempo, la mayoría de las personas con esta enfermedad necesitan una silla de ruedas. Porque ya los músculos no alcanzan a sostenerlas.
6: No.
5: Se debilitan a tal grado que incluso hasta comienza a destruirse la masa ósea. Porque los huesos necesitan forzosamente de los músculos.
6: Así
5: cuando
6: es.
5: Tú haces ejercicio y estás presionando al músculo, que el músculo hace este ejercicio, uh-huh. El músculo presiona al hueso también y libera osteoblastos. Cuando no hay músculo que presione al hueso, entonces no se liberan osteoblastos y comienza a perderse la masa ósea. ¿verdad? Entonces, otros síntomas incluyen dificultad para respirar o tragar. Uh-huh. Y las más características son las distrofias musculares de Duchenne y la distrofia muscular de Becker. Y luego viene otra más fea todavía.
0: ¡Ay, no! Bueno, no, bueno.
5: Que es la esclerosis múltiple.
0: ¡Uy, eso es terrible, terrible!
5: La esclerosis múltiple es una enfermedad neurológica crónica, sí, de naturaleza inflamatoria, uh-huh, y autoinmunitaria. O sea, tiene todo.
0: ¿La que tiene este Dupeyron?
5: Sí.
0: Humberto Dupeyron.
5: Sí. Uh-huh. Y bueno, en este Dupeyron tiene, creo que no tiene esclerosis múltiple, tiene esclerosis lateral amiotrófica.
0: Ah, es distinta. ¿Quién tiene?
5: Es parecida.
0: Alguien de los actores.
5: Es parecida. Es que son primitas las dos. Uh-huh. La pérdida de la mielina en los axones de las vainas de las neuronas, uh-huh, que no permite mandar los impulsos del cerebro a los órganos. Uh-huh. Fíjate que decía Dupeyron, cuando él hacía una obra de teatro que se llamaba El Gorila. Uh-huh. A mí me tocó estar en la premiación donde le dimos el premio, con Benjamín Bernal, la Nación de Periodistas y Críticos Teatrales de México, del cual yo era secretario. Uh-huh. Entonces, nos tocó darle el premio. Y él no quiso que nadie le ayudara a subir. Iba con su hija, uh-huh, con Alejandra.
6: Sí.
5: Entonces no permitió que nadie le ayudara a subir al escenario. Se tardó horrores, pero lo hizo y todo el mundo le aplaudimos por el mérito.
6: Sí.
5: Y decía, quiero agradecer este premio, pero quiero aclararle al público que cuando estoy haciendo la obra y me vomito en el escenario, no es parte de la actuación, es por los medicamentos que tomo. O sea, es tan fuerte el medicamento que tomaba que en el escenario le ganaba a veces el vómito y la gente se paraba y le aplaudía porque pensaban que era parte de la obra.
0: Fíjate nomás, qué fuerte, ¿verdad? O sea, fíjate. Sí, porque él tenía que forzosamente tomar.
5: Que por cierto, ¿sabes a quién hay que invitar a su hijo?
0: A Odín. No, Odín, le voy a hablar.
5: Una vez vino y me encantó el programa que hicimos.
6: Ay, sí, nos reímos mucho con
5: Entonces hay que volverle a invitar. Es muy irreverente.
0: Sí.
6: Pero muy realista.
5: Es muy irreverente, pero me encanta. Uh-huh. Yo soy fan de Odín Dupeyron.
0: Exacto. Uh-huh. Ahí lo hubieran metido a la casa de los famosos. Todo lo que hubiera terapiado ahí. A todos los
5: hubiera puesto.
6: A
5: todos los hubiera hecho pedazos.
0: Pedazos, sí. Con su inteligencia y con la manera de ver la vida.
5: Pues es que realista. Fíjate que es una persona con una mentalidad desarrollada fuera de este tiempo.
6: Uh-huh. Sí.
5: O sea, tiene una inteligencia que no corresponde a este tiempo.
0: Es cierto. Muy avanzado.
5: Él está muy avanzado. Claro. Muy. Es una persona muy avanzada.
0: Y por sus criterios. Ajá. Sí, claro.
5: Y los conceptos de vida, de muerte, uh-huh, de amor, de compañía, de fidelidad, ¿no? Bueno, pues esta enfermedad daña los axones en el sistema nervioso central y se asocia a una combinación de factores genéticos que predisponen a la enfermedad, así como factores ambientales, infecciosos, virales, que generan la esclerosis múltiple. Y para todo esto siempre hay algo que les puede ayudar. Mándenos un mensajito y con todo gusto les daremos alguna recomendación.
6: Así es.
5: Y llegamos al final de esta hora. Muchísimas gracias por habernos acompañado. Nos vemos el día 21 en la plática sobre tristeza, depresión y duelo. Y no nos dejen de acompañar el día de mañana aquí en este su programa
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2: La GABA es un neurotransmisor que actúa como un tranquilizante natural en el cerebro. Ayuda a reducir la ansiedad, mejorar el sueño y promover la relajación. Algunos suplementos la contienen para apoyar el equilibrio emocional. 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
4: El hámster. El hámster es uno de los roedores domésticos más queridos y la opción predilecta para introducir a los niños en la responsabilidad de cuidar una mascota. Estos pequeños animales nativos de regiones semidesérticas destacan por ser criaturas predominantemente nocturnas, lo que significa que concentran toda su energía, juegos y actividades de exploración durante las horas de la noche. Son famosos por sus abultados abazones, las bolsas en las mejillas que usan para transportar alimento con gracia hacia sus nidos. Requieren una jaula bien acondicionada con túneles y muy especialmente una rueda de ejercicio, donde puedan correr kilómetros para mantenerse saludables y liberar el estrés. Aunque son animales solitarios que prefieren vivir sin otros de su especie, desarrollan un vínculo muy cercano con sus dueños mediante la interacción diaria y el manejo suave.
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4: París, Francia. París, la célebre ciudad de la luz, es un faro global de elegancia, arte, intelecto y romanticismo que ha cautivado a viajeros durante siglos. Sus amplios bulevares y la majestuosa Torre Eiffel enmarcan una urbe que es sinónimo de alta costura, diseño vanguardista y alta cocina sofisticada. Más allá de su innegable herencia histórica, el París contemporáneo es un crisol multicultural sumamente diverso, donde comunidades de origen africano, asiático y árabe aportan dinamismo a barrios bohemios como el Belleville y Montmartre. Sus museos de clase mundial como el Louvre y sus icónicos cafés a la orilla del Sena siguen siendo el punto de encuentro de artistas, pensadores y estudiantes internacionales, consolidando su estatus como una de las metrópolis más influyentes del planeta.
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7: Playa de Arena Rosa, Bahamas. Ubicada en la isla Harbour, esta playa parece salida de un cuento de hadas debido al color rosa pálido de su arena. Este fenómeno óptico tan singular es el resultado de la mezcla de la arena blanca convencional con los restos pulverizados de millones de foraminíferos, unos minúsculos organismos marinos de caparazón rojizo que habitan en los arrecifes de coral cercanos. Con sus aguas tranquilas y cálidas, este destino caribeño ofrece un paisaje visualmente idílico, exótico y sumamente fotogénico para los viajeros.
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0: 5 de la mañana con 30 minutos tiempo del centro de México. Gracias por estar con nosotros esta mañana de lunes. Lunes 10 de agosto de 2026. A nombre del equipo que hace posible este espacio informativo, Adriana Romero, Claudia Arellano, Rogelio Miguel, Álvaro López y Ricardo Díaz, les saluda Juan Manuel de Anda. Estamos transmitiendo en vivo a través del 103.3 de FM, el 970 de amplitud modulada y en todas las plataformas de Grupo Fórmula, en streaming a través de YouTube, en el canal de Grupo Fórmula Oficial. Les recuerdo mis redes sociales con mucho gusto. Usted me puede seguir a través de X, ahí me encuentra como arroba Juan M. de Anda, en Facebook Juan Manuel de Anda y en Instagram como Juan Manuel de Anda G. Tenemos información importante que se ha generado en las últimas horas y que estaremos compartiendo con usted en la próxima hora y media. Bueno, pues en el tema de la Universidad Nacional Autónoma de México, la máxima casa de estudios anuncia las 4 sedes para el examen de control presencial de licenciatura. Usted recuerda, este examen se llevará a cabo tanto en la Ciudad de México como en León, Guanajuato, en Oaxaca y también en Tijuana, en Baja California. También las autoridades universitarias informaron que hasta ahora se han inscrito más de 43 mil aspirantes. Vámonos con Lisbeth Hernández, quien tiene más información al respecto. Liz, te saludo, adelante, buen día.
1: Buenos días, Juan Manuel, me da muchísimo gusto saludarte esta mañana de lunes. Continúa fluyendo la información de la Universidad Nacional Autónoma de México con respecto al examen de control, a las citas para aclaraciones para cuyos aspirantes su examen fue cancelado. Hasta el momento, más del 74% de los aspirantes al examen de control ya tienen una sede, ya tienen una cita con fecha, sede y horario para la aplicación de la evaluación presencial. Esto es muy importante mencionarlo, así que bueno, como lo informó la UNAM, a partir del viernes 7 de agosto, es decir, del viernes pasado, ya está habilitado este sitio. 74% de los aspirantes ya tienen una fecha, una hora, un lugar para su examen de control. Juan Manuel.
0: Sí, oye Liz, aprovechando que estás en línea, bueno, pues parece que no todo es miel sobre hojuelas, ¿no? Hay mucha gente, muchos aspirantes que están inconformes, incluso se está anunciando una nueva movilización para el día de hoy.
1: Efectivamente, Juan Manuel, han crecido muchísimo las inconformidades en torno a este tema, tanto para el examen de control como para los cancelados. En cuanto al examen de control, la inconformidad ha sido en torno a las sedes. Hay muchos aspirantes que denuncian que les tocó una sede que no corresponde o que no es la más cercana al lugar que ellos referenciaron. Al respecto, la universidad efectivamente dijo que habían tratado de que la mayoría de los aspirantes pues tuvieran una sede cerca de su lugar de residencia. Sin embargo, que en algunos casos no pudo ser así y que reconocían que en algunos casos pues los aspirantes iban a tener que hacer un traslado mucho más largo. En el caso de los cancelados, la inconformidad va desde un principio. Ellos dijeron que no se les estaba dando la misma atención. La universidad dijo que se iban a atender a partir del 10 de agosto y se les dieron citas de aclaraciones para sus casos. Sin embargo, este fin de semana los aspirantes cuya prueba fue cancelada comenzaron a recibir correos electrónicos en los que se les notificaba que debido a la aplicación del examen de control no iba a ser posible que los recibieran el 10 de agosto como estaba previsto y que sus citas se iban a aplazar, que a partir del 20 de agosto volvieran a mandar un correo para que les dieran una nueva fecha de cita. Esto, por supuesto, también generó muchísima inconformidad porque dicen que hay una desorganización tremenda en la universidad y que además les están aplazando cada vez más para que ellos puedan o iniciar sus clases o tomar alguna decisión acerca de qué es lo que van a hacer con su licenciatura. Y bueno, el día de hoy pues va a haber una marcha en inmediaciones de Ciudad Universitaria, en la Biblioteca Central, de aspirantes que pues están en contra de la aplicación de este examen de control por estas situaciones que ya te comentaba. Juan Manuel, este es el reporte que tenemos y nosotros por supuesto vamos a estar más tarde desde allá pendientes.
0: Perfecto Liz, pues te aprecio mucho tu información. Sí, reitero esta movilización que están convocando el día de hoy de pues aspirantes que están inconformes con esta aplicación de la prueba del examen de control. Va a ser al mediodía, están citando al mediodía en el estacionamiento de la Biblioteca Central para posteriormente dirigirse a la Torre de Rectoría. Pues así el tema de la Universidad Nacional Autónoma de México. Fíjese, también Estados Unidos reanudó de manera parcial la inspección de aguacates en Michoacán, que se había suspendido, usted recuerda, la semana pasada. debido a amenazas contra intereses estadounidenses, lo que ocasionó que se paralizaran las exportaciones de este fruto. La reactivación de actividades se tomó tras evaluar las medidas de seguridad implementadas en la entidad y los compromisos asumidos por el gobierno de México para proteger a los trabajadores de la Unión Americana. El restablecimiento parcial de las inspecciones se concentra en los municipios de Tancítaro, Tacámbaro y Uruapan, así como en el corredor que conecta Morelia con Pátzcuaro. Y bueno, a través de su cuenta de X, el embajador de los Estados Unidos en México, Ronald Johnson, pues reconoce la colaboración con el gobierno mexicano para reanudar justamente las actividades de Estados Unidos en Michoacán. David Galván, tú tienes más detalles al respecto. Buen día.
2: Así es, Juan Manuel. Muy buenos días. Excelente lunes. Y el gobierno de Estados Unidos anunció que a partir del día sábado reanudó parcialmente sus actividades de exportación de aguacate en el estado de Michoacán en cerca de 75%, y esto en respuesta a los compromisos asumidos por el gobierno de México, las medidas de seguridad implementadas en la región productiva y su evaluación continua sobre las condiciones en ese territorio. A través de un comunicado emitido por el embajador estadounidense en nuestro país, Ronald Johnson, se detalló que como parte de un proceso continuo y gradual para crear las condiciones necesarias para la reanudación total de las actividades de Washington, SET seguirá trabajando en estrecha colaboración con las autoridades mexicanas. En palabras del representante norteamericano, se dijo que un sector agrícola seguro beneficia a ambas naciones al garantizar la producción de alimentos, fortalecer las cadenas de suministro y fomentar la prosperidad económica. Según este desplegado oficial, la medida se aplicará en los municipios de Tancítaro, Tacámbaro y Uruapan, además del corredor carretero entre Morelia y Pátzcuaro. Es importante recordar que el jueves pasado la Secretaría de la Defensa Nacional desplegó más de 1.500 efectivos en el estado de Michoacán con la finalidad de reforzar la seguridad en las zonas productoras de aguacate, centros de empaque y vías de comunicación. 657 de esos elementos son de la Guardia Nacional y 900 del Ejército Mexicano. Finalmente, la Embajada de los Estados Unidos en México recordó que la alerta de viaje a la entidad michoacana se mantiene en nivel 4, es decir, que la recomendación a los ciudadanos estadounidenses es no visitar ese estado por el momento. En la información, Juan Manuel, excelente mañana.
0: Muchísimas gracias, David, por tu reporte. Bueno, usted recuerda que hace pues algunas semanas las autoridades de salud de Estados Unidos estaban pues señalando a algunas pues comercializadoras, algunas empresas productoras de pues productos mexicanos, de estos brotes de pues esto que se ha denominado diarrea explosiva y también de algunos casos de salmonela. Bueno, pues hay datos del Consejo Nacional Agropecuario, o más bien están solicitando, pidiendo al gobierno de Estados Unidos que sustenten con evidencia científica, trazabilidad completa y sustento técnico cualquier señalamiento o restricción comercial contra productos agroalimentarios mexicanos. Jenny Valencia, tú tienes más datos. Adelante, buen día.
3: Gracias, Juan Manuel. Te informo que Consejo Nacional Agropecuario exige a Estados Unidos evidencia científica, trazabilidad y sustento técnico antes de atribuir riesgos o adoptar medidas que afecten a productos agroalimentarios mexicanos. Manifestó su preocupación ante señalamientos del gobierno de los Estados Unidos que vinculan de manera general a productos agroalimentarios mexicanos, entre ellos lechuga, chile jalapeño, cilantro y perejil, con posibles riesgos de inocuidad sin que dichas afirmaciones estén acompañadas de evidencia científica de una trazabilidad completa de la cadena de suministro. Asimismo, en el caso del aguacate, se han suspendido exportaciones sin que exista claridad sobre las razones y los hechos que motivaron esta medida. Advirtió que generalizar una sospecha sin haber concluido el rastreo técnico correspondiente puede generar alarma innecesaria entre los consumidores, afectar injustificadamente a productores y trabajadores y provocar distorsiones en mercados altamente integrados. Confirmó que los productores y exportadores mexicanos participan en esquemas de cumplimiento, inspección, trazabilidad y certificación vinculados con la regulación aplicable en los mercados de destino, así como los controles y programas coordinados por el Servicio Nacional de Sanidad, Inocuidad y Calidad Agroalimentaria. Además, operan según el producto y la empresa bajo estándares y certificaciones internacionales. De tal forma que hizo un llamado a las autoridades competentes de los Estados Unidos a fortalecer los canales de coordinación, compartir de manera transparente la información técnica disponible y evitar medidas generalizadas que no correspondan a riesgos plenamente identificados y debidamente sustentados. Es la información. Bien. Que tengas muy buen día, Juan Manuel.
0: Gracias, Jenny. Igual para ti. Bueno, en cuanto al tema del exgobernador de Guerrero, Ángel Aguirre Rivero, bueno, pues un juez ordena pues que se mantenga en prisión preventiva por su probable participación en los delitos de desaparición forzada de personas y contra la Administración de Justicia, esto en el marco de la investigación que se sigue por la desaparición de los 43 normalistas de Ayotzinapa. La defensa pidió más tiempo para preparar sus argumentos, por lo que será el día de mañana, el martes, cuando el juez determine si existen elementos suficientes para procesarlo penalmente. Y en este mismo caso, bueno, pues la presidenta Claudia Sheinbaum pues dijo o negó que la detención justamente de Ángel Aguirre pues tenga un trasfondo político, y dice la presidenta: la prioridad para nuestro gobierno es esclarecer el caso Ayotzinapa.
4: Voy a poner todo mi esfuerzo, toda mi energía, toda mi voluntad para que así sea. Eso lo saben los padres y las madres. Y lo que sí es muy prometedor de las nuevas investigaciones que se están haciendo es que por lo menos hay más información de la que se tenía hasta septiembre del 2024. No quisiera dar detalles porque es parte de un proceso y además le corresponde a la Fiscalía General de la República. No tiene nada que ver con un tema político. ¿Es parte de una investigación?
0: Pues ahí las palabras de la presidenta Claudia Sheinbaum en relación al caso o la detención de Ángel Aguirre Rivero. Bueno, pues allá en los Estados Unidos hubo declaraciones del subsecretario adjunto de la Oficina de Asuntos Internacionales de Narcotráfico del Departamento de Estado, Michael González. Él está afirmando que pues, la Unión Americana utilizará todas las herramientas necesarias para destruir al cártel Jalisco Nueva Generación.
5: Nosotros utilizaremos todas las herramientas a nuestra disposición para perseguir, para desmantelar, para destruir a estas despiadadas organizaciones terroristas extranjeras. El Departamento de Estado, junto con nuestros socios de las fuerzas del orden estadounidenses, continuará protegiendo a nuestra nación, al pueblo estadounidense y a nuestro hemisferio de la violencia y el terror infligidos por el cártel de Jalisco Nueva Generación.
0: Bueno, y en el tema del conflicto allá en el Medio Oriente, el primer ministro de Israel, Benjamín Netanyahu, rechaza el plan de 15 puntos para Gaza, auspiciado por Estados Unidos y aceptado por Hamas, que contempla, entre otras cosas, el desarme del grupo extremista y la retirada de las fuerzas israelíes de territorio palestino. Aclaró que no habrá un repliegue de sus fuerzas militares hasta que Hamás quede verdaderamente desarmado. Fíjese, los guardianes de la Revolución de Irán están afirmando que mantendrán el bloqueo del Estrecho de Hormuz hasta que Estados Unidos acepte todas las exigencias de Teherán, entre ellas el pago de compensaciones por los daños causados durante el conflicto, también el fin de la guerra y agresión contra Irán y sus aliados, así como el levantamiento de las sanciones estadounidenses. Y este problema, bueno, pues sigue generando muchísima preocupación e inestabilidad en los mercados financieros. Los precios del petróleo están teniendo incrementos nuevamente ante la incertidumbre de un posible acuerdo en el Medio Oriente para que se reabra el Estrecho de Hormuz. La mezcla mexicana está en $72.89 por barril, el West Texas Intermediate en $78.18 y el Brent del Mar del Norte en $83.55. ¿Cómo cerraron los mercados financieros? Bueno, pues la semana pasada, el viernes, la Bolsa Mexicana de Valores concluyó con un avance de 0.82%. En Nueva York, allá en los Estados Unidos, bueno, pues todos los mercados positivos, el Dow 0.28% de ganancia, el Nasdaq 1.30% arriba y el Standard & Poor's 0.62% también positivo. Allí en Asia, los mercados ya han concluido operaciones este lunes en la primera jornada de la semana y están terminando con alzas generalizadas. Mientras tanto, en el viejo continente, los mercados están abriendo con tendencia negativa. El dólar interbancario está en 17 pesos con 13 centavos. En ventanillas está en 16,58 a la compra y en 17,57 a la venta. El euro está en 19 pesos con 81 centavos. Y vámonos con mi querido Beto Campos, porque bueno, la selección mexicana de fútbol, la sub-20, es campeona del torneo sub-20 de la CONCACAF. Derrota a su similar de los Estados Unidos. Te saludo, mi querido Beto, buen día.
6: Juan, muy buenos días, así es, la selección mexicana de fútbol sub-20 logró su boleto a los Juegos Olímpicos y el Mundial de la categoría al quedarse con el campeonato de la CONCACAF después de vencer 2-0 a Estados Unidos en la gran final disputada en el Estadio Banorte, en donde Mikel Arriola, comisionado de la Federación Mexicana de Fútbol, recibió abucheos cada vez que lo mencionaban. Por otra parte, la delegación mexicana se convirtió en campeona de los Juegos Centroamericanos y del Caribe, imponiendo una marca al conseguir 407 medallas. En el tenis, el italiano Jannik Sinner causó baja para el Abierto de Cincinnati por problemas en la rodilla. Incluso el italiano causa duda para lo que será el Abierto de Estados Unidos. Así también habrá que mencionar que la Leagues Cup, el conjunto de las Águilas del América y el equipo de Cruz Azul han sumado victorias importantes para lo que es su clasificación a la siguiente ronda, pero los detalles los tendremos más adelante.
0: Así es, mi querido Beto, regresamos contigo un poco más tarde. Vámonos con Israel Aldave, porque él estuvo muy atento a la gira de trabajo de este fin de semana de la presidenta Claudia Sheinbaum. La jefa del Ejecutivo estuvo en el Estado de México. Ahí, bueno, pues se inauguró un bachillerato tecnológico agropecuario en Texcoco y, bueno, también en Puebla, en el marco de la primera Jornada Nacional de Reforestación. La presidenta Sheinbaum está proponiendo cambiar el nombre del Paso de Cortés, en esta entidad en Puebla, por el de Paso de los Pueblos Indígenas. Te saludo, Israel, adelante con tu información, buen día.
7: En el marco del Día Internacional de los Pueblos Indígenas, la presidenta Claudia Sheinbaum propuso cambiarle el nombre al Paso de Cortés, el camino que transitó hace más de 500 años el conquistador para llegar de Cholula a la entonces Gran Tenochtitlán.
8: Hablando de Día Internacional de los Pueblos Indígenas, resulta que estamos en el llamado Paso de Cortés. Fue por aquí que Hernán Cortés, después de la masacre de Cholula, pasó hacia Tenochtitlan. Y este día les propongo que dejemos de llamar Paso de Cortés a este territorio. Porque por aquí pasaron los pueblos mucho antes. Así que el día de hoy, Día Internacional de los Pueblos Indígenas, llamemos a este paso el Paso de los Pueblos Indígenas.
7: Lo anterior en el marco de la Jornada Nacional de Reforestación, en la cual se anunció la plantación de 6.6 millones de árboles en todo el país como parte de la estrategia del gobierno federal para el cuidado del medio ambiente. Además, se firmó un decreto para que la segunda semana de agosto de cada año se realice esta acción en favor del planeta.
8: Invitamos a todas y a todos los mexicanos a sumarse a esta gran jornada de reforestación y que el segundo domingo de agosto lo decretemos como la Jornada Nacional de Reforestación todos los años, para que reforestemos desde el norte hasta el sur, desde el este hasta el oeste, desde los desiertos hasta la selva.
7: La Natalia llegó a este punto del Parque Itzapopo, a las faldas del volcán Popocatépetl, en Santiago Xalitzintla, en el estado de Puebla, luego de caminar poco más de un kilómetro debido a un bloqueo de campesinos y a la mala organización del evento que impidieron que la camioneta presidencial llegara al lugar que se había previsto para tal fin. Y a su salida de nueva cuenta, se puso en manifiesto la endeble seguridad en torno a la mandataria, quien por espacio de al menos 15 minutos minutos tuvo que caminar abriéndose paso en medio de un tumulto de personas que la rodearon para saludarla o solicitarle alguna gestión. El reporte con las imágenes de Alberto Snawi.
0: Muchísimas gracias, Israel. Bueno, pues así, la gira de la presidenta Claudia Sheinbaum este fin de semana. Y vámonos con Juan Antonio Jiménez, porque un juez dictó prisión preventiva a Guadalupe Hernández Hinojosa. Ella es apoderada legal de la empresa Ingemar por su presunta participación en los delitos de contrabando y delincuencia organizada. Estos casos, bueno, pues están ligados a esta supuesta red de huachicol fiscal por la que también está vinculado a proceso el exgobernador de Baja California, Ernesto Rufo Appel. Guadalupe Hernández, apoderada legal de Ingemar, fue detenida el sábado. Te saludo, mi querido Juan Antonio, buen día.
9: Un placer saludarte, Juan Manuel. Un juez de control dictó prisión preventiva en contra de Guadalupe Hernández Hinojosa, quien es apoderada legal de la empresa Ingemar por su probable participación en los delitos de contrabando y delincuencia organizada. La imputación fue realizada por el Ministerio Público y posteriormente la defensa se acogió a la duplicidad del término constitucional para definir la situación jurídica de Guadalupe, por lo que quedó interna en el Centro Penitenciario de Reinserción Social de Nezahualcóyotl Sur. Guadalupe Hernández fue aprendida en la colonia Chapultepec Morales para que posteriormente fuera puesta a disposición de la autoridad jurisdiccional que la requirió. De acuerdo con los datos de prueba recabados durante la investigación, la implicada habría intervenido en operaciones de comercio exterior mediante las cuales se declaraban volúmenes de hidrocarburos significativamente inferior a los realmente transportados.

0: Galván nuevamente, porque la Secretaría Anticorrupción y Buen Gobierno está informando que en el primer semestre de este 2026, 226 servidores públicos del gobierno federal fueron sancionados por incurrir en faltas administrativas no graves. Cuéntanos, David, buen día.
1: Tal como lo mencionas, Juan Manuel, la Secretaría Anticorrupción y Buen Gobierno dejó en claro que sí tiene dientes y en el periodo de enero a junio de 2026 ha impuesto sanciones a 226 personas servidoras públicas del gobierno federal con cargos de nivel mando. En su balance semestral, la dependencia detalló que las sanciones corresponden a irregularidades como corromper el ejercicio de la función pública e incurrir en faltas administrativas no graves que van desde amonestaciones públicas y privadas hasta destituciones. Las faltas no graves que se presentaron con mayor recurrencia fueron por incumplimiento con las funciones encomendadas en 242 casos, abusos del cargo 9 casos y abusos de funciones relacionadas con acoso y hostigamiento sexual o laboral solamente en un reporte. En total, las sanciones aplicadas fueron 149 suspensiones, 55 inhabilitaciones, 43 amonestaciones públicas o privadas y 5 destituciones. Se detalló también que de las personas sancionadas, 10 ocupaban cargos de titular de unidad, 8 de dirección general, 45 de dirección de área, 33 que se desempeñaban como subdirectores y 130 de jefaturas de departamento. Finalmente, y con apego a la Ley General de Responsabilidades Administrativas, la Secretaría Anticorrupción señaló que 416 expedientes fueron remitidos al Tribunal Federal de Justicia Administrativa para su resolución y por tratarse de faltas graves. En la información, Juan Manuel, buen inicio de semana.
0: Muchísimas gracias, David. Igual para ti, te mando un fuerte abrazo. Y vámonos rápidamente con Raquel Flores, porque la jefa de gobierno de la Ciudad de México, Clara Brugada, inauguró una nueva utopía, la utopía Elena Poniatowska en Coyoacán. Cuéntanos, Raquel, buen día.
2: Este domingo la jefa de gobierno Clara Brugada inauguró la séptima utopía de su administración, ubicada en el barrio de San Lucas en la alcaldía Coyoacán y que lleva el nombre de la escritora Elena Poniatowska. Este espacio forma parte del proyecto de la construcción de 100 utopías en la Ciudad de México con una propuesta enfocada en el desarrollo, los cuidados, la salud, el deporte, la tecnología y la cultura bajo un enfoque de urbanismo social y feminista. Acompañada por la también periodista Elenita, como muchos le dicen, Clara Brugada destacó que estos espacios buscan acercar derechos, servicios y oportunidades a las comunidades, especialmente a quienes históricamente han asumido las tareas de cuidado. La jefa de gobierno explicó que el nombre de esta utopía es un reconocimiento a la trayectoria de la escritora y periodista Elena Poniatowska y planteó que este espacio también sirva para impulsar a nuevas generaciones.
3: Decidimos llamar a esta utopía Elena Poniatowska Amor en reconocimiento a una de las grandes escritoras mexicanas de todos los tiempos.
0: Muchísimas gracias, Raquel, por tu información. Debido a la persistencia del monzón mexicano, el Servicio Meteorológico Nacional está previendo para este lunes lluvias de fuertes a muy fuertes en Chihuahua, Durango y Sinaloa y lluvias fuertes en Sonora, Nayarit, Jalisco, Guanajuato, Michoacán, Oaxaca y también en Veracruz. Además, pronostica intervalos de chubascos con lluvias fuertes en Baja California Sur, Zacatecas, Aguascalientes, Colima, Querétaro, Estado de México, Ciudad de México, Puebla, Guerrero, Chiapas y Tabasco. La temperatura aquí en la capital de la República para el día de hoy estará oscilando entre 13 a 15 como mínima y entre 23 a 25 como máxima. En este momento el termómetro marca 13 grados. Y el programa Y No Circula para este lunes aplica para todos los autos con engomado color amarillo, terminación de placas 5 y 6. Le comento rápidamente que Sentidos Opuestos arranca una nueva gira. Se llama Sin Límites y será este 12 de agosto en el Auditorio Nacional, aquí en la Ciudad de México. Nos vamos a la pausa, 5 de la mañana con 56 minutos, tiempo del centro. Volvemos.
4: Territorio Animal.
5: El pez dorado. El pez dorado, también conocido como carpa dorada, es el habitante por excelencia de los acuarios domésticos en todo el mundo, debido a su belleza y sus llamativos colores. Este animal acuático...
6: ...una crítica o una exigencia. Sin embargo, la vida está llena de retos, desacuerdos y momentos incómodos que requieren fortaleza emocional. Como padres y educadores, nuestro

0: objetivo no es evitarles toda frustración, sino enseñarles a enfrentarla de manera saludable. Permitir que resuelvan problemas, asumir responsabilidades y aprender de sus errores fortalece su carácter. No se trata de ser duros, sino de acompañarlos mientras desarrollan resiliencia, tolerancia a la frustración y necesidades. Cuando un joven entiende que equivocarse forma parte del aprendizaje y que puede superar las dificultades, se convierte en un adulto más seguro y preparado para enfrentar los desafíos de la vida con equilibrio, perseverancia y una actitud positiva.
1: Caminando por México.
2: Tequila, Jalisco. Ubicado a las faldas del imponente volcán homónimo, este destino es la cuna de la bebida más emblemática de México. El paisaje azul de los campos de agave, declarado Patrimonio de la Humanidad, enmarca un pueblo de haciendas antiguas y destilerías históricas. Recorrer sus calles permite reconocer el proceso artesanal del tequila, fusionando historia, sabor y una fiesta cultural constante.

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0: Muy buenos días, sea usted bienvenido, sea usted bienvenida a esta emisión matutina de Radio Fórmula Jalisco. Estamos con ustedes abriendo la conversación. Hoy siendo día lunes, es decir, sí, en efecto, estamos arrancando semana, ya la segunda semana del mes de agosto, lunes 10 de agosto del año 2026, la segunda completita, quiero decir, que viviremos de este octavo mes del año. Luz Enrique se encuentra en controles de audio, está de regreso con nosotros. Luz, bienvenida, bienvenida. Espero que hayas disfrutado de tus vacaciones, porque no volveremos a permitir que te vayas por lo menos en un par de años, ¿eh, Luz? Fue demasiada ausencia, oye. No, de verdad, bienvenida, por supuesto, Luz Enrique. Y claro, tú vete de vacaciones cuanto sea necesario, eso es lo importante. Cuando se puede, cuando se deba, eso deberíamos de poder lograr todos, no siempre se puede. Ella está a cargo de los controles de audio del 89.5 de FM y también del 790 de amplitud modulada. Transmitimos de manera simultánea a través de ambas vías. Yo soy Irán Espinosa de Los Monteros y mucho de verdad le agradezco que nos sintonice en este momento del día, que nos permita arrancar con usted esta mañana. Y pues vamos, por supuesto, a hacer, mejor dicho, a recorrer la información que se ha venido generando en horas recientes y en días recientes, porque justo venimos de fin de semana y vaya que se registraron varias cuestiones que vale la pena retomar. Arrancamos pues con la información, comenzamos como es habitual con lo que trasciende en materia preventiva, así que si nos lo permite, vamos a ello. Un adolescente fue imputado por trata de personas luego de que fuera detenido en la nueva central camionera donde presuntamente citó a una menor de Atotonilco mediante una falsa oferta laboral difundida a través de redes sociales. La semana pasada le hablábamos precisamente sobre la detención. Bueno, pues la fiscalía informó que ya fue imputado por este delito. La víctima quedó bajo resguardo y el presunto reclutador, a él se le impuso internamiento preventivo. Su vinculación a proceso se va a resolver el día de mañana. El colectivo Guerreros Buscadores de Jalisco informó que aumentó a 6 la cifra de cadáveres recuperados en una fosa clandestina de balcones desde Santa Anita, en Tlajomulco de Zúñiga. Desde el día 1 de abril también se han localizado 20 bolsas con restos humanos, 8 segmentos anatómicos y 2 lotes óseos. El predio albergaría un desarrollo habitacional. La Fiscalía de Jalisco cateó una vivienda en Mesa Colorada de Zapopan, presuntamente utilizada como centro de llamadas para obtener datos bancarios mediante engaños sobre supuestas entregas de paquetes. Fueron asegurados teléfonos celulares, tarjetas bancarias de estas tarjetas también tipo SIM para teléfonos celulares a su vez también. Además, comprobantes, registros de cuentas. Las investigaciones continúan para identificar las víctimas y también, por supuesto, a los responsables. La Fiscalía de Jalisco informó que fue localizado y en buen estado de salud en Cualcomán, Michoacán, Carlos Humberto, este adolescente reportado como desaparecido desde el día 17 de julio en Jardines de Santa Ana, en Zapopan. Será llevado, bueno, mejor dicho, fue traído aquí al estado de Jalisco para las diligencias que corresponden y reintegrarle a su familia. Las investigaciones continúan para esclarecer las circunstancias específicas en las que él habría desaparecido. Juan Gilberto N. fue vinculado a proceso por el asesinato del homicidio de un interno de un centro de rehabilitación en la zona de Panorámica de Huentitán, en Guadalajara. La víctima habría sufrido agresiones físicas, falleció posteriormente en un hospital por un golpe profundo que recibió en el tórax. Esta persona va a permanecer en prisión preventiva por un año mientras continúan las investigaciones. La Fiscalía de Jalisco aseguró en la colonia indígena de Mezquitán de Zapopan el automóvil de Ricardo Cabezas Talavera, el empresario reportado como desaparecido desde finales del mes de julio. Dentro del vehículo fueron localizadas prendas, una maleta con ropa deportiva y una sábana con aparentemente manchas de sangre. La unidad quedó bajo análisis pericial mientras familiares convocaron a una tercera marcha para exigir su localización. La policía de Jalisco detuvo en la colonia El Campestre en Zapopan a Michel N., un hombre, un ciudadano estadounidense de 35 años de edad, buscado por la Interpol y con una orden de aprehensión con fines de extradición por delitos relacionados con armas de fuego. Esta persona fue puesta a disposición de autoridades federales, posteriormente llevada hacia Estados Unidos. En temas relacionados al agua, decirle que la Junta de Gobierno del CIAPA aprobó un descuento del 80% en el recibo del agua para usuarios solamente de 203 colonias. Digo solamente porque significan 40 colonias menos al listado que inicialmente entregó la Comisión Estatal de Derechos Humanos de Jalisco. Las otras que permanecen en este momento bajo revisión, dice que están afectadas, pero por suministro, no por calidad del agua. La presidenta municipal de San Pedro Tlaquepaque, Laurimelda Pérez Segura, pidió incorporar más comunidades. La aprobación ocurrió mientras habitantes protestaban para exigir mejoras en la calidad del agua. El arzobispo de Guadalajara, el cardenal José Francisco Robles Ortega, llamó a los gobiernos federal, estatal y municipales a coordinarse para solucionar de fondo la crisis del agua en el área metropolitana de Guadalajara y evitar confrontaciones políticas. Advirtió sobre infraestructura obsoleta, incluido el acueducto de Chapala y plantas potabilizadoras. Además, informó que la arquidiócesis de Guadalajara ya liquidó su adeudo por el servicio del agua. El área metropolitana de Guadalajara registró 78 motociclistas fallecidos en percances viales entre el mes de enero y julio del 2026, un promedio de 11 muertes de motociclistas por mes, según la Comisión Estatal para la Atención de este tipo de accidentes. Perdone usted, la prevención de accidentes en Jalisco, quiero decir. Guadalajara concentra 23 muertes, Tlaquepaque 14 y Zapopan 13. El grupo más afectado es de 20 a 29 años. Además, fallecieron también 8 menores de entre 10 y 19 años también a causa de accidentes con motocicletas. Más de 3.000 niñas, niños y adolescentes participaron en los cursos de verano seguro 2026. Somos Semillas de Paz, implementado en 17 municipios de Jalisco. Este programa incluyó actividades sobre derechos, autocuidado, convivencia pacífica y prevención de violencias, además de 21 talleres y 14 funciones de teatro guiñol enfocadas a prevenir el abuso sexual infantil. Jalisco cerró su participación en los Juegos Centroamericanos y del Caribe Santo Domingo 2026 con un récord de 110 medallas, 44 de oro, 32 de plata y 34 de bronce. Sus atletas aportaron 27% de las 407 preseas obtenidas por México, que logró su tercer campeonato consecutivo. De los 116 representantes de Jalisco, 94 consiguieron al menos una medalla. Volaris anunció 4 nuevas rutas internacionales desde el Aeropuerto Internacional de Guadalajara hacia Washington, Atlanta, Medellín y Ciudad de Guatemala, que comenzaron operaciones operaciones en diciembre. Al cierre de julio, la terminal registró 11 millones de pasajeros, un incremento anual del 4%, y mantiene además 65 rutas activas. Guadalajara se consolida como uno de los principales centros de operaciones de la aerolínea. La Secretaría de Agricultura en Jalisco trabaja para certificar 10 municipios más para exportar aguacate hacia Estados Unidos. Actualmente, 22 municipios están libres de gusano barrenador del hueso y 18 ya exportan al mercado estadounidense. Jalisco ocupa el segundo lugar nacional en producción de aguacate y destina más o menos el 15% de su cosecha a la exportación. La Comisión Estatal de Derechos Humanos en Jalisco emitió una recomendación hacia el Instituto Jalisciense de Ciencias Forenses por retrasos en dictámenes de dos casos de homicidio culposo en el municipio de Lagos de Moreno. La demora en necropsias y estudios toxicológicos retrasó investigaciones y trámites legales. Así, la Comisión de Derechos Humanos concluyó que se vulneraron los derechos a la legalidad y a la seguridad jurídica de las víctimas indirectas, es decir, familiares de quienes fueron asesinados. También decirle que se emitió una recomendación al gobierno municipal de Tequila por uso excesivo de la fuerza contra dos hermanos durante un operativo policial en febrero del 2024. Este organismo documentó lesiones físicas y afectaciones psicológicas. Además, recomendó investigar administrativamente a los policías involucrados, reparar integralmente el daño y capacitar a la corporación en derechos humanos y uso legítimo de la fuerza. El área metropolitana de Guadalajara obtuvo el primer lugar nacional en innovación y gobernanza, además de gestión urbana metropolitana, de los premios Novagov México 2026 por el modelo que coordina a 9 municipios y distintas instancias metropolitanas. Además, los puntos verdes metropolitanos también recibieron una mención honorífica en la categoría de gestión hídrica y resiliencia ambiental. La consulta popular sobre la construcción de 200 viviendas en Mirador del Sol, perdón usted, en Mirador de San Isidro, quiero decir, deberá ser aprobada por el Cabildo de Zapopan, posteriormente por al menos el 50% del Congreso en Jalisco. La regidora Ana Cecilia Santos pidió revisar las autorizaciones de uso de suelo, el derribo de árboles y movimiento de tierra, además de investigar el presunto uso de fuerza contra los vecinos. Jalisco se sumó a la Jornada Nacional de Reforestación con la plantación de 10.000 árboles nativos en 50 hectáreas de Atemajac de Brizuela, zona afectada por incendios forestales. Esto ya lo había anunciado el gobernador. El fin de semana se cumplió lo que se había prometido. La campaña estatal contempla plantar alrededor de 250.000 árboles durante el 2026 en 435 hectáreas de distintas regiones de México. El gobierno de Guadalajara entregó más de 1.5 millones de pesos en apoyo a 78 familias y 23 comercios afectados por inundaciones del 25 y 26 de julio allá en Balcones de Oblato. La alcaldesa Verónica Delgadillo señaló que los recursos se asignaron según el nivel de afectación y destacó más de 10.000 acciones preventivas durante el temporal. La Comisaría de Guadalajara impartió el taller Niveles de Intervención en el Plantel Escolar a personal del CETI Colomos para fortalecer la detección de factores de riesgo. La capacitación establece protocolos de actuación que involucra a docentes, a padres y a directivos, y también intervención de autoridades ante la posible comisión de algún delito. Autoridades de Guadalajara conmemoraron el 234 aniversario luctuoso de Fray Antonio Alcalde con una guardia de honor en la rotonda de las y los jaliscienses ilustres. Además, la Fundación Paseo Fray Antonio Alcalde y la Academia Nacional de Arquitectura, Capítulo Jalisco, firmaron un convenio para impulsar la prevención del patrimonio y la preservación, quiero decir, del patrimonio y consolidar Paseo Alcalde como un corredor cultural. Movimiento Ciudadano reunió a su estructura territorial de Guadalajara en un encuentro denominado Equipo Guadalajara de cara al proceso electoral del siguiente año. Según los organizadores, asistieron alrededor de 3.000 personas Participaron la alcaldesa Verónica Delgadillo, el jefe de gabinete estatal Alberto Esquer y la coordinadora estatal del partido Mirza Flores, quienes destacaron la unidad y el trabajo que se viene realizando en el territorio. En más información en materia preventiva, decirle que Tomás Fabián N. fue vinculado a proceso por presuntamente amenazar de muerte a su esposa en la colonia El Calvario, se ubica ya en Puerto Vallarta. Este hombre fue detenido mediante una orden de aprehensión. Un juez le impuso 6 meses de prisión preventiva justificada y fijó 3 meses para el cierre de la investigación complementaria. Por su parte, Bonifacio N. fue detenido y también vinculado a proceso por su probable responsabilidad en el delito de abuso sexual infantil contra 2 niñas y una adolescente, hijas las 3 de su pareja. Los hechos habrían ocurrido en diversas ocasiones entre agosto y noviembre del año pasado. Un juez le impuso prisión preventiva oficiosa por 1 año y 3 meses para el cierre de la investigación complementaria. Rosa Isela N. fue sentenciada a 40 años de prisión por el feminicidio de su hija, cuyo cuerpo fue localizado en 2020 en un terreno del Salto. Las investigaciones determinaron que se dejó a la menor a la intemperie y posteriormente abandonó su cadáver. También deberá pagar casi $500,000 por reparación del daño e indemnización. Familiares y amigos de jóvenes desaparecidos se manifestaron afuera de Casa Jalisco para exigir mayores avances en las investigaciones. Entre los casos señalaron la desaparición de Bruno Santiago Arámbula y de Héctor Figueroa, ambos de 15 años. Ocurrió la desaparición en Tlajomulco. También continuó desaparecido Facundo Vidal Sánchez, de 17 años, desaparecido en Zapopan. Además, pidieron mayor intervención federal en la búsqueda de menores. Francisco Guadalupe N. fue detenido por su presunta relación con al menos 26 robos con violencia registrados durante el mes de abril, entre abril y agosto, de hecho, en el área metropolitana de Guadalajara. La Fiscalía de Jalisco le vincula con 22 asaltos a gasolineras y 4 a farmacias. La dependencia llamó a posibles víctimas del detenido a presentar denuncias ante los hechos. Y antes de la pausa, rápidamente comentarle, este hombre, Ramón Ángel N., a quien le apodan el R1, que fue detenido hace un par de semanas ya, si mal no recuerdo, sí, hace un par de semanas en Jalisco, junto con su escolta, bueno, fueron vinculados a proceso por delitos relacionados con armas, cartuchos y posesión de metanfetamina y cocaína con fines de comercio. Ambos fueron detenidos, reitero, aquí en Jalisco, para ser específico, en Atotonilco el Alto. El R1 también fue señalado como presunto autor intelectual del asesinato del alcalde de Uruapan, Carlos Manso, y vinculado también por el feminicidio de Valeria Márquez, la influencer asesinada en Zapopan en mayo del año pasado. Son las 6:00 a.m, 6:20, 21, acaba de cambiar el reloj, 6:21. Vamos a una pausa, le parece breve, ya lo sabe, no le cambie, volvemos con más aquí a la emisión matutina.
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13: Hong Kong, China. Hong Kong es una deslumbrante y densa metrópolis vertical donde la energía milenaria del sur de China choca de manera electrizante con la herencia colonial e institucional británica. Como uno de los centros financieros más dinámicos de Asia, su espectacular horizonte de rascacielos se eleva entre el mar y verdes montañas, creando un paisaje.
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0: Son las 6 de la mañana con 25 minutos, 6:25, estamos de regreso en la emisión matutina de Fórmula Jalisco. Seguimos con ustedes en esta mañana, por supuesto, abriendo la conversación, agradecidos también por los mensajes que nos envía a través de las diferentes vías que tiene esta casa, justo para estar en comunicación. Me refiero a Instagram, a Facebook, a X, estas redes sociales que creo yo son las más utilizadas en México, ¿no? Instagram, Facebook y X, sin lugar a dudas, son las de las que más se utilizan en nuestro país. Y bueno, pues ahí están también nuestros perfiles para que usted nos siga y así a partir de ellos se mantenga bien informado, bien informada, pero a su vez también nos puede estar enviando mensajes para estar en comunicación, ¿no? En contacto, cuanto usted lo desee, es la manera en la que podemos así estar en comunicación. Radio Fórmula Jalisco nos encuentra en Instagram, nos encuentra en X, nos encuentra en Facebook, Radio Fórmula Jalisco. A través de las mismas vías también se encuentra un servidor, Irán Espinosa de los Monteros. Así también me encuentra en Instagram, en Facebook y en X, Irán Espinosa de los Monteros. Gracias, reitero, por los mensajes, por los ya enviados y de antemano también por los que recibiremos a través de estas mismas vías. ¿Cómo le fue el fin de semana, por cierto? Yo espero que haya sido un buen fin de semana, un fin de semana de descanso o de convivencia, dependiendo de lo que usted haya planeado. Pues sobre todo eso, espero que haya tenido un fin de semana tal cual lo que esperaba, porque de pronto, híjole, los sobresaltos son los que de pronto, como que, ¿cómo decirlo? Como que nos desestabilizan. También yo creo que nos ayudan a ir desarrollando herramientas para cuando vienen cosas más complicadillas, ¿no? También eso puede ser así. ¿Cómo le fue de lluvia, por cierto? Ayer llovió y con fuerza en algunos puntos de la ciudad. En el caso de Guadalajara, fueron al menos dos horas y media, más o menos, las que se reportó lluvia en diferentes zonas de Guadalajara, de pronto en el oriente, de pronto en la zona sur, y sí llegó a generar ciertas afectaciones, ¿eh? Por fortuna no en personas, no hubo de nuevo, mejor dicho, hubo saldo blanco, de nuevo no hubo afectaciones en, en cuanto a personas lesionadas, mucho menos fallecidas por fortuna, pero sí, como es habitual de pronto en nuestra ciudad, encharcamientos. Fíjense que en la zona oriente de Guadalajara, ya en Hacienda Ciénega de Mata y Hacienda de Tala, el nivel casi alcanza el metro de altura, ¿eh? O sea, no fue cosa menor. Yo, que vivo, tiene usted su casa, en la zona sur de Guadalajara, la zona de Cruz del Sur, Arboledas, todo esto, toda esa zona, acá sí llovió, acá en mi colonia, se generó lluvia, pero pues habrá sido una cosa de a lo mejor 20 minutos, media hora, no con una intensidad mayor. Vaya, hemos tenido otras tormentas que además nos dejan sin luz, con árboles caídos y demás. Acá más bien fue una lluvia, pues digamos, intensa por minutos, de pronto chipichipe, de pronto reciaba y demás. Pero entiendo que para la zona oriente, allá sí fue con mayor fuerza, ¿eh? Oiga, pensar en casi un metro de altura, hablan de 90 centímetros de encharcamiento allá en la Hacienda Ciénega de Mata, de Hacienda de Tala, imagine usted. Además también para la zona oriente, Laura Apodaca, Andrés Bello y David Hinojosa, allí medio metro de altura, 50 centímetros. También para la zona de Malecón, que ya es la zona límite con el municipio, la avenida límite con el municipio de Tonalá, donde se encuentra el Parque Luis Quintanar, antes conocido como Solidaridad. Bueno, allá también casi medio metro. Periférico Belisario Domínguez, también en el oriente de Guadalajara, ahí no fue tanto, 20 centímetros, pero pues reitero, todo esto mencionó en el oriente de Guadalajara. No hubo ningún vehículo que debieran ayudar, por fortuna, tampoco ninguna vivienda en donde se reportara el ingreso de agua, en el municipio de Guadalajara en específico, y árboles caídos, pues mire, pensando y tomando en cuenta que hemos tenido que en Guadalajara se reportan decenas, a veces más de 50, 60, 70 en una sola tormenta, pues le fue bastante bien, porque en esta ocasión, la lluvia de ayer, fueron solamente 5 los árboles caídos en Colonia Morelos, Colonia Cuauhtémoc, Arcos Vallarta, en fin, no le fue tan mal comparado con otros puntos, otras tormentas que también se han registrado en Guadalajara y que vaya, han dejado muchísimos daños en esta ocasión. Lo que le platico es lo que comparten las autoridades de Protección Civil Municipal. Cambio de tema porque es momento de saludar y de charlar con mi querida Uzi Toledo, a quien precisamente me da enorme gusto recibir esta mañana. ¿Cómo estás, Uzi? Bienvenida.
1: Muchas gracias, Irán. Pues muy contenta de estar con ustedes. Que tengan un excelente inicio de semana. Pues fíjate que ayer a mí me tocó andar en la calle en la lluvia, en el oriente de la ciudad. Fuerte, muy, muy fuerte. La verdad es que casi no se veía ni siquiera el camino. Sí, la mayoría de los coches, había bastantes coches todavía, fue alrededor de las 5, 6, entre 5 y 6 de la tarde, y pues sí tuvieron los coches, en el que yo estaba también, pues poner las intermitentes, porque estuvo bastante, bastante intenso, y a mí me tocó pasar por Avenida José María Iglesias y Plutarco, hay una barranca a un costado, y pues de ida, bien, con precaución, pero todo bien, y de regreso en ese punto también se cayó un árbol. La verdad es que sí fue cuestión de horas para que también llegaran elementos de parques y jardines, pero pues sí, ayer también fue uno de estos días donde pues se sufrieron los estragos de la fuerza de la madre naturaleza, pero pues esperemos que todos se encuentren bien. Tenemos información también relevante de este fin de semana y que se ha estado dando durante los últimos días, ya que pues como ustedes sabrán, están estas dos chicas aún desaparecidas, Violeta y Melissa. Estas jóvenes fueron vistas por última vez el 27 de julio en la parte de Acatlán de Juárez, en esta parte de Tlajomulco de Zúñiga, pues cercana a este lugar, donde pues lo único que se sabe es que supuestamente o posiblemente también fueron alcanzadas por estas ofertas laborales falsas, y que pueden ellas estar pues desde ese 27 de julio quizás ser parte de las filas y los engaños del crimen organizado, algo que pues hasta el momento no se sabe con precisión. Y pues también recordar que estas jóvenes de 19 y 21 años pues están siendo buscadas por sus familiares. Se han estado realizando manifestaciones hasta este sábado por 3 días seguidos, donde pues sus seres queridos han decidido bloquear la carretera, el trébol del macrolibramiento o cerca de esa zona en el kilómetro 40 de la carretera. Y pues también lo que repetimos fue el jueves, viernes y sábado que se llevaron a cabo estos bloqueos para poder exigir pues la aparición de estas dos chicas, que pues hasta el momento no se ha obtenido información. Ahí los manifestantes bloquearon la circulación pues como una medida desesperada para visibilizar ambos casos y demandar atención a las autoridades. Y pues sus familiares se mantienen en búsqueda constante, aseguran que la incertidumbre aumenta y conforme pasan los días sin conocer dónde se encuentran estas dos chicas, pues esta angustia no para. La madre de Violeta, Claudia Bueno, explicó que la falta de información sobre el avance de las investigaciones los ha llevado nuevamente a hacer este tipo de manifestaciones. Se iba a realizar también el domingo, pero al parecer obtuvieron una invitación por parte de la Fiscalía de Jalisco para asistir a Puerto Vallarta, donde creen y que según sus teléfonos tiene la última ubicación, y allí pues continuar con estas investigaciones y con lo que pues se cree que es el último punto donde estuvieron, y se canceló la del domingo, pero hasta el sábado pues es que se manifestaron por última vez. También aseguraron que pues la información que han recibido sobre las diligencias realizadas pues no ha sido lo suficiente, ni sobre los posibles avances que permitan establecer el paradero de las dos jóvenes. Por eso, pues también esta protesta o estas protestas, pues presentan para los familiares una forma de mantener visibles estos dos casos y evitar que estas desapariciones pues queden en el olvido. Claudia Bueno pidió a las autoridades considerar el impacto emocional que enfrentan las familias de las personas desaparecidas. Explicó que cada jornada sin noticias pues incrementa la desesperación, el desgaste de quienes permanecen esperando también pues el regreso de sus familiares. Vamos a escuchar parte de lo que dijo la mamá de Violeta.
2: Por favor, que pongan atención. No somos las únicas que estamos sufriendo. Cada día que pasa, te sientes más devastada, con menos ánimo. Y eso, las autoridades no lo toman en cuenta. Por favor, somos seres humanos, somos madres que estamos sufriendo por nuestros hijos. Les pido, por favor, un poquito de empatía a las autoridades, que nos pongan atención. Necesitamos encontrar a nuestras hijas.
1: Bueno, recordemos, se trata de Violeta Alejandra Santana Bueno, de 21 años, y de Melissa Anaí Carranza Contreras, de 19 años. Vistas por última vez este 27 de julio en Acatlán de Juárez, Jalisco, y pues como en otros casos, continúan estas familias en la desesperación de no saber el paradero de sus seres amadas, así que pues vamos a esperar tener buenas noticias al respecto, Irán.
0: Ojalá, Usti, ojalá, porque también no olvidemos los casos que también has estado siguiendo, los menores de edad desaparecidos en diferentes puntos de la ciudad. Estaríamos ya por llegar en algunos casos al primer mes en el que se cumple un mes de la desaparición, y pues siguen las búsquedas y siguen también las protestas. Usted, te agradecemos mucho.
1: Claro que sí, vamos a estar al pendiente, Irán. Que tengan excelente lunes.
0: Igual para ti, Usti, muchas gracias. Debo mandar una pausa. Son las 6:39.
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8: Fajitas de res con champiñones. Cocina tiras finas de bistec de res magra con una cantidad generosa de champiñones rebanados y cebolla. Sazona con pimienta y una pizca de sal. Es un plato proteico delicioso que no requiere grasas añadidas para destacar.
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9: Un solo rayo contiene suficiente energía para tostar 100.000 rebanadas de pan en una fracción de segundo.
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10: El café espeso tiene menos cafeína por taza que el café de filtro normal, debido al menor tiempo de contacto con agua.
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17: Toronto, Canadá. Toronto es ampliamente reconocida por la Organización de las Naciones Unidas como la ciudad más multicultural del planeta, un verdadero ejemplo de inclusión social. Más de la mitad de sus habitantes nacieron fuera de las fronteras de Canadá, aportando una riqueza lingüística y cultural que se celebra activamente en cada rincón urbano. La metrópolis está perfectamente organizada en barrios étnicos vibrantes, como Greektown, Little India y Chinatown, donde la diversidad se saborea en sus calles. Custodiada por la famosa Torre CN, Toronto es el motor económico, financiero y mediático del país, además de ser un centro cultural de primer nivel gracias a sus festivales de cine y arte internacionales. Su ambiente pacífico, seguro y tolerante demuestran al mundo que la diversidad es la mayor fortaleza para el desarrollo.
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17: El perfume original se diseñó para ocultar los malos olores corporales en épocas donde la higiene diaria no era común.
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18: La Fiscalía General de la República obtuvo vinculación a proceso contra Dylan N., alias El Roto, por su probable participación en los delitos de delincuencia organizada con fines de secuestro, extorsión y contra la salud. Además, es señalado de ser integrante del cártel Nuevo Imperio. La Dirección General de Epidemiología negó que en México existe un brote de ciclosporiasis, enfermedad característica por síntomas de diarrea explosiva y fiebres altas. Reiteró que en México existen 33 casos y se mantiene un monitoreo constante. La sextorsión digital se consolidó como una de las principales amenazas en Internet, acumulando más de 8,696 reportes atendidos por el Consejo Ciudadano de la Ciudad de México desde 2021. El 35% de estos casos afecta a niñas, niños y adolescentes. Informó Itzel Vanegas. 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
1: 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Hoy en particular, doctor, bienvenido, de la diabetes.
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1: Vamos a lo que sigue.

Seguramente, no sé, por cierto, ¿cómo le dio usted con ese asunto? De pronto, internet, teléfono, la luz en general, ¿no? La Comisión Federal de Electricidad siempre informa que hay un aumento en el número de reportes que se dan precisamente a partir de desperfectos por la lluvia, principalmente porque no olvidemos que son más de 600 los árboles que se han registrado derribados en solamente en la zona metropolitana de Guadalajara. Digo, todavía habrá que pensar en lo que ocurre en el interior de Jalisco, que también evidentemente afecta los servicios, el suministro de servicios de este tipo. Pero en la ciudad, hasta la semana pasada, inicio, si mal no recuerdo, la cifra era de 600 árboles caídos en diferentes puntos de la ciudad. Y pues tomando en cuenta que la estadística anual, habitual, la media, pues habla de hasta 1.000 árboles derribados, pues significa que todavía de aquí a octubre, más o menos, que es cuando en el estado de Jalisco, en el área metropolitana de Guadalajara, suelen registrarse lluvias copiosas, pues eso a su vez significa que se reportan afectaciones todavía pues mayores. Ya veremos. Este temporal en particular, el 2026, no ha resultado tan dañino como el de otros años. Hemos tenido afectaciones, incluso también un número de fallecimientos relacionados al temporal todavía mayor en este 2026. Si bien se han registrado algunas tormentas con afectaciones grandes, no, digamos, de gran nivel a comparación. Digo, todo esto en comparativa, aunque por supuesto que una sola muerte es desastrosa, es terrible, es triste para la familia que lo están viviendo. Y en muchas ocasiones también hay que decirlo, se dan a partir de la misma pues falta de previsión, o cómo decirlo, como descuidos, o de pronto personas que creen que sí podrán cruzar un arroyo, o no sé, de pronto hasta cuestiones que significan pasarla bien, estar de pronto vacacionando, disfrutando de un día de campo y se meten a ríos, a riachuelos que pueden incrementar su nivel y su fuerza también de manera intempestiva. De modo pues que ahí el llamado siempre es de parte de Protección Civil del Estado para que este tipo de situaciones no se realicen, ¿no? Si usted ve un caudal que está crecido, que está de pronto como muy violento el tránsito de agua, el fluir del caudal, pues lo peor que se puede hacer es confiarse. Ahí, pues más bien es buscar algún punto seguro, algún puente. Lo malo es que también de pronto en algunas comunidades no existe la infraestructura, al menos no cercana, ahí por la zona en donde se dan las convivencias, y ahí pues lo que toca es esperar, porque está de por medio la vida, ¿no? La vida de los seres humanos que, reitero, cuando se registran accidentes, siempre, siempre vienen tragedias, siempre se registran tristezas a partir de esto. Vamos a una pausa, yo le espero en punto de las 7 de la mañana por el 790 de amplitud modulada, por ahí seguiremos abriendo la conversación. En exclusiva, cedemos el 89.5 a la Ciudad de México para que a través de FM comience a escuchar el noticiero de Susana Oresti. Le espero con más información local, 790. Por ahí continuamos. Luz Enríquez, ¿qué toca escuchar esta mañana? A ver, sorpréndenos.

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2: Las cosas que ignoras.
0: Un caracol puede dormir hasta 3 años si el clima es demasiado seco o frío para su supervivencia natural diaria.
2: Información sorprendente.
3: Las ovejas pueden reconocer las caras de otras 50 ovejas y recordarlas durante más de 2 años sin ningún problema.
2: Aprendamos juntos.
4: Los osos panda nacen ciegos, rosados y con un tamaño similar al de una barra de mantequilla común de cocina.
2: Explorando la naturaleza.
0: Playa bioluminiscente de Badú, Maldivas. Esta playa ofrece uno de los espectáculos naturales nocturnos más hermosos del mundo, conocido popularmente como el Mar de Estrellas. Al caer la noche, las olas que rompen en la orilla brillan con una intensa luz azul neón. Este fenómeno es causado por el fitoplancton marino que habita en estas aguas, el cual emite luz propia como un mecanismo de defensa cuando es agitado por el movimiento del mar. Caminar por la costa dejando huellas luminosas es una experiencia surrealista, exótica y completamente mágica.
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4: Londres, Reino Unido. Londres es una metrópolis fascinante, donde la historia milenaria de la realeza británica se funde perfectamente con una modernidad audaz e hiperconectada. Barrios emblemáticos como Soho, Camden Town y Notting Hill muestran una mezcla vibrante de culturas, mercados exóticos, expresiones artísticas callejeras y gastronomía internacional de primer nivel. Museos de renombre mundial con entrada gratuita y monumentos históricos como el Big Ben conviven con rascacielos futuristas a orillas del río Támesis. Londres es un imán intelectual y creativo global, un espacio inclusivo donde conviven pacíficamente tradiciones centenarias y las tendencias más vanguardistas del arte, la música y la tecnología contemporánea.
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0: 7 de la mañana con un minuto. Estamos de regreso en la emisión matutina de Radio Fórmula Jalisco, abriendo con ustedes la conversación. Hoy es lunes, se lo digo por si va recién sumándose a la transmisión de este noticiero matutino. Es lunes 10 de agosto del año 2026. Soy Irán Espinosa de Los Monteros y estamos arrancando la segunda hora de este informativo a través del 790 de amplitud modulada, la señal de Radio Fórmula Jalisco. Luz Enríquez continúa con nosotros en los controles de audio. Gracias, Luz. De nuevo, buenos días. De nuevo, bienvenida. Ella, pues, estuvo ausente unos días a partir de las vacaciones. Bien merecidos, Luz. Muchas gracias de nuevo por estar con nosotros, por formar parte de la familia de Radio Fórmula. Y hablando de la familia de Radio Fórmula, también quien se reintegra luego de un periodo vacacional y a quienes les agradecemos muchísimo son a los expertos en materia meteorológica de la Universidad de Guadalajara, del Instituto de Astronomía y Meteorología de la Universidad de Guadalajara. Hoy, con el gusto de charlar con Mauricio López Reyes, especialista en esta materia. ¿Cómo estás, Mauricio? Bienvenido. Muy buenos días.
1: ¿Qué tal, Irán? Muy buenos días, un gusto muy grande estar de nuevo con ustedes después de unas vacaciones necesarias, no sé si merecidas, pero bueno, aquí estamos de regreso y bueno, para platicar de las condiciones meteorológicas que han sido bastante variables en el estado de Jalisco y de manera particular en el área metropolitana de Guadalajara. Ya lo comentábamos que agosto tendría esa particularidad de irregularidades en las lluvias, un aumento en las temperaturas, pero también periodos con lluvias muy intensas como las que se registraron el día de ayer en algunos puntos del área metropolitana de Guadalajara. Y bueno, de manera muy particular para esta semana, seguiremos con este ambiente lluvioso, al menos lunes y martes, con lluvias importantes en horas de la tarde y hacia la noche. Estas condiciones se deben a que tenemos en este momento el paso de una onda tropical, sobre todo por la región sur de México. Estas ondas tropicales avanzan desde África y cuando van avanzando por el sur de México ayudan a que la precipitación se distribuya de una manera más amplia, digamos que son un catalizador de las nubes de tormenta, y esto estaremos viendo el día de hoy, el día de mañana. Ya entrando en cuanto a las temperaturas, para el día de hoy en el área metropolitana de Guadalajara esperamos temperaturas máximas entre los 27, 28 grados. Por ahí entre las 2 y 3 de la tarde es cuando esperamos las temperaturas máximas, 27, 28 grados, y a partir de entonces estaremos viendo nublados más densos y un aumento en la probabilidad de precipitación. Es muy importante recordarle a la población que los días en donde aparentemente todo va a continuar despejado y con altas temperaturas son días que tenemos que tener especial vigilancia porque se alimenta de más energía la superficie de la tierra y las tormentas tienen el potencial de ser más intensas durante las tardes. Hoy será uno de esos días, así que exhortar a la población a que esté atento de las redes del Instituto de Astronomía y Meteorología para que le dé vigilancia a este tipo de tormentas que esperamos hacia la tarde, tarde-noche. Y para el día de mañana amaneceremos, como siempre, entre 16, 17 grados. Realmente no hay mucha variación en las temperaturas mínimas. Es una situación muy monótona la que tenemos durante las mañanas, pero bueno, es la condición que esperamos que prevalezca al menos hasta el martes para que estén muy atentos.
0: De modo pues que lo vivido es parte de lo que se va a repetir, Mauricio, sin sorpresas entonces.
1: Sí, efectivamente, lo que hemos estado viendo, este patrón de lluvias por las tardes, algunas muy intensas como el día de ayer hacia Tonalá, precipitaciones fuertes que se registraron, también hacia Ciénega, Altos de Jalisco, zonas montañosas con lluvias muy importantes, será parte de lo que vamos a estar observando el día de hoy lunes y mañana martes.
0: Bueno, pues así estaremos a la espera, no salgamos sin paraguas. Mauricio, te agradecemos muchísimo.
1: Con mucho gusto, Irán, un abrazo y excelente semana.
0: Otro abrazo de regreso, excelente semana también para ti. Mauricio López Reyes es parte del equipo de investigadores del Instituto de Astronomía y Meteorología de la Universidad de Guadalajara. No salgamos sin paraguas, repito, o pues también a lo mejor replantearse salir o no, dependiendo, por supuesto, lo que pues usted más o menos pueda de pronto maniobrar. Hay personas que de plano con la lluvia el nervio se pone como muy a tope, y yo creo que eso a nadie conviene. Claro, también entiendo que no se puede elegir, no, pues no voy a salir, porque a lo mejor es una cuestión de trabajo, ¿no? Y la chamba, pues, la chamba es chamba, y nos gusta comer, vestir, casa, comida y sustento, ¿no? Dice la oración. Bueno, pues entonces, lo que toque, nada más estar muy pendientes, por supuesto, también a partir de lo que mencionaba Mauricio López Reyes, de lo que vayan informando ellos a través del radar Doppler. También le recomiendo que baje la aplicación Jalisco Alerta, esta aplicación que puede usted encontrar en su tienda de aplicaciones del teléfono celular, ya sea cualquier sistema que maneje. Esta la administra directamente la Unidad Estatal de Protección Civil y Bomberos del Estado de Jalisco, a quienes, por cierto, les agradecemos muchísimo el apoyo de las últimas semanas, a través de quienes nos estuvimos enterando de las condiciones del tiempo justo también en este horario, a partir de lo que se iba registrando. Y yo le recomiendo bajar la aplicación, porque ahí de forma puntual, precisa, al momento, le van informando qué es lo que, mejor dicho, sí, bueno, qué es lo que ocurre, en qué zonas específicas, y si hay algún cierre en vialidades, algún paso de desnivel que se decida cerrar a la circulación de autos por el agua anegada, la cantidad de agua y los niveles, por supuesto, que se alcanzan, pues ahí se los van a ir comentando también de pronto cuando hay reportes en materia de accidentes automovilísticos, o de pronto también cuando llegan, cuando hay ciertos retrasos en sistemas de transporte público. Las lluvias de la semana pasada en algunas ocasiones obligaron a la pausa de sistemas de transporte como mi macro calzada, mi macro periférico, la línea 1 del tren ligero, y eso también se viene informando a través de estas vías. Tómelo en cuenta, yo le sugiero seguir la recomendación, baje por supuesto la aplicación de Jalisco Alerta para tener la información al momento. Siguiendo con temas, vamos al resumen, siguiendo con temas relacionados al agua, pero ahora la mala calidad del agua que se recibe en algunas colonias. Decirle que la Junta de Gobierno del CIAPA aprobó descuentos, sí, del 80% en el recibo de agua, pero para usuarios de 203 colonias, no de las 243, como se habían dado por parte de la Comisión Estatal de Derechos Humanos del Estado de Jalisco. Estas 203 colonias a las que se les aprobó el descuento por la mala calidad del agua, pues tiene que ver con el agua, digamos, en un color no agradable, cafezoso, como oxidado, el olor también, por supuesto, que se ha venido reportando. Según la misma Junta de Coordinación del CIAPA, la Junta de Gobierno, perdón usted, del CIAPA, el resto de las colonias, 32, permanecen en revisión. Hay que decir que la presidenta municipal de Tlaquepaque, Orimelda Pérez Segura, pidió incorporar a más colonias a esta misma lógica de descuento, porque en Tlaquepaque se ha venido dando, dijo, un aumento en las mismas, mientras que hay que decir que el día viernes que hubo esta reunión afuera de las instalaciones, se estuvo realizando una manifestación por parte de vecinos, de personas que dicen habitar en colonias justo con estas mismas afectaciones. El arzobispo de Guadalajara, José Francisco Robles Ortega, llamó a los gobiernos federal, estatal y municipales a coordinarse para solucionar de fondo la crisis del agua en Guadalajara, en el área metropolitana de Guadalajara, y evitar confrontaciones políticas. Advierten sobre infraestructura obsoleta, incluido el acueducto de Chapala, y plantas potabilizadoras que también deben de modernizarse. Además, informó que la arquidiócesis ya liquidó su adeudo por el servicio del agua. En materia preventiva, familiares y amigos de jóvenes desaparecidos se manifestaron afuera de Casa Jalisco para exigir mayores avances en las investigaciones. Entre los casos, señalaron la desaparición de Bruno Santiago Arámbula y Héctor Figueroa, ambos adolescentes de 15 años, ambos desaparecidos en Tlajomulco. También Facundo Vidal Sánchez, de 17 años, desaparecido en Zapopan. Además, pidieron mayor intervención federal en la búsqueda de menores. Un adolescente fue imputado por trata de personas, fue detenido en la colonia, no, mejor dicho, en la nueva central camionera, donde presuntamente citó a una menor, a otra menor procedente de Atotonilco, Mediante una falsa oferta laboral difundida en redes sociales, esta joven quedó bajo resguardo y el presunto reclutador se le impuso internamiento preventivo. Su vinculación a proceso se resolverá en el próximo martes, mañana martes. La Fiscalía de Jalisco informó que fue localizado y en buen estado de salud en Cuelcomán, Michoacán, Carlos Humberto, adolescente reportado como desaparecido desde el día 17 de julio en Jardines de Santa Ana, en Zapopan. Fue traído aquí a Jalisco para las diligencias, para saber bien a bien qué fue lo que ocurrió y también reintegrarlo a su familia. Las investigaciones continúan para esclarecer las circunstancias en las que se dio este caso. En la colonia indígena de Mezquitán, la Fiscalía de Jalisco aseguró el automóvil de Ricardo Cabezas Talavera, este empresario reportado como desaparecido desde finales del mes de julio. Dentro del vehículo fueron localizadas prendas, una maleta con ropa deportiva, una sábana, aparentemente con manchas de sangre. El vehículo quedó bajo análisis pericial, mientras que familiares convocaron a más marchas para exigir su localización. Reitero, fue en la colonia indígena de Mezquitán. Esto corresponde al municipio de Zapopan. El colectivo Guerreros Buscadores de Jalisco informó que aumentó a 6 la cifra de cuerpos recuperados en una fosa clandestina de Balcones de Santa Anita en Tlajomulco, un sitio que está siendo intervenido desde el día 1 de abril. También han localizado 20 bolsas con restos humanos y 8 segmentos anatómicos, además de 2 lotes óseos. El predio albergaría un desarrollo habitacional. Ramón Ángel N., alias el R1, y su escolta fueron vinculados a proceso por delitos relacionados con armas, cartuchos y posesión de metanfetamina y cocaína con fines de comercio. Ambos fueron detenidos en Atotonilco, El Alto. El R1 también ha sido señalado como presunto autor intelectual del homicidio del alcalde de Uruapan, Carlos Manso, de Uruapan, Michoacán, y también se le relaciona al asesinato, al feminicidio de Valeria Márquez. Él sería el autor intelectual al haber sido suegro de esta influencer, a quien al parecer asesinaron precisamente motivados por esto, porque su hijo se lo pidió. Francisco Guadalupe N. fue detenido por su presunta relación con al menos 26 robos con violencia registrados entre abril y agosto en el área metropolitana de Guadalajara. La Fiscalía de Jalisco le vincula a 22 asaltos a gasolineras y 4 a farmacias. La dependencia llamó a posibles víctimas a presentar denuncias para engrosar las carpetas de investigación. El área metropolitana de Guadalajara registró 78 muertes de motociclistas en percances viales entre enero y julio del 2026. 78 personas fallecidas que iban a bordo de motocicletas en nuestra ciudad. Significa un promedio de 11 por mes. Según el Consejo Estatal para la Prevención de Accidentes en Jalisco, Guadalajara concentra 23 muertes, Tlaquepaque 14 y Zapopan 13. El grupo más afectado es el de jóvenes de entre los 20 y 29 años. Además, fallecieron 8 menores de edad de entre los 10 y 19 años a partir también de estos accidentes. En otros temas, más de 3,000 niñas, niños y adolescentes participaron en los cursos de verano seguro 2026. Somos Semilla de Paz, implementados en 17 municipios de Jalisco. Este programa incluyó actividades sobre derechos humanos, derechos de la niñez en específico, también el autocuidado, la convivencia pacífica y la prevención de violencias, además de 21 talleres y 14 funciones de teatro guiñol enfocadas en prevenir el abuso sexual infantil. Jalisco cerró su participación en los Juegos Centroamericanos y del Caribe Santo Domingo 2026 con récord de 110 medallas, 44 de oro, 32 de plata y 34 de bronce. Sus atletas aportaron 27% de las 407 preseas obtenidas por México, que logró su tercer campeonato consecutivo. Hay que decir que, mire, de Jalisco acudieron 116 atletas representantes, pues, de nuestro estado. 94 consiguieron al menos una medalla. Volaris anunció 4 nuevas rutas internacionales desde el Aeropuerto Internacional de Guadalajara hacia Washington Dulles, Atlanta, Medellín y Ciudad de Guatemala, que comenzarán operaciones en el mes de diciembre. Al mes de julio, la terminal registró 11 millones de pasajeros, crecimiento anual del 4%, y mantiene 65 rutas activas. Guadalajara se consolida así como uno de los principales centros de operaciones de Volaris. La Comisión Estatal de Derechos Humanos en Jalisco emitió una recomendación dirigida al Instituto Jalisciense de Ciencias Forenses por retrasos en dictámenes de 2 casos de homicidio culposo en Lagos de Moreno. La demora en necropsias y estudios toxicológicos retrasó investigaciones y trámites legales. La comisión también concluyó que se vulneraron los derechos a la legalidad y seguridad jurídica de las víctimas indirectas, es decir, de los familiares de quienes fueron asesinados. Jalisco se sumó a la Jornada Nacional de Reforestación con la plantación de 10.000 árboles nativos en 50 hectáreas de Atemajac de Brizuela, zona afectada por incendios forestales. Participaron 300 personas, más de 300 personas. La campaña estatal contempla plantar por ahí de 250.000 árboles durante lo que resta de este año en más o menos 435 hectáreas de distintas regiones en la entidad. El gobierno de Guadalajara entregó más de 1.5 millones de pesos en apoyo a 78 familias y 23 comercios afectados por inundaciones del día 25 al 26 de julio en balcones de oblatos. Recordará usted la emergencia vivida allá, ¿no? Bueno, la alcaldesa Verónica Delgadillo señaló que los recursos se asignaron según el nivel de afectación y destacó más de 10.000 acciones preventivas durante el temporal. La consulta popular sobre la construcción de 200 viviendas en Mirador de San Isidro deberá ser aprobada por el Cabildo de Zapopan y posteriormente por al menos 50% del Congreso Estatal, de los diputados y diputadas. La regidora Ana Cecilia Santos pidió revisar autorizaciones de uso de suelo, derribo de árboles, movimiento de tierras, además de investigar el presunto uso de fuerza contra vecinos. Autoridades de Guadalajara conmemoraron el 234 aniversario luctuoso de Fray Antonio Alcalde con una guardia de honor en la rotonda de las y los jaliscienses ilustres. Además, la Fundación Paseo Fray Antonio Alcalde y la Academia Nacional de Arquitectura, capítulo Jalisco, firmaron un convenio para impulsar la preservación del patrimonio y consolidar al Paseo Alcalde como un corredor industrial. Movimiento Ciudadano reunió a su estructura territorial de Guadalajara en un encuentro denominado Equipo Guadalajara, esto es de cara al proceso electoral del 2027. Según las organizadoras, asistieron alrededor de 3.000 personas, participaron la alcaldesa de Guadalajara, Verónica Delgadillo, también el jefe del gabinete estatal, Alberto Esquer, y la coordinadora estatal del partido Movimiento Ciudadano, Mirza Flores. Los tres destacaron la unidad y el trabajo territorial que se viene haciendo. Pues ahora ya calientan motores para lo que será la disputa por los 125 municipios de Jalisco, las alcaldías me refiero, y también los espacios en el Congreso del Estado. Son las 7 de la mañana con 20 minutos, 7 con 20. Vamos a una pausa breve, regresamos con más, regreso también con Luis Toledo, regreso con más información de lo ocurrido en horas recientes.
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2: Territorio animal.
8: El hurón. El hurón es un mamífero doméstico sumamente enérgico, inteligente y divertido, que ha ganado una inmensa popularidad entre quienes buscan una mascota activa y fuera de lo común. Pertenecientes a la familia de los mustélidos, estos animales poseen un cuerpo alargado y flexible que les permite deslizarse por cualquier rincón, motivados por una curiosidad insaciable que los lleva a explorar y robar pequeños objetos para esconderlos en sus refugios secretos. Los hurones duermen muchas horas al día, pero cuando están despiertos, despliegan una energía desbordante, disfrutando de juegos interactivos y piruetas cómicas que garantizan risas continuas a sus dueños. Son animales muy sociables, que requieren tiempo fuera de su jaula para ejercitarse y convivir con la familia, respondiendo al cariño con una lealtad y un afecto sumamente sorprendentes y gratificantes.
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0: 7 de la mañana, ya con 26 minutos, estamos de regreso a la emisión matutina de Radio Fórmula Jalisco. Seguimos con ustedes abriendo la conversación. ¿Qué ocurrió en materia preventiva en últimas horas? Presentarle lo que se dio durante la noche de ayer, madrugada de hoy, en esta área, la preventiva. Pues, a ver, si bien en este momento, esta mañana, hasta donde tengo entendido y según lo que me reportan, es una mañana, digamos, tranquila, porque, pues, básicamente, digo, los conflictos habituales en torno al tráfico vehicular, de pronto embotellamientos, ya sabe, eso suele ser como lo habitual en una metrópoli como la nuestra, ¿no? Baches también a partir de las lluvias, los baches, algunos de estos, de plano, baches ponchallantas, ¿no? De modo que hay que circular con doble o triple precaución, una, por los vehículos que están alrededor, dos, también por las vialidades que de pronto no admiten un aumento en la velocidad, no porque la vialidad no esté diseñada para eso, sino porque de plano la calidad de los pavimentos o del concreto no es la adecuada, de ahí que pues, le pedimos el que maneje todavía con mayor precaución a lo habitual. Mañana pareciera tranquila, pero la noche de ayer, madrugada de hoy, pues no. La verdad es que, como es habitual, se van registrando diferentes hechos. Decirle que un hombre fue atacado con una especie de machete, pareciera, con un machete, y esto pues ocurrió en la colonia El Órgano, en el municipio de San Pedro Tlaquepaque, en el cruce de Marisol y Nardo, en este punto de la ciudad. Atacado con esta navaja, con este machete, al parecer por tres sujetos, según lo que él mismo refirió, sobrevive y fue llevado a recibir atención médica. Y lo primero que platicaba a los paramédicos es que tres personas se le acercaron y comenzaron a atacarle en una de las piernas. También, pues, fue severamente lesionado, además de que le golpearon en múltiples ocasiones. De momento la fiscalía no informa de la detención de ninguna persona. Pareciera está comenzando apenas las investigaciones en torno a esto. Otra agresión, también con un arma blanca, en este caso una especie de navaja o de cuchillo, se registró en otro punto también de San Pedro Tlaquepaque, en la colonia Plan de Oriente. Ahí, según la información que se tiene, hubo una riña en medio de un partido de fútbol, y pues la riña pasó primero de los gritos a los golpes, y de los golpes reitero que una persona sacó una navaja y con ella atacó a esta persona, a este hombre, que fue llevado a la Cruz Verde Marcos Montero con heridas graves, heridas graves. Esto se dio en Santa Rosa y San Martín, en la colonia Plan de Oriente de San Pedro Tlaquepaque. Tampoco en este caso se habla de personas detenidas. Y en cuanto a hechos viales, pues hubo tres choques en particular que llamaron la atención. Uno de ellos en la avenida Vallarta, al cruce con Yaquis, parte de la colonia Vallarta Poniente. Dos automóviles, tres personas debieron ser llevadas a recibir atención médica con lesiones graves. Vaya, los carros pareciera quedaron en pérdida total. Llegaron bomberos para auxiliar en estos eventos y pues llevarse también los paramédicos, que también arribaron al sitio, y llevarse a los lesionados a sus instalaciones para seguir con la atención médica. Otro choque fue en la colonia Ciudad Granja, también avenida Vallarta, pero mucho más adelante, a la altura de la calzada central, que es justamente la entrada hacia Ciudad Granja. Ahí fue una persona de la tercera edad la que resultó lesionada luego de chocar contra una jardinera de concreto. En un primer reporte, la autoridad fue informada sobre un vehículo que estaba envuelto en fuego, vaya, que se había incendiado un auto. Cuando llegaron los bomberos se dieron cuenta que no era un incendio en un vehículo, sino pues un hombre de la tercera edad que al parecer perdió el control del auto. No sé si de pronto piso mojado o de pronto también se da la confusión, lo hemos visto más de una ocasión, confusión entre los pedales del mismo auto, que de pronto creen que van a frenar cuando en realidad están acelerando y terminan haciendo accidentes de este tipo. Esta persona que iba conduciendo el auto fue llevado también a recibir atención médica. No me reportan si tuvo alguna herida, digamos, de consideración. Pareciera pues que fue más el daño al vehículo y también a la jardinera. Y por otro lado, el último de los tres choques que llamaron la atención fue ahí sobre Avenida Mariano Otero, a la altura de Lázaro Cárdenas, Colonia Jardines del Bosque, muy cerca del Parque del App. Pues allí es más bien inmediaciones de Arcos del Milenio, ¿no? Sí, justo ahí. Bueno, el conductor de un auto se estrelló su vehículo contra el muro de contención. Luego del percance, ¿qué cree? Salió corriendo, se fue, dejó ahí el vehículo en medio de la vialidad y pues en el paso de desnivel, tal cual de Mariano Otero y Lázaro Cárdenas en Jardines del Bosque. Pues si tuvo lesiones, no fueron tantas porque hasta se fue corriendo. Menos mal que quedó en lo material, pero oiga, peligrosísimo dejar ahí el vehículo, ¿eh? ¿Quién sabe en qué estado iba? Tanto como para decidir dejar ahí el auto. Bueno, ahí parte de lo ocurrido durante la noche de ayer, madrugada de hoy, también de lo que trasciende. Uzi Toledo, voy de nuevo contigo. ¿Cómo estás?
1: Muchas gracias, Irán. Muy buenos días. Tenemos información que de verdad a veces es difícil de creer, pero lo importante es que pues ya detuvieron a este sujeto, quien estaba señalado por presuntamente, o está señalado por presuntamente robar equipo médico en hospitales de Guadalajara. Así lo informó la Fiscalía de Jalisco, quien capturó a Joaquín N., quien es investigado por su presunta participación en al menos dos robos cometidos este año en hospitales de Guadalajara, donde habrían sido sustraídos diversos equipos médicos, entre ellos un desfibrilador. De acuerdo con las investigaciones, uno de los hechos ocurrió el pasado 28 de marzo en un hospital de la colonia Santa Mónica. El hombre presuntamente ingresó tras forzar una chapa y se apoderó de un equipo de ultrasonido, un láser portátil también y un aparato de radiofrecuencia cuyo valor conjunto de estos aparatos supera los 42,000 pesos. Durante su huida, una mujer pudo observar lo que ocurrió y, según la fiscalía, pues el sospechoso presuntamente la amenazó con una navaja para evitar que gritara. También otro caso se le atribuye y que pues lo que mencionan es que ocurrió el 26 de julio en un hospital de la colonia Huerta Baeza. En esa ocasión, Joaquín N. habría utilizado otra estrategia para ingresar al inmueble. Presuntamente se hizo pasar por paciente y posteriormente sustrajo el desfibrilador que mencionamos hace un momento. Con esto, la investigación fue desarrollada por las áreas de inteligencia y robo a negocio de la Fiscalía de Jalisco con apoyo del Escudo Urbano C5 y pues mediante el análisis de las cámaras de videovigilancia públicas y particulares, las autoridades pudieron identificar el vehículo en el que presuntamente este sujeto se trasladaba y pudieron establecer su ubicación. Y pues la captura se concretó hace unos días, el 31 de julio, mediante el cumplimiento de una orden de aprehensión y posteriormente las autoridades detectaron que el detenido también ya contaba con otro mandamiento judicial vigente en Nayarit por hechos distintos, situación que también ya fue notificada a las autoridades de esa entidad justo para que pues cumpla con cada estado lo que o por lo que se le señala. Ya Joaquín N. fue presentado ante un juez en Jalisco y vinculado a proceso por el delito de robo calificado. También como medida cautelar va a permanecer un año en prisión preventiva oficiosa, mientras que para las investigaciones complementarias se estableció un plazo de 3 meses. Así que, pues, parte de lo que ocurrió con este personaje, que, pues, al parecer, eso sí, ya se dedicaba presuntamente a robar equipo de diversos hospitales de Guadalajara. Y también rápidamente, pues, este fin de semana se compartió información sobre, pues, una mujer que fue condenada a 40 años de prisión por el feminicidio de su hija, una niña a cuyo cuerpo fue localizado dentro de una bolsa de plástico en un terreno baldío en El Salto en 2020. El hallazgo de esta pequeña ocurrió el 23 de diciembre de ese año en un predio ubicado en la colonia Lomas del Aeropuerto. Los estudios forenses establecieron que la niña tenía aproximadamente un mes de haber fallecido, cuando fue encontrada en este lote baldío de El Salto. También lo que las investigaciones permitieron conocer es que la niña tenía una discapacidad y necesitaba también cuidados especiales. Además, los vecinos señalaron que la niña habitaba en un domicilio ubicado cerca del lugar donde fue encontrado su cuerpo, y pues todo esto llevó a identificar a su mamá, a Rosa Isela N., quien ya se encontraba privada de la libertad en enero de 2021 por un caso relacionado por maltrato infantil cometido en contra de otro de sus hijos. Pero pues estos elementos, los elementos del ADN permitió esclarecer a través de una prueba genética pues que ella también era la mamá de esta pequeña que fue encontrada en un lote baldío. Y pues lo que también en este proceso legal es que ya después de tiempo es que esta mujer reconoció que sí, que era su hija, y que la dejó durante la noche en la cochera de su vivienda. Al próximo día esta niña fue encontrada muerta, posteriormente la envolvió en una cobija y la colocó dentro de una bolsa y pues la abandonó en este terreno baldío. Y pues después de todo este proceso es que ya Rosa Isela N. fue ya acusada por feminicidio y se le impuso una pena de 40 años de prisión. Además, pues se contempla el pago de 439,612 pesos por concepto de reparación del daño e indemnización. Pero pues bueno, nada, ninguna sentencia ni dinero, Irán, pues podrá corregir la vida de esta niña, la muerte y pues en este caso el feminicidio de su propia hija.
0: Híjole, qué caso, ¿no? Porque de pronto existe la idea de que el feminicidio solo lo cometen hombres y no, acorde a la tipología, acorde a los lineamientos que marca la propia ley, pues sí, hay casos donde las mujeres también lo cometen, y en este en particular todavía, pues aún más triste, es madre, mejor dicho, la víctima es hija de esta mujer que hoy está ya en manos de las autoridades. Uzi, te agradecemos muchísimo.
1: Muchas gracias, que tengan un excelente inicio de semana, Iram.
0: Igual para ti, excelente día, excelente semana, qué triste caso, ¿no? Este último en particular, qué triste. Debo mandar una pausa, regreso en breve con más información, regreso también, Observa tu Ambiente, la sección semanal.
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2: Caminando por México.
8: San Cristóbal de las Casas, Chiapas. Este pueblo mágico, envuelto en la neblina de los altos de Chiapas, enamora con su ambiente colonial y bohemio. Sus coloridas casonas, templos barrocos y andadores peatonales conviven con la vibrante riqueza cultural de la
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17: Las uñas de las manos crecen 4 veces más rápido que las uñas de los pies en el cuerpo humano.
16: Las cosas que ignoras.
17: El cerebro humano genera más electricidad en un día que todos los teléfonos móviles del mundo juntos actualmente en funcionamiento.
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20: Un total de 43.619 estudiantes, que representa el 74.3% de los convocados para realizar el examen de control presencial para ingreso a la UNAM, obtuvieron su cita con fecha, sede y horario para su evaluación. Así lo dio a conocer la Dirección General de Administración Escolar. La jefa de gobierno, Clara Brugada, inauguró la utopía Elena Poniatowska Amor en el barrio San Lucas, alcaldía Coyoacán. Puntualizó que con una inversión de 242 millones de pesos, el gobierno de la Ciudad de México transformó casi 20.000 metros cuadrados en un espacio que beneficiará a más de 30.000 personas. 5 presuntos integrantes de las pandillas Barrio 18 y Mara Salvatrucha fueron expulsados por el gobierno de México y trasladados a Guatemala, donde autoridades de ese país los recibieron para posteriormente entregarlos a El Salvador. El operativo se dio en el marco de coordinación binacional para reforzar el control fronterizo.
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0: Estamos de regreso en la emisión matutina de Radio Fórmula Jalisco. Seguimos con ustedes abriendo la conversación. Estamos llegando al último bloque de esta emisión matutina, el bloque final de hoy, el lunes. Por cierto, aprovecho para desearle un excelente resto de la semana. Espero que así sea. Voy a ir, por supuesto, con nuestra colaboración semanal de quienes integran este observatorio sobre conflictos socioambientales y defensa de activistas. Ya veremos qué aprendemos el día de hoy, porque por supuesto esa es la intención también, aprender juntos, usted y yo, pues por supuesto de los diferentes temas que en materia medioambiental van generándose en nuestra ciudad y en nuestro estado, no dejarlos de lado, porque de pronto como que es una de las afectaciones mayores que se dan siempre al momento de hablar de desarrollo urbano, y no tendría que ser así. Para algunos es lógico, y la verdad es que hay ejemplos en diferentes partes del mundo en la que el crecimiento, en los que el crecimiento de las ciudades se da de la mano con el cuidado del medio ambiente, porque a fin de cuentas esos recursos naturales, o en algunos casos, resultan muy difíciles de volver a obtenerlos, a tenerlos. Y en otros, ya imposible, dependiendo, por supuesto, la cantidad de daño que se genera. Ya vamos con él, con la colaboración de la semana, en un momento más. Antes de ello, solo permítame darle un poco de la agenda que se tiene para el día de hoy, de lo que se espera se registre en diferentes áreas. En particular, decirle que el gobierno del estado nos informa que hoy estaría realizándose una conferencia de prensa a las 11 de la mañana, en donde se va a hablar, de los compromisos de pago de agua de dependencias del estado. Y sí, compromisos de pago de agua hacia el CIAPA. ¿Qué debe el estado de Jalisco o dependencias del estado, del gobierno de Jalisco, del poder ejecutivo, del gobierno estatal al CIAPA? ¿Cuál es el estado justo de deuda y sobre todo el plan que se tiene para pagar? Eso se va a informar el día de hoy. Es una conferencia que estará encabezando Salvador Zamora, el secretario general del gobierno de Jalisco, hoy ahí en Palacio de Gobierno a las 11 de la mañana. Esto va de la mano con las deudas que se han venido ventilando por parte de los diferentes municipios que integran al CIAPA: Zapopan, Guadalajara, Tlaquepaque, Tonalá. Básicamente lo que hemos escuchado a grandes rasgos es que Guadalajara y Zapopan están en disposición de pagar lo que se debe. Tonalá y Tlaquepaque pues dicen lo mismo, pero dicen no, a ver, hay que revisar punto por punto, porque lo que ustedes quieren que se pague no es la deuda real, o al menos es lo que hemos escuchado de la Laurimelda Pérez Segura, la presidenta municipal de San Pedro Tlaquepaque, quien el día viernes declaraba a este respecto. Bueno, hay que estar pendientes de esa rueda de prensa, por supuesto, a ver qué es lo que se registra. Y ahora sí, vamos directamente hoy con José Toral, integrante del Observatorio sobre Conflictos Socioambientales y Defensa de Activistas, hoy hablando sobre las nuevas urbanizaciones en Zapopan. ¿Cómo es que impactan en las inundaciones de la cuenca del Arroyo Hondo, ahí en colonias, por ejemplo, como la Martinica, que vaya, que la pasan mal cuando se registran estos encharcamientos o inundaciones? Escuchamos parte de lo que trasciende.
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2: Arroyo Hondo, retener el agua o planear el territorio. Hola, soy José Toral, periodista y profesor del Departamento de Sociología de la Universidad de Guadalajara, y esto es Observa tu Ambiente, un espacio para analizar los problemas ambientales de nuestra ciudad. Gracias al equipo de Radio Fórmula por abrirnos este espacio. Hoy quiero hablarles de lo que está ocurriendo en la cuenca del Arroyo Hondo, en Zapopan. Las inundaciones que afectan a colonias como la Martinica no comienzan cuando el agua llega hasta sus calles. El problema se origina kilómetros arriba, cuando los espacios que antes podían absorber parte de la lluvia son cubiertos por viviendas, calles y concreto. Y esto no es solamente una advertencia de especialistas, el propio gobierno de Jalisco lo reconoce. Su plan maestro de regulación de escurrimientos pluviales de la cuenca alta del Arroyo Hondo señala que la urbanización acelerada ha reducido las áreas naturales de infiltración y, como consecuencia, ha incrementado el volumen y la velocidad de los escurrimientos durante las lluvias intensas. Para enfrentar este problema, el gobierno propone tanques de regulación, ampliaciones de canales y 4 sistemas acuíferos de regulación e infiltración, conocidos como SIARI. El objetivo es almacenar temporalmente el agua, reducir los caudales máximos y permitir que una parte se infiltre al subsuelo. Uno de estos sistemas tendría capacidad para 18.000 metros cúbicos y estaría precisamente en la Martinica. Otro, ubicado en Cusea, alcanzaría los 50.000 metros cúbicos. Son obras que pueden contribuir a reducir el riesgo, pero falta otra parte de la ecuación. ¿Qué hacemos con las nuevas urbanizaciones que continúan impermeabilizando la parte alta de la cuenca? Esta pregunta ha cobrado relevancia por el proyecto Legado Jalisco, con el que el gobierno estatal pretende construir 200 viviendas para elementos de seguridad pública y sus familias en la colonia Mirador de San Isidro. Habitantes de la colonia se han opuesto a que el proyecto se construya en ese sitio y han solicitado una mesa de diálogo con las autoridades. El especialista en gestión de recursos hídricos, Josué Daniel Sánchez Tapetillo, advirtió que el terreno se encuentra en la parte alta de la cuenca del Arroyo Hondo y que urbanizarlo contribuiría a incrementar el problema aguas abajo. Su planteamiento es que se requiere más infraestructura para mitigar las inundaciones, sí, pero al mismo tiempo dejar de urbanizar zonas que incrementan los escurrimientos. A esta advertencia se suma Carlos Ruiz Chávez, especialista en información estadística y geográfica, quien explica que la urbanización de las partes altas ha provocado que un mayor volumen de agua descienda hacia zonas de menor elevación. Entre las últimas receptoras de estos escurrimientos se encuentran La Martinica y Lomas de Tabachines, donde las inundaciones ya han cobrado vidas humanas. El problema, por supuesto, no puede atribuirse a un solo desarrollo habitacional, es acumulativo. Cada nueva superficie impermeable modifica el comportamiento del agua, disminuye la infiltración y aumenta la cantidad y velocidad de la lluvia que escurre hacia las partes bajas. Por eso resulta llamativo que el propio Plan Maestro reconozca la urbanización como parte del origen del problema, pero que las acciones que presenta se concentren fundamentalmente en regular, infiltrar y conducir los escurrimientos una vez que estos se producen. En el documento no aparecen medidas de ordenamiento

0: Referencias sobre cómo debe utilizarse un espacio de la ciudad deben discutirse con información y diálogo, no a resolverse mediante la fuerza. Y esto tampoco significa oponerse al derecho de los policías y sus familias a una vivienda digna. El propio Sánchez Zapetillo ha señalado que su cuestionamiento no es al programa Legado, sino a la elección de este terreno. El gobierno de Jalisco plantea que sus obras permitirán reducir los caudales máximos, incrementar la infiltración y disminuir el riesgo de inundación en las colonias ubicadas aguas abajo. Esos son objetivos necesarios, pero la planeación urbana también es infraestructura contra las inundaciones. Si mientras construimos vasos y sistemas capaces de almacenar miles de metros cúbicos de lluvia, seguimos aumentando las superficies impermeables, estaremos intentando resolver aguas abajo un problema que también estamos produciendo aguas arriba. Reducir el riesgo para las viviendas, los bienes y sobre todo la vida de las personas que habitan en La Martinica y otras colonias de la cuenca del Arroyo Hondo requiere infraestructura hidráulica, pero también ordenamiento territorial. La pregunta no es solamente cuánta agua podemos retener, también debemos preguntarnos dónde, cuánto y bajo qué condiciones podemos seguir urbanizando. Soy José Toral y esto fue Observa tu Ambiente, una cápsula del Observatorio sobre Conflictos Socioambientales y Defensa de Activistas de la Universidad de Guadalajara. Gracias por escucharnos.
1: Agradecemos y mucho a José Toral, quien es parte de este observatorio en materia, mejor dicho, sobre conflictos socioambientales y defensa de activistas, hoy hablándonos precisamente de esto, de cómo las diferentes obras, las diferentes acciones de urbanización, en particular hoy de Zapopan, pues impactan, ¿no? Generan afectaciones a otras zonas también ya habitadas. La Martinica, si bien nació como una colonia que creció de forma irregular, se ha venido dando pues justo su incorporación ya a un plan estratégico para que situaciones como esta, riesgos de este tipo es la palabra, no se sigan repitiendo, pero a la par sigue creciendo la ciudad, sigue acrecentándose el número de habitantes en aquella zona y el riesgo continúa, evidentemente continúa y presente, acorde a lo que usted y yo acabamos de escuchar. Terminamos por hoy, le agradezco muchísimo su compañía en esta mañana. Le deseo excelente resto de lunes y excelente semana, por supuesto. Que sea una muy buena semana para usted y para todos. Mañana en punto de las 6 a.m. aquí de nuevo lo espero para seguir con usted abriendo la conversación. Luz Enríquez en controles de audio. Gracias también por el trabajo realizado. Hasta mañana.
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11: Los canguros no pueden caminar hacia atrás debido a la rigidez estructural de su cola y patas traseras tan largas.
10: el apunte del

0: El corazón de una ballena azul es tan enorme que un ser humano podría nadar fácilmente por sus arterias principales.
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2: Toronto, Canadá. Toronto es ampliamente reconocida por la Organización de las Naciones Unidas como la ciudad más multicultural del planeta, un verdadero ejemplo de inclusión social. Más de la mitad de sus habitantes nacieron fuera de las fronteras de Canadá, aportando una riqueza lingüística y cultural que se celebra activamente en cada rincón urbano. La metrópolis está perfectamente organizada en barrios étnicos vibrantes, como Greektown, Little India y Chinatown, donde la diversidad se saborea en sus calles. Custodiada por la famosa Torre CN, Toronto es el motor económico, financiero y mediático del país, además de ser un centro cultural de primer nivel gracias a sus festivales de cine y arte internacionales. Su ambiente pacífico, seguro y tolerante demuestran al mundo que la diversidad es la mayor fortaleza para el desarrollo.
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3: Las 8 de la mañana, es lunes 10 de agosto.
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3: Un juez federal dictó prisión preventiva contra Ángel Aguirre Rivero, exgobernador de Guerrero, acusado por la Fiscalía General de la República de delitos contra la Administración de Justicia y desaparición forzada de personas, tras presuntamente haber ordenado el ocultamiento y destrucción de videos relacionados con la desaparición de los normalistas de Ayotzinapa. En su audiencia inicial, realizada el viernes en el altiplano, su defensa pidió enfrentar el proceso en prisión domiciliaria, sin embargo le fue negada. Aguirre se reservó su derecho a declarar, pero al final tomó la palabra para lamentar lo ocurrido con los normalistas, asegurar que durante casi 12 años ha colaborado con las investigaciones y negó haber participado en los hechos. Además, textualmente dijo tener su conciencia tranquila y en paz. Finalmente, los abogados pidieron la duplicidad del término, por lo que será mañana cuando se defina si es o no vinculado a proceso. Un juez federal dictó prisión preventiva contra Guadalupe Hernández, apoderada legal de Ingemar, empresa presuntamente relacionada con una red de contrabando de hidrocarburos, por la que fue procesado el exgobernador panista de Baja California, Ernesto Rufo. Según la fiscal, la mujer habría intervenido en operaciones en las que se declaraban cantidades de combustible menores a las realmente transportadas para evadir impuestos, por lo que se quedará en el penal de Nezahualcóyotl Sur, en el Estado de México. Su defensa pidió ampliar el plazo para definir en los próximos días si es vinculada o no a proceso. Con esta captura suman 9 personas detenidas por el caso, 8 de ellas ya vinculadas, incluido el exgobernador panista. Este fin de semana se reportaron en México 103 asesinatos, un promedio de 34 por día. Los estados con más asesinatos fueron Michoacán con 10, Chihuahua 9, Guanajuato y el Estado de México con 8 y Baja California con 6 homicidios. La Fiscalía de Jalisco localizó abandonado en Zapopan el automóvil del empresario Ricardo Cabezas Talavera, desaparecido el 31 de julio. El vehículo fue encontrado a 5 kilómetros del lugar donde fue visto por última vez cuando se dirigía a mostrar una vivienda, pues se dedicaba al giro inmobiliario. Además, la vicefiscal de personas desaparecidas dijo que ese día Ricardo también atendería un asunto personal sin dar más detalles. La inspección de aguacate en Michoacán fue reanudada parcialmente el sábado, con lo que 45 de 71 de los empaques se han habilitado para exportar a Estados Unidos, según informó Julio Verdeguer, responsable de asuntos agroalimentarios. Las pláticas con Estados Unidos continúan para restablecer el 100% de la exportación, publicó el funcionario. La reactivación comenzó en Tancítaro, en Tacámbaro y en Uruapan, así como en el corredor entre Morelia y Pátzcuaro, por lo que el embajador de Estados Unidos celebró su reunión con el secretario de Seguridad, Omar García Harfuch, y destacó los acuerdos alcanzados. Platiqué con Luis Javier de la Rocha Zazueta, director de la Asociación de Productores y Empacadores de Aguacate, quien celebró la reactivación de las actividades, aunque destacó que aún faltan 4 municipios por reactivarlas.
4: Pues muy contentos, muy agradecidos con la intervención de la Presidencia de la República. Lo que te debo de decir es que ya tuvimos una reapertura parcial, se reservaron ciertos municipios, pero hoy te puedo avanzar que 45 de 71 empaques están ya reaperturados y trabajando al 100%. De 71 empaques que tenemos, 45 empaques fueron los que les autorizaron la reapertura. Y bueno, es un gran comienzo, Azucena, de verdad es un gran comienzo. Ya podemos estar tranquilos que podemos trabajar con certeza para este ciclo que viene.
3: Ahora, tú me decías la semana pasada, Luis Javier, que esto había sido una decisión tomada por Estados Unidos por amenazas contra su personal.
4: Sabes que no tengo ningún dato al respecto. Yo espero que durante la semana tenga alguna información adicional, porque bueno, yo tengo 3 municipios detenidos, prácticamente Tinguindín, Peribán y Los Reyes, y Cotija son los que tengo ahí la industria detenida, y bueno, tengo que seguir trabajando y luchando para que esto se reaperture lo más pronto posible.
3: Michael González, subsecretario adjunto de la Oficina de Asuntos Internacionales del Departamento de Estado de Estados Unidos, reconoció las acciones del gobierno de la presidenta Claudia Sheinbaum contra el narcotráfico, pero dice que aún hay mucho más por hacer.
5: Vamos a trabajar en conjunto con las contrapartes mexicanas para buscar la forma más efectiva para cumplir los intereses de la seguridad nacional. Nosotros reconocemos que la señora Claudia Sheinbaum ha declarado públicamente combatir las drogas ilícitas y hacer capturas. Bajo su liderazgo, México ha apoyado la prevención del narcoterrorismo.
3: Somos México anunció la creación de un comité de ética que revisará sus aspirantes para el 2027 con el objetivo, dicen, de impedir candidaturas de personas vinculadas con el crimen organizado.
6: Con nosotros no va a entrar un solo delincuente, un solo narcotraficante, un solo personaje ligado al dinero oscuro. En Somos México no va a haber delincuentes como candidatos nuestros. Esos delincuentes ya saben a qué partido van, en qué partido están y por qué los pueden proteger. Esos están en Morena.
3: Al encuentro asistió como invitada Ceci Flores, madre buscadora, quien recordó que cuando Adán Augusto López era secretario de Gobernación le pidió protección para seguir buscando a sus hijos, pero recibió esta respuesta.
7: El Adán Augusto me dijo, si no quieres ser perseguida por los delincuentes, ya no busques. Así, con esas palabras, que mejor hubiera preferido que me hubiera dado una cachetada, me hubiera dolido menos.
3: Grecia Quiró rindió ayer en Uruapan su primer informe de gobierno desde que asumió la presidencia municipal tras el asesinato de su esposo, Carlos Manso. En un mensaje dijo que quien debía estar presente en el evento es Manso y que asumió ella esta administración 4 días después del asesinato con mucho dolor.
8: No puedo iniciar este mensaje sin reconocer una verdad que todas y todos llevamos en el corazón. Quien tendría que estar hoy aquí de frente a ustedes rindiendo este informe de gobierno se llama Carlos Manso. Asumí esta responsabilidad con mucho dolor, pero también con mucha firmeza. La vida me colocó frente a una realidad que jamás hubiera elegido y frente a esa responsabilidad que tampoco busqué.
3: Morena suspendió temporalmente los derechos partidistas de las diputadas locales de Puebla, Nayeli Salvatori y Grace Palomares, por los comentarios discriminatorios que realizaron contra adultos mayores en su podcast. La sanción les impide participar, votar, ser postuladas o desempeñar responsabilidades dentro de Morena mientras la comisión resuelve el caso. Tras la sanción, Nayeli Salvatori difundió un video en el que reconoció que sus expresiones fueron incorrectas.
9: Hoy creo más que nunca que el perdón es una herramienta poderosísima. A raíz de todo lo que pasó, la verdad es que yo nunca me había disculpado públicamente. Hoy aprendí que el pedir perdón te hace más humano, que el perdonar también te hace humano. Entendí que los humanos cometemos muchos errores, que yo cometí uno garrafal, que debo cuidar mi narrativa, que debo entender que mi libertad de expresión también debe ser cuidada.
3: Gabriel Alejandro Zapata, padre de Dafne, deberá presentarse hoy ante un juez en el Centro Integral de Justicia Penal en el Mante, Tamaulipas, por el proceso que enfrenta acusado de agredir sexualmente a su hija cuando ella tenía 6 años. Si no acude, el juez advirtió que ordenará su detención y su ingreso inmediato a la prisión. Este proceso comenzó en 2019 y se ha retrasado por diversos recursos legales. Dafne estaba preparada para declarar contra su padre, pero no pudo hacerlo tras haber sido víctima de feminicidio el 16 de julio en la Academia Militarizada de Marina Donitz. La UNAM informó que más de 43 mil aspirantes, es decir, el 74% de los convocados, ya obtuvieron fecha, horario y sede para presentar el examen de control presencial. La prueba se va a aplicar en 4 ciudades: León, Oaxaca, Tijuana y en la Ciudad de México. Un sismo de magnitud 7.4 sacudió esta mañana una amplia región de Colombia, dejando varias personas heridas y daños materiales importantes en Quibdó, capital del departamento del Chocó. El movimiento se registró a las 7:34 de la mañana con epicentro cerca de San José del Palmar y fue percibido también en Cali, Pereira, Armenia, Manizales y Bogotá.
1: 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Yuste.
3: Hola Pepe, ¿cómo estás? Buenos días, Pepe Yuste.
10: ¿Qué tal, Azucena Uresti? ¿Cómo estás? ¿Cómo
3: te va? Muy bien, gracias Pepe. Pues parece que se va ahí medio resolviendo el tema de los aguacates, aunque no tiene todavía una solución final, Pepe.
10: No hay solución final, lo acabas de platicar hace unos momentos con el director de la Asociación de Aguacateros. No hay solución final porque es un tema de inseguridad lo que está sintiendo todavía Estados Unidos. No ha reabierto la totalidad de las rutas aguacateras ni de las zonas aguacateras. Sí abrió las principales, hay que decirlo, las tres principales sí están abiertas, es lo que te comentaba, pero las otras no las ha abierto. Y por ahí, bueno, pues es el aguacate, pero pues es el limón, es el mango, así que todavía es un tema de seguridad. Se movieron rápido, Azucena, hay que decirlo, el gobierno mexicano, la presidenta Sheinbaum inmediatamente mandó estos 1,500 efectivos del ejército mexicano a estas rutas, pero pues el estado todavía no está totalmente controlado.
3: Oye, y además traemos una racha bien complicada, ¿no, Pepe? Con este tema de la lechuga, que ya no me quedó claro si era culpa de la lechuga mexicana o no, esto de la diarrea explosiva, luego se habló de los chiles jalapeños y del perejil y algunos otros productos mexicanos.
10: Que ese es el problema, que no sabe Estados Unidos de dónde viene exactamente este parásito de la ciclóspora, el ciclosporiasis, las diarreas fulminantes que te dan. Le echaron la culpa primero a la lechuga, una lechuga que venía, que se había comido en Taco Bell, y después de esto dijeron, bueno, no, usted disculpe, no tiene la culpa la lechuga que venía de una granja de Guanajuato. Le dijeron, no es cierto, no viene de ahí. Entonces, bueno, hasta el momento después de esto, dijeron, bueno, es en los chiles jalapeños, el chile jalapeño de México está generando una salmonela, ¿de dónde viene ese chile jalapeño? Empezaron a investigar que se había consumido en las tiendas en los restaurantes de Chipotle, tampoco lo han confirmado, después dijeron que no, que eran el cilantro y perejil de México, y entonces, bueno, pues los empresarios mexicanos, los que reunidos en el Consejo Nacional Agropecuario, dijeron, oigan, pues esto es poco serio, necesitamos que haya una evidencia científica, trazabilidad realmente, sustento técnico para acusarnos antes de cualquier situación, porque sí están acusando de todo el producto pues del campo mexicano, y es un producto que se está exportando, y en momentos, Azucena, donde se está revisando el Tratado de Libre Comercio, se está negociando, sí. Entonces sí es delicado.
3: Bueno, pues el tipo de cambio, Pepe.
10: 17.15, tranquilo, Azucena.
3: 17.15, muy bien, gracias y buen inicio de semana.
10: Igualmente, gracias.
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3: El corte y enseguida regresamos con más información. Gracias por estar con nosotros.
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0: Playa de arena rosa, Bahamas. Ubicada en la isla Harbour, esta playa parece salida de un cuento de hadas debido al color rosa pálido de su arena. Este fenómeno óptico tan singular es el resultado de la mezcla de la arena blanca convencional con los restos pulverizados de millones de foraminíferos, unos minúsculos organismos marinos de caparazón rojizo que habitan en los arrecifes de coral cercanos. Con sus aguas tranquilas y cálidas, este destino caribeño ofrece un paisaje visualmente idílico, exótico y sumamente fotogénico para los viajeros.
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3: Son las 8 de la mañana con 15 minutos. Y bueno, pues hay información que va a conocer Mexicanos contra la Corrupción y la Impunidad. El operador de la mafia rumana que infiltró la Agencia Nacional de Aduanas de México y ahora acompaña a Marín Molinedo en campaña. Verónica Ayala, periodista mexicana contra la corrupción y la impunidad, es una de las dos periodistas junto con Iván Alamillo que ha hecho esta investigación y le agradezco mucho que nos la comparta esta mañana. ¿Cómo estás, Verónica? Buenos días.
20: ¿Qué tal, Azucena? Buen día, un gusto estar contigo y con tu audiencia.
3: Al contrario, muchas gracias. A ver, cuéntanos, ¿quién es este sujeto que mencionas, Alejandro Arcos? ¿Qué relación tiene con el crimen organizado y ahora con la política, Verónica?
20: Así es, mira, Azucena, te cuento, Alejandro Enrique Arcos Romero es identificado tanto por autoridades mexicanas como por autoridades estadounidenses como uno de los dos principales operadores financieros de la mafia rumana que operaba en México, liderada por Florian Tudor, que sabemos que está actualmente detenido desde hace algunos años. Y como recordarás, Azucena, esta banda que operaba principalmente en la Riviera Maya, en destinos turísticos como Cancún, particularmente se dedicaba a clonar tarjetas en cajeros automáticos, y de donde obtenían pues ganancias millonarias. Esta banda, también conocida como la Banda de la Riviera Maya, estaba, digamos, en la mira de las autoridades estadounidenses, que fueron quienes pidieron que se bloquearan las cuentas de integrantes de este grupo criminal. Entre ellos pidieron el bloqueo de cuentas de Arcos Romero, esto al gobierno mexicano. A partir de ello, la UIF, la Unidad de Inteligencia Financiera, procede a bloquear las cuentas de algunos de estos integrantes, esto para intentar desarticular la estructura financiera. Y aquí es donde entra también el papel que tenía este personaje, Azucena. Él era uno de los artífices de la estructura financiera de esta banda criminal. Se señala que él creó alrededor de 14 empresas que eran utilizadas para lavar recursos que obtenía esta banda, que te repito, se dedicaban a clonar tarjetas en cajeros. Y bueno, lo que encontramos, Azucena, no es cosa menor. Identificamos primero que este personaje cumplía esta función en la organización criminal, que era uno de los dos principales operadores financieros, así viene identificado en la orden de bloqueo a la que tuvimos acceso mi colega Iván Alamillo y yo. Y bueno, nos dimos a la tarea en Mexicanos contra la Corrupción y la Impunidad de identificar primero a este personaje, Azucena, porque no era, digamos, ubicado o conocido físicamente.
3: Correcto.
20: Entonces recurrimos por ahí a fuentes que tenemos en la Agencia Nacional de Aduanas de México, tanto funcionarios que están ahorita en activo como exfuncionarios. A partir de ello pudimos identificar primero a este personaje, Alejandro Enrique Arcos Romero, uh-huh. y una vez que lo identificamos nos dimos a la tarea porque sabíamos que era una persona muy cercana a Rafael Marín Mollinedo, extitular de aduanas, con quien colaboró en la primera gestión de Marín Mollinedo en aduanas. Obtuvimos también, gracias a nuestras fuentes, un documento que confirma precisamente que este personaje, este presunto operador de la mafia rumana, colaboró en la primera gestión de Marín Mollinedo, trabajó ahí pues con él como jefe, digamos, como su titular. Él lo lleva a la Agencia Nacional de Aduanas de México y posteriormente, ya conociendo su identidad, nos dimos a la tarea de revisar pues todas estas publicaciones que sabemos de las actividades que ha estado haciendo Marín Mollinedo en Quintana Roo en su búsqueda por la candidatura de Morena a la gubernatura, uh-huh. y lo encontramos ahí muy de cerca. Nos sorprende esto, obviamente, con estos antecedentes. Está ahí acompañándolo en eventos de promoción, en eventos de campaña, muy cerca, muy cercano, muy cercano a él. Y lo identificamos en distintos eventos, Azucena, no solo en la entidad, no solo en Quintana Roo, que es donde busca gobernar, sino que también estuvo por ahí en el registro de este proceso interno, en el registro ante la dirigencia nacional de Morena, ante Ariadna Montiel. Estuvo por ahí acompañando también a Marín Mollinedo. Y bueno, te comentaba hace un momento de este documento, que es un oficio de un programa por ahí donde participaba la ANAM, ¿sí? donde le copian el oficio a Arcos Romero como funcionario de la ANAM, y encontramos también, Azucena, que en el acta recepción donde el extitular de la ANAM, Horacio Duarte, le pasa la estafeta a Marín Mollinedo, firma como testigo también Arcos Romero. Estuvo también ahí presente, digamos, uh-huh. desde que toma la batuta de aduanas Marín Mollinedo. Entonces, pues con toda esta información que te damos, queda claro, queda en evidencia que es un personaje muy cercano al extitular de la ANAM, a Rafael Marín Mollinedo, uh-huh. y que lo acompaña hasta el día de hoy. Está ahorita con él, acompañándolo en su proyecto político en este momento, que es su búsqueda de la candidatura de Morena a la gubernatura de Quintana Roo.
2: Ahora, legalmente, Verónica Yales, periodista Mexicanos contra la Corrupción, ¿qué sucedió con el caso específico de Alejandro Enrique Arcos Romero? Este señor operador financiero, como tú mencionas, de la mafia rumana, que acompaña ahora al precandidato a la gubernatura de Quintana Roo. Es decir, le congelaron sus cuentas, lo señalaron, etcétera. ¿Y cuál es su situación ahora?
20: Mira, desconocemos la situación actualmente, Azucena. Sabemos que en su momento, como publicamos en esta investigación, sus cuentas fueron bloqueadas por la OIF, por su presunto rol como uno de los cerebros de la arquitectura financiera de esta banda de Florian Tudor. Nunca fue detenido por las autoridades federales, y lo que encontramos también, mi colega Ivana Lamillo y yo, es que en los últimos años ha presentado varios amparos de estos que denominan rastreadores. Ajá. Por posibles órdenes de aprehensión en su contra. Es lo que encontramos ahí, incluso amparos de este tipo presentados recientemente, a la par que Marín Mollinedo empezó a intensificar más bien sus actividades de promoción. Esto pues ha sido en los últimos dos meses, es donde lo hemos visto en estas actividades de Marín Mollinedo. A la par que empezó a intensificar esto de cara al proceso interno de Morena, presentó también un nuevo amparo rastreador por una posible orden de uh-huh. aprehensión en su contra. En su momento, Azucena, la Fiscalía General de la República negó que hubiera órdenes de aprehensión, pero te digo, él ha estado presentando estos amparos rastreadores.
2: Oye, Verónica, a ver, para ponernos en tiempo y espacio, ¿en qué año fue señalado este señor? Porque no recuerdo bien en qué año fue este tema de Tudor. ¿En qué año fue señalado este señor como operador financiero de esta mafia, Alejandro Enrique?
20: Este tema, que fue cuando se da lo del bloqueo de sus cuentas por parte, ajá, de la UIF, Azucena, fue el 15 de febrero de 2021. Esto es cuando la UIF le bloquea las cuentas. Sin embargo, a partir de este, del expediente de bloqueo por parte de la UIF, encontramos que esto se da a solicitud de las autoridades estadounidenses. Uh-huh. Y fue, digamos, desde noviembre de 2020, cuando particularmente el Departamento de Justicia, a través de la Oficina del Agregado Jurídico de la Embajada de Estados Unidos en México, envía un oficio al entonces titular de la UIF, a Santiago Nieto, solicitando el bloqueo de cuentas a 72 personas físicas y morales, uh-huh, ligadas a la red de Tudor. Correcto. Entre ellas se encontraba Arcos Romero.
2: Correcto.
20: Estamos hablando con esto, Azucena, que cuando él entra a la Agencia Nacional de Aduanas, uh-huh, de México, con Marín Mollinedo, ya estaba este tema, ya, correcto, estaba este antecedente. Justo pues
2: esa línea, ya se le habían esa línea de tiempo cuentas. Quería establecer, lo señala en 2020-2021, sí, como operador financiero de un cártel, ¿no? De una banda de crimen organizado que hace fraudes, así con tarjeta es, de crédito, muy sofisticada, por cierto. Y un año, dos años después, en lugar de que este sujeto sea observado por la autoridad, lo suman a las aduanas, ¿no? Lo suman a, sí, la Agencia Nacional de Aduanas de México con Marín Mollinedo, quien ahora busca la gubernatura de Quintana Roo por Morena. Un señor, pues cercanísimo, no recuerdo si es primo de quien fuera muy cercano a Andrés Manuel López Obrador, Nico, a quien conocíamos como Nico, ¿verdad?
20: Así es, Azucena. Marín Mollinedo, incluso él en sus eventos, en sus actividades, él habla de una larga amistad, de una larga cercanía con el expresidente López Obrador. Hablan de más de 40 años trabajando cercano a él. Uh-huh. Y como recordarás también, es primo de Nico, ¿sí?, el famoso chofer y jefe de logística en las campañas presidenciales de López Obrador. Bueno. Pero aparentemente, pues su amistad o su relación viene de más atrás, al menos así lo manifiesta el propio Marín Mollinedo.
2: Correcto.
20: Sabemos que es una persona cercanísima al expresidente. Estuvo dos veces como titular en Aduanas de México, después estuvo ahí colaborando en el Interoceánico, etcétera. Ha sido una figura muy cercana a la 4T, al proyecto de la 4T, y particularmente pues uno de los incondicionales de AMLO.
2: Bueno, pues leemos la investigación completa en cuanto a la corrupción.mx. Muchas gracias por compartirla con nosotros, Verónica. Vamos a ver qué decisión toma la dirigencia de Morena, Diana Montiel, respecto a este tema. Gracias y buen día, Verónica.
20: Gracias, Azucena.
2: Gracias, contrario. Regresamos.
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28: El hielo seco no se derrite, sino que se convierte directamente en gas en un proceso químico llamado sublimación directa.
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2: De la mañana con 30 minutos, pues estamos aquí listos con nuestra mesa de los lunes. Emilio Álvarez y Casa, ¿cómo estás, Emilio, de Somos México? Buenos días.
30: Buenos días, buen inicio de semana, con el gusto de saludarles.
2: Gracias, igualmente. Rubén Moreira, coordinador del PRI en la Cámara de Diputados. Rubén, buenos días.
31: Muy buenos días a todos, a todos.
2: Gracias, y hoy nos acompaña y nos da mucho gusto saludar el senador de Morena, Manuel Huerta Ladrón de Guevara. ¿Cómo estás, senador?
32: Muy animado. Buenos días, aquí estamos.
2: Nos da gusto, gracias por estar acá. Oye, Rubén, Emilio, pues durísimo el fin de semana a Guadalupe Acosta Naranjo.
30: Es correcto.
2: Con el tema de las candidaturas y señalando que todos los, ¿cómo dijeron? Los narcopolíticos están en ¿dónde?
30: Ya tienen partido, y se van a Morena, dijo Guadalupe. Ajá. Yo coincido con eso. Tuvieron
32: como para abrir, ¿verdad?
30: Para buenos días. Tuvimos Consejo Nacional en Somos México y tomamos algunas decisiones importantes. La primera es la constitución de un comité de ética para ayudarnos a blindar nuestras candidaturas. No queremos que entren gente vinculada a la delincuencia o de ningún tipo de posición que no enorgullezca una lista ciudadana. La segunda es la decisión de mantener en la lista pluri espacios específicos destacados, el primero y el cuarto, para causas sociales, para líderes sociales y también una tercera parte para jóvenes, de manera que esas causas tengan voz en la representación popular, causas como de las personas desaparecidas, de los médicos, de las mujeres que cuidaron y hacen todo el problema de atención que no hace el Estado de cuidados o las escuelas o los médicos que atendieron en COVID, por poner un ejemplo. Y la tercera justamente sí es un debate en términos de lo que es el perfil de Somos México como una propuesta de oposición, pero también de proposición, y presentamos 15 gabinetes temáticos para hacer un proyecto de nación.
2: Oye, Emilio, sí.
30: Flores.
2: ¿Flores va con ustedes o no?
30: Lo dijo de inicio, no es militante del partido.
2: ¿Pero la invitaron a alguna candidatura?
30: No, la invitamos a hablar. Ajá. Invitamos también a Alfredo Figueroa para hablar justo de derecho de audiencia. Son temas críticos y nos parece muy importante que cuando nos reunamos platiquemos de lo que está pasando en el país y no solo viéndonos el ombligo.
2: Decía Ceci, no sé si pudiste verlo, Rubén, la madre buscadora, que a Ana Augusto le había dicho que mejor dejara de buscar a su hijo si no quería que la persiguieran los criminales. Sí, eso dijo, ¿no?
30: Un testimonio muy fuerte. La verdad es que muchos acabamos llorando por su historia y por el dolor que eso implica. Y sí, una parte central fue cuando dijo que se encontró con Augusto para pedirle protección. Y la respuesta, ella lo refirió así, es: si no quieres que te persiguen los delincuentes, no busques a tus hijos.
2: ¿Qué opinas de esta intervención de Somos México respecto a los señalamientos de los narcopolíticos en las elecciones?
31: Pues fíjate que yo estuve el viernes en Tijuana, viernes y sábado. El viernes tuvimos un foro también de seguridad, estamos organizándolos. Y bueno, tuvimos un auditorio lleno ahí en esta ciudad. El foro era aproximadamente para una hora y terminó pues casi en 4 horas. Mucha participación y mucha inquietud por el tema de la inseguridad. Mucha inquietud por el asunto de una mala relación con los norteamericanos. Ahí salió en ese foro, por el avance del crimen organizado. Y siendo una ciudad tan plural, Tijuana, pues había personas de todo el país prácticamente. Y al final salió el tema de Michoacán, que hoy retoma la columna de Eduardo Guerrero, que es impresionante lo que está sucediendo. Yo creo que este país tiene muchos problemas, pero hay uno que es fundamental, que es la inseguridad, que no cesa, y que si no hacemos todo, algo entre todos, esto no va a funcionar. Veo a Morena muy en la lógica de polarizar, de enfrentarnos unos a otros, de no aceptar ayuda.
2: Bueno, pero si Alito no vende.
31: Pero nosotros, sí, pero nosotros somos los opositores. Bueno, y los responsables del Estado ahora mismo son ellos. Pero algo que descubrí en este foro es, si nosotros, México, no le destina más presupuesto a la seguridad, esto no va a funcionar. La Fiscalía General de la República tiene 20,000 millones de pesos nada más de presupuesto.
2: El senador Manuel Guataladrón de Guevara dice, México evalúa la crisis de inseguridad que atraviesa México desde hace más de una década, persiste pese a la disminución de la violencia letal en los últimos 2 años. Baja el número de homicidios, pero no la violencia.
32: Bueno, yo particularmente creo que se han logrado cosas importantes, no solo en el andamiaje legislativo, sino ya también en los resultados que se ofrecen. Día con día yo creo con sinceridad que hay cosas que se están diciendo, que respeto las opiniones, pero obviamente pues no las comparto. En principio la libertad y la ligereza con la que se habla en esta mesa, señalando de necropolíticos, pues es parte de la libertad, pero, algo tendrán de experiencia que platican de esto, ¿verdad? las responsabilidades que pueden haber tenido, pero con sinceridad, creo que, o esto de que los estadounidenses no nos reconocen, si es al contrario, ahora se la pasan echándole flores a nuestros responsables en la materia y dando resultados. Inclusive también hoy en el tema del aguacate, que hay un avance sustantivo en la resolución de fondo ante problema productivo y comercial. Y también no se deja de reconocer, inclusive queda en el aire el por qué ese otro porcentaje que no se ha resuelto, hablan de 3 municipios, que hay problemas, y claro que hay problemas porque ha sido un país que ha estado muy intervenido por estas fuerzas que ha costado trabajo llegar a este punto de la transformación y de garantizar la seguridad para todos los ciudadanos. Falta, sin duda, y en eso estamos trabajando.
2: Ahora, Estados Unidos hace un reconocimiento, por ejemplo, hace unos días a la presidenta Sheinbaum, dice, está colaborando, pero faltan cosas por hacer, y además hablan muy bien del secretario de Seguridad, Omar García Harfuch.
31: A ver, ahora sí que vamos por partes, unas por otras, ¿no? Primera, Michoacán y el aguacate. En Michoacán funcionan 70 grupos delictivos. No 3, no 4, 70 grupos delictivos.
32: ¿Se van a interpelar desde cuándo?
31: No. Ahorita
2: funcionaron y funcionan.
31: Sí, pero ahorita funciona. Ahorita el gobierno del Estado y el gobierno federal son de Morena. Y además, López Obrador, si ustedes lo recuerdan, dijo que eso se iba a arreglar cuando él llegara. Y eso se empeoró. Datos. El sexenio con más homicidios es el de López Obrador, 200,000. Datos, según la Encuesta Nacional de Seguridad Pública Urbana, este trimestre que pasó, la gente se siente más insegura que en el último trimestre de López Obrador, y se puede poner hasta en la pantalla eso, ¿verdad? Es cuestión de sacarlo ahí. Datos, dicen que hay una disminución de homicidios, pero no dicen que hay un aumento en el número de personas desaparecidas, ni que hay un aumento en las extorsiones, porque en este país hoy se paga para que no te maten. Tres, el dato de homicidios que saca el Secretariado de seguridad pública en este país. Es distinto al que saca el INEGI, nada más por 4,000 de diferencia, INEGI arriba. Y además, como todos sabemos, cambiaron la metodología. Esa es la realidad. ¿Qué me preocupa? Que no veo que estén haciendo nada para mejorar las cosas. Lo de Michoacán.
2: ¿Qué tendrían que hacer?
31: Para empezar, más presupuesto, tanto en la Procuraduría, Ustedes de Justicia, como en seguridad, en la prevención. Siguiente, solucionar el tema ese que tienen de una secretaría que es seguridad pública sin elementos, y el tema de la Guardia Nacional, que es militar, por cierto, la Guardia Nacional es militar, todos sus elementos son militares. Y de ahí para adelante, esto es un problema multidimensional que hay que atender.
30: Cumplió un año en el cargo Grecia Quirós, la alcaldesa sustituta en Uruapan, por el asesinato de Carlos Manso, y lo menciono porque es emblemático. Manso estuvo denunciando de manera sistemática el acoso del narco en Uruapan, una zona aguacatera por excelencia. Incluso denunció vínculos tanto hacia el gobernador como a Leonel Godoy. Por cierto, líneas que no se sabe en la investigación. Y la misma Grecia Quirós lo ha dicho.
2: Nacho Campos, Leonel Godoy y el gobernador.
30: Y el gobernador Ramírez Bedoya. Y el tema toma especial relevancia porque desde la elección de Ramírez Bedoya hubo una denuncia de la intervención de narco, tanto así que el Tribunal Electoral de la Federación eliminó 4 municipios y el margen de diferencia fue menor y los eliminó por intervención del narco. Eso es un tema que ha tomado una fuerza y un control territorial Michoacán dramático. Tanto así que Estados Unidos suspende. O sea, la noticia no es que qué bueno que se junta con Harfush, sino la noticia es por qué se tiene que suspender la exportación de Estados Unidos. Escuchamos en la mañana con tu entrevista, se han recuperado, si no me equivoco, 41.75 empaques. Quiere decir que el 45% no. El problema es por qué se tiene que suspender. Y eso pasa porque amenazan a las autoridades de Estados Unidos. Por eso interviene el gobierno mexicano. Pero a los productores los deja solo. A Manso lo asesinaron, asesinaron al aguacatero, asesinaron al limonero. Es decir, lamentablemente el gobierno de México solo interviene cuando interviene el gobierno de Estados Unidos, cuando debería ser exactamente al revés, por interés propio de proteger a los mexicanos. Es dramático que una industria tan potente como la aguacatera esté sometida a cobro de piso, a ver cuándo se cosecha, cómo se cosecha, extorsionan a los aguacateros, a los empacadores, a los transportistas, a los vendedores, y eso se traslada en costo a la gente.
32: Si esto no es libertad de expresión y respeto al derecho de las audiencias, no sé de qué vamos
31: pregunta a hablar. Cárdenas,
32: pero, ahorita te doy la lista. No, pero miren, con sinceridad, la gente, porque yo también, si algo tengo es andar entre la gente, y además, pues con sinceridad, sin ninguna protección, soy una persona que anda como cualquier otro, por todos lados.
31: Pero eres de Morena, hermano. El problema es ser opositor, ser periodista.
32: No, es de conciencia y es de claridades. Y decir que antes la gente se levantaba diciendo, lo único bueno de hoy es que mañana va a estar peor. Y hoy hay una esperanza. Y la esperanza es que las cosas van mejorando.
2: A ver,
32: ayer ¿me cuenta? Vi algo muy, muy importante que fue, cuando se menciona Harfush, la gente está muy contenta.
2: A ver, regresamos con eso, por favor. Sí, después del corte, con su turno.
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12: Nueva York, Estados Unidos. Nueva York es el epicentro cosmopolita por excelencia y la capital cultural del mundo moderno. Conocida como la Gran Manzana, esta metrópolis congrega a millones de habitantes de todos los rincones del planeta, quienes hablan más de 800 idiomas en sus 5 vibrantes distritos. Caminar por sus calles es realizar un viaje global ininterrumpido. Desde los imponentes rascacielos de Manhattan y las deslumbrantes luces de Times Square, hasta la riqueza comunitaria de sus barrios históricos como Chinatown y Little Italy. Nueva York dicta las tendencias globales en finanzas, arte, moda y gastronomía, gracias a una energía inigualable que nunca duerme. Es un crisol de culturas, donde la diversidad no solo coexiste, sino que define la identidad misma de una ciudad que constantemente se reinventa y da la bienvenida al futuro.
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5: La cordillera de los Andes es la cadena montañosa continental más larga de la Tierra, cruzando 7 países de Sudamérica.
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13: Un fuerte sismo sacudió Colombia esta mañana. De acuerdo con el Servicio Geológico Colombiano, el temblor tuvo una magnitud preliminar de 7.4 y el epicentro fue en la localidad de San José del Palmar, en el departamento del Chocó, en la costa del Pacífico. Una catedral y varios edificios resultaron afectados en la ciudad de Manizales, en el departamento de Caldas. El reporte de incendios de la Comisión Nacional Forestal contabilizó un total de 5.225 incendios forestales, de los cuales el 40% se concentran en Jalisco con 685 casos, Michoacán con 892, Estado de México con 487 y Ciudad de México con 440. Durante la madrugada, un tráiler chocó y derribó varios postes de luz sobre la vía Morelos en Ecatepec, Estado de México. Por el accidente, fue cerrada la vialidad con dirección a la Ciudad de México y la línea 4 del Flexibus suspendió su servicio.
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2: .45 estábamos en su turno, senador Manuel Huerta Ladrón de Guevara de Morena.
32: Ya acabando, sí, yo decía que el propio Harfus, que la gente yo noto que lo respeta mucho, compañero por cierto senador, él mismo lo oía decir que no es él en la persona el que está resolviendo los problemas, inclusive al Senado y a la Cámara le reconoce estos andamiajes legislativos que han perfeccionado, pero decir que no es él lo que representa, es el ejército, la marina, mucha gente, la propia Guardia Nacional,
2: el trabajo de las fiscalías. Y la misma marina de López Obrador, la diferencia es, ¿verdad?
32: Pues los resultados del momento, el desarrollo del propio proceso de transformación que... pues le tienen que echar ganitas, ¿no? Porque pues va muy sólido, va caminando, va avanzando. La verdad es que la sensación de la gente pues es lo que refleja una política correcta, no solo en el estado de bienestar, sino en cómo se ha estado trabajando en problemas que hay que reconocer que eran muy, muy, muy graves. Y restituir la posibilidad de que la seguridad de los ciudadanos esté en resguardo, pues no ha sido una tarea sencilla. Es un tema inclusive de carácter internacional.
31: A ver,
32: Sin ninguna duda se está trabajando con éxito y obviamente siempre hará falta seguir trabajando. No es...
31: Ahí atrás hay un reloj, senador, ¿eh? Dale. A ver, déjame les cuento. A ver, es evidente que hay un cambio de estrategia, ¿no? Lo que estamos viendo hoy se parece mucho a lo que vimos con Felipe Calderón.
30: Correcto.
31: Cuando empieza la embestida contra el crimen organizado. Se parece muchísimo.
2: ¿En qué se parece?
31: Bombardeos, helicópteros artillados, el ejército en la calle.
30: La marina.
31: La marina en la calle, cateos por todos lados del país. Se parece mucho. Pero hay que poner las cosas sobre la mesa.
2: ¿Con diferentes resultados?
31: Espérame tantito, espérame.
30: Los números son muy
31: tranquilos.
30: ¿Sí? Sí, en términos de homicidios.
2: Con diferentes resultados ahorita.
30: Compara los números, son muy parecidos.
31: Los números de homicidios son muy parecidos, para empezar. Segundo, los números de detenciones no. Uh-huh. Ahora no traigo la cifra, pero son casi de 6-1 en favor de cuando teníamos una policía civil. Buena o mala.
2: O sea, había más detenciones.
31: Más detenciones
2: antes.
31: Sí, mucho más detenciones antes. Esa es otra parte. Siguiente tema. ¿Por qué no se soluciona el problema de la seguridad en este país? Pues por varias razones. La primera, no hay coordinación. de los gobiernos locales.
2: No te la compro esa.
31: A ver, déjame te digo, bueno, o sea, muy, muy sencillo.
2: Es que los gobernadores dicen otra cosa, insisto con ese tema.
31: Yo puedo decir muchas cosas, pero a ver, Guerrero, ¿cuál es la coordinación? ¿Se puede ir a Tierra Caliente? No se puede ir a Tierra Caliente, ni a Tierra Caliente de Guerrero, ni a Tierra Caliente del Estado de México, ni a Tierra Caliente de Michoacán, para empezar. Dime qué está sucediendo en Oaxaca con un gobernador que en lugar de combatir al crimen, combate a los periodistas. Ese es un problema fuerte. Durante el gobierno de López Obrador hubo 6 reuniones del Consejo Nacional de Seguridad. Él no fue a 2 y una fue a distancia.
30: A ver, yo quiero regresar al tema.
31: Es el preferido,
30: es el tema de la narcopolítica y el tema de las campañas adelantadas, porque hay una omisión grave en el Instituto Nacional Electoral, en el INE. No se ha querido discutir los lineamientos y vemos campañas adelantadas y la pregunta es: ¿de dónde salen los recursos de los candidatos de Morena? Están ya en territorio, espectaculares, bardas, andan incluso tergiversando, corrompiendo, por no decir, los informes legislativos como eventos de campaña. Ahí andan promoviendo de una manera obscena. Y la pregunta es, ¿dónde está la autoridad electoral? Y ya salió la vinculación de un candidato, precandidato Morena, con una gente de la mafia rumana.
2: Así es,
30: ¿no? En Quintana Roo. Y eso ya tiene tiempo. La pregunta es, ¿y dónde está la autoridad?
2: Bueno, pero seguramente Morena no le va a permitir esa candidatura a Molina.
30: Bueno, no lo sé, pero el solo hecho, ese no es el único caso, no es un caso aislado. Lo hemos, en el 21 lo vimos.
31: ¿Tú quedas sin el candidato?
30: Se denunciaron hace 5 años y se está repitiendo ese padrón. Pasó en Michoacán, pasó en Guerrero, pasó en Sinaloa. Los escándalos de Sinaloa, todavía la gente sigue preguntándose, ¿y dónde está Rocha? Y por eso no es menor el tema, porque es el cáncer de la democracia mexicana y me parece vital. Lo vimos con toda la industria de Américo Villarreal en el huachicol, y luego se convirtió en un modelo de financiación de campañas de Morena. Por eso sí es importante que se ponga control.
2: ¿De
30: y,
2: dónde están sacando el dinero?
32: No conozco el tema. Yo lo que sí sé, no soy fiscal ni soy contralor. Cada quien en el movimiento le pone sus recursos a la construcción territorial del movimiento. Eso es lo que...
2: O sea, ¿su sueldo lo invierten en eso?
32: Sí.
30: Y las bardas y los espectaculares
32: miren, los acarreos. Es que eso es lo que les va a costar trabajo entender. Un día, de verdad, si quieren, damos hasta una conferencia. Pues soy fundador del partido, del movimiento.
31: No te hagas responsable de
32: Manuel, esa y con decirles, y hay mucha participación popular en la misma.
30: Los espectaculares.
32: Mucha convicción de los ciudadanos.
2: O sea, ¿les depositan ciudadanos?
32: Las pautas. En un momento, sí.
2: ¿Ahorita?
32: Inclusive.
31: ¿Es ilegal?
30: Pero eso es ilegal, Manuel.
32: No.
30: Eso
32: en un momento, inclusive, todo lo hicimos público. Fue aprobado, inclusive las prerrogativas se ponían a disposición de otras funciones que no eran necesariamente la organización del partido.
30: Cosa que nunca pasó, no lo hicieron.
32: Bueno, eso es lo que tú dices, pero no, la realidad es que el éxito político del movimiento va más allá de nuestras fronteras. Y la verdad está estudiado hasta en otros países, universidades, Harvard mismo, están interesadísimos en todo lo que hemos estado haciendo, desde las tómbolas, desde los mecanismos de selección. Sí hay estudios de cómo, esto es inédito, cómo un movimiento llega a la capacidad por la vía pacífica, por la vía electoral, un proceso de transformación que es una referencia de carácter internacional. Ese problema que ustedes tienen de no saber ni contactar con la gente es el problema que hace que la gente no les crea. Entonces meten una licuadora, quieren manipular, quieren con difamaciones, con mentiras, hacer una realidad que no existe. La realidad concreta, en cuando inicia el proceso electoral, inicia el desarrollo de las plataformas y demás, como dicen, nos vamos a ver en las urnas el próximo año.
30: ¿Y lo de ahorita?
32: Ahorita estamos en un trabajo territorial, organizativo, conducido por la dirección del partido, por los órganos internos del partido, y pues cada chango a su mecate. Yo estoy en el Senado, otros están como ustedes en un proceso de formación, tienen plataformas de discurso, de espacios, en fin, cada quien anda haciendo su función, y yo lo que les puedo decir, traten de acercar su pensamiento y su palabra en una congruencia con la acción a los ciudadanos.
31: A ver, son varias cosas. No puedo dejar pasar que estábamos hablando del tema de seguridad. En Michoacán, no te contestó la persona con la que hablaste, y lo entiendo. Sí. Nada más que es un peso a dos pesos por cada kilo de aguacate. Así es. ¿Cuánto significa eso? Pues todo depende, pero puede ser hasta 5,000 millones de pesos de cobro de extorsión. Esa es la realidad, mi querido senador, que no hace nada el gobernador de

0: que se exportan y los no perecederos también, pero los perecederos tienen un control de calidad muy estricto y un control de sanidad muy estricto, que tiene que ver pues con los acuerdos comerciales. Para ello pues hay inspecciones sanitarias que las hace en México SENASICA, que es la institución que se dedica a la inspección sanitaria por parte de la Secretaría de Agricultura, y al mismo tiempo inspectores ya sean mexicanos contratados por las agencias de Estados Unidos sanitarias, o también pueden ser estadounidenses que están en México que se dedican a la inspección en la cadena productiva del aguacate de exportación y de otros productos. Lo que plantearon, que no lo informaron previamente, es que algunos de estos inspectores habían tenido amenazas. Yo me reuní con la asociación que se dedica a, bueno, que está donde están organizados todos los productores y empacadores de aguacate para exportación. Esta reunión ya la teníamos y justo se da el día en que ya la teníamos programada, y justo se da esta situación por parte de las instituciones del gobierno de Estados Unidos. Y ahí hablamos, como lo mencioné aquí en la mañanera, hay una zona en donde se tiene mayor vigilancia, que está alrededor de Uruapan, en donde bajó mucho la extorsión, pero hay otra zona en donde en el último mes había crecido temas como la extorsión. Por eso me reuní con ellos, junto con la defensa y la Secretaría de Seguridad, para poder atender, incluso personal de la Fiscalía, para poder atender este tema.
1: Bueno, dice la Presidenta que sí estaban amenazados los empleados o la gente de Estados Unidos, los inspectores. Sí, los inspectores.
2: Que eso no te lo reconoció el señor gobernador. El gobernador dijo aquí, bueno, que era por otra, una chance, sí, que era por otra cosa.
1: ¿Qué nos dijo el gobernador?
2: Que era porque como había habido unas detenciones importantes.
1: Sí, es
2: entonces,
1: cierto. Que era preventivo.
2: Era preventivo.
3: Qué bueno que la Presidenta.
2: Para que veas que yo escucho tu programa.
1: Gracias, gracias. Bueno, ¿me dejas ir al corte?
2: Sí.
1: Gracias. Regresamos con el senador Manuel Huerta Larón de Guevara, con Rubén Moreira, diputado, y Emilio Álvarez y Casa de Somos México.
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10: La ninfa o Carolina. La ninfa es una pequeña cacatúa originaria de Australia, que se ha convertido en una de las aves de compañía más deseadas del mundo gracias a su carácter afectuoso y su cresta móvil, la cual expresa sus diferentes estados de ánimo con total claridad. Estas aves son sumamente inteligentes y poseen una capacidad asombrosa para silbar melodías completas, con una precisión increíble, interactuando activamente con los miembros del hogar. A diferencia de otros loros más grandes, las ninfas son pacíficas y disfrutan posarse en el hombro de sus dueños para recibir caricias prolongadas en la cabeza. Su mantenimiento requiere una jaula amplia, una alimentación variada y oportunidades para volar en espacios controlados y seguros. Su mirada expresiva y sus simpáticas mejillas anaranjadas conquistan de inmediato el corazón de cualquier amante de las aves.
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6: Los ojos de las abejas tienen pelos microscópicos para recolectar polen mientras vuelan de flor en flor por campos.
4: Aprendamos juntos.
10: El primer animal en

0: La órbita espacial fue la perra Laika, lanzada por la Unión Soviética en 1957.
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2: Las 9 de la mañana en punto. A ver, vamos a entrar al tema de los lineamientos en defensa de las audiencias. Es que, porque la presidenta está hablando de eso.
3: Es que tiene que ver con eso. Fíjate que leía inclusive de que la quieren increpar en la idea de tener derecho de réplica en la mañanera y demás. Y qué bueno que aquí se están planteando las cosas como son, reconociendo que es una mujer transparente, que habla con la verdad, que dice las cosas. Y la mañanera es para eso, para el pueblo. Y ahora, los lineamientos, yo decir muy concretamente que la base de todo es que no exista censura, que tengamos derecho de las audiencias sin censura, con respeto a las líneas editoriales. No le interesa al gobierno periodistas dóciles, o eso no le sirve al país, o editoriales a modo. O sea, lo que le interesa al país es que el pueblo esté informado con certeza. En función a eso se hacen legislaciones, se instrumenta a partir de los lineamientos. Acabará la consulta el 21 de agosto, posteriormente ya esos lineamientos son de aplicar, y yo considero que lo que se aplique tiene que estar con esta característica. Si hay alguna sanción, no tiene que ser por castigar líneas editoriales, perdón, nada más, y mucho menos que sean, que no permitan pues la controversia de la misma. O sea, lo que nosotros necesitamos es que el pueblo esté informado, que se informe con veracidad, y eso finalmente sale, la gente lo reconoce. Se hablaban de problemas graves en Michoacán, sin duda, pero hay que recordar que venimos de fenómenos sociales como hasta las autodefensas, de un estado de guerra civil que no se vive ahora. Ahora ya resulta que Calderón es el prócer de la paz en este país. Por favor, no exageren.
4: No, estamos diciendo que se parecen mucho las dos estrategias, es lo que estamos diciendo. Y vean las imágenes, es tan sencillo. Sí hay una censura en este país. Aquí Emilio trae la cuenta, 52, 53 periodistas que han salido de los medios de comunicación la semana anterior. Sin decir el nombre, pues aquí anticipamos que había un periodista que iba a salir, porque ya flotaba en el ambiente, y salió
2: Luis Cárdenas. Saludo a Luis de MBS, que él dice, bueno, pues que lo que dijo Luis al final es que no, los intereses de él como periodista y de la empresa pues eran distintos, y que cada quien tomaba su camino. Esa fue la manera
4: elegante. Lo dijo de una manera, pero ese día escribió él un artículo sobre la censura. Ese día por la mañana escribí un artículo sobre la censura.
2: Del Universal, ¿no?
4: El Universal. Pero así como eso, hay otros cuatro fenómenos que se están viendo. 14 homicidios de periodistas en los dos años que va la presidenta. Ese es uno. Dos, agresiones directas de los gobernadores.
2: Así, Oaxaca, Veracruz.
4: Puebla y Campeche. ¿De quién tiene el poder? Eso. Tres, estas normas que están empujándose, donde nadie está de acuerdo. Yo no he escuchado a un periodista que esté de acuerdo, a un director de un medio que esté de acuerdo, la Cámara de la Radio y la Televisión no está de acuerdo. Es más, la Arquidiócesis de la Ciudad de México no está de acuerdo. Y pero además te agrego, hay que ver el semanario desde la FE donde sale ese tema, pero además organizaciones internacionales, organizaciones de este país no están de acuerdo con esos dispositivos que son de censura y sobre todo son de amenaza.
2: Ahora, la presidenta ha dicho ahora, si quieres, y luego voy contigo, Emilio, que ella está, pues no sé si los conozca a fondo la presidenta, o le esté cayendo todo de sorpresa, una parte, porque dice que sí está dispuesta a cambiar algunas cosas.
5: ¿Su gobierno está abierto a hacer cambios en caso de que lo pidieran?
6: Sí, y no solo la Cámara, también se han recibido de otras organizaciones o personas comentarios. Por eso esta consulta pública, para que se perfeccione el derecho de las audiencias. Y ese es el objetivo. Entonces, en la semana vendrá Luisa María para poder platicar de qué cambios, si es necesario, se harían a los lineamientos.
5: ¿Estaría dispuesta quizás ceder en el asunto de que tengan un defensor de las audiencias o del código de...
6: Eso ya viene en la ley, eso no está a discusión. O sea, en la ley ya viene el código de ética y el derecho de las audiencias a tener un defensor de audiencias en cada empresa televisora o de radiodifusión. Eso ya está en la ley. Incluso la Cámara estuvo de acuerdo con lo que se aprobó, la Cámara de la Industria de la Radio y la Televisión estuvo de acuerdo con lo que se aprobó, hubo discusiones incluso en el Congreso, y estuvo de acuerdo con lo que se firmó o con el contenido de la ley, estuvieron de acuerdo. Ahora lo que está planteado es los lineamientos para que eso se cumpla.
2: Bueno, que sí está dispuesta a hacer algunos cambios, dice la presidenta Emilio. ¿Qué tendría
4: que hacer? Para terminar, porque si no...
2: A ver.
4: 30 segunditos me quedaban allá. A ver, la primera...
2: 30 segundos de tu tercer minuto.
4: La primera. No, aquí ya vi que hay un consentido y es veracruzano, ¿eh? A ver, vamos por partes. Salen estos lineamientos y Morena los defiende a capa y espada. No. Ahora se van dando cuenta de que hasta la presidenta dijo que eran malos. Cierro comentando, la Cámara y todas las instituciones que te dije están en contra. Y ¿sí? Recuerdo aquella frase de prohibido prohibir y dos posts en ex, uno de la presidenta y otro de López Obrador, diciendo que estaban en contra de cualquier tipo de censura. ¿Cómo cambian las personas, mi querido senador?
7: Mira, un poquito nada más de lo general o particular. Los derechos de las audiencias entran a la Constitución en 2013 y se hicieron en el marco de un modelo donde había un órgano autónomo, el Instituto Federal de Telecomunicaciones, y era justo para tutelar los derechos de las audiencias, no para aumentar el derecho a la fuerza y el control del gobierno, que eso es lo que estamos ahora viviendo. Hace un año, producto de la sobrerepresentación ilegal e inconstitucional que tiene Morena, porque el voto del pueblo de México no les dio esa representación en la Cámara de Diputados y Senadores, cambiaron la ley, desaparecieron al IFT y generaron la Comisión Reguladora de Telecomunicaciones. Hay 5 integrantes. De esos 5 integrantes, 4 trabajaban en la agencia gubernamental a las órdenes de Pepe Merino. Y ese es justo el problema. Que tenemos una instancia gubernamental que es la que va a decidir, y puede decidir bajar programas, puede aplicar medidas cautelares para que no se transmitan, o puede multar. Y ese es el problema. Lo que ustedes en Morena están haciendo es el pretexto de los derechos de las audiencias para amenazar a los, en este caso, radioemisoras y las emisoras de televisión. Ya lo hicieron en los medios públicos. En Radio Educación utilizaban los derechos de audiencias para desaparecer programas. Lo hicieron en Canal 11. Ahora Canal 11 es un programa, tiene programas donde están los ideólogos de Morena porque confunden su interés con el interés del partido, con el interés del gobierno, con el interés del Estado. Canal 22 ni te platico, Canal 14 ni te platico. Todos aquellos que antes estaban a favor de la libertad de expresión, ahora quieren hacer lo que hicieron en los medios públicos, llevarlo a los privados. A ver.
3: Lo único que estamos planteando es que se diferencie lo que es información de editorial, y conste que lo que estamos defendiendo es no a la censura bajo el derecho de la audiencia, de que el periodista le va a servir al país, no que sea dócil, sino que tenga ningún cuestionamiento a sus líneas editoriales, y que la población tenga accesibilidad a una información. Eso es también algo que está defendiendo estos lineamientos. Yo suscribo totalmente, porque lo acaba de decir antes que lo dijera la presidenta.
4: ¡Ándale!
3: Nunca estaría, no, lo acabo de decir en la mesa, no estamos, justamente estoy abogando por esa idea. Yo no estaría de acuerdo nunca en que quedara duda en la redacción de estos lineamientos, a que hubiera interpretaciones equivocadas o sesgadas. Incluso qué bueno que Claudia Sheinbaum hoy lo está planteando. Creo que así se tiene que hacer. Y eso va a garantizar que pues todos tengamos las libertades necesarias en este país.
2: Pero eso ya está registrado en la Constitución.
3: Claro, ajá. Nada más es llevarlo a la práctica por ley, en unos lineamientos que tienen que hacerse, que aterrizarse.
2: O sea, ¿cuál será la gran
3: justamente
2: diferencia?
3: Para dirimir, justamente cuando existan estas discrepancias.
2: O sea, ¿qué ganaría la libertad de expresión con estos lineamientos? O sea, ¿cuál sería la gran diferencia con lo que tenemos hoy?
3: Es que no estamos en lineamientos para la libertad de expresión nada más, sino para que las audiencias tengan una información.
2: ¿Qué derechos han perdido?
3: En términos concretos, que hay mucha... a veces no hay objetividad cuando se informa, cuando se editorializa, cuando incluso es una pauta comercial, la accesibilidad a la información misma por parte de la población. Es decir, son lineamientos que tienen que coadyuvar a que sin censura, a que sin, reitero mucho, sin afectar líneas editoriales, pues podamos tener mecanismos administrativos, si fuese el caso, inclusive que puedan ser cuestionables, si fuese también el caso.
2: A ver, Rubén, el minuto último de este bloque y regreso con...
4: A ver, dice el hechicero de Macuspana, prohibir, y resultó que van a prohibir. Segundo, yo creo que lo mejor es que la audiencia seleccione qué va a ver, qué va a escuchar, porque ellos dicen que hay que decirle a la audiencia que a qué acceder, y yo creo que eso está muy mal. Pero pongo ejemplos concretos. ¿Qué me dices del gobernador de Oaxaca y su lista negra de periodistas? ¿Qué me dices del gobernador de Puebla haciendo un dispositivo legal para meter a la gente a la cárcel, pero además señalándolos desde sus espacios públicos? ¿Qué me dicen de la gobernadora de Campeche golpeando, quitándole el patrimonio a los periodistas y metiéndolos a la cárcel? O la de Veracruz, que dijo que había que hacer un censo de periodistas, a ver quién era periodista, y además, bueno, pues sin meter nada de las manos para tratar de evitar la violencia. Ese es el problema, Azucena. Uh-huh. Y el problema es la mañanera, que ahí difaman a medio mundo y calumnian a medio mundo y nadie se puede defender.
2: Bueno, hablemos de eso en la última.
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6: Izamal, Yucatán, conocida como la ciudad de las tres culturas. Esta bellísima localidad yucateca destaca porque prácticamente todos sus edificios y templos están pintados de un radiante color amarillo. El majestuoso convento de San Antonio de Padua, construido sobre una antigua pirámide maya, domina un entorno donde el pasado prehispánico, la época colonial y la vida moderna coexisten con absoluta armonía.
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7: La lengua de los camaleones es más larga que su propio cuerpo y se desplaza a una velocidad increíblemente alta.
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8: Las 9:15, estábamos concluyendo contigo esta primera parte del cierre de la mesa, Rubén.
9: Bueno, pues, insisto, que la censura está estructurada y corre por varias líneas, desde no proteger la práctica del periodismo hasta leyes de censura y hasta la agresión directa de quien tiene el poder, porque el que tiene el poder cuando hace ese tipo de censura es muy peligroso, porque eso implica persecución, implica que no haya fondos públicos para las transmisiones de los medios de comunicación, porque ellos van seleccionando a quién le paga. Por cierto, hay unos que les dan muy bien y a otros que les recortan todo. Entonces, ese es el problema que nosotros estamos viendo. Y yo terminaría con la mañanera. Muchos hemos sido mencionados en la mañanera y no hay posibilidad de decir, oiga, yo no estoy de acuerdo. Y el tema no es la mañanera.
8: Bueno, sí le puedes decir, pero no hay.
10: No te dan réplica.
9: Pero no te dan réplica. Ajá. Yo tengo un año litigando ese asunto. Lo primero que me contestaron en la mañanera es que no conocían a las personas que ahí trabajan. Luego los jueces empezaron a intercambiar el amparo, porque fui a dar al amparo. Luego no hemos tenido la primera audiencia porque no han podido notificar al responsable de la mañanera, a los operadores ahí y a la sección esta en la cual se descalifica a las personas. Así tan sencillo. Pero el tema, Azucena, y quienes nos escuchan, es que de la mañanera te pasas al 22, al 11, al 14, que son instrumentos del Estado. Uh-huh. Y ahí no tiene nadie de nosotros la posibilidad de estar.
10: Sí hay un contexto de agresión a periodistas muy grave. Sí es verdad que no es solo con Morena, venía de antes, pero se ha agravado. Sí es verdad que hay una condición gravísima, la tendencia, si sigue como va, el sexenio Claudio Sheinbaum va a ser el mayor número de periodistas asesinados. También hay un problema severísimo del uso del poder en contra de los periodistas. Pero Manuel, es difícil creerles que no quieren censura cuando en los gobiernos locales de Morena están pasando cosas muy graves. Déjame hacerte recuento de 9 casos. La ley censura de Puebla, lo que está haciendo Armenta en Puebla, es de meter a la cárcel a los periodistas, gravísimo. Campeche es un caso paradigmático con la gobernadora de Morena de censura y persecución. Lo que pasó en Tamaulipas con Héctor de Mauleón y el Universal es también gravísimo. El caso de Carla Estrella, el dato protegido de Sonora, otro caso emblemático de abuso. Carlos Vázquez León y las disculpas de Noroña, el uso del aparato para someter en el caso abusivo de Noroña. la lista negra de Salomón Jara, gobernador morenista de Oaxaca, cuando mataron a Alejandro Leyva. La respuesta de Salomón es, vamos a hacer una lista negra como gobernador. El caso de Veracruz, cuando la gobernadora sale a decir, vamos a hacer un censo para ver quiénes, entonces ahora el gobierno va a decir quiénes son los periodistas. La ley Serrano de San Luis Potosí, Manuel, es un caso gravísimo, es del Verde, es su aliado, pero lo que está pasando es que ya hay tres periodistas perseguidos y encarcelados, Manuel. Y termino con el caso de Avelina en Acapulco. El caso de Avelina, cuando empezaron a denunciar el desfalco de 800 millones, que la corte dijo que no, acabó con periodistas perseguidos y que para sobrevivir salieron del Estado. Estos nueve casos, Manuel, todos son de Morena. Y hacen muy difícil creer lo que ahora están diciendo, que es que para defender a las audiencias no resulta en censura. Y lo que han hecho en los medios públicos de control y uniformación de uso del partido, ahora lo quieren hacer en los privados.
8: Ahora, ustedes todavía no tienen gobierno, ningún ¿no? gobierno, pero no es privativo de Morena.
10: Tienes razón.
8: O sea, quiero colarme yo también por ahí, porque también pasa con otros gobernadores.
10: Tienes razón. Pero perdóname, los casos escándalos. Sí, mira, vean por favor a Dolia Esteves. Dolia Esteves saca un reportaje excelente de cómo en Sonora se está pagando porque hablen a favor. Y es sí es un vicio que venía de atrás, pero lo que se suponía cuando se metió en la Constitución es que se iba a cambiar y ha empeorado a Azucena.
0: Senador, su respuesta y luego cerramos. Insisto que se trata de hacer lineamientos para proteger a las audiencias sin censura y sin intervención en líneas editoriales. Esa es la esencia. Por lo tanto, nada de censura previa, si están planteados los lineamientos, nada de intervención en líneas editoriales. Si se dan sanciones administrativas, no tienen que ver con estas causas, y las mismas sanciones tienen la posibilidad de ser impugnables, tienen que ser objetivas, sin duda, tienen que tener esta esencia de poder ser impugnables porque se sienta aludido, y nada que ver, reitero, con elementos de censura o línea editorial. En eso gravita el pensamiento programático, filosófico del Morena. Estos lineamientos tienen que coadyuvar justamente a que todos, incluyendo los gobiernos, generen los ambientes necesarios. Sido el primero que ha protestado cuando se ha agredido un periodista, no de ahorita, sino desde hace muchos años, muchas décadas. Vamos a seguir en esa línea y a mí me da mucho gusto que la presidenta hoy esté planteando esta línea para, por lo que implica su voz, para que tengamos esa claridad todos y todas. Bien. Era mi convicción previa, no por venir a esta mesa, ni porque ella lo diga, porque hay esa comunidad de pensamiento con la presidenta. O sea, es un gran ejemplo de cómo hacer las cosas, pues cómo ser claros de que nosotros necesitamos la crítica racional, razonable, pues para poder favorecer a los procesos de autocrítica que el movimiento tiene que generar, incluyendo la máxima figura de este país, que puede ser la presidenta.
8: Cerramos, Emilio.
10: Mira, tenemos un comité staliniano ahí en Morena instalado en términos de comunicación, que antes luchaba por la libertad de expresión y ahora es un ejemplo de cómo el poder ha hecho la corrupción de ese movimiento. Ahí estaban Genaro Villamil y muchos más. Y hoy hacen exactamente lo contrario. Es un ejemplo de cómo la corrupción del poder acaba trastocando un movimiento y han hecho la mentira una doctrina. Las mentiras de la mañanera se han contado por decenas de miles. Los datos falsos, las imprecisiones, se han contado por miles y por actores independientes. Y por eso es tan grave que quieran asfixiar como han venido haciendo, cerrando espacios, presionando a los dueños de los medios para correr a periodistas independientes, limitando incluso como si fuera su dinero la publicidad que tendría que ser regulado. Prometieron regularlo y no lo han hecho, al contrario, publican líneas como dice Claudia Sheinbaum, en la mejor versión de no pago para que me peguen y pago para que me aplaudan, lo dijo la semana pasada. Entonces, con esos elementos, Manuel, hay toda la razón para decir los lineamientos hacen al gobierno juez y parte. Ahora la Comisión Reguladora, que es una instancia de gobierno, va a resolver las diferencias. Y si quieren, pueden bajar un programa cuando se les pegue la gana. Y el problema es que han querido hacerlo, y así pasó en los medios públicos.
8: Senador.
0: Bueno, pues.
8: Bueno, a ver, dale, diputado.
9: Bueno, está bien, me convencieron. A ver, esto es muy sencillo. No predican con el ejemplo. Canal 11, 22, 14.
10: Radio Educación.
9: Y todo eso son aparatos ideológicos del Estado que no conceden a la oposición un minuto.
10: Del gobierno, ni siquiera del Estado.
9: Un minuto. Sí. Del Estado en términos marxistas, o sea, del gobierno. O sea, no le conceden un minuto a la oposición. Pero además que se usan para adoctrinar, pero además que se usan para agredir a las personas. Baste ver esos programas donde tienen caricaturas en las en las paredes. Están agrediendo a los opositores. Eso no hace un medio en el mundo que represente al Estado en el término clásico de la palabra Estado. No, eso lo hacen un gobierno estalinista, pero además vayamos a ver lo que está publicando el Fondo de Cultura Económica, pero además vayamos en este momento, pero además vayamos a ver cómo distribuyen ustedes la compra de espacios en los medios de comunicación, pero además agreguemos a eso pues la cerrazón que hay para el diálogo, porque esta es una consulta que empieza al día siguiente en el cual se da a conocer. Y termina antes de que empiece el periodo ordinario. Lo va a resolver no el Congreso, lo va a resolver una persona que es Pepe Merino, porque eso dice la ley, ¿eh? Entonces, esa es la dificultad que tenemos. Oye, ¿por qué son tan dictadores ustedes, portaautoritarios? Sí me cae bien, ¿eh? Ya agregué un morenista a los que me caen bien.
10: En lo personal,
9: es Nacho, es Israel, y eres tú.
10: Manuel.
9: Pero oye, Manuel, no sean así.
8: A ver, senador.
0: No, es que de verdad los escucho y pintan un país que en la calle no está.
9: Pues sal a la calle.
0: No es eso, no, al contrario.
10: No salgas a tu calle,
0: carajo. Hemos caminado mucho y no ahorita. Hace 44 años y conocemos la historia del país, por eso hemos logrado esta transformación. Y con sinceridad, pues, si así fueran las cosas, la gente estaría protestando. Estaría...
9: ¿Sí está protestando, hermano?
0: No, incluyendo quienes liderean en las audiencias, que no son los canales que tú dices, inclusive... traemos un debate ahí que pasó en el Politécnico.
9: Pero es más que meter al voto a los muchachos.
10: Nada más no lo vayan a meter.
0: ¿Cómo lo hizo? Por favor. ¿Quién lo hizo? ¿Quién mantuvo esa toma ilegal y demás? Pero yo no quiero entrar a eso porque no es mi labor venir aquí a contraponerme nada más absurdamente. Yo estoy en un tono positivo diciendo, cuidamos que las audiencias tengan un derecho. Que lo puedan defender a través de estos lineamientos que no pueden permitir censura, que no pueden entrometerse en las líneas editoriales de los medios, y ahí vamos a sostener nuestro planteamiento, que hoy, reitero, la presidenta Claudia Sheinbaum, no porque lo haya dicho hoy, sino es una práctica, inclusive la mañanera, que ahora es del pueblo y que antes era nada más la mañanera, no es un ejercicio ni siquiera actual, desde que Andrés Manuel era jefe de gobierno en la ciudad. Bien. Lo está planteando como un derecho del ciudadano,
8: bueno,
0: de conocer lo que a juicio del gobierno se está planteando, y hasta ahí estamos llegando.
8: Gracias.
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19: Los flamencos son rosados porque consumen crustáceos ricos en pigmentos llamados carotenoides, que cambian el color de sus plumas.
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20: Singapur. Singapur es una ciudad-estado futurista que se ha consolidado como el puente financiero y tecnológico más limpio, verde y eficiente entre Oriente y Occidente. Destaca mundialmente por su exitosa convivencia multicultural, uniendo armónicamente a comunidades de origen chino, malayo, indio y una inmensa población de expatriados occidentales. Su arquitectura vanguardista desafía la gravedad de los icónicos invernaderos de Gardens by the Bay y el impresionante complejo Marina Bay Sands. La gastronomía singapurense es el reflejo fiel de su diversidad, combinando mercados callejeros galardonados con los restaurantes más sofisticados. Singapur es, en definitiva, el modelo global de una metrópolis sostenible, próspera y multicultural, orientada con paso firme hacia el desarrollo del mañana.
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8: Las 9:30, es lunes 10 de agosto.
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8: La inspección de aguacates en Michoacán se reanudó de manera parcial el sábado, logrando que 45 de 71 de los empaques se habilitaran para exportar a Estados Unidos, reactivación que comenzó en Tancítaro, Tacámbaro y Uruapan, así como en el corredor entre Morelia y Pátzcuaro. Sobre esto habló hoy la presidenta Claudia Sheinbaum.
22: Se sentaron el viernes y ya se planteó de algunas personas que habían recibido algunas amenazas y se les va a dar toda la seguridad para que no haya problema. Y esta mesa se queda de manera permanente para garantizar la exportación del aguacate y también que todas las personas tengan seguridad. Ya se abrieron 45 empacadoras para su exportación y creo que son 60 y tantas las que siguen, también esperamos que se abran esta semana.
23: ¿Les mencionaron qué grupo criminal los estaba amenazando?
22: Bueno, eso ya lo puede informar la Secretaría.
8: Más temprano sobre el tema platiqué con Luis de la Rocha Zazueta, director de la Asociación de Productores y Empacadores de Aguacate.
24: Pues muy contentos, muy agradecidos con la intervención de la Presidencia de la República. Lo que te debo decir es que ya tuvimos una reapertura parcial, se reservaron ciertos municipios, pero hoy te puedo avanzar que 45 de 71 empaques están ya reaperturados y trabajando al 100%. De 71 empaques, ajá, que tenemos, ajá, 45 empaques fueron los que les autorizaron la reapertura. Y bueno, es un gran comienzo, Azucena, de verdad es un gran comienzo. Ya podemos estar tranquilos que podemos trabajar con certeza para este ciclo que viene.
8: Ahora, tú me decías la semana pasada, Luis Javier, que esto había sido una decisión tomada por Estados Unidos por amenazas contra su personal.
24: Sabes que no tengo ningún dato al respecto. Yo espero que durante la semana tenga alguna información adicional, porque bueno, yo tengo 3 municipios detenidos, prácticamente Tinguindín, Teribán y Los Reyes, y Cotija son los que tengo ahí la industria detenida y bueno, tengo que seguir trabajando y luchando para que esto se reaperture lo más pronto posible.
8: La presidenta Claudia Sheinbaum habló nuevamente hoy en su conferencia sobre los lineamientos para lo que llaman garantizar los derechos de las audiencias y ante el debate y los cuestionamientos dice que está abierto su gobierno a modificar.
22: Y no solo la Cámara, también se han recibido de otras organizaciones o personas comentarios. Por eso esta consulta pública, para que se perfeccione el derecho de las audiencias. y ese es el objetivo. Entonces, en la semana vendrá Luisa María para poder platicar de qué cambios, si es necesario, se harían a los lineamientos.
23: ¿Estaría dispuesta quizás ceder en el asunto de que tengan un defensor de las audiencias o del código de...
22: Eso ya viene en la ley, eso no está a discusión. O sea, en la ley ya viene el código de ética y el derecho de las audiencias a tener un defensor de audiencias en cada empresa televisora o de radiodifusión. Eso ya está en la ley.
8: También se refirió la presidenta Sheinbaum a lo que sucedió el fin de semana cuando puso en marcha la Jornada Nacional de Reforestación en Puebla, donde por varias manifestaciones de algunos campesinos tuvo que caminar durante largas distancias para llegar a su evento. Esto fue lo que dijo.
22: Ah, por ahí hay un video. Estuvo muy bonito. Ayer nos quedamos como a 1.5 kilómetros porque ya había muchísimos autos estacionados. Nos aventamos caminando para llegar al lugar donde era la, donde fue la reforestación, ahí en el Iztapopo.
8: En la conferencia estuvo Mario Delgado, el secretario de Educación, que habló nuevamente sobre este tema de las escuelas militarizadas en el país. Dice que no están contempladas en ninguna ley.
1: Aquellas escuelas que no quisieran cambiar tienen que ser clausuradas, cerradas. Y algunas de estas militarizadas sí tienen cierto reconocimiento en comunidades educativas. Ellos tienen que transformarse ahora de conceptos militares a conceptos cívicos, ciudadanos y basados en el humanismo mexicano. No tenemos ningún conflicto con ninguna autoridad estatal. Hemos platicado con Aguascalientes, con Zacatecas, con Nuevo León, con Guanajuato, que es donde había este tipo de escuelas, y ya están ellos transformando toda su currícula, toda su organización, y no solo el nombre, porque el nombre es como consecuencia.
8: Este fin de semana se reportaron en México 103 asesinatos, un promedio de 34 por día. Los estados con más ejecuciones: Michoacán, Chihuahua, Guanajuato, el Estado de México y Baja California. A 6 días del asesinato del creador de contenido César Gastelum en Culiacán, resurgió en redes sociales una entrevista que concedió en 2022 al podcast Los Mafia, conducido por Carlos Lizárraga, donde habló sobre su vida en Culiacán. Uno de los momentos que han dado a conocer más polémicos ocurre cuando Gastelum es cuestionado sobre el significado de usar sombrero en Sinaloa y esto respondió.
2: Mucha gente de otras ciudades dice, no, que no vaya para Culiacán, que porque allá te van a matar en cuanto pases y que la verga, no sé qué. Y la neta realmente no es así.
3: No, pues nomás hay sombrero ahí ya. Es que se le esa madre es el pasaporte para entrar a Sinaloa.
2: Ay, a ver. De hecho, mucha gente de fuera me han pedido que le mande sombrero.
3: Neta, es que la gente de fuera ve, porque tiene un sombrero ahí colgando, pues. Simón. Pero pues, es cotorreo, pues, entre la gente aquí en Sinaloa.
2: Simón, y realmente sí significa algo.
3: Los de aquí sabemos, pues.
2: Sí, sabemos.
3: Simplemente es un llaverito, pues, nomás.
2: Nomás.
3: Pero pues sabemos pues, que buena sombra nos cobija. Que dice cosas, pero no las hace, o que dice tonterías, pues.
2: Simón.
3: Pues no es verdad, pues.
2: Ajá.
3: Pero un alucino es alguien que ande manejando troconas y con escoltas y todo.
2: ¿Sí le hubiera gustado a ustedes?
3: Sí, pues eso ya es hora acá de que no, ya es gente, pues.
2: Simón.
3: Sí, no son alucines, pues son...
2: Agua fresca,
3: pues.
2: Mi papá.
3: Sí, pues son los que me tienen que dar chamba a mí, pues. Eso.
8: Ahí mismo, en Sinaloa, 8 presuntos delincuentes fueron detenidos tras atacar a balazos a guardias nacionales y desatar una persecución en Los Mochis. Ocurrió en el sector Fátima, donde los elementos ubicaron una camioneta tripulada por sujetos armados y al marcarles el alto fueron agredidos. El enfrentamiento obligó a automovilistas y vecinos a resguardarse y a feligreses que se encontraban en la parroquia de Nuestra Señora de Fátima a permanecer dentro del templo mientras escuchaban las detonaciones.
4: No salgan, por favor. Cierren la puerta y no salgan. Los que están afuera, métanse, cierren la puerta. Vamos a guardar silencio para escuchar. Guardamos silencio para ver si ya nos escuchan. Vamos a respirar tranquilos, profundo.
8: Un juez federal dictó prisión preventiva contra Ángel Aguirre, exgobernador de Guerrero, acusado por la Fiscalía General de la República de delitos contra la Administración de Justicia y desaparición forzada de personas, tras presuntamente haber ordenado el ocultamiento y destrucción de los videos relacionados con la desaparición de los normalistas de Ayotzinapa. En su audiencia inicial, realizada el viernes,
0: en el altiplano. Su defensa pidió enfrentar el proceso en prisión domiciliaria. Esto le fue negado. Aguirre se reservó su derecho a declarar, aunque al final tomó la palabra para decir que él tenía su conciencia tranquila. Finalmente, sus abogados pidieron la duplicidad del término, por lo que será mañana cuando se defina si es o no vinculado a proceso. Un juez federal dictó prisión preventiva a Guadalupe Hernández, apoderada legal de Ingemar, empresa presuntamente relacionada con una red de contrabando de hidrocarburos, por la que fue procesado el exgobernador panista de Baja California, Ernesto Rufo. Según la fiscalía, la mujer habría intervenido en operaciones en las que se declaraban cantidades de combustible menores a las transportadas para evadir impuestos, por lo que se quedará en el penal de Nezahualcóyotl Sur, en el Estado de México. Su defensa pidió ampliar el plazo para definir en los próximos días si es vinculada o no a proceso. Con esta captura hay 9 personas ya detenidas, incluido entre ellas el exgobernador. Morena suspendió temporalmente los derechos partidistas de las diputadas locales de Puebla, Nayeli Salvatori y Grace Palomares, por los comentarios discriminatorios que realizaron contra los adultos mayores. La sanción les impide participar, votar, ser postuladas o desempeñar responsabilidades dentro de Morena, mientras la Comisión de Honestidad y Justicia resuelve el caso. Tras la sanción, Nayeli Salvatori difundió un video donde reconoció que actuó de manera incorrecta.
6: Hoy creo más que nunca que el perdón es una herramienta poderosísima. A raíz de todo lo que pasó, la verdad es que yo nunca me había disculpado públicamente. Hoy aprendí que el pedir perdón te hace más humano, que el perdonar también te hace humano. Entendí que los humanos cometemos muchos errores, que yo cometí uno garrafal, que debo cuidar mi narrativa, que debo entender que mi libertad de expresión también debe ser cuidada.
0: Gabriel Alejandro Zapata, padre de Dafne, deberá presentarse hoy ante un juez en el Centro de Justicia Penal de Mante, en Tamaulipas, por el proceso que enfrenta acusado de agredir sexualmente a su hija cuando tenía 6 años de edad. Si no acude, el juez advirtió que ordenará su detención y su ingreso inmediato a prisión. Este proceso comenzó desde 2019, se ha retrasado por varios recursos legales. Dafne estaba preparada para declarar, pero, pues como sabemos, murió el 16 de julio en la Academia Militarizada de Marina Donitz, por lo que el director de esta institución se encuentra bajo proceso. Caída de escombros y residuos desde los ductos del aire acondicionado es la denuncia más reciente de trabajadores y pacientes del Hospital Dr. Fernando Carranza de Liste en Hermosillo, Sonora, donde desde hace meses se han presentado graves fallas en la infraestructura, como filtraciones de agua, apagones, el sistema de aire acondicionado descompuesto en medio de las altas temperaturas. En julio, el gobernador Alfonso Durazo anunció gestiones para construir un nuevo hospital y el director de Liste, Martí Batres, comenzó con la remodelación de algunas partes de la clínica, pero los problemas no terminan. El instituto insiste en que no cayó escombro o descartó algún colapso en el edificio, sin embargo, bueno, pues los videos muestran otra situación. El sismo de magnitud 7.4 sacudió esta mañana una amplia región de Colombia, dejando más de 20 personas muertas y algunas heridas, además de importantes daños materiales. El recién nombrado presidente de Colombia habló al respecto.
7: He citado a una reunión de urgencia, un puesto de mando unificado, en las oficinas de la UNGRD en Bogotá. Allí estaré con todo el equipo tomando determinaciones y acciones personalmente. Voy a liderar estas acciones para llevarle soluciones a nuestra gente.
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0: Pues ahí está la información respecto a lo que está sucediendo en Colombia. Equipos de 20 muertos. A las 7:34 de la mañana, equipos de emergencia y protección civil se mantienen realizando recorridos en la zona y, bueno, pues tratando de rescatar a las personas atrapadas. Regresamos.
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5: La cotorra del sol. Esta pequeña ave destaca por sus vibrantes tonos amarillos, naranjas y verdes. Viven en bandadas sumamente ruidosas y coordinadas, alimentándose principalmente de semillas, frutas frescas y brotes tiernos de plantas.
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12: Las ratas se ríen cuando les hacen cosquillas, aunque emiten sonidos de alta frecuencia que el oído humano no puede escuchar sin equipos especiales.
13: Aprendamos juntos.
15: El perfume original se diseñó para ocultar los malos olores corporales en épocas donde la higiene diaria no era común.
25: Información sorprendente.
26: Los diamantes son trozos de carbón que soportaron presiones y temperaturas extremas bajo la superficie de la Tierra por siglos.
27: Cuida lo que comes.
28: Brochetas de camarón y pimientos. Ensarta camarones limpios intercalados con trozos de pimiento morrón y cebolla morada en palitos de madera. Cocínalas a la plancha con un toque mínimo de ajo en polvo. Una opción marina elegante, rápida de preparar y muy magra.
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30: Las ratas se ríen cuando les hacen cosquillas, emitiendo sonidos de alta frecuencia que los humanos no pueden oír nunca.
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33: De acuerdo con el Gabinete de Seguridad, durante el fin de semana se registraron 103 homicidios dolosos. Las entidades con más casos fueron Michoacán con 10, mientras que Sinaloa y Chihuahua reportaron 9 muertes violentas cada una. El presidente de Colombia, Belardo de la Espriella, ordenó la instalación de un puesto de mando unificado tras el sismo de magnitud 7.4 y adelantó que se trasladará al municipio de Pereira. Por su parte, la gobernadora del departamento de Chocó, Nubia Carolina Córdoba, confirmó graves daños en edificios del municipio de Quibdó. Una niña de 10 años murió durante un ataque a una base de transporte público en la colonia Valle de los Reyes, municipio de La Paz, Estado de México. La madre de la menor y el operador de una combi resultaron heridos. La Fiscalía Estatal ya investiga el caso. Informó Elia Arriaga. 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
0: Las 9:45, hace un ratito nos llegó una notificación de los compañeros reporteros allá en Estados Unidos. Nos dicen que en el Departamento de Estado han recibido una denuncia de parte del dirigente del PRI, senador Alejandro Moreno, a quien tengo la línea y se lo agradezco mucho. Alejandro, buenos días.
35: ¿Cómo estás, Azucena? Buenos días, qué gusto saludarte a ti y a tu gran auditorio.
0: Gracias, nos llegó esta alerta. Cuéntame de qué se trata, Alejandro.
35: Bueno, como bien sabes, Azucena, en este momento tan complicado que vive el país, con la censura, con la persecución a los medios de comunicación, con este control que quiere tener el gobierno de las audiencias, y donde el órgano electoral debe de estar sujeto a garantizar que haya equidad, transparencia, esa libertad que tenemos de opinar del contexto nacional, presenté una denuncia porque en las leyes en los Estados Unidos se puede presentar lo que he hecho cuando hay funcionarios, servidores públicos, integrantes de órganos electorales de distintos países del mundo que violan y que rompen el proceso democrático, que se prestan a la instauración de regímenes autoritarios, dictaduras. Ya pasó en Brasil, lo denunciamos aquí en México. Está claro que esto que quieren hacer conmigo de la censura, de que no podamos opinar, de que no podamos decir lo que por derecho nos corresponde, bueno, presentamos esto y impugnaremos en la sala superior, pero lo hicimos también en el Departamento de Estado, lo haremos también en la OEA, en la ONU, lo haremos en la Corte Interamericana, porque no podemos permitir que ya el órgano electoral, a través de sus consejeros, porque presenté la denuncia contra el presidente de la Comisión de Quejas y Denuncias del INE por esta decisión arbitraria, totalmente un atropello y para generar la censura de poder opinar. Yo soy senador de la República todo el tiempo y al final, en este contexto, pues no nos pueden limitar a opinar lo que ocurre en el país a todas luces. Ahí están los narcogobernadores, ahí está Rocha Moya, ahí está Américo Villarreal, están todos, y por eso lo presentamos, porque esta ley, Azucena, lo que hace es, pueden haber sanciones claras, contundentes, contra funcionarios de los órganos electorales que se prestan a romper el régimen democrático.
0: ¿Qué tipo de sanciones podrían venir de Estados Unidos, Alejandro?
35: Mira, lo que ya ha ocurrido, ocurrió con un integrante del Poder Judicial y también de los órganos electorales en Brasil en el 2025. Bueno, pues hay sanciones, no solo económicas, hay sanciones públicas, el retiro de las visas en el caso de los Estados Unidos, pero también en los órganos internacionales como la ONU, como la OEA, que vamos a mandar ya todos los documentos, estamos no solo recabando, sino juntando todas las decisiones que ha tomado el órgano electoral y las consejeras y consejeros que se han presentado, que se han prestado a ser empleados del régimen abiertamente en contra de la oposición en México, que habremos de presentarlo. Lo que queremos es que se conozca a nivel internacional a estos personajes que se están prestando a romper más el modelo democrático en México. Y bueno, pues nosotros no vamos a descansar y no vamos a dejar de señalar, no nos van a callar. Y lo vamos a hacer de manera firme y determinada.
0: A ti te prohibieron, para recordarlo así rápidamente, que mencionaras, que relacionaras a Morena con el término de narcogobierno o narcopolíticos, etcétera. Eso fue lo que prohibió expresamente el INE, en tu caso, ¿verdad?
35: Eso fue lo que sacaron y la sentencia o la resolución o el dictamen, para que el auditorio lo tenga muy claro, o lo que dijo la comisión, técnicamente era eso, pero yo puedo expresarlo. Yo soy senador de la República y en este contexto de ambiente político nacional e internacional, nosotros tenemos que opinar con estos cínicos mafiosos, y lo hemos dicho. Si ellos hicieron un pacto con el crimen organizado y los políticos que pactan con el crimen organizado son los narcopolíticos, ya han estado acreditados que ellos han estado relacionados, hay señalamientos, hay imputaciones, y no nos van a callar y no nos van a echar para atrás, y lo vamos a hacer en el contexto del concierto nacional e internacional en el que participamos nosotros en el ambiente legislativo. Pero imagínate, pues yo soy senador 24 horas, Azucena, ni modo que sea yo senador de 10 a 4 y de 7 a 10 de la mañana no lo sea, pues son unos cínicos. Lo terrible que tenemos que denunciar, y es, no voy a parar todos los días en denunciar, es que no puede tener el gobierno de empleado a los integrantes del órgano electoral, a consejeras y a consejeros que están bajo consigna, porque lo que quieren es cerrar la pinza. Esto que sacaron en contra mía, que ya lo impugnamos, que vamos a ir con todo en la sala superior y, como te dije, a nivel internacional, es cerrar la pinza para el control de las audiencias, para censurarlos a ustedes, a los medios de comunicación, y eso no lo podemos permitir. Ahora, no podemos censurarlo.
0: Tú hiciste lo conducente en el tribunal en México, te lo pregunto, me lo dices ya, me lo dijiste ya, pero te lo pregunto porque seguramente en cuanto se dé esta información de que has interpuesto esta denuncia a nivel internacional, pues van a decir que estás llamando al injerencismo extranjero en México.
35: Para nada, Azucena, lo que estamos haciendo, como bien señalas, es denunciar, como lo hicimos ya en la impugnación, primero en el órgano electoral, lo vamos a hacer en el órgano jurisdiccional, que es la sala superior, de manera contundente, con los argumentos claros y necesarios. Es totalmente violatorio, no puede intrometerse el órgano electoral en decisiones constitucionales, como está consagrado en la Constitución el derecho y la libertad que tenemos nosotros de opinar. Y obviamente a nivel internacional lo estamos haciendo porque son los organismos que han tomado decisiones para sancionar este tipo de conductas. Y no solo en los Estados Unidos, en la ONU, en la OEA, lo tenemos que hacer para exhibir, porque esto es lo que pasa, Susana, es que si no se da a conocer, no se difunde, no se dice, pues obviamente tienen controlados y de empleados a los órganos electorales y están en contra de la oposición y del régimen democrático. Imagínate que en las próximas elecciones del 2027, nosotros vamos a una elección con el Poder Judicial totalmente cooptado, y ahora con los órganos electorales al servicio del gobierno, pues los vamos a denunciar y los vamos a exhibir, que esto pues es el control autoritario del gobierno y la dictadura.
0: Gracias por hacernos estos apuntes, Alejandro Moreno, y pues platicamos en los próximos días. Muy amable, Alejandro.
35: Te agradezco mucho, Susana, muy buenos días.
0: Gracias, buenos días. Ulises Soriano, buenos días, ¿qué nos tienes?
1: Azucena, muy buenos días, qué gusto saludarte. Hemos regresado al Puente de la Concordia, a este distribuidor vial al que le hemos dado puntual seguimiento, toda vez que no se han instalado pues los señalamientos pertinentes para determinar que esto es una curva demasiado peligrosa en estos momentos. Y las imágenes de mi compañero Luis Ramos, tú puedes apreciar esta curva bastante complicada para la circulación de todos nuestros amigos automovilistas, que en estos momentos se presta para tomar la imagen desde este punto, toda vez que hay un fuerte tráfico en este punto debido a distintos bloqueos. Mientras tanto, Azucena, los señalamientos no han quedado, pues como bien te lo comento, puestos en este punto de la alcaldía Iztapalapa, sobre todo para indicar que es una curva pronunciada. Además, todavía permanece el memorial dedicado a las víctimas por esta explosión de la pipa, que sin duda alguna pues ahora se vuelve todavía más importante, porque lo que ocurrió en Morelos pues está ligado a esta empresa que coordinaba esta pipa que explotó en este punto de la Ciudad de México. Mientras tanto, Azucena, pues esta curva continúa siendo un problema para el tráfico de la Ciudad de México, y sin duda alguna habrá que estar muy pendientes, y las autoridades solamente de esta ciudad, sino también de la alcaldía de Iztapalapa, atienden el llamado a poner señalizaciones para evitar más tragedias como esta. Azucena,
0: el reporte. Bueno, que te pues tengo. Ahí vuelve a surgir el nombre de esta empresa, Ulises, de Tomsa Gas, que está relacionada efectivamente con el accidente.

0: luz en todas estas diligencias.
1: Y mientras tanto, le sigue valiendo cacahuate, por no decir otra cosa, las señalizaciones en ese puente que sigue mal construido. Disculpa, ¿qué fue eso? Mal construido.
0: Efectivamente.
1: Sí, adelante.
0: Este es un punto bastante complicado. En estos momentos pues hay poca circulación de vehículos, sin embargo esta es una curva bastante pronunciada. Incluso para tomar la motocicleta pues hay que acostar un poco la moto para no perder el equilibrio.
1: Bueno, pues ahí ya se los hemos recordado en varias ocasiones, en lugar de andar pintando de morado y de no sé qué color es la ciudad. Ahí falta la señalización, falta el color amarillo, falta la delimitación de carriles, falta el peralte y un larguísimo etcétera. Así que pues se los vamos a recordar por si acaso no lo tenían ahí en su agenda y ojalá que la próxima vez que volvamos haya novedades. Ulises, ¿algo más?
0: Nosotros continuamos muy pendientes con este tráfico en la zona y por supuesto a las señalizaciones que estén pendientes por poner.
1: Correcto, gracias, cuídate.
0: Buen día, Susana, continuamos pendientes.
2: Último minuto.
1: Antes de irnos, Polo Espejel, adelante.
3: Azucena, tenemos un grave conflicto vehicular esta mañana sobre la carretera federal México-Puebla, ambos sentidos, a la altura del entronque de la carretera federal México-Texcoco. Estos son los Reyes La Paz. Son transportistas que están exigiendo a las autoridades de intervención luego de que la tarde de ayer una unidad fuera baleada por delincuentes y asesinara a una niña de 10 años. Alternativa en estos momentos es la avenida Pantitlán y la carretera, la autopista de Cuautla.
1: Gracias, Polo. Gracias a ustedes y hasta mañana. Buen día.
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7: Playa Punalú, Estados Unidos. Esta es la playa de arena negra más famosa del archipiélago de Hawái. Su intenso color oscuro nació del encuentro violento entre la lava ardiente de los volcanes activos y las gélidas aguas del océano, provocando que la roca se pulverizara instantáneamente. Además de su espectacular contraste visual con las palmeras verdes, Punalú es un refugio vital para las tortugas marinas verdes, que suelen descansar bajo el sol sobre la arena negra calurosa, creando una de las postales silvestres más exóticas de la isla.
2: Cuida lo que comes.
8: Crema ligera de calabacita. Licúa calabacitas cocidas con un toque de caldo de verduras y una cucharada de yogur griego sin grasa para darle cremosidad. Sírvela caliente con pimienta negra molida. Una entrada suave, nutritiva, baja en calorías y sumamente reconfortante.
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11: Las mariposas saborean la comida utilizando receptores químicos ubicados en sus patas antes de decidir poner sus huevos allí mismo.
2: Información sorprendente.
12: Los diamantes son trozos de carbón que soportaron presiones y temperaturas extremas bajo la superficie de la Tierra por siglos.
2: Caminando por México.
13: Krill Chihuahua. Ubicado en las tierras altas de la Sierra Tarahumara, este pueblo es la puerta de entrada principal a las majestuosas barrancas del Cobre. Rodeado de imponentes bosques de pinos, misteriosas formaciones rocosas y hermosas cascadas, es el lugar ancestral de la comunidad Rarámuri. Su estación del tren Chepe añade un encanto nostálgico ideal para la aventura alpina.
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1: ¿En el coche? ¿En una calle? ¿En una avenida? ¿En una carretera? Todo puede cambiar en un abrir y cerrar de ojos. Un cinturón no abrochado, un mensaje contestado al volante o 10 kilómetros extra de velocidad pueden ser la línea invisible entre llegar a casa o no llegar. La seguridad en el coche no es una opción, es un acto de responsabilidad hacia uno mismo, hacia quienes viajan contigo y a quienes circulan a tu alrededor. Ya que pensó en eso, piense en si usted tuviera en sus manos, literalmente, la vida de quien más quiere, de sus hijos. Pues cuando va al volante, la tiene.
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1: Muy, pero muy buenos días, 10 de la mañana con 2 minutos. Hoy es lunes 10 de agosto del 2026. Gracias por arrancar esta semana y esta mañana con nosotros. Bienvenidos, bienvenidas. Soy Daniel Iturbide. Gracias a todo el equipo, Richie, Mike, Carlos Jiménez, Pamela Ñeco, Jimena Millán. Hoy para hablar de la seguridad en los coches, pero sobre todo relacionada con los niños, con los bebés a cualquier edad. Muchas veces, y me sumo porque hay que ser honestos en la vida, tu hijo empieza, mamá, ¿me puedo ir contigo? Mamá, ¿me puedo ir en tus piernas? Bueno, es de aquí a la tienda, está bien, no pasa nada. No, pero sí pasa, los accidentes no avisan, los accidentes llegan. Y si no tomamos todas las medidas necesarias, los niños son los que están en más riesgo. Si usted pone en el historial de noticias de los últimos años la cantidad de niños que salen proyectados por el parabrisas tras un accidente, se va a quedar helado y va a entender la importancia de este tema, Vivi.
2: Híjole, qué importancia, Dani. Ahorita justo es lo que estaba haciendo, estaba checando los datos de accidentes de coches. Y bueno, es tan común y es mucho más común de lo que imaginamos. Las cifras en nuestro país son terribles y por eso es importante hablar de eso, porque me encantaba cómo empezabas el programa, ¿no? Al final del día ponemos la vida de una menor en nuestras manos.
1: Sí, y no de un menor o de una menor, de nuestros hijos, claro. ¿No? Normalmente, o de nuestros sobrinos, o de quien más... queremos en la vida, literalmente no hay otra forma de expresarlo. La seguridad de los niños, de los bebés a diferentes edades y en diferentes etapas es fundamental. No hay vuelta de hoja, no hay vuelta atrás, no hay opción B, hay que cumplirla. No importa que en México los policías no te paren por eso. Ay, Poli, es que voy aquí, es mi hija. Los taxis, los Ubers, el transporte público, que sí, que no. Cómo hacerlo, cómo cumplirlo y qué es todo lo que tenemos que saber.
3: Dani, también hablaremos del sismo magnitud 7.4 que sacudió esta mañana a Colombia. El epicentro se localizó en el departamento de Chocó. Hay personas fallecidas. También hablaremos de lo que dice la Embajada de México en Colombia más adelante.
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1: Bueno, ya está con nosotros Fernanda Herranz, ella es especialista en seguridad infantil, es una buenaza y habla con tal claridad que uno sale de aquí a invertir, a gastar, a modificar lo que tenga que hacer para que nuestros niños vayan seguros en el coche. ¿Cómo estás, Fer?
4: Hola, Dani, muchas gracias por la invitación. Muy bien, ¿y tú?
1: Muy bien, muchas gracias. Gracias por aceptar de nueva cuenta, por platicar con nosotros. A ver, ¿hay medias tintas en la seguridad de los niños y de los bebés en los coches o solo hay una opción?
4: No hay medias tintas, hay pocas opciones, la verdad.
1: ¿Y cuáles son?
4: Usar un sistema especializado para el niño hasta que el niño tenga la estatura del adulto, porque el coche está diseñado para proteger al adulto. Bueno, los sistemas de protección del coche.
1: ¿Y cuáles son esos sistemas especializados?
4: Se llaman sistemas de retención infantil y básicamente se dividen, como comúnmente los conocemos, entre el huevito, que se usa con los niños chiquitos, con los bebés chiquitos recién nacidos, la silla de coche, que se puede poner tanto viendo para atrás como viendo para adelante, y la última etapa, que se le conoce como booster o alzador, que el niño ya viaja con el cinturón del coche, pero usa una especie como de banquito, a veces este banquito puede tener respaldo, para ir mejor protegido y que el cinturón le quede donde le debe de quedar.
1: Entonces, dividámoslo por etapas. El famoso huevito. El huevito, para quienes no lo sepan, es el que va el niño, o mejor dicho, el bebé, viendo hacia atrás.
4: Exactamente. solo se puede usar hacia atrás, más o menos se dura como hasta el año, año y medio, dependiendo qué tan grande sea el bebé, y muchas veces es compatible también con la carriola.
1: Sí, muchas veces, exactamente. Sacas una parte de la base del coche y la pones en la otra base, que es la de la carriola.
4: Exactamente. Después, se dura como el primer año de vida, digamos.
1: ¿Qué sigue después?
4: Después sigue la silla, aunque en realidad ya hay muchas sillas que también se pueden usar desde recién nacido. Entonces, el huevito en muchos casos te lo puedes saltar también, ¿no? El tema con la silla es que no es compatible con la carriola, ¿sabes? Uh-huh. Algunas mamás buscan como esta compatibilidad.
2: Uh-huh. Oye, Fer, yo te quería interrumpir antes de esto. A ver, en el tema de los huevitos, yo soy mamá primeriza, ¿no? Es un ejemplo. ¿Cómo saber si son, digamos, de calidad o de seguridad?
5: Sí, en todos. Entonces,
4: mira, eso, qué bueno que me lo preguntas, es muy importante porque lamentablemente en México y en toda Latinoamérica tenemos muchos sistemas que se venden que no están regulados de ninguna manera y que además usan palabras como homologado a la certificación europea y entonces ya te engañan como pensando que es algo que sí sirve o que es algo bueno y en realidad son sistemas que no tienen pruebas de choque, que muchas veces no se pueden instalar de manera correcta, que son de plásticos muy chafas, etcétera. Entonces, yo, mi consejo es, si no lo venden en Europa o en Estados Unidos y solo lo venden en Latinoamérica, no lo compres, porque ya ahí hay un problema. Y la realidad es que yo, por muchas razones, soy mucho más fan de la certificación americana y les diría, cómprense una silla que vendan en Estados Unidos, es una garantía de una buena silla.
1: ¿Y dónde exactamente? O sea, para ser precisos, ¿en qué parte de la silla podemos ver la certificación y qué datos tiene que tener la certificación?
4: Híjole, pues mira, trae una etiqueta pegada, la europea dice ECER, 14404, que es la certificación vieja, entonces de esa huyan, o 12909, que es la nueva, que está un poco más actualizada. Y la americana muchas veces solo dice, este sistema está certificado conforme a los estándares de federales de vehículo motorizado, o a veces lo resumen con un FMVSS, que quiere decir Federal Motor Vehicle Standards. La realidad es que eso es difícil. Lo más fácil es que te metas a buscar si la venden en Estados Unidos o si la venden en Europa, porque buscarle un numerito es más complicado. Para mí me parece más complicado.
1: Bueno, la silla, a partir del año, en el caso de las mamás que decidan usar huevito en la primera etapa, la silla puede ser una hasta que ya sea un niño con estatura de ir en el coche normal.
4: Más o menos, hay unas que te prometen ser todo en uno, pero la realidad es que esta última etapa que les digo del booster no es muy funcional, los niños no van cómodos. Realmente la silla, su fuerte es ir viendo para atrás todavía, se recomienda que los niños vayan viendo para atrás.
1: ¿Pero cómo usan sus piernitas?
4: Las doblan, no pasa nada, van mucho más cómodos ellos doblados, los niños son súper flexibles, van mucho más cómodos semiacostados yendo para atrás con las piernas flexionadas, aunque sean muy grandes. La tendencia en Europa es que los niños vayan viendo para atrás hasta los 8, 9 años.
1: ¿Y todas las sillas tienen, digamos, la posibilidad de ser montadas para adelante o para atrás?
4: La mayoría sí.
1: Ok. Sí. No sabía.
4: Por ejemplo, yo recomiendo que vayan mínimo viendo para atrás hasta los 4. Mi hija viajó hasta los 6.
1: Okay.
4: La Asociación Americana de Pediatría te dice mínimo 2 años, o sea, pero es el mínimo mínimo para no estar en riesgo de muerte.
1: Okay.
4: Entre los 2 y los 4 todavía hay un riesgo muy alto a la columna. Entonces, porque los niños son muy cabezones y tienen una columna mucho más débil, como apenas están aprendiendo a caminar y están tomando fuerza en el tronco, para ellos este movimiento que acompaña el accidente, que es el famoso latigazo, es como si tú trajeras un casco, tu cabeza es más pesada. Entonces, ir viendo hacia el frente para un niño menor a los 4 o 6 años es mucho más peligroso para la columna que para un adulto. Entonces, la recomendación y la tendencia internacional es que los niños vayan viajando para atrás. Pero en Europa, que las sillas tienen parámetros de uso más altos, viajan para atrás yendo hasta los 8 o 9 años. Esa es la tendencia ya. Entonces, realmente es la manera más segura de viajar. Si yo tengo una escalerita de la seguridad, ir viendo para atrás es lo más seguro que puedo hacer. Y en el momento en el que me volteo, es como si hubiera decidido bajar un grado en seguridad, porque ya hay muchas condiciones que hacen que la columna no se amortigua de la misma manera.
1: ¿A qué edad el niño o la niña pueden ir ya sin sillita?
4: Más o menos entre los 8, si es un niño así pero gigantesco, así hijo de vikingo, o como más o menos la norma va a ser como a los 11, 12, 13
1: años. O sea, es una cuestión de estatura.
4: De estatura.
1: Cuando digan que
4: uno 1.45, más o menos. Ya hay una prueba que se hace de 5 pasos. Se tienen que sentar con la espalda bien pegada al respaldo.
1: A ver, vamos a tratar de hacerla aunque estemos en una silla.
4: Derechitos, con los pies bien pegados al piso. Y lo que tienes que cumplir es, tienes que tocar el piso con los pies. Tus rodillas deben de poder doblar de manera correcta, porque un niño chiquito va a viajar con las piernas estiradas. Entonces tienen que poder doblar bien tus rodillas, y lo más importante es que el cinturón del coche te quede en huesos de cadera, centro de pecho y hueso de clavícula.
1: Okay.
4: Ahora, hay gente que nunca va a tener la estatura para tocar el piso con los pies. En ese caso hay que esperar a la llegada de la adolescencia, que son los 13 años, porque el cuerpo termina de constituirse como el del adulto. En realidad es un tema de altura, pero también hay muchos temas. Los huesos en el niño tienen otra, como están hechos diferentes, son como más aguaditos, son más parecidos al tuétano.
1: ¿Ya?
4: El hueso del adulto es más rígido, entonces ese desarrollo se termina con la adolescencia, más o menos.
1: Te voy a interrumpir aquí, Fer, por favor, porque tenemos que hacer una pausa. Volvemos, estamos hablando de la seguridad de los niños en los coches, sobre todo en esta época de muchos viajes en carretera, de muchos traslados en la noche. Volvemos.

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12: El mono capuchino. Este pequeño primate destaca como uno de los habitantes más inteligentes y astutos de la selva tropical. Utiliza de manera constante herramientas naturales como piedras y ramas para romper frutos secos. Vive en comunidades ruidosas y muy sociables.
0: Las cosas que ignoras.
13: Un caracol puede dormir hasta 3 años si el clima es demasiado seco o frío para su supervivencia natural diaria.
0: Aprendamos juntos.
14: Las plantas experimentan estrés y emiten sonidos ultrasónicos de alta frecuencia cuando sufren por sequía o cortes en sus hojas.
0: La importancia del saber.
13: Las cebras tienen rayas para confundir a los insectos, ya que este patrón visual dificulta el aterrizaje de las moscas.
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15: ¿Por qué es importante hablar de seguridad vial para niños? Los siniestros viales son la primera causa de muerte global en niños y jóvenes de 5 a 19 años. En México se estima que ocurren miles de lesiones infantiles al año. Por esta causa y porque un porcentaje muy bajo de menores utiliza sistemas de retención adecuados al viajar en el auto. Hay varias estadísticas claves. Los accidentes de tránsito son la principal causa de muerte en niños y jóvenes a nivel mundial. En México, solo un porcentaje menor de los infantes, alrededor del 28% en menores de 5 años y menos del 12% entre 5 y 11 años, viaja utilizando un sistema de retención infantil o por sus siglas SRI adecuado. Los menores tienen cuerpos más frágiles y menor estabilidad, lo que incrementa el riesgo de sufrir traumatismos graves ante un impacto. Algunas normas básicas de prevención son el uso del SRI. Los menores de 1,45 metros de estatura deben viajar siempre en un asiento portainfantes o booster adaptado a su peso y talla, nunca directamente con el cinturón de seguridad de adultos. Además, los niños deben viajar en la parte trasera del vehículo hasta la edad o altura recomendada para evitar lesiones severas por las bolsas de aire. Los menores de 7 a 11 años deben caminar siempre de la mano de un adulto por la banqueta y cruzar únicamente por zonas marcadas tras mirar a ambos lados. Se tiene que evitar a toda costa distracciones con teléfonos o pantallas al caminar o cruzar las calles. Las estrategias de seguridad vial para niños se dividen en dos pilares fundamentales: el uso correcto de sistemas de retención infantil dentro de los vehículos y la educación como peatones autónomos. Implementar estas pautas reduce drásticamente el riesgo de lesiones graves ante cualquier siniestro o percance en la vía pública. La Organización Mundial de la Salud y las normativas oficiales establecen que los niños deben de usar asientos especiales según su desarrollo físico, no solo su edad, por lo que se recomienda revisar si tienes un bebé de los 2 a 4 años, de 2 a 7 en adelante o dependiendo de la altura si es menor de 1,45 metros. Además de que el lugar más seguro es el asiento trasero, idealmente en la plaza central si cuenta con los anclajes adecuados. Y para lograr que los niños comprendan los riesgos de la calle sin infundirles miedo, se pueden ejercer dinámicas activas, que les enseñen estrategias para andar en la calle, como mirar a ambos lados de la calle, pararse en todo cruce peatonal, aprender a leer mapas con rutas frecuentes, así como señalamientos, eliminar toda distracción digital al salir de casa, entre otros.
16: Regresamos, gracias por continuar con nosotros. Estamos hablando de la seguridad de los niños en los coches, siempre, ¿no? La cantidad de niños que salen proyectados tras un choque en una carretera, etcétera, etcétera, etcétera. La importancia de tomarnos muy en serio este tema, considerando que normalmente los niños que vienen en nuestro coche pues son nada más y nada menos que nuestros hijos o las personas más importantes en nuestra vida. Estamos platicando con Fernanda Ranz, ella es experta en seguridad infantil. Hablábamos de la estatura como, digamos, criterio el más relevante para que los niños dejen de ir en sillita, una prueba de 5 pasos de la postura en el coche, 1,45 de altura, y van adelante. ¿Ya pueden ir o ya es decir, tienen que ir atrás o ya es indistinto que y vayan adelante siempre y cuando el cinturón les quede como nos decías?
17: Pueden ir adelante porque ya entonces también la bolsa de aire también para un cuerpo muy pequeño es muy peligrosa. Entonces ya pueden ir adelante, pero la realidad es que no tiene ningún beneficio ir adelante. O sea, yo ya desde que me dedico a esto, si puedo me subo atrás porque voy a ir más segura. Entonces,
16: o sea, los lugares de atrás son los más seguros del vehículo.
17: Más o menos, porque todos los sistemas de seguridad de protección se desarrollan pensando en la parte delantera. O sea, si te fijas, las bolsas de aire van para adelante, o sea, como que todo está enfocado en los pasajeros delanteros. Entonces, a nivel seguridad tienes más niveles de protección en la parte delantera, pero a nivel estadística, en un coche tú te lastimas menos si vas atrás que si vas adelante.
16: Hablando del lugar en el coche, ¿dónde conviene más poner la sillita en caso de que solo haya un niño? ¿Detrás del conductor o detrás del copiloto?
17: Lo más importante es leer el manual del coche porque el coche también tiene reglas y eso nadie lo hace. Si tú no lees, tu manual del coche tiene un apartado específico de cómo se instalan las de seguridad infantil y habla de la instalación de las sillas. Entonces, técnicamente hablando, el lugar más seguro es el central, porque es el más lejano a cualquier punto de impacto. Sin embargo, la mayoría de los coches no te dejan instalar en el centro, o muchas veces la silla no te queda tan bien instalada en el centro porque el lugar es más reducido. Entonces, realmente lo que se dice es que el mejor lugar es el que donde te quede bien instalada la silla y la puedas usar de manera correcta. Ahora, a nivel estadística, es más seguro, digamos, el lado del copiloto. Okay. Hay este mito de que el piloto siempre se va a proteger a él mismo y entonces que lo pongas del lado del piloto, eso en realidad no lo podemos medir. Yeah. Y sabemos que el instinto paternal, y hay otra cosa que se llama el instinto de supervivencia de raza, tiende a proteger a los menores. Entonces no podemos medir si el piloto se va a proteger a él o va a proteger a su hijo o al menor que lo acompaña. Lo que sí podemos medir es que hay más golpes del lado del piloto, porque es del lado donde te vienen en contrasentido.
16: Sí, claro.
17: Entonces hay más probabilidad que te peguen de tu lado que del otro lado.
18: Y ahí, a ver, Fer, te voy a poner como un ejemplo. Bueno, pues te fuiste de viaje y no hay sillita para tu hijo. ¿Dónde sentarlo? ¿En el coche?
16: Sí, en un taxi.
18: O en un taxi, por ejemplo, en un taxi. O hasta en el transporte público, ¿no?
17: El transporte público es distinto porque el tamaño del vehículo cuenta. Entonces no es lo mismo que tú choques en un autobús contra un coche. Y también normalmente los autobuses toman vías que no son tan rápidas o, por ejemplo, metro o metrobús en el caso de la Ciudad de México, que tienen sus propias vías. Entonces tienes un nivel de incidencia mucho más bajo y tú como individuo absorbes menor golpe si ese golpe se divide entre 60 pasajeros que si se tiene que dividir entre 4. Entonces, justo Dani me hizo una pregunta muy parecida la última vez que platicamos y le dije, yo si no tengo cómo llevarme a mi hijo en un coche, optaría por transporte público.
16: Sí, o sea, lo que Fer dice es que ella prefiere irse en metro o en metrobús o en un auto o en un camión que en un taxi.
17: En taxi sin silla. Ahora, si es por un viaje, ahí sí me voy a ver más juzgona, planea tu viaje y planea que viajan tus hijos y planea cómo los vas a transportar también allá. Hay muchas opciones. Una es cargar la silla. Yo me dedico a esto porque yo no tengo coche y mi hija no viaja sin silla desde que nació. Entonces yo me muevo en Uber toda la vida.
19: Y no solo instalas ahí con todo el rollo.
17: Pues ya no, porque mi hija ya es más grande. Ahora tengo sistemas como un poco más portátiles. A partir de los 2 años hay 2 sistemas muy portátiles, de los cuales yo soy distribuidora en México, por si les interesa. Que justamente yo busqué ser la distribuidora porque yo no tengo coche, ¿no? Entonces, como por necesidad fui llegando a eso. Pero más chiquitas, cargaba la silla y me la llevaba a todos lados. Entonces, sí se puede. ¿Requiere más esfuerzo? Sí, pero sí se puede.
19: ¿Cuáles son los sistemas portátiles?
17: Yo uso, a partir de los 2 años hay un chaleco, se llama Ride Safer Travel Vest, es un sistema americano, está certificado en Estados Unidos, lo puedes usar de manera legal en Estados Unidos, y es un chalequito que posiciona el cinturón del coche, funciona con el cinturón del coche, y es tal cual como un chaleco, como el que te ponen en la lancha, así.
19: Okay. Y ese hace que el cinturón le quede en el lugar adecuado para que en caso de un choque...
17: Exacto. Ahora, siempre va a ser mejor una silla. O sea, la silla tiene mucha mejor protección, pero pues es lo mínimo que podemos hacer por un niño en un viaje, por ejemplo, o en un Uber. Y a partir de los 18 kilos, más o menos los 6, 5 años, hay un booster que es inflable, entonces igual lo inflas, lo pones, es como un cojincito inflable tal cual, y tiene unas guías que ayudan a poner el cinturón en su lugar, y igual funciona con el cinturón del coche.
19: Eso es hasta los 5 o 6 años, porque en algunos países de Europa, cuando te subes a un Uber, si traes un niño, tienes que decir que traes a un niño, para ver si el conductor trae este como cojincito, ¿no? Que los hace, como los que te ponen luego en los restaurantes para que estén a la altura de la mesa.
17: Exacto, es algo así. Sí, y ese está certificado en Estados Unidos y en Europa, el inflable, entonces te lo puedes llevar a cualquier lado y vas a viajar de manera
19: legal. Pero hasta los 18 kilos.
17: El inflable hasta los 18 kilos, el chaleco a partir de los 2 años.
19: Está bueno.
17: Realmente la silla la tienes que cargar los 2 primeros años. Pero entonces yo ahí sí les insisto mucho a las familias en que planeen que sus hijos los acompañan en los viajes. También está el tema del avión. El avión, tú no pagas boleto de avión para un niño menor de 2 años. Deberían de ir en una silla, y más con que el cambio climático está trayendo cada vez turbulencias más fuertes. Hemos tenido ya en el último año,
19: no decidas a las aerolíneas porque te la toman ahorita.
17: No, sabes que debería de ser eso. Ahí te va, se hizo todo un estudio y las aerolíneas están conscientes de que si le cobran el boleto a los niños menores de 2 años, la gente se les va a ir encima, y por eso no lo hacen. En realidad,
19: sobre la seguridad.
17: Sí.
19: Wow.
17: Porque los niños deberían decir, es que un niño en brazos no va seguro. Sí, y menos con las turbulencias que estamos teniendo últimamente, que se deben al cambio climático, que son mucho más repentinas, no se pueden prever y son mucho más fuertes. O casos como el que hubo hace el año pasado, que se voló una pieza del avión de plano y salió volando una parte. Habían 2 niños en ese avión. Ya se han hecho estudios que si esos niños hubieran estado más cerca del lugar donde se voló la puerta, esos niños hubieran salido volando porque iban en brazos. Por suerte solo salieron volando celulares. Entonces, es una tragedia que está esperando suceder. Y además las aerolíneas, yo con las aerolíneas estoy muy enojada porque en realidad el problema es que los papás que llevan su silla, que se hacen el esfuerzo de comprar el boleto de avión y que tienen derecho a viajar con esa silla porque las sillas están certificadas para avión, las sillas americanas están certificadas para avión, muchas veces las aerolíneas le dicen que no. ¿Por qué? Porque la aeromoza no está bien capacitada. Y no sabe que el papá tiene ese derecho y no sabe que el niño va a viajar más seguro. Y les voy a decir otra cosa. Las mamás que viajan con silla me dicen, es más raro llevarme la silla, pero mi hijo en el avión iba mucho más tranquilo. Claro. Porque si tú no llevas silla, el niño va a pasear todo el tiempo en el avión y no va a saber qué hacer. En la silla es un lugar en donde está acostumbrado a estar sentado y tranquilo.
19: Claro, tienes un punto.
17: Entonces te hace más tranquilo el viaje. Entonces, yo lo que les digo es planear el viaje, y si de plano te mucha flojera viajar con la silla, entonces no te subas un avión, vete a Cuernavaca y
19: en silla, camión, en silla.
17: Y te llevas tu silla con tu coche. O sea, el chiste es que planeen su viaje y que consideren a sus hijos desde que nacen. Yo siento que no los consideran.
19: ¿Cómo te encuentra la gente, Fer?
17: Vete a Contramarcha en redes sociales, sobre todo en Instagram. Soy muy activa, siempre contesto y trato de ayudar y trato de que mi contenido sea educativo.
19: Te lo agradecemos mucho, como siempre.
17: Igualmente, muchas gracias por la invitación.
19: Bye, Fer Herranz, especialista en seguridad infantil. Nos vamos a la pausa. Volvemos.

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8: Un caracol puede dormir durante 3 años seguidos si las condiciones del clima no son favorables para su supervivencia natural.
0: Lo que no sabías.
8: Las orcas no son ballenas reales. Pertenecen zoológicamente a la familia de los delfines oceánicos, siendo los más grandes del mundo.
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11: Regresamos, llegó el momento de la historia, la verdad, el chismecito del día. Fíjense, cuando nos pusimos de acuerdo de hablar de esta historia publicada hace un par de días en los medios de comunicación, recordé que había leído yo una frase importante, un término importante del doctor Hugo Valderrama, que es un médico neurólogo que tiene un máster y que da unas conferencias espectaculares sobre neurociencias conectadas al tema de las computadoras, las redes sociales, las pantallas, etcétera, etcétera. Él dijo que el cerebro o nuestros cerebros, con tanto uso digital y con tanto uso de pantallas, está en un modo ahorro. Y esto lo hemos hablado en muchas ocasiones, por ejemplo, con el tema de la inteligencia artificial. Que si un día tú pones, redáctame un texto sobre tal, y te lo hace bien, pues dices, ay, ¿por qué no lo voy a hacer otra vez, y otra vez, y otra vez, y otra vez? Y se te atrofia el cerebro. Pones tu cerebro en un modo ahorro de energía y ahorro de todo. ¿Están de acuerdo hasta ahí conmigo?
12: Totalmente, totalmente, Dani.
11: ¿Tú te ha pasado que ya algo te lo hace la inteligencia artificial y dices, ¿para qué lo voy a hacer yo si me lo va a hacer ella?
4: Yo he pensado que a mí me sorprende mucho el hecho de que yo me haya graduado sin la existencia de inteligencia artificial. O sea, yo ahora me leo, veo...
11: Imagínate, yo me gradué con
4: Sí.
11: No, quería decir...
4: No.
12: Máquina de escribir.
11: ¿No? Máquina de escribir Olivetti. Y... ¿cómo se llama? En Carta era... Ustedes no tienen ni idea de lo que les estoy hablando, pero muchas personas que nos oyen seguramente sí. Ahí Mikey me está haciendo cara del otro lado de la cabina que sí. En Carta era, digamos, la Wikipedia de mi generación y venía en primero en disquetes. Es la prehistoria. En disquetes y después en CDs y era una enciclopedia digital que metías a la computadora y ponías.
13: A ver, yo no me voy muy lejos. O sea, yo tenía enciclopedias en mi casa y ahí buscaba la información.
11: Oye, la Británica era una...
13: Buenísima, idea. Obviamente yo tenía la Británica también, pero ahora, o sea, es que es impresionante lo que hace el internet.
4: Y además yo siento que esto venía desde mucho antes. O sea, creo que eran cosas más chiquitas, pero por ejemplo, algo que yo vi es que ahorita ninguno de mis conocidos más chiquitos se sabe el contacto de algún familiar, no, de claro. Su pareja. El hecho de saber justo cómo buscar en un directorio, no sé cuántas personas sepan buscar hoy en día una palabra en un diccionario, que son cosas que creo que te obligaban a resolver y a poner a trabajar tu cerebro que ya no es necesario.
11: Qué interesante ejercicio sería darle a un niño un diccionario físico. No sé qué haría. Un almanaque, ¿se acuerdan de los almanaques? Tampoco les sí. Tocaron,
13: ¿no? No, por supuesto, claro.
11: Bueno, hemos hablado mucho pues de este daño que le ha hecho a nuestro cerebro lo digital, en el modo ahorro que ya les decía, esta frase que me encantó. También hemos hablado muchísimo de la pereza masculina y hemos hablado muchísimo de las aplicaciones de cita. Mucho. Resulta que las tres historias, los tres temas, están en uno del cual vamos a chismear hoy, Vivi.
13: Así es, Ani. A ver, les voy a platicar un poquito del artículo que encontramos. Y es que dice, así, el título dice, pereza digital masculina, el nuevo obstáculo en las citas millennial. Y entonces dice que, obviamente, pues a los hombres les da pereza, les da flojera actualizar sus perfiles en las apps de citas. Entonces, principalmente dejan vacío una cosa que es súper importante. Una, obviamente no actualizan las fotos, pero dos, el sobre mí, ¿no? Que es, digamos, la descripción, ¿no? Y cómo te das a conocer en estas aplicaciones de citas. Entonces, como lo dejan literalmente vacío, pues evidentemente hay muchas mujeres que no les interesan, ¿no? Y estaba viendo algunos datos.
11: Es el colmo que hasta eso les dé flojera, con todo respeto.
13: Dice, según datos recogidos por Newsweek, los hombres tienen un 20% de más probabilidades de dejar incompleta la sección sobre mí, mientras que el 27.8% de las mujeres, una cifra 2.6 veces mayor que la de los hombres, actualiza su perfil periódicamente. Pues claro, porque quieres verte espectacular, quieres, obviamente, pues generar
11: pues
13: atención,
11: sí, si
13: ¿no?
11: Te toman una mejor fotito, pues la cambias, ¿no?
13: Y bueno, pues dicen que la desmotivación masculina en este tema, pues tiene mucho que ver con que muchos hombres, pues no actualizan sus perfiles porque están emocionalmente desconectados con el proceso de las citas. Y pues esto está, digamos que muy feo para las mujeres también, ¿no?
11: Bueno, le llaman el fenómeno de los perfiles inmóviles. Un estudio de State of Dating, volumen 4, que fue elaborado por Field junto a una periodista que ganó el Pulitzer, de nombre Mona Chalabi, encuestó a más de 2.500 usuarios y arrojó datos elocuentes. 7 de cada 10 hombres heterosexuales millennials reconocieron que nunca o casi nunca han modificado su perfil desde que comenzaron a usar estas apps de citas.
4: Pero yo lo que no entiendo es si hasta te da flojera actualizar tu perfil, ¿no te da flojera ir de cita? O sea, como que si ni siquiera tengo tiempo para poner mis intereses, mucho menos voy a querer sacar a alguien a salir. Y yo creo que incluso ese porcentaje no considera otro fenómeno que yo viví en mis tiempos de cuando estuve en apps de citas, que era que me encontraba muchos perfiles de hombres que tenían también ya el mismo sobre mí, porque buscan así de... frases divertidas o interesantes para poner en mi perfil.
13: En ChatGPT.
4: O lo que sea.
13: No, no es en ChatGPT. ¿Sí? No hay alcohol.
4: Entonces yo creo que incluso los que sí tienen un sobre mí, ni siquiera lo hicieron ellos. O sea, no es un reflejo de lo que ellos son, sino más bien que buscaron de ponme algo para que yo suene atractivo, divertido, inteligente.
12: No.
4: Sí, chachito.
13: No, les da flojera hacer su perfil en las plataformas de citas. Imagínate, les da flojera ligar físicamente. O sea, ves a una chava guapa y, ay, no, qué flojera, tengo que caminar 10 pasos hacia ella. No, Dios.
14: Además, creo que también pueden caer en el catfish. O sea, te imaginas encontrar un perfil de muchísimo tiempo con las mismas fotografías, la misma información, y te dices, así estará de guapo. Pero después, capaz ya están calvos, capaz ya no se visten igual.
13: Oye, no, es que, a ver, les tengo un chisme, la verdad. Ustedes saben que yo he investigado mucho de un grupo que hay en Facebook que se llama Are We Dating the Same Guy o Estamos Saliendo con el Mismo Hombre. Bueno, yo ya soy, digamos, parte de este grupo porque en las administradoras pues me han dado ese beneficio, ¿no? Pero entonces, cada día veo en este grupo pues muchas publicaciones en donde una mujer pues quiere preguntar acerca de un hombre que encuentra en las apps de citas, ¿no? Pero la mayoría sí son así. Es decir, así ponen como la foto y ponen Roberto, 42 años, Ciudad de México, ¿no? Pero ya no tienen nada más su perfil. Entonces dicen, oigan, ¿sí es verdad? Es decir, esto sí está pasando.
11: Bueno, ya decías, nos hablabas de los datos recogidos por el Newsweek en las diferencias entre los hombres y las mujeres. Los hombres un 20% más de probabilidades de dejar incompleta la sección esta de la cual hablaban sobre mí. El 27.8% de las mujeres, es decir, una cifra 2.6 veces mayor a la de los hombres, actualiza su perfil periódicamente para anticipar preguntas, para dejar claras sus expectativas, para atraer atención, la foto, importantísima, la cantidad de veces que las mujeres la cambian. Y esta proactividad refleja una búsqueda consciente y deliberada de compatibilidad, en contraste con muchos perfiles de los hombres que las tienen ahí, que a lo mejor periódicamente se meten a ver si hicieron, ¿cómo se dice?
13: Match.
11: Si hicieron match con alguien y las dejan ahí inmóviles. Ahora, no solo es no modificar tu sobre mí, sino que los hombres tienden a restringir el rango geográfico de sus posibles coincidencias, limitándose a la cercanía inmediata y reduciendo sus opciones. Es decir, no me vaya a salir una chava en el sur de la
13: ciudad. En el Edomex y yo en el sur de la ciudad.
11: Porque no, güey, qué cosa.
13: Oye, pero ahorita, ¿sabes qué estaba pensando? Bueno, ¿saben qué estaba pensando más bien? Que no solo hacen las apps de citas, ¿no les parece que también los hombres no actualizan nada en sus redes sociales en general? Yo tengo muchas amigas que ligan a través de pues estas redes sociales tipo Instagram, Facebook, etcétera, etcétera. Y luego si te metes a ver perfiles, y voy aquí a balconear a algunas personas, pero por ejemplo mi esposo no subió una foto desde el 2018, imagínense eso, ¿no?
4: A ver, pero yo les tengo un contraargumento a que los hombres no son flojos en las apps. Hay otros estudios que dicen que esto podría deberse a que si se tienen más de 6 opciones en el cerebro, se genera un agotamiento mental,
13: no,
4: a lo que se le conoce también como sobrecarga cognitiva o la paradoja de la elección. Y dicen que la ciencia ya hizo un estudio de que si ya viste más de 9 opciones, tienes que parar, porque si no se te sobrecarga la cabeza. O sea, a mí también me pasaba como que de repente yo hablaba con alguien, hacía match con alguien, y así de, hola, ¿cómo estás? Bien, ¿y tú? Bien. Y ya, entonces también era como, o sea, incluso lo que contestaron, lo que sea, como que no había mayor desarrollo, pero no sé si sí pasa también esto de que en un mundo de tantas opciones y posibilidades, pierde un poco el factor entretenido y dice, ay, sí, que esto, o sea, como que valga la pena, o sea, que sientas que hay una recompensa.
11: No, pero además que te citas a tomar un café y que, hola, bien, gracias.
14: Y también, ¿sabes qué otra cosa puede ser?
4: No,
14: ay, Jimena, ¿por qué no?
4: Dios mío.
14: ¿Saben qué también?
4: La mejor historia del mundo, luego se las cuento con todo gusto.
14: Otra cosa que puede pasar es que realmente hay hombres que no actualizan sus redes ni ponen nada de su vida actualizada porque también no les gusta decir que tienen pareja. Entonces tienen como otra vida secreta en donde ligan de esa manera.
13: Uy, y de esos hay, híjole, no se imaginan la cantidad.
11: Y también cuántos de esos perfiles inactivos o inmóviles es porque ya hicieron match con alguien, están saliendo con alguien, pero lo dejan ahí para poder decir, ay, se me olvidó, perdón.
13: Oigan, les tengo una historia muy buena. Un amigo de mi esposo me estaba contando que su hermano en una app de cita puso, yo no quiero conocer a nadie que no esté a 2 kilómetros de
11: ahí
13: mí.
11: Ahí está, lo que te decía.
13: Exacto, ¿no? ¿Y qué creen? Conoció a una persona y se casó con ella.
11: Y estaba a 2 kilómetros.
13: Estaba a 2 kilómetros, sí.
11: Bueno, con esto nos vamos a la pausa, con música. Volvemos.

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0: Cada vez es más común ver adolescentes que se sienten profundamente ofendidos ante una corrección, una crítica o una exigencia. Sin embargo, la vida está llena de retos, desacuerdos y momentos incómodos que requieren fortaleza emocional. Como padres y educadores, nuestro objetivo no es evitarles toda frustración, sino enseñarles a enfrentarla de manera saludable. Permitir que resuelvan problemas, asumir responsabilidades y aprender de sus errores fortalece su carácter. No se trata de ser duros, sino de acompañarlos mientras desarrollan resiliencia, tolerancia a la frustración y confianza en sus propias capacidades. Cuando un joven entiende que equivocarse forma parte del aprendizaje y que puede superar las dificultades, se convierte en un adulto más seguro y preparado para enfrentar los desafíos de la vida con equilibrio, perseverancia y una actitud positiva.
1: Caminando por México.
5: Bernal, Querétaro. Este pintoresco y tranquilo pueblo colonial está custodiado por la Peña de Bernal, el tercer monolito de piedra más grande del planeta Tierra. Sus calles coloridas invitan a caminar con calma, disfrutar de sus famosas gorditas de maíz quebrado y adquirir hermosas artesanías de lana. Es un destino cargado de energía positiva, misticismo, buen vino y paisajes desérticos espectaculares.
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6: La Secretaría de Relaciones Exteriores informó que México ofreció al gobierno de Colombia todo el apoyo que requiera después del terremoto de magnitud 7.4 que sacudió la nación sudamericana este lunes. Aseguró que hasta el momento no se tiene conocimiento de personas mexicanas afectadas. Desde el municipio de Tomoaya, en el paraje La Cañada, la gobernadora del Estado de México, Delfina Gómez, se sumó a los trabajos de la Jornada Nacional de Reforestación. En compañía de la Secretaría de Gobernación, Rosa Isela Rodríguez, y servidores públicos, plantó más de 4.000 árboles en 21.5 hectáreas. El gobierno de China anunció la imposición de aranceles antidumping provisionales a las importaciones de nuez pecana procedentes de México y Estados Unidos, con gravámenes de hasta el 51.6% para las empresas mexicanas y del 54.3% para las estadounidenses. Informó Emma Arriaga. 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
8: ¿De qué va el dato este lunes, Vivi?
9: Dani, hoy lunes se celebra el Día Mundial del León y hoy les quiero platicar una historia que no sé si todos se la sepan, pero hay hasta un video. Por eso es tan cierta y tan real, aunque no lo parezca. Y hablamos de un león en Londres llamado Christian. Y todo empezó en 1969 cuando dos jóvenes australianos, John y Ace, pues entraron a los almacenes de Harrods, esta tienda súper, súper famosa ahí en Londres. Y para que se den una idea, y esto es un dato absurdo, en esa época en Harrods pues había un departamento de animales exóticos. O sea, podías ir de compras y salir prácticamente con algo exótico, como un león. Y esto fue lo que hicieron estos dos chavos, que pues vieron este cachorro, un león cachorro, y decidieron comprarlo y le pusieron Christian. Y bueno, ¿en dónde metes a un león en Londres? Pues quién sabe. Christian terminó viviendo en el sótano de una tienda de muebles y lo llevaban en coche. Hay fotos, las pueden buscar. Pueden buscar las fotos como León Christian Londres. Caminaba con ellos por la ciudad. Consiguieron permiso, de hecho, para que corriera y jugara en un terreno de una iglesia. Todo muy bonito, pero ¿qué creen que pasó? Pues claramente Christian empezó a crecer y crecer y crecer. Y pues llegó un momento en donde ellos dijeron, oigan, pues ya no podemos estar con el león aquí, ¿no? Y evidentemente en la ciudad también, pues ya no era algo seguro ni nada. Y entonces conocieron a una famosa persona que trabajaba con leones en Kenia, con nombre George Adamson. Y bueno, decidieron hacer algo increíble. Decidieron llevar a Christian a África y prepararlo para vivir en libertad, pero sobre todo vivirlo en un ambiente en donde le correspondía. Y entonces un león que había crecido entre coches, entre personas, entre muebles, porque les digo que vivía en una mueblería, tenía que aprender a ser un león salvaje, evidentemente. Poco a poco lo consiguió. Christian se mudó a África con pues, animales también de su especie. Se adaptó, se unió a otros leones. Y después, pues, estos dos jóvenes australianos volvieron a Londres. Perfecto. Después de casi un año, ellos dijeron, oigan, pues es que la verdad tenemos muchas ganas de ir a visitar a Christian, pero quién sabe cómo nos reciba. Entonces se fueron a África y aquí es lo interesante. Ustedes creerán, bueno, pues la verdad es que Christian ya no se acordaba de ellos o a lo mejor los desconoció, pero no. La realidad es que fue todo lo contrario. Hay videos, de hecho lo pueden buscar en YouTube. Se llama El León Christian y El Encuentro. Es un documental que salió hace algunos años, pero este video se volvió viral porque prácticamente ves cómo Christian pues se acerca a ellos y se acordaba perfecto porque llega como a abrazarlos, Christian siendo un león ya muy muy grande. Y lo impresionante de esta historia es que obviamente no sabían cómo los iba a recibir. Y fue tanta la euforia de Christian que hasta los otros animales de su especie se acercaron a estos dos jóvenes australianos. Después de muchos años los entrevistaron y bueno, en el documental sale entonces este momento histórico y por eso se los quería compartir el día de hoy, la historia del león Christian.

0: Bueno, y vamos a información que surge esta mañana acerca de un sismo en Colombia, un sismo de magnitud 7.4 que sacudió gran parte de Colombia. El epicentro se localizó en San José del Palmar. Se reportan heridos, daños en edificios, al menos van 47 personas fallecidas. El presidente de Colombia, Abelardo de la Espriella, que por cierto tomó posesión el fin de semana, publicó: "He asumido directamente el liderazgo de la atención por la emergencia en San José del Palmar. He ordenado la instalación de un puesto de mando unificado para coordinar la atención de los daños y de los damnificados". El gobierno de México también publica en las redes sociales de la Cancillería: "México expresa su solidaridad con el pueblo y con el gobierno colombiano ante este lamentable suceso. Se ha establecido contacto con la Cancillería de Colombia. Hasta el momento no hay reporte de mexicanos afectados". Pero esto sí es muy importante, porque si usted tiene familia que está en Colombia, este teléfono es muy importante y es el teléfono de emergencia de la Embajada de México en Colombia. Les voy a decir, el número es +57 313 878 6028. Lo voy a repetir: +57 313 878 6028. Aquí podrán encontrar información, sobre todo si tienen familiares que están en Colombia. Lo digo porque he recibido muchos mensajes a través de mis redes sociales en donde piden información. Está complicada la comunicación, sobre todo en esta zona, en San José del Palmar, así que vamos a estar muy al pendiente. El Servicio Geológico de Colombia también informó que, con relación al sismo ocurrido esta mañana con epicentro en San José del Palmar, el Servicio Geológico Colombiano informa que el evento tuvo una magnitud de 7.4, una profundidad de aproximadamente 103 kilómetros, convirtiéndose, esto es lo importante, en el sismo de mayor magnitud registrado en Colombia durante la última década. Este evento también ha sido ampliamente sentido en diferentes regiones del país, en países vecinos como Venezuela, como Ecuador, como Panamá. Hasta el momento se han registrado dos réplicas con magnitud 2.8 y 4.8. La última obviamente se sintió. Y Manizales es el de las ciudades más afectadas. Al menos 20 edificios colapsados. Hay personas atrapadas. Es información que está en desarrollo. Está complicada la comunicación y por eso es importante que pues nos... tienen familia en Colombia, pues se mantengan sobre todo muy al pendiente de las redes sociales, tanto del gobierno de Colombia como de la Cancillería, en donde seguramente estarán informando. Así lo haremos en este espacio y en los próximos espacios de Grupo Fórmula.
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0: Y vamos a información entonces de nuestro país. La México-Puebla es tendencia y es que transportistas bloquean de forma interminente la carretera federal México-Puebla en ambos sentidos a la altura de los Reyes La Paz en el Estado de México. La protesta exige la intervención de las autoridades luego de que ayer una unidad fuera atacada a balazos. Este hecho parece que se repite semana tras semana, hecho en el que de hecho un menor de 10 años perdió la vida. Hoy en la conferencia de prensa, la presidenta Claudia Sheinbaum anunció una nueva dinámica especial para estudiantes de secundaria y de preparatoria. La mandataria propuso que un día a la semana, los lunes, haya un espacio donde maestras y maestros puedan hablar con los alumnos, particularmente en tercero de secundaria y en el nivel medio superior, en un espacio que se va a llamar el ABC de las emociones. La presidenta reiteró que estarán buscando pues esta iniciativa para prohibir los teléfonos celulares y el tema de las redes sociales, como ya lo ha mencionado en diferentes ocasiones en la conferencia de prensa. Ahora, información importante también que tiene que ver con la UNAM y con el examen presencial que será en algunos días. Y es que más de 43,000 aspirantes al examen presencial ya tienen fecha, sede y horario para la aplicación, que se realizará del 12 al 19 de agosto. Algunos alumnos han dicho, y más bien se han quejado, de que fueron asignados a lugares que están muy, muy lejos de su casa. Y ese es un problema, porque van a ser 4 ciudades en donde se lleva a cabo este examen presencial. Pero claro, viajar a otra ciudad, pues cuesta mucho dinero. Y hay muchas personas y muchos alumnos que quieren entrar a la UNAM que, pues bueno, están diciendo, oigan, ¿qué onda con los recursos económicos? En fin, escuelas militarizadas. Hoy el titular de la SEP, Mario Delgado, informó que había 26 escuelas militarizadas en el país y dijo que están cambiando sus currículas para el siguiente ciclo escolar. Esto después de lo que ocurrió en Tamaulipas con el caso de Dafne, la niña de 13 años que murió en una escuela militarizada, y que el caso pues generó muchas protestas, pero sobre todo hizo que la Secretaría de Educación Pública dijera que a partir de este ciclo ciclo escolar, pues estas escuelas militarizadas ya no iban a funcionar. En fin. El aguacate es tendencia y es que la Embajada de Estados Unidos en México confirmó que el sábado se reanudaron parcialmente las actividades en Michoacán y con esto la exportación de aguacate tras las presuntas amenazas contra su personal. Hoy en la conferencia de prensa la presidenta aseguró que se les va a proporcionar seguridad a los inspectores sanitarios, tanto mexicanos como estadounidenses de la cadena productiva del aguacate en Michoacán. También se reforzará la seguridad en varias zonas de este estado. Y hablando de temas que tienen que ver con la inseguridad de nuestro país, en Sinaloa 8 presuntos delincuentes fueron detenidos tras atacar a balazos a elementos de la Guardia Nacional y protagonizar una persecución en el sector Fátima, esto es en Ahome. Ángel Aguirre, el exgobernador de Guerrero, ya fue dictado con prisión preventiva por el caso Ayotzinapa. Durante la audiencia, la Fiscalía General de la República presentó datos de cómo el exgobernador ordenó la destrucción de evidencia en la desaparición de los estudiantes, sobre todo en un video que tiene que ver con el Palacio Municipal de Iguala. La presidenta Claudia Sheinbaum había dicho que pues su detención se basó en evidencia y en muchas investigaciones y que no es un tema político. Vamos a ver si es vinculado a proceso, por lo tanto ahorita está en prisión preventiva. El abogado de Ángel Aguirre pues había solicitado

0: los Juegos Centroamericanos, lograron muchísimas medallas, y bueno, tan es así que anunció apoyos económicos para los atletas que lo requieran. México también conquistó el bicampeonato sub-20 de la CONCACAF al vencer 2-0 a Estados Unidos, y con esto amarró su pase a los Juegos Olímpicos y al Mundial sub-20. Seguimos muy atentos de este sismo que ocurrió esta mañana en Colombia. También terrible la situación porque, bueno, pues ya es otro país, obviamente, de América Latina. Seguimos muy atentos también de lo que pasó en Venezuela, por lo que reportan algunos medios también se sintió allá en Venezuela. Y Dani, no sé si te parece que si nos vamos con Harry Styles, pues hoy es el último de su serie de conciertos en la Ciudad de México, que han sido, por cierto, todo un éxito, a pesar de las terribles lluvias que hubo el fin de semana. Dani, hasta aquí la información.
1: Con esto nos vamos. Muchísimas gracias por habernos acompañado. En nombre de todo el equipo, soy Daniel Diturbide. Gracias, Vivi.
0: Gracias, buen día.
1: Se quedan con Maxine. Nos oímos mañana, misma hora, misma estación. Adiós.

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0: Una vuelta al mundo.
3: Tokio, Japón. Tokio representa la fusión más espectacular y armoniosa entre las tradiciones ancestrales del continente asiático y el futurismo tecnológico más avanzado. Esta colosal e hiperactiva metrópolis sorprende al mundo con su impecable organización, seguridad absoluta y un orden civil ejemplar que contrasta con su alta densidad demográfica. El paisaje urbano transita con gracia desde los pacíficos santuarios sintoístas rodeados de naturaleza hasta los distritos de Shibuya y Shinjuku, iluminados por gigantescas pantallas LED y habitados por las últimas tendencias de la moda urbana global. Su capacidad para adoptar la influencia occidental sin perder un ápice de su mística identidad oriental la convierte en una joya cosmopolita verdaderamente única.
0: Territorio animal.
3: El periquito australiano. El periquito australiano es un ave doméstica verdaderamente encantadora que llena cualquier hogar de alegría gracias a su colorido plumaje, sus cantos melodiosos y su inteligencia social. Estas pequeñas aves exóticas son sumamente comunicativas y disfrutan enormemente de la interacción constante, por lo que se recomienda criarlas en pareja o dedicarles mucho tiempo diario para evitar la soledad. Poseen una habilidad innata para aprender a imitar sonidos del entorno e incluso palabras sencillas si se les entrena con paciencia y cariño. Observar su comportamiento curioso, sus acrobacias entre las perchas y escuchar sus alegres trinos matutinos convierte a los periquitos en una opción de mascota fascinante, colorida y sumamente viva para toda la familia.
0: Cuida lo que comes.
3: Tacos de lechuga con pavo. Utiliza hojas grandes y firmes de lechuga francesa como tortillas. Rellénalas con picadillo de pechuga de pavo, cocinado con tomate, cebolla y sazonado con especias. Un antojito mexicano completamente ligero y muy bajo en grasas.
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3: 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Y para los más pequeños de la casa que siguen de vacaciones, tenemos a Pau Patrol. 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
4: Sí. Hola, ¿cómo les va? Muy buenos días. Gracias por estar con nosotros. Hoy aquí en su programa Todo para la Mujer. Hoy que es lunes 10 de agosto. Hoy cumpleaños el guapísimo de Antonio Banderas y cumpleaños Kylie Jenner. Aquí en la mesa me acompaña Vicky López. ¿Cómo estás, Vicky López?
5: Ay, feliz, encantada, maravillada. Que justamente hoy se cumplen 4 años de la muerte de Amparín también dentro de los olímpicos. Sí. Justamente un día como hoy, pero hace 4 años fue cuando tuvo el accidente en su casa. Y pues lamentablemente.
4: Amparín Espinosa.
5: Sí. De Destroyer, la de la marca de la Virgencita, de Destroyer, y que
4: Amparín
5: sus hijas.
4: Serrano, sí, Amparín Serrano.
5: Y sus hijas, ves que está Winnie West.
6: Sí. Winnie West.
4: Winnie West. Sí. Marquito Silva, buen día.
6: Más querida, pues muy contento, arrancando la semana con mucho ánimo y mucha información y harto chisme, que es lo que agradecemos. ¿Qué tal Paulina, querida Max? Ahora sí se salió con la suya, no pensábamos que le iba a ganar.
4: No, pero qué bueno.
6: Bueno, sí.
4: Oye, pues tiene muchos años ya peleando con Colate por la custodia de los del niño, de Andrea Nicolás.
5: Sí, yo creo que el mejor lugar donde deben de estar, salvo excepciones, ¿no? Digo, estamos, que son las madres asesinas, sí, madres drogadictas, vamos, bajo ciertas circunstancias, yo creo que siempre los niños
6: están mejor con la mamá
5: que con el papá. Uh-huh. Ahora, siempre. Lo ideal es que se lleven bien el papá y la mamá, aunque estén separados, porque eso le da, acuérdense,
6: esa tranquilidad,
5: que niñez es destino, infancia.
4: Sí. Lo que pasa es que ya él es un adolescente. Ajá. Y quiere estar con su papá.
6: Exacto.
4: ¿Por qué? Pues porque con el papá hay más desorden.
5: Más viajecitos, menos reglas.
6: Es más permisivo, menos reglas, más desorden,
4: sí, comen lo que se le da la gana, y llega a la hora que se le da la gana. O sea, los papás son más desordenados
6: que las mamás,
4: hay más.
6: Que son más estructura.
4: Son las brujas de la casa.
5: El suéter, ¿no?
4: No hagas, no comas con la boca abierta, es tu tarea, ponte el suéter. No salgas, ¿a qué hora llegas? Bueno,
5: pues acuérdate del berrinche que hizo el niño. Supuestamente es porque Paulina le quitó el celular y de hijo, ¡ay, me quitó el celular el niño! Pues sí, pues no, sí, puede estar 20 horas con el celular un ratito. Entonces ya, le quitas el celular, es mala, mi mamá me castiga, me regaña.
4: Y es un crimen que le quites el celular.
5: Pues, obvio.
4: Te llevan a la cárcel porque le quitaste al niño el celular. O sea, entonces, claro, él lo que quería era estar allá en España con el papá.
6: Así es.
4: No hay reglas, van a donde se le da la gana. También allá tiene más familia.
6: Aunque viviendo más austero, como dices, tiene más familia en España, pero viviendo más austero, porque no viajar de la misma manera con Paulina que como con el papá. Porque el papá no tiene los recursos económicos que tiene Paulina.
4: Pero aunque Paulina tampoco ha tenido mucho dinero.
6: No, pero
4: que no ha trabajado.
6: Vive un poquito más desahogada que él. O sea, no es de que ella sea millonaria, pero vive más desahogada que el mismo Colate.
5: Sí, por ejemplo,
6: le salen fechas Paulina, aquí y allá, y poquitas, aunque sea.
5: Pero con Paulina, ya te digo, ya vendió la casita, pero con Paulina, si quería salir en el yatecito, tenía Miami, camioneta bien, y a lo mejor acá, lo que sí el niño le gusta es que aquí hay muchos primitos. Porque
4: también.
5: Y eso es lo que le gusta.
4: Tiene ya más familia.
5: Y acá pues nada más está con el hermanito en una casa encerrada, entonces pues, y casi pues no, sí, sale por los paparazzis.
4: Porque Paulina también pues viaja más.
6: Viaja más.
4: Anda trabajando. Exacto. Más que Colate. Colate no hace nada, acuérdense.
5: Se despierta y ya dice, ¿qué hago para dormir?
6: Ya se me acabó el día, ya se termina el día, ve el reloj, dice, ya se termina, qué largo el día.
5: Bueno,
6: dice,
5: sí trabajó hace como 5 años, algo así, en el reality de Bailando, que aparte no dio una porque bailaba feo.
4: Horrible.
5: O sea, el único trabajo que yo siento que consiguió, y aparte lo hizo mal, porque aparte ni ganó, ¿sí?
4: Por eso, él ni trabaja. Entonces yo creo que todo el día estar metido en la casa sin hacer nada y el niño de estar feliz, pues aquí está mi papá metido pues sí. todo el día.
6: Vamos a comer palomitas, pizzas, no hagamos ejercicio.
4: Sí, y luego están los primitos y en fin.
6: Exacto.
4: O sea, no sé, me imagino que los primitos irán a la escuela y a Andrea Nicolás también lo tendrían que haber metido a la escuela, ¿verdad? Pues sí. Porque ya los niños ya empezaron la escuela, muchos hoy. Otros hasta la semana que entra.
5: No, bueno, mira. No, pero
4: ya hoy hubo más tráfico.
5: La autorización de la mamá para ese tipo de cosas ya de escuela, de cursos, de cosas como tipo escolar, ahí sí, aunque esté lejitos, la mamá también tiene, no es de que el papá diga, ay, le quiero meter este curso, no, todo se tiene que estar también autorizado. Exacto. Por
4: sí,
5: Paulina.
4: Pero si ya va a vivir con el papá, si hubiera ganado Nicolás, entonces sí el niño tendría que estar en una escuela en España, la que sea, pero... A fuerza tiene ahí. Que estudiar, pues ¿cómo?
6: Pero ahorita no va a estar, Max. Ahorita como se va a estar en Miami.
4: Ahorita va a estar en Miami feliz con su mamá.
6: Con la mamá.
4: Aunque no esté muy feliz porque él quería estarse con su papá. Pero bueno, el juez dictaminó otra cosa y va a tener que vivir con la mamá hasta que tenga 18.
6: Y ahí está la nota, querida Max.
4: Vamos a ver.
1: Golpe legal para Nicolás Vallejo Najera y victoria para Paulina Rubio. La llamada chica dorada logró que la justicia de Florida rechazara la petición de su expareja para llevarse a su hijo de 15 años a vivir a Madrid. El tribunal determinó que la adolescente deberá continuar teniendo su residencia principal en Miami junto a su mamá. Después de meses de una intensa batalla en los tribunales, la jueza Marlene Fernández dio a conocer una sentencia definitiva que, en varios de sus puntos, favorece a Paulina. Vallejo Najera pretendía trasladar al menor a España y sostuvo, entre otros argumentos, que el adolescente había sufrido supuestos abusos físicos y mentales por parte de su madre. Sin embargo, de acuerdo con el fallo, el padre no logró presentar pruebas suficientes para acreditar esas acusaciones. La justicia también tomó en cuenta la evolución de Paulina durante el proceso. La guardiana ad litem que participó en el caso destacó su mejoría y su disposición para seguir las recomendaciones terapéuticas encaminadas al bienestar de su hijo, pero el fallo también pone el foco sobre la conducta del padre. La jueza consideró que Vallejo Najera involucró al adolescente en un conflicto entre sus padres, cuestionó su manera de manejar la autoridad de Paulina e incluso tomó en cuenta episodios relacionados con incumplimientos del régimen de convivencia. Además, el tribunal señaló que el padre inició procedimientos de custodia en España sin autorización de la Corte de Florida y recordó que anteriormente había sido declarado en desacato civil por exponer al menor ante los medios. Y hay otro punto que llama especialmente la atención. Aunque el adolescente manifestó su deseo de vivir en Madrid, la jueza decidió no darle un peso determinante a esa preferencia al considerar que podía estar influenciado por la postura del padre. De hecho, el tribunal concluyó que, aunque ambos padres contribuyeron al deterioro de la relación familiar, la conducta de Vallejo Najera fue considerada más grave y sistemática. Y que sigue ahora, el menor continuará viviendo principalmente en Miami con Paulina Rubio, quien además tendrá la decisión final en materia educativa. Se establecerá un nuevo plan de crianza a distancia, debido a que el padre vive en España, y también habrá un coordinador parental para intentar disminuir el conflicto y reconstruir la relación familiar. Así que por ahora, Madrid tendrá que esperar. La justicia de Florida habló y en esta batalla por el futuro de su hijo, Paulina se lleva una importante victoria. Para Grupo Fórmula, Eddie Gutiérrez.
4: Oye, qué alto y qué grande está Andrea Nicolás.
6: Altísimo el niño. Altísimo. La verdad es que sí, sí sorprendió.
5: Es que el esposo es muy alto, sí es alto.
6: Sí, Nicolás sí.
4: Sí, pero no tan alto. El niño creció, ya está más alto que Nicolás. O casi del tamaño de Nicolás. Pero
6: acuérdate que un día que subió fotos Nicolás también ahí, el colate ahí de la familia allá en España, sí tiene gente que es muy alta. También yo creo que ahí viene la genética de
4: él. Puede ser.
6: Porque del lado
4: vamos
6: de los
4: a corte.
6: Tus amantes no.
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13: Playa de Arena Rosa, Bahamas. Ubicada en la isla Harbour, esta playa parece salida de un cuento de hadas debido al color rosa pálido de su arena. Este fenómeno óptico tan singular es el resultado de la mezcla de la arena blanca convencional con los restos pulverizados de millones de foraminíferos, unos minúsculos organismos marinos de caparazón rojizo que habitan en los arrecifes de coral cercanos. Con sus aguas tranquilas y cálidas, este destino caribeño ofrece un paisaje visualmente idílico, exótico y sumamente fotogénico para los viajeros.
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14: Los perros tienen tres párpados en cada ojo para proteger y mantener lubricada la superficie de su córnea constantemente.
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1: Estamos de regreso y fíjense que, ay, cómo ha recibido hate Sophie Castro, ¿eh? Que si se operó la boca, que si se operó el cachete, que si se operó
2: matrimonio las pompas, la banda.
1: Matrimonio a la banda, bueno.
3: Que si se inyectó pompas, porque acuérdate que el último.
1: También las pompas se
3: sí,
1: las
3: ya,
1: operó.
3: No, es lo que agregando dice. En el dice, porque salió con un vestido muy pegadito en la presentación de la novela. Y como sale con cinturita, nada de panza, y la dicen, pompa segura. No. Entonces ya la pobrecita.
1: Pero ella siempre ha tenido buen cuerpo.
3: Su mamá, ¿te acuerdas el cuerpazo que tiene todavía? Pero si algo tenía Angélica era la pompa muy bonita.
1: Pero
3: lo heredó sus hijas.
1: También Sofi. Sí. Desde jovencita tenía muy buen cuerpo.
2: Es que sabes que la han criticado mucho porque dicen, mucha gente de las redes, ni siquiera somos los periodistas, que ellos vean en las redes todo lo que les escriben. Nosotros de repente tomamos algunas cosas porque sí les dicen que se ha hecho ya muchas cirugías, que ya le baje a las cirugías, pero además, y ella dice
1: que
2: no.
1: Lo que pasa es que algo se hizo en la boca.
2: Ajá.
1: Pero es su carita,
2: pues
1: ¿qué
2: sí,
1: más da?
2: Se ve bonita.
1: Ella haga lo que quiera.
3: Ella dijo que el maquillaje que utilizaron en esa revista que hicieron, justamente de las fotos que más han criticado, que obviamente es el tipo de maquillaje, está muy cargado de la boca y de los ojos. Entonces, que obviamente se ve diferente a cómo la entrevistamos a cara lavada. Exacto. Que es obvio que tiene que cambiar.
2: Es lo que le critican mucho. Que no es la misma. Que ya se acepte, bueno, de todo tipo de
3: que
2: cosas, ¿eh? En las redes, no nosotros, porque lo dicen.
1: ¿Cómo
2: ustedes
1: no
2: son los
1: se
2: están
1: va a aceptar
2: diciendo,
1: si está bien bonita?
2: Pues está
1: y sobre todo jovencita, es muy joven.
2: Y buena actriz, muy buena actriz.
3: Mira, tiene tanta seguridad que va con tubos y tenis al aeropuerto y importándole poco. Imagínate de qué seguridad estamos hablando, sabiendo, y aparte sin lentes a veces, o sea, de que es muy seguro.
2: Bueno, dependiendo del mute también, porque ahí hay días que no ha querido dar entrevista.
3: Ah, no. Por dependiendo del escándalo.
2: Y este fin de semana sí quiso dar entrevista.
3: Es que, pues ¿sabes por qué? Por culpa de Cristian Castro. Cuando Cristian trae un chisme fuerte del divorcio, que si se para, que si le arrancó el anillo de compromiso, si se lo dio, ¿sabe a quién le preguntan? ¿A José Sophie? Alberto Castro o a Sophie. Es cuando llega irritada. Sí. No me pregunten de cosas que yo no. Pero Cristian.
1: Ella no sabe.
3: Pero ¿cómo es su?
1: ¿Pero tú crees que Cristian le va a estar informando todo lo que hace?
2: Pero si ve las
1: cada
2: redes.
1: Cada quien hace sus cosas por su lado.
3: Pero es
1: más parece que Cristian más levanta. Oye, fíjate lo que hice.
2: Oye, más, pero en las redes ella es una chamaca digital totalmente. ¿Tú crees que no se la pasa en Instagram checando las vidas de todos?
1: Pero no es vocera de Cristian.
2: Ah, bueno, que no sea vocera es otra cosa.
3: Pero puede hablarse pero su prima hermana, ¿no? Es que su prima hermana puede decir.
1: Pero ¿por qué se va a meter en cosas que no? Bueno, si a tus propios hijos no te avisan lo que van a hacer.
3: Y de repente te cambian a la novia y tú dices.
1: Y son tus hijos. Ya terminó con la novia y ¿qué? Dos semanas después, dos meses después me entero.
2: Oye, me queda Max, pero en una de esas sale hasta el byte. A lo mejor dice sí o nos da alguna información extra.
1: ¿Tú crees?
2: Por eso le preguntamos.
1: Bueno, a ver, pobre Sofi.
3: Ay, pobre.
1: Sofi, te quiero y te mando tan bonita y tan linda que. A ver, vamos a ver qué dijo.
4: Sofía Castro fue captada a su salida de Ciudad de México para una presentación en Estados Unidos de la telenovela Tierra de Amor y Coraje, y ahí fue cuestionada acerca de lo que opina que dicen que su matrimonio es la banda.
5: Yo la verdad es que de ese tema no voy a hablar porque no me gusta exponer a mi esposo, así está esperándome el pobre, porque no me gusta hablar de mi vida privada, él no es persona, o sea, él no decidió ser persona pública, él le pusieron el reflector pues por mí, por casarse conmigo y siempre lo voy a cuidar mucho. Creo que también está mal que inventen esas cosas. Pues, si eres una mujer que no trabaja, ¿por qué trabajas? O el marido no te deja. Y si eres una mujer que trabaja y que tienes un matrimonio donde es un matrimonio donde los dos trabajan, donde él me apoya, me entiende, apoya la distancia, entonces como estoy trabajando fuera, entonces también es un matrimonio que no funciona. Entonces volvemos a lo mismo en las redes sociales, nunca le das gusto a la gente y lo mismo, no tengo nada que decir porque yo sé con quién me casé, sé el bonito matrimonio que tengo, lo que vivo, y si Pablo no está aquí al lado dando entrevistas al lado de mí, no es porque a él no le gusta. Entonces,
6: y al final ustedes solo saben lo que pasa en sus cuatro paredes.
5: Pues
6: ¿no?
5: Sí, y la verdad es que cuando llevo 7 años con él, y curiosamente, cuando ya me casé y cuando estoy muy feliz, entonces ya inventan un chisme. ¿Por qué no lo invitaron? Inventaron ese chisme hace 7 años. Entonces, ¿qué les digo?
4: Sofía también respondió acerca de que recientemente se sometió a una cirugía plástica.
5: Ahorita fue que si me operé la cara, que si cambié, que si no sé qué, luego que si mi matrimonio. mañana van a inventar algo o de mis hijos o de mi familia, o sea, creo que lo más triste de todo es que a las personas no les gusta, no les da gusto el éxito y la felicidad.
0: Parece que ese es parte del precio de la fama, ¿sabes? Está muy expuesto.
5: Pues es que no debería de ser el precio de la fama. Yo creo que no creo que la fama va de la mano con tu trabajo, y creo que se debería hablar más de mi trabajo y de mi carrera que si me operé o no me operé la cara.
4: La actriz habló también sobre que su mamá es su mayor confidente, pero que no hablan de temas polémicos entre ellas.
5: La verdad es algo como de, no lo platicamos, no. Como pero dijo sí mi papá, hay que ver más telenovelas.
7: Sí existe la confianza con...
5: Obvio, tú sabes que mi mamá, saben que es mi mamá, es mi confidente, mi mejor amiga, y la verdad es que estamos muy acostumbrados como a eso, o sea, pero justo eso, así como protejo a... Pues, ya, o sea, es triste porque lo llegas como a normalizar, que es lo que está mal. De ahí, bueno, ya es un comentario, o sea, la verdad yo ya no leo los comentarios, ya no pongo atención. Pero pues justo eso, cuidas lo más privado, y en mi caso voy a cuidar siempre mi matrimonio, en algún futuro mis hijos.
4: Con información de Liz López, para Grupo Fórmula, Eddie Gutiérrez.
1: Bueno, ahí está. Realmente yo creo que fue el maquillaje.
3: Sí, porque ella dice que estaba demasiado exagerado para una portada de ese tipo, porque aparte era una revista de socialité, de moda. Entonces, ese tipo de maquillaje es como más...
2: Dependiendo exactamente, el perfil de la revista y todo lo que le quieren exaltar más algunas cosas y las dejan peores.
3: Ahora me gustó que defendió el supuesto matrimonio lavanda. A ver, ella no tiene... Hay gente que sí ocupa el matrimonio lavanda. Alguien como su marido y como ella no necesitan tener un...
1: No.
3: ¿Sabes cuántos pretendientes galanes podría tener antes de este chavo que estar como por qué vivir un mundo que no es de ella?
1: Pero aparte tienen mucho de conocerse, se enamoraron, ya se casaron. Ahora resulta que, primero, de novios, ¿cuándo se casan?
2: Uh-huh.
1: Bueno, ya se casaron. Ah, no, es matrimonio la banda. Órale, ya.
2: Ella está enamorada, lo importante es que ya se le resbalan todos los chismes. Que
1: es lo bueno.
2: ¿Verdad?
1: Como ella desde chiquita ha estado en este mundo de la farándula, ya sabe cómo, de qué pie coge a todo mundo.
3: De hecho, una vez dijo ella que le había dolido más la separación de Enrique Peña Nieto con Angélica que el de sus propios padres.
2: Pues sí, porque ya no estaba.
3: Dice que ella le dolió más, que ese fue un momento... Hasta tomó terapia, yo vi en una entrevista.
1: Fíjate.
3: Y yo decía, ¿cómo? Si sus papás...
1: No, pero es que cuando sus papás se divorciaron era más chiquita.
3: A lo mejor tuvo que ver y le cayó de peso.
1: No, y aquí tenía dos hermanas con las que se llevaba muy bien, las dos hijas de Enrique Peña Nieto.
3: El niño también.
1: El niño, pero se llevaba más con una, la más grandecita.
2: Paulina, ¿no?
1: Ándale, Paulina. Sí.
2: Entonces, oye, Max.
1: No solamente se divorcian los papás, también ellos se divorcian de los... Hermanos. Pues sí.
2: José Manuel Figueroa otra vez, Max.
1: Otra vez
2: en líos, acudiendo obviamente a los juzgados. Se abre, uno canta una victoria, otro
1: Oye,
2: canta
1: pero
2: una
1: hace
2: victoria.
1: Bien en que dice que va a seguir hasta las últimas consecuencias, lo cual me parece bien, porque no puedes hablar de cosas tan delicadas con esa ligereza.
2: No, es muy... muy
1: Imelda Tuñón, no. Como si hablara del
2: Me tomé un vaso con agua. Sí, no.
1: Oye,
3: sonó su dignidad, y como dice José Manuel Figueroa, algún día voy a tener hijos, ellos van a crecer, yo me muero, y en las redes van a decir que entonces su papá abusó algún día de su hermano. No, ¿cómo? Pues, o sea, ya...
1: Imagínate.
3: Primero por él y luego por los demás.
1: Pero sí. Qué bueno que vaya a llegar hasta las últimas consecuencias. Vamos a ver qué dijo.
8: José Manuel Figueroa dijo insistirá en que se llegue hasta las últimas consecuencias en su demanda contra Imelda Tuñón por violencia mediática, pues ha quedado marcado de por vida tras sus acusaciones de abuso hacia su hermano Julián Figueroa, además de que le parece injusto que esta situación también afecte a su pequeño sobrino José Julián y a Maribel Guardia.
9: Pues obviamente nos queda afectado yo, bueno, mi sobrino Julián, y no por ser el último, pero creo que es muy importante Julián, que al final de cuentas creo que el último derecho que pierde un occiso es el derecho de la dignidad, ¿no? Entonces creo que es importante también defenderlo.
6: ¿Y ahora Imelda pide... estás de acuerdo en que Maribel sea la tutora del menor?
9: Yo no soy nadie para poder dictar o para poder determinar esa situación. No depende de mí. La verdad, yo no estoy tan empapado en el caso. Definitivamente sé que Maribel es una mujer que conforme a la pérdida que tuvo, valorándolo principalmente sobre que mi madre ya perdió dos hijos, sé lo importante que es para mi madre abrazar a sus nietos, entregarle el amor. Siempre lo he dicho, ¿no? Al final de cuentas, yo creo que cuando alguien fallece, el amor no muere, sino cambia de lugar. Entonces, lo veo válido que como madre, que espero que nadie, nadie más, ni tú ni nadie, pierda un hijo, pero comprendo la situación o la necesidad, ¿no? De
6: mantener ese lazo, ¿no?
9: Exacto.
0: ¿Qué opinión te merece? Que dice que ha sufrido ataques de ansiedad, Imelda, a partir de todas estas situaciones que ha vivido, por ejemplo, ahorita con lo de la...
9: No, imagínate que te acusen de una violación. Imagínate.
0: Ella dice que sufre ataques de ansiedad y a partir de esto que
9: imagínate,
0: la...
9: imagínate que te acusaran de un crimen, de un tan atroz. Imagínate qué podría sentir yo.
8: Para Grupo Fórmula, Benicio Ortiz.
2: Pues enojado sí está, y muy enojado, Max.
1: Pues con toda la razón.
2: Claro, no es para menos.
1: Con toda la razón.
2: Son unas calumnias que, como dice, le han costado agresiones, le han dicho un montón de cosas, lo han amenazado en las redes sociales por decirle que está metido con un menor. O sea, todo lo que ocasiona, se le han caído cosas de trabajo. Sí, también,
3: ahora, no se excusa, pero al menos Imelda no lo hizo público. Se
2: mandó, bueno, pero ¿para qué lo mandas?
1: Sí lo hizo público, porque si tú le mandas un audio a un periodista, ¿qué pretende?
2: Exacto.
1: ¿Que no lo iba a sacar?
2: ¿Que lo encripte? ¿Que lo guarde? Pues no.
1: Obviamente que no. Vamos a corte. No.
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14: El primer animal en órbita espacial fue la perra Laika, lanzada por la Unión Soviética en 1957.
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1: Estamos de regreso y fíjense que tembló en Colombia también esta mañana a las 7:43 de la mañana. Tembló un temblor de 7.4. O sea, estuvo bastante
2: altísimo,
1: fuerte.
2: Muy, muy, muy fuerte.
1: El pero temblor. Te mandó Laura Flores un video.
2: No, fíjate que ella subió, Max, querida, a su Instagram. Lo espantada que estaba y lo, pues también lo impresionada que estaba porque no tienen pues protocolos de seguridad en cuestión de eso porque tenía mucho tiempo de no temblar en Colombia. Entonces ella se queda porque nadie sabía qué hacer, imagínate ella en el aeropuerto, pero mucha gente también que los agarró
1: ella
2: ahí.
1: Ella estaba ya en el aeropuerto, ya venía de regreso.
2: Ya venía de regreso.
1: Ay, qué horror.
3: Entonces, ¿y qué crees que ahorita que están saliendo las primeras imágenes? Ajá. Porque apenas está pasando esto hace 5 horas. Pero conforme están pasando en redes, ya se cayó una iglesia, edificios, casas, está sí, ya terrible, no, está como terrible. Tipo lo Venezuela, ¿te acuerdas cuando al principio tembló? Y ya después fueron llegando las noticias.
1: Pero bueno, dicen que el temblor, Pereira, ¿no? El lugar Pereira, más afectado.
2: El más afectado,
1: Pereira. En Pereira.
2: Aunque dicen que se sintió también en Bogotá, en Cali, en Popayán, en Misales, Armenia, Pereira, Medellín y otras ciudades del centro del país.
1: Mire, o sea, el epicentro fue en Pereira.
2: En Pereira.
3: Mira, los que estamos viendo las imágenes, el movimiento es brusquísimo, horrible.
1: Porque además
3: horrible.
1: Fue trepidatorio, no fue oscilatorio. Uh-huh. Mira cómo se caen las columnas.
2: No, es una cosa
1: están
2: de...
1: Están en el aeropuerto y se están cayendo las columnas.
3: Oye, apenas ahorita están hablando sobre 100 muertos, apenas.
2: Ajá, exacto.
3: Así como...
2: Lamentablemente,
1: apenas tembló esta mañana, pero vamos a ver qué dijo Laura Flores.
4: Buenos días, me encuentro en el aeropuerto de Bogotá con mi hija y acaba de temblar duro. Duró mucho tiempo, yo creo que casi un minuto, por ahí, de 6.4. Y en Bogotá casi nunca tiembla, estoy en el aeropuerto, no pasó nada, pero sí se movió todo y feo. Se sintió feo. Pero espero que todo el mundo esté bien. El epicentro no fue en Bogotá, fue cerca de acá. Y lo que me sorprende es que aquí pues, no hay protocolo. La gente no está acostumbrada a los temblores. Entonces, espero que todo el mundo esté bien acá en Colombia. Les dejo un beso. El susto ya pasó.
1: Oye, pero entonces no hay vuelos.
2: Pues yo creo que no, ahorita tienen que parar el país por completo para ver exactamente hacia dónde
1: más. Sí, porque si tembló en el aeropuerto...
2: Te tienen que parar todo.
1: Tienen que parar todo.
2: Tienen que parar todo, no pueden que estén saliendo...
1: Entonces, ¿a qué hora va a salir la hora? ¿Quién sabe?
3: Revisa las grietas, sobre todo, si no se abrió la tierra, porque vayan con las llantitas, sobre todo las grietas.
1: Revisar las pistas y de salida y de entrada del aeropuerto, porque quién sabe cómo...
2: En general, pues no pueden, porque como es una situación de emergencia, tampoco pueden estar volando más que los de la Fuerza Aérea y todas esas cosas para ver pues el recuento de todos los daños que puede llegar a que está habiendo ahorita en Colombia, Max. No pueden estar.
1: Sí, hay que esperar a ver qué nos cuenta Laura porque yo creo que no va a poder salir ahorita.
2: No, pues con esta
1: situación. Tendrán que esperar a checar las pistas y ver cómo están.
2: Y en medida de lo posible regresar a sus hoteles.
1: Pero ve cómo se hacen los coches.
2: Ve nomás los edificios. ¿Cómo
1: se viene abajo el edificio de atrás?
2: Ahora otra de las cosas que están diciendo.
1: Ay, y las palmeras, ve cómo se caen.
2: Y la gente, Max, tanta gente que perdió la vida dentro de pues, esas viviendas.
3: Y era temprano, ¿eh?
2: Era temprano.
1: 7:43 de la mañana.
3: Que eso es lo que me da rollo, porque aparte ahorita los niños están de vacaciones, entonces ahorita la mayoría estuvo en sus casas,
1: durmiendo a
3: esa hora los niños, ojalá.
1: Ay, Dios mío.
3: Pues bendiciones, porque eso está.
1: Mire, este pobre
3: fuerte.
1: Agarrado un poste.
3: Muy
2: mira nomás el edificio, se vinieron abajo iglesias, ¿no? Muchas cosas de allá, precisamente de Colombia, más.
1: No, y ahí en Pereira, donde fue el epicentro, haber estado peor de fuerte.
2: Santito.
1: Ay, Dios mío.
3: Pues bueno.
1: Un abrazo solidario, pena. Ve, ahí vemos cómo se cae una palmera.
2: Y el edificio
1: completo. Parte del edificio de atrás de este coche que se está moviendo. Y ahí va la palmera, mira. Ay, Dios mío, qué barbaridad.
3: Y sé que un temblor es impredecible, pero por lo menos en México ya, entre la alarma del celular, la alarma de la calle, por lo menos nos da segundos, muchos segundos
2: para
3: poder salir a salvo, resguardarte, como que es...
1: No, porque mira, por ejemplo, si tú, Protección Civil nos ha dicho, si en 4 segundos no puedes salir, mejor quédate donde estás. Nada más, donde estás tienes que ver dónde es el lugar más seguro.
2: ¿Qué son las columnas o los baños?
1: Los baños.
2: Está más fuerte, está más reforzado esas partes.
1: No, sobre todo dice, nos explicaba el de Protección Civil, que el baño es un lugar más, más pequeño. La losa cae así y queda como un espacio.
2: Exacto, donde te puedes resguardar.
1: Donde te puedes resguardar.
2: Y ahí ya no te cae tanto la
1: o
2: losa.
1: O abajo de la aquí nos dijo, abajo de la mesa, o en estas dos columnas que están atrás.
3: Sí, porque si son siete pisos, no, evidentemente no puedes bajar. Obviamente. Pero no, si son edificios de dos o tres pisos, sí te da tiempo de salir, pues no, todavía. Si es de dos, tres
1: pisos. Y las escaleras es lo más peligroso. Son lo que primero se cae. Las escaleras.
2: No, es que no tienes que agarrar.
1: Eso nunca. También nos dijo Protección Civil. Que elevadores y escaleras para nada. Los elevadores porque se pueden caer. Y las escaleras, que es lo más, como creo frágil, que es lo último que hacen. No,
3: yo creo que es lo más
1: hacen.
3: Frágil. Es más, como toda la gente está bajando. Frágil. Entonces, entre que es frágil y el peso.
1: Y además es lo primero que se cae.
2: Se cae, exacto.
1: Entonces, escaleras no. Y en el lugar donde están trabajando o viviendo, ver el lugar más seguro para poderte resguardar, porque en 3 segundos, 4 segundos no te da tiempo de salir. ¿Cómo? ¿Cómo sales? Ni que fuera Superman.
2: Sí, no se puede, es imposible.
1: No, imagínate, nosotros aquí en el sexto piso.
2: No, hombre, no salimos, pero bajo ninguna circunstancia. Hay que resguardarnos, nos han dicho Protección Civil. Eso sí,
1: sí, aquí y en el pasillo de afuera, también ahí hay dos lugares donde te puedes resguardar, porque fuera de eso no sales.
2: No hay manera, no.
1: En la universidad sí, porque corríamos.
2: Sí, nuestro había una estudio, puerta.
1: De... Nuestro estudio era el último y había una puerta de emergencia a la calle. Ahí en varios temblores.
2: Ahí sí pudimos
1: salimos
2: salir.
1: Corriendo. Pero aquí, pues aquí no se puede.
2: No, no.
1: Entonces, solamente en su casa, si pueden salir. Si es casa, pues sí salen luego. Ajá. Pero si es edificio, que les enseñen en dónde están
2: mejor. Son los
1: mejor.
2: Puntos para, porque sí. Ahí se pueden
1: pues resguardado.
2: Resguardar.
1: Porque, ¿qué hacemos?
2: Pues sí. Max, querida, pues Jorge Ortiz de Pinedo, cambiando de tema.
1: Ay, que sigue con problemas de salud, pero trabajando.
2: Pero trabajando, querida Max. ¿Cómo lo ves? Sí, ¿tú cómo ves a Jorge Ortiz de Pinedo? Dice que ya se da.
1: No, yo lo veo muy bien.
3: Sí.
2: Sí, ¿verdad?
3: Salvo con su oxígeno. Lo ves que es muy aparatoso el oxígeno, entonces la gente a Jorge también cree que ya está muy enfermo. Pero el oxígeno, pues, lo que le da a la vida.
1: Sobre todo cuando está en México. Cuando está en Acapulco o en Miami, no usa oxígeno.
3: Pero cuando está aquí aprovecha para ir a las obras de teatro, hace programas, va a la casa del actor, o sea, tiene mucha... No es sí. De los enfermos que están a más encerrados.
1: No, esperando. Él trabaja. Estando con el oxígeno en México, puede trabajar. Cuando está fuera de México, que vive parte en Acapulco y parte en Miami, no necesita el oxígeno.
3: Y aparte dice que enfermo que se pelea. Y hace otras cositas y se enoja, no está tan
1: dicen
3: enfermo.
1: Que enfermo que come y mea, el diablo eso, que se lo crea.
3: Eso es lo que quería decir, claro. Pero no me atreví. Y ya ves que él se pelea con lo de Landa, los
2: oye,
3: fondos
2: cierto,
3: de la casa de la
2: ahorita es un llamado a este Omar Fierro para decirle, Omar, ¿sí? Ya móchate con la del Puebla, ya manden los recursos a la casa del actor, ya. Contigo sí hay entendimiento.
1: Pero ¿no ves que dijo Omar que no tenía ni un centavo?
2: Pues.
1: Que le habían dejado el Landa con creo que 3 pesos.
3: Menos cero.
2: No, pues así como.
1: Creo que en la caja fuerte había 3 pesos.
2: Hay voluntad, pero no hay dinero, pues ¿de qué sirve? De nada.
1: Él sí podría ayudar a la casa del actor. Pero como dice, ¿y con qué los ayudo?
3: Entonces
1: sí,
3: por
1: sí.
3: Eso Jorge Ortiz se pelea y se sigue peleando. Entonces está muy bueno, vamos a ver.
2: O sea, la
3: si
2: nota,
3: está
2: Max,
1: bueno, lo que pasa es que él desde hace muchos años está peleando con la casa del actor para que les den el dinero. No que se lo regalen, es lo que les deben.
2: Le corresponde a la casa del actor.
1: Es lo que le corresponde a la casa del actor. Pero como han pasado muchos años, ajá. Primero fue Chucho Ochoa. Ahí empezó la bronca con Chucho Ochoa. Luego,
2: no, quedó... desde Lilia Garrón, que en paz
3: Lilia descanse.
2: Lilia Garrón. Desde Lilia Garrón, sí. Que ya se queda.
3: Que ya hasta
2: brava,
3: se murió. Ya. ¿A quién le va a pedir?
1: Bueno, Lilia Garrón. Y luego,
2: Jesús Ochoa.
1: Ochoa.
2: Ajá.
1: Y luego pasó Treviño.
2: Marco Treviño
1: que dijo ajá. También que no había dejado
2: nada.
1: Ni un peso.
2: Mira.
1: O sea, ¿qué hizo Chucho Ochoa con la lana? Pues
3: los mejores líos de prensa para lo de Landa
2: pues
3: fue Jesús Ochoa,
1: Sí,
3: que agarrones.
1: Dejó, Chucho Ochoa no dejó dinero. Treviño dijo que no había dejado dinero. Y luego le cae a Omar Fierro.
2: Y no hay dinero.
1: Y también abre la caja y hay 3 pesos. No,
3: pues o sea, ahí está, Jorge.
1: Dice, yo los quisiera ayudar con el corazón, pero ¿qué hago?
2: Pues no hay.
1: ¿De dónde?
2: Exacto.
1: Oye, y todo este tiempo la casa del actor ha estado viviendo de
2: la
1: dádiva de actores, de productores y de gente que quiere ayudarle a la casa del actor.
2: Exacto.
1: Porque no les han dado ni un peso. Vamos a corte y ahorita volvemos
3: Jorge,
1: con...
3: Sí, Jorge.
1: ¿Nos da tiempo,
3: sí.
1: Ortiz de
2: Pinedo? No, ya no, que ya no me quería más.
1: Sí, no, ya no da tiempo. Pero tiene mucho tiempo la casa del actor viviendo de
2: toda vida. Mucho tiempo, Max. Y que está haciendo un trabajo ahí fabuloso es Yusita Furlong. Porque ella también sale a los lugares a decirles, oye, mire, a mostrar las carpetas de todo lo que se hace por los actores, del entretenimiento que dieron durante el tiempo que
1: estuvo vigente. Sí, hay personas, mira, la Parade, que en paz descanse, ayudaba mucho a la casa del actor. Mucho
2: a la casa del actor.
1: El señor Slim creo que también ayuda. Uh-huh. En fin, las personas pudientes ayudan, pero no es suficiente.
2: No,
1: hay 47
2: personas ahí.
1: Adultos mayores que viven en la casa del actor.
3: Exacto. Y yo vi tu reportaje, Marco, y aparte muy buenas condiciones, sillas bien, un comedor digno, está amplio, o sea, la verdad es que aparte se ve muy limpio, buena comida.
1: Y los cuartos deberías ir a conocerlos.
3: Sí.
1: Son cuartos bastante buenos, como de hotel, con su baño y bien, los cuartos muy bien.
2: Tienen de enfermeras, terapistas, doctores, o sea, tienen todo eso que cuesta.
1: Sí, también tienen personal que atienden a los señores mayores, y no como...
3: Y sobre todo compañía, porque ahí entre todos también es una buena compañía, juegan dominó, hacen...
1: Se pelean, se contentan.
3: Por eso está perfecto que se peleen. Mientras te pelees, quiere decir que estás vivo.
1: Vamos a corte, ahorita volvemos.

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3: Los flamencos son rosados porque consumen crustáceos ricos en pigmentos llamados carotenoides, que cambian el color de sus plumas.
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0: Los caballitos de mar machos son los que cargan los huevos y dan a luz a sus pequeñas crías marinas.
2: Territorio animal.
0: El gorila de montaña. Vive en grupos familiares organizados en las selvas densas del centro de África. Liderados por un imponente macho, estos gentiles gigantes son herbívoros y pasan el día buscando brotes, hojas y ramas tiernas para alimentarse adecuadamente.
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0: La cordillera de los Andes es la cadena montañosa continental más larga de la Tierra, cruzando 7 países de Sudamérica.
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0: Las secuoyas rojas son los seres vivos más altos del planeta, alcanzando dimensiones monumentales en las costas de California. Su corteza gruesa las protege del fuego, permitiéndoles vivir milenios. Estos gigantes no solo capturan cantidades masivas de carbono, sino que crean ecosistemas verticales donde habitan especies únicas. Son monumentos naturales que nos conectan con la prehistoria y la majestuosidad terrestre.
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5: La presidenta Claudia Sheinbaum garantizó que se mantendrá el despliegue de seguridad en Michoacán después de alcanzar acuerdos con productores y empacadores de aguacate, así como con la embajada estadounidense, tras presuntas amenazas a inspectores sanitarios.
6: Y al mismo tiempo, para los productores y los empacadores, pedí al secretario Omar, a Relaciones Exteriores y a Seguridad, que pudieran hablar con el embajador para poderse sentar a ver exactamente qué es lo que estaba pasando. Se planteó de algunas personas que habían recibido algunas amenazas y se les va a dar toda la seguridad para que no haya problema. Y esta mesa se queda de manera permanente para garantizar la exportación del aguacate y también que todas las personas tengan seguridad.
5: La Aeronáutica Civil de Colombia suspendió operaciones en los aeropuertos de Pereira, Manizales, Quibdó, Armenia, Cartago y Buenaventura tras detectar afectaciones por el sismo de este lunes.
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1: Jorge Ortiz de Pinedo acudió como mega padrino de lujo de la obra Amarte, en la cual participa su nieto Diego Ortiz de Pinedo. Ahí llegó a dicho lugar y esto fue lo que nos compartió, pues el productor está muy contento y orgulloso de su nieto. Escuchemos.
2: Bueno, estoy un poquito ronco y muy emocionado porque hace 70 años, a los 8 años, empecé mi carrera y ahora Diego a los 8 años empieza su carrera. Entonces estoy muy contento, una obra muy divertida, muy bonita, muy hermosa, un mensaje muy hermoso, sobre todo de lo que es la amistad entre padres e hijos.
1: Al preguntarle sobre su estado de salud, esto nos comentó.
2: Bien, bueno, mejor, hoy me duele un poquito. Cada vez que vengo a la Ciudad de México, la altura me afecta y me da gripa. De alguna manera, no sé ustedes cómo aguantan, pero ahora que yo estoy fuera de la ciudad, cuando llego a México, inmediatamente se siente el smog, la altura, la contaminación es tremenda y generalmente siempre me afecta un poquito. 2-3 días me aclimato y ya se me quita. Estoy un poquito ronco, pero muy contento, muy feliz.
1: Aseguro que gracias a Dios le fue detectado el problema que le estaba quejando y por eso hoy en día está entre nosotros.
2: Estoy tomando una terapia de recuperación de cardiopulmonar porque fui a visitar a sus primas allá en Monterrey y sentí un mareo muy raro, entonces fui al hospital, allá no tengo médico, en el hospital Muguerza, y me atendieron, me hicieron un electrocardiograma, un TAG, de ahí me dijeron, le vamos a hacer una inspección un poco más profunda. ¿Y en qué consiste? Un cateterismo. Hicieron un cateterismo y encontraron con que una de las arterias estaba cerrando, que estaba ya al 90% cerrada. Y dijeron, llegó usted justo a tiempo, me abrieron la arteria y aquí estoy todavía.
1: Se le preguntó si le teme a la muerte y esto dijo.
2: No, miedo para nada. No, me sorpresa. Uno se sorprende cuando uno de repente tiene algo raro, ¿no? Pero no, miedo para nada.
1: Para Grupo Fórmula, informó Marco Antonio Silva.
3: Mira, pues ya está grande el nieto. ¿Tiene qué? ¿10 años?
4: 8 años.
3: 8.
4: La misma edad que tiene Jorge Ortiz, que tenía Jorge Ortiz de Pinedo cuando debutó por primera vez también en cine.
3: Ajá.
4: La mismita edad. Dice, mira, él 8 años, y quién iba a decir que a mi nieto a los 8 años iba a debutar en el Foro Lucerna por primera vez ya de manera profesional. Fíjate.
3: Mira.
4: Que tiene muchos años tomando.
3: ¿Cómo se llama la obra?
4: Es Amarte, se llama la obra.
3: Amarte.
4: Es Amarte.
3: Amarte.
4: Exactamente, se llama la obra.
3: Ah, pues ahí.
4: Y está en el Foro Lucerna. Todos los domingos está bien bonita la obra. Muy.
3: ¿Pero es de niños?
4: Pues no, es para la familia en general.
3: Ah.
4: Sí, es para la familia.
5: Oye, y el niño cobijado por su gran abuela en tanto nombre.
4: Sí, claro.
5: Y de experiencia, de consejos y también de relaciones y contactos, porque obviamente también el niño depende de su talento, pero evidentemente ya se le abrió el 50% de las puertas. Mete a mi nieto en esta obra. Soy Jorge Ortiz de Pinedo, ya tiene la mitad ganada.
3: Pero además papá productor. Productor también. Y mamá actriz. Pues también. Tenía que acabar siendo actor.
5: Y el abuelo la leyenda, porque es una leyenda.
3: Y el abuelo el superproductor.
4: Exacto. Pero dice que tiene años preparándose en el CEA, ¿eh? Y tomando clases particulares y demás.
3: ¿Verdad?
4: Que desde chiquito, desde que los primeros 2 años ya se veía que traía esa
3: ya quería ser actor.
4: Ya quería ser actor, sí.
3: Sí, hay niños que desde que nacen dicen, yo quiero ser actor. Ay, mira qué padre.
4: Y ya
3: qué bueno que ya saben lo que quieren
4: Exactamente.
3: Ser.
4: Exactamente.
3: Porque así no pierden tiempo.
4: Exacto, ya va muy encarrilado a los 8 años.
3: Oye, y al que ya deben de dejar descansar también es Arturo Carmona.
4: ¿Por qué más?
3: Todos los días le preguntan de qué.
5: Pero
3: de Alicia Villarreal y de Sibat. ¿Qué tiene que estar él diciendo?
5: Pero si le hacemos caso a tu recomendación, se nos acaba nuestra sección. Aquí en Maxine tiene una sección fija una vez a la semana.
4: Sí.
5: ¿Ya qué hacemos con esa sección? Acuérdate que es en la opinión de Arturo Carmona, dependiendo el chisme de la semana.
4: Porque acuérdate que va a estar también en los próximos días Sibat dando un curso de neuroabundancia para que te vuelvas millonario en la vida, te vuelvas
3: ¿Y
4: rico.
3: ¿Y por qué él no entonces... es millonario? Oye, pues él sabe dar el curso que sea millonario.
5: Exacto, es como cuando vas con el doctor, te va a hacer una cintura nada de estómago, buenísima, guapísima. Y el doctor con
3: pesa
5: una
3: 100 kilos.
5: Y una panza de aquí que no te cabe al Leli, dice, ¿y por qué no se la hace usted? ¿No? O sea, entonces.
4: Pero sí que con el ejemplo.
3: Pues sí, neuroabundancia para ser millonario. ¿Y él? ¿Por qué no?
4: Es lo que
5: ¿Y cuánto cobra? Porque es interesante su curso.
4: $2,000. para que te inscribas.
3: El que va a ser millonario con los cursos es él. Pero ¿quién le crea,
4: Max? Sí, querida, pues hay gente que sí está inscribiéndose. Porque sí, lo está publicando en sus redes sociales de que ya viene este curso, que lo deben de tomar para que también tengan una vida más.
5: Que caigan 200 mujeres.
4: Ah, a ver.
5: Bajita la mano. A ver. Ya se metió 400 mil pesos.
3: Fíjate.
4: Nada más.
5: ¿Y cuánto dura? ¿Una hora, dos horas?
4: No, tres horas. Y te da un intermedio de 15 minutos para que tomes, te hidrates, la hidratación mental, y después vuelves otra vez.
3: Como o sea, en el fútbol. Como en el fútbol. Hace un break para que se hidrate.
5: O sea, con 200 mujeres ya...
3: Se metió 400 mil pesos.
5: ¡Ay!
3: Muy buenos.
5: Muy buenos, Max. Pues no. tú también tips de locución, de cómo se...
3: Ándale,
5: de locución de la radio.
3: Sí, ¿verdad?
5: Claro, te dice...
3: Y de maquillaje.
5: Oye...
3: Mira, pues sí, tengo que dar cursos.
4: Pues no, sí, tú sí, más.
5: Ya vimos que esto es negocio.
4: No, ¿por qué no se ha vuelto
3: no es negocio, millonaria? Que Vicky haga el RP.
4: Exacto, sí, ándale,
5: ahí me das el 10% y claro. Ya lo tuyo es el
3: 90%. Exacto, mira.
5: Pues gracias, Ibad. Vamos a ser millonarias con Ibad.
3: Pero bueno, hay que preguntarle a Arturo. Le preguntan de Alicia, le preguntan del novio de Alicia. Le preguntan de su hija Melanie.
5: Embarazada.
3: Le preguntan de Julio Camejo. Ay, ¿qué es vocero de quién?
5: No, ahora pues? También de Cibar. Ahorita también
3: por
5: de
3: eso, ahora
5: como si Arturo fuera a ganar un porcentaje, porque pues al que le importa si se mete 200, 500 personas.
4: Entre más aparezca en los medios, es más contratable por todos lados.
5: Ya sé por qué
4: tiene
5: le preguntan.
4: Más imagen y todo.
5: Porque él bajita la mano dice que es un mantenido. Porque acuérdate que la otra vez, según es muy lindo, pero dijo que Alicia le había pagado el viaje a Europa. ¿Eso qué es? Aquí en China, pues sí. Es ser mantenido. Entonces, por eso le fueron a preguntar de que, oye, sí trabaja. Entonces, vamos a ver. Por
3: sí qué trabaja. ¿En qué? A ver, vamos a ver en
6: Arturo
3: qué.
6: Carmona dejó en claro que la relación entre Alicia Villarreal y su hija Melanie Carmona es excelente, a pesar de que se ha comentado que desde que la cantante inició romance con Cibad Hernández, se distanciaron.
7: Melanie ya dijo adiós al mundo del espectáculo, ya no sé qué dedicar a eso.
8: Está pausada, está tranquila, obviamente está involucrada en el medio a lo mejor de forma indirecta, pero más adelante igual lo va a tomar, ya ella en su momento les platicará, pero ahorita está como muy tranquila en ese sentido, enfocada en otras cosas.
7: ¿Y cómo está la comunicación con su mami?
8: Mi hija con su mamá es buena, siempre ha sido una muy buena comunicación, siempre han estado muy bien, pero bueno, es precisamente el ruido y el bullicio que les digo, a veces se manejan tantas cosas alrededor que realmente lo que sucede, pero ellas están bien, están muy bien.
6: El actor dejó en claro que sí se casó por la iglesia con Alicia Villarreal y que no es cristiano, como lo aseguró Cibad Hernández.
9: ¿Alguno de ustedes quiso ver la anulación del matrimonio ante el Vaticano?
8: No, yo no comenté eso.
9: No, lo que pasa es que Cibad nos decía que no, que porque eras cristiano.
8: Ay, Cibad, pregúntele a él. Él sabe más que yo de todo esto. Él sabe más que yo de cómo me casé, ¿no?
9: Tú nunca has pedido la anulación y no, ni ella no ha hecho tampoco la petición.
8: No, a mí ustedes me cuestionaron no hace mucho que si ella pedía o me quería pedir a mí la anulación para poder ella casarse, que si yo tenía algún problema en otorgársela, yo dije que no, pero fue hace mucho tiempo de eso.
7: Aquí mismo fue.
8: Uh-huh. Esa fue la cuestión y la pregunta que me hicieron, y yo no tengo ningún problema si ella del día de mañana quiere hacerlo de esa manera, ¿no?
10: ¿Y por qué lo hicieron antes, Arturo? O sea, si ya...
8: Pues porque nadie a lo mejor había pensado en casarse, a lo mejor ella ya lo está haciendo, ya se casó, no sé, por eso yo creo que no se pensó.
11: ¿Será que se casaría?
8: ¿Perdón?
11: ¿Será que se casó?
8: No sé.
9: ¿Y la relación con Melanie y Cibad? Todavía no hay nada todavía. ¿No te han dicho?
8: ¿Quién es Cibad?
6: Para Grupo Fórmula, Denise Ortiz.
3: Bueno, pues ahí está. Sí se casó con Alicia Villarreal. No sé por qué Cibad se mete en lo que no le importa.
4: Pues porque está protegiendo lo suyo, Max.
3: Pero a ver, él dijo que no estaba casado con Arturo Carmona. Él que sabe.
4: Sí, pues nada más saber.
3: Si no estuvo en la boda.
5: Pero fue hasta televisada, todos lo vimos, todos fuimos testigos. Fue televisada.
3: Claro.
4: Ahí está mintiendo porque ya.
3: Y él dice que no es cristiano, que es católico y que se casó con Alicia por la religión católica y en la iglesia. Entonces
5: que no se queje si va, si también Arturo habla de él porque él está hablando de él. Entonces, claro. Una bolita. entre exes, exes.
3: Ay, qué Alicia.
5: Por eso, como diría Alicia, le sigue dedicando canciones.
4: Pues es que sí. Lo que le está doliendo mucho a Max es que dicen que él ha apartado a Alicia ya, o sea, de todo su núcleo ya. O sea, poco a poco se ha ido deshaciendo de todos para
3: quedarse.
4: Pues
3: sí, porque así la tiene más dominada.
4: Ah, pues es la cuestión, ¿no? Que la tiene ahí como...
5: Pero está enamorada también. Ay, cuando te enamoras, te alejas. O sea, no vas a estar ahí con los amiguitos, con los asistentes.
4: Sí, pero una cosa es que estés enamorada ahí. Y que estás... otra cosa de que ni el teléfono ya te pasen. Que es otra cosa.
3: Sí, eso sí.
4: Ya de que hoy hasta contesta el teléfono de Alicia Villarreal, ya no lo contesta ya, pues entonces, ¿qué te están haciendo? Aislando del mundo, ¿verdad?
5: Sí. Cuando los hombres se enamoran, que tienen al amiguito, entonces ya, vente esta borrachera, vente esta fiesta, no, y no le dicen mandilón, pues el hombre está enamorado, quiere estar con la mujer, juguetito nuevo, o sea, lo mismo.
3: Bueno, sí, vamos a ver hasta cuándo le dura.
5: Pues hasta lo que dura, como dura, dura.
3: Lo que dura, dura. Pues sí, ni modo.
4: ¿Cuánto tiempo más van a andar juntos? Bueno, mientras la... Me dice que él...

0: No, en la noche también trabajaba con lo que sea, de mesera, de,
1: ¡ay, Dios!
0: Me llevabas de DJ.
1: Claro, DJ, que no has querido.
0: Para mantener un muñeco así
1: DJ
0: como el de
1: Max, te más faltas tú, Max, de DJ.
0: Ay,
1: Nada más
0: Dios, me
1: faltas
0: vamos
1: tú.
0: al corte.
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10: Muy buenas tardes, este es el adelanto informativo. La Fiscalía de Jalisco obtuvo una sentencia de 40 años de prisión contra Rosa Isela N. por el feminicidio de su hija, una niña con discapacidad cuyo cuerpo fue localizado en un predio baldío en la colonia Lomas del Aeropuerto, municipio de El Salto. El gobierno de Jalisco pagará casi 33 millones de pesos por el grito con Grupo Frontera, más del doble que el festejo de 2025 con los Aguilar. El gobierno de Guadalajara ha entregado poco más de 16 mil apoyos a familias del municipio como parte de una estrategia para mejorar el almacenamiento y saneamiento del agua en sus hogares. Soy Sebastián Miermid y en una hora más información.
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11: Bernal, Querétaro. Este pintoresco y tranquilo pueblo colonial está custodiado por la Peña de Bernal, el tercer monolito de piedra más grande del planeta Tierra. Sus calles coloridas invitan a caminar con calma, disfrutar de sus famosas gorditas de maíz quebrado y adquirir hermosas artesanías de lana. Es un destino cargado de energía positiva, misticismo, buen vino y paisajes desérticos espectaculares.
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0: Estamos de regreso y ya estamos en nuestra hora de tele. Y fíjense que ya llegó La Casa de los Famosos. Que resulta que ahorita en el desayuno ya me dijiste que se están mentando la madre.
1: Sí, que apenas eso lo vamos a pasar porque esto está fresquito, porque estos ahorita están desayunando.
0: Entre
1: y Cintia.
0: Cintia Clitbo y Aldo.
1: Pero ya se dijeron la tuya, pues más la tuya, tú la traes, o sea, ya es de frontal, porque sí, ya llevaban peleándose.
19: Sí.
1: Pero de mentadas ya de chingas, ya. Y ayer lo que obviamente desató todo en redes fue el posicionamiento entre Massad y L.C. Pérez, que fue cuando se metió en su religión, que ahí sí dicen, nunca opines de religión.

0: opinión, ni política, ni críticas, porque ni vas fútbol. A salir mal.
1: Es que ese Pérez le dijo, es que yo a ti nunca te he visto lavar baños, ni regaderas, ni nada. ¿Será que tu religión no te lo permite? Y Massad se puso muy enojado, le dijo, no, con mi religión no te metas.
2: Es que esta era la segunda ocasión que ya lo hacía, sí. Porque de recién que llegó a la casa de los famosos, nada más para rápido, como además, le llegó a decir, ya llegó alguien que nos va a enseñar a producir bombas.
0: Ah, o sea.
2: Entonces, bueno, ya, sí, ya con eso ya empiezas tú también a calentar el ambiente. Pues no, no le gusta a Massad que le estén hablando de
1: eso.
2: Ese
1: Pérez se ha metido mucho con Massad.
2: Sí, claro.
1: Espérense y un día le va a dar un zape, vas a ver.
0: Sí, pero no porque hayas nacido en un país, tú vas a ser bueno, que tenga esos conflictos en un país que todos sabemos.
2: Pero él le hizo referencia a eso como diciendo, pues vienes de sicario, ¿no?
0: Sí, sí. O sea, yo en varias partes que he viajado, tachan a muchos lados a los mexicanos de flojos, por decir la palabra. Sí. Y yo dije, ¿qué? Pero eso es lo que ellos ven, pero imagínate que yo vaya a un país y me dicen, tú pin floja, pues imagínate, entonces lo mismo no es que más allá está en un país.
1: No, y además, bueno, se puso enojado porque le dijo, con mi religión no te metas.
2: No te metas, exactamente.
0: Pero también están criticando a Massad porque lo humilló también a ese, pero es atrás, siempre atrás de mí, atrás.
1: Le dijo, tu lugar es aquí atrás de mí, atrás. Siempre atrás de mí.
0: Eso también lo humilló, o sea.
1: Bueno, pero ¿quién fue primero? Ese Pérez,
2: ya había hecho eso desde
1: ya antes, se había metido con él varias veces.
2: Exactamente.
1: Con lo de las bombas y otras cosas, hasta que a Massad ya lo tiene hasta el gorro.
2: Ahora sí, pues le dijo, por guapo no haces nada también, no andas de huevón. O sea, la semana pasada también le dijo que por guapo no haces nada, no movía. Y todo eso le ha molestado. Y el otro
0: se quedaron tan calientes que yo estuve viendo después de que acabó la gala. Estaban como de diferentes así. Y dijo ese Pérez, es que yo le puedo soltar un golpe. Y el Tani me lo regresa, pero se acaba el juego para los dos, porque en el primer golpe, contacto físico, son las reglas, salen, y aparte, sin dinero, porque es también una regla, no creas que si acumulaste 3 semanas y te golpeas o tú golpeas, salen con la multa.
2: No, pero aparte, ¿sabes qué? Max mandó un comunicado tan, la verdad, fuera de proporción, el S. Pérez, por parte de su agencia digital, mandan un comunicado que dice, comunicado oficial, equipo de S. Pérez, pedimos perdón de una vez por las mamás que puedan decir este vato en su posicionamiento, no nos dice, no nos funen, porfa. O sea, en vez de que hagan algo bien hecho, agarran las redes de la gente digital este hombre para decir ese tipo de cosas. Con la religión no se puede meter, por principio de cuentas, no es ni gracioso, ni chistoso, ni nada. Entonces,
1: pero bueno, el caso es que salió Jimena Herrera, pero se fue al exilio. Supuestamente, esto se lo copiaron a la granja, porque en la granja se iban al exilio. Ahora, llegó al exilio donde estaba Mariana Ochoa. Se suponía que Mariana Ochoa toda la semana había estado en el exilio, cosa que no fue cierta.
2: Anduvo de ruedas.
1: Porque anduvo de rueda de prensa en rueda de prensa. Y luego estuvo en las galas.
2: Exactamente.
1: Entonces, bueno, llegaron al exilio y ahora van a votar porque una regrese. Y la que va a regresar
0: es Mariana.
2: Es una deslealtad por parte de la casa.
0: Pero es que
2: las reglas del juego están tronadas ahí. ¿Cómo haces eso? Ella ya vivió, ya palpó, ya sintió, ya sabe cómo está
1: el rol. Sí, pero nada más estuvo una semana.
2: Ya, no, pero sí, pero ya hasta sabe que el Fede es un infiltrado.
0: Sí,
2: todas esas cosas que no sabía nadie, esta
1: ella ya la sabe, salió, claro.
2: Parte de la regla, la logística, cómo está
0: manejando. O sea, y aparte es una desventaja porque ellos ya tienen el encierro total. Y como sea Mariana, ya comió bien, ya durmió bien, o sea,
2: está informada de todo,
0: aparte de la información, pero aparte tuvo una semana para ver hijos, descansar y como sea, ya el nivel psicológico ya entras diferente, porque la que van a entrar es Mariana. Hace falta, se dieron cuenta que cuando salió, pues faltaba mucho lío ahí. Y Marianita es liosa.
1: Contra Cintia Clitbo.
0: Y Marianita es liosa, acuérdate que ya tenía varios líos y apenas estaba soltando el chisme de OV7, apenas. Falta lo bueno.
1: Falta lo bueno, pues a ver qué fue lo que pasó ayer en la Casa de los Famosos.
3: La Casa de los Famosos vivió este domingo una gran noche de tensión. Esta segunda gala de eliminación con una votación marcó el antes y después de dicho reality. Y es que la noche arrancó con los posicionamientos de todos los habitantes. Sin embargo, el momento que marcó y determinó por completo la noche fue Massad y S. Pérez, esa pelea que dominó la noche. Y es que S. Pérez se paró frente a Massad y ahí le recriminó que no contribuye con las labores de la casa e incluso hasta señaló su religión. Escuchemos.
4: Yo quiero que te vayas de la casa porque estás, pero para mí no. Sí, yo entiendo que haces mucho ejercicio y qué padre, pero pues yo nunca te he visto lavar un baño, nunca te he visto lavar una regadera, no sé si tu religión no te lo permita. De ahí en fuera es todo lo que te tengo que decir.
5: No, la verdad, mi religión, mi cultura, puedo limpiar toda casa.
4: Ok.
5: Ok. Pero tú nunca despierto a la mañana temprano y veo a mí cocinar con Jair.
4: Ok.
5: Y con mi cultura y religión, nunca insulto otra vez mi religión
4: o
5: mi cultura como bomba o otra cosa.
4: No,
5: porque
4: no, no,
5: yo, como yo respeto en tu cultura,
4: pero no,
5: respeto
4: no,
5: en mi cultura.
4: No, no, no, yo no estoy ofendiendo okay. nada.
5: Atrás de mí, siempre es tu lugar.
3: Y uno de los momentos de total contradicción se vivieron cuando Cynthia Clitbo eligió a Memo Schultz y se posicionó frente al mismo, comentando que no quería que se fuera. Sin embargo, estos fueron sus motivos y con lágrimas en los ojos ambos así reaccionaron. Escuchemos.
6: Quiero que te vayas de la casa porque no quiero que te vayas de la casa. Porque te amo demasiado, porque si tú te vas... O se va Ernesto, me voy a quedar muy sola. Te amo mucho y no tengo nada que agredir. Al contrario, eres un gran amigo y ojalá que no te vayas.
7: Gracias, Cynthia. Memo.
8: Cynthia, tienes una personalidad tan magnética que hasta el Hashimoto no tienes junto a ti. Tus modos a veces son toscos, pero tienes un gran corazón y ojalá pueda quedarme para que tengamos esas pláticas y sigamos disfrutando de tus regaños.
3: Minutos después se dio a conocer quién es la persona que tuvo que salir de la casa de los famosos y ella fue Jimena Herrera y de esta manera lo dijeron. Escuchemos.
7: Quien abandona la casa eres tú, Jimena.
3: Pero las reglas no estaban totalmente escritas, tan es así que gran sorpresa dio a todo el teleauditorio la propia Galilea Montijo, con una dinámica titulada El Exilio, en la cual llegó precisamente ante una de las casas contiguas de la Casa de los Famosos, la propia Jimena Herrera, quien se reencontró con Mariana Ochoa. Ahí se les comentó que una vez más, una de ellas podría regresar a la casa más famosa de México y será el próximo martes cuando se decida esta situación. Ante esta cuestión, las dos se quedaron atónitas. Para Grupo Fórmula, informó Marco Antonio Silva.
1: Sí, porque Mariana estaba sin maquillaje, en garras, como Mariana del Barrio. Pero resulta que no estuvo toda la semana metida ahí.
2: No estuvo toda la semana, no nada de tus remedios.
1: Pero te hacen creer que ahí estuvo toda la semana y por eso anda fachosa.
0: La jefa la regañó como a la 1:00 a.m. porque le empezó a contar a Jimena. Yo fui con Jordi y Jordi, ¿qué crees que me dijo, manita? Y en eso la jefa, Mariana, las reglas, dijimos que no dijeras nada. Perdón, y calladitas, regañadas. Se ve que entró con reglas de no decir
2: pues claro que entra con reglas. Pues,
0: y ¿cómo? Empezó a decir lo que le dijo Jordi en la semana.
1: Claro.
0: No va a aguantar, ¿eh?
2: Pues, ¿quién sabe?
0: A decir cositas, porque si dice cosas sí. también las sacan.
1: Pero yo creo que sí va a entrar Mariana, no van a regresar a Jimena. A la que van a meter es a Mariana.
0: Pues sí, porque Jimena no habla, pues y la otra
2: pues sí. Es que hay varios de Gris Oxford que no hacen nada dentro de esa misma casa, más que no generan nada de contenido. Los contrataron por tener seguidores y por generar contenido. Y lo que más menos estás viendo dentro de la misma casa es que no están generando nada. Luis, por ejemplo, Chaparro, ¿qué contenido genera?
1: Luis Chaparro.
2: ¿Qué? Dime su, cuál es su
0: gracias
2: contenido.
0: Gracias ser amigo de Fede y todos esos
2: bueno,
0: millones.
2: Bueno, pero ¿cuál es el contenido?
0: Contenido nada, pero como dice, tengo 10 millones de seguidores.
2: ¿A quién metió Nicola? ¿Cómo se llama el que metió Nicola? Pues también te metió un impulso uno de sus amigos para que entrara dentro de la Casa de los Famosos. Tampoco está generando nada. Y las niñas, la mayoría de ahí, no están generando contenido como Jimena Herrera, que tendrías que ser... Pues,
1: no, y la otra,
2: esta...
1: La del de decía el tiempo, ¿cómo se llama?
0: Janet. Pero todo el tiempo calladita. Usa mascarillas, eso sí, bonita.
2: Bueno, ay, pero sí. ¿Cuál es el siempre, contenido?
0: Pues, se pone mascarilla, ay, se no, pone no, el de no, los no. ojos, se pone crema reductiva, o sea...
1: Sí, bueno, se cuida, pero ¿y?
0: Yo me quedo con los viejitos, que es Ernesto La Guardia, Cynthia Clitbo.
2: Ay, ¿cuál es viejitos cámara,
0: tú? Ese es mi cámara, porque...
1: Miguel eso es Cynthia Clitbo.
0: Y eso sí tiene...
2: Pero como ronca
1: es la más Cynthia Clitbo. Nombre y como ronca Ernesto La Guardia.
0: Tienen plática, cultura, saben.
2: Lo que no me pareció buena onda de Cynthia también es Max. O sea, fríguense ustedes. Yo a la hora que tenga que cocinar, váganse un lado. O una persona que tiene unas necesidades sí. distintas.
1: Vamos a corte. Ah, bueno. Voy a volver.

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12: Rusia tiene una superficie mayor que el planeta enano Plutón, demostrando la enorme extensión territorial del país más grande.
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13: Las ovejas pueden reconocer las caras de otras 50 ovejas y recordarlas durante más de 2 años sin ningún problema.
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13: El ojo humano puede distinguir más de 10 millones de colores diferentes, aunque nuestro cerebro no siempre los procese todos.
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13: Los lobos aúllan para comunicarse con su manada a largas distancias, no a la luna como sugieren los mitos populares tradicionales.
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13: El estado de Alaska es el lugar de Estados Unidos donde hay más personas que caminan diariamente hacia su trabajo.
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0: Gloria Trevi realizó un encuentro con mujeres privadas de su libertad en el Centro Penitenciario Estatal de La Pila, donde la cantante convivió y escuchó sus experiencias y compartió un mensaje de empatía, esperanza y segundas oportunidades, mismas que aseguró todos en la vida las necesitamos y hay que aprovecharlas. Además de ofrecerles un emotivo momento al interpretar algunas de sus canciones, lo cual lo hizo a capela, por las medidas de seguridad del mismo centro penitenciario. Con la voz llena de sentimiento, la cantante les recordó que el encierro no define el final de sus historias. Así, el encuentro concluyó con un mensaje de esperanza y fortaleza para las mujeres privadas de la libertad, reafirmando que siempre existe la posibilidad de comenzar de nuevo. Entre aplausos, sonrisas y palabras de aliento, quedó presente la importancia de acompañar a los procesos de reinserción con empatía, oportunidades y confianza.
1: Pese a los momentos más difíciles, siempre habrá una luz que nos dirá cuál es el verdadero camino. De esta manera, Gloria Trevi se refirió precisamente a este encuentro. Escuchemos.
2: Ayer fue un día maravilloso. Desde que llegué a San Luis Potosí, tuve la oportunidad de reunirme con mujeres que están cruzando por batallas muy fuertes, pero luego me fui corriendo a hacer soundcheck porque les tenía una sorpresa.
0: Para Grupo Fórmula, informó Marco Antonio Silva.

0: Pero pues es que ellos no entienden que una vez se van, ya se fueron.
1: Ya estamos de regreso. Y resulta que llegó la Zabaleta, que hacía años que no veía.
0: Es que antes me tocaban a dos cuadras.
1: Sí. No, ahora te estamos lejos. No,
0: una hora. Cruzas el periférico. Una hora entera, qué fuerte es eso.
1: Está lejos.
0: Sí, esta ciudad está bien loca.
1: Sí. Y más si vives en el sur, pues peor.
2: Sí, y siempre muy guapa, ahorita que estamos diciéndole, guapísimo el traje. O sea, hasta con traje sastre.
0: Me gusta mucho el traje
2: sastre. Se te ve el cuerpazo y eso que es traje sastre. Que se supone que no se vería. No,
1: y aparte le decía yo que qué rápido le creció el pelo. Lo traías como Rosy.
0: Sí, súper cortito, pero el clásico de los hombres, no sé por qué les fascina el pelo largo. Les encanta el pelo largo. O sea, y yo de veras pregunto, a ver, ¿qué largo, qué tan largo? Largo que te tape las chichis. Ay, Dios mío, bueno. Dios santo. Pues bueno, pues una clase.
1: Como Lady Godiva.
0: Sí, pues yo, o sea.
1: Pero
0: yo,
1: bueno,
0: pues. Pero pues que no sé, pero les da mucha ilusión el pelo largo a los hombres, muchísima ilusión. Mira. Yo creo que también tiene que ver como un poco de feminidad, ¿no? Que de repente eso como que, yo vestida de traje, como que se pierde eso y a los hombres les gusta mucho que seas femenina.
3: ¿Tu galán qué te dice? ¿Le gusta corto o largo?
0: No, él es el que me dijo, el pelo largo, no me importa qué tan largo. Y le digo, bueno, pero es que a cierta edad no está tan padre traer el pelo tan largo. Y como que también a mí sí me gusta como que de repente así traerlo chiquito.
1: Y se queda muy bien.
0: Se ve muy padre, me gusta mucho a mí también.
1: Te ves muy francesa.
0: Muy francesa, ándale, sí.
2: Y me encanta porque se gustan mucho, ¿no? Todo el tiempo están diciéndose esos piropos, porque ahorita que dices que me gustas así, tú también piropeas mucho a tu novio.
0: Mucho, muchísimo. Yo sí, es que como que lo hermosísimo de amar a esta edad, a los 60, yo creo que es como que antes hay que darle picones, hay que tenerlo aquí, hay que hacer, y ahorita no hay que hacer nada. Ahorita no hay que hacer absolutamente nada más que decirle te amo. Y que te amo, qué padre, qué increíble. ¿A dónde nos vamos a ir esta vez? ¿A dónde nos vamos este fin de semana? ¿Qué viaje largo vamos a hacer este año? Y así planeando.
3: Viajan mucho ustedes, ¿verdad?
0: Viajamos mucho, como que yo siento que estamos como viviendo como si alguien te hubiera dicho, estás en una etapa terminal de tu vida, uh-huh. y tienes que disfrutarla cada momento, ¿no? Entonces, ya sean 5 años, 6, 7, los que nos quiera dar Dios, lo que nos quiera dar, pero lo estamos viviendo tan intensamente que también eso está muy padre, ¿no?
1: Sí,
0: eso
1: claro.
0: Pero pues obviamente sabemos que ahora sí que con la vida y el tiempo pues no se puede hacer nada. Uno disfruta el tiempo que te da Dios, ¿no?
1: Pues
0: pero
1: el aquí y el ahora nada más.
0: Es que como lo tenemos gratuito, la vida, entonces la damos por hecho, ¿no? Damos como por hecho que tenemos la vida y que la tenemos que la vamos a disfrutar como sea, ¿no? Pero cuando te dicen, oye, esto tiene tiempo de caducidad, la disfrutas al doble, ¿no?
1: Sí, más vale que te apures.
0: Ajá, no, pues disfrutas.
1: Porque hay tiempo de caducidad.
0: Disfrutas como al doble, cuando todas las vidas tienen tiempo de caducidad, ¿no? Y el amor también.
2: Y el tiempo te cambia, la vida te cambia en un segundo, en un minuto, justo platicamos del terremoto en la mañana, la gente que esperaba que un terremoto, y mejor tenían planes, que en Navidad hacemos esto, y ya ves que ya ni siquiera
0: cambió todo. Pero además, como les digo, cuidado con la naturaleza, que anda bien enojada, anda bien enojada, o sea, Venezuela, y allá estamos, en el mismo, en la misma línea. Entonces, yo creo que sí habría que cuidar un poquito más a la naturaleza, ¿no? Porque la devastación de los bosques, y lo poco que le interesa al gobierno, ¿no? La devastación y sembrar áreas verdes, como que es muy difícil. Y lo poco también que nos interesa. Yo tengo ahora un podcast, una cosa ahí, que siempre hablo de y soy la señora de las flores. Y hablo de la importancia de nuestra vida vinculada con la naturaleza, ¿no? Que es impresionantemente, ¿no? Claro. Así como los árboles crecen al mismo lado arriba, para abajo. Que para abajo, ¿no? Y nosotros solo crecemos para arriba en lugar de, de para los dos lados y no hacemos esa cimentación que se requiere.
1: Te vi el otro día con tus bambúes.
0: Ay, oye, ¿qué tal?
1: ¿Qué tal está toda
0: Me hice una barda de bambús, porque porque los bambús crecen 2 centímetros diarios, imagínate.
3: Que así que es eso,
0: qué locura, ¿no? Sí. Entonces, sí, estoy muy feliz haciendo eso, que eso fue idea de Matías. Me dijo, mamá, ¿por qué no hacemos algo así como eres tú, que eres una bruja, que siempre nos dices qué hacer y que siempre te salen las cosas? Y hablamos de la señora de las flores, que todo el día estás en el jardín. Le dije, ay, pues órale, hagamos.
3: Es un jardín precioso, aparte de tu casa.
0: Pues es que yo trabajo por lo menos 2 horas diarias en el jardín, pero fácil, 2 horas diarias. Toda mi familia sabe que si no les contesto, porque además no me llevo celular al jardín, pues no voy a ponerles. Lo que sí pongo, música para plantas, y les pongo la bocina y se ponen locas de felicidad. Te lo juro, no es broma. Es que parece que no, pero es una locura. Cómo reaccionan las plantas al escuchar la música. O cuando volteas y les dices, ¡oh, qué bárbara con ese lecho! ¿Cómo te aventaste, retorcida, tremenda que estás? Y te lo juro que se hacen así de, ¡wow, ahí te voy! O les hablo muy feo
1: cuando se están flores.
0: Sí.
2: También, o sea, se portan mal también.
1: Por ejemplo, a la bugambilia dicen que hay que echarle piedras y decirle, da flores, ¿qué te pasa?
0: Y hay que decirles.
1: Y la regañas y sí da flores.
0: Sí, claro. Sí, o las que reciben plagas, ¿no? Que también es un poco como nosotros, ¿no? No sé si se han dado cuenta. Cuando te juntas con gente que no,
1: híjole. Se le pegan las plagas.
0: Híjole, manita.
1: Sí.
0: Se les pega la plaga. Somos exactamente
1: la plaga.
0: Claro, se te pega la plaga, se te pega el cochinero.
1: Y luego para quitársela.
0: Ay, no, yo no sé si tú has tenido amigas depresivas que...
1: Ah, sí.
0: ¿Cómo estás? Ah,
1: fatal.
0: Es que amanecí pésimo y entonces... Y la verdad es una mierda, y los hombres son una mierda. Ay, dices,
1: mala. De todos se quejan.
0: Y luego te dicen, es que tú siempre has tenido mucha suerte con los hombres. No es que tengas suerte, es que tú los ahuyentas, manita.
1: Con tanta amargura.
0: Sí, ¿no?
1: Sí.
0: O las que siempre dicen, yo no tengo dinero. No, pues si lo dices todos los días,
1: claro,
0: pues no vas a tener un poquito.
1: Nunca.
0: Y yo creo como en otra cosa, ¿no? Yo sí creo en que pues hay que dar lo mejor de sí mismo, aunque a veces sea poco o sea mucho, no sé, pero es de repente muy rico voltear y impactar a la gente que está a tu lado con cosas padrísimas, ¿no? Oye, es cierto que estás enamoradísima, güey. Ándale, atrévete. Haz. Y sí se me han acercado muchas.
3: Oye, Susana, personas. Pero de repente, como dicen, que muchas veces cuando ya hablas de tantas cualidades que tiene el novio, el marido,
0: no falta la
3: amiga o la mano enemiga que se quiere acercar a ti para llegar al marido. ¿No te ha pasado así? O sea,
0: no, lo que sí es que cuando yo ya no esté en este plano, yo creo que les voy a dejar uno hombre más educado y más increíble y más maravilloso y que ya es, ¿no?
3: Ya.
0: Que ya es. A mí yo sí me tocó una suerte y se lo agradezco infinitamente a toda su familia. La buena
1: porque
0: educación.
1: Porque ya eres educado, nomás lo estás como
0: es
1: puliendo.
0: Es que es un tipo tan educado. Ya nos quieren cortar.
1: Vamos a corte. Ahorita regresamos con la Zabaleta, no se vayan.

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6: El jaguar, el felino más grande de América, es un cazador solitario y sigiloso. Su pelaje manchado le permite camuflarse perfectamente entre la vegetación de la selva. Además, posee una mordida tan poderosa que puede atravesar el caparazón de tortugas.
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0: Yo soy su madre.
1: Bueno, estamos de regreso platicando con Susana Zabaleta, porque va a ir al Metropolitan.
0: En febrero voy al Metropolitan y estoy muy contenta porque
1: Hasta febrero.
0: Ahorita
1: bueno,
0: solo
1: te acabas de hacer lunario.
0: Acaba de hacer lunario y ahorita estoy en provincia. Acabamos de hacer provincia, tres fechas realmente increíbles con la Orquesta Filarmónica de Coahuila. Y la verdad estuvo increíble, cantando al Divo de Juárez.
1: Ay,
0: uy, no, hicieron unos arreglos para el Divo de Juárez, impresionante. Lloré mucho en este concierto que di, porque ya nada más con Abrázame muy fuerte, amor, mantente. Es que uno canta Juan Gabriel y dice, ah, bueno, ya sí, lo canté, no. Jaja, en la boda y en no sé dónde, uh-huh. Y por despecho. Pero cuando te pones a oír las letras de las canciones y dices, no, esta de... Cuando tú estás conmigo es cuando yo digo.
2: Abrázame muy fuerte.
0: Ay, qué fuerte, ¿no? Que dices, habla del tiempo, pues que no se detiene, ¿no? Que es, y dices, qué fuerte canción. No, a la hora de cantarla.
1: Dios perdona, pero el tiempo no.
0: El tiempo a ninguno. El
1: tiempo, no perdona.
0: No, y es cierto.
1: No.
0: No, o sea, por más cosas que te hagas, ¿no? Porque llega un momento que dices, mana, ya. Ya déjate de hacer cosas, ¿no? Porque pues, sí. Como quieras, se te nota que la edad que tienes. Y también eso está padre, ¿no? Digo, decir, bueno, a ver, no voy a decir que tengo 50 si tengo 60, es ridículo, ¿no? Uh-huh. Pero
1: te ves espectacular.
2: Estás espectacular.
0: Pues yo creo que por estar enamorada.
1: ¿Te ves? Sí.
0: Yo, ¿verdad que yo creo?
1: Yo creo que sí es la mejor crema.
0: Yo sí creo que es como el mejor estado de un ser humano, porque todo lo ves desde otro punto de vista, lo ves con amor, lo ves con alegría, lo ves con otro punto de vista completamente.
3: Y yo te comentaba en el corte que a lo mejor, entonces él es un personaje en lo que le hacen redes, porque por lo que cuentas es un romántico, le gusta la música antigua, que él quiere casarse, o sea, cosas que a lo mejor si tú lo ves en YouTube dices, ay, es un irreverente, hasta puede parecer un poco grosero, pero eso entonces...
1: Ese es un personaje.
3: Tú estás viviéndole en la vida real, ¿quién es entonces tu novio?
0: Ah, yo creo que Ricardo Pérez es un tipo... muy inteligente, es un tipo que le fascina la música, que tenemos esa combinación, le fascina la comida, le fascina viajar, sabe viajar. Curiosamente, una de las primeras cosas que yo pedí fue, quiero tener un hombre que sepa viajar.
2: ¿Pero cómo es saber viajar?
0: Es que no sé si te lo pueda yo explicar qué es saber viajar. Porque saber viajar es entender cualquier problema que vayas a tener. Y entender que el dinero que te vas a gastar, no vas a decir, ay, es que esto está muy caro. No, a ver, espérame. Estás...
1: El que convierte no se divierte.
0: No. O sea, uno trabaja todo un año para darse...
1: El gusto.
0: La mejor vida. Y además te costó, o sea, este viaje es del concierto tal y del concierto tal y del concierto tal, ¿no? O sea, aquí está mi
2: trabajo.
0: Y este súper hotel, me lo doy porque tengo las ganas de... Y él así es, y es increíble, es muy generoso. A mí nunca me había tocado un hombre tan generoso.
1: Eso también cuenta mucho.
0: Y porque uno no se da cuenta cuando alguien es codo, es que es codo en todo.
1: Sí.
0: Es codo en el amor, en el sexo, ¿no?
3: En palabras,
0: y cuando alguien es generoso también en todo. Y Ricardo es completamente generoso. Y a mí me encanta que tenga ese personaje, porque todos lo tenemos. ¿A poco tú crees que Trump llega a su casa a mentar madres?
1: No.
0: Trump llega y Melania le dice, cállate, pendejo, y siéntate y chúpamela, ¿no? Seguramente le ha de decir. Después de todas las pendejadas que dijiste hoy, ¿no? Seguramente así. Todos tenemos un personaje en la sociedad y otro, y quién somos realmente con la gente que conocemos, ¿no? Porque si tú también te presentaras como eres en la vida pública, te harían daño. Uno no quiere que le hagan daño.
2: Entonces, pero le cantas a Susana de repente cuando están solos.
0: Él me canta todo el tiempo. Tiene un piano que le heredó su abuelo y lo pintó de gris. Yo cuando lo vi dije, ay, Dios mío.
2: Ya desgraciaste el piano.
0: Ya desde ahí dije, ay, no. Pero todas las mañanas que cuando me quedo con él, se levanta, hace el desayuno, me hace el desayuno, que cocina muy bien. y nos ponemos a cantar en el piano con sus perros, que le fascinan los perros igual que a mí, claro. Y le fascinan los animales también, y eso está muy rico, muy muy rico. Mis amigas ya son sus amigas, sus amigos ya son mis amigos, y eso también está muy
2: bien. ¿Qué te hace desayunar, Susana?
0: Por ejemplo, chilaquiles le salen muy buenos. ¿Cuál es el cuerpazo tu chilaquiles? Con un huevito arriba
1: estrellado.
0: El sábado pasado que desayunamos juntos, me tardé en bajar y se le aguadaron los chilaquiles. No, bueno, aventó los chilaquiles. Ya, esa mierda ya no sirve.
3: Te dije, digo, mi amor, pero es que,
0: no, hombre, me tardé 10 minutos. Pero a él le gustan crunchies, ya sabes, que agarres el chilaquil, ¿no? Y pues ya se habían aguado un poco y pues no le gusta, le gusta que estén crunchies. No, es el clásico que le fascina eso.
3: Y el amor ha sido más fuerte porque ves que al principio las críticas, no sé si ya se reconciliaron totalmente con la prensa o a lo mejor es algo que no platican o no
0: pues
3: les...
0: Mira, lo que pasa es que lo de la prensa digna fue un hombre defendiendo a su mujer. O sea, fue muy bonito para mí, fue muy bonito, fue un antes y un después. Yo creo que, a lo mejor no ahorita, pero en el tiempo que transcurra, cuando después de 10 años, van a hablar de Ricardo Pérez en ese momento en que él criticó a la prensa, porque qué curioso que la prensa nos pueda criticar, pero nosotros no podemos criticarlos. O sea, es que son personas públicas, ustedes también son personas públicas.
1: Claro.
0: Todos los días salen y pueden decir y hablar. Entonces, yo creo que fue un antes y un después de un hombre que vio que a su mujer la aventaron, porque sí me aventaron, y él me dice, es que tú siempre eres muy amable. Le digo, porque sí, soy amable, pero siempre te preguntan que si le dijiste a no sé quién, que si no sé qué, que si ponen pedacitos de tus shows, y yo estoy en el show, y tú no dijiste eso. Bueno, mi amor, pero pues de eso viven ellos, ¿no? O sea, hay gente que come caca, y mientras sigan comiendo caca, pues la gente les va a dar caca de comer, ¿no? O sea, yo creo que a nadie le interesa de, ay, Susana dio un agudo impresionante en cuando cantó Summertime y de Gershwin. Gente le vale madre.
1: Ay,
0: es muy bonito.
3: Como esa tarjeta.

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1: Ay, qué
2: bárbaro. Por eso Bocelli se quedó enamorado de las amaletas.
0: Ay,
2: también,
0: Bocelli, ¿no? fue qué padre. Porque además, no comunicarse por medio de la vista es una cosa bien difícil, ¿eh? Sí. Acabo de hecho hacer este concierto con un tenor ciego, y fue qué cosa, qué manera tienen de cantar, transmitir. Porque como no están viendo lo que está pasando allá abajo, nunca ven y nunca se asustan. Ellos cantan, ¿no?
1: Sí.
0: Y
1: ¿quién
0: en
1: fue,
0: cambio,
1: Bocelli?
0: No, este fue Carlos, fue de Coahuila, es un tenor de, tiene 30 años, y canta. Yo creo que lo vamos a oír muy, muy pronto. Yo creo que se va a convertir en alguien muy, muy famoso, muy pronto, porque tiene una voz espectacular, de miedo.
3: Y también de Manzanero, ¿no? Fuiste también una de sus musas preferidas, siempre lo decía él.
0: Y yo me enojaba mucho con él, porque siempre me decía, es que las mujeres de Manzanero, le dije, no, yo no soy las mujeres de Manzanero, maestro, no se equivoque. Usted y yo hemos recorrido el mundo entero juntos, entonces a mí no me ponga como las mujeres de Manzanero. No, Susanita, ya.
3: Tranquilo, estábamos platicando tranquilos.
0: Él también era alguien que sabía viajar, el maestro Manzanero sabía viajar, sabía cómo, entendía la manera de, a ver, hay que comer bien, hay que dormir bien, es que imagínate viajar y llegar
1: a
0: un hotel chafillo, ¿no? Donde
1: no,
0: las, o sea, te hace el spa está en las toallas, ¿no? Porque acabas todo, sí, o sea, no, horrible, acabas toda desfigurada con las toallas o tienes que poner, ¿no? Encuentras un pelo en,
1: no,
0: mal, como por qué, ¿no? Como
2: si estás trabajando para darte, consentirte, porque te vas a ir a
0: mejor
2: te
0: quedas en tu casa. Era otro que él me trató como una reina siempre, y creo que disfrutamos tanto de la vida, que pues seguimos, porque yo lo siento tan cerquita.
1: Ay,
0: de
1: sí.
0: Mí.
2: ¿Yo nunca te echó el perro, Susana?
0: Sí, claro que me echó el perro. Una vez estábamos en Progreso.
2: Ajá.
0: Y íbamos,
1: era su tierra,
0: estábamos en una casa de él y no sé qué, y entonces se me acercó, no, le dije, mire, maestro, a ver, vamos a suponer que usted y yo tenemos uno, o sea, ¿sabe lo que le voy a exigir? Le dije, no, maestro, ni le conviene, y luego nos vamos a acabar encabronando, no vamos a poder trabajar juntos, va a ser mejor como amiguis, usted me cuenta que como dónde cuento y yo le cuento con quién, va, órale. Y nos hicimos los más mejores amigos y nos platicábamos.
3: Pero la propuesta estuvo. Y es canijo.
0: Bueno,
3: sí.
0: pero
1: él fue muy ojo alegre.
0: Pero todos somos ojo alegre. Es que me encanta cuando dicen, él fue muy ojo. Hola, comadre.

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8: Hasta el momento, cifras preliminares señalan que al menos 70 personas perdieron la vida tras el terremoto registrado en Colombia la mañana de este lunes. El presidente Abelardo de la Espriella se encuentra en Bogotá liderando una reunión para las acciones de búsqueda y rescate en las zonas que fueron afectadas. El portavoz del Ministerio de Asuntos Exteriores de Irán, Ismail Baghaei, reiteró que Estados Unidos deberá cumplir con el levantamiento de sanciones y el fin del bloqueo naval antes de que se reabra la vía marítima, y afirmó que las conversaciones con Omán sobre las rutas de navegación en el Estrecho de Hormuz avanzan de manera constructiva. Un ataque con drones ucranianos en la ciudad rusa de Nizhnikamsk dejó un saldo de 13 muertos y 75 heridos, según autoridades de la región de Tartaristán. El alcalde de la ciudad afirmó que los objetivos eran tanto industriales como civiles y que los drones tenían como objetivo una refinería local. Informó Diana Cruz, más detalles en radioformula.mx.
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3: Bueno, estamos de regreso y ¿qué creen? Nos vinieron a saludar
4: Tomatito.
3: Está Marshall, Tomatito y Chase.
4: ¡Ay!
3: Los Paw Patrol, porque se estrena la película que se llama Paw Patrol, la Dino Película. Se va a estrenar el jueves, ¿verdad? Y va a estar en todos los cines para que todos los niños que todavía están de vacaciones vayan a verlos, ¿verdad?
4: Qué
3: y los van a tratar muy bien a los niños, ¿verdad? Porque
5: sí,
3: los niños los quieren mucho.
4: Sí.
3: Mi nieto los adora.
4: Y ya
3: bueno,
4: están los juegos.
3: Entonces, Paw Patrol, la Dino Película, Tomatito, vas a estar ahí, ¿verdad? Va a estar Marshall y va a estar, Marshall y Chase. Marshall, Tomatito y Chase, ¿ok? Y se va a estrenar el jueves la película. Entonces, por favor, no se la pierdan.
4: Yay,
3: y nos van a mandar regalos también el jueves, ¿verdad? Gracias.
6: Y están muy emocionados.
5: Ay,
6: mira,
5: sí, qué
6: están todos emocionados, bailando.
3: Bailando.
6: A 4 días del...
3: ¿Cómo te gusta bailar?
5: Ah.
3: Báilanos tantito.
5: Ándale. Está bailando ahí muy a gusto. ¡Qué bonito!
6: ¡Ándale! ¿Cómo le baila?
5: Ay,
3: ¡qué lindo! Oigan, muchas gracias por haber venido a saludarnos. Miren,
4: yo quiero un abrazo.
3: Ella es Susana Zabaleta. Vente a tomar foto con los Paw Patrol.
6: Susana Zabaleta es fan y en este momento está abrazando a los personajes. ¡Mira!
3: Todos son fans.
7: Están increíbles. Ay, ¿ya viste?
3: Abrazo.
7: Sí. Qué padre.
6: Y es que aparte de este tipo de películas junta toda la familia.
3: El Tomatito por el colorcito.
7: Colorcito.
3: A ver, vengas y nos tomamos una
6: junta
3: foto.
6: Junta toda la familia este tipo de
5: foto,
6: películas.
5: Foto.
6: Y sobre todo en época de vacaciones también.
3: Pues
6: todos,
3: porque
6: todos
3: los niños todavía están de vacaciones. Sí, entonces sí. El jueves pueden ir a ver la película, ¿no?
5: Para ver Mario Grande.
3: ¿Verdad, Tomatito?
5: ¿Verdad?
7: Te vas a vestir de tomatito.
5: De, como debe ser, que irnos de tomatitos.
3: Ya
5: ¿no?
3: está.
7: Tomatito.
3: Sí.
6: Entonces.
3: Tomatito. Oigan, pues muchas gracias por haber venido, chicos. Les agradecemos muchísimo.
5: Muchas gracias.
3: Acuérdense
5: Paw Patrol,
3: que el jueves se estrena la peli. Uh-huh. No se la pueden perder, ¿eh?
5: Gracias.
3: Lleven a todos los niños, por favor.
4: Gracias, preciosos.
5: Bye.
4: Gracias.
3: Vamos a ver la peli, un poquito de la peli.
0: Esto no tiene sentido. 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
1: ¡Cuidado! ¡Rápido, cachorros! ¡Tenemos que salvar una isla!
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5: Sí, porque eso.
3: Bueno, estamos de regreso. Y fíjense que ya les hemos hablado mucho de este colágeno íntimo, vaginal y rectal para los hombres, que sirve muchísimo. Porque pues empezamos a perder con los años muchas veces sin el colágeno y no nos damos cuenta. A mí me gusta explicarlo de una manera muy sencilla. El colágeno es como parte del cemento del cuerpo. Porque ayuda a dar estructura y soporte a los tejidos como la piel, huesos, cartílago y otras muchas cosas. Y conforme pasan los años, nuestra producción de colágeno disminuye. Por eso empezamos a notar cambios, la piel ya no se siente igual, aparecen arrugas, el cabello y las uñas, se nos empiezan a romper las uñas, a caer el cabello, las articulaciones nos empiezan a doler con el paso del tiempo. Y en las mujeres hay otra zona que casi nunca hablamos de esto, pero nuestros tejidos íntimos también cambian con la edad, especialmente alrededor de la menopausia. Por eso me llamó muchísimo la atención este concepto de colágeno vaginal para mujeres y rectal para hombres. Es un gel de hidratación íntima con colágeno hidrolizado, ácido hialurónico, aloe vera y vitamina E. Está pensado para aportar hidratación, suavidad y confort en la zona íntima, además de todos los beneficios que trae para todo el cuerpo. No se trata solamente de verte mejor, se trata de cuidarte en una etapa en la que el cuerpo está cambiando.
5: Exacto.
3: Entonces,
4: pues ya, o sea, como regenera.
5: Se regenera.
3: Regenera la piel, el cabello, las uñas, todo. 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Y realmente van a ver, pruébenlo y les va a gustar muchísimo.
4: Híjole, pues qué genial.
3: Eso. ¿Verdad? Bueno, pues estamos platicando con la Zabaleta.
4: Qué padre que ahora hay de todo, ¿no?
5: Sí.
4: Como que te falla una cosa, te falla, ¿no? Hasta del humor.
5: Hasta
4: que siempre les digo, ay, oye, pues métete una pasta para que andes bien contenta. Es que
5: encanta,
4: sí, ¿a poco no? O sea, sí, hasta también. Los depresivos también ya te metes una pastita y ya andan todos. Du, du, du.
3: Y es que sabes que con la edad también el colágeno, todo se va resecando.
4: Todo en la
3: inclusive
4: vida.
3: Inclusive también la zona íntima.
4: Sí, cómo no.
3: Entonces.
4: Claro. Y eso funciona, mucho. Qué genial, porque regenera, no sí, solo regenera. Es un gel que te pones y ya.
3: No, regenera.
6: Entonces, el 17 de
4: febrero. Sí, acá mi comadre trae un pelazo.
6: Sí, Maxine me regala cada 15 días y sí, la verdad es que ya, digo, ahorita me lo acabo de cortar, pero fácil.
4: Pero no es una cintura. Cosa que te pongas del diario, es una cosa que te pongas.
6: Una vez al mes.
4: Ah, pues está genial.
6: Sí, o cada 15,
4: muy
6: pero.
4: Bien.
3: Sí, y las uñas crecen también.
4: Ay, sí, no, hay que, bueno, llegar, pues, hay que llegar chulísimos, ya, el dame el llavero, abuelita, ya no existe. No, es que me encanta, pero ya, dame y enséñame tu, no, ¿cuál no? La abuelita anda de gira, en quién sabe dónde.
3: Pues ya las abuelitas ya.
4: Ya, no, si yo he visto cada abuela que dices, ay, mana, mejor ni digas que eres abuela. Guerra del mal con cuadritos aquí, dices, wow.
6: Maribel Guardia, esa abuelita.
4: No, qué abuelita, no, preciosa, divina. Y no solo eso, yo creo que tiene esta manera de luchar, ¿no? De sí. Luchar con la vida. Porque cualquiera de nosotros, no sé, yo no me hubiera levantado.
3: No.
4: A mí me quitan un hijo y yo no sé que no me vuelvo una asesina serial o no sé qué hago.
3: Sí,
4: quítense. No. Y la resiliencia de esta mujer es que es increíble, es maravilloso.
5: Increíble.
4: Sí, un besos. A la Maribel, que siempre está, y luego sale con el abdomen así la perra y dices, ¡ah!
6: ¡Perris!
4: Y el pelazo.
3: Me están diciendo que hables de la película Sobrenatural.
4: ¡Ah, porque cumple 30 años!
3: 30 años que la hiciste.
4: 30 años que con el güerito que tanto quieres.
3: Con el güero.
4: Ay, ahora vamos a hacer una cosa bien padre, el güero y yo juntos. Sí, vamos a hacer un podcast muy padre que va a hablar de los romances de la vida de, vamos a hablar de todos, de los romances de acá, José López Portillo, y vamos a hablar de todo el entramado y la verdad.
3: Oye, ¿y él
4: ¿no?
3: se volvió a casar o no?
4: No, tiene su pareja, y está feliz, yo lo veo feliz, está contento.
3: Sí, qué bueno.
4: Sí, ya bastante mayor. No, pero
3: qué bueno, porque sabes que es un buen hombre, ¿no?
4: Es lo máximo. Sí. El papá de mis hijos es una cosa increíble y somos los mejores amigos y eso está muy padre, yo creo, ¿no? Y le fascina que yo esté feliz, o sea, voltea y me ve y me dice, wow, o sea, qué padre, que te veo tan feliz.
5: Pues se van a comer de repente.
4: No, sí, claro, sí, antier tuvimos desayuno en casa, sí.
6: ¿Con sus parejas respectivas?
4: No, ahí sí, no combinamos. No, yo la mato a la otra. No, combinaciones no nos gusta. Yo por eso.
3: Pero además para estar con los hijos, ¿no?
4: Para estar con los hijos eso está padre, pero no, lo del trío no se me
3: No.
4: No, yo todavía lo quiero y no, y yo creo que Ricardo se pondría como loco. Ricardo es no celoso. O sea, yo he tenido hombres celosos. Ricardo es...
5: Lo que le sigue es el oso.
4: Híjole, no, ¿de verdad? No. No, si no se me acerquen, por favor. No, cuando... No.
5: Tengo un mujerón como tú, pues como no.
4: No, se pone... Sí, es el oso.
3: ¿Y tú también eres el oso?
4: Yo cuando veo, pero yo no. Sea, no, nunca he sido celoso. Pero sí se me hace muy fuerte el tipo de celos que tiene Rich, es muy celoso. Y es sobreprotector, por eso pasó lo que pasó con lo de la prensa digna, ¿no? O sea, no me la toque nadie, ¿no? No me la toque.
3: Oye, pero cuando hiciste Sobrenatural hace 30 años.
4: Hace 30 años.
3: ¡Qué bárbara!
4: Mi primer película mía y del Güero.
3: ¿Fue la primera del Güero también?
4: Sí, también fue la primera del Güero. El Güero había hecho cortos, pero no, y ahorita está haciendo largo. Un corto con su hijo que habla de la vida de Matías y está haciendo otro corto que escribió Elizabeta, mi hija. ¡Qué padre!
3: ¡Ahora, qué padre! Pues nosotros ya nos vamos. Gracias, no, Vanessa,
4: gracias
3: por haber venido.
4: Gracias
3: hacía
4: a usted.
3: Hacía mucho que no te veía.
4: Sí, yo te quiero mucho.
3: Yo también,
4: yo
3: te quiero mucho.
4: Ha sido... ¿Cómo te explico? Un pilar en mi vida.
3: Qué linda, muchas gracias.
4: De verdad.
3: Gracias. Pues ya nos vamos. Gracias, un beso a todos ustedes.
4: Adiós.
3: Nos vemos aquí mañana, si Dios quiere. Gracias.
4: Sí.

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2: Muy buenas tardes, este es el adelanto informativo. La Fiscalía de Jalisco obtuvo una sentencia de 40 años de prisión contra Rosa Isela N. por el feminicidio de su hija, una niña con discapacidad cuyo cuerpo fue localizado en un predio baldío en la colonia Lomas del Aeropuerto, municipio de El Salto. El gobierno de Jalisco pagará casi 33 millones de pesos por el grito con Grupo Frontera, más del doble que el festejo de 2025 con los Aguilar. El gobierno de Guadalajara ha entregado poco más de 16 mil apoyos a familias del municipio como parte de una estrategia para mejorar el almacenamiento y saneamiento del agua en sus hogares. Soy Sebastián Miermid y en una hora más información.
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3: Una vuelta al mundo.
4: Nueva York, Estados Unidos. Nueva York es el epicentro cosmopolita por excelencia y la capital cultural del mundo moderno. Conocida como la Gran Manzana, esta metrópolis congrega a millones de habitantes de todos los rincones del planeta, quienes hablan más de 800 idiomas en sus 5 vibrantes distritos. Caminar por sus calles es realizar un viaje global ininterrumpido. Desde los imponentes rascacielos de Manhattan y las deslumbrantes luces de Times Square, hasta la riqueza comunitaria de sus barrios históricos como Chinatown y Little Italy. Nueva York dicta las tendencias globales en finanzas, arte, moda y gastronomía, gracias a una energía inigualable que nunca duerme. Es un crisol de culturas, donde la diversidad no solo coexiste, sino que define la identidad misma de una ciudad que constantemente se reinventa y da la bienvenida al futuro.
3: Cuida lo que comes.
4: Ensalada fresca de atún. Mezcla una lata de atún en agua con cubos de pepino, jitomate, hojas de espinaca y cilantro picado. Adereza únicamente con limón y sal de mar. Esta opción es rápida, económica, refrescante y aporta proteínas de excelente calidad.
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7: Muy buenas tardes, tenga usted muy buenas tardes. Es la una en punto, pero en punto en el tiempo del Centro de México. Y yo soy Mario Ávila, transmitiendo para usted en el espacio de Joaquín López Dóriga y para toda la República a través de 97 estaciones de radio en todo el país. Antes de ir con todo lo que tenemos preparado para usted, vamos directamente a Colombia. En este momento, el presidente de la Espriella se dirige a la nación.
8: Llegan al puesto de mando unificado.
7: Vamos a tener esta conferencia que está dando en vivo, como le digo, el presidente Espriella, tras el terremoto que sacudió a una buena parte de Colombia esta mañana, a las 7:34 a.m, según registran los relojes sismológicos. La zona afectada está al sureste de la capital colombiana, al sureste de Bogotá, cerca de Cali, aunque todavía no se tiene precisión de lo que hubiera ocurrido en Cali, hay zonas claramente más afectadas. Si tenemos ya enlace con lo que dice el presidente de Colombia, vamos con él, vamos a escuchar.
9: Situación de emergencia que será suscrita en el transcurso del día. Nos reunimos todos los ministros y los funcionarios de la unidad y de otras instancias para aprobar esa declaratoria de emergencia que nos servirá para atender de la manera que corresponde este desastre natural. Asimismo,

0: se conformaron equipos de trabajo, cada uno encabezado por un ministro y por el señor vicepresidente, que se desplazarán a los distintos departamentos afectados. Y bajo esa dirección del señor vicepresidente y los señores ministros, se va a ejecutar todo el trabajo con las distintas instancias públicas.
1: Bueno, pues esto es algo de lo que dice el presidente de la Espriella en estos momentos en Bogotá, que es la capital, la que ha establecido como su centro de operación para atender esta tragedia. Ya había referido yo, Laura, las 97 estaciones en los Estados Unidos.
2: Así es, en California, Arizona, Texas, Nueva York, Illinois, Georgia, Utah, Kansas, Oklahoma, Carolina del Norte y del Sur, Tennessee, Oregon, Colorado y Florida. Y en Telefórmula Estados Unidos, a través de las cadenas Xfinity Latino y Latino View.
1: Y estamos también, Lau.
2: Estamos también en Telefórmula, en Easy Canal 121, Sky Canal 157 y 1157, Total Play Canal 161, Mega Cable Canal 153 y en Dish nos encuentra en el 354.
1: Y recuerde usted que también nos puede seguir a través de todas las plataformas, claro está, de nuestro sitio en radioformula.com.mx, en el canal de YouTube de Grupo Fórmula y a través de López Dóriga. Y hoy, Lau.
2: Hoy es lunes 10 de agosto del año 2026. Han transcurrido ya 221 días y faltan 144 y se termina este año. Corre la semana número 33.
1: Me da mucho gusto saludarte el día de hoy, Lau. ¿Cómo estuvo el...? Ah, bueno, ni fin de semana, ¿no? Como vacación, ¿no?
2: La vacación, pero como dice el jefe, pues sí, a veces son necesarias, aunque no sean merecidas, mi Mario.
1: Pues bienvenida, Lau.
2: Muchas
1: gracias. Me da mucho gusto que estés acá.
2: Muy buenas tardes.
1: Y a ustedes les saludo con mucho gusto. No está Joaquín el día de hoy, estará acá el día de mañana. Pero bueno, pues como siempre, con todo el gusto de saludarle. ¿Quién celebra su santo hoy, Lau?
2: Hoy estamos festejando a Lorenzo Baza y a Gatónica. Muchas felicidades a todos ellos.
1: Bueno, pues muchas felicidades a Lorenzo Córdoba, a Lorenzo Azcárraga, pues con mucho afecto, un saludo. Hoy es el Día Mundial del León, fíjese usted, y el Día Internacional del Biodiesel. Cumpleaños de Manuel, nuestro querido Manuel Fernández Landero, de Manolo, un gran compañero de trabajo, pero además un gran músico también. Y bueno, pues es cumpleaños también de Luis Videgaray, y pues sí, hoy son los cumpleaños, ¿no?, que se mencionan, y mañana...
2: Y mañana vamos a festejar a Clara de Asís y a Tiburcio, pero mi Mario, si me permites, yo quiero felicitar a una niña que queremos mucho y que se llama Emilia y que tuvo su cumpleaños este sábado.
1: Muchísimas
2: María
1: gracias.
2: Emilia Vega.
1: Gracias, gracias.
2: Que la queremos tanto y pues muchas felicidades, que tengas un año muy bonito. Y hoy también, si me permites, a mi hermana Claudia Martínez Madrazo, que eso cumple. Felicidades.
1: No, pues ya estuvo.
2: Ya estuvo. Completo.
1: Bueno, saludo con mucho gusto a todo el equipo que hace posible no solamente esta, sino todas las emisiones informativas de Joaquín López Dóriga. Ana Berta Coronado, Óscar Satarain, el ingeniero Víctor Malpica, Juan José Padrón, Georgina Trejo Briseño, Sandra Jiménez, José Manuel García, perdón. Y en la televisión, Alonso Mancera, Diana Chávez Piña, Javier Mejía, Miguel Ángel Sánchez Telles, Diana Morales, Laura Flores y Regina Rosillo. Bueno, pues como le informaba, suman ya más de 100 muertos por el terremoto ocurrido hoy a las 7:34 de la mañana al sureste de Bogotá, en Colombia. Se ha decretado estado de emergencia y desastre nacional. Las labores de rescate se multiplican. Activan ya un corredor humanitario para atender a damnificados. La presidenta de la República, la presidenta Sheinbaum, ha ofrecido ya a la ayuda de nuestro país a toda la nación colombiana. Michoacán reactiva exportaciones de aguacate a los Estados Unidos tras el freno temporal que se tuvo. Jueces rechazan más amparos en contra del examen de control de la UNAM. La presidenta abre la puerta para ajustes a la propuesta de derechos de las audiencias. Mañana, una mañana caótica en las inmediaciones de la megalópolis por un accidente en Ecatepec y bloqueo en la carretera México-Puebla. Y en el resto del mundo, Laura.
2: Venezuela ofrece ayuda a Colombia, sacudido hoy por un fuerte terremoto. A 46 días, justamente el terremoto que golpeó territorio venezolano, se sintió en Maracaibo. alerta en Columbia Británica, en Canadá, por estos incendios forestales que se propagan rápidamente. El presidente Trump responde a Irán que Estados Unidos también quiere una indemnización por daños. Advierten expertos de la ONU que genocidio continúa sin tregua en Gaza con 1.200 muertos en 10 meses. Ceuta reclama al gobierno español un plan para recuperar la normalidad tras esta invasión de marroquíes. En un momento le doy todos los detalles.
1: Es la 1:07 p.m. en el tiempo del centro de la República Mexicana. Vamos a hacer una pausa y de regreso le tengo toda la información sobre lo ocurrido en Colombia y claro está lo que pasa en nuestro país. Ya volvemos.
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3: Explorando la naturaleza.
13: Playa bioluminiscente de Badú, Maldivas. Esta playa ofrece uno de los espectáculos naturales nocturnos más hermosos del mundo, conocido popularmente como el Mar de Estrellas. Al caer la noche, las olas que rompen en la orilla brillan con una intensa luz azul neón. Este fenómeno es causado por el fitoplancton marino que habita en estas aguas, el cual emite luz propia como un mecanismo de defensa cuando es agitado por el movimiento del mar. Caminar por la costa dejando huellas luminosas es una experiencia surrealista, exótica y completamente mágica.
3: 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Estamos de vuelta con la información. No.

0: Es la 1:11 p.m. Esto es lo que ocurrió esta mañana en Colombia. Rodolfo Rodríguez.
1: Un temblor de magnitud 7,4 sacudió gran parte de Colombia, según el Servicio Geológico Colombiano, y las autoridades informaron de daños en varias ciudades como Manizales, Cali y Pereira. El temblor ocurrió a las 7:34 de la mañana, hora local, y tuvo como epicentro la localidad de San José del Palmar, en el departamento del Chocó, a una profundidad de 82 kilómetros.
0: De inmediato iniciaron las expresiones de apoyo y solidaridad en distintos países. Israel Aldave.
2: Ya vamos. Hola, ¿qué tal, Mario? Gracias. Muy buenas tardes. Como tú lo señalas, previo a la conferencia de prensa matutina, la presidenta Claudia Sheinbaum fue informada sobre esta situación lamentable ocurrida allá en el hermano país de Colombia. La titular del Ejecutivo, Mario, ofreció su total respaldo al gobierno colombiano y, por supuesto, al pueblo. Dijo que a través de la embajada de nuestro país en esa nación sudamericana se iba a mantener al pendiente de lo que necesita, qué es lo que necesita el pueblo colombiano, y también muy pendiente de los mexicanos que viven en esa nación. Le adelanto, y por supuesto el detalle más adelante.
0: Gracias, Israel, muy buenas tardes. ¿Hay o no mexicanos detectados hasta el momento? Óscar Zúñiga.
3: Gracias, Mario. Luego del sismo de 7.4 registrado la mañana de este lunes en Colombia, México expresa su solidaridad con el gobierno y pueblo colombiano y activa asistencia consular a pesar de que no se tienen reportes de personas de nacionalidad mexicana que estén afectadas, informó la Secretaría de Relaciones Exteriores. Mario.
0: Muchas gracias, Óscar, y ya tendremos más detalles de esto que, al parecer, por el correr de estas últimas horas, es algo realmente mayor, digamos, no es un sismo cualquiera. Ya estaremos en ello. Mientras tanto, al final se logró el restablecimiento parcial del aguacate, de la exportación del aguacate. Marcos Morales.
4: Mario, buena tarde. En esta ocasión, para informarte que el pasado fin de semana se ha restablecido de manera parcial la exportación de aguacate michoacano a los Estados Unidos, luego de acuerdos entre autoridades federales, estatales y la embajada estadounidense, sobre todo en materia de seguridad. Se espera que ya en las próximas horas comiencen a llegar los primeros frutos al vecino país del norte. En breve los detalles.
0: Gracias, Israel. Sobre esto, ¿qué dijo la presidenta?
2: La presidenta, Mario, reconoció esta mañana que esta suspensión temporal de la importación de aguacate a los Estados Unidos fue porque los inspectores norteamericanos que verifican la calidad de esta fruta fueron amenazados por un grupo delincuencial. Por ello informó que se reunió con los empresarios más importantes del sector aguacatero y todos los miembros del Gabinete de Seguridad Nacional, con quienes se diseñó una nueva estrategia para brindar mayor seguridad a esa entidad. La adelanto, Mario.
0: Gracias, Israel. Lisbeth Hernández, ¿en qué va la situación de la UNAM?
5: Muy buenas tardes, Mario. Reportamos en vivo desde la Universidad Nacional Autónoma de México, porque continúan las protestas de los aspirantes y también crecen las inconformidades, tanto de quienes van a realizar el examen de control como de quienes su prueba fue cancelada. Todos los detalles en unos minutos.
0: Gracias. Felicitos Trujillo, lo ocurrido en Los Mochis.
6: Elementos de la Guardia Nacional fueron agredidos por civiles armados anoche en la ciudad de Los Mochis, al norte de Sinaloa. De acuerdo con el reporte oficial, la agresión fue repelida con apoyo del grupo interinstitucional. Esto derivó en la detención de 8 personas y el aseguramiento de armas. Durante el enfrentamiento, 4 de los presuntos delincuentes resultaron lesionados y recibieron atención médica. Mario, todos los detalles más adelante.
0: Muchas gracias, gracias. Felicitos, David Galván, pero se enviaron refuerzos, te escuchamos.
7: Mario, muy buenas tardes. La Secretaría de Marina informó el despliegue de 1.700 elementos en la ciudad y puerto de Mazatlán con el objetivo de reforzar la seguridad en ese municipio en Sinaloa. Este nuevo envío de personal se da en el marco de una serie de acciones violentas en la región, con el asesinato de 7 personas en lo que va de agosto, además del hallazgo de un cuerpo sin vida y con señales de violencia en esa localidad. En breve te platico.
0: Gracias, Rocío Galván. El caso del combustible ilegal y del entorno Rufo Apple.
8: Hola Mario, te saludo y te informo que Guadalupe Fernández, apoderada legal de la empresa Ingemar, cuya propiedad es el exgobernador Ernesto Rufo Apple, fue vinculada a proceso, detenida por su responsabilidad en este caso de huachicol fiscal. Los detalles de esta información te los platico más adelante.
0: Muchas gracias. Por un lado, la buena noticia del restablecimiento parcial de la exportación de aguacate, buena noticia para Michoacán, pero del otro lado, pues continúan temas de inseguridad. Marcos Morales.
4: Mario, muy buena tarde. En esta ocasión, para informarte que en la zona sur de la ciudad de Morelia, el pasado fin de semana fue asesinado a balazos el jefe de tenencia de Santiago Undameo, Arturo Herrera, de 42 años de edad. En este atentado, otro civil también perdió la vida y un tercero quedó lesionado. La fiscalía continúa con las investigaciones. Hasta el momento no hay personas detenidas. En breve los detalles.
0: Gracias, Jenny Valencia, lavado de dinero.
9: Hola, ¿qué tal, Mario? Te comento que la Secretaría de Hacienda fortalece el régimen nacional para la prevención del lavado de dinero con la publicación en el Diario Oficial de la Federación de las reglas de carácter general de la Ley Federal para la Prevención e Identificación de Operaciones con Recursos de Procedencia Ilícita. El detalle más adelante.
0: Muchas gracias, David Galván, este aseguramiento.
7: Como bien comentas, Mario, se dio a conocer que este domingo arribó una unidad de superficie de la Armada de México con la presunta cocaína asegurada el viernes en aguas del Océano Pacífico al sur de Acapulco. Se detalló que la embarcación menor con 6 tripulantes, 3 de ellos de nacionalidad ecuatoriana, trasladaba no 1 tonelada, sino más de 2 toneladas de cocaína que se encuentra ya a disposición de la Fiscalía General de la República. Más adelante, los detalles.
0: Tere, ¿qué ocurrió en el penal de Morelos?
10: Mario, muy buenas tardes. Te saludo con muchísimo gusto desde el estado de Morelos. Se registró una riña en el centro de reinserción social ubicado en el poblado de Atlacholoaya, en el municipio de Xochitepec, en la entidad, que dejó como saldo una persona privada de su libertad sin vida, mientras que se ha dado a conocer que 3 personas están involucradas. Más adelante con todos los detalles.
0: Gracias, Jenny Valencia. El Comercio Internacional, te escuchamos.
9: Te informo, Mario, que la Secretaría de Economía dio a conocer que buscará evitar que China imponga de manera definitiva cuotas compensatorias a las exportaciones mexicanas de nuez pecana, luego de que el Ministerio de Comercio de ese país determinara preliminarmente márgenes antidumping de entre 17.8% y 51.6% para los exportadores mexicanos. Es la información.
0: Gracias. Nuevas denuncias del presidente nacional del PRI, Ulises. Ulises Soriano.
11: Mario, muy buenas tardes. Una vez más, Alejandro Moreno recurrió a Estados Unidos. Esta vez, el senador y dirigente nacional del PRI presentó una denuncia ante el Departamento de Estado contra 3 consejeros del Instituto Nacional Electoral. Moreno pide que sus actuaciones sean revisadas bajo la ley Global Magnitsky al acusarlos de que afectan la libertad de expresión. Y no piensa quedarse ahí. Y adelantó que también llevará su inconformidad ante organismos internacionales. Y Mario, más adelante todos los detalles.
0: Gracias. Mire, antes de ir a esta información, de verdad decirle, en la cercanía que se pueda tener con los hijos, una de las formas más recurrentes en estos tiempos para involucrar a jóvenes en actividades ilícitas u otras es a través de ofertas de empleo. Hay que acompañarles en lo que se pueda, es decir, en ver que la empresa pues sea real, que exista, porque mire lo que ha ocurrido en Jalisco nuevamente, UCI Toledo.
12: ¿Cómo estás, Mario? Continúan desaparecidas las jóvenes Violeta y Melisa tras aceptar una presunta oferta de trabajo en Puerto Vallarta. Sus familias temen que pudieran ser víctimas de reclutamiento por parte del crimen organizado. Detalles más adelante.
0: Muchas gracias. Y sobre la explosión ocurrida la semana pasada, Tere Flores, ¿en qué va?
10: Mario, muy buenas tardes. Te saludo con muchísimo gusto desde el estado de Morelos. Tras el siniestro registrado por una explosión tras una fuga de gas LP de una pipa en la colonia Las Granjas del municipio de Cuernavaca, en donde 22 personas resultaron lesionadas, 5 personas han sido dadas de alta. Una adolescente de tan solo 15 años fue trasladada a Texas, a los Estados Unidos, para recibir atención. Se han recibido en la fiscalía 31 denuncias. Más adelante con todos los detalles.
0: Muchas gracias, Tere. Laura Pérez Cisneros.
13: Gracias, Mario. Estados Unidos, Panamá, Chile, Ecuador y El Salvador alistan la ayuda humanitaria por este terremoto en Colombia. ¿Qué tal Gustavo Petro, que en sus redes dio órdenes para atender esta situación como si fuera a un presidente? Hay que recordarle, señor Petro, usted terminó su gobierno el pasado 7 de agosto. El presidente ahora es Abelardo de la Espriella. Ecocidio, fuga de petróleo de un buque cisterna en costas de Omán, abarca ya 390 kilómetros cuadrados. Washington ha revocado ya más de 175 mil visados extranjeros durante el segundo mandato de Trump. Y advierte el director de Meta, Mark Zuckerberg, que el mayor riesgo de la IA es que una sola entidad tenga el control sobre ella. Mi Mario.
0: Gracias, Laura. El dólar interbancario en estos momentos se vende en 17.14, el de casas de cambio en 17.12, en los bancos 17.54. Le repito. El interbancario 17.14, casas de cambio 17.12, en los bancos 17.54. Y en nuestro país el euro se vende en 19 pesos con 79 centavos. Una pausa, volvemos.
13: Estimadas, mucho más. Soy aquí con López Origa, hoy con Mario Ávila. Le recuerdo, siga todos los comentarios de Joaquín en sus redes. Aquí en Grupo Fórmula ya estamos más que listos porque le damos poder a tu voz.
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20: El corazón de una ballena azul es tan enorme que un ser humano podría nadar fácilmente por sus arterias principales.
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21: Las medusas inmortales pueden revertir su ciclo de vida y volver a ser pólipos cuando se enfrentan a crisis ambientales extremas.
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22: Tequila, Jalisco. Ubicado a las faldas del imponente volcán homónimo, este destino es la cuna de la bebida más emblemática de México. El paisaje azul de los campos de agave, declarado Patrimonio de la Humanidad, enmarca un pueblo de haciendas antiguas y destilerías históricas. Recorrer sus calles permite reconocer el proceso artesanal del tequila, fusionando historia, sabor y una fiesta cultural constante.
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21: Venus es el único planeta del sistema solar que gira en sentido horario, al contrario que la mayoría de los planetas.
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22: Los delfines se llaman por nombres específicos mediante silbidos únicos que desarrollan para identificarse dentro de sus grupos sociales siempre.
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0: Es la 1:00 p.m. con 25 minutos en el tiempo del centro de la República Mexicana. Bueno, ¿qué es lo que ha ocurrido en Colombia? Ya le hemos dado algunos avances, inclusive tuvimos un enlace en vivo al discurso que daba el presidente de la Espreya. Vamos con el recuento de lo que a partir de las 7:34 p.m. cambió la vida para los colombianos.
25: Eran las 7:34 a.m. cuando empezaron los movimientos. Un fuerte temblor se sintió en distintas zonas del país. Minutos después, el Servicio Geológico Colombiano confirmó inicialmente una magnitud de 6.7 con una profundidad de 82 kilómetros y epicentro en San José del Palmar, en Chocó. Pero minutos después llegó una actualización que confirmó que el movimiento fue más fuerte de lo que se creía. 7.4 de magnitud con una profundidad de 104 kilómetros, convirtiéndose en el sismo más fuerte registrado en Colombia en los últimos 10 años. Mientras que en Bogotá se realizó comenzaba la evacuación natural de las personas que estaban en las oficinas, empezaron a conocerse las primeras imágenes de las afectaciones. Llegó desde Manizales, específicamente desde la Catedral Basílica Metropolitana de Nuestra Señora del Rosario, en el centro de la ciudad. En Bogotá, el alcalde Carlos Fernando Galán confirmó que hasta ese momento no se registraban emergencias, pero el escenario era distinto en otras zonas del país. En Cali, el alcalde Alejandro Eder reportó por lo menos 20 estructuras colapsadas y pidió apoyo a Bogotá y Medellín con rescatistas.
1: Por lo menos 20 estructuras colapsadas en Cali con personas atrapadas. Le he solicitado apoyo al alcalde de Bogotá y al alcalde de Medellín con rescatistas.
25: Una de las imágenes más fuertes llegó desde el Aeropuerto Internacional Matecaña de Pereira. Ante la emergencia, el presidente Abelardo de la Espriella convocó de inmediato un Comité Nacional para el Manejo de Desastres y viajó a Bogotá para atender personalmente la situación.
1: Los departamentos más afectados, que son, de acuerdo con los reportes preliminares, el departamento del Chocó con 9 municipios, Caldas con 8 municipios, Valle del Cauca con 2 municipios, Risaralda particularmente con 2 municipios y Quindío.
0: Bueno, pues para ubicarle aproximadamente de dónde ha ocurrido esto, si tenemos a Bogotá, capital colombiana, al centro del país, abajo a la izquierda, digamos, si lo estamos viendo de frente del mapa, es decir, al sureste está Cali. Y al sureste de Cali, es decir, de nueva cuenta hacia el litoral, está San José del Palmar, que ha sido el epicentro de este terremoto. Y todo ello se le conoce como el Valle de Cauca. Es una zona amplísima que va desde Bogotá hasta el litoral. Entonces, teniendo Bogotá al centro del país, al sureste se encuentra Cali y al sureste se encuentra San José del Palmar, que es en donde ha ocurrido todo. Y ahí está Sebastián Grajales, a quien saludamos con gusto.
2: Parte de las autoridades, el gobernador de Risaralda se ha pronunciado hace unos segundos antes de que en el comando de la Policía Metropolitana de Pereira se entregue un balance oficial luego de la 1:30 de la tarde. Voy a intentar, para que ustedes escuchen, el reporte que ha entregado Juan Diego Patiño, gobernador de Risaralda, luego de un diálogo que ya sostuvo con el presidente de la República, Abelardo de la Espriella. Algunas peticiones importantes, como por ejemplo una planta eléctrica para el Hospital Santa Mónica en Dos Quebradas, debido a que está sin fluido eléctrico y este centro asistencial atiende a muchas poblaciones del municipio industrial. Esto dijo el gobernador de Risaralda hace unos segundos.
3: Hace un momento estábamos reunidos en un PMU con el señor presidente y vicepresidente y las autoridades reportando de lo que ha acontecido aquí en la ciudad de Pereira y en el departamento de Risaralda. Lastimosamente no hemos tenido mucho contacto por las fallas en las comunicaciones que así ha tenido a la fecha. En ese momento estamos instalando un PMU del departamento de Risaralda, viendo los reportes de los otros municipios de este territorio. Y bueno, ya acordamos con el señor presidente de la República la solicitud hecha de una planta eléctrica para el Hospital Santa Mónica, que es el hospital que atiende el segundo municipio más grande del departamento, que en ese momento se encuentra sin fluido eléctrico.
2: Bueno, pues también están pidiendo carpas, ayuda al gobierno nacional para que se instalen en estas zonas aledañas a los hospitales que hoy están operando de la situación que se tiene con los principales centros asistenciales del área metropolitana. La clínica Confamiliar es la que más ha sufrido afectaciones en su infraestructura, pero incluso ahí en el parqueadero están tratando de acomodar carpas para atender a una cantidad impresionante de personas que han resultado lesionadas en medio de este terremoto. Seguimos recorriendo, hay un edificio, que esto no sé si ya lo habíamos reportado, no entenderán por el tema de señal, que colapsó enseguida de la alcaldía de Pereira en la plaza de Bolívar. Estamos a la espera de la confirmación de las autoridades para saber si hay personas atrapadas en esta zona.
0: El último reporte que se tiene de víctimas fatales es de 111 y 87 personas heridas. Quiero tomar un momento para agradecer a nuestros colegas colombianos, colegas de los medios, particularmente de Radio Caracol, a Paulina Morales y a Eddie Mosquera, por el acceso a los reportes que le hemos presentado y algunos otros enlaces que ya tendremos a lo largo de este espacio. Gracias a Radio Caracol. Siempre hemos trabajado en conjunto con Grupo Fórmula, así es que un saludo hasta allá. Y saludo también a Jaime Ortega, quien es periodista, corresponsal de Grupo, de la agencia informativa EFE para Grupo Fórmula. ¿Qué tal, Jaime? Muy buenas tardes.
5: Hola Mario, buenas tardes para ti y para todos los radioescuchas del Grupo Fórmula. La verdad la situación en Colombia es bastante complicada. Ya han transcurrido 7 horas exactamente desde que se produjo el terremoto. El país fue sorprendido esta mañana a las 7:34 de la mañana con este sismo, que el Servicio Geológico Colombiano dice que fue de 7.4 de magnitud y a una profundidad de 103 kilómetros. Inicialmente se había hablado de 82, pero luego en un segundo boletín precisó que fue a 103 kilómetros en la localidad de San José del Palmar, en el departamento del Chocó. La zona donde ocurrió el terremoto, el epicentro, está bastante alejada del resto del país. Es una región selvática en la región de la costa del Pacífico, pero dado la magnitud tan fuerte y la profundidad, se sintió en todo el país e incluso en Bogotá, donde por suerte no hubo daños ni víctimas que lamentar, pero sí las hay en otras ciudades de Colombia, como sí. Por ejemplo Cali, que hace solo 3 días fue sede de la investidura del presidente Abelardo de la Espriella, quien hoy informó que la cifra de muertos está en este momento en 111 y 87 heridos en todo el país. También hubo graves daños en Pereira, como escuchábamos ahora, que es la capital del departamento de Risaralda y que fue también una de las más afectadas hace 27 años con el terremoto de Armenia en 1999. El gobierno colombiano, pues evidentemente, se vio sorprendido, como todo el país.
0: A 72 horas, ¿no, Jaime? De haber asumido el poder prácticamente, 72 horas.
5: Exactamente, yo no les había dado ni tiempo de asentarse, estaba todavía en aquellos movimientos de nombrar ministros, nombrar funcionarios. De hecho, el presidente Abelardo de la Espriella no había venido por primera vez a Bogotá como presidente electo, como presidente ya en ejercicio. Esta mañana llegó y dio una rueda de prensa y dispuso que todas las capacidades del Estado se movilicen para atender a las víctimas, tanto a las personas que sufrieron lesiones, que perdieron su vivienda, y para ayudar a las alcaldías de estas ciudades. Los daños están concentrados en 5 departamentos, que son Valle del Cauca, Chocó, Risaralda, Quindío y Caldas. Estos últimos son la zona cafetera del centro del país y, bueno, continúan las tareas de rescate y esperemos que la cifra de víctimas no suba mucho más de lo que está en este momento. Bien. Pero de todas maneras hay mucho nerviosismo entre todas las personas en Colombia porque tienen muy recientes las imágenes del terremoto de Venezuela del 24 de junio.
0: Bien, pues Jaime, muchísimas gracias por este reporte.
5: Muchísimas gracias a ustedes, Mario. Buena tarde.
0: Gracias, muy buenas tardes. Y de lo que leía antes de iniciar el espacio informativo, no comparten la misma placa tectónica. Digamos en este caso Venezuela y Colombia, pese a la cercanía, a limitar, a ser países colindantes, pero de alguna manera pudiera relacionarse el fenómeno. Ya hablaremos con un sismólogo para que nos comente, pero no es la misma placa tectónica. Como le digo, desde los primeros minutos comenzaron las expresiones de apoyo de distintos presidentes en el mundo y fue el caso de la presidenta Sheinbaum. Israel, te saludo con mucho gusto de nueva cuenta. Ahora sí, adelante.
4: Sí, Mario, ¿qué tal? Gracias. Muy buenas tardes. En efecto, como tú muy bien lo señalas, la presidenta de México, Claudia Sheinbaum, previo a la conferencia de prensa matutina, fue informada respecto a este terremoto que azotó a Colombia. Al iniciar la conferencia de prensa matutina, ya en Palacio Nacional, la presidenta Sheinbaum Pardo envió el siguiente mensaje al pueblo colombiano. Le dijo que está muy pendiente de lo que necesiten y que a través de la embajada también se estará pendiente de los mexicanos que viven en esa nación sudamericana.
6: Nos enteramos hace un momento del grave sismo en Colombia. Todavía no tenemos más información, pero estamos muy atentos, tanto con nuestra embajada allá como con el embajador aquí, y por supuesto todo el apoyo que requiera, si es necesario, el pueblo de Colombia, ahí vamos a estar.
4: Dijo la presidenta Sheinbaum Pardo, Mario, que a lo largo del día iba a tener reuniones con el canciller mexicano Roberto Velasco y con otros involucrados en el tema para ver de qué manera se envía ya cuanto antes el apoyo al pueblo colombiano. El reporte, Mario.
0: Muchas gracias. Gracias, Israel. Muy buenas tardes. Óscar Zúñiga, ¿qué se sabe de la presencia o no de mexicanos en esta zona al sureste de la capital colombiana?
4: Gracias, Mario. ¿Qué tal? Muy buenas tardes. Y precisamente tras el sismo magnitud 7.4 registrado la mañana de este lunes en Colombia, el gobierno mexicano, a través de la Secretaría de Relaciones Exteriores, manifestó su solidaridad con el pueblo y gobierno de Colombia e informó que se mantiene en seguimiento constante de esta situación. La Cancillería mexicana, Mario, confirmó que ya estableció contacto directo con su contraparte colombiana para reiterar la disposición del país de brindar todo el apoyo que sea requerido para atender la emergencia. Hasta el momento, las autoridades mexicanas informaron que no se tiene reporte de personas con nacionalidad mexicana afectadas por el movimiento telúrico. Asimismo, la Cancillería emitió un llamado a las y los connacionales que se encuentren en territorio colombiano a mantenerse informados únicamente a través de los canales oficiales. Mario, el reporte.
0: Muchas gracias, Oscar. Es la 1:37 en el tiempo del Centro de la República Mexicana. Vamos a una pausa, Laura, y de regreso estaré platicando con un especialista, con un sismólogo, sobre lo ocurrido en Colombia. Laura.
13: Hay mensajes, pero primero le informamos que el terremoto de magnitud 7.4 que sacudió hace unas horas Colombia también se ha sentido en Ecuador y Panamá. Hay mensajes.
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28: Una cosecha histórica es la que ha logrado la delegación mexicana en los Juegos Centroamericanos y del Caribe en Santo Domingo 2026. Tras este fin de semana concluir con un total de 407 preseas, 167 oros, 125 platas y 115 bronces. Mediante un comunicado, la CONCACAF, la UEFA y la Confederación Asiática de Fútbol dieron su punto de vista en relación a Gianni Infantino. Exigimos que se honre esa unidad ahora y que se ejerza un liderazgo que sirva al fútbol, en lugar de pretender imponerse sobre él. Un comunicado firmado por las tres confederaciones, que sumarían un total de 136 votos, por lo que la probabilidad de que Gianni Infantino se mantenga como presidente de la FIFA para el próximo año cada vez parece más remota. Informó José Luis Cuevas. 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

0: Es la 1:41 PM en el tiempo del centro de la República Mexicana. Saludo con mucho gusto al doctor Luis Quintanar, investigador del Departamento de Sismología del Instituto de Geofísica de la UNAM. Doctor, ¿cómo le va? Muy buenas tardes.
1: Hola, gracias. Buenas tardes a usted y a su auditorio.
0: Gracias por aceptar esta conversación para el programa. Doctor, ¿qué es lo que ocurrió esta mañana? Ahora sí que desde el ángulo y el enfoque científico.
1: Bueno, lo que ocurrió fue que hubo un sismo de magnitud 7.4 asociado a la interacción de las placas tectónicas, como ocurre a lo largo de toda la costa del Pacífico en el continente americano, en el que una placa oceánica se mete o subduce por abajo de una placa continental. Lo que produjo ese fenómeno fue la liberación de energía en forma de un sismo de magnitud 7.4 en una zona donde previamente no se tenía registrado ningún evento de esa magnitud. Es decir, sí había sismicidad, pero no de esa magnitud.
0: O sea, sí es una zona sísmica, pero nunca a este grado.
1: Exactamente, es la zona sísmica asociada, como digo, a lo largo de toda la costa del Pacífico del continente americano, a subducción de placas oceánicas por abajo de placas continentales. En este caso en particular estamos hablando de la subducción de una placa que se llama placa de Nazca por abajo de la placa de Sudamérica.
0: Que no tendría nada que ver o algo que ver con el caso venezolano de hace poco más de un mes.
1: No, definitivamente, porque el caso del sismo de Venezuela ocurrió también debido a interacción entre dos placas, pero placas diferentes. En aquel caso fue la placa del Caribe con la placa de Sudamérica, y en este caso es una placa oceánica en el Pacífico mexicano. En aquel sismo de Venezuela fue la placa en el Caribe.
0: Doctor, para el Instituto de Geofísica de la UNAM, ¿cuáles serían los hallazgos más importantes hasta el momento? Porque sabemos que son fenómenos de largo estudio, pero hasta el momento, ¿qué es lo que más les ha llamado la atención de lo ocurrido hoy?
1: Bueno, básicamente la profundidad de este sismo. Normalmente nosotros estamos acostumbrados a que los sismos, sobre todo en esa parte del continente sudamericano, en Colombia de manera específica, los sismos más grandes de mayor magnitud se dan ligados, más cercanos a la costa. En este caso fue un sismo que ocurrió tierra adentro en Colombia y a una profundidad del orden de los 100 kilómetros. Es decir, todos los sismos, los grandes sismos destructores que ocurren a lo largo de la costa tienen profundidades de 10, 15 y hasta 20 kilómetros máximo. En este caso estamos hablando de un sismo que ocurrió a más de 100 kilómetros de profundidad y en una zona donde, si bien existía registro de sismicidad, no nunca había sido de una magnitud tan grande como la ocurrida esta mañana.
0: A ver, doctor, si puedo inferir a partir de lo que usted expone con toda claridad. Siendo este sismo o el origen de este sismo tan profundo, o sea, 100 kilómetros, que difícil imaginárselo hacia el centro de la Tierra, pero bueno, 100 kilómetros, ¿quiere decir que otras capas superiores habrían absorbido parte de la fuerza de este movimiento y aún así llegó a 7.4?
1: Bueno, parte es cierto, sin embargo aquí tenemos que considerar que si bien el sismo tuvo esa profundidad y probablemente hubo una absorción de la energía, debemos de considerar que un sismo, mientras más profundo es, las intensidades mayores alcanzan áreas mucho más grandes. Es decir, no es lo mismo que un sismo de esa magnitud hubiera ocurrido a 20 kilómetros de profundidad, en cuyo caso sí, las intensidades hubieran sido muy grandes, pero el área comprometida hubiera sido menor que en el caso que nos ocupa, que es un sismo de mayor profundidad, en donde con una magnitud de 7.4, obviamente las grandes intensidades van a abarcar un área mayor. Y de ahí el reporte que se tienen de la amplia área que abarcaron los daños provocados por este movimiento.
0: Entonces, doctor Quintanar, ¿existe alguna correlación que a mayor profundidad es mayor el área afectada y viceversa?
1: Sí, efectivamente, mientras mayor es la profundidad del sismo, el área afectada es mayor para una misma magnitud. Es decir, si el sismo es menos profundo, el área afectada va a ser menor. Y otra cosa que sí es importante recalcar para el caso de esto, de sismos de esta profundidad, es que el número de réplicas es considerablemente menor que en el caso de los sismos menos profundos. Nosotros estamos acostumbrados, por ejemplo, a ver aquí en México que un sismo de 15, 20 kilómetros, como los ocurridos recientemente en Chiapas o en Guerrero, producen cientos y a veces hasta miles de réplicas. ¿Por qué? Porque son sismos menos profundos. En el caso de sismos tan profundos como en el caso de Sudamérica y a una mayor profundidad, lo que se ve, lo que se observa, es que el número de réplicas disminuye considerablemente. Entonces, digamos, una primera conclusión es que no podemos esperar un gran número de réplicas después de este sismo, aunque sí pueden ocurrir, evidentemente.
0: Bien. Pues, doctor Luis Quintanar, muchas gracias por haber estado con nosotros. Muy buenas tardes.
1: Gracias a ustedes, a sus órdenes.
0: Gracias. El doctor Quintanar es investigador del Departamento de Sismología del Instituto de Geofísica de la UNAM. Y para quien nos sigue por la radio o cualquier otra plataforma, pero simplemente con audio, decirle que las imágenes que hemos compartido pues muestran situaciones similares a lo que se vio en la Ciudad de México en el 2017 o inclusive en algunos puntos, ¿no? Para no tampoco exagerar el tema, en el 85, es decir, edificios totalmente derrumbados, es decir, montañas de escombros ya, de ladrillo, de concreto, de varilla. No quedó nada, como dicen por ahí, piedra sobre piedra. Hay otras zonas en donde los edificios tienen daños estructurales, pero aún se mantienen algunos en pie. Lo que quiero expresar y comunicar a quienes nos siguen auditivamente es eso, que sí estamos hablando de un evento mayor. Laura.
2: El secretario de Estado, Marco Rubio, informó que la administración Trump está monitoreando de cerca este terremoto que azotó Colombia y está ya listo para apoyar al pueblo de Colombia, y a la administración del presidente Abelardo de la Espriella.
0: Una pausa, volvemos.
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6: 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Buscaré ser candidato del PRI, del PAN e incluso de Movimiento Ciudadano para formar un gran frente y poder cambiar el gobierno de Sinaloa, aseguró por la mañana Mario Zamora, diputado del PRI por Sinaloa. Por la mañana el dólar interbancario se cotizó en 17 pesos con 14 centavos.
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7: Los humanos nacen con 300 huesos, pero de adultos solo tenemos 206 porque muchos de ellos se fusionan naturalmente.
3: Lo que no sabías.
8: El Sol representa el 99% de toda la masa total que existe en nuestro sistema solar actualmente.
3: Información sorprendente.
7: Los escorpiones brillan bajo la luz ultravioleta debido a una proteína especial presente en su exoesqueleto que los hace visibles.
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7: El conejo.
9: El conejo se ha consolidado en los últimos años como un animal doméstico sumamente popular gracias a su naturaleza dócil, su tierno aspecto y su comportamiento silencioso. Estos pequeños y asombrosos herbívoros son criaturas extremadamente sociables y curiosas que disfrutan explorando su entorno, dando divertidos saltos de alegría cuando se sienten completamente seguros y felices en el hogar. Requieren una alimentación balanceada basada estrictamente en heno fresco, verduras de hoja verde y sustrato específico para mantener su salud digestiva y el desgaste necesario de sus dientes. Con paciencia y un trato delicado, los conejos pueden aprender a usar una caja de arena e interactuar activamente con sus dueños, respondiendo cariñosamente a las caricias en las orejas. Son mascotas perfectas para quienes buscan un compañero dulce, pacífico y visualmente encantador.
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11: 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López.

0: 1:52 con 52 minutos. Este tema de Miguel Bosé, Olvídame Tú, es extraordinario, pero acompañado de Marco Antonio Solís el Buki, qué maravilla. Ya escuchó usted un fragmento. Pues más adelante quizá pueda buscarle en alguna plataforma. Muy, muy buen tema. Bueno, pues este fin de semana fue de buenas noticias para los aguacateros, si no en toda la capacidad o si no en lo deseable, al menos sí en lo posible. ¿Por qué? Porque las exportaciones comenzarán a transitar de nueva cuenta. ¿Qué es lo que informó la presidenta en la mañana, querido Israel Aldave? Adelante, te saludo de nueva cuenta.
1: Hola Mario, ¿qué tal? Gracias, muy buenas tardes de nueva cuenta. Como tú lo señalas, hoy la presidenta de México, Claudia Sheinbaum, reconoce, Mario, que esta suspensión temporal de la exportación de aguacate mexicano a los Estados Unidos fue producto de que los inspectores que trabajan justamente del estado de Michoacán, inspectores norteamericanos que verifican la calidad de esta fruta, pues que fueron amenazados por un grupo delincuencial. Dijo que más adelante será el Gabinete de Seguridad quien dé cuenta, pues, de quién se trata este grupo criminal y también las amenazas que recibieron estos inspectores norteamericanos. La situación ya ha cambiado, se señaló desde el pasado viernes de Mario que se retomaba esta exportación de aguacate mexicano. Sin embargo, dijo la presidenta Sheinbaum Pardo que ella, a través de su gabinete de seguridad, sostuvo un encuentro con los principales empresarios aguacateros para rediseñar todo lo que tiene que ver con una estrategia para brindar mayor seguridad a distintos puntos de la entidad michoacana. Y esto fue lo que informó.
2: Lo que plantearon, que no lo informaron previamente, es que algunos de estos inspectores habían tenido amenazas. Yo me reuní con la asociación que se dedica a, bueno, que está donde están organizados todos los productores y empacadores de aguacate para exportación. Esta reunión ya la teníamos y justo se da el día en que ya la teníamos programada y justo se da esta situación por parte de las instituciones del gobierno de Estados Unidos. Y ahí hablamos, como lo mencioné aquí en la mañanera, hay una zona en donde se tiene mayor vigilancia, que está alrededor de Uruapan, en donde bajó mucho la extorsión, pero hay otra zona en donde en el último mes había crecido temas como la extorsión.
1: Lo que informa Mario la presidenta Sheinbaum Pardo, quien señala que se va a continuar trabajando para regresar la paz y la tranquilidad a ese punto del territorio nacional. El reporte por el momento.
0: Entonces, Israel, hay un reconocimiento a las amenazas de las que hubieran sido objeto estos inspectores norteamericanos, pero el señalamiento está en que la autoridad norteamericana no avisó al gobierno mexicano de este incidente y además del regreso de los inspectores, ¿es correcto?
1: Exactamente, Mario, como tú muy bien lo señalas, la autoridad norteamericana en una decisión unilateral no informa al gobierno de nuestro país sobre esta situación que priva con los inspectores norteamericanos. Ya la situación, como lo sabemos, Mario, pues se ha superado, sin embargo se tiene que seguir trabajando, lo ha dicho la presidenta Sheinbaum Pardo, no en esta ocasión sino en anteriores, que debe de haber una plena coordinación con el gobierno de los Estados Unidos para poder enfrentar este flagelo del crimen organizado.
0: Bien, muchas gracias, Israel. Muy buenas tardes.
1: Muy buenas tardes.
0: El ingeniero Luis Fernando Haro, director general del Consejo Nacional Agropecuario, CNA, le saludo con mucho gusto, ingeniero, para hablar precisamente de este tema y esta reapertura, aunque sea parcial, del aguacate a los Estados Unidos. ¿Cómo le va, ingeniero?
3: Hola, ¿qué tal, Mario? Muy buenas tardes. Un saludo para ti y todos los que nos escuchan o que nos ven.
0: Gracias. Bueno, pues se trata de una buena noticia, si no lo deseable, al menos ahorita lo posible, ¿no?
3: Pues es una buena noticia, Mario, pero realmente es un tema ya recurrente. Tuvimos también una

0: pues las exportaciones de aguacate de Michoacán hacia los Estados Unidos, ¿no? Entonces, sí se dio un tema del anuncio por parte de Estados Unidos, pero más bien ya de la suspensión de lo que fueron las exportaciones, y hoy en día pues se reanula en un comunicado que hace la embajada del gobierno de Estados Unidos en México. Hablan de una reanulación parcial porque, bueno, se habló de un tema del compromiso del gobierno federal de reforzar las medidas de seguridad y,
1: Sí.
0: bueno, estarán sujetas también a
1: Ajá.
0: una evaluación por parte de Estados Unidos, ¿no?
1: Ahora, pero como dicen, ingeniero, todo mal. O sea, mal que cualquier persona sea amenazada en un país, en una ciudad o lo que sea. Mal. Mal que no se haya avisado o dado aviso al gobierno mexicano, ¿no? Es decir, de las amenazas de estos inspectores. Mal porque al no poder informar sobre la inspección para la cual vinieron a territorio mexicano, pues se frenaron las exportaciones. Es decir, es una cadena de, pues no quiero decir de errores ni de fallos, pero sí una cadena de interrupciones que nos llevó a eso, a que estuvieran detenidas las exportaciones. ¿Qué porcentaje, ingeniero, se estima que se estará exportando en estas horas, días?
0: No, se reanula, al reanular las
1: ¿Ya
0: exportaciones
1: es total?
0: se normaliza, no, no, no, están 45 empaques de 60 que están, que exportan hacia los Estados Unidos y pues básicamente son en algunos municipios donde incluso se produce la mayoría del aguacate en estas épocas en Michoacán, y en Tancítaro, en Tacámbaro, en Uruapan y en la zona que está entre Morelia y Pátzcuaro. Son cerca de 9 mil toneladas que ya se empezaron a movilizar, que se habían suspendido en estos 3 días que estuvieron cerrada la frontera. Y bueno, pues la buena noticia es que se reanulan. Pero aquí el tema, Mario, yo creo más importante es pues que no se repitan este tipo de situaciones que realmente están ocasionando problemas, tanto en el cierre de las exportaciones, pero también hay que señalarlo en el tema de las extorsiones que están siendo sujetos también muchos, y ya hemos oído no, notas de, pues en el tema de los productores de limón en Michoacán, hemos escuchado en el tema del aguacate que se cobran derechos de piso, extorsiones, en el tema a veces hay varias modalidades, incluso se les cobra por camión, se les cobra por hectárea. Entonces, todo este tipo de situaciones, pues lógicamente, pues ponen en riesgo a los propios productores, pero también esto, y hay que señalarlo, pues esto también es un tema de incremento en los costos y esto afecta la
1: Claro.
0: rentabilidad de los productores y al final también el precio al consumidor final, ¿no?
1: Definitivamente. Es que ahora nos referíamos en particular al caso de los inspectores y el antecedente que compartes, Luis Fernando, que mucho te lo agradezco, de otras ocasiones en las que fueron amenazados. Pero bueno, el tema de la extorsión, ahí está, ahí sigue. Ahora, como gobierno, ¿qué se le dice a tu socio comercial principal? Sí, mándanos a los inspectores y les vamos a poner un destacamento para que los cuide, pues ¿cuál es la señal que se está enviando? Es decir, hay ahí un galimatías, ¿no? O se les recibe con todo refuerzo y escoltas o seguridad, como se le quiera llamar al tema,
0: Hay
1: ¿no?
0: protocolos
1: O hay
0: que se han
1: protocolos,
0: establecido.
1: o no, pero entonces estamos a expensas de que esto ocurra.
0: Sí, claro, o que ocurra, o que simplemente en un tema donde por un llamado de amenaza, pues es muy riesgoso que una actividad esté sujeta a situaciones de este tipo. No hay que dejar de señalar algo que no tenemos la comprobación de lo que voy a comentar, pero estamos en la revisión del T-MEC. Hay productores de aguacate en Estados Unidos que están demandando, que están siendo desplazados por la producción de México en Estados Unidos, y esto pues enrarece el ambiente. Lo importante aquí es el tema de la colaboración bilateral de los gobiernos, tanto de México y Estados Unidos. Se enviaron, lo señalaron, que eran más de 1.500 elementos de la Guardia Nacional que se enviaron para reforzar las medidas, y como bien comentas, Mario, pues esto, pues debe haber una estrategia, debe haber un tema de colaboración entre
1: Sí.
0: los gobiernos de México y Estados Unidos para combatir este lastre que no solamente está en Michoacán, que está pasando en otras zonas del país y el tema de la extorsión, pues que ha seguido incrementándose en algunas otras zonas y en el sector agropecuario, pues no es ajeno.

0: a este tipo de cobros de piso o extorsiones a las que están siendo sujetos, pues, la población en general, pero principalmente los sectores productivos, ¿no?
1: Bien, finalmente Luis Fernando Haro, director general del Consejo Nacional Agropecuario, en las reuniones que han sostenido con el gobierno federal, con la presidenta de la República, ¿qué se menciona de estos 15 empaques? Es decir, ¿cuándo podrán retomar su actividad? Los 15 restantes, porque me hablabas de 45 de 60, entonces estos 15 restantes.
0: Sí, esperamos que esto en breve se pueda. La vez pasada que se dieron los cierres, uno duró 7 días, el otro duró 10 días. En este caso duró 3 días, aunque es parcial, pero esperamos en que en breve, en esta misma semana o en los próximos 7 días, pues se pueda reanudar los otros empaques que no han sido las otras zonas, incluso donde se mantiene cerrado, y esperamos que en breve sí vemos el tema de la colaboración. La verdad es que fue una respuesta rápida por parte del gobierno federal, pero no tenemos que dejar de pensar de que, ok, nos cerraron, vamos a reforzar las medidas. Creo que las medidas deben de estar reforzadas siempre, y la seguridad, pues, no es momentánea, no es parcial. Debe de ser permanente, y creo que en ese tema pues se está colaborando también con el gobierno federal, con la Secretaría de Seguridad Pública, también de la mano con los productores, también con el gobierno del estado, para tratar ya de mitigar este grave lastre que está afectando, pues, a una actividad tan importante como lo es la actividad de la exportación de aguacate mexicano, donde nosotros exportamos alrededor de 3.700 millones de dólares. Es muy importante por los empleos que genera, por
1: Seguro.
0: la derrama económica que esta trae para los principales estados exportadores de aguacate, productores de aguacate y
1: Claro.
0: exportadores sobre todo, ¿no?
1: Bien, pues Luis Fernando, muchísimas gracias por haber concedido la entrevista a este espacio. A nombre de Joaquín, te lo aprecio. Gracias.
0: Al contrario, muchas gracias y muy buenas tardes.
1: Gracias, muy buenas tardes. Hemos cruzado ya las 2 de la tarde, 2:05, y es momento de un resumen con Laura Pérez Cisneros. Adelante, Laura.
2: Gracias, Mario. Van más de 100 muertos y graves daños por el terremoto de esta mañana en Colombia. Se ha decretado el estado de emergencia y desastre nacional. Este es un balance al momento. 111 fallecidos, 87 heridos, 1.575 viviendas afectadas, 37 viviendas completamente destruidas, 61 edificios colapsados, 18 centros de salud y 52 centros educativos afectados, 17 centros comunitarios afectados. No se reportan mexicanos entre las víctimas. La presidenta Sheinbaum ofrece apoyo. Michoacán reactiva exportaciones de aguacate a Estados Unidos tras el freno temporal. La presidenta abre la puerta a ajustes a la propuesta de derechos de las audiencias. Hasta aquí la información, Mario.
1: Gracias, Laura. Vamos, pues, a una pausa, 2:05, y volvemos con más información.
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9: El estado de Alaska es el lugar de Estados Unidos donde hay más personas que caminan diariamente hacia su trabajo.
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11: La presidenta Sheinbaum encabezó la primera Jornada Nacional de Reforestación, iniciativa que se celebrará de forma anual el segundo domingo de agosto, para que los gobiernos estatales, municipales y la sociedad acompañen a las y los colaboradores del programa Sembrando Vida en el cuidado del medio ambiente.
12: Más de 400,000 sembradores y sembradoras en distintos lugares del país que en 8 años han reforestado más de 1,500 millones de árboles frutales, maderables, y además han conservado su territorio. Producen maíz, producen fruta, cacao, y les ha permitido también bienestar para sus familias.
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13: Estamos de vuelta con la información. 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

0: Son las 2 de la tarde con 10 minutos en el tiempo del centro de la República Mexicana. ¿Cuánto conoce usted sobre la condición de la epilepsia? En nuestro país, le diría yo que son alrededor de 2 millones de personas, 2 millones de personas que presentan alguna, pues, ¿cómo le puedo decir?, alguna variante de esta condición de la epilepsia, que puede llegar a tener ataques en sus formas más fuertes, ¿no? Y de todos ellos, el 70% puede recibir un tratamiento. En términos médicos, no tanto de acceso a la salud, pero en términos médicos, 70% puede tener mejoría, no así el 30%. Este fin de semana se habló de este tema, inclusive de posibilidades que van más allá, la cirugía. Vamos con Itzel Vanegas.
1: Axel tenía año y medio cuando tuvo su primera crisis de epilepsia. 20 años después, camina por la calle sin miedo. En el proceso, una cirugía que lo cambió todo, una familia que no se rindió y una fundación que quiere cerrar una brecha de desigualdad. La Secretaría de Salud calcula que alrededor de 2 millones de personas viven con epilepsia en el país y el Instituto Nacional de Neurología y Neurocirugía ha reportado cifras más recientes que hablan de un poco más de 4 millones de casos.
2: Estaba muy cerrado a tener un cierto círculo de personas que pues era máximamente por familiares, pero realmente no tenía mucha interacción con las personas, no tenía amigos, todo el mundo me hacía bullying, discriminaba, entre otras cosas. Pero después de la cirugía, después de que fui intervenido, surgieron muchos cambios. Yo ahora ya me doy una oportunidad más abierta de expresarme, de comunicarme con las personas.
1: El cirujano es el doctor Enrique Defon, fundador de Fundación Versus Epilepsia, un centro que apoya y opera a quien lo necesita.
3: Si operamos a uno cada día, tardaríamos 800 años en terminar de operar y la gente no puede esperar 800 años a que le llegue su turno. El costo de la cirugía de epilepsia tiene la fama de ser muy alto, pero si lo comparamos con el costo de los medicamentos, equivale a 3 años. De tratamiento con medicamentos.
1: A la par de los obstáculos médicos y los sociales, el estigma prevalece pese a los avances tecnológicos. Por ello, la fundación logró en Six Flags que cientos se concientizaran.
3: Está muy estigmatizada la epilepsia, la gente sufre, los chavitos sufren de bullying en la escuela, hay gente que no lo quiere decir por miedo a perder el trabajo. Nos hace falta entender la razón. Hay lugares en los que todavía piensan que la epilepsia es un castigo, O que en vez de llevar a la gente con el neurólogo, lleva con el yerbero, o lo lleva con el sacerdote que le dé la bendición.
1: Con información de Andrea Meraz, para Grupo Fórmula, Itzel Vanegas.
0: Bueno, pues ahí tiene usted este caso. Sin duda es importante reflexionar sobre ello e informarse lo más que se pueda. ¿Qué hacer en un momento de eso? ¿Cómo asistir a una persona si está teniendo un ataque en esos momentos? Vamos al tema de la UNAM. Mire, no sé qué le parezca a usted, pero se ha señalado y se ha puesto el dedo sobre la universidad, porque este examen de admisión no habría cumplido con lineamientos de seguridad tales para que nadie pudiera hacer trampa. Pero está la otra parte también, es decir, como que todo mundo le ha puesto la mira a la UNAM, y en mi caso diría, es lamentable la cantidad de mexicanos que antes de formarse profesionalmente, son ya sujetos de corrupción, porque es copiar en un examen, es corrupción, es una forma de corrupción, hacer trampa. O sea, no han iniciado todavía la formación profesional a la que aspiran y ya lo están haciendo con trampa. Entonces, ¿qué sería después de ello, no? Me parece que la responsabilidad recae en las dos partes. Y hasta ahora solo se ha visto pues la que hubiera tenido la Universidad Nacional Autónoma de México. Pero bueno, Lisbeth, adelante.
4: Muy buenas tardes, Mario. Pues déjame contarte que en la Universidad Nacional Autónoma de México las cosas siguen complicadas. Esto a pesar de que pues este fin de semana la DGAE, la Dirección General de Administración Escolar, informó que 74% de los aspirantes ya tenían su cita con sede, fecha y hora para el examen de control. Bueno, pues el día de hoy nos topamos con una realidad completamente diferente. Estamos justo en Ciudad Universitaria porque estaba convocada una marcha de aspirantes que inicialmente dijeron que era contra el examen de control. Sin embargo, al llegar aquí, como te comento, nos topamos con otra realidad completamente diferente. Llegaron dos aspirantes a relatar que ellas aseguran que cumplen con todos los requisitos del número de aciertos requeridos para ser convocadas al examen de control. Sin embargo, no fueron convocadas, es decir, no tienen cita, no tienen sede, no tienen hora para hacer el examen de control, a pesar de que cumplieron, incluso sobrepasaron el número de aciertos que está convocando o que está pidiendo la UNAM, que está pidiendo la Universidad Nacional Autónoma de México. Ese es un problema. Por otro lado, también el fin de semana, aspirantes cuya prueba fue cancelada, Mario, pues denunciaron que estaban recibiendo correos en los que les decían que, bueno, como sabemos, hace algunos días todavía la universidad reiteró que a partir del 10 de agosto iba a empezar a atender a estas personas cuya prueba fue cancelada para aclararles el motivo, para revisar su expediente y aclararles el motivo. Sin embargo, este fin de semana a estos aspirantes les ha llegado un nuevo correo en el que les dijeron que debido a que el personal va a estar ocupado con la aplicación del examen de control, a partir del 20 de agosto tienen que sacar una nueva cita para una aclaración. Por supuesto, esto ha generado muchísima inconformidad porque se van atrasando más los procesos de estas personas que en este caso pues ya estaban retrasados de por sí por la cancelación de su prueba, y al no tener una explicación pues ellos están totalmente molestos y desconcertados del por qué no son aspirantes. A esto se suma pues también la inconformidad de los aspirantes que sí tienen su cita para el examen de control, pero que en muchos casos han sido convocados a una sede que les queda muy lejos de su lugar de residencia. Si bien la UNAM efectivamente reconoció esto, dijo que hacía lo posible para que la mayor parte de los aspirantes pues fueran convocados a un lugar cercano y no tuvieran que desplazarse en largos trayectos. Ajá. También reconoció que en muchos casos era imposible y que algunos aspirantes sí habían sido convocados, bueno, en otros lugares muy lejanos, incluso algunos aspirantes que fueron convocados a Tijuana cuando pues les quedaba más cerca la sede de Ciudad de México o incluso la de Guanajuato. Esta es la situación, continúan las inconformidades en la Universidad Nacional Autónoma de México. Bien. En torno a la aplicación de los exámenes para licenciatura.
0: Muchas gracias, gracias Lisbeth. Es que mire, los estudiantes que hicieron el examen de manera correcta y que tuvieron resultados positivos, pues imagínense tener que someterse otra vez al mismo examen porque otros lo hicieron mal, o sea, pagan justos por pecadores. Y personas que la tecnología les brindó la posibilidad de hacer el examen de manera remota y ahora la ven cancelada, ¿por qué? Pues por lo mismo, porque personas jóvenes que quisieron hacer trampa fueron descubiertos y esto echó abajo todo. Bueno, en el estado de Sinaloa, dos eventos importantes. El primero de ellos, Felicitas Trujillo, ocurrido al norte del estado, allá en Los Mochis. Te saludamos con gusto, Felicitas.
5: Mario, con el gusto de saludarte para informarte que este enfrentamiento que se registró anoche entre pues una célula delincuencial que atacó a elementos de la Guardia Nacional en el sector Escali de Los Mochis, esto es al norte de Sinaloa, dejó un saldo de 8 detenidos, de los cuales 4 permanecen hospitalizados por heridos de bala y bajo un fuerte operativo de seguridad, tanto en el hospital como en las instalaciones de la Fiscalía General de la República, donde fueron remitidos. Los detenidos ya fueron identificados, son José Francisco, Jesús Alberto, José Luis y Abraham. Dos de los lesionados se reportan graves y 2 estables, el resto pues en custodia en la Fiscalía General de la República. En este operativo las autoridades aseguraron un importante arsenal integrado por armas largas, cargadores, cientos de cartuchos, chalecos tácticos, vehículos y otros indicios, estos quedaron a disposición del Ministerio Público Federal como parte de la investigación, Mario.
0: Bien, muchas gracias, Felicitas, muy buenas tardes.
5: Excelente tarde.
0: Ya le decía yo, eso al norte del estado. Al sur, David Galván, te escuchamos.
6: ¿Qué tal, Mario? Buenas tardes. La Secretaría de Marina anunció el despliegue de más de 1.700 elementos navales a partir de este fin de semana en Mazatlán para el reforzamiento de seguridad en esta ciudad y el respectivo puerto de esta localidad del estado de Sinaloa. Se trata de las acciones de la Armada de México en el marco de la Operación Sable, que contempla patrullajes en todas las colonias y la zona rural del municipio. Este incremento de efectivos se da luego de una serie de acciones violentas en la región que dejaron un saldo de 7 personas muertas por arma de fuego en lo que va del mes de agosto, además del hallazgo de un cuerpo sin vida y con indicios de violencia localizado este día sábado en la región. La dependencia indicó que el despliegue responde al compromiso permanente de la SEMAR con el bienestar de la población y turistas, y por ello realizará labores operativas focalizadas en zonas estratégicas de la entidad con el objetivo de priorizar el restablecimiento de la paz, el orden público y debilitar las estructuras ilícitas que alimentan los esquemas de violencia. Hay que recordar, Mario, que se suman estos elementos navales a los 1.600 efectivos del ejército mexicano enviados previamente para contener la violencia en Culiacán y en otras partes del estado de Sinaloa. Es la información, Mario.
0: Bien, muchas gracias, David. Muy buenas tardes.
6: Seguimos pendiente. Muy buena tarde.
0: 2:20 p.m. en el tiempo del centro. Laura.
7: Los gobiernos de México, Estados Unidos, Venezuela, Panamá, Chile, Ecuador y El Salvador ya han ofrecido ayuda humanitaria a Colombia por este devastador terremoto que los sacudió esta mañana. Hay anuncios, quédese aquí en Grupo Fórmula.
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15: Berlín, Alemania. Berlín es una ciudad única cuya identidad cosmopolita está profundamente ligada a la libertad, la resiliencia histórica, la contracultura y la vanguardia artística. Tras la caída de su emblemático muro, la capital alemana se transformó en el refugio predilecto para creativos, programadores informáticos, músicos y estudiantes de todo el mundo. Sus calles son un recordatorio constante de la historia del siglo XX, decoradas hoy con el arte urbano más disruptivo del planeta. Barrios multiculturales, como el Kreuzberg y Neukölln, son famosos por su vibrante vida nocturna y una escena gastronómica diversa que abraza el veganismo y las cocinas globales. Berlín no busca el lujo arquitectónico tradicional. Su verdadero valor radica en una atmósfera inclusiva, tolerante, bohemia y en su incesante capacidad de transformación cultural.
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15: Fajitas de res con champiñones. Cocina tiras finas de bistec de res magra con una cantidad generosa de champiñones rebanados y cebolla. Sazona con pimienta y una pizca de sal. Es un plato proteico delicioso que no requiere grasas añadidas para destacar.
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0: Son las 2 de la tarde con 25 minutos en el tiempo del centro de la República Mexicana. Dos grandes talentos españoles en este último segmento que escuchamos, musical de Miguel Bosé y, bueno, el mismo evidentemente, pero con Alejandro Sanz, un gran compositor, un gran músico. Bueno, pues vamos hasta el norte de la República, Tijuana, contigo Rocío Galván, y esta última detención por el tráfico de combustible ilegal. Rocío. Rocío, ¿me escuchas?
1: ¿Qué tal, Mario? Te saludo como... Sí, te escucho. ¿Qué
0: adelante.
1: Tal, Mario? Te saludo con mucho gusto. ¿Sí? ¿Hola?
0: Sí, adelante, hola, Rocío.
1: Hola. Bueno.
0: Adelante. Bueno, vamos a ver si podemos...
1: ¿Qué tal, Mario?
0: Adelante.
1: Bueno, ¿sí? ¿Me escuchan?
0: Bueno, vamos a ver si podemos retomar esta comunicación, pero sobre el caso Rufo Apple y las detenciones que se han registrado en torno a ello, se dio una más en estas últimas horas, y de ello versa precisamente el reporte de Rocío Galván. El peso de la detención es importante, ya que se trata de una persona que estaría, digamos, vinculando gran parte de la investigación, de la operación que se tenía para esta presunción de huachicol fiscal. Vamos ahora al estado de Michoacán con mi compañero Marco Morales y lo ocurrido en Morelia este fin de semana. Marco, ¿cómo estás? Muy buenas tardes.
2: Hola, Mario, muy buena tarde, un gusto al poder saludarte. Pues comentarte en esta ocasión que el pasado fin de semana un ataque armado a las afueras de una cancha de fútbol dejó como saldo 2 muertos y 1 herido. Trascendió que entre las víctimas mortales se encuentra el jefe de tenencia de Santiago Montambeo, identificado como Arturo Herrera. Este hecho de violencia ocurrió en la carretera comunica a la población de La Hierbabuena. Luego de recibir varios impactos, el funcionario fue trasladado en un vehículo particular a una clínica, donde minutos después perdió la existencia. En la zona se desplegó un operativo interinstitucional en busca de los atacantes, sin embargo, hasta el momento no hay reporte de personas detenidas, en tanto que la Fiscalía continúa con las investigaciones del caso, Mario.
0: Bien, muchas gracias. Gracias, Marco. Ahora sí retomamos la comunicación contigo, Rocío, la importancia de esta detención. Adelante.
1: Sí. Hola, Mario. Buenas tardes a ti y a tu audiencia y a tu equipo. Pues sí, mira, un juez de control del Centro de Justicia Penal Federal con sede en el Altiplano dictó la prisión preventiva contra Guadalupe Hernández Hinojosa, que es la apoderada legal de la empresa Ingemar, que, como tú sabes, el accionista mayoritario es el exgobernador de Baja California, Ernesto Rufo Apple. Esto por la probable participación en los delitos de contrabando y delincuencia organizada. De acuerdo con la información de la Fiscalía General de la República, Mario, ya son 9 las personas que han sido aprehendidas relacionadas con esta red de contrabando de combustible que era transportado en ferrotanques de Estados Unidos a México. 8 ya fueron vinculadas a proceso y las investigaciones continúan. Esta prisión preventiva contra Guadalupe Hernández Hinojosa, que es la apoderada legal, se dio este fin de semana. Y bueno, pues siguen las investigaciones y podría haber más detenciones. Durante lo que fue la audiencia inicial, Mario, la defensa se acogió a la duplicidad del término constitucional para definir la situación jurídica de Guadalupe Hernández, por lo que ella quedó interna en el Centro Penitenciario y de Reinserción Social en Nezahualcóyotl Sur. Es la información que tenemos.
0: Gracias, Rocío. Muy buenas tardes y un saludo hasta Radio Fórmula Baja California. Gracias a Rocío Galván. Laura.
3: Pues más de un millón y medio de personas percibieron este terremoto en magnitud de 7 o más, según el Servicio Geológico de Estados Unidos. Este terremoto provocó también que colapsara parte del Hospital Universitario de Cali. Hay mensajes, en un momento regresamos aquí en Fórmula.
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12: La Secretaría de Economía indicó que buscará evitar que China imponga de manera definitiva cuotas compensatorias a las exportaciones mexicanas de nuez pecana luego de que esa nación determinó imponer aranceles antidoping. La dependencia explicó que los exportadores mexicanos cuentan con 10 días para responder la decisión. El presidente colombiano Abelardo de la Espiella informó que la cifra negra por el terremoto de este lunes elevó a 111 decesos, cifró en más de 1.500 las viviendas afectadas y elevó a 61 el número de edificios colapsados. El senador Alejandro Moreno denunció ante el Departamento de Estado de Estados Unidos a los consejeros del INE Arturo Castillo, Rita Bell y Frida Gómez para que se revisen sus actuaciones a fin de que se les imponga sanciones económicas y se les restrinja la entrada a ese país, esto luego de que se le impusiera medidas por 5 publicaciones. Informó Elia Arriaga. 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

0: 2:32 en el tiempo del centro de la República Mexicana, 3:32 en la capital colombiana, en Bogotá. Agradezco de nueva cuenta a Radio Caracol por esta posibilidad de enlazarnos con ellos y con sus periodistas para conocer lo último en torno al terremoto de esta mañana, y en particular a Eddie Mosquera, quien es el jefe de noticias internacionales de Radio Caracol. Eddie, muy buenas tardes.
1: Hola Mario, ¿cómo estás? ¿Cómo va todo por allá?
0: Bien, pues un abrazo fraterno. No somos ajenos a este tipo de eventos, sabemos por lo que están atravesando, Eddie, y ese sería quizá mi primer comentario, y el segundo, pues una pregunta que es, ¿qué ha pasado hasta el momento?
1: Hasta el momento la verdad es que la situación se ha manejado a dos bandas, y directamente la reacción de la población. La primera, inevitablemente, es el temor, el susto de la gente en sentir de que las réplicas pueden continuar, pueden ser más fuertes. El temor seguramente va a estar más en un par de horas hacia la noche, que la gente tema dormirse y que vuelva a sacudirse la tierra. Pero la otra cara directamente es el apoyo, el respaldo que tiene el colombiano. Directamente luego del temblor todo el mundo se ha volcado a ayudar, ya sea directamente ir a las zonas, ayudar a quitar los escombros, así sea solamente con las manos, o llevar ayudas. Todo esto mientras llegan, por supuesto, toda la atención gubernamental que también ya arrancó, ya esto ha comenzado a marchar.
0: Eddie, en la conversación que se tiene entre la ciudadanía, ¿cuáles son aquellos puntos de relevancia de los que más se habla? ¿O de qué ciudad, o de qué edificio, o de qué estructura, quizá un centro comercial? ¿Cuáles son aquellas referencias que están en el top of mind de la gente?
1: Directamente las referencias son tres ciudades: la ciudad de Manizales, la ciudad de Armenia y la ciudad de Pereira. Son tal vez los tres puntos más perjudicados por los efectos que ha dejado el terremoto. Esto aledaños a directamente al punto donde ocurrió el epicentro, que fue en San José del Palmar, en el departamento del Chocó. Entonces realmente serían cuatro puntos, cuatro ciudades capitales que resultaron fuertemente afectadas. Realmente se sintió casi que en 9 de los 32 departamentos, y pues la magnitud está por verse. Aunque si bien hay varios edificios sismoresistentes, inevitablemente muchas infraestructuras se cayeron, y ahorita la alerta está en atender, lograr sacar la mayor cantidad de gente posible entre más pronto mejor, para evitar cualquier aumento de cifra de víctimas.
0: Ahora, Eddie, es un gobierno entrante, el presidente de la Espriella, es decir, tenían prácticamente 72 horas de haber asumido el poder, y viene esto, en esta transición política, ¿cómo se van mirando las cosas?
1: Es cierto, es una inauguración bastante, cuando menos, curiosa, el hecho de arrancar un gobierno con tremenda tragedia, y más porque las entidades con las que comienza el gobierno no son directamente con personas que nombre el gobierno nuevo, sino que son personas que vienen de antes. Entonces, directamente, si se piensa un poco en el hecho de, oiga, veníamos de un gobierno con bastantes posiciones de izquierda, ahora llega uno con bastante posición de derecha, ¿cómo se van a mancomunar? Lo cierto es que realmente va muy bien. En este aspecto se ha dejado la ideología muy de lado, y el PRO es la gente, es atender y buscar sacar, rescatar a todas las personas, las que más se puedan, y llevar todas las ayudas que se necesiten y atender a toda la población. Ese ha sido el enfoque durante lo que ha dicho el presidente hace un par de horas, y directamente lo que han dicho los funcionarios de las entidades que están a cargo es ayudar, sin poner ningún tipo de pero, traba, lo que sea, eso ideológico queda para después. Bien. Lo primero, lo central ahorita es ayudar a todo el mundo.
0: Estoy conversando con el periodista jefe de las noticias internacionales de Radio Caracol, Eddie Mosquera. Eddie, hace unas horas el presidente del Espriella dijo que Bogotá sería la sede de sus actividades. Sabemos que ha estado ahí, o quizá está. ¿Cuál es la agenda que tiene prevista? ¿Piensa salir más hacia las horas de la tarde o permanecer en Bogotá?
1: De hecho, el mandatario, pasado un par de horas cuando ocurrió el sismo, hacia las 7:20 de la mañana, un par de horas después, él arrancó directamente a Pereira, que es uno de los centros del desastre realmente, donde se han registrado más edificios caídos, mayores afectaciones, y ahí está, realmente se está moviendo todo su equipo de gobierno por estas tres ciudades que te comentaba, tres, cuatro ciudades en Quibdó, en Manizales, Armenia y Pereira. Por allí están rondando para ayudar a toda la población, dar órdenes directamente, es decir, cómo organizar las prioridades y cómo atender a la gente.
0: están en el lugar de los hechos, pues. Ahora, ¿comienzan ya a recibir ayuda de algún país o la han solicitado? Porque al entender nuestro, al menos para nuestro país, no ha llegado la solicitud, el ofrecimiento, ahí está.
1: Sí, efectivamente se ha recibido bastante ofrecimiento, lo cual es bastante positivo, de muchos países vecinos, más con los que tienen toda la experiencia en atención de sismos. Sin embargo, a este momento lo que están haciendo primero es, justamente mientras los funcionarios llegan a estas zonas afectadas, hacen toda la evaluación de qué se necesita, qué se puede pedir, qué no tanto, y allí ya comenzamos a, bueno, el gobierno comienza a canalizar todas esas ayudas. Entonces directamente se sabe que está el ofrecimiento y se ha agradecido, se ha destacado, pero de momento no se ha solicitado al 100%, sino hasta que se tenga la claridad de qué se necesita para saber qué es lo que se va a pedir.
0: Eddy, para terminar este enlace, que insisto en mucho agradecemos a ti y a Radio Caracol, ¿cuál sería el fenómeno sismológico más cercano a lo que estamos viendo ahora? Porque sí, evidentemente es de gran magnitud.
1: Directamente en el imaginario popular de lo que tiene acá el colombiano es lo que pasó el 24 de junio en Venezuela, pero ya en la historia colombiana el más fuerte que ha habido el país fue hace más de un siglo, fue en 1906, fue de 8.8, que ese no generó en sí tanto, aparte del movimiento y del susto, no generó tantos daños, pero el que sí causó más afectación fue el eje cafetero en 1969. Fíjate, el de hoy fue de 7.4 en magnitud y el de 1969 fue de 6.9. Fue menor, pero ese dejó algo más de 1.100 personas muertas. Ese fue el de mayor afectación y eso es lo que vive en el imaginario del colombiano, el recuerdo de lo que pasó en ese entonces y el miedo de que ocurra nuevamente. En esto hay una particularidad y es que por estos días hay un volcán, el volcán de Puracé, que ha mantenido actividad y la gente piensa que con este movimiento seguramente el volcán va a hacer erupción. Ya se ha hecho una claridad de que no son situaciones relacionadas, que es algo completamente aparte, pero el miedo es una cosa bárbara con los sismos que acá no son tan regulares y menos de tanta magnitud, el susto es palpable.
0: Bien, pues Eddy, muchísimas gracias por este enlace de nueva cuenta.
1: Claro que sí, Mario, lo que necesiten, aquí muy pendiente.
0: Igualmente, gracias Eddy Mosquera, jefe de Noticias Internacionales de Radio Caracol. Y sí, el referente es ahora Venezuela. ¿Por qué? Porque es reciente, porque apenas tiene poco más de un mes y de ello nos habla Regina Rosillo.
2: Terremotos de Colombia y Venezuela, dos grandes eventos sísmicos en la región. El terremoto registrado este 10 de agosto en Colombia alcanzó una magnitud de 7.4, con epicentro en las inmediaciones de San José del Palmar, en el departamento del Chocó, al occidente del país. El movimiento tuvo una profundidad aproximada de 107 kilómetros y fue percibido en distintas regiones de Colombia y países vecinos. Este evento ocurre pocas semanas después de la importante actividad sísmica registrada en Venezuela el pasado 24 de junio del 2026, cuando se produjo una secuencia de dos fuertes movimientos de magnitudes aproximadas de 7.2 y 7.5. Los terremotos venezolanos estuvieron asociados a la zona de interacción entre las placas tectónicas del Caribe y Sudamericana, en las proximidades del sistema de fallas de San Sebastián. Aunque ambos acontecimientos se produjeron en el norte de Sudamérica y forman parte de una región de intensa actividad tectónica, no significa necesariamente que exista una relación directa entre ellos. Los eventos ocurrieron en zonas y bajo mecanismos tectónicos distintos, por lo que hasta el momento no existe evidencia de que el terremoto de Venezuela haya provocado el registrado en Colombia.
0: Bien, muchas gracias a Regina Rosillo por esta información. ¿Cómo le fue en la ciudad en la que nos escucha de lluvias este fin de semana? Porque al menos en la capital del país, el gobierno de la Ciudad de México emitió la alerta púrpura, que sería la más alta para condiciones de lluvia. Raquel Flores, ¿cómo te va? Muy buenas tardes.
3: ¿Qué tal, Mario? ¿Cómo estás? Muy buenas tardes. Sí, las intensas lluvias.
0: Vamos a ver si podemos mejorar esta conexión. Ya está. Adelante, Raquel.
3: México, Mario.
0: Adelante, ahora sí.
3: Gracias, Mario. Muy buenas tardes. Sí, te comentaba que las intensas lluvias que se registraron desde el viernes y durante todo el fin de semana en la Ciudad de México provocaron encharcamientos, inundaciones, caídas de árboles y afectaciones a la circulación, por lo que la Secretaría de Gestión Integral de Riesgos y Protección Civil, ya tú lo adelantaste, activó de manera escalonada las alertas amarilla, naranja, roja y en algunas zonas hasta la alerta púrpura, que es pues el más alto nivel de lluvias que se presentaron sobre todo en el sur de la Ciudad de México. Las lluvias afectaron distintos puntos de la capital y obligaron el despliegue del operativo Tlaloque 2.0 con personal de la Secretaría de Gestión Integral del Agua, Protección Civil, Bomberos, Seguridad Ciudadana y las alcaldías para atender los puntos con mayor acumulación de agua, retirar árboles y ramas, así como apoyar a los automovilistas y a los peatones. Entre las zonas que registraron mayores afectaciones, Mario, estuvieron pues diversas alcaldías del sur, del oriente, del centro y del norte de la ciudad, pues la intensidad de las precipitaciones llevó a establecer alertas diferenciadas, como ya lo comentamos. Se espera que todavía esta semana, Mario, continúen estas precipitaciones pluviales, así es que a tomar precauciones. Este es el reporte, Mario.
0: Gracias, Raquel, muy buenas tardes. Y saludo con mucho gusto a Jaime Albarrán, meteorólogo previsor del Servicio Meteorológico Nacional. Jaime, ¿cómo te va? Muy buenas tardes.
4: Muy bien, muchas gracias, Mario, un saludarte.
0: Igualmente, pues mucha agua la que cayó en la Ciudad de México, debe haber habido otras ciudades en condiciones similares, pero aquí estuvo fuerte.
4: Vaya, pues ya tenemos varias semanas, de precipitaciones muy abundantes en la mayor parte de la República Mexicana, en algunos casos por fortuna, en otros se pasa de cantidad la precipitación, pero vaya, mira, estamos observando que continuamos con la generación de nubosidad en el Pacífico, principalmente el Pacífico, y esperaremos también que parte de esa nubosidad llegue a todo lo que es la franja occidental de la República Mexicana, desde Sonora, Chihuahua, Durango, Sinaloa, Nayarit, y vamos por todo lo que es el occidente, el sur y sureste de la República Mexicana, con precipitaciones, principalmente en lo que es el estado de Chihuahua, Sinaloa y Durango, de muy fuerte a intensa, quiere decir mucha, mucha precipitación. El resto del occidente seguiremos con precipitaciones que pueden llegar a ser de fuertes, sí, a muy fuertes también, muy abundantes, uh-huh, y que en algunos puntos del noreste, del oriente de la República Mexicana también, serán de ligeras a ocasionalmente moderadas, pero todos los estados estarán reportando nuevamente precipitaciones para este mismo lunes 10 de agosto. Cabe destacar, habrá desde luego actividad eléctrica, caída de granizo, rachas de viento que puedan superar los 50 kilómetros por hora. A eso se debe la caída de árboles y de, bueno, de todo tipo de anuncio. Y también el oleaje desde Jalisco hasta el estado de Chiapas, de hasta 2 metros de altura, se está esperando. Y para la capital de la República Mexicana, mañana martes 11 de agosto, nuevamente una mañana con poca humedad, sí habrá nubes, estará parcialmente soleada la mañana y por la tarde, noche, se incrementa esta nubosidad esperando precipitaciones, pueden llegar a ser de moderadas a fuertes con actividad eléctrica y posible caída de granizo. La temperatura mínima muy temprano de 14 a 16 grados Celsius y la máxima de 23 a 25 con rachas de viento de 35 hasta los 40 kilómetros por hora aquí en la capital de la República Mexicana, Mario.
0: Bien, pues Jaime, muchísimas gracias. En lo que alcanzamos a ver cuando tenías el mapa de la República Mexicana detrás de ti es que la península de Yucatán se veía al menos libre de nubosidad. No sé si mi apreciación es correcta y no sé si al menos esa zona o esa gran área de la del país está libre.
4: La península de Yucatán tengamos alguna precipitación tarde, noche, como lo puedes apreciar, que se está llegando la nubosidad desde el Caribe a la península, parte del Golfo de México a la península, entonces esperaremos precipitaciones de ligeras a ocasionalmente moderadas. Y si hablamos de penínsulas, mira, la de Baja California en el sur serán de moderadas a fuertes, en Baja California de ligera a ocasionalmente moderada, bien, pero toda la República bajo condiciones de precipitación este mismo lunes 10 de agosto.
0: Gracias, Jaime. Muy buenas tardes. A nombre de Joaquín López.
4: Mucho gusto. Hasta luego. Gracias.
0: Jaime Albarrán, meteorólogo previsor del Servicio Meteorológico Nacional. Bueno, pues hoy en la Gaceta de la UNAM, que dirige Juan Pablo Becerra, y a quien le mandamos un saludo, en la portada llevan incontenible el sargazo. El sargazo. Y seguirá aumentando. En interiores, definió la UNAM sedes para el examen de control presencial. El Palacio de los Deportes en Ciudad de México, el Hotel Real de Minas, Poliforum, en León. El Hotel San Felipe de Oaxaca y el Instituto de Investigaciones Jurídicas en Tijuana. Es algo de lo que presenta hoy la Gaceta de la UNAM. La universidad fortalece la formación de estudiantes de 26 países. Esto en cuanto a la presencia de estudiantes foráneos. Y un cuarto de siglo del programa de certificación y acreditación de laboratorios. Certificados 2 centros de datos universitarios. Bueno, pues en buena hora. Y ahí está la Gaceta de este lunes. 2:48 prácticamente, don Pepe, lo saludo con mucho gusto, adelante.
5: Buenas tardes, don Mario. Buenas tardes al auditorio de Radio Fórmula. En la mesa política de Fórmula, reclamé a las izquierdas su inclinación al victimizarse y lo confirmó la retransmisión del estupendo documental que hizo Clio sobre la cristiada de cuyo inicio se cumplen 100 años. En las entrevistas a los ancianos cristeros que todavía vivían, narraron sus vivencias en la insurrección que movilizó a miles de católicos, hombres y mujeres de todas las clases sociales. Ancianos y ancianas de la cristiada, que aunque lamentaron los violentos abusos de los federales, a diferencia de las quejumbrosas quejas de la izquierda, no se victimizaron por la violencia del gobierno. Lo vieron como un precio a pagar por levantarse en armas. Por eso el historiador Jan Meyer calificó a la cristiada como la única rebelión popular en toda la historia de México. Gracias, don Mario. Buenas tardes.
0: Gracias, querido don Pepe. Gusto en saludarlo. Ya lo veremos acá en la mesa de los miércoles. Digo, no me tocará estar a mí. Estará Joaquín, pero a lo que voy es ya estará usted por acá el próximo miércoles. Hemos verificado distintas fuentes y hasta el momento el último dato que se tiene en función de víctimas fatales en Colombia es de 111 y 87 personas heridas. Como sabemos, en estos casos la cifra se va modificando en el correr de las horas. Aquí en nuestro país, pues más medidas para ir en contra del lavado del dinero, de dinero. Jenny, ¿cómo te va? Muy buenas tardes.
6: Así es, ¿qué tal, Mario? Comentarte que la Secretaría de Hacienda fortalece el régimen nacional para la prevención del lavado de dinero con la publicación en el Diario Oficial de la Federación de las reglas de carácter general de la Ley Federal para la Prevención e Identificación de Operaciones con Recursos de Procedencia Ilícita. Estas nuevas reglas, Mario, establecen criterios para su aplicación y precisan las obligaciones de los sujetos obligados, así como las atribuciones de las autoridades responsables de su implementación, supervisión y verificación. Esto con el único fin de brindar mayor certeza jurídica y una aplicación homogénea de las disposiciones en la materia. Asimismo, se destaca que la Secretaría de Hacienda, por conducto de sus unidades, ejercerán también atribuciones bajo un enfoque basado en riesgo orientado, estas acciones, por supuesto, en supervisión y verificación hacia los sectores y actividades, Mario, con mayor exposición a ser utilizados para el lavado de dinero. Solo comentarte que la Secretaría de Hacienda pues refrendó su compromiso de fortalecer el Sistema Nacional para la Prevención de operaciones con recursos de procedencia ilícita, esto en apego al marco jurídico vigente y también a los estándares internacionales del Grupo de Acción Financiera Internacional. Es el reporte, Mario.
0: Gracias, Jenny. Muy buenas tardes.
6: Buenas tardes.
0: Faltan 9 minutos para que sean las 3 en el tiempo del centro de la República Mexicana. Y bueno, pues con la detención del exgobernador de Guerrero y la información que tienes tú, Juan Antonio Jiménez, ¿en qué va?
7: Gracias, Mario. Muy buenas tardes. Será mañana, a partir de las 10 de la mañana, cuando se lleve a cabo la continuación de la audiencia en contra del exgobernador de Guerrero, Ángel Eladio Aguirre Rivero, porque hay que recordar que el viernes pasado su defensa solicitó la duplicidad del término constitucional. Cabe destacar que en esta audiencia nada más fue acusado por un solo delito, el cual es el de desaparición forzada, el cual de por sí es ya considerado como grave. El impartidor de justicia, Mario Elizondo Martínez, después de escuchar tanto los alegatos del Ministerio Público como la defensa, determinó dejar al exgobernador con la medida cautelar de prisión preventiva oficiosa. Y bueno, pues hay que destacar que durante la audiencia, Aguirre Rivero llegó en silla de ruedas y estuvo acompañado de su familia familia, de su esposa y de sus abogados, y señaló que tiene la conciencia tranquila y que está en paz, y agregó que no tuvo absolutamente nada que ver con los hechos relacionados con la desaparición de los 43 normalistas de Ayotzinapa. También es importante destacar que esta acusación que tiene la Fiscalía General de la República son por dos testigos que se acogieron al criterio de oportunidad. Mario, el reporte.
0: Muchas gracias, Juan Antonio. Muy buenas tardes.
7: Gracias, buenas tardes.
0: Hemos hecho contacto con Israel Aldave ya para conocer de lo dicho por la presidenta en la mañana con respecto a los aguacateros, con respecto a lo de Colombia, pero hubo otros asuntos que consignar. Israel, de nueva cuenta te saludo. Adelante.
8: Sí, Mario, ¿qué tal? Gracias. Muy buenas tardes. De nueva cuenta, como tú lo señalas, otros temas abordados esta mañana por la presidenta de México, uno de ellos el de la ley de audiencias. Se dijo estar abierta, Mario, a alguna modificación respecto a los lineamientos de esta normativa. Afirma que por ello está abierta la participación de todos los involucrados en el tema, en esta, para garantizar el derecho de las audiencias, en la cual afirma en ningún momento se busca censurar a los medios de comunicación.
9: Sí, y no solo la Cámara, también se han recibido de otras organizaciones o personas comentarios. Por eso esta consulta pública, para que se perfeccione el derecho de las audiencias. Y ese es el objetivo. Entonces, en la semana vendrá Luisa María para poder platicar de qué cambios, si es necesario, se harían a los lineamientos.
8: Por otra parte, Mario ayer lo hizo en Santiago Xalichintla, en el estado de Puebla, y hoy aquí en Palacio Nacional lo reiteró, cambiarle el nombre al Paso de Cortés, el camino que utilizó el conquistador español para llegar justamente en aquel entonces a la gran Tenochtitlán. Propone la presidenta Sheinbaum Pardo que se le ponga el Paso de los Pueblos Indígenas.
9: Entonces, ahora pues sí, al Paso de Cortés, la propuesta es que se llame Paso de los Pueblos Indígenas. Porque, ¿qué dice como sociedad que sigamos reconociendo al conquistador que propició, que ni siquiera fue reconocido en España por las masacres que cometió? Entonces, por eso es Paso de los Pueblos Indígenas, antes Paso de Cortés.
8: La propuesta, Mario, por parte de la presidenta Sheinbaum Pardo. Este lunes, al igual que los anteriores, se alertó sobre el exceso, sobre el uso excesivo de las redes sociales y de las nuevas tecnologías por parte de las niñas y los niños. Hoy la presidenta Sheinbaum Pardo alertó, Mario, sobre una situación que dijo a ella le llamó mucho la atención, que los jóvenes están utilizando la inteligencia artificial como si fuera un psicólogo.
9: A mí me impactó muchísimo en una encuesta que hizo la Subsecretaría de Educación Superior, que los jóvenes lo usan como psicólogo. Es decir, le preguntan a la inteligencia artificial en el que existe, me siento deprimido, ¿qué hago? Y por más que pueda ser útil la inteligencia artificial para distintas herramientas, sustituir a un profesional o a... por la inteligencia, pues también tiene sus riesgos. Puede tener su apoyo, pero también tiene sus riesgos.
8: Mario, el reporte con las imágenes de Jorge Aguilar, aquí desde Palacio Nacional.
0: Bien, muchas gracias, Israel. Muy buenas tardes. Laura, Shanghái.
10: El tifón Dolphin, en más tragedias, ha obligado a evacuar más de 1,000,000 de personas en Shanghái, la capital financiera. Se han inundado barrios enteros y se han cancelado ya casi 1,000 vuelos. Mario.
0: Gracias, gracias por esta información y gracias a usted por el favor de su atención. Gracias a Joaquín López Dóriga, quien estará ya mañana con usted aquí en punto de la 1 de la tarde. Pásela bien, que tenga muy buen inicio de semana.
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4: La acusación en contra del exgobernador de Guerrero, Ángel Aguirre, está básicamente sustentada en los testimonios de Lambertina Galeana Marín, expresidenta del Tribunal Superior de Justicia de Guerrero. Por ningún motivo deberíamos dejar a nadie que quiera a Sinaloa por fuera y obligadamente tenemos que cambiar el rumbo. Buscaré ser candidato del PRI, del PAN e incluso de Movimiento Ciudadano para formar un gran frente y poder cambiar el gobierno de Sinaloa, aseguró por la mañana Mario Zamora, diputado del PRI por Sinaloa.

0: Situada en el cayo deshabitado de Big Major Cay, esta playa caribeña destaca mundialmente por sus habitantes más populares, una colonia de cerdos asilvestrados que adoran nadar en el mar. Aunque no son nativos de la isla, se han adaptado perfectamente al entorno tropical. Los animales son sumamente sociables y nadan amistosamente hacia los botes de turistas para recibir comida. Ver a estos mamíferos flotando plácidamente en aguas cristalinas de color turquesa convierte este destino en una rareza sumamente divertida.
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0: Izamal, Yucatán, conocida como la ciudad de las tres culturas, esta bellísima localidad yucateca destaca porque prácticamente todos sus edificios y templos están pintados de un radiante color amarillo. El majestuoso convento de San Antonio de Padua, construido sobre una antigua pirámide maya, domina un entorno donde el pasado prehispánico, la época colonial y la vida moderna coexisten con absoluta armonía.
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5: De la tarde en punto tiempo del centro de México a través de Grupo Fórmula. Pues sí, ya volví. Eso, fuerte el aplauso. Sí, la verdad, muy contenta, muy descansada, muy agradecida de poder estar con ustedes en este espacio. De la mano de un extraordinario equipo, arranca Cancha Completa. Hoy venimos del Flamengo, del Club de Regatas Flamengo, do Brasil. El club más grande de Brasil, según dicen los flamenguistas. Obviamente los de Fluminense piensan distinto. Ustedes cuéntenme, ¿será que es el club más grande de América Latina? Dicen que es el que tiene más fans junto con las Chivas. Pues todo esto y más lo podemos platicar en nuestro canal de Telegram, Cancha Completa con Marion Reimers. Vamos a tener regalos también, por cierto, ya que se incorporó nuestro querido Moy. Fuerte abrazo para el Moy, al equipo. Ya vamos a tener... más posibilidad de darles regalos en el grupo de Telegram. Ha sido un fin de semana muy movido y mire que, híjole, me tuve yo que morder la lengua todo el tiempo que estuve fuera. Porque, qué bárbaro. O sea, me voy y estalla. Estalla la FIFA, el señor Infantino sigue haciendo las suyas. Y además, qué respuesta de la Federación Mexicana de Fútbol, ¿no? Es increíble. Bueno, pues todo un politiquerío que vamos a tener que analizar en este espacio. Tengo a Jimena Rodríguez también, que va a estar hablándonos de tenis, por supuesto, del Masters 1000 de Canadá. ¿Y qué vamos a hacer con Carlos Alcaraz y esa lesión en la muñeca? México, que sigue siendo historia en los Juegos Centroamericanos y del Caribe. Y obviamente todo lo que tiene que ver con la FIFA, la UEFA y la disputa política en el fútbol internacional. Por lo pronto, los ecos del fin de semana, las voces más importantes que resonaron hace apenas unos días.
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7: Dijimos que esta copa se quedaría en casa y así lo hicimos, lo luchamos.

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1: Estas eran las voces de Luis Mejía Oviedo, presidente del Centro Caribe Sports, en la ceremonia de clausura de los Juegos Centroamericanos y del Caribe. Cristóbal Alfaro, protagonista de la selección mexicana varonil sub-20 en la final del premundial. México clasifica a los Juegos Olímpicos de Los Ángeles. Itzel Velasco, del América Femenil, porque, bueno, pues ganaron 10-0 a Cruz Azul. Malawi, increíble, en las semifinales de la Copa Africana de Naciones y clasifica al Mundial de 2027. La mexicana Romina Hinojosa y Demi Vollering, la campeona del Tour de Francia, la mexicana, la primera en participar en el Tour de Francia. Y ahora sí, abróchense los cinturones, tengo titulares, Quique, ¡vámonos!
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1: México consiguió el bicampeonato en la categoría sub-20 de la CONCACAF. También se hizo con el primer boleto del deporte mexicano a los Juegos Olímpicos de Los Ángeles. El Tri derrotó 2-0 a Estados Unidos, levantó el título en el Estadio Azteca con doblete de Cristóbal Alfaro. Con este triunfo, México cerró el premundial con este bicampeonato, el pase al Mundial 2027 de la categoría y el regreso a los Olímpicos, como le decía, luego de su ausencia en París 2024. Al finalizar el partido, Mikel Arriola fue abucheado en la ceremonia de premiación y también se escucharon gritos exigiendo el ascenso y el descenso en la Liga MX. Presidentes y secretarios generales de la UEFA, la CONCACAF y la Confederación Asiática publicaron una carta conjunta en la que endurecen sus cuestionamientos en torno al liderazgo de Gianni Infantino. Los firmantes acusan a la FIFA de impulsar el proyecto Forward Enterprise sin una consulta real y sostienen que el intento de vender una participación en el negocio de la Copa del Mundo representó una grave falta de criterio, no me digas, y una ruptura de confianza, no un simple error de comunicación. Y ahora le voy a contar mucho que tenemos para decir sobre esto, porque las tres confederaciones que exigieron que la investigación sobre lo ocurrido anunciada por la FIFA sea realizada por un tercero, una entidad independiente, y que la administración de la FIFA no intervenga en el proceso. Aunque la carta no pide explícitamente la renuncia de Infantino, afirma que el fútbol necesita un liderazgo que sirva al colectivo. Hay que recordar que la semana pasada la Federación Mexicana de Fútbol anunció su respaldo total a la administración y al liderazgo de Gianni Infantino como presidente de la FIFA, en sentido contrario a toda la CONCACAF, cuyo presidente, Víctor Montagliani, pinta para ser uno de los nombres para suceder a Gianni Infantino, o por lo menos enfrentarse a él. En los Juegos Centroamericanos y del Caribe, las y los atletas mexicanos y mexicanas dominaron el medallero, una cifra histórica de 407 preseas. Rompieron el récord de más medallas de oro con 167, 76 por encima de Colombia, que terminó en el segundo sitio. La reina de los Juegos Centroamericanos fue la guanajuatense Celia Pulido. La nadadora consiguió 11 medallas, 8 de oro, 1 de plata y 2 de bronce. Además, rompió el récord de más podios conseguidos por una atleta mexicana, mujer u hombre, en una sola edición. Las disciplinas más fuertes para México fueron natación, con 22 oros, 12 platas y 5 bronces, y clavados, se consiguieron 9 oros en disputa, al igual que en la gimnasia rítmica. También, como era de esperarse, hubo participaciones destacadas en tiro con arco, tiro deportivo y esgrima. Demi Vollering se coronó campeona del Tour de Francia después de un ataque imperial que emprendió en los últimos 20 kilómetros de la etapa 9 de esta competencia, y con ello se convirtió en la primera mujer que gana dos veces el evento más importante en el mundo en ciclismo de ruta. Lo hizo también en 2023. Para iniciar la etapa final, la ciclista neerlandesa llegó 8 segundos atrás de la polaca Katarzyna Niemiadowa-Finney, a quien le arrebató el maillot amarillo. Durante la carrera todo apuntaba a un final de película, pero en los últimos kilómetros Vollering metió un ataque lleno de potencia y dejó muy por atrás a la polaca. Dentro del cierre del Tour de Francia hay que destacar a la mexicana Romina Hinojosa, quien completó los 1174 kilómetros en el lugar 113 de la general. La mejoría de Romina comprueba fue notoria. Su mejor resultado lo consiguió en la etapa 8, donde finalizó en el lugar 42. Definidas las finales, las semifinales, perdón, de la Copa Africana de Naciones Femenil, que cuánto ha sufrido por desorganización. Marruecos eliminó a Sudáfrica, al igual que Argelia, Costa de Marfil y Malawi a Ghana. Al mismo tiempo, Camerún dio la sorpresa del torneo al dejar fuera a Nigeria, que venía como una de las selecciones más fuertes. Con este resultado, además de conseguir la disputa de la semifinal, Marruecos, Argelia, Malawi y Camerún aseguraron su boleto al Mundial Femenil de Brasil del próximo año. Las semifinales inician el miércoles en la jornada 2 de la Liga Femenil BBVA. Una goleada para la historia, ¿eh? América le pegó 10-0 a Cruz Azul, la peor derrota en la historia de las celestes y la tercera mayor goleada que se ha registrado en la liga. Además, en ese mismo encuentro se aplicó la tarjeta azul como parte del protocolo por contusión. En otros resultados, Pumas superó 2-1 a Necaxa, Rayadas le propinó su primera derrota al Atlante por marcador de 3-1 y Chivas goleó 4-1 a Puebla. Se mantiene en la pelea del Grupo B junto al América. Esta fecha cerrará las acciones este lunes con duelos entre Toluca y Juárez como León ante Tigres. Luego de 2 jornadas completas, el panorama de los equipos que clasificarán a octavos de final de la Leagues Cup es cada vez más claro. América y Cruz Azul fueron los únicos 2 equipos mexicanos que ganaron ayer. Los celestes vencieron a New York y las águilas a Portland. Además, ambos clubes llegaron a 6 puntos, al igual que Juárez y León. En la otra cara de la moneda, Chivas, Pachuca, Xolos, Santos, Atlas, Necaxa, San Luis, Querétaro, Pumas y Puebla se quedaron sin posibilidades matemáticas de avanzar y ya no se juega nada en la última jornada. Del lado de la MLS, los equipos clasificados al momento con una fecha por jugarse, Austin, Charlotte, Chicago Fire y Cincinnati. Hay otros 12 clubes con posibilidades. El Masters 1000 entra en su recta final y ahí hablaremos con Jimena Rodríguez más adelante en Matchpoint. Ben Shelton eliminó a Joao Fonseca, Jakub Mensich dejó fuera a Botic Van de Sanchlup y el joven español Rafa Jodar continúa con un buen momento tras vencer a Jiří Lehecka. Arthur Fields, Brandon Nakashima, Luciano Dardieri, Leonard Tien y Daniel Mérida completan a los clasificados a cuartos de final. Del lado de las mujeres, el golpe más fuerte lo dio Ekaterina Aleksandrova a eliminar a Arina Sabalenka en 3 sets en una de las grandes sorpresas del torneo. Bueno, y en Cincinnati, en más del tenis, se queda sin otro de los grandes. Sinner se suma a Carlos Alcaraz como las bajas más fuertes de este torneo. El italiano anunció que no disputará el último Masters 1000 previo al US Open. Voy a hacer una pausa en cancha completa, pero vamos a hablar también de la maniobra política para cuestionar las mujeres trans. Es que de veras no dejan de hacer el ridículo, señores, que de veras no entienden nada. Pausa, regresamos.
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13: La acusación en contra del exgobernador de Guerrero, Ángel Aguirre, está básicamente sustentada en los testimonios de Lambertina Galeana Marín, expresidenta del Tribunal Superior de Justicia de Guerrero. Por ningún motivo deberíamos dejar a nadie que quiera a Sinaloa por fuera y obligadamente tenemos que cambiar el rumbo. Buscaré ser candidato del PRI, del PAN e incluso de Movimiento Ciudadano para formar un gran frente y poder cambiar el gobierno de Sinaloa, aseguró por la mañana Mario Zamora, diputado del PRI por Sinaloa. Por la mañana el dólar interbancario se cotizó en 17 pesos con 14 centavos.
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1: Cuando el presidente Donald Trump intervino para que le quitaran el castigo a un jugador de la selección de los Estados Unidos, cuando a un árbitro somalí no le permitieron entrar a Estados Unidos, cuando las pausas de hidratación se hicieron así sin más, cuando le otorgaron el premio de la paz a Donald Trump, cuando Gianni Infantino viaja con un jet privado que viene del estado de Qatar, todo eso está bien. Pero ya cuando se empezó a hablar del negocio, ahí fue cuando las federaciones y las confederaciones empezaron a respingar. Y se habla de que se pide que Infantino deje su cargo, que el presidente de la FIFA ha actuado de mala manera. Ahora también se habla de una indemnización de 6 cifras a una ex amante con presupuesto de la Confederación Europea, cuando él fue secretario de esta misma, en donde él se formó, por cierto. A mí lo que me llama la atención es por qué no hablaron antes, por qué no se quejaron antes. ¿No les parecía indeseable el liderazgo de Gianni Infantino anteriormente? Digo, eso es algo a lo que también creo que habría que prestarle atención. Es más, según reportes de la prensa británica, parece ser que la molestia de las diferentes federaciones y confederaciones no tiene que ver con que Gianni Infantino quisiera venderle parte de las acciones del Mundial y corromper así el evento deportivo más visto del planeta a través de la familia del presidente de los Estados Unidos. No, todo eso da igual. Lo que les molestó es que fuera en secreto. Eso es lo que en realidad molestó. Y a mí es en donde me llama poderosamente la atención el tema porque, vamos, yo creo que los principios no se negocian de esa forma, pero parece que en el fútbol sí. Por lo pronto hay una carta conjunta de la UEFA, de la CONCACAF y de la Federación, de la Confederación Asiática de Fútbol. Los africanos van a apoyar a Infantino, se lo digo desde ya, porque pues les está repartiendo una lana mediante la venta y reventa ilegal de boletos que no se puede usted imaginar. Pero había habido comunicados separados, voces que se alzaban, pero nada como esto. Y nada como lo que han hecho también la presidenta de la Federación de Noruega y la presidenta de la Federación de Gales, que son las dos únicas que han mostrado el auténtico aplomo y la valentía de pedir expresamente la renuncia de Gianni Infantino en las pláticas que tuvo la Confederación Europea de Fútbol, que es la UEFA, y de dónde viene Infantino y dónde está ahorita el mayor pleito. Escuchamos a Diego Villagómez.
16: La presión sobre Gianni Infantino sigue creciendo y este lunes dio un giro importante. Por primera vez desde que comenzó la crisis por el fallido proyecto para vender una parte de los derechos comerciales de la Copa del Mundo, 3 de las confederaciones más importantes del fútbol mundial, la UEFA, la CONCACAF y la Confederación Asiática de Fútbol, emitieron una carta conjunta en un mensaje dirigido al presidente de la FIFA. El documento está firmado por Alexander Seferin, presidente de la UEFA, Víctor Montagliani, presidente de la CONCACAF y Salman Bin Ibrahim Al Khalifa, presidente de la Confederación Asiática de Fútbol, así como los secretarios generales de estos organismos, aunque en ningún momento mencionan directamente Infantino, cuestionan su forma de gobernar, aseguran que se rompió la confianza con las asociaciones y miembros, que exigen una investigación completamente independiente sobre el manejo de la propuesta, esto al considerar que no fue un simple error de comunicación, sino un grave error de juicio. La carta no llega al punto de exigir la renuncia del dirigente suizo, pero sí deja claro que el fútbol necesita un liderazgo con mayor transparencia, rendición de cuentas y respeto por los procesos internos. Es el posicionamiento más fuerte que han realizado estas confederaciones desde que estalló la polémica y marca una diferencia con los comunicados emitidos la semana pasada por la CONMEBOL, la Confederación Africana y diversas federaciones, incluida la de México, que respaldaron públicamente a Infantino. El impacto del documento aumentó horas después, cuando la Federación de Canadá y Estados Unidos manifestaron su respaldo a la carta y confirmaron que también cuentan con el apoyo de la Unión de Fútbol del Caribe y de la Unión Centroamericana de Fútbol, ampliando el bloque de asociaciones que pide cambios en la forma de gobernar en la FIFA. Con este nuevo escenario, la división dentro del fútbol mundial queda más marcada que nunca. Mientras un grupo importante de confederaciones mantiene su apoyo a Gianni Infantino, otro bloque cada vez más amplio exige reformas profundas en la gobernanza del organismo. La disputa ya no es únicamente por un proyecto comercial, sino por el rumbo político de la FIFA de cara a la elección presidencial de marzo de 2027, en la que el futuro de Infantino luce hoy más incierto que hace apenas unos días, informa para Cancha Completa Diego Villagómez.
1: Bueno, y acá hay que llamar la atención a cómo se ha manejado la Federación Mexicana de Fútbol, que con sus declaraciones contradice directamente lo que presenta la CONCACAF, la Confederación del Fútbol, en donde México se rige, porque dice que unánimemente rechaza esto. Pero bueno, a ver, Mikel Arriola es vicepresidente de la Comisión de Competencias Masculinas de Clubes de la FIFA desde diciembre del año pasado. Además, en el Centro de Alto Rendimiento, el edificio central se llama Gianni Infantino. Imagínese usted, ¿no había algo mejor? ¿No se le podía bautizar con algo del fútbol mexicano? Y a mí esto, la única pregunta que me queda es, ¿esta posición de la Federación Mexicana de Fútbol tiene que ver con los intereses políticos de Mikel Arriola o tiene que ver con lo que más conviene al fútbol mexicano? Porque ese edificio, que costó unos 22 millones de dólares, fue con recursos de la Federación, sí, pero también del programa de desarrollo FIFA Forward, que es mediante el cual la FIFA, o el presidente en su caso, consigue los votos. En la época de Joseph Blatter se llamaba el programa Goal o Gol. Nada más lo dejo ahí. Renata Alvarado nos va a contar un poquito más sobre la Copa Africana de Naciones. Porque claro, toda esta idea de la FIFA se les ocurre antes del Mundial de Mujeres, ¿eh? Y si quieren boicotear todas las competencias de la FIFA, las selecciones europeas no van a ir al Mundial Femenil. Pero pues el Mundial Femenil, ¿a quién le importa, no? Y la Copa Africana de Naciones, mucho menos. Renata Alvarado.
17: La Copa Africana de Naciones Femenina ya tiene a sus 4 semifinalistas y por primera vez en la historia de la competencia, una nueva selección levantará el trofeo. Nigeria, la máxima potencia histórica del fútbol femenino africano, quedó eliminada en cuartos de final. Las Super Falcons, campeonas en 10 de las 3 ediciones disputadas y vigentes monarcas del torneo, cayeron 1-0 frente a Camerún y dejaron vacante un título que ahora buscarán 4 selecciones que nunca han sido campeonas. Marruecos, Camerún, Argelia y Malawi son las protagonistas de una edición histórica, y además de pelear por el título continental, las 4 ya tienen algo más asegurado, el boleto directo al Mundial Femenil de 2027 que se disputará en Brasil. Para Argelia será una experiencia inédita, las argelinas alcanzaron por primera vez las semifinales de la AFCON y con ello también consiguieron su primera clasificación a una Copa del Mundo. La historia se repite con Malawi, las Scorchers están protagonizando la gran sorpresa del torneo en su primera participación continental. Después de encabezar su grupo y eliminar a Ghana por 2-1, Malawi se metió entre las 4 mejores de África y consiguió también por primera vez su clasificación mundialista. El equipo ha estado liderado por las hermanas Tabita y Temwa Changwina, quienes han marcado 6 de los 9 goles de su selección en el torneo. Y precisamente contra Nigeria llegó uno de los grandes golpes de esta edición. Malawi derrotó 3-2 a las Super Falcons en la fase de grupos. Del otro lado del cuadro aparece Marruecos. Las anfitrionas buscan romper una maldición después de haber perdido las 2 últimas finales que disputaron. Ambas ambas como locales. En 2022 cayeron frente a Sudáfrica y en 2024 perdieron ante Nigeria. Ahora bajo las órdenes del español Jorge Vilda, ex entrenador de la selección española campeona del mundo, Marruecos vuelve a tener la oportunidad de conquistar por primera vez el título africano y Camerún llega con la confianza de haber eliminado justamente a Nigeria, quienes se les impusieron 1-0 en Casablanca y ahora están a solamente un partido de disputar la gran final. Pero para Nigeria la eliminación todavía puede tener consecuencias mayores. Las cuatro selecciones que perdieron en cuartos de final, Nigeria, Sudáfrica, Ghana y Costa de Marfil, tendrán que disputar una eliminatoria continental para mantenerse con vida en el camino hacia Brasil 2027. El próximo 13 de agosto, Costa de Marfil enfrentará a Ghana, mientras que Sudáfrica se medirá con Nigeria. Los dos ganadores avanzarán al repechaje intercontinental, donde buscarán uno de los últimos boletos disponibles para la Copa del Mundo. Para Nigeria el objetivo es evitar una ausencia histórica. Las Super Falcons han participado en todas las ediciones del Mundial Femenil desde 1991. Si no superan este camino de clasificación, podían quedarse fuera por primera vez. Y mientras Nigeria pelea por no perderse la cita mundialista, cuatro selecciones ya preparan una batalla histórica. Este miércoles Argelia enfrentará a Malawi y Marruecos se medirá con Camerún. Dos semifinales, cuatro selecciones y una certeza. África tendrá una nueva campeona y el camino hacia Brasil 2027 ya empieza a escribir una historia completamente nueva.
1: A ver, ¿y por qué le decía yo esto? Porque es inadmisible, de verdad, que un torneo como este, la Copa Africana de Naciones, donde hay una proyección de talento muy importante. Ya ha escuchado usted lo que han hecho las Chawinga, por ejemplo, con una selección de Malawi que estaba por arriba del número 150 del mundo, llegando a las semifinales de la Copa Africana de Naciones. Bueno, este torneo estaba a una semana de arrancar y los directivos, brillantes, como siempre, no habían cerrado ni siquiera adecuadamente los derechos de transmisión. No había dónde ver el torneo. Así. Y por eso le digo que, ¿cómo? O sea, Gianni Infantino se le ocurrió el plan de vender acciones, ¿no? En el Mundial, que además después cada federación, dependiendo de quién estuviera en turno, podía pues ver si las vendía o no las vendía. En fin, todo esto a un año del Mundial Femenil. Pero pues el señor dice que le importa muchísimo el desarrollo del fútbol de las mujeres, ¿no? Creo que también ahí hay un aspecto político a considerar. Regresando, le voy a hablar de cómo le fue a la jornada 2 de la Liga Femenil BBVA, que justo pues si México dice que le importa tanto, pues cómo va a estar respaldando un candidato así, ¿no? Pausa en cancha completa. Regreso con más.

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0: Aprendamos juntos.
9: El desierto del Sahara era una región verde cubierta de lagos y praderas hace apenas unos 6.000 años atrás.
0: Territorio animal.
10: El tapir. Este curioso mamífero herbívoro posee una pequeña trompa móvil que utiliza para arrancar hojas y plantas acuáticas. Es un excelente nadador que busca constantemente los ríos de la selva para refrescarse y escapar del acoso de grandes felinos.
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0: La selección mexicana varonil estuvo ausente de los Juegos Olímpicos de París 2024, la de fútbol, le estoy hablando. Hay que recordar que en Tokio hubo medalla de bronce. Sí, no, hubo medalla de bronce, claro. Y la de oro en Londres 2012, que son los mayores logros de la selección mexicana varonil en cuanto a fútbol se refiere, especialmente fútbol olímpico. Hay que recordar también que, bueno, es distinto, ¿no? En el caso de los hombres, en el caso de las mujeres es como otro mundial. Van los equipos más importantes con sus mejores jugadoras y en el caso de los varones pues hay una restricción en cuanto a la edad se refiere y también a la cantidad de futbolistas mayores de 23 años y sobre todo los que presten los clubes, ¿no? Pero es un triunfo importantísimo de la varonil sub-20 en el premundial. Regresan a los Juegos Olímpicos y estarán jugando también el mundial de la categoría el próximo año. Nos lo cuenta Santiago Escutia.
1: Más de 40.000 almas se reunieron este domingo en el Estadio Azteca para volver a ver a su selección y el tricolor respondió. México derrotó 2-0 a Estados Unidos y se coronó campeón del premundial sub-20 de CONCACAF en una noche que significó mucho más que un título. Igual representó el regreso del fútbol mexicano varonil a los Juegos Olímpicos. La selección mexicana ha cerrado una participación prácticamente perfecta. 6 partidos, 6 victorias, 17 goles a favor y apenas uno en contra. El camino comenzó con triunfos sobre Antigua y Barbuda, Costa Rica y Guatemala. Después, en cuartos de final, México goleó 4-0 a Panamá y aseguró su primer boleto, el Mundial Sub-20 de 2027. Aún quedaba el gran objetivo, el regresar a unos Juegos Olímpicos. En semifinales apareció Canadá. Los norteamericanos golpearon primero, pero México reaccionó con un hombre que terminaría siendo protagonista, Cristóbal Alfaro, que marcó el empate y posteriormente Hugo Camberos convirtió el penal para darle la vuelta al partido. El 2-1 significó la clasificación a Los Ángeles 2028 y el regreso del fútbol varonil mexicano a los Olímpicos, después de quedarse fuera de París 2024. Sin embargo, Alfaro todavía tenía una historia más por escribir. El futbolista de 19 años, formado en las fuerzas básicas del Pachuca recién llegado al Atlante en julio, apareció nuevamente en el partido por el título. Frente a Estados Unidos, marcó los 2 goles de México para darle el campeonato y convertirse en el héroe de la final. Una generación que además se llevó 3 boletos internacionales, el Mundial Sub-20 de 2027, los Juegos Panamericanos de Lima 2027 y los Juegos Olímpicos de Los Ángeles 2028. Y hubo más reconocimientos. Hugo Camberos, jugador de las Chivas, que culminó como máximo goleador con 5 tantos y recibió el Balón de Oro como mejor jugador del torneo. Cristo Navarrete ganó el Guante de Oro y México también recibió el premio al Fair Play. Esta celebración llega apenas poco más de un mes después de la eliminación de la selección mayor ante Inglaterra en el Mundial. Ahora con Rafa Márquez al frente de un nuevo proceso, esta generación juvenil manda su propio mensaje. El reto será mantener este momento, acompañar el crecimiento de estos futbolistas y conseguir que los campeones de hoy se conviertan en protagonistas de la selección mayor del mañana. Para Cancha Completa, Santiago Escutia.
0: Bueno, y México en CONCACAF, en cuanto a varones se refiere, domina. Digo, no tendría que ser sorpresa porque pues el nivel está como para que México domine. Ganaron la Copa Oro, la Liga de Naciones, sub-20, sub-17 y sub-15. A nivel de clubes, Toluca es el actual campeón de la Copa de Campeones y podemos sumar también a la América Femenil, por cierto, campeona de la CONCACHAMPIONS, cosa que no es menor. Y México también tiene buenas noticias, porque yo veo a mucha gente muy bajón después del Mundial y, oigan, tenemos mucho para celebrar. Son los Juegos Centroamericanos y del Caribe, de los cuales México es fundador. México inventó esto hace 100 años. Y esta es una edición en donde se rompe la marca de 400 medallas. Y sí, México es potencia, pero yo creo que esto pues está bueno porque además, como nada más les van a dar beca por ganar medalla, pues ahora sí voy a tener que desembolsar. Nos lo cuenta Alfredo González.
2: 100 años después de la primera edición de los Juegos Centroamericanos y del Caribe, celebrada en la Ciudad de México en 1926, México volvió a colocar su nombre en los registros históricos de la competencia. En Santo Domingo 2026, la delegación mexicana superó por primera vez la barrera de las 400 medallas y se convirtió en el primer país en conseguirlo en una sola edición. México cerró con 407 preseas, 167 de ellas de oro, estableciendo también una nueva marca nacional de títulos en los Juegos Centroamericanos y del Caribe. El resultado le permitió terminar por tercera edición consecutiva en el primer lugar del medallero y alcanzar su título número 14 en la historia de la competencia. Dentro de esa cosecha, Celia Pulido encabezó la producción individual mexicana. La nadadora terminó Santo Domingo 2026 con 11 medallas, 8 de oro, 1 de plata y 2 de bronce, para convertirse así en la máxima medallista de toda la justa. También destacó Itzamari González con 6 oros, mientras que Marina Malpica, Beatriz Brio, Marla Arellano y Bianca Rodríguez consiguieron 5 títulos cada una. A la lista se sumaron resultados de atletas como Osmar Olvera, Juan Manuel Zelaya, Alegna González, Uciel Muñoz y Yareli Acevedo, además del oro conseguido por México en el fútbol femenil. Una edición que también cerró un círculo histórico. Los Juegos nacieron en México en 1926 y exactamente un siglo después, la delegación mexicana estableció en Santo Domingo 2026 su mayor cosecha de medallas y de oros en la historia de la competencia, informó Alfredo González.
0: No es la primera vez que se instrumentaliza el deporte con fines políticos. Y es que Enes Kanter, ex basquetbolista, jugó con Portland hasta el 2022, ahora se ha declarado elegible para el draft de la WNBA, que es la Liga de Básquetbol Profesional Femenil de los Estados Unidos, quizás la mejor liga deportiva para mujeres en el planeta. Él dice que se autopercibe como mujer, burlándose claramente de la vida y de la dignidad de las personas trans, pero además hay que decir que este hombre lleva desde el 2022 intentando hacer campaña política, insertarse en el mundo político. No ha tenido éxito y no ha tenido dinero. Y entonces utiliza esto ahora para exacerbar el odio y el discurso político en contra de la comunidad trans y de las mujeres trans, que por cierto, no hay una sola que juegue en la WNBA. Nunca ha habido alguien trans que juegue en la WNBA. Entonces, ¿para qué? Además, ahora si usted googlea WNBA, desafortunadamente no salen las brillantísimas carreras de todas las atletas que se han destacado ahí, y que vaya que son varias, sino aparecen noticias en torno a este hombre. ¿Y ustedes me quieren decir que lo que quieren es proteger a las mujeres? ¿Por qué no mejor primero protegemos al deporte femenil de tipos como estos y de el uso político del esfuerzo de tantísimas mujeres a lo largo de décadas para posicionarse en el discurso, para que ahora, a través, además del odio, busque tener sus 5 minutos de fama? Jaime Delgadillo nos cuenta lo que sucede en la Liga de Básquetbol Profesional de los Estados Unidos.
3: La WNBA está celebrando su histórica 30ª temporada, un año de expansión y audiencias récord. Pero fuera de las duelas hay una disputa que ya se ha convertido en una batalla ideológica e involucra a estrellas actuales, exjugadores de la NBA y las oficinas más altas de la liga. Todo empezó el 21 de julio cuando Sophie Cunningham, jugadora de Indiana Fever, dijo en una entrevista que se opone a que mujeres transgénero compitan en categorías femeniles, argumentando que busca proteger a las niñas de enfrentarse a hombres biológicos. La Casa Blanca respaldó su postura de inmediato. La vocera Caroline Leavitt dijo que el presidente Trump está de acuerdo con ella, y el vicepresidente Jaden Vance la elogió. En la cancha, Cunningham ha sido abucheada en Seattle y Portland, donde la afición ondeó banderas trans en señal de protesta. La controversia escaló hace unos días cuando dos exjugadores de la NBA decidieron poner a prueba el reglamento. Enes Kanter Freedom se declaró prospecto para el draft de la WNBA de 2027. Horas después se sumó Royce White, ex basquetbolista y candidato republicano al Senado por Minnesota, quien dijo identificar a veces como mujer para efectos del básquetbol profesional y advirtió que si la liga se lo niega, iniciará una demanda. Aquí es en donde se encuentra un contraste con la ley. El actual convenio colectivo de la WNBA establece en su artículo 13 que únicamente las jugadoras que sean mujeres son elegibles, pero el documento no define qué califica a alguien como mujer ni establece límites hormonales específicos. Vale la pena mencionar que hasta hoy ninguna mujer trans ha jugado abiertamente en la WNBA. Ante la presión, la comisionada Katie Engelbert anunció que un grupo de trabajo integrado por presidentes de equipo y gerentes generales de la liga abordará el tema esta semana. Sin embargo, aclaró que cualquier cambio en las reglas debe negociarse con el sindicato, la WNBPA. Y el mismo sindicato no tardó en fijar una postura firme y dijo: "No seremos peones políticos". En un comunicado defendieron los valores de justicia, equidad e inclusión y advirtieron que el odio hacia cualquier grupo solo genera daño. Dentro del vestidor, la división es real. Mientras Cunningham mantiene su postura, Gabby Williams dijo que recibiría con gusto a una compañera trans y la entrenadora Cherry Rip calificó el acceso al deporte como un derecho humano en claros mensajes a favor de la inclusión. Con el draft de 2027 en el horizonte y una posible batalla legal en camino, la WNBA enfrenta hoy una de sus mayores pruebas institucionales. Para Cancha Completa, Aimé Delgadillo.
0: Y mire, yo creo que lo primero que habría que hacer para hablar de la participación o no de una comunidad en un deporte, pues es preguntarles, ¿no? Cero acercamiento ha habido, cero entendimiento de lo que se está buscando. Y es más, la persona que desarrolló uno de los estudios en los que se basa, por ejemplo, el Comité Olímpico Internacional para la exclusión de las mujeres trans del deporte, el propio autor del estudio dijo: es que este estudio no sirve, este estudio está mal. El punto no se trata de sí, ¿no? Yo creo que primero hay que sentarnos a escuchar y abrir un poquito nuestra cabeza y nuestros corazones. Pero el deporte, créeme, siempre se utiliza como instrumento político. Siempre. Y después de este mundial eso ha quedado más que demostrado. Pausa y regreso, vamos a hablar de tenis. Tengo a Jimena Rodríguez y su Match Point.
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12: Explorando la naturaleza.
13: Símbolo de fuerza y longevidad. El roble es esencial en los ecosistemas templados. Produce bellotas, un alimento clave para numerosas especies de fauna silvestre. Su madera, extremadamente dura y resistente, ha sido utilizada históricamente en la construcción naval y de barricas. Estos árboles pueden vivir cientos de años, convirtiéndose en pilares históricos y biológicos de los paisajes europeos y americanos.
14: Territorio animal.
15: El gorila de montaña. Vive en grupos familiares organizados en las selvas densas del centro de África. Liderados por un imponente macho, estos gentiles gigantes son herbívoros y pasan el día buscando brotes, hojas y ramas tiernas para alimentarse adecuadamente.
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17: El IMSS informó que al cierre del 31 de julio de 2026 se registró una pérdida de 19.550 empleos, no obstante mantiene la cifra histórica de 22.760.154 puestos de trabajo, de los cuales el 87% son puestos permanentes. El Sistema Nacional de Protección Integral de Niñas, Niños y Adolescentes informó que investiga el embarazo de una menor de 11 años en Matamoros, Tamaulipas. Aseguró que se trata de una víctima de violencia sexual y estos casos no pueden ser normalizados. El Servicio Meteorológico Nacional mantiene el pronóstico de mar de fondo en las costas de Colima, Jalisco, Michoacán, Guerrero, Oaxaca y Chiapas, con oleaje de entre 1 y 2 metros de altura. Ante esto, pidieron a las personas no realizar actividades en el mar y zonas de playa. Informó Itzel Vanegas, más detalles en radioformula.mx.
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0: La Liga Femenil BBVA tiene ahora un nuevo formato, un nuevo calendario. Habrá que darle tiempo, a ver cómo cuaja. Yo honestamente tengo mis reservas, pero lo más importante son las jugadoras, la competencia y que siga pues en franco ascenso como lo ha hecho el fútbol femenil en nuestro país, sobre todo en la previa de la Copa del Mundo que será el próximo año. Ángel Ricalde nos cuenta cómo fue la jornada 2, en donde qué goleada le pegaron a Cruz Azul, tremendo, América por todo lo alto.
12: En la segunda jornada de la Liga MX Femenil Apertura 2026, gran parte de los reflectores se los llevó a la disputa del Clásico Joven el pasado sábado. En este, las Águilas no tuvieron piedad y sellaron un histórico y humillante marcador de 10 goles por 0 sobre la máquina. Gabriela García, Scarlett Cameros, Kimberly Rodríguez, Irene Guerrero, así como Geise Ferreira, Montse Saldívar y Priscila da Silva con dobletes, firmaron la feria de goles azulcrema en el Estadio Azteca y la peor goleada para el Cruz Azul femenil en su historia. A nivel general, el 10-0 sobre las celestes representa la tercera mayor goleada en la historia de la Liga MX Femenil. Las otras dos también fueron cortesía del América, un 12-1 sobre Morelia en el Clausura 2018 y un 11-0 ante Querétaro en el Apertura 2025. Cabe destacar que durante el Clásico Joven, Cruz Azul utilizó la tarjeta azul para activar el protocolo de conmoción, luego de que Liz Ángeles sufriera un golpe involuntario de Scarlett Campbell, que le provocó un corte en la cabeza y no le permitió continuar. En otros frentes, las Chivas golearon como visitantes 4-1 al Puebla, con tantos de Yasmín Casares, Jocelyn Montoya, Denise Castro y Alicia Licha Cervantes, quien llegó a 181 goles oficiales en su carrera, 162 de ellos con el Guadalajara y aún seguida de cerca por Charlín Corral, quien suma 176 goles tras anotar en el empate de las Tuzas 1-1 frente al Atlas en el Jalisco. Con la victoria sobre la franja, el Guadalajara llegó a 6 puntos en el subliderato del grupo B, mismos con los que cuenta el líder América en ese sector, pero con evidente mejor diferencia de goles. En el grupo A, Monterrey mantiene el primer puesto con 6 unidades, luego de vencer 3-1 al Atlante, y en espera de lo que hagan Tigres, León y Toluca esta noche, todos con 3 unidades. Para Cancha Completa, Ángel Ricalde.
0: Un abrazo a mi querido Ángel Ricalde. Ya le había yo anticipado, tenemos tenis. Cerró ya el Abierto de los Cabos. Ahí anduvo muy movida ella, la querida Jimena Rodríguez. Y ahora vamos a hablar del Masters 1000 de Canadá.
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0: Mire, no está usted para saberlo ni yo para contarlo, pero qué tal que sí. Mi querida Jime, te mando un fuerte abrazo con cambio de look, las dos, el tuyo.
14: Así es.
0: Menos reciente que el mío. Oye, pero te voy a decir una cosa. O sea, estoy leyendo aquí. Por primera vez, los 8 cuartos finalistas de un torneo ATP nacieron en este siglo. Yo acabo de cumplir 41 años, Jimena. O sea, tampoco estoy tan ruca, por favor. O sea, me estoy sintiendo, pero de veras. Ya, muy mayor. O sea, con estos chavos.
14: Me pasó lo mismo que dije, no, o sea, ¿cómo que ya se va a acabar la generación de finales de los 90? Sí, uno se pone a reflexionar con esto que estamos viendo en el cambio de tenis. Y bueno, en el deporte en general. Por cierto, gran look nuevo, Marion, te felicito, está muy cool. Ya estamos las dos de más güeras todavía.
0: Más güeras todavía, hermana, exacto.
14: Pero bueno, entrando al tenis, sí, esa creo que ha sido como lo más destacado que hemos visto en el Masters 1000 de Canadá. Uh-huh. El circuito de ATP se disputa en Montreal, el circuito de la WTA se disputa en Toronto. Y bueno, estamos viendo el primer Masters 1000, que recuerden que es la categoría abajo de los Grand Slam, en la historia, con todos estos jugadores en cuartos de final, es decir, los últimos 8 tenistas todavía en competición, nacidos en el siglo 21. El más viejo, el más grande, que tiene 25 años, es Brandon Nakashima, el estadounidense, y Rafa Jodar, el español, es el más joven, nacido en 2006. Entonces, obviamente, este panorama se trata de cambio, de evolución, nuevas maneras de llegarle a este deporte. Hay muy buenas historias, son jugadores que están aprovechando ciertas ausencias de estrellas tenísticas para poder seguir avanzando. Y pues bueno, así está el panorama de la ATP, de lo que está pasando en el Masters 1000 de Canadá.
0: Okay.
14: Ya revisando los duelos, pues bueno, Ben Shelton se mantiene firme en defender su título y es el único top 10, además que quedó desde octavos de final. Está buscando su cuarto título del año, eliminó sin mayores complicaciones, más allá del viento, a Joao Fonseca, que es otra gran promesa, obviamente, el brasileño. Ya ha ganado un ATP 500, ya alcanzó los cuartos de final en Roland Garros, pero hay una estadística que no se le está dando muy bien. Ya no es una promesa, es una realidad, pero de los 9 partidos que tiene contra tenistas top 10, solo ha conseguido ganar 2. Uno de ellos fue ante Novak Djokovic, se lo puede presumir. Pero bueno, ahí está. Seguiremos de cerca a Joao Fonseca para el próximo Masters 1000 que va a ser Cincinnati, pero mientras creo que Ben Shelton se mantiene como favorito.
0: Este chavo, sí, a mí me encanta lo de Fonseca. Quiero centrarme también un momentito en la rama femenil para que no se nos escurra, Jimé, porque perdió Sabalenka, es un descalabro importante de cara al US Open, todavía tiene Cincinnati. ¿Será que Alexandrova con este triunfo es la favorita para poder llevarse el Masters 1000 de Canadá?
14: No creo que sea en sí la favorita, creo que fue evidentemente una sorpresa, fue una batalla de casi 2 horas y media, 3 sets, sí fue lo más sorpresivo que pasó hasta el momento en el circuito femenil, pero tiene un difícil reto el día de hoy por la tarde entre Lines Vitolina, que también ha tenido un año espectacular la ucraniana. Entonces creo que va a ser una buena batalla, también Iga Świątek, que se mantiene con vida, obviamente, y mañana hay un duelazo con Naomi Osaka, que eliminó también a otra favorita, la local Leila Fernández, y se va a enfrentar a Rybakina, que también está luchando también por estos primeros lugares. Entonces creo que el cuadro femenil, de hecho, está mucho más interesante en cuestión de talento, o por lo menos de jugadoras que son un poco más conocidas, con más reflectores, de este lado del cuadro, ¿no? Porque Coco Gauff también se mantiene en la lucha. Entonces, los cuartos de final, tanto de hombres y mujeres, se van a estar disputando hoy, ya en cuestión de minutos van a arrancar, y hasta el día de mañana para ya después conocer a las semifinalistas. Pero sí, el cuadro de mujeres está muy interesante.
0: Oye, y de cara a Cincinnati, que es un torneo súper importante en la previa del Abierto de los Estados Unidos, recuerde, las finales del Abierto de Estados Unidos son el 12 y el 13 de septiembre, femenil y varonil respectivamente, no va a estar Alcaraz, no va a estar Jannik Sinner. Cuéntame un poquito eso y obviamente también de qué esperar en la rama femenil.
14: Así es, Marion. Bueno, ya desde la semana pasada, de hecho lo habíamos dicho en Cancha Completa, fue el notición, todos están siguiendo muy de cerca qué está pasando con la recuperación de la lesión en la muñeca de Carlos Alcaraz. Bueno, dio a conocer que tampoco iba a poder disputar Cincinnati, que se sigue preparando. Apenas hace por ahí del 10 de agosto empezó realmente a entrenar, ya como para competencia, porque tenía que llevar con cuidado esta lesión. Entonces no va a estar en Cincinnati, se sigue preparando para el US Open. Y ahora el italiano Jannik Sinner también da a conocer que no va a estar por una molestia en la rodilla derecha, prefiere esperarse obviamente también al US Open, va a perder 650 puntos ATP, pero no corre peligro su primer lugar. Hay que recordar que él disputó la final el año pasado, y creo que en general este panorama lo que hace es que le abren camino a Novak Djokovic, ¿no? Que si bien no ha disputado un partido desde el pasado 10 de julio en Wimbledon, pues vaya que sin estos dos jugadores, pues se le puede abrir el camino para volver a ganar un Masters 1000, que él tiene 40 en su palmarés, pero desde 2023 no ha conseguido uno de esta categoría. Y ahora también hay que ver qué significa esto para el US Open, porque desde 1990, cuando se instauraron los Masters 1000, ningún tenista ha ganado el US Open sin jugar Canadá o Cincinnati.
0: Ah,
14: estos
0: wow.
14: Dos Masters 1000 que son la previa del US Open. Entonces,
0: ese es un datazo, Jimé.
14: Sí, se ve complicado para estas dos estrellas lo que va a ser el US Open.
0: Ok.
14: Entonces ahí queda, pero creo que va a estar muy interesante, obviamente, este Masters 1000, WTA 1000, para ver lo que se viene, obviamente, ya de cara al último Grand Slam del año. Y Marion, nada más rápidamente para dar una actualización. ¿Vamos? A todo lo que ha pasado en la polémica de esta prueba que se va a hacer de test en la WTA desde el 21 de julio que se instauró, que fue muy polémico porque ahora se tiene que hacer este estudio que lo hablamos en este espacio para ver si las mujeres tienen el gen y poder determinar si tienen una hormona con esos.
0: Una prueba que el propio autor de la prueba dice que no sirve.
14: Exacto, bueno, ya salieron varias voces porque se les ha preguntado en estas conferencias a las tenistas, y bueno, Sabalenka, Coco Gauff, en su mayoría pues dicen que creen que es más justo para el Tour, pero que no está bien cómo se ha llevado el tema, porque obviamente se ha aprovechado para atacar a la comunidad trans, ¿no? Uh-huh. Y que definitivamente se cae en la línea de lo discriminatorio con este test, pero que también entienden que es algo que puede ser justo para las mujeres, y sobre todo creo que fue la postura de Sabalenka un poquito la más polémica, ¿no?
0: Sí, mucho más fuerte en ese sentido. A ver, a mí me encantaría que pues primero protegieran las mujeres de otras cosas, ¿no? Por ejemplo, no sé, de los Alexander Zverev, de los Tsitsipas, de los padres golpeadores, ¿no? De los entrenadores acosadores. Claro, pero ahí obviamente pues eso es porque quieren ganar dinero, ¿no? Sí, siempre se instrumentaliza a las mujeres políticamente. Jimena, te mando un fuerte abrazo, muchas gracias.
14: Gracias, Marion. Ahí estamos a la orden del día.
0: Ahí estamos a la orden con la gran Jimena Rodríguez y su Match Point. Una mexicana que emprende aventura en Europa, por cierto, la defensa Gabriela Álvarez, de 30 años de edad, nueva jugadora del Granada, esta temporada ya en España. Llega como agente libre, finalizó su etapa con Querétaro. Y bueno, pues hay partido el día de hoy a las 18 en la Liga Femenil BBVA, Toluca contra Juárez, a las 19 León contra Tigres, en el Masters 1000 de Canadá en Toronto, Iga Świątek contra Diana Schneider ahorita a las 5 de la tarde, y Ekaterina Aleksandrova contra Elina Svitolina en la rama de las mujeres. Ahorita ya arrancó Jodar contra Arthur Fields y después Darderi contra Nakashima. A nombre de Moisés Pérez, de Quique González, de Carlos Pérez, de todo este extraordinario equipo, mi nombre es Marion Reimers, estoy feliz de estar de vuelta con ustedes en este espacio. Mañana, cancha completa en punto de las 15 horas, tiempo del Centro de México. Y yo, como siempre le digo, gracias por tanto, perdón por tan poco. Pásela bien.

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2: La letra J es la única que no aparece en la tabla periódica de los elementos químicos del mundo.
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3: Ensalada fresca de atún. Mezcla una lata de atún en agua con cubos de pepino, jitomate, hojas de espinaca y cilantro picado. Adereza únicamente con limón y sal de mar. Esta opción es rápida, económica, refrescante y aporta proteínas de excelente calidad.
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0: Son las 4 de la tarde con un minuto, las 4 con 1 hora del centro de México. Los saludos, soy Eduardo Ruiz Gil, aquí en Grupo Fórmula, desde la capital de los Estados Unidos Mexicanos. Es el nombre de este país, lo cual es ridículo, pero en fin, nadie nunca dice que vivimos en los Estados Unidos Mexicanos. Pero los políticos de este país, aferrados a las viejas costumbres, no solamente la corrupción y el dedazo, también los nombres. Así se llama nuestro país. Y me acompañan esta tarde José Luis Romero Hicks.
1: Eduardo, buenas tardes.
0: Guillermo. Ah, bueno, ya
1: haz tu letra. Isa Francín y la audiencia sobre todo.
0: Bien.
2: Guillermo. Muy buenas tardes, Eduardo. José
0: Luis. A ver, antier, el sábado, Morena le suspendió sus derechos partidistas a dos diputadas locales, morenistas obviamente, de Puebla. Nayeli Salvatori, de 40 años, y Elba Graciela Palomares, de 38. Las edades las menciono porque se burlaron de adultos mayores. Y, queridas amigas diputadas, al rato van a estar ahí. Digo, no les falta mucho, ¿no?
2: Así es.
0: A ver, el 21 de julio, durante un podcast que se llama Descasadas, Salvatori dijo que los hombres mayores huelen a cajón de la memoria. Muy poético, ¿no? La verdad, sí es poético. Palomares demostró que es más corrientota. Dijo, sí, es que ya se están pudriendo los hombres mayores. Ha de haber tenido algunas experiencias, ambas de ellas, con hombres mayores, para estar hablando del olor de un hombre mayor, ¿no? Me imagino, cercana a relación. Bueno, el video se volvió viral, provocó enojo, indignación, sobre todo porque Morena ha construido buena parte de su fuerza electoral entre los adultos mayores que huelen a cajón de memoria y algunos ya se están pudriendo, de acuerdo a dos diputadas de Morena. Bueno, ya con el escándalo, Salvatori primero no quiso disculparse porque el derecho a la libre expresión, etcétera. Pero cuando ya el escándalo ya era grande y el costo político era evidente, publicó un video en donde reconoció que los adultos mayores, con toda razón, se sintieron agraviados. Y anunció que se alejaría temporalmente de las redes sociales, porque este programa de Descasadas es de ella. Uh-huh. Palomares no, Palomares optó por un comunicado con membrete del Congreso de Puebla y dijo que esta polémica la armaron sus adversarios. O sea, además de vulgarcita, no acepta el error. Bueno, a pesar de que la Comisión Nacional

0: Nacional de Honestidad y Justicia de Morena les suspendió sus derechos partidistas. Ninguna va a perder su diputación. ¿Por qué? Porque además llegaron por el voto del pueblo. Entonces, el partido no las puede remover de ese cargo. Tendría que ser el mismo Congreso. Ya, ¿para qué, no? Bien, entonces, hasta aquí es la responsabilidad de ellas. Pero hay que ver cuál es la responsabilidad del partido, de Morena. Durante años, Salvatori construyó una imagen pública, trabajó en Televisa, TV Azteca, EXA y en redes sociales. ¿Cuál era su principal activo? Pues tener una audiencia que podía convertir en votos. Palomares, no, Palomares, primero militó en el PRI, después en el Verde, después en el Panal, después se volvió ciudadano y finalmente en Morena. A sus apenas 38 años, que van para más, ya lleva 5 partidos. ¿Y qué hizo Morena? No, esta ya tiene relaciones, sabe cómo hacer una campaña, sabe dónde financiarse seguramente. Entonces, Morena no vio que estas tuvieran convicciones, que estas fueran morenistas. No, las vio como una candidata con enorme presencia digital y otra con estructura política. Porque para Morena, lo importante es ganar votos, sin importar con quién. Ahora, ¿quién es Salvatori? Porque ahí las contradicciones no terminan. En su declaración patrimonial de 2025, ella reportó ingresos por 5.6 millones de pesos, de los cuales casi 5 millones provinieron de su actividad como creadora de contenido, no sé, y de sus empresas. De ahí vino el grueso. Después, el coordinador de delegados de Morena en Puebla, un tal Pablo Salazar, dijo que el patrimonio conjunto de Salvatori y Palomares supera los 10 millones de pesos. Entonces, pues, Palomares, pues es un poco más jovencita, pues ella nomás tiene 4.4 millones de pesos. Hay que darle chance, ¿no? El problema es que para muchos resulta muy difícil conciliar esos patrimonios con el discurso de austeridad que desde Palacio Nacional se ha venido lanzando desde 2018. Y desde antes, cuando el fundador de ese partido hablaba de la austeridad. Bueno, no tiene de malo tener lana, nada de malo. Pero la hipocresía es que te lances por un partido que presume la austeridad, que defiende a los pobres y a ti, bueno, y a los adultos mayores, y a ti te vale gorro la austeridad y los adultos mayores. Pero Hildita, no, la Salvatori tiene una hermana que se llama Hildita, que trabaja en el Instituto de Seguridad Social para los Trabajadores del Estado de Puebla, y ahí, que es una institución que atiende, entre otros, a miles de adultos mayores, pues gana casi 1 millón de pesos al año. Ah, pero su otro hermano, José Jaime, labora en el Seguro Social y él gana 865 mil pesos. O sea, se reparten el presupuesto del país. Ahora, pero el problema, quiero insistir, no es el podcast, no es lo corriente de estas o el desprecio que sientan por personas que tienen la edad a las cuales ellas, si les va bien, van a llegar a esa edad. El problema es Morena, los criterios con que selecciona a sus candidatos. Cuando un partido privilegia la fama, los seguidores o la rentabilidad electoral por encima de la congruencia con los principios que dice defender, tarde o temprano ocurren estas cosas. Como vemos el hijito Andrés Manuel López Obrador pidiendo mujeres o dándose viajes de millonario en Japón, por ejemplo, ¿no? Entonces aquí tenemos a dos diputadas de Morena muertas de la risa frente a una cámara, burlándose de uno de los sectores que más ha contribuido a convertir a Morena en la principal fuerza política del país. Y por más que pidan disculpas y que la gente lo piense, la próxima es que vaya a votar por Morena. No estoy diciendo que las alternativas de Morena sean mejores, ¿eh? Pero hay que analizar todo, hay que pensar en todo antes de cruzar la boleta electoral, porque sí vale anular el voto, por más que me digan que no. Sí vale decir, ninguno merece mi voto. Guillermo.
1: A ver, independientemente de que Morena, como bien señalaste, no les puede quitar el cargo, te puedo decir que con información de adentro no les van a permitir reelegirse, ni aspirar a ningún otro cargo.
0: ¿Se pueden ir a otro partido?
1: Eventualmente.
0: Pero ah, no, ya no se pueden ir, porque la ley electoral dice que si no te cambias de partido antes de que llegas a la mitad del periodo por el que fuiste electo, ya no puedes.
1: Pero además, por otro partido va a estar complicado que consiga.
0: No, son muy... los partidos son muy desvergonzados, que siempre apuestan a la desmemoria
1: de la
0: gente.
1: Pero que me refiero que en otro partido que pudieran ganar. La fuerza es
0: pues
1: Morena.
0: Sí, claro.
1: Sí, sí, el que te garantiza es Morena.
0: La que sabe de esto es obviamente la doña Elvia Graciela Palomares, que sería su sexto partido si se fuera, ¿no?
1: El primer concepto es, en Morena ya no las quieren. Segundo, en términos de la congruencia, porque creo que esto es importante, independientemente de dónde vengas y de la fama que te permita ganar votos, hay un tema de congruencia. Y yo que he tenido oportunidad de platicar con ella, no creé absolutamente ninguno de los postulados de
0: ¿Con
1: Morena.
0: ¿Con cuál de ellas hablaste?
1: Con Salvatore.
0: Ah, sí.
1: De hecho, vivía aquí, en las Lomas de Chapultepec.
0: Lo que queda claro es que no le gustan los sugar daddies. Digo, a ver, José Luis.
2: Moraleja. Si vas a estar en redes, no le eches la culpa a ninguna oposición de los errores que cometes.
1: Hay una enorme confusión entre ser político y querer ser influencer y pasarse de chistoso y de agradable.
0: Yo vi el video. Y daban pena ajena,
1: Porque, no están pensando como diputadas, están pensando
0: No, pero daban pena ajena su presencia.
1: Sí, sí, sí.
0: O sea,
1: sí.
0: No soy experto en moda, uh-huh. Pero podrían asesorarse por un experto en moda, ¿no? No soy experto en siluetas, pero haría bien en no usar una blusita donde la panza se le sale. No es crítica,
1: Es sentido común, ¿no?
0: Es sentido
1: que viste en la imagen.
0: Es lo que vi, punto. En fin, ojalá se les haya acabado la carrera política.
1: Yo creo que sí.
0: Par de hipócritas.
1: Yo creo que sí.
0: Bien, ¿algo quieras añadir, José Luis?
2: Que es necesario que si vas a ser influencer, sepas que estás sujeto a consecuencias de opinión pública.
0: Uh-huh. Claro. Bueno, a unos los matan por lo que dicen.
1: Ya ves, últimamente.
0: Ejemplo, ¿no? Entonces, a estas no les fue tan mal.
1: No, desde ese punto de vista, no.
0: Ahora, tache a Morena.
1: Sí.
0: Porque las lanzó, como ha lanzado un bolón de gobernadores que unas semanas de ser candidatos del Morena, eran del PRI. Tache. No hay congruencia.
2: A lo mejor fue por tómbola que quedaron. No lo sé.
1: No creo.
0: No lo creo, pero en fin, vamos a los mensajes, regresamos.

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5: Dubái, Emiratos Árabes Unidos. Dubái ha emergido en pocas décadas desde el desierto para convertirse en una de las ciudades más hiperconectadas, lujosas y cosmopolitas del siglo XXI. Más del 80% de su población es de origen extranjero. La ciudad es famosa mundialmente por su arquitectura audaz que desafía los límites humanos, albergando el Burj Khalifa, el edificio más alto de la Tierra, e islas artificiales visibles desde el espacio exterior. Dubái funciona como un nexo comercial estratégico entre Europa, Asia y África, atrayendo inversiones, turismo de gran lujo y mentes brillantes orientadas a la innovación tecnológica. Es un oasis de modernidad donde la tradición árabe se enlaza con la ambición futurista más espectacular del planeta.
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0: Estamos aquí de regreso y seis después de la hora grasa. Bueno, no grasa, pero Lauru Salvat nos dice que su familia está de vacaciones en Colombia y que todos están bien. Estuvo duro el temblor.
1: Sí, durísimo.
0: ¿No? Llega el nuevo presidente de Espriella. Hijo, esto es como que un mal signo, ¿no? ¿No he visto a Espriella hablando?
2: Sí. En los últimos días.
0: A partir de su toma de demagogo de derecha. Nosotros tenemos los de nuestros de izquierda y el de derecha, pero ya está, tipo Mussolini. Levanta los brazos y esto y aquello. Sí es, yo creo que se inspiran mucho en Mussolini, que era un gran orador. O en Hitler también, ¿no? No creo que se inspiren en Trump.
2: Pero independientemente orador, de su forma de comunicar, sí se nota una diferencia que es muy ejecutivo. O sea, está en lo que tiene que estar.
0: O sea, a ver cuánto dura.
2: Lleva 3 días, vamos a darle.
0: Bueno, qué bueno que tu familia está bien, Lauru Salvat. Paco, 1957, ¿cómo ven que la presidenta le va a quitar el nombre al Paso de Cortés? No puede quitarle el nombre a la presidenta, tiene que ser una decisión de una sociedad de cartografía, etcétera, etcétera, etcétera. O sea, ella no puede hacer lo mismo que le criticó a Donald Trump con su Golfo de América. Para cambiar nombres hay procedimientos.
2: Sí.
0: No es de que ya no quiero. ¿Y por qué se llama Paso de Cortés? Porque por ahí pasó Cortés rumbo a la Ciudad de México cuando vino a conquistar a México. Porque con esto de que estamos reinventando la historia, ¿no? No nos conquistaron. ¿Qué es lo que dicen ahora? Que nos encontraron.
1: Descubrieron.
0: Nos descubrieron. Bueno, la verdad es que el Paso de Cortés o no me vale un cacahuate. No creo que sea un tema. Que salgan los defensores del nombre y que se peleen con ella, ¿no? El basurero de Erole, ni modo, es el nombre para que los gringos no se crean los únicos de Estados Unidos. Sí, esta cosa, ¿no? Tú puedes estar cambiando nombres porque quieres. Creo que los últimos grandes cambios fueron en el gobierno cuando hicieron los circuitos viales, ¿no? Con Jan González. Uh-huh. San Juan de Letrán, ahora es López Portillo, digo. Cuando llegó Morena, yo creía que le iban a quitar todos estos nombres de expresidentes ratas. Y no, te das cuenta que no. Ni un nombre han quitado. Bueno, vámonos a dónde.
2: A Mérida, Yucatán. Pero qué bueno que lo mencionas. Hay una pregunta que hacer. ¿Y le van a cambiar el nombre al Paseo de Montejo por Paseo del Bienestar?
0: Híjole.
1: Y no está aquí Rodrigo para defender el punto. No participa, ¿verdad?
0: Sí, ahí está.
1: No, porque voy a estar aquí. Yo fui y regresé de Guanajuato.
0: Él dijo que iba a venir hoy.
1: Sí.
0: Está Guanajuato, regresaste. Él quedó que iba a estar aquí. Mira, es por una cortesía que estás hoy en Zoom.
3: Si no, oye, estarías, es que queremos que sea el
0: estarías en Braille.
3: Pero no da.
0: Estarías en clave Morse. A ver, Rodrigo, yo ahorita acabo de hablar cómo un partido la riega lanzando una influencer superficial y a una chapulina brinca partidos. Ya están las consecuencias con estas dos diputadas locales de Puebla. Ahora, aparentemente, la presidenta del INE lanza una advertencia a los partidos de que sean más cuidadosos al escoger a sus candidatos.
4: Fíjate, Eduardo, que rumbo a estas elecciones que vienen el año que viene, hay una amenaza que debería preocuparnos muchísimo más que las encuestas o quién encabeza las encuestas o las preferencias. Y resulta que es la posible infiltración del crimen organizado precisamente en las candidaturas. Y lo que tú dices, Guadalupe Tadei, presidente del INE, pidió a los partidos políticos que no postulen a personas vinculadas con grupos criminales. Esto parece una obviedad realmente, pero el problema es mucho más complejo.
0: Es que sí lo hacen los partidos.
4: Sí, porque el verdadero peligro no es que el narcotraficante aparezca en la boleta, ¿verdad? Porque todos lo conocen. El verdadero peligro es que el candidato del narcotraficante, y digo, o del crimen organizado, es quien, sin antecedentes penales, con una imagen aparentemente limpia, pero financiado, apoyado o incluso impuesto por una organización criminal, ¿no? Eso es lo que nos puede meter en un problema.
0: Y sobre todo para cargos a nivel municipal y estatal, sobre todo, ¿no?
4: Oye, pero no basta revisar expedientes, porque ahí pues van a estar limpios. Hay que seguir el dinero, hay que seguir el tema de la sociedad civil, con quiénes se llevan, con quiénes salen.
0: Pero eso implica recursos, y los partidos quejan que no les alcanza. La Fiscalía General de la República tal vez debería hacerlo, pero tampoco lo quiere hacer. Nadie, Nadie lo quiere hacer, ¿se han dado cuenta? Nadie. No hay un solo órgano de gobierno que diga, voy a investigar los candidatos que ya se lanzaron.
1: ¿A quién pagó este espectacular?
0: ¿Quién pagó?
4: Que aparece exactamente todo el lo que acaba de decir José Luis.
0: Por todo se tapan.
4: Oye, ¿quién le dio el vehículo, la estructura territorial, la propaganda, la movilización, todo eso, ¿no? Al final del día. Pero también hay otro riesgo, que el gobierno también utilice, pues supuestamente, información o supuesta información de inteligencia para bloquear adversarios políticos. También se puede prestar a eso.
0: Ya lo dijiste, pero hay que seguir el dinero.
4: Exactamente.
0: Pero eso también cuesta, tienes que tener gente. Seguir el dinero no es fácil. Hacer una auditoría financiera de dónde llegó y a dónde fue, cuesta lana porque necesitas gente muy, muy capaz, muy especializada.
4: Exactamente.
2: Sí, Guillermo. A ver, a raíz del caso Sinaloa, Rochamoya específicamente, sí se creó una comisión gubernamental para estos efectos, en la cual los partidos...
0: ¿Después de que pidieron su extradición o antes de su candidatura?
2: No, ahora, recientemente, a raíz del caso, por lo mediático, se creó una comisión en la que los partidos van a mandar la información de sus candidatos, quien investigaría sería esta área, y lo que se genera es recomendación. Oye, creo que a esta persona no la debes de postular, pero al final es una facultad de cada partido nominar. La investigación que haría el gobierno es exclusivamente informativa.
1: Sí. No descalifica.
2: No descalifica como tal. Así es. Incluso cuando
0: Pero además no es pública. Los resultados no son públicos.
2: De hecho,
0: se lo mandan a los dueños del dedazo de cada partido. No importa que sea narco.
2: Te acordarás que cuando lo comentamos pusimos de ejemplo qué va a pasar cuando investiguen a Andy López Beltrán. ¿Qué va a decir la autoridad encargada a Morena? Nada. ¿No lo postules?
0: Nada. José Luis.
4: Oye, pero no solamente eso, Guillermo. Es quién va a impedir que el crimen organizado decida.
2: No, nadie.
4: Pues por financiar a un candidato o a cuál. ¿Quién puede competir y eventualmente quién puede gobernar a México?
0: Además hay una cosa, mira, no hay ley que defina quién decide finalmente quién no puede ser candidato. Pero tampoco define bien lo que dijo la señora Tadei. A ver, ¿qué es sospecha y qué es prueba judicial?
2: Así es.
0: Claro. Y otra, no hay casos concretos que nos pueda convencer que lo han hecho, José Luis.
1: No, inclusive el requisito formal es el no tener antecedentes penales. El acusar bajo una investigación dirigida, pues puede ser muy peligroso porque viola la presunción de inocencia y puede ser usado como instrumento político para hacer un juicio público cuando una persona quizá no tenga ninguna culpabilidad.
0: La ley podría decir, si eres candidato, tú vas a solicitar que se te investigue.
1: Por ejemplo.
0: Y tus datos de privacidad, etcétera, aceptas que
4: se echen de
2: mano mientras se investiga. Ahorita estamos en el proceso interno de Morena, que es una competencia, y entre ellos mismos se están haciendo guerra sucia por competencia. Pero entonces, como dices, cualquiera puede señalar al otro y eso no necesariamente forma parte de un proceso.
0: A ver, Rodrigo, ¿qué ibas a decir antes de que te interrumpiera
4: aquí tu paisano? ¿Y a quién? O sea, ok, van a declarar que al final del día tal candidato, tal ya funcionario es culpable de tener vínculos con el narcotráfico, pero ¿quién va a tener, digamos, sí, la coparticipación? ¿Quién le dio el espaldarazo que también debería tener la culpabilidad?
0: ¿Y cómo se le hace para que el gobierno, cualquier partido, el gobierno que esté en manos de cualquier partido, no utilice información reservada en su dominio para quemar a candidatos de la oposición? Sí,
1: claro.
0: Para
1: un linchamiento público.
4: Claro.
1: Sí, un linchamiento
2: la
1: público.
2: La llamada guerra sucia.
0: Se filtra.
4: Que es lo que dije hace un rato, que al final, ¿quién va a decidir? ¿Quién va a detener al gobierno para poder usar esa misma información para quemar al contrario, al de oposición al final del día?
0: Aquí hay un problema grave, porque sí está infiltrado, o sea, no, México no es un narcoestado, como dicen Trump y sus acólitos, pero hay muchos municipios y entidades de los gobiernos de los estados que están infiltrados, o están controlados, o están pagados, o están de alguna manera
2: amenazados,
0: de alguna manera obedeciendo y defendiendo los intereses de algún grupo criminal. Digo,
4: y así de oye, fácil. Eduardo, pero tampoco puedes culpar a un municipio en Muxupip, en Yucatán, que tiene no sé, 2,000 habitantes donde está el crimen organizado, posiblemente, ¿no? Estoy hablando de un supuesto, que son gente del crimen organizado, oye, con 2,000 personas que tienen 5 policías, 3...
0: Oye, pues que no se queje, porque en el país hay 500 y pico de municipios que no tienen policías.
4: Claro.
0: Y la mayoría de los policías de México no están certificados como policías, la mayoría de los policías municipales ganan una miseria, o sea... Porque la verdad es que los gobiernos no han querido actuar con decisión frente a este problema para resolverlo. Para concluir, mi querido Rodrigo.
4: Bueno, hay que tener claro quiénes son los candidatos, quiénes van a respaldarlos, y si estos que van a respaldarlos tienen la, pues digamos, la posibilidad o tienen el carisma, tienen todo para poder creer.
0: Bien. Bien, pues vamos a estar pendientes. Esperamos que tal vez antes de que concluya el año vengas a visitarnos. Rodrigo Menéndez, gracias.
4: Un abrazo. Saludos, Eduardo, José Luis, Memo.
0: Vamos a los mensajes.
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12: La acusación en contra del exgobernador de Guerrero, Ángel Aguirre, está básicamente sustentada en los testimonios de Lambertina Galeana Marín, expresidenta del Tribunal Superior de Justicia de Guerrero. Por ningún motivo deberíamos dejar a nadie que quiera a Sinaloa por fuera y obligadamente tenemos que cambiar el rumbo. Buscaré ser candidato del PRI, del PAN e incluso de Movimiento Ciudadano para formar un gran frente y poder cambiar el gobierno de Sinaloa, aseguró por la mañana Mario Zamora, diputado del PRI por Sinaloa. Por la mañana el dólar interbancario se cotizó en 17 pesos con 14 centavos.
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14: Los osos panda nacen ciegos, rosados y con un tamaño similar al de una barra de mantequilla común de cocina.
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0: Estamos aquí de regreso a ver algunos mensajes. Por ahí alguien escribió México con J. Ha de ser muy tradicionalista.
1: Sí, claro.
0: ¿No? México con J. Bueno, a mí alguien le dice, es con X. Bueno, no se peleen, pase amor. Pase amor.
1: Es lunes.
0: Sí, es lunes, ya para el martes se pueden golpear, ¿no? Pero hoy no. A ver, ¿quién más? A ver. Después hay otro antisemita que manda un mensaje que dices, ¿sabes qué? No pierdas mi tiempo, ¿no? No ofendas mis pupilas inocentes. ¿Por qué te ríes?
2: No, por nada. Lo de las pupilas, ¿no?
0: Ya quedó claro. Ya quedó claro.
2: Es que la inocencia también es un concepto debatible, ¿no?
0: María Auxiliadora Ayala Mercado dice inadmisible que Morena postule candidatas frívolas que nada tienen que ver con los principios del partido. No entiendo a sus seguidores, ni son simpáticas, ni aportan nada. Pues para muchos los encuentran simpáticas, porque hay que decirlo. Esta, de, ¿cómo se llama? La influencer.
2: Nayeli Salvatore.
0: Tiene un bolón de seguidores, ¿no? ¿Sí? Pues sí, imagínate, está burlando a los adultos mayores y mucha gente dice, sí, me cae bien esto, digo. Está bien.
2: Hay mercado para todos.
0: Después por aquí había una donde se la perdí. Rafael Mariano Ortiz, ¿cuántos narcoempresarios hay en México y a través suyo apoyan a candidatos disfrazados? Entre los más sagaces están los de Jalisco, Nuevo León, Querétaro, Guanajuato y no sé de dónde más. Es tu opinión. Bueno, a ver, mi querido Guillermo, se anuncia una nueva estrategia federal para combatir el lavado de dinero. Ya no sé cuántas estrategias anteriores he oído y se sigue lavando. ¿Aquí qué? ¿Van a cambiar de detergente o van a contratar una lavandera de dos patas? O ¿qué van a hacer? Que no sea un rollo más, ¿no?
2: El tema se anunció precisamente hoy y mira qué bien ligado viene con los temas que hemos estado comentando. Sí. En términos técnicos es un poco difícil de comprender porque, bueno, aquí el anuncio que a mí creo que es el más importante es que se alinea con las políticas de la GAFI, que es esta organización mundial que reúne a 40 países, entre ellos México, por supuesto.
0: Que curiosamente no pertenece al OCDE, pero su oficina está en el edificio donde está el OCDE en París.
2: Y que por cierto,
3: nació con el G7.
0: Sí, porque mucha gente cree que es parte de la OCDE, no lo es.
2: Y que José Luis me hacía ver hace unos segundos que además la preside una mexicana, yo eso no lo sabía. Bueno, el tema es que...
0: Ignorante.
2: Sí, soy
0: ¿quién, José Luis?
3: Elisa de Anda Madrazo.
2: Mexicana.
0: Cuata tuya, seguro.
3: No.
0: ¿No la conoces?
3: No.
0: Mira, qué informado, ¿eh?
2: Sí, investigación periodística de primera. Bueno,
0: lo
2: que yo diría que políticamente llama la atención, porque ahorita que nos vayamos a lo técnico, esto es medio un galimatías. El asunto tiene que ver con que nos estamos alineando a las políticas y a las recomendaciones de la GAFI, que tiene que ver, yo creo, con esta imagen de trabajo coordinado institucional internacional, que tiene su punto, sobre todo con los reclamos que permanentemente nos hace Estados Unidos.
0: ¿Estados Unidos pertenece a la GAFI?
2: Entiendo que sí.
3: México desde 2000. Y hay 40 países.
0: No, aquí lo importante es que Estados Unidos pertenezca, porque acuérdense que Estados Unidos le da por no pertenecer a un bolón.
2: A eso voy. Es que,
0: dice, eso no es suficiente. Sí. Porque quien tiene la razón de cómo lavar el dinero es Donald Trump, porque él sabe cómo lavar dinero. Ups, él sabe cómo combatir el lavado de dinero, ¿no?
2: El que Estados Unidos pertenezca o no a una organización no te garantiza que esté de acuerdo o no. Pero bueno, yo creo que internacionalmente sí tiene un sentido, por lo menos publicitario en ese sentido. Ahora, si ya nos vamos a la parte técnica de la explicación, no te diría que veo grandes cambios, salvo el hecho que tiene que ver con un enfoque más basado en riesgos.
0: No, y no esto, entiendo. ¿Basado en qué riesgos?
2: A ver, es que tiene que ver más, y creo que aquí me vas a dar una buena mano, con el tema contable de las empresas, de acuerdo a lo que reportan en el término de las auditorías y del tiempo, porque evidentemente la infraestructura que tiene, por ejemplo, la unidad de inteligencia financiera, la WIF, para revisar esto, no alcanza para revisar a todas las empresas pymes, mipymes y grandes contribuyentes.
0: No, se tiene que ir a los grandes lavadores, ¿no? O empresas que hagan operaciones que dices, a ver, esta empresa se fundó hace 6 meses, está facturando 100 millones de pesos al mes, ¿no? Qué raro, ¿no? Sí, yo creo que hay criterios para identificarlos, ¿no, José Luis?
3: Sí, bueno, respondiendo a tu consulta, Estados Unidos sí es miembro de la GAFI,
2: aunque desde 1990,
0: no garantiza, pero México puede decir, a ver, tú perteneces
2: sí,
0: a la organización.
2: Así es, así es.
0: No, de que toda la razón la tiene el loquito de la Casa Blanca.
3: Y tiene razón, Guillermo. Por ejemplo, para las MIPIMES, pues es muy difícil llevar todos los controles.
0: Además, investigar a tus no clientes. No es una MIPIME. No es, digo...
3: Por ahí no va la...
0: Por ahí no va.
3: Por ahí no va.
0: Puede ir desde medianas
3: sí, claro.
0: a grandes empresas. Grandes empresas son menos del 1% de las empresas en el país.
3: Así es.
0: La verdad.
3: Así es.
0: Y medianas también son pocas. O sea, no es tanta la tarea. Y hoy con la IA y todo, que se adapte, ¿no?
3: Pero creo que lo que está sucediendo, si entiendo bien la nota, es que evidentemente evaluar los riesgos implica identificar sectores de mayor riesgo. Uh-huh. El sector de la construcción, a lo mejor influencers, ¿no? No lo sé.
2: El concepto puntual, déjame leértelo porque evidentemente creo que ahí es donde podemos derivar. Realizar la identificación del beneficiario controlador.
3: Que es un tema contable.
2: Umbral baja al 25 y de personas políticamente expuestas. O sea, correcto. este es el punto fundamental. En términos de una explicación práctica, esto tiene que ver más con temas contables y con esa identificación de riesgos que dices de, a ver, ¿hace cuánto tiempo se fundó la empresa? Ahora,
0: además hay industrias, por ejemplo, la industria restaurantera se lava mucho dinero.
3: Antiguamente, la venta de vehículos.
0: La venta de vehículos, todavía, porque de repente, en muchos coches usados, venden un coche a un lote de coches usados donde se pierde mucho el control, a restaurantes, casas de apuestas. Hay muchos negocios,
2: sí, hay
0: ¿no?
2: muchos donde se puede lavar. Pero... quiero insistir en el tema. Creo que esto tiene que ver más con un proceso, cuando hablan de identificar riesgos, y es imposible que con la infraestructura del Estado pueda revisar a todos.
3: Sí, claro.
2: Identificar riesgos, ¿a qué significa? Sobre todo en esta parte del controlador, que quiero pensar, insisto, esto ya se vuelve mucho más técnico contable que una investigación per se como tal. Eventualmente estamos hablando de denuncias públicas, estamos hablando de hechos públicos que le pueden llamar la atención a la autoridad, pero que eso lo vuelve un universo muy limitado.
3: Hay reglas, por ejemplo, uh-huh. sabemos que si depositas más de cierto umbral, uh-huh. Le levanta, en este caso, a la
2: alerta,
3: una alerta, y hemos tenido casos en donde hay una especie de rehilete de hacer depósitos de menos de 50,000 pesos uh-huh. para que no levante las alertas. Y hay ingeniería financiera para evadir este...
2: Muy claro. sofisticada.
0: A ver, aquí
2: muy
0: lo tengo. Para el SAT, identificar riesgos consiste en un proceso automatizado de análisis de datos para detectar errores, omisiones, inconsistencias o actividades sospechosas que sugieran una posible evasión o el incumplimiento de obligaciones tributarias. A través de la tecnología, el SAT cruza de manera sistemática los datos de los comprobantes fiscales digitales por Internet, los famosos CFDI, uh-huh. las declaraciones, la contabilidad electrónica y la información bancaria para encontrar patrones, lo que tú dices, José Luis,
3: sí.
0: fuera de normar y priorizar a qué contribuyentes fiscalizar o auditar. Entonces van a discrepancias fiscales. Cuando las derogaciones o gastos mensuales en tarjetas de crédito y cuentas bancarias son mayores que los ingresos declarados. Deducciones atípicas o simuladas con registro de gastos excesivos o que no corresponden estrictamente a la actividad económica registrada. Operaciones con empresas que facturan operaciones simuladas, facturas falsas.
2: Uh-huh.
0: Inconsistencias en el CFDI. Pérdidas fiscales recurrentes. Para un porcentaje de impuestos significativamente menor en comparación con promedio de otras empresas que pertenecen al mismo sector económico. O retener impuestos sobre la renta a los empleados o el IVA a proveedores y no pagarlo o entregarlo a la autoridad fiscal. Ahí está.
2: En términos de la explicación...
0: Sí, pero no que... se van a ir por un charalito en el mar.
2: No, porque además, ¿dónde viene la complejidad?
0: Aunque lo hacen, ¿eh?
2: Sí, para por supuesto.
0: Agarramos este negocio, tenía 3 empleados... Estaba evadiendo al fisco.
2: Es que como tiene,
0: se gana su primera plana y ya.
2: Tienen que cumplir una serie de cuotas mensuales de cumplimiento. Y por eso agarran al que puedan. Pero a ver, si estamos pasando a un sistema que va más hacia el uso de la inteligencia, recordemos que en este país la mitad de la economía es informal. Y muchísimas cosas se pagan en efectivo.
0: Sí, claro.
2: Entonces, qué bueno que hay una estrategia, qué bueno que va de la mano de la Gafi. Todo muy bien.
0: La gente cuando paga en efectivo no pide recibo ni
2: claro
0: factura.
2: Que no. A ver, ¿cómo vigilas eso?
0: No puedes.
2: quiero...
0: A menos que hagas lo que hizo China, ¿no? China obligó a casi todos sus habitantes a tener su tarjeta de débito, sí. Y a las empresas no puedes vender en efectivo, pura tarjeta. Sí, pero eso lo hace un país donde si te portas mal te mandan al paredón.
2: Doble contrasencillo que las nóminas de las organizaciones del crimen organizado se pagan en efectivo. Dudo mucho, a menos de que ya estén en un nivel de sofisticación muy alto.
0: No, se pagan en efectivo, que lo hagan... mi querido Guillermo, porque las ventas de narcóticos, todo eso, se cobran en efectivo. O sea, en fin, suerte con esta nuevo proyecto.
2: Qué bueno, al final de cuentas hay un avance, vamos a ver los resultados.
0: ¿Cuál avance?
2: Pues que están pasando a una estrategia todavía más...
0: Para mí el único avance es que nos anuncien que agarraron en serio a lavadores de dinero.
2: El resultado.
0: Ya hace mucho que no escucho eso, tú,
2: Jorge. El resultado.
3: Tampoco, pero creo que tiene razón, Guillermo, que ver las mejores prácticas ayuda para
2: afrontar la estrategia. ¿No? En algo.
0: Pero que las cumplan.
2: Sí.
0: Que las cumplan. Mensajes y regresamos.

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5: Londres, Reino Unido. Londres es una metrópolis fascinante, donde la historia milenaria de la realeza británica se funde perfectamente con una modernidad audaz e hiperconectada. Barrios emblemáticos como Soho, Camden Town y Notting Hill muestran una mezcla vibrante de culturas, mercados exóticos, expresiones artísticas callejeras y gastronomía internacional de primer nivel. Museos de renombre mundial con entrada gratuita y monumentos históricos como el Big Ben conviven con rascacielos futuristas a orillas del río Támesis. Londres es un imán intelectual y creativo global, un espacio inclusivo donde conviven pacíficamente tradiciones centenarias y las tendencias más vanguardistas del arte, la música y la tecnología contemporánea.
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5: Los ojos de las avestruces son más grandes que sus propios cerebros, lo que les da una visión muy aguda.
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6: Las mariposas saborean la comida utilizando receptores químicos ubicados en sus patas antes de decidir poner sus huevos allí mismo.
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8: La Secretaría de Hacienda publicó nuevas reglas para combatir el lavado de dinero, exigiendo a las empresas evaluar sus propios riesgos y reforzar la vigilancia de sus clientes. Con estos cambios se busca dar mayor certeza jurídica y facilitar que las autoridades supervisen los sectores más vulnerables. El tipo de cambio se ubicó en 17.14 pesos por dólar americano, un centavo más comparado con el registro anterior, mientras el dólar interbancario se ubicó en 17.14 pesos y el dólar en ventanilla finalizó la jornada en 17.54 pesos a la venta. El índice de precios y cotizaciones de la Bolsa Mexicana de Valores cerró la jornada con ganancias del 0.75% para ubicarse en las 66.438.58 unidades. Informó Itzel Vanegas, más detalles en Radio Fórmula.mx.
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0: regreso. Faltan 14 para la hora. Ed Vázquez, los negocios legalmente tipificados son los verdaderos lavadores de dinero para justificar el cash flow. De otra manera, muchas economías de los países colapsarían. Y el otro día hacía yo la pregunta, a ver, tú eres el economista aquí, José Luis, ¿qué pasaría si en México no estuvieran lavando 44 mil millones de dólares que representan el 2.5% del PIB? ¿Cuáles serían los datos reales del PIB?
1: No es fácil de calcular porque es un efecto, aunque no es tan fuerte como suena la cifra, es un efecto marginal sobre el consumo. Y habría que ver el modelo econométrico para poder dar una respuesta.
2: Genera empleo.
1: Pero sí pega.
2: Pero o sea, ¿estás de acuerdo que sí serían unos puntitos arriba interesantes?
1: Sí, cómo no.
0: Así es.
1: ¿Algún otro comentario
2: económico?
1: Un vulgar, de la audiencia.
0: Un vulgarcito ahí que se llama Juan Francisco, que no lo vamos a leer.
1: Ok.
0: Otro.
1: ¿Algún mensaje para
0: otro
1: Guillermo?
0: Otro racista, antisemita. Para Guillermo hay una pregunta que hace Kepler. Uh-huh. ¿Es legal que un candidato a una gubernatura de un partido político pueda postularse como candidato ciudadano a otro partido?
2: A ver, es que las candidaturas ciudadanas requieren de un procedimiento. O sea, tienes que hacer con previa
0: anticipación. No, pero yo creo que él está mencionado. Ya ves que hay muchos que los lanza a un partido. Ajá. Y dicen, yo no soy militante, soy ciudadano, pero este partido me ha hecho el favor.
2: Sí, sí es legal.
0: ¿Sí es legal? Sí, ¿por es dos legal. Partidos al mismo tiempo?
2: Es que, bueno, a ver, independientemente del tema de las coaliciones y las alianzas, tú no estás obligado a afiliarte si un partido te postula.
0: Sí, pero si el PRI me postula y ajá, el PAN me postula, cada uno por separado, uh-huh, ¿no puedo ser candidato a dos partidos o sí?
2: No. Actualmente tienes que ir en alianza o coalición.
0: ¿Seguro?
2: Sí.
1: Porque prescindiendo la consulta...
0: antes se podía.
2: Sí, antes sí, pero ahora sí se establece que tiene que ser vía una alianza o una coalición. No puedes estar en la boleta dos veces por fuerzas políticas diferentes. Si vas en coalición o en alianza, sí.
1: Pero creo que la pregunta es, si yo milito en un partido, ajá, y otro partido...
2: me postula.
1: ¿Me quiere postular? Ajá. ¿Tengo que renunciar a la militancia de mi partido? ¿O puedo ir como candidato ciudadano de ese partido?
2: Es que, a ver, una cosa son las reglas internas de los partidos y otra cosa es la ley electoral. Y por supuesto que tú puedes ir por la fuerza política que quieras sin obligación de pertenencia
0: o sea, si yo voy por el PRI y voy con Morena, ¿saben qué? También láncenme ustedes, uh-huh, y si Morena lo acepta, puedo ir por los dos.
2: No, porque no van
0: sea
2: en coalición.
0: Una coalición.
2: Ah, digo, coalición. No me imagino una coalición PRI-Morena.
0: No,
2: pero
0: voy
2: legalmente,
0: por mi lado, porque
2: ver,
0: me quiere mucho el pueblo.
2: Pero se podría.
0: Bueno. A ver, pregunta para ti, José Luis. Lo sí. Pregunta Francisco López. Además del control de Petrobras, ¿qué otro interés tiene la mira Trump en Brasil a apoyar a Bolsonaro?
1: Bueno, es un tema de consistencia de personajes de la derecha.
0: Sí, es ideológico.
1: Es ideológico. Hay que recordar que el papá de este candidato Bolsonaro ha estado en la cárcel.
2: Está
1: en la domiciliaria. Cárcel.
0: Quiso bueno, dar un golpe de Estado.
1: Quiso dar un golpe de Estado. Y el presidente Trump ha presionado a Brasil para que lo liberen. Y es un tema ideológico.
0: Y claro que Trump también quiere tratar de meterse hasta el ropero en la economía brasileña,
2: claro,
0: que es un país de izquierda que defiende mucho sus industrias fundamentales.
1: Sí, claro.
0: En fin. A ver, Día Internacional de los Pueblos Indígenas o Pueblos Originarios o Pueblos Aborígenes, mi querido José Luis.
1: Fíjate que el día de ayer fue el Día Internacional de los Pueblos Indígenas, pero como fue domingo, se celebra hasta el día de hoy por parte de Naciones Unidas. Y hay una parte que a mí me llamó particularmente la atención. El lema de este año es dirigido, y cito, honrar a las parteras indígenas, salvaguardar la vida y el bienestar. Y en México hubo una reforma constitucional, precisamente el artículo 2 de la Constitución, que se publicó en septiembre del 2024, y está pendiente emitir la ley reglamentaria de ese artículo, que sería una ley general de pueblos indígenas y afromexicanos.
0: ¿Y qué dice el artículo 2 que se reconocía?
1: Ahora el artículo 2 lo que dice es que se reconoce los derechos de los pueblos originarios, pero además de las parteras. Y lo ato porque la partera es una figura importante para las comunidades indígenas,
0: claro,
1: precisamente para disminuir la muerte durante el parto.
0: ¿No creen ustedes que es mucha demagogia? A ver, la Constitución le confiere derechos a todos los mexicanos por igual, a todos. Morenos, blanquitos, altos, chaparros, de apellido español, de apellido indígena, de apellido del que quieras. ¿No es medio redundante decir, reconocemos los derechos de estos indígenas y afromexicanos, si ya están reconocidos los derechos que tienen como mexicanos?
1: Es un poco...
0: Es pura grilla, para mí es pura demagogia.
1: Bueno, es una política que se encuadra dentro de lo que se llama acción afirmativa.
0: Pero no para una constitución, eso lo podés poner en una ley secundaria.
1: Ah, ese es otro tema.
0: Digo, porque esta constitución, acuérdate, a nivel constitucional está prohibido los vapeadores.
2: Así es.
0: Pero no la cocaína, el fentanilo ni nada. Porque como el aldeano agarró a su hijito con su vapeador, le ordenó a sus gatitos en el Congreso que lo subieran en la Constitución. Bueno, eso es lo que digo, es la manipulación, la manoseada que le dan a la ley fundamental, que la tratan como una ley secundaria.
1: Yo estoy de acuerdo que este tipo de políticas en técnica jurídica no debería estar en la Constitución.
0: Sobre decírselo al doctor en Derecho que presume que da clases en la UNAM, ¿no?, a Monreal.
1: Pero bueno, mira, la realidad de las cosas es que nuestra Constitución es tan larga que la costumbre ya mexicana, no de ahora, sino desde antes, con las casi 1,000 reformas constitucionales que hemos tenido desde 1917, apunta a que como es más difícil cambiar la Constitución que las leyes secundarias, como que todo mundo que quiere que se grabe medio en piedra, pues acude a la Constitución. Uh-huh. La otra parte de los temas indígenas es que es un sector de la población en donde casi 3 de cada 100 mexicanos dicen que tienen una vinculación indígena. Uh-huh. Y hay 3 fuentes de información. Una es el censo, que todo el mundo conocemos, del 2020, otro es la Encuesta Nacional de la Dinámica Demográfica, que es la más reciente que se hizo en el 23, en donde 40 millones de mexicanos dicen que tienen vinculación indígena. Y la otra fuente es la Encuesta Nacional sobre Discriminación, y aquí la cifra es menor, 23 millones. El hecho es que somos un país, que no nos damos cuenta, en donde casi 850,000 mexicanos no hablan castellano.
2: Sí, así es.
1: Y tú, viniendo del sureste,
2: sí.
1: ¿No?, donde es más común. Y ese tipo de estados es muy importante, por ejemplo...
0: Pero él viene de Quintana Roo, ¿no? Hay casi... Habla más...
2: No. Maya.
0: Hablan español,
1: en
0: inglés.
1: ¿En Quintana Roo?
2: Hay zonas...
0: Fíjate. No, vete a Chiapas.
2: ¿En ahí Quintana Roo? Sí, bueno, a ver, Chiapas y Oaxaca mucho más.
0: ¿Qué tal ejemplo de...? No, Chiapas y Oaxaca.
2: Sí, es mucho más.
1: Hombre. Pero son estados donde muchas personas, hay 7.4 millones uh-huh. de mexicanos que también hablan una lengua indígena. Uh-huh. De esos, 203,000 están en Quintana Roo.
2: Sí, por supuesto. Ejemplo, simplemente... que si te vas a la población del estado, es el 10% de la población del estado.
1: Exactamente. Uh-huh. Y si te vas a otros estados, por ejemplo, en Chiapas es 1.4 millones, en Oaxaca es 1.2 millones, estoy redondeando.
2: Ahí ya estaríamos hablando de 40% de la población del estado.
1: Es correcto. En Puebla, más de 600,000. En Yucatán, más de 500,000. En Guerrero, casi 500,000. En el Estado de México, más de 400,000. En Hidalgo, más de 350,000. En San Luis Potosí, más de 226,000. Y en Quintana Roo, 203,000. Uh-huh. Entonces, México sí es un país en donde hay mucho indígena
2: sí.
1: parlante, ¿no? Bueno, regreso al tema de las parteras. Cualquier reforma constitucional, deba o no estar en la Constitución o en ley secundaria, pues como dicen, si no tiene presupuesto, pues es más salutación
0: sí, que, claro.
1: que tema real, ¿no?
2: Es una estadística de cumplimiento de la chamba de los diputados.
1: Bueno, y ahora...
2: ¿Qué hiciste en los 3 años? Pues metí esta iniciativa.
1: Cuando esta reforma constitucional se dio, precisamente, les dieron 180 días... Y en marzo ya se les vencieron. Ahora, ya la buena noticia es que sí ha habido avance en el tema indigenista, sobre todo para hablar de los impactos que se puedan o no tener en la distribución del ingreso y en la pobreza. Hay ciertos logros, ha mejorado el ingreso promedio de los indígenas y sobre todo...
0: Ha mejorado el ingreso gracias a los programas sociales, no porque tengan mejores empleos ni nada, ni por porque los estados donde hay más no se está generando empleo.
1: Y sobre todo también las transferencias internacionales.
0: También, así es. Que también están cayendo.
1: Que también se
0: gracias
1: están cayendo.
0: Gracias a Donald Trump. En fin, buen tema. Ya nos vamos. Y ahora los que se cantan, gracias. Hasta el jueves. Gracias, José Luis Romero Hicks.
1: Nos vemos el próximo lunes. Espero que venga Rodrigo.
0: Esperemos. Soy Eduardo Ruiz Gil y sigan aquí en Fórmula, los deportes, y pásenla bien. Supuestamente no va a llover, pero quién sabe. Pásenla bien.

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1: En Moreno se fortalece la capacidad del campo para poder impulsar exportaciones agroalimentarias. Productos morelenses llegan actualmente a 15 países. Se ha dado a conocer esta capacidad productiva y comercial del campo para poder ampliar su participación en mercados internacionales mediante certificaciones, acompañamiento técnico, infraestructura y vinculación comercial. Morelos actualmente exporta productos frescos y procesados a destinos de América, Europa, Asia y Medio Oriente. Entre los principales productos se encuentra el aguacate, jitomate de especialidad, pepino, higo, pitahaya, cebolla, frutas deshidratadas, bioinsumos y destilados de agave.
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3: Playa de Arena Verde, Estados Unidos. Conocida oficialmente como Papacolea, esta joya exótica se encuentra en la Isla Grande de Hawái. Es una de las cuatro únicas playas en todo el planeta que posee arena de color verde oliva. Esta tonalidad tan extraña se debe a la presencia masiva de cristales de olivino, un mineral pesado que se desprende del cono volcánico que rodea la bahía tras las constantes erupciones. El mar erosiona la roca volcánica, lavando los materiales ligeros y dejando este espectacular matiz verde que contrasta con el océano.
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0: perfecta son los restos de canastas de comida que naufragaron de una canoa ancestral. Científicamente, son concreciones calcáreas formadas en el fondo marino hace 60 millones de años que la erosión costera ha dejado al descubierto. Su apariencia de huevos de dragón gigantescos otorga al paisaje playero un misticismo primitivo e inolvidable.
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8: Hoy es lunes 10 de agosto del 2026 y en la fórmula es, esta es la actualidad en información deportiva. Gloria en el Azteca. La selección mexicana sub-20 derrotó 2-0 a los Estados Unidos en una final con polémica arbitral y México se consagró campeón del torneo clasificatorio con el boleto al Mundial y los Juegos Olímpicos asegurado. ¡Siguen volando! El América continúa con buen paso y ahora derrotó 3-1 al Portland Timbers en la Leagues Cup con el primer gol del extremo colombiano Oscar Perea. ¡Dominio americano! La MLS sigue obteniendo mejores resultados sobre la Liga MX en la Leagues Cup. En la maratónica jornada dominical, los clubes estadounidenses se impusieron en 6 de 8 partidos y solo Cruz Azul obtuvo la victoria junto al América, superando al New York City FC. Postemporada en marcha. Iniciaron los playoffs de la Liga Mexicana de Béisbol y tras 2 días de actividad, Sultanes y Pericos son los únicos en ventaja en sus respectivas series, mientras el resto se encuentran niveladas a un juego. Frente Unido. UEFA, CONCACAF y la Confederación Asiática emitieron una carta conjunta expresando su rechazo a la gestión de Gianni Infantino, aumentando la presión y la probabilidad de un cambio en la presidencia de FIFA. Con esto y más, inicia ya la Fórmula Es Orbañanos y su gran equipo de comentaristas. ¡Wow!

0: ¿Cómo están? Buenas tardes, muy buenas tardes, bienvenidos. Y es lunes 10 de agosto, ya son las 5 de la tarde con 2 minutos tiempo del centro de la República Mexicana, con saludos muy cariñosos a toda la gente que nos hace el favor de acompañarnos en donde quiera que usted esté. Así, ahí estamos nosotros. Estamos en YouTube, desde luego, para que nos sigan en YouTube, en Spotify, desde luego Telefórmula, Radio Fórmula. Un saludo muy especial a la Unión Americana, donde hay muchísima gente que nos hace el favor de acompañarnos. Señor Bura, ¿cómo estás? Qué gusto saludarte.
1: Igual, Raúl, saludarlos, buenas tardes. Vamos a platicar acerca de los Juegos Centroamericanos y el Caribe en México, que cierra con una actuación histórica, de cómo estuvo también el ingreso de los miembros, nuevos miembros del Salón de la Fama de la NFL en Canton, y también de los playoffs en el béisbol de la Liga Mexicana.
0: Raúl Eduardo, muy buenas tardes.
2: Raúl Enrique, buenas tardes. Buenas tardes a toda la gente que nos acompaña. La selección sub-20 se clasifica a los Juegos Olímpicos. Ya lo había hecho al Mundial sub-20 y ahora había un juego, un solo boleto, por el hecho de jugar la final contra Estados Unidos. Está el boleto a los Juegos Olímpicos. Cumple muy bien México, jugando de local, por supuesto. Creo que estuvo más complicado el partido el viernes contra Canadá que el de ayer contra Estados Unidos. Y en una decisión que me parece muy acertada, anunció Ibar Cisniega que los Juegos Olímpicos los va a dirigir Eduardo Arce, no los va a dirigir Rafa Márquez, como mucha gente pensaba.
0: Los Juegos Olímpicos los dirige Eduardo Arce.
2: Correcto.
0: El Mundial Sub-20 lo dirige Alex Diego.
2: Correcto.
0: Y Rafa Márquez supervisa todo el trabajo. Es como irán a trabajar rumbo a la Copa Sub-20 y a los Juegos Olímpicos. No fuimos a los últimos Juegos Olímpicos en París.
1: No, ni al Mundial. Y eso después de haber ganado medalla de bronce en Tokio.
0: 8 jugadores de Chivas, 2 de Santos. Tigres y Juárez aportaron también 2 jugadores. Hay uno del Atlante, Alfaro, que ayer metió 2 goles, que Alfaro es jugador del Atlante, pertenece al Pachuca y está prestado al equipo Atlante, pero lo que me llama la atención

0: emoción y me da gusto es que haya 8 de Chivas. Porque bueno, esto significa que nuevamente están retomando muy bien el trabajo de la cantera y esto es muy bueno para el equipo de Chivas.
1: Sin duda, entre ellos Hugo Camberos, que fue el mejor jugador de México en el premundial y el goleador. Qué buen jugador es Camberos. Estos jugadores que ganaron ayer el torneo de CONCACAF Sub-20, pocos irán a los Juegos Olímpicos. Por supuesto que la mayoría irá al Mundial, pero a los Juegos Olímpicos yo creo que no van a ir tantos, porque hay una buena base.
0: De
1: ¿no?
0: los que yo vi, Camberos puede ir.
1: Sí, claro.
0: Sandoval puede ir.
1: Sí.
0: El Alfaro puede ir. Pero sí tienes razón, o sea, van a ir más de los que estuvieron en los centroamericanos, ¿no?
1: Sí, bueno, y también está Mora, ¿no?
0: No, y aparte, no, súmale a Montiel, súmale a Mora.
1: Exacto.
0: O sea que hay elementos para armar una buena selección para los Juegos Olímpicos.
2: Sí, desde luego, y bueno, habría que ver también más adelante cuáles son los tres mayores de 23 años que se estarían colocando,
0: y aparte,
2: ¿no?, para apuntalar en ese torneo que ahora va a ser mucho más reducido. En los hombres son ahora 12 equipos nada más. Las mujeres lo crecieron a 16, en hombres van a ser 12.
0: Pero en Los Ángeles, lo que significa que la gente te va a apoyar allá. Pues mira, qué bueno, por lo pronto qué bueno que se está en la final y qué bueno que también está en los Juegos Olímpicos. Pero a mí me da muchísimo gusto, sobre todo ver que hay equipos que ya están trabajando mejor con las fuerzas básicas, como es el de Chivas. Y también me da mucho gusto que ayer hayan asistido casi 70,000 personas al estadio Banorte, perdón. Sí, pero eso me dio muchísimo gusto, ¿no?
2: Sí, porque estuvimos jugando en Puebla. Yo no vi que haya existido gran promoción, la verdad, para el partido de ayer. Sí, fui gratamente sorprendido por la cantidad de gente. Y esto también yo creo que tiene que ver con la conexión que ha existido con la selección desde el Mundial, ¿no?
1: Oye, además de lo de Chivas, que tenga tantos en la selección sub-20, pues es una buena noticia porque en Chivas es mucho más probable que tengan salida y que puedan jugar, porque pues en otros equipos hay de momento 9 extranjeros y hay muchos jugadores, muchos jóvenes que no tienen salida y que por muy buenos que sean y por muy buenas actuaciones que vayan teniendo, pues están tapados, ¿no? Y no tienen la posibilidad de mostrarse en primera división en un futuro como lo puedes tener en Chivas, ¿no? Y bueno, 70,000 personas en el estadio Banorte ayer. De las 70,000 personas, yo no sé cuántas fueron las que abucharon fuertemente al comisionado de la Federación Mexicana de Fútbol.
0: ¿Qué es comisionado o presidente? Los dos, ¿no? José Luis sabe quién es.
1: Alto comisionado.
0: ¿Quién es Miquel? ¿No? Alto comisionado es presidente.
2: Es.
0: Ok, presidente. ¿Y el presidente de la Federación? No, Francisco Tulio es presidente de la Liga, pero el presidente de la Federación no sabemos quién es.
2: Ibar
0: todavía.
2: Sí, y el caso de don Miquel. A mí me da mucha risa, la verdad. Así le decían también al comisionado de la Liga Mexicana de Béisbol, el alto comisionado. No hay un bajo comisionado.
1: No,
2: es el comisionado y se acabó.
1: Porque en teoría, bueno, no en teoría, ¿no? El puesto de Miquel Arreola es arriba de Ibar Cisniega y de Francisco Iturbide, ¿no?
2: Exacto, los dos presidentes.
1: Los dos presidentes de cada una, ¿no?
0: No hay bajo comisionado.
2: No, pues no es el comisionado.
0: Es el alto comisionado, el mediano comisionado, el bajo comisionado. Pues
1: sí, pero el comisionado a secas se llevó una rechifla monumental.
0: A ver, creo que la tenemos, ¿no? A ver.
3: Bueno, mira, la postura es...
0: No, esto es lo que dijo que el viernes.
3: Nosotros,
0: si ponemos un poquito más de atención todos, nos sale mejor, ¿eh? Ahí está. Ahí está el abucheo. Y el grito era ascenso, ascenso, ascenso. Y bueno, lo que sucede aquí es que no va a ser el primero ni el último que se va a llevar Miquel Arreola, porque él es el que da la cara, pero realmente la decisión es de los dueños.
2: Pues sí, él está pagando los platos rotos.
1: Pero lo que es increíble es que ayer, cada vez que aparecían las pantallas...
0: Lo abuchaban.
1: Cada vez que aparecían las pantallas, lo abuchaban. No sé si esto les sirva a los que están tomando las decisiones para decir, oye, estamos haciendo mal las cosas, hay que corregir, porque entre eso, entre las protestas que hay de la Liga de Expansión, entre la gente que se está manifestando en que vuelva el ascenso, pues la gente no está contenta, es un hecho.
0: No, este es un mensaje muy claro para los dueños de los equipos, de que la gente de que la gente quiere ascenso y descenso, y si quieren tener contento a quien mantiene el fútbol, pues hay que darles ascenso y descenso. Yo estoy de acuerdo que si tú no puedes poner el ascenso y el descenso en este momento, pero a ver, vamos a hacer un plan para 2 años, no sé, en donde se invierta dinero para fortalecerlos y ascender. La gente no va para, la gente quiere ascenso y descenso.
2: Sí, sí, digo, el problema es que destrozaron lo que había.
0: Claro.
2: O sea, y la verdad es que pues sí necesitaba algunos detalles, pero pues ahora vas a tener que partir de cero porque ya no hay nada. Nada. Ahora, mi pregunta es, ¿les importará? Yo creo que no les importa.
0: Pues es que si no les importa a la gente, entonces
1: pues si entonces debería de tomar las decisiones en la Federación Mexicana de Fútbol alguien que sí le importara el beneficio del fútbol y el ascenso y el descenso.
0: El asunto es que les tiene que importar, porque a ver, ¿qué te parece que a alguien se le ocurra decir no vamos a los estadios?
2: Sí, sí. Pues sí, sí, pero tristemente yo creo que eso no va a ocurrir.
0: No, yo tampoco creo, pero no corras el riesgo.
1: Sí, no.
0: El sueldo que haces, lo que se debe hacer, pone el ascenso y el descenso. Por cierto, tenemos un balón que vamos a regalar a todos ustedes. Tiene la firma de varios jugadores del Mundial de 1986. Así que más adelante les diremos la manera como se va a regalar este balón, con la firma de Negrete, con la firma de Girarte, del Conejo. Ah, no, el Conejo es de 86, pero también firmó. Vamos a hacer una breve pausa y regresamos.
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7: El periquito australiano. El periquito australiano es un ave doméstica verdaderamente encantadora que llena cualquier hogar de alegría gracias a su colorido plumaje, sus cantos melodiosos y su inteligencia social. Estas pequeñas aves exóticas son sumamente comunicativas y disfrutan enormemente de la interacción constante, por lo que se recomienda criarlas en pareja o dedicarles mucho tiempo diario para evitar la soledad. Poseen una habilidad innata para aprender a imitar sonidos del entorno e incluso palabras sencillas si se les entrena con paciencia y cariño. Observar su comportamiento curioso, sus acrobacias entre las perchas y escuchar sus alegres trinos matutinos convierte a los periquitos en una opción de mascota fascinante, colorida y sumamente viva para toda la familia.
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8: Iniciamos en Norteamérica, que se mantiene a través de Estados Unidos y Canadá como uno de los principales frentes de oposición contra Infantino. Tras la carta conjunta emitida por la UEFA, la Confederación Asiática y CONCACAF, las federaciones de Estados Unidos y Canadá emitieron su propio comunicado conjunto respaldando la postura de la Confederación contra el presidente de FIFA. Quien no fue parte de dicho mensaje fue la Federación Mexicana de Fútbol, que se mantiene ajena a la postura de su propia confederación y sus federaciones miembro. La última vez que el órgano rector del fútbol mexicano se pronunció al respecto fue el pasado 6 de agosto a través de un comunicado en el que respaldó a Gianni Infantino. Cruzamos el Atlántico para llegar a Liverpool, en donde este lunes el conjunto de Merseyside presentó de forma oficial al defensa uruguayo Ronald Araujo, procedente del Barcelona, a préstamo por una temporada. Estoy muy contento de estar en este club con enorme historia, muy motivado y con ganas de empezar, declaró Araujo en su presentación. Y cerramos en Italia, en donde Santiago Jiménez sigue esperando por una salida del AC Milán, que cada vez luce más factible. De acuerdo a la prensa italiana, tras la llegada de Gonzalo Ramos y la recuperación de Francesco Camarda, los días del delantero mexicano en el conjunto rosonero estarían contados, siendo el Porto de Portugal y aún más la Lazio sus más probables nuevos destinos. Esto fue una vuelta por el fútbol internacional. Continuamos en la Fórmula ES.
9: Vámonos, vámonos. Columbus Crew y los Pumas se enfrentan este martes en la League Cup en un choque de contrastes, sí, para ambos equipos. El conjunto de Ohio llega en gran momento con 2 victorias, Pumas 2 derrotas. 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Vamos con Ángel Ricalde, que nos tiene esta pieza del señor. Yo ya no quisiéramos hablar de Infantino, pero Infantino insiste. Vamos a ver qué nos dice Ángel.
10: El mayor golpe a la figura de Gianni Infantino desde el inicio de la polémica en torno a la descartada propuesta FIFA Forward lo han dado UEFA, CONCACAF y la AFC de manera conjunta. La tajante carta emitida por las 3 confederaciones este lunes 10 de agosto representa un frente unido mayor de oposición y la escalada de presión más importante contra el aún presidente de FIFA por un cambio de régimen. Un acto que consuma la debacle en reputación y nombre de quien hace más de una década fuera electo para cambiar la turbia situación al interior de FIFA. El 26 de febrero de 2016, tras el escándalo FIFA Gate de Joseph Blatter, el entonces secretario general de UEFA, Gianni Infantino, salió victorioso de forma sorpresiva en las elecciones a la presidencia, superando con 115 votos al candidato favorito, el jeque Ebrahim Al-Khalifa, presidente de la Confederación Asiática, gracias a 2 promesas principales: una mayor y más equitativa repartición de utilidades a las federaciones y la reparación del profundo daño reputacional que sufría el organismo, poniendo de vuelta al fútbol como la prioridad absoluta.
11: Con las decisiones que voy a tomar, hacer que las cosas del pasado no se repitan y que podemos de verdad empezar una nueva época. El fútbol salva el fútbol, ¿no? Vamos a volver a hablar de fútbol y no de otros temas, y si conseguimos hacer esto, bueno, hemos ganado.
10: 10 años y medio después, el discurso original de Infantino parece haberse diluido por completo, generando un enorme contraste que hoy amenaza seriamente con convertirse en el fin de su administración.
12: Si la mayoría de ustedes decide aprovechar esta oportunidad, a cada federación miembro de la FIFA se le garantizarán 20 millones de dólares, luego 22 millones de dólares, luego 24 millones de dólares a través del programa Forward de la FIFA durante los próximos 3 ciclos.
10: En cuanto a México se refiere, hoy la Federación Mexicana de Fútbol ha puesto en riesgo su posición de privilegio al interior de CONCACAF al no alinearse con la postura oficial de la Confederación en contra de Infantino. Y aunque no hay manera de saber por ahora cuántos casos similares a este existen, la aparente alianza de UEFA hacia y CONCACAF con 136 votos hipotéticos contra Infantino coloca al presidente de FIFA en una posición sumamente complicada al necesitar de 106 votos en las próximas elecciones para conservar su puesto y frenar una caída que cada vez más parece inevitable. Para Fórmula Deportes, Ángel Ricalde.
9: Así que si en este momento hubiera elecciones, Infantino perdería.
13: Pues así es, que por cierto, bueno, México es el único país de la CONCACAF que no está alineado con esta posición.
9: Pero lo curioso es que primero había aceptado cuando CONCACAF sacó la carta primero y luego se echó para atrás.
13: Sí, de llamar la atención, que por cierto, hoy reiteran las federaciones de Estados Unidos y de Canadá que están de acuerdo con esta postura que se ha tomado de manera conjunta con Asia y también con Europa. Y pues esto que escuchábamos de Infantino, de los 20 millones de dólares, si aceptan esta oportunidad, pues es una compra descarada de votos que estaba haciendo este señor. Y bueno, pues la situación se le está complicando notablemente y México tristemente está quedando muy mal.
14: Oye, el comunicado que sacan en conjunto Estados Unidos, Canadá, la CFU, que es la Unión Caribeña de Fútbol, y la UNCAF, la Unión Centroamericana de Fútbol, dice permanecer unidos junto a nuestros colegas de todo el mundo para exigir cambios significativos que fortalezcan la gobernanza, la transparencia y la rendición de cuentas. O sea, es un comunicado fuerte, igual de fuerte que el que sacaron en la mañana en la carta. A mí me parece que el tema de México es, sigo pensando que es realmente lamentable. Y en lo de los 136 votos, falta mucho para las elecciones, ¿no? Yo creo que Infantino no va a llegar a las elecciones, pero si llegara a las elecciones, habría que ver si todas las federaciones de Asia y de CONCACAF se mantienen unidas y votan al momento de elegir un presidente en contra de Infantino, ¿no? Porque puede haber
9: que compren a alguien, ¿no?
14: Que compren votos, exacto. Sí, ¿no?
9: Pues mira, por lo pronto está quedando en ridículo Infantino y también la Federación Mexicana de Fútbol. Pero en fin, yo me pregunto, a ver, vamos suponiendo que la Federación Mexicana de Fútbol se mantiene, ¿no? Y aquí viene el asuntacho, que le diga de repente la Federación de Fútbol de Estados Unidos, pues vamos ahora a pedirle a los promotores, etcétera, etcétera, que no haya juegos de México aquí. O sea, que ya no vengan ni equipos mexicanos ni la selección.
13: Pues sería endurecer una postura.
9: Hombre, sería terrible.
13: Y bueno, pues de ahí le cae una muy buena cantidad de dinero a México. Que por cierto, la siguiente gran prueba para Infantino y todo esto es el Mundial Femenil, que inicia el 8 de octubre. Entonces vamos a ver cómo están las cosas para ese entonces. Imagínense que no vayan los equipos de Europa, de Asia, de la CONCACAF. O sea, sería muy
9: interesante. No, pero sería un golpe terrible.
14: Oye, además, uno de los candidatos a sustituir a Infantino es Montagliani, ¿no? Que es el presidente de la CONCACAF.
9: Que ha hecho muy buen trabajo.
14: Muy buen trabajo, pero tú como Federación Mexicana de Fútbol, no creo que te convenga estar en contra de quien puede ser el sucesor, ¿no?
9: Pues la Federación lo que está viendo ahora es estar bien con el que está.
14: O
9: ya luego a ver con quién me arreglo, ¿no?
14: O pagando favores.
9: Sí, también, ¿no? También, pero en fin, vamos a ver qué es lo que sucede finalmente, pero lo que sí es una realidad es que cada vez hay más gente a la que no quiere, a la que no le cae bien Infantino, y más gente que no quiere Infantino, más equipos, más asociaciones, más, y van a seguir saliendo, Por vamos a ver en qué termina esto.
13: Una corrección, el Mundial Femenil es el 2027, este año es la Copa de, vamos a ver, la Copa de Campeonas de la FIFA.
14: Pero hay un mundial en un mes, Enrique, es el femenil sub-20.
13: De acuerdo.
14: El femenil sub-20, que de todas maneras sí. Es una prueba interesante.
9: Sí, que yo no creo que empiecen los boicots tan rápido, ¿no?
13: No, pero sí es así como que te voy apretando, te voy apretando.
9: Pues mira, vaya lío que se metió este hombre, con todo respeto la tenía muy fácil, nada más administrar y siquiera hacer sus negocios, hubiera hecho algunos negocios, pero se sintió yo creo que la relación con Trump lo engrandeció y se sintió que podía hacer cualquier cosa y pues no, aquí no, porque no es el dueño del fútbol, así de fácil.
13: Pues no, que le den su premio también de la paz y se vaya.
14: Oye, pero cualquiera hubiera pensado que al ser el tema con Trump y con cercanos de Trump, la Federación de Estados Unidos estaba enterada del tema, ¿no?
9: Y se, pues es lo que la gente cree.
14: Se movieron realmente en lo oscurito y era un tema de muy pocos, ¿no?
9: Pero en Estados Unidos las cosas se manejan un poco diferente. En fin, vamos a ver qué es lo que sucede, no nos adelantemos. Pero sí, la gente que pertenece a FIFA, me refiero a los que trabajan en FIFA y son directivos de FIFA, no al presidente de la FIFA, deben de tener mucho cuidado con quién y a quién eligen para conducir sus sorteos. Porque primero fue Blatter y luego fue Infantino. Mejor contraten un locutor, le sale más barato. Vean todo lo que ha pasado. Porque los dos se despacharon con la cuchara grande.
13: Pues sí, pero ya con todo esto Blatter luce con una blanca palomita.
9: Blanca paloma. Blatter dijo que era increíble lo que pasaba en FIFA. Bueno, pues ahí está lo que pasa en el fútbol, es increíble, ¿no? En este deporte que maravilló al mundo y que todo el mundo estaba encantado con el mundial que terminó, y Infantino llegó y dijo, momento, ha sido hasta ahora.
14: Y también lo mismo aquí en México, ¿no? Cuando la gente más metida está con la selección sub-20, campeonas de la Copa Oro, campeones de la Nations League, vamos a Juegos Olímpicos, y es cuando la gente está más en contra de los directivos, ¿no?
9: ¡No se vaya! ¡Regresamos!
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9: Orizaba, Veracruz. Custodiado por el majestuoso e imponente Pico de Orizaba, este pueblo mágico combina una arquitectura señorial con una naturaleza desbordante. Su teleférico, el paseo del río con su reserva natural y el clima templado convierten a esta urbe en una joya veracruzana.
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10: Tazón de quinoa y vegetales. Combina una base de quinoa cocida con brócoli, zanahoria y pimientos asados a la parrilla. Añade un toque ligero de salsa de soya baja en sodio para sazonar. Es un platillo vegetariano completo, rico en fibra y energía.
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11: Los astronautas pueden crecer hasta 5 centímetros en el espacio porque la columna vertebral se expande sin la gravedad terrestre.
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12: Los ojos de las avestruces son más grandes que sus propios cerebros, lo que les da una visión muy aguda.
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11: El chocolate puede matar a los perros porque contiene teobromina, sustancia que afecta a su corazón y su sistema nervioso.
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13: En el tenis, el italiano Jannik Sinner confirmó su baja del Masters de Cincinnati debido a una lesión en la rodilla. A través de un mensaje en sus redes sociales, el italiano señaló: "Después de consultar con mis médicos y mi equipo, tengo que anunciar que debo retirarme del torneo. Me duele la rodilla derecha y aunque hemos trabajado mucho con mi equipo médico, tengo que aceptar que todavía no estoy listo para competir. Ahora me concentro en mi preparación para el US Open". En el automovilismo de la IndyCar, el piloto español Alex Palou sumó su sexta victoria de la temporada al conquistar el Gran Premio de Portland y se acerca a su cuarto título consecutivo a falta de 5 carreras para finalizar la temporada. El regiomontano Patricio Howard finalizó en la posición 11 y se mantiene en el quinto puesto de la clasificación general del campeonato. En la Liga Mexicana de Béisbol, Guerreros de Oaxaca derrotó a Diablos Rojos del México por pizarra de 6-1 en el estadio Alfredo Harpelú. Resultado con el que empatan a un juego la serie de playoffs. La serie se reanuda este martes en el estadio Yuba. Y en el automovilismo, el equipo portugués All Friends Rally Team ha confirmado una alianza con los mexicanos Jorge Cano y Abelardo Ruanova para fabricar su nuevo vehículo y hacerse cargo de la logística, estrategia e ingeniería del equipo tricolor para participar en la próxima edición del Rally Dakar 2027 del 1 al 15 de enero del próximo año. El equipo participará antes en el Rally de Marruecos del 26 de septiembre al 3 de octubre como preparación.
0: Es
14: Señor Burak.
15: Bueno, Raúl, terminó la edición de los Juegos Centroamericanos y del Caribe de Santo Domingo y México, una actuación verdaderamente histórica. Lograron superar con facilidad los realizados hace 3 años en San Salvador, primer lugar en el cuadro de medallas, 167 de oro, 125 de plata, 115 de bronce, fueron 407 medallas en total. Hace 3 años en San Salvador, México había ganado 145 de oro y en total habían sido 353. Estamos hablando de que ahora fueron 54 medallas más. Y de quienes lograron una mayor cantidad de medallas, en natación Celia Pulido ganó 11 medallas, 8 de ellas de oro. Itzamari González ganó 6 de oro en natación artística. Beatriz Briones 5 de oro en canotaje, como también ganó 5 de oro Melissa Rodríguez en natación y Marina Malpica en gimnasia rítmica. Una muy, muy buena actuación de México. Es la primera parte de este ciclo rumbo a los Juegos Olímpicos de Los Ángeles en el 2028. Lo que sigue son los Juegos Panamericanos del año próximo, que van a ser en Lima, como ocurrió en 2019, y en donde ya pues el filtro y la posibilidad de conseguir medallas es un poco más reducida. Ya va Estados Unidos, ya va Canadá, aunque pues evidentemente no siempre con sus equipos A, pero de cualquier forma es un evento que reúne a mejores participantes, pero lo regresó por México es realmente magnífico, ¿no? Bueno, por otro lado, este sábado en Canton, como es la tradición, el ingreso de los nuevos miembros al Salón de la Fama del fútbol americano profesional. Todavía hasta hace algunos años lo hacían en la escalinata del Salón de la Fama y pues iba tanta gente que no como que no te explicabas cómo le hacían para acomodar a tanta gente. Ya hace desde algunos años lo hacen en el estadio y bueno, van miles de personas. Y de los que ingresan, bueno, hemos estado platicando, Drew Brees, que fuera mariscal de campo de Cargadores. Es una historia curiosa porque se lesiona el hombro y pues Cargadores ya no lo quería, estaba viendo hacia qué equipo se iba. Los Delfines de Miami estuvieron muy cerca de firmarlo. Sin embargo, el doctor dijo, híjole, no creo que vaya a quedar bien. Y entonces firmaron a Dante Culpepper, con el que no pasó absolutamente nada, que venía de los Vikingos de Minnesota, y se va a los Santos de New Orleans. Y con los Santos se convierte en el segundo pasador con más yardas por la vía aérea, segundo también en pases de anotación y ganador de un Super Bowl con esos Santos, haciendo una gran mancuerna con Sean Payton.
16: Oye, Enrique, Drew Brees, a lo mejor un escaloncito abajo de los que han sido top, ¿no?
15: Sí, porque de acuerdo.
16: Era de verdad fenomenal,
15: ¿no? Fenomenal, además un mariscal de campo que no es de los altos, lo cual significa también un problema, simplemente porque no puedes ver, ¿no? Hacia tus receptores, por los hombres que tienes en la línea, pero es un muy buen mariscal de campo. También ingresa Luke Kuechly, un linebacker de las Panteras de Carolina que decide retirarse prematuramente por una cuestión simplemente de cuidar su salud, de tener una buena vida después de que finalizaran sus días en el fútbol americano. Es el segundo más joven, con 35 años, que entra al Salón de la Fama. También Larry Fitzgerald, receptor abierto de los Cardenales de Arizona, que tuvieron aquel Super Bowl contra los Acereros y qué cerca estuvieron de ganarlo. De no haber sido por ahí aquel pase de anotación de Ben Roethlisberger para San Antonio Holmes, un gran Super Bowl. Kurt Warner como mariscal de campo de los Cardenales de Arizona. Fitzgerald se retira como el segundo en la historia en recepciones y también en yardas por recepción. Una gran, gran figura, Larry Fitzgerald. El pateador Adam Vinatieri, líder anotador de todos los tiempos, ganador de 4 Super Bowls y que desde luego fuera ese elemento clutch de los Patriotas de Nueva Inglaterra, no solamente para ganar Super Bowl, sino aquel partido que cambió la historia de los Patriotas, aquel juego conocido como de la regla Tuck, donde con un campo completamente nevado, sábado por la noche, en postemporada, jugando contra los Raiders, viene un balón suelto de Tom Brady, pero la regla pues señalaba que pues de cualquier forma, aunque era un movimiento hacia adelante del brazo y luego lo llevaba hacia el abdomen, pues entonces no se podía considerar como balón suelto. Después la regla cambió. Total, que en esas condiciones de nevada, Vinatieri conecta gol de campo para la victoria del equipo de los Patriotas de Inglaterra y de ahí pues se fueron para ganar una buena cantidad de Super Bowls. Y por último, Roger Craig, ese gran corredor del equipo de los 49 de San Francisco, que se convirtiera en su momento en el primero en tener más de 1,000 yardas por tierra y más de 1,000 yardas por aire en una sola temporada. Ganó 3 Super Bowls, pero lamentablemente en su discurso del pasado sábado, pues dio a conocer que ha sido diagnosticado con demencia vascular y se atribuye a que fueron sus días de fútbol americano y a tantas conmociones. Pero bueno, pues todavía en condiciones Roger Craig para estar presente en la ceremonia de inducción al Salón de la Fama.
16: ¡Qué generación! Qué, ¿eh? ¡Qué generación!
14: ¿Sabes cuántas personas asistieron? Más de 20,000.
15: Sí, es una cosa impresionante.
16: ¿Has sido al Salón de la Fama?
15: No lo conozco y tengo muchas ganas. No conozco ni el de la NFL, ni el del béisbol de Grandes
14: Ligas. Ni el de Pachuca siquiera.
15: El de Pachuca sí he ido. El de Pachuca sí he ido. Pero bueno, pues es un gran momento de la NFL. Ya se jugó el partido, el primero de la pretemporada, el partido de las Panteras en contra de Arizona, que gana el equipo de Panteras al final. Y bueno, por cierto, el sábado 6 de la tarde por Canal 9 vamos a tener a los Vaqueros de Dallas en contra de Seattle, los campeones. Ojalá los puedan acompañar, como es una costumbre en Televisa. La pretemporada son ya 4 o 5 días, 5 años que tenemos la pretemporada de los Vaqueros de Dallas. Bueno, platicar también acerca del béisbol de la Liga Mexicana, está muy interesante. La serie de Oaxaca en contra de Diablos. Diablos gana el primer partido 13-11 en la Ciudad de México con un home run de Robinson Cano. Perdían 11-5 los Diablos y vienen atrás para ganar. Sin embargo, el día de ayer, gran picheo de James Caprelian por el equipo de los Guerreros, 6 entradas 2 tercios sin recibir carrera, con 5 imparables, buen relevo también al final, y el equipo de Oaxaca gana 6-1. El equipo de Oaxaca hace 4 carreras en la quinta entrada, eso fue suficiente. La serie está empatada a una victoria por bando, reanuda el día de mañana. También en el sur, Puebla gana el primer partido 8-3 a los Piratas de Campeche con un gran slam de Henry Ramos. El segundo partido se pospuso ayer por lluvia, así que se va a jugar el día de hoy. Y la última serie del sur, León, el primer partido lo pierde contra Tabasco 4-2, sin embargo ayer ganan 5 carreras contra 4. Tabasco ganaba 4-1 en la cuarta entrada, sin embargo León anotó en la cuarta, quinta, sexta y hasta la séptima entrada. Y con el partido empatado a 4, Gabriel Concel conecta un sencillo para que anotara Luis Medina y que ganara el equipo de los Bravos de León para empatar a una victoria por bando. Y en el norte, Monclova gana el primer partido 12-6 el sábado. Sin embargo, en el segundo, el día de ayer, Durango gana 9 carreras contra 3. Algo interesante es que es la primera victoria para un equipo de Durango, de Liga Mexicana, en 48 años. Porque pues ha sido una ciudad que ha tenido a varios equipos, ¿no? Que si los Generales, que si los Alacranes, de hecho aquella victoria que consiguen 78 fue como los Alacranes que le ganaron a Córdoba. Y ahora es el equipo de Caliente Durango. 3 home runs ayer conecta Daniel Johnson para la victoria del equipo de Durango, 6 carreras producidas para él. Tijuana le gana el primero 5-2 a Unión Laguna, el segundo lo gana el equipo de los Algoneros 8-2. Y de esta forma se empata la serie una victoria por bando. Unión Laguna tuvo 4 carreras en la quinta entrada. En ese momento tenían ventaja de 6-0 y fue suficiente. Y por último, la serie de los Sultanes en contra de Charros. Sultanes gana el primero 3 carreras contra 1. Gran picheo de Manny Bañuelos, 7 entradas sin permitir carrera con 2 imparables. Y el día de hoy se juega el segundo de esta serie entre los Charros y los Sultanes. Series a ganar 4 de 7 partidos. Y bueno, regresando por un instante al fútbol americano, un par de cosas. Los Vaqueros le dan extensión de contrato a Quinnen Williams, un buen tackle defensivo que llegó el año pasado procedente de los Jets de Nueva York, y se convierte en el segundo tackle mejor pagado de la NFL, 3 años, $105.9 millones, solamente detrás de Jalen Carter de Filadelfia, que gana en promedio $38 millones por campaña. Y lo último que tiene que ver con lo que va a ocurrir la próxima campaña, cuando se dan los famosos desafíos, ¿se acuerdan ustedes del entrenador que aventaba el pañuelo rojo? Sí. Bueno, pues ahora el entrenador en jefe puede designar a alguien de su equipo, obviamente lo tiene que informar a los oficiales, para que sea ese personaje el que lance el pañuelo rojo.
14: El que lo traiga más limpio el pañuelo.
16: El que esté más atento.
15: Así es, así es.
16: Oye, pero la instrucción viene de arriba siempre, ¿no?
15: Sí, pues ellos son los que revisan y te dicen, sí, rétala o no rétala, que pues a veces la riega, ¿no? Sí.
14: Bueno, vamos a hacer una breve pausa, regresando la pregunta con el cual vamos a regalar este balón, con la firma de Leyendas de la Selección, que nos hizo el favor de enviarnos la gente de la Lotería Nacional. Regresamos.
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9: El presidente de Colombia, Abelardo del Espriella, instaló un puesto de mando principal en Bogotá para coordinar en tiempo real las acciones con los puestos de mando en Armenia, Quindío y Cali, con el fin de garantizar soluciones inmediatas, tras declarar emergencia nacional. Todd Blanche, el antiguo abogado del presidente de Estados Unidos, Donald Trump, juró como nuevo fiscal general en una reunión de la Casa Blanca. Blanche afirmó que acatará la Constitución, sin embargo, no aseguró que actuará con independencia del presidente Trump. La primera ministra italiana, Giorgia Meloni, y su homóloga danesa, la socialdemócrata, Mette Frederiksen, firmaron una carta publicada en sus redes sociales donde reclaman más expulsiones y la creación de centros de deportación para endurecer la política migratoria europea, ya que aseguran que la inmigración irregular está relacionada con el aumento de la delincuencia.
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10: 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Linda Noskova será la primera sembrada en el Abierto GNP Seguros 2026. La jugadora de 21 años de edad y número 7 en el ranking se coronó campeona en Wimbledon en esta temporada. Recordamos que además ya sabe lo que es ganar en el Club Sonoma, pues en 2024 se coronó campeona en el torneo regiomontano y en este 2026 buscará su segundo título en esta sede. Para Fórmula Deportes, Mauricio Ávila.
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11: Bueno, con una mala noticia, Enrique, hoy no hay Liscope.
12: No me digas. Sí.
11: A ver qué te puedes ver para.
12: Pues bueno, está bien, no va a perder un equipo de la Liga MX hoy.
11: No. Ganaron, por cierto, el fin de semana nada más ganaron América, Cruzul y León, ¿no? León le dio la vuelta al Orlando. El América ganó en.
13: Rayados ¿dónde? También ganó, ¿no?
11: Rayados ganó al Inter de Miami, sí. También, ¿cierto?
13: León le ganó a Orlando.
11: Sí.
13: Rayados le ganó al Inter de Miami. Las Chivas jugando bien. Otra vez, y perdieron contra Dallas. No pueden hacer gol las Chivas. Más o menos algo similar a lo que pasó el arranque del torneo pasado. Sí. Porque juegan bien, llegan, no logran hacer gol y las Chivas eliminadas. Yo creo que la verdad que los que están eliminados es mejor noticia, ¿no?
11: Pues sí, pero lo aprovechan de ¿cómo se llama? Pretemporada, ¿no?
13: Sí.
11: El América le ganó al
13: América le ganó Portland, ¿no? A Portland ayer 3-1, otra vez buena actuación de Brian Rodríguez, muy buena,
11: un Brian Rodríguez, golazo. El nivel que tiene ahorita es mejor que el nivel que cuando hace 2 meses en el Mundial, ¿eh?
13: Sí, sí.
11: Anda muy bien, y el colombiano Perea, que entró en el partido, es el tercer gol, con un control de un balón desde medio campo, muy buen control, definió muy bien. El América a mí me ha sorprendido con Almada. Yo no pensé que llegara tan rápido a tener un buen nivel, lo está teniendo.
13: Sí, mucha intensidad, ¿no? Mucha intensidad.
3: Sí. Hasta ahora son 36 partidos de la Leagues Cup. Son 22 victorias para la MLS, 11 para los equipos mexicanos y 3 han terminado empatados.
11: Pero no les importa.
3: Pues no.
11: Porque ahí siguen, o sea, si realmente les importara, pues harían, intentarían hacerlo visita recíproca, buscarían otra manera de nivelarlo, porque lo que dicen es que cuando viene con CONCACAF le ganamos, sí, pero es otro torneo. Lo que es una realidad es que muchos, ya se fijaron, vamos a pedirle a Diego que nos saque para mañana los futbolistas que han debutado en la Leagues Cup. O sea, qué bueno que debutan, pero es una prueba de que muchos van a hacer pretemporada.
13: No, bueno, y todavía más, ahora que viene el tercer partido, que ya hay muchos equipos eliminados, ya pues más pretemporada todavía, ¿no? Hay, siguen vivos 8 equipos. Hay 4 equipos con 6 puntos, América, Juárez, Cruz Azul y León. Luego tiene Tigres 4 puntos y 3 puntos Toluca, Monterrey y Atlante. Son los únicos equipos que siguen con vida en la, en la Leagues Cup.
11: La sorpresa podría ser Juárez, ¿no?
13: Sí, Juárez con 6 puntos,
11: sí,
13: aparte, ¿no?
11: Sí, sí. Yo creo que ya no estaban a gusto con Caixinha, ¿no? No. Porque se ve claro. Bueno, en fin, no sé si vaya a haber algún cambio en la Leagues Cup, pero insisten en hacerlo así. Oye, les interesa el dinero, les interesa, pero la gente no está logrando que les interese tampoco.
13: Pero no, pero te das cuenta, ayer en el estadio de Portland, que fue el América, 90% de la gente era gente del América. Hasta los jugadores del Portland volteaban y decían, no puede ser.
11: Pero cuando fueron las Chivas, ¿no?, a Los Ángeles, 90% eran de las Chivas. O sea, los equipos mexicanos van y les hacen la taquilla ya también.
13: Ahí está la respuesta de por qué se hace.
11: Y los equipos mexicanos, ¿no?, les dan dinero, pero no le están dando el dinero que realmente, por ejemplo, América y Chivas, si juegan un partido amistoso en Estados Unidos, ganan cada uno por la presentación cerca del millón de dólares.
13: Sí, sí.
11: Pero en fin, no. Esta decisión se tomó ya hace tiempo, creo que quedan todavía 2 años de contrato. ¿Qué es la tercera edición o la cuarta?
3: Es la cuarta.
11: Fíjate, se ha ido.
3: Bueno, parece que llevan más, pero no, es la cuarta.
11: Parece que eran como 20. Como, y luego ya, bueno, pues este fin de semana hay fútbol en México nuevamente y luego vamos también a ver cómo va a continuar la Leagues Cup, ¿no?
13: Y los que clasifican tienen que regresar.
11: Claro.
13: Tienen
11: claro.
13: que volver a jugar los cuartos de final.
11: La declaración buena para mí, gusto la hizo el técnico del equipo de Seattle cuando perdió en Toluca, diciendo, este torneo se debería jugar a visita recíproca, ¿no? Si lo van a mantener, pues jugarlo a visita recíproca. Pero en fin, y si no apoyan a la Federación de Estados Unidos, también van a perder la Leagues Cup, ¿eh? Ahí está, mira, está la salvación.
3: Sí, pero bueno, ahí sí está metida la MLS, a lo mejor.
11: Claro.
3: Si interesa, entonces... Esa no la bloquearía.
13: Oye, un par de notas del fútbol internacional. El Barcelona rechaza la primera oferta del Paris Saint-Germain para contratar a Ferran Torres. Le ofreció 40 millones de euros. El Barcelona dice, de momento, no. Muchas gracias. El Manchester City contrató ya a... No sé si se acuerdan de un medio de contención de Marruecos. Flaquito, de pelo,
11: ¿el jovencito?
13: De pelo chino,
11: ajá, un jugador
13: jovencito, lo acaba de contratar ya el Manchester City, 18 años, Ayub Bujadi se llama.
11: Es un jugador.
13: Lo acaba de contratar el Manchester City, están viendo si se lo llevan desde esta temporada o lo dejan jugar en Francia un año y se lo llevan el siguiente torneo.
11: ¿Y cómo está lo de Rodri?
13: Esperando el Manchester City la segunda oferta del Barcelona.
11: Por lo pronto rechazaron la primera.
13: Pero yo creo que es cuestión de tiempo,
11: sí, porque,
13: nada más, ¿no?
11: Digo, se dice una barbaridad. Ya de por sí es una barbaridad. Son 40 millones de dólares, pero leí que querían 80 millones de dólares, no se los da nadie.
13: 50 ofreció el Barcelona, la primera oferta por Rodri fue 50.
11: Qué bárbaro.
13: Otra noticia, el Cuti Romero.
11: 30 años y contención.
13: Sí. El Cuti Romero, defensa central argentino, prácticamente arreglado con el Atlético de Madrid. Otro futbolista argentino al Atlético de Madrid. Se está llenando de argentinos.
11: No, pues, ¿eh? ¿Quién los recomendará? No sabe.
13: ¿Quién sabe?
11: Oye, lo de el Cruz Azul con Lira, pues sigue vivo lo de la posibilidad que vaya a ir a jugar a
13: Emiratos Árabes.
11: ¿No? Emiratos Árabes. Ahora, él tenía muchas ganas, y tiene muchas ganas de ir a Europa, pero un contención, si no tienes una gran fama, pues es muy difícil que te contraten, ¿no? O sea, es más fácil que se vaya un delantero, que se vaya...
13: ¿Y tendrá pasaporte Eric Lira?
11: ¿Para?
13: O sea, ¿pasaporte comunitario?
11: No, yo creo que si tuviera pasaporte comunitario
13: porque si no, pues es un impedimento aún mayor, ¿no?
11: Uh-huh. No, yo no creo que tiene pasaporte comunitario. Es muy difícil.
13: Muy difícil.
11: Muy, ¿no? Muy difícil. No es por la capacidad del futbolista.
13: No, claro, es un gran futbolista. Oye, ahorita que dices de Cruz Azul, el América Femenil le metió 10-0.
11: Increíble, ¿verdad?
13: 10-0 a Cruz Azul, que Cruz Azul clasificó a la liguilla, ¿eh? O sea, no es de esos equipos olvidados de la Liga Femenil que hay muchos. Cruz Azul clasificó como séptimo la liguilla del torneo anterior y le metió 10-0 en el Azteca.
11: Pero ¿cómo te pueden meter 10 goles?
3: Sí, es que ni en tercero B contra tercero C.
13: Sí. No, qué pobrecita de la portera de...
11: No, el de trauma Cruz de la Azul. Portera para... No, terrible, 10 goles que te metan.
3: Ustedes que fueron porteros profesionales los dos, ¿en qué partido fue en el que les metieron más goles?
11: A mí me metieron más goles, uno en Toluca que me metieron 5, pero no tuve culpa más que de 4 goles. No, no es cierto. Y me metieron otro de 5 con los Pumas en el estadio de la Ciudad de los Deportes.
13: Yo 4.
3: ¿Cuatro?
13: Aquel Toros Neza del Turco Mohamed y de Arangio y de.
3: No sé qué.
11: Pero sí te pega, ¿eh?
3: No, pues cómo, ¿no?
11: Pero bueno, ya lo superé.
3: Te cansas de ir a recoger el balón a la red, ¿no?
11: ya lo superé. Vamos, ¿qué tenemos?
14: Para cerrar.
11: Mira lo que se dio en Brasil, un partido. No, bueno, el futbolista festeja el gol. Está el hoyo que es la salida, la entrada a los vestidores.
13: El túnel.
11: El túnel, sí. Y ahí se va y se lesiona festejando el gol. Pero no saben lo peor, le anularon el gol todavía y salió lesionado.
3: Sí, lo que pasa es que brinca, para la gente de radio, es que brinca la valla de la publicidad estática, que está en la línea de meta, no se da cuenta que está el hoyo y entonces se va ahí, ¿no? Al fin.
13: Yassi Marañao se llama, increíble. Es un jugador del Coritiba. De
11: Marañao, Brasil. Hubo un Marañao que vino al Cruzul, ¿no?
13: Pero no, ese no era futbolista, no. Raúl.
11: Oye, antes de irnos, a ver, ahí va la pregunta para que participen. ¿Cuál es el técnico mexicano que ha dirigido más veces a la selección en una Copa del Mundo? El nombre del técnico mexicano que ha dirigido más veces a la selección en una Copa del Mundo, primero que nos conteste correctamente, ya tienen ustedes todos los datos, bueno, pues ahí se llevará el balón con muchísimo gusto. Ahí está.
13: ¿Partidos o participaciones?
11: No, participaciones, Copa del Mundo. Ahí está, 55-59-49-13-97. A ver, otra vez, 56-59-49-13-97. 56-59-49-13-97. ¿Qué técnico mexicano ha dirigido más Copas del Mundo? ¿Qué técnico mexicano ha dirigido más Copas del Mundo? Y se lleva usted el balón que nos hizo el favor de enviarnos la Lotería Nacional. ¿Algo más, señor Burak, antes de irnos?
3: Pues murió Don Nelson, que fue entrenador de varios equipos, que ganó 5 campeonatos como jugador con el equipo de los Celtics de Boston. El número 1 en victorias en el básquetbol de la NBA como entrenador, 1.335, hasta que fue superado por Greg Popovich, tenía 86 años.
11: Con esto nos vamos, y no se vaya, viene Pepe Cárdenas.

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5: Muy buenas tardes, este es el adelanto informativo. Un hombre murió y otro resultó lesionado luego de que un tractocamión volqueara y aplastara la camioneta pick-up en la que viajaban sobre el kilómetro 112 en la autopista Guadalajara-Colima. Un altercado vial en la calle Acantilado en la colonia El Centinela de Zapopan terminó con una riña de machete y taladros. La policía municipal detuvo a 2 conductores involucrados. Elementos de la corporación apoyaron a una mujer que se encontraba en labor de parto dentro de un domicilio en la colonia Lomas del Paradero. El hecho ocurrió en las avenidas Presidentes y Manuel González. Soy Sebastián Miermid y en una hora más información.
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6: Londres, Reino Unido. Londres es una metrópolis fascinante, donde la historia milenaria de la realeza británica se funde perfectamente con una modernidad audaz e hiperconectada. Barrios emblemáticos como Soho, Camden Town y Notting Hill muestran una mezcla vibrante de culturas, mercados exóticos, expresiones artísticas callejeras y gastronomía internacional de primer nivel. Museos de renombre mundial con entrada gratuita y monumentos históricos como el Big Ben conviven con rascacielos futuristas a orillas del río Támesis. Londres es un imán intelectual y creativo global, un espacio inclusivo donde conviven pacíficamente tradiciones centenarias y las tendencias más vanguardistas.